0: de trabajo, y que esto es absolutamente inasumible.
1: Otro asunto, la Diputación Foral de Vizcaya va a empezar a colocar varios códigos QR en baños y vestuarios de mujeres para dar información de atención a las víctimas de violencia machista y especialmente de agresión sexual. Se ubicarán en lugares y espacios de privacidad donde las mujeres puedan encontrar momentos de refugio. Estos carteles incluyen números de teléfono e información, como decimos, códigos QR que remiten a los espacios web de los servicios de ayuda, orientación y atención especializada en casos de violencia machista. La campaña arrancará inicialmente con 20.000 carteles. Estarán disponibles en centros comerciales, locales de ocio, farmacias, centros de salud y colegios. Teresa La Espada es diputada foral de Igualdad de Vizcaya.
2: Si igual fuera tiene un agresor, está acompañada por un agresor, cuando cierra la puerta del baño es un momento de respirar. Entonces nos parecía que era el lugar donde podemos ubicarlo, también en farmacias, porque muchas mujeres acuden a la farmacia con situaciones de mucha angustia, y buscar la alianza de los espacios públicos que tenemos en todos los lugares de Vizcaya.
1: José Ignacio López de

Uno de los empresarios que revolucionó la industria del automóvil con sus innovadores métodos de producción y gestión de costes. Tras triunfar en General Motors y Volkswagen, se convirtió en uno de los ejecutivos más influyentes de los años 80 y 90 en el sector automovilístico mundial. Y en el exterior, la ciudad de Belfast y poblaciones vecinas del norte de Irlanda viven su segunda noche consecutiva de disturbios protagonizados por jóvenes encapuchados en protesta por el apuñalamiento el lunes de una persona a manos de un inmigrante sudanés que está detenido. Según los medios británicos e irlandeses, en Belfast, la policía ha tenido que utilizar cañones de agua esta noche para dispersar a los manifestantes en Sandy Knowes, en las afueras de la capital, después de que se congregaran unas 200 personas y lanzaran piedras y botellas contra la policía que trataba de contenerlos. La multitud que se ha enfrentado a los agentes de la policía trataba de llegar en esos momentos con intención hostil al hotel Chimney Court, lugar donde suelen alojarse los inmigrantes a la espera de que se resuelva su solicitud de asilo político. Las protestas, recordemos, se iniciaron el martes tras ese intento de asesinato, tras esa agresión de un sudanés, y han acabado con encapuchados quemando coches y viviendas de migrantes tras los llamamientos en redes sociales de grupos de corte fascista que invitaban a la caza del migrante. Los desórdenes esta noche también se han registrado en otras localidades como Newton Abbey, Derry o Stormont. Es todo. Más noticias a las 3. Hasta entonces, la actualidad en Orain.eus.

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1: Guardión, bienvenidos a Diálogos Culturales, que se encuentra hoy en un rincón mágico, espectacular. Es un paraíso oculto en la llanada alavesa, situado entre los municipios de Agurain y la Sierra de Entzia. Un espacio que diríamos que lo tiene todo, un entorno mitológico. Aquí habitaba Amilamia, un huidizo genio femenino con cabellos de oro, y el lugar donde nos encontramos, Isinojana, es un área tallada y recuperada con esculturas de mármol, de piedra, con fuentes y con arte en plena naturaleza. Mincho Cemillán, uno no se cansa de mirar y de apreciar el entorno, ¿no?, en el que nos encontramos.
2: Yo creo que la naturaleza por sí misma ya es una obra de arte, sobra decirlo. Puede ser más o menos sensible, la gente, yo creo que todo el mundo lo es, ante un paisaje donde reproduce como un espejo nuestras propias sensibilidades, el territorio que nos da de comer y que nos protege. Pero aquí nos encontramos con un caso realmente excepcional, porque realmente es cuando todos esos sentidos que normalmente encontramos ante un paisaje afloran mucho más, están potenciados, están fomentados por el arte puro.
1: Carmen San Esteban, ¿cómo estás? Bienvenida, ¿qué tal?
3: Estoy estupendamente y bueno, encantada de estar aquí.
1: Un lugar desconocido, de una belleza excepcional. Yo creo que te sorprende en cuanto llegas, ¿eh?
3: Yo la primera vez que llegué aquí, que fue hace ya muchos años, realmente me produjo una gran sorpresa, y siempre que estoy es un bienestar profundo, y es esa mezcla de decir no hay nada que esté inarmónico, y la mezcla de naturaleza y arte en varios sentidos es fantástica.
1: Bueno, has hablado de armonía y de paz.
3: Sí, de paz. A mí me produce tranquilidad y yo creo que esta tranquilidad produce alegría.
2: Yo me encuentro más calmado.
1: Sí, sí. Desde que has venido, ¿no? Te has bajado del coche y estás más calmado.
2: Sí, sí, sí, sin duda. Sí. Será que ya no solo es dejar la ciudad, sino entrar en este espacio. En este túnel ya no es del tiempo, es un túnel del espacio. Es otro espacio, es como otra dimensión.
1: Es otra dimensión, pues vamos a saludar ya inmediatamente, pero antes quiero un poquito de música para saludar a nuestro anfitrión, que le hemos invadido completamente en la casa desde que hemos llegado.

0: Y la música cobra especial importancia para saludar ya a Paco San Miguel, escultor, autodidacta, independiente. Paco, ¿cómo estás? Muy buenas, bienvenido, ¿qué tal?
1: Muy bien, muchas gracias por venir y por organizar este evento, ¿no?
0: Oye, sí. Paco, gracias a ti por abrirnos la puerta de tu casa, de tu taller museo, de recibirnos en esta mesa tan bonita, porque tenemos que describir un poco el sitio en el que nos encontramos, ¿no? Ahora mismo estamos emitiendo con esta mesa de madera, estas sillas, que son muy cómodas, por cierto, y el medio de la naturaleza y el medio del bosque, Paco.
1: Sí, mira, yo esto lo veo como una especie de cordón umbilical que baja del monte con la reca que nace del Lezao a mitad del monte y nos baja el agua, ¿no? Y bajan los robles que había antes aquí, a esta altura, ¿no? Que ya casi no quedan, tienes que llegar ya a Opacua, ¿no? Un poco al pueblo de Opacua, ahí empiezan ya los robles. Entonces es como esta vegetación que baja directamente del monte, ¿no? Con toda la historia mitológica que tú has contado, ¿no? Y que estaría ya conectado todo esto luego ya con el Dolmen de Sorguineche, ¿no?
0: Oye, Paco, ¿cómo encontraste este lugar?
1: Bueno,
0: ¿cómo surge Isinojana? Cuéntanos.
1: Bueno, es todo muy misterioso, ¿no? Y curioso, ¿no? Yo creo que me encontró a mí él, no sé. Yo volvía de Italia, que había estado ahí un año, ¿no? Con una beca del gobierno vasco, allí viviendo como un salvaje en una cantera, las cuatro estaciones del año, viviendo con un escultor siciliano en un podere, donde hacían el vino y hacían el aceite, vamos, o sea. Y entonces yo siempre había estado en la naturaleza trabajando. Entonces cuando volví dije, bueno, ya definitivamente me tengo que establecer. Entonces vine a visitar aquí a mi querido amigo Iñaco, que estudiamos juntos, que luego vivió en mi guardia un tiempo, que bueno, hemos estado comunicados, luego nos hemos separado. Entonces vine a visitarle y entonces le dije, estoy buscando un lugar. Pero yo pensaba que iba a encontrar un caserío o algo para rehabilitar. Entonces él me dice, pues construye aquí. Y entonces me dice, yo te cedo la última hectárea, ¿no? Porque él tenía así varias hectáreas. Y dijo, dije, pues puede ser, ¿por qué no? ¿No? Entonces ya era un gran desafío el que me proponía, claro, autoconstruir, pero como muy atractivo, muy interesante. Al final, si sabes hacer esculturas, puedes hacer una escultura para vivir de otra, que es agrandar la dimensión, ¿no? Y entonces la propuesta fue muy potente, ¿no? Porque me exigía mucho esfuerzo, mucha atención y mucho desafío, ¿no? Pero bueno, ahí fui haciendo, ¿no? Y con ayuda de algunos amigos especiales que me ayudaron. Y es como que el lugar me puso a prueba, porque es un lugar muy potente este, donde hay unos vientos dominantes sur, muy dominantes, que cuando salen se tiran varios días a veces. Luego está escala norte, tenemos mucha sombra. Bueno, hay cosas, ¿no?
0: Claro, Paco, pero es una filosofía de vida, ¿no?
1: Ya.
0: Tu trabajo aquí no está separado de tu manera de vivir.
1: Ya. Lo que pasa es que yo tenía que encontrar sentido a mi existencia, entonces tenía que hacer algo muy potente, ¿no? Y entonces, como te digo, al pasar tantas pruebas en este lugar, es como que el lugar al final te acoge y es mi lugar ideal. O sea, ha sido un poco esto, ¿no? En 3 años pude construir tres edificios, la casa que es elíptica con 8 lados, el estudio que es uno de los estudios donde tengo la obra acabada y hago las maquetas, que es octogonal, más circular. Y luego hay otro espacio donde hago las esculturas y otro espacio más ahí por ahí también.
0: Bueno, el 1986 creo que comenzaste rehabilitando, ¿no? El caserío, lo poco que había, porque aquí te has hecho todo un imperio.
1: Bueno, cuando yo llegué aquí no había nada y estaba todo, digo yo, ¿no? O sea, esto era un campo de cultivo y estaba arriba el caserío de Iñaco, y entonces en el 86 fue preparar un poco el espacio, ¿no? O sea, preparar los materiales que yo necesitaba, observar cómo funcionaba el sol, cómo se movía, los vientos, ayudarle a Iñaco a rehabilitar su caserío, y luego ya en el 87 empecé la obra. Y la empecé precisamente con mi

0: desde ahí de los ocho lados, ¿no? Y luego él empezó luego con su proyecto de Lezao, porque arriba había unos Chalapartaris que tocaban muy bien, que Iñaco aprendió con unos de Astigarraga, unos viejitos, y Tomás empezó a investigar con ellos. O sea que fue como una historia familiar muy intensa, ¿no?
1: Muy intensa, muy bonita, y escuchábamos la abertura de Lezao precisamente, claro, claro, ¿no? Compuesta por Tomás San Miguel, que tiene mucho que ver con el lugar, sí, en el que nos encontramos. Tú perteneces a una familia de artistas, del mundo de la composición, del mundo del arte, del mundo de la música. No podía ser de otra manera. Tú te tenías que dedicar también, ¿no? O sea, es que te viene, yo creo que desde nacimiento.
0: Bueno, nadie pensaba que yo me iba a dedicar al arte, porque a mí mi padre tenía un almacén de vinos y yo siempre estaba allí ayudándole, ¿no? Con el trabajo, y le llevaba la comida y no sé qué y tal. Y decía, no, Paquito se va a dedicar aquí al negocio, no. Y al final yo, pues no sé, sentí que yo tenía algo que me quemaba adentro. Cuando yo salí del cole, ¿no? Dije, bueno, ahora que ya me han dirigido, ahora yo quiero dirigir mi vida, ¿no? Entonces, ¿yo qué tengo que hacer en este? Entonces, dije, hasta que no le dé forma a lo que tengo aquí interior que me quema, ¿no? No. Y entonces en Valladolid, cuando ya estuve con un ceramista y toqué el barro, dije, coño, esto es, ¿no? Entonces, a partir de ahí era ya reencontrar un lenguaje que está adormecido, porque yo creo que todos los niños nacemos artistas, ¿no? Y esto es muy importante, ¿no? Que deberíamos de cuidar mucho a los niños en ese sentido.
1: Fíjate, Paco, los decías hace unos minutos, nos has enseñado tu casa y nos has hablado de tu ama. Tu padre, la gran artista, yo creo que de la familia, claro, que quería que los hijos...
0: Sí, fueran artistas.
1: Fuerais artistas.
0: Sí,
1: ¿no?
0: Sí. Ella en su época vivió la posguerra, en su época... Ella entraba en el principal porque le dejaban meter el periódico y veía cine allá, ¿no? Entonces veía mucho cine. Y luego le dijo a su padre que quería estudiar Bellas Artes y su padre dijo que no le podía dar estudios. Y le dijo, vende un poco más cara las medias, tenía el Palacio de las Medias en la calle San Prudencio. Dice, no, porque algún día tendrá que dar cuentas al Supremo, así le decía, ¿no? Y bueno, pues nada. Y entonces ella luego sí que se ha preparado y es una gran dibujante y acuarelista. Y directamente ella tiene mucha potencia, sí, mucha fuerza y quería tener hijos artistas, ¿no?
1: Y los ha tenido, ¿eh?
0: Y lo bueno es que nos ha ayudado mucho, ¿no? A encontrar nuestro camino, porque no es fácil, ¿no? Claro, no es nada fácil.
1: No es nada fácil.
0: Este mundo, ¿no?
1: Tú llegas a Valladolid, es cuando tocas, nos decías, el barro por primera vez, pero después ya comienza todo un camino en el que tú viajas, pasas un año en Bellas Artes, creo que allí tuviste la sensación que perdías el tiempo y ya te dio por viajar y por ir a otros países y a otros lugares a trabajar.
0: Sí, sí. Sí, sí, yo tenía urgencia ya, luego había que hacer la mili y todas estas cosas, ¿no? Son... Entonces...
1: el handicap, sí.
0: Claro, teníamos prisa, yo creo que en aquella época, ¿no? De centrarnos, ¿no? Entonces, Bellas Artes se perdía el tiempo en aquel momento y entonces luego aprendí el oficio con Aurelio Rivas en la Escuela de Artes y Oficios, pero llegó un momento que se me quedaba ya pequeño aquello y entonces ya me marché por primera vez a Carrara, que es un centro de escultura donde hay gente que empezaba, gente que empezaba y gente muy consagrada, ¿no? Entonces allí metías la nariz en los talleres y tal, y luego me fui a la antigua Yugoslavia, hicimos ahí un simposio, hicimos esculturas al aire libre y en una cantera y bueno, así empecé. Luego volví aquí a Vitoria y vine con la idea aquí de que aquí teníamos que hacer los talleres de escultura, los simposios que se hacían en Italia, en la antigua Yugoslavia, en muchos sitios, ¿no? Y animé a la gente, ¿no? de la Escuela de Artes, que salió un grupo majo, ¿no? Potente también. Y empezamos a hacer exposiciones en la Plaza del Machete, y luego conseguimos que el ayuntamiento nos subvencionara para hacer una escultura pública, la primera que hicimos. Bueno, y luego hubo posibilidades del 2%, había posibilidades, salían concursos y yo afortunadamente he podido vivir hasta el 2008 prácticamente de los concursos que conseguía, ¿no?
2: Hay una pieza maravillosa tuya, para que la gente también se ubique quién es, claro, Paco San Miguel. Detrás de don Eulalio de las Nieves, hay más, pero esa me parece fantástica. Es una esfera que la gente verá que es una esfera donde pasan muchas cosas. Donde ahí está la esencia de Paco, cómo habla con la piedra, él deja que de la piedra salgan cosas, pero es la maravilla. Siempre he preguntado cómo tú puedes... Luego me cuentas, que también me interesa saber ese paso a entenderte también con la piedra. Pero ser capaz de sacar esas geometrías que parece que estaban ya internas antes de que tú las aflorases, como que de alguna manera simplemente has dejado hablar a la piedra, pero que técnicamente tiene que ser muy difícil, Eso creo que la

0: gente ya se ubica dónde está esta escultura a estas alturas, ¿no? Bien. Pero me interesa que nos cuentes esa relación tuya con el interior de la piedra. Mm.
1: Bueno, hablas a la piedra, decía Mincho.
0: No, deja que, las cosas que están en sus esculturas, es como que él ya supiera por dónde hurgar, dónde estaban, pero acaban siendo formas geométricas, pero como formas esenciales de la naturaleza. La obra de Paco, el espíritu de Paco, incluso aquí también se notaba más allá de la naturaleza y el arte. Aquí hay mucho esoterismo, hay ciencia.
1: Hay mitología también, ¿eh?
0: Hay un juego de proporciones exquisito y eso se nota en cualquier pieza. Ponía como ejemplo la esfera esa de piedra que está detrás del aulario, por eso de cómo tú sacas esas geometrías, que no sé si es que crees que ya estaban dentro. Vuelvo a repetir, ese juego de interiores.
2: Bueno, es como parte del misterio. Yo no sé dónde están los lenguajes, ¿no? Yo procuro no informarme mucho, ¿no? Porque creo que los lenguajes ya los poseemos la humanidad, ¿eh? Se hacían pirámides en un sitio, contemporáneamente en otro también. Entonces, yo era muy malo en matemáticas en el colegio, tenía un profesor particular. Yo hago todo intuitivamente, ¿no? O sea, siento la geometría, ¿no? Después de acabar la casa, me fui a México y me inflé de ver allí todo lo prehispánico y todo eso, ¿eh? Y me quedé fascinado.
0: Fíjate, la casa es algo, perdona que te corto, pero para indagarnos todavía, la casa es un círculo con una elipse.
2: Sí,
0: con
2: es una
0: orientación
2: una elipse,
0: concreta.
2: Sí.
0: ¿Eso tiene una parte mágica o es una parte de búsqueda? O, es una
1: o
0: parte,
1: ritual también, ¿no?
0: De ritual, pero ¿es porque has encontrado o porque buscas?
2: Pues es que las cosas me llegan. Yo me siento como un poco canal, entonces me llegan las cosas y las realizo. Entonces, la escultura esa de que hablabas, que era de los 100 años del hospicio, creo, ¿no?
0: Sí.
2: El punto es que hago todo el proceso, o sea, creo la forma, creo lo que... Y después ya tengo que ver cómo puedo realizar... Esa esfera que pesa 5 toneladas, cómo la muevo en el taller y cómo entro. Entonces son de la serie de esferas dibujadas, ¿no? Entonces, a ver, me muevo en un lenguaje que de alguna manera lo he descubierto, me ha llegado, ¿no? A base de trabajar. Entonces me muevo cómodo ahí, ¿no? Entonces voy encontrando
0: improvisas.
2: El proceso, ¿no? Improviso todo el tiempo, sí.
1: Carmen, ¿tú conocías? Y si no, Hanna, tú has venido muchas veces aquí.
3: Sí, yo lo conocí gracias a Isabel Alzola, que es una maestra de danza libre que también habita aquí. Y para mí fue siempre impactante, es impactante estar aquí trabajando en danza y es impactante estar aquí con vosotros y disfrutar de cualquiera de las posibilidades que este lugar ofrece. Lo que estabas comentando ahora, Paco, era un poco eso, ¿no? Igual que dices que el lugar, yo creo que en el arte es así. Uno puede tener la técnica siempre ha de estar para olvidarla, o sea, puede ser conocedor, haber estado formado, pero al final yo creo que en el arte, yo también participo de ese pensamiento en el que todo está dentro, todo es, y lo que hay que hacer es poder encontrar el cauce y el canal para sacarlo al mundo, ¿no? Y para poderlo convertir. Yo creo que todos los seres humanos podemos tener...
1: Y todos buscamos, ¿no?
3: Sí, todos buscamos, todos traemos determinado tipo de dones, pero están ahí, ¿no? Hay que saber poder dejarlos manifestarse, ¿no? Y bueno, y luego hay personas que son genios, evidentemente, claro, que tienen esa posibilidad de ser genios, ¿no? Y de poder aportar a la humanidad.
0: Fíjate en lo que estáis
3: coincidiendo trabajos.
0: También, perdona Carmen, que es dejarse en paz un poco. Que igual eso es lo difícil, ¿no? Llegar a un punto... Voy a poner un poco cursi espiritual, ¿sí? En el que tú seas capaz de ser monje de ti mismo, centrarte en quién eres, centrarte en qué es lo que buscas, sin saber siquiera qué es eso, ¿no? Me parece que estamos hablando un poco en ese sentido. Paco es mago ahí.
3: Absolutamente, es un mago. Esas formas geométricas son complejísimas.
0: Para mí, yo me gusta dibujar, ¿vale? Pero una cosa es coger un papelito, un lápiz, y otra cosa es coger una piedra de 5 toneladas, a ver qué me encuentro. O sea, Paco, es que luego están también las cuestiones más bien técnicas, más prosaicas.
1: Claro, ¿sabes? Decías, Paco, como que daba la sensación como que le hablas a la piedra. Claro, coges una piedra de 5 toneladas. ¿Sabes desde el principio lo que vas a hacer o no?
2: Sí.
1: ¿O te vas dejando llevar?
2: No, necesito saberlo, sí, porque por respeto también a la piedra y por hacer bien los cálculos, todo, ¿no? Sí. Otra cosa diferente es que luego cuando estás trabajando puedan surgir también cosas, ¿no? Pero sí que voy con una base ya establecida, si es que lo necesito. Sí.
1: Oye, ¿por qué le pusiste el nombre de Isino Hanna? Porque es un nombre que se puede decir Isino Hanna y también Isino Hanna, nos decías a micrófono cerrado.
2: Bueno, mira, la casa

0: Es una pura inspiración de... Yo me siento así como muy, muy universal, ¿no? De pensamiento y de sensaciones y de todo. Entonces me he fijado siempre mucho en las arquitecturas de diferentes países y lugares. Y me gusta mucho la japonesa, ¿no? Me gusta mucho esta gente, ¿no? De Japón. Cuando veías películas de Kurosawa y veías esos espacios...
1: ¿A ti te gustaban?
0: Tan limpios, tan... Sí. Tan sencillos que abrías, espaciabas, esto, lo otro, ¿no? Y tan simples, ¿no? Y entonces estaba un poco inspirado en... Por eso le puse un nombre japonés, ¿no? Porque me inspira mucho Japón, ¿no? Y entonces me lo encontré en un disco de... No me acuerdo de quién es, que ponía Ishinohana. Y entonces dije, ahí va Ishinohana. Y esto que es una palabra japonesa, significa flor de piel, mi casa, ¿no? Pero luego llegó una japonesa un día y dice, ¿Ishinohana o Ishinohana? Y entonces dice, Ishinohana es agujero en la piedra. Digo, bueno. Porque es Ishinohana del Ezao, ¿no? Y el Ezao es la cueva, también el agujero. Sí. Digo, coño, es que no hay casualidades, tío. Claro. Tenemos que estar...
2: Al quite, ¿no? Que se pasa el tren.
0: Tenemos que estar muy atentos a todo lo que nos llega, porque es que nos llegan mensajes y cosas, ¿no?
2: Sí.
0: Que nos pueden ampliar y nos pueden dar dirección a nuestra
3: vida. En ese sentido, aquí te encuentras con que todo está en su sitio. Sí, o sea, todo está por algo. Esa mala hierba, que no es mala hierba, que resulta que es menta, está puesta en un sitio que se supone que es porque huele. O sea, ya ha llegado, aquí te sensibilizas en que la casualidad realmente no existe.
1: No está todo
3: diseñado.
0: Es todo arte perfectamente resuelto, aparte que arriba es todo cárstico y está lleno de arcos y de esculturas y está todo megalítico. Y luego es que los árboles están conectados por debajo por raíces y se comunican y se avisan y se alimentan y por arriba, a mí me gusta mucho en invierno porque son estructuras, ¿no? Y entonces también parece como que dibujan en el espacio, ¿no? Y parece que pueden unir líneas y pueden crear dinamismos y tal. Y entonces cuando hago estas mesas, esta mesa que le dediqué a Roberto Ercilla, pues al final son unos dibujos que hago que son dibujos infinitos, que me recuerdan un poco también a la naturaleza por debajo o por arriba. Entonces... Tú los circunscribes y los paras ahí, pero es un dibujo que no terminaría nunca, ¿no? Entonces, en ese sentido, me veo como parte de la naturaleza, como...
1: Carmen, sí.
2: Respecto a esa escultura, me ha llamado muchísimo la atención, porque no la conocía, y luego ya Mincho me ha explicado que estaba inspirada en Roberto. Y me ha fascinado.
0: Bueno, se la dediqué a él.
2: Eso es.
1: Sí, el arquitecto. Sí.
2: Eso es. Y luego lo que quería preguntarte también, en el inicio de la conversación, en aquellos 80, es decir, cuando te cede Iñaco... parte del espacio y decides probar, vivir, conocer para poder construir. Esto has dicho que eran tierras de labranza.
0: Sí, había alfalfa había en ese momento.
2: Quiero decir, había alfalfa. Aquí estuviste viviendo con tienda de campaña o con lo que fuera.
0: Tenía una caravana que me la tiró dos veces el viento, con lo cual ya me empezó a decir, prepárate que has venido a un sitio especial.
2: Eso es. Pero quiero decir, ahora mismo es un bosque que has podido plantar y ver crecer. Es decir, en esos micelios que unen la tierra y en esas arquitecturas de arriba. ¿No?
1: Esos 40 años plantando árboles estado. Sí. Ahora estamos rodeados de árboles.
0: Claro, hemos crecido con ellos, ¿no? Mi hija se ha subido a ellos cuando eran más pequeños y ahora lo ven más grande, al que subía antes, no sé.
3: Pero fijaros un dato curioso, que cualquier persona que quiera vivir a la naturaleza con las premisas que dice Paco, lo primero que buscaría, supongo yo, estaré de acuerdo conmigo, el 90% de la gente, es un lugar apacible, un lugar con orientación sur, o un lugar con orientación donde los vientos sean más cómodos. Porque yo quiero vivir cómodamente. Paco, no, aquí estamos en orientación norte, en una pendiente que empieza a ser profunda a partir precisamente de la construcción, donde el agua está y la humedad, por tanto, demasiado cerca.
1: Y se escucha además el sonido del agua, de la reca. Sí.
3: Y no es por ir a la contra, que es lo que nos está contando Paco, sino porque simplemente percibe otras sensaciones que coinciden con muchas otras, esas entrecomilladas casualidades de las que hablábamos, y con ese apunte que también decía Pili al principio, de los tronques mitológicos que vienen de aquí, ¿no?
0: Claro.
3: La mitología, por tanto, o mejor dicho, la sabiduría telúrica, tiene que ver con el agua, con la humedad, con la incomodidad, o que la incomodidad no tiene nada que ver con esto, la comodidad, perdón. ¿Qué opináis? No lo sé, si me explico.
2: Yo creo que lo telúrico tiene que ver... Es decir, en México existe lo telúrico, en Egipto existe lo telúrico, y en este momento, excepto eso es. Quiero decir que en sí con la humedad yo no considero que tenga que ver, sí con el espacio natural. Y el espacio, la naturaleza.
3: A mí me da sensación de que sí, el agua es importantísima para que salgan las raíces por debajo que comunican a los árboles.
1: Deciros
3: para
1: que está saliendo el sol, porque cuando hemos venido estaba absolutamente nublado y yo estaba escuchando hasta truenos y todo.
3: En cuanto se ha puesto a hablar Carmen, casual.
2: Muchas gracias.
1: Truenos, he dicho, esto es algo telúrico.

0: público, efectivamente.
1: Ay, no lo sé, no sé si se puede.
2: Yo sí creo que tengo que ver con, no sé, por
1: el agua es vida,
2: evidentemente. Con la humedad.
1: El agua es vida.
2: Sí. Uh-huh. Y no creo que tanto Paco no haya pensado en esto de la vertiente norte o no, sino porque os fijáis que ha buscado, ha encontrado otras razones, que tampoco son razones, sino más bien sensaciones, de que este era el sitio que él buscaba.
0: Eso lo supiste.
2: Porque también has dicho que él te ha encontrado a ti, ¿o no?
3: Sí, sí, sí. Yo creo que a Iñaco también le encontró, porque llegó al buzón y sin subir al casete dijo, este sitio es para mí, ¿no? Y algo parecido me pasó a mí, llegué al sitio indicado, ¿no? En el momento indicado y con la persona indicada. Sí.
0: Ya has creado, decíamos, un lugar mágico, porque cuando uno empieza a pasear se encuentra con las esculturas. ¿Cuántas esculturas tienes diseminadas de alguna manera por el campo, por el bosque?
3: Por aquí cerca de 40 o así habrá, sí.
0: ¿Y son grandes?
3: Bueno, sí, hay algunas grandes, sí, sí, sí.
0: ¿De cuánto peso aproximadamente? Porque antes hablábamos de 5 toneladas las piedras. Es que son increíbles. Insisto que las pueden ver a través de las redes sociales porque nuestro compañero David Saez ha estado
3: Pues
0: ha
3: las
0: estado
3: más grandes, ¿no? Esa de ahí no sé cuánto pesará, 2.5 o así, o... Sí.
0: ¿Toneladas?
3: Sí.
2: Como no lo podemos comprobar, estando aquí no tenemos una basculita.
3: O sea, un metro cúbico, uno por uno, son 2.800. O sea, que es muy densa la piedra y pesa mucho. O sea, poco que haces ya un poco grande.
1: ¿Todas las piezas te caben en el estudio? A veces has tenido... Me imagino que hay veces que tienes que trabajar fuera de tu propio estudio. O no trabajas con...
3: He podido hacer todo lo de Agurain, que son las 7 piezas. Venía un camión que era todo grúa y... conseguía meterme las 7 toneladas, por ejemplo, de las mesas de las pirámides y me las ponía en el eje y entonces yo ahí no la podía levantar porque levanta 5 o 6 toneladas, uh-huh. pero sí que la podía mover apoyada en el suelo, con lo cual yo iba, la dibujaba, le iba quitando peso y luego ya una vez que podía con la grúa ya la centraba más, uh-huh. incluso la primera donde sale el agua la pude montar, eran 2 piezas uh-huh. y la pude montar, que me vino muy bien ya para ajustarla y todo. Sí.
0: Oye, Paco, tú ya eres un artista consolidado, escultor muy reconocido también en la ciudad. ¿En qué trabajas ahora? Cuando ya llegas a este nivel, no sé si te llueven, imagínate, los contratos o las ofertas, o te está sonando todo el día el teléfono, o tú tampoco quieres que esto sea así, sino que tú ya puedes elegir lo que quieres hacer y cómo lo quieres hacer.
3: No, mira, no hay casi trabajo, ¿eh? O sea, la realidad es eso, que el arte, los artistas estamos un poco en horas muy bajas, ¿no? Pero bueno, a mí esto no me importa, quiero decir, es mi vida, es mi decisión y bueno, hemos encontrado la fórmula para sobrevivir y entonces yo sigo teniendo interés en ir cada mañana al taller, pero luego integro todo, ¿no? Si tengo que cortar la hierba o cuidar las gallinas, o ir a la huerta.
0: Qué bonito, lo de la huerta y las gallinas nos lo vas a contar enseguida también.
3: Sí, sí, sí. Todo eso está integrado y yo disfruto de todo esto, ¿no? Y preparando, sabiendo que luego va a venir la gente a los cursos y bueno, enseñándoles, pues no sé, a gente que ha venido de los Visans o que hay un Visan que hacen escultura en Vitoria y estaban encantados aquí, o la Escuela de Artes y Oficios también, el Departamento de Escultura, pues... Pues es interesante, cuando viene gente que realmente tiene interés por la escultura y podemos conversar y podemos ver y analizar cosas. También tuvimos con los niños de Agurain de la Icastola hace unos años.

0: Participé y participé, vimos todas las esculturas allá del pueblo, vimos aquí, entramos en silencio con los niños, les dije, ven, tenían tanta atención, vamos a callarnos, y estuvimos escuchando 5 minutos lo que pasaba alrededor, y luego encendimos el compresor y estuvieron trabajando los que quisieron un poco también, y todas estas cosas me parece que son, estos niños que han vivido esta experiencia luego van a valorar sus esculturas en el pueblo
1: y las esculturas, el trabajo de Paco.

0: Y si la ves colocada aquí, esa piedra vuelve a hablar, vuelve a ser absorbida, es como una especie de círculo vital, ¿no? Él cogió una piedra que salía del monte, tal cual, la ha tallado con sus geometrías, con su filtro humanista. Y luego, cuando la devuelve a la naturaleza, a ese filtro humanista, la propia naturaleza le vuelve a sacar moho, le vuelve a sacar corronchos de humedad, vuelve... es como una especie de magia que no para de alimentarse.
1: Claro, y son, efectivamente, son esculturas que están inmersas dentro de lo que es el bosque, ¿no? Carmen, sí.
2: Yo quería preguntar, al hilo de, lo has comentado al principio, vale, y has vuelto a comentar ahora, ¿no? La situación en muchos momentos, es decir, cómo además buscamos otros cauces para seguir estando vivos, para seguir trabajando, porque es nuestro impulso, y poder conectarlo con esos niños, con esas personas que puedan estar interesadas, es decir, la interrelación constante. Pero quería preguntaros, a esto es a los dos, ese 2% del que has hablado, porque muchas personas que nos están escuchando no sabrán que es ese 2%. Entonces, si nos lo contáis, bueno, a mí, para refrescarlo, y porque me parece algo interesante también.
1: Paco, ese 2%.
3: Bueno, creo que era el 2, ¿no? Sí. El 3 no era, era el 2.
0: Y en la Diputación el 1.
2: Vale.
3: Bueno, de cualquier obra que hacían pública, ¿no? El ayuntamiento tenía la obligación de sacar a concurso un 2%, ¿no?
0: Del presupuesto de esa obra pública para
3: un concurso, para una obra artística, ¿no?
0: Lo cual es una trampa, porque eso lo estuvimos moviendo durante mucho tiempo, porque si la gente se enteraba, decía, jolín, que estos artistas, que señoritos, o sea, les dan trabajo tal, ¿no? Pero es que en realidad la trampa está en que el ayuntamiento se lo propuso a sí mismo, lo aceptó sobre sí mismo, pero claro, algo que tú te obligas a ti mismo, si no lo cumples, no le pasa nada a nadie, ni siquiera a ti mismo, porque no te vas a mandar a la cárcel en algo que tú incumples contigo.
2: Es decir, ese 2% era del presupuesto, ¿no?, del superávit, había un 2% que se iba a dedicar...
0: Cuando se iba
2: a hacer obra pública, había un 2% dedicado al arte.
0: Tiene que haber, por eso medio. Es que estaba muy confuso
2: eso,
0: también
2: está confuso.
0: El medio. Se supone que está muy regular, sigue vigente.
2: Por eso, a eso voy, sigue vigente, pero no está en uso.
0: Pero desde hace años, ya con un antiguo alcalde de Alcalá, parece que se le añora, yo sé de primera tinta que me han dicho que verbalmente no lo vamos a aplicar. Pero claro, cuando son órdenes verbales no se pueden demostrar. Se supone que el constructor al que se ha adjudicado la obra...
2: Eso es.
0: Tiene que saber que un 2%, no sé si con eso puede inflar el presupuesto o no. Ahora, con la obra que ha habido en la calle de Los Herrán... No lo sé si es a cuenta de esta normativa, creo que no. Creo que ha sido como una especie de recuperación del espíritu de aquella normativa, que el ayuntamiento, en el pliego de condiciones, sí que puso que tiene que haber una obra artística dentro de la propuesta del constructor que se presentaba a concurso, o de la promoción que quería participar ahí. De hecho, hay un par de cosas y tal, ¿no? Pero bueno, eso es una cosa que existía, es normal, pero no hemos estado sin llevarla a cabo.
1: Pero sería bueno, 30 años. Sería bueno llevar a cabo efectivamente una compra o un encargo a artistas locales, es decir, para que luego ese arte se quede en la ciudad.
0: Paco, ¿sabes? Se ha propuesto también, incluso, no tiene por qué ser una escultura, un cuadro, un mural, una pintura, puede ser una partitura, un himno, unas celebraciones.
1: Hablamos del arte en su amplia...
0: Sí, claro, o sea, no es algo que digamos... Es dar trabajo en general a la comunidad creativa.
2: Sería
0: dar trabajo a la comunidad creativa y de paso ofrecer a la ciudad también un enriquecimiento, un plus.
1: Es que se queda.
0: ¿Sabes
1: en
0: qué
1: ciudad,
0: lo acaban dedicando? Cuando lo aplicaban al mobiliario urbano.
2: Aprovechaban
0: a comprar farolas. Aprovechaban para eso. Paco, ¿tú qué opinas de esto?
3: No, yo lo que opino es que he podido llegar hasta aquí gracias a ese 2% y a esos concursos que había. También de la Vital, que hizo el itinerario escultórico por Álava, pues estaba muy bien dotado. Yo con lo que, como yo me lo hago, me lo como todo aquí, me lo guiso todo, ¿no? Pues con el dinero que gané me hice el taller nuevo que habéis visto, ¿no? O sea, porque yo antes era una tejabana.
0: Claro, pero ¿desde hace cuánto que no hay concursos de estos?
3: Pues desde el 2008, que con la crisis y tal...
1: ¿Y por qué dejaron de hacerse concursos? Concursos artísticos, concursos de arte.
3: Ya.
0: Pues por eso,
3: Paco,
0: el dinero.
3: No lo sé. Yo solo sé que eso, que he podido hasta el 2008 más o menos vivir de esto, ¿no? No siempre, pero bueno, he podido hacer mucho trabajo público. Luego también todo lo que hice en Agurain y todo eso, ¿no? Luego hice dos fuentes públicas también, aparte de las 7 esculturas. Bueno, hice la que decías tú, del hospicio, hice la de Mondragón, un concurso de los 40

0: años de las cooperativas, que también era la huella de la esfera, también una esfera que con un plano, como si rodases y que dejas una huella ahí, ¿no? Entonces he tenido la época de 2000 al 2008 muchísima actividad, ¿no? Pero después ya nada. Pero bueno, yo no me quejo.
1: Claro, porque para que venga un particular ya a decir, hola, buenas.
0: Sí.
1: Que me gustaría ver qué esculturas tienes porque quiero comprar una para mi jardín.
0: Ya, pero
1: que sería ideal.
0: Hombre, sí.
1: Pero para eso tiene que haber unos cauces de conocimiento, de ganas, ¿no?
0: Pero no es muy difícil vender una escultura, y escultura pequeña, es muy difícil vender. O sea, yo he vivido un poco de eso, de la pública, pero...
1: Pero cuando has hecho exposiciones en Vitoria y más sitios con las pequeñitas, esas, claro, una pequeñita es una, es una monada.
0: Sí, no, y tienen precios asequibles, ¿no? Tienes desde pequeñitas desde 50 hasta 200, o sea, se le puede permitir si alguien realmente...
2: Es una belleza tener, ¿no? Disponer de un trocito de Paco.
1: Yo he regalado unas cuantas.
2: Yo tengo, yo tengo algunas también y tengo la suerte de tener.
1: A ver cuándo me regalan a mí.
3: Oye, Paco, por cierto, en este lugar decíamos, mágico, tú has mencionado huerta y gallinas, me ha encantado.
0: Sí.
3: Tienes una huerta, la hemos podido ver al entrar, las gallinas no las hemos visto.
0: Sí, están guardadas porque me llevó el zorro las 6 que había y ahora tengo nuevas, pero las tengo guardadas, que es una especie de gallinero cerrado, y luego tengo un espacio abierto con una puertita que les saco, y de momento no les saco, pues por lo evidente que os he contado.
3: Pero,
0: y son jóvenes que se hagan un poco mayores y metas a ver si puedo reforzar un poco la parte exterior.
3: Y claro, convivís con los animales, convivís con los zorros también.
0: Claro, pero es normal, les hemos quitado el espacio a ellos, ¿no? Este era su espacio.
3: Sí, entonces, estamos en el bosque.
0: Claro, este es...
1: Y pero ¿y las gallinas qué opinan? Bueno, las gallinas son gallinas.
3: Bueno, pero las gallinas no opinan en este caso. De momento no opinan.
0: Pero se les coge mucho cariño porque estamos muy agradecidos a los huevos fantásticos que nos ponen y... Entonces, bueno, pues es así, pero es ley de vida, estamos en la naturaleza, ¿no?
3: Estamos en un lugar que en algún momento has comentado que este lugar te protege, ¿no? O te sientes protegido, que es un lugar que está muy vivo, que hay que cuidar y que te apetece mucho cuidarlo.
0: Sí, porque formo parte de él, ¿no? Y me da mucha paz y tranquilidad. Estoy como lejos del ruido un poco, ¿no? De los despachos, de las... ¿no? Entonces estoy tranquilo aquí, ¿no? Pues para hacer mi labor aquí tranquilamente.
3: Sí, y es un espacio, ahora Carmen, te doy paso, un espacio que se ha convertido en un punto de encuentro, es un lugar que el personal viene a conocer tu obra, pero también a participar en talleres, a compartir la experiencia de la creación. Carmen, tú lo sabes muy bien,
2: sí,
3: porque efectivamente tú has venido, vienes por aquí.
2: Sí, yo llegué de esa manera, ¿no? Invitada a participar en algunos cursos. De eso también te quería preguntar, el momento en el que decidís abrir esta casa y que, y bueno, como conozco, por ejemplo, los cursos grandes de danza libre y los pequeños también, o sea, supone albergar a muchísimas personas de diversa índole y poneros al servicio y entregar de una manera muy, muy generosa todo este espacio. ¿Qué os ha supuesto? ¿Cómo tomáis la decisión de abrir, ¿no? De tener Francia y Cataluña aquí con todas las chicas, todo eso?
0: Bueno, todo se ha relacionado. Isabel ha aprendido la danza en Cataluña, pertenecemos a la Asociación de Danza Libre de allá, entonces luego se establecieron aquí un curso que tú sabes el más importante, con Ani, que fue directa alumna de Malkowski, ¿no? Del que creó esta danza, ¿no? Como inspiración de lo que hacía Isabel Duncan y que tiene que ver con un movimiento natural y bueno, y entonces... Ha hecho como 24 ediciones, creo, Ani, aquí, o sea, la última con 94 años, que era una mujer, ¿verdad?, que nos tenía allí, bueno, impresionante, ¿no? Y pues ha creado esa dinámica, entonces, claro, a esos cursos siempre ha asistido mucha gente, ¿no? No podíamos tener más de 40 o 50 personas, ¿no? Y
3: se te llena el espacio, ese espacio en el que buscas paz, de repente el bullicio también de 40 o 50 personas moviéndose por aquí, ¿no?
0: Sí. Pero bueno... Está bien, es una dinámica que ya la conocemos y está bien, ¿no? Y hay gente que se aloja también arriba, don Iñaco nos hace ahí el comidas también, y bueno, o sea, hay como una... o sea, nos ayudamos todos, ¿no? Sí. Todo funciona, ¿no? Y luego lo último que salió fue esto, ¿no? Los de Pantarrey,
2: ¿no?,
0: que nos propusieron. Ellos ya estaban trabajando cosas en la naturaleza y entonces pues les dijimos que sí, podíamos hacer una residencia, ¿no? Como tenemos un alojamiento turístico, ¿no? Y entonces ahí se alojaron toda la cuadrilla, ¿no? Que eran cuatro bailarinas de Mataró y luego los actores y actrices y con Emilio y Idoia, ¿no?
3: Con Idoia.
0: La dirección y...

0: Y bueno, y fue interesante porque estuvieron aquí los 14 días y nosotros por aquí andamos a lo nuestro, pero nos gustaba mucho ver cómo iban haciendo un espectáculo.
1: Se tuvieron que marchar encantados.
0: Y luego, claro, ¿no? Intervenían mucho con las esculturas y para mí era como que extendían las esculturas, las bailarinas, ¿no? O sea, cómo interactuaban. Para mí fue súper emocionante, ¿no? Porque al final ves que toma mucho más sentido todavía el lugar, ¿no? Es como que todavía se recrea más, porque llegas al lugar y es un lugar que tiene ya mucha vida.
2: Es un ecosistema
0: pero
2: vivo.
0: Pero aportan más todavía ellas, ¿no? Y sacan partido. Claro. Y entonces,
2: y aparte que este ecosistema quiere decir que cualquier aportación también es admitida, o sea, también puede enriquecer.
0: En este caso sí, esperamos que se podamos hacer otra edición, porque mucha gente se quedó sin verlo y tal. Y esto suele ser en septiembre, luego se hicieron cuatro pases y a ver si este año estamos por la labor. Ellas están, a ver si consiguen la subvención necesaria.
1: Igual hay que hacer más pases, porque habrá muchas personas que se quedarían y que se quedaron con las ganas de poder venir.
0: Claro, por eso se decidió que habría que hacerlo otra vez, sí.
1: Por cierto, Paco, que estos días ha sido el protagonista también de un cortometraje.
0: Sí.
1: Te han venido las cámaras de filmación aquí, han llegado, te han estado filmando, trabajando, han filmado todo lo que estamos viendo nosotros ahora mismo. Bueno, un auténtico lujo.
0: Pues bueno, todo vino de este hombre, ¿no?
3: De Aitor
1: López de Averasturi.
0: Bueno, sí, pero vino de Roberto Ercilla, que yo tenía muchas ganas que viniera aquí y nos conocíamos, pero entonces le trajo Gerardo Armesto, ¿no? Y entonces, pues él flipó mucho con esto, claro, y el espacio interior de la casa, todo... Le encantó, ¿no? Y entonces a la semana siguiente vino con Ekain, otro arquitecto, y con Aitor López Averasturi. Y cuando llegó Aitor ya dijo, bueno, Aitor te tiene que hacer un reportaje aquí, un cortometraje. Y Aitor decía que, bueno, que ya tenía claro lo que iba a hacer, no sé qué. Bueno, ya estaban todos encantados, ¿no? Y entonces, bueno, pues ha habido retrasos, pero finalmente
3: ya se ha hecho.
0: Se ha hecho todo el rodaje.
3: Habría que decir que Aitor está también, yo creo que muy sensible en el sentido de estar rescatando a artistas a la vez con los que está pudiendo recoger obra y vida. Sí. Y a mí me parece una manera de difundir maravillosa, ¿no? De poder tener toda esa información.
0: Claro.
1: ¿Sabes qué estaba pensando, Paco, ahora mismo? De la armonía de este espacio, que hasta conviven perros y gatos.
0: Sí, también.
1: Acaba de venir gato o gata, no sé.
0: Sí, esta vive en la calle, la Sol, sí.
1: ¿Tiene este nombre?
0: Sí, bueno, son las gatas de mi hija y Lunita es la enchufada que vive, que es la madre de esta que vive en la casa.
1: Pero la enchufada, esa dentro
0: la enchufada,
1: de la casa.
0: Esa vive en la casa y sí.
1: La armonía de los propios animales que viven en paz y que viven en tranquilidad. Pues eso es todo lo que uno se encuentra, desde luego.
0: Sí. Nos acompañan mucho. Y Luca nos avisa así enseguida, si viene alguien.
2: Si ves el perro, que es muy grande, y encima está el gato, y encima está la gallina, y encima está el pajarito.
0: Sí.
2: Como los músicos de Bremen, pero majos. Sí.
0: Y luego hemos visto el lagarto cuando habéis llegado.
3: Sí, hemos visto un lagartito precioso. Sí.
0: Que es muy raro de ver. Yo he visto varios ya, pero es muy raro.
2: Un lagarto grande.
1: Hemos tenido la suerte de verlo, ¿eh?
2: Sí. No sabía que aquí en Álava había lagartos.
0: Ahí sí.
3: Uy, anda, que no hay lagartos.
2: Bueno. Y lagartas.
0: Y lagartijas también.
1: Sí. Chicos, que nos quedan segundos para despedirnos, que ha sido un placer, Paco, venir a tu casa, que nos hayas abierto este lugar tan fantástico, un auténtico paraíso.
0: Yo quería hacer un recuerdo,
1: sí, por supuesto.
0: Mira, quería nombrar a Nekane Aramburu, que ha hecho un libro muy interesante de nodos germinales del arte de los 90, del arte alternativo. Y entonces sale un poco, habla de la casa y de su muy agradecida a ella.
1: Bueno, pues nos quedamos con recuerdo, nos despedimos. Muchísimas gracias por tu generosidad, Paco, de abrirnos tu casa, de habernos puesto aquí queso, aceitunas. Bueno, Paco San Miguel, un placer, de verdad.
0: Vale,
1: un auténtico
0: muy
1: lujo,
0: agradecido,
1: desde luego, haber venido aquí para Radio Vitoria. Que te vaya muy bien, Paco.
0: Igualmente a vosotras.
1: Agur, Carmen.
2: Gracias, Paco.
1: Agur.
2: Un abrazo.

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1: Las noticias de las 3, Gabón. El Lendakari Manuel Prada les quiere un verano de fiestas sin vetos ni coacciones a agentes de la Ertzaintza o policías municipales. En el foro del Diario Vasco, el Lendakari justificaba ayer las declaraciones del consejero de seguridad, Ingel Zupiria, que prevé enfrentamientos este verano. Prada les criticaba los señalamientos y los tics del pasado de algunos, decía, y reclamaba que toda la ciudadanía pueda disfrutar del ocio y de las fiestas en libertad.
2: Empezamos a observar algunas actitudes y ver algunos comportamientos que a mí también me preocupan. Había los que decían aquello de Jaiak bai, borroka ere bai. Las declaraciones del sailburu tienen mucho que ver con la experiencia de los dos últimos años. Jaietan, jai, punto. Sin señalamientos, sin coartar que puedan participar en esos recintos festivos personas jóvenes que son ertzainas o son policías locales a quienes el pasado año se les señalaba.
1: Y en Madrid, la portavoz de H. Bildu en el Congreso de los Diputados, Merche Ezpurua, preguntaba al presidente del Gobierno, Pedro Sánchez, por sus planes de legislatura. Reafirmaba su apoyo al Ejecutivo, pero reclamaba a Sánchez que dé explicaciones sobre las causas judiciales en su entorno y el del Gobierno, y que dote de un propósito a lo que queda de mandato.
3: Hay quienes, frente a esto, desean dar por terminada la legislatura

0: y forzar elecciones. Nosotros no estamos ahí. No seremos nosotros quienes facilitemos que el bloque reaccionario alcance ningún gobierno. Pero, señor Sánchez, si quiere agotar la legislatura, debe dotarla de un propósito.
1: El Partido Socialista ha sido contundente en las respuestas ante casos de corrupción y comportamientos que no nos han representado. También le diré, señoría, que efectivamente este es un gobierno incómodo. Este es un gobierno que hace de los avances sociales su hoja de ruta.
2: Un Pedro Sánchez que mira hacia adelante y asegura que finalizará la legislatura en 2027 tal y como está previsto. Así las cosas, el ministro de Economía, Carlos Cuerpo, ha anunciado que presentará en 2 semanas el cuadro macroeconómico para la elaboración de los presupuestos para el año que viene.
3: Intentemos añadirle algo más a la discusión que estamos teniendo con elementos que puedan ser de su interés. Déjeme, por ejemplo, añadir una nota adicional a la única nota que están tocando ustedes en los últimos meses, señalando, como ya dijo el presidente del Gobierno, que vamos a avanzar para la presentación de los presupuestos generales del Estado, presentando el cuadro macro el día 23 de junio.
2: Y mañana viernes entra en vigor el Pacto de la Unión Europea sobre Migración y Asilo. Por primera vez, los 27 Estados miembros deberán aplicar un conjunto único de normas que abarcan los controles fronterizos, los procedimientos de asilo, las condiciones de acogida y un mecanismo de solidaridad para reubicar solicitantes de protección internacional entre países. Además, también se podrá trasladar a los migrantes a centros de retención construidos fuera del territorio comunitario, tal y como ya ha hecho el gobierno italiano de Giorgia Meloni. Desde Euskadi, el gobierno vasco reclama al gobierno español información para actuar conforme a este cambio de reglas. La consejera de Bienestar, Juventud y Reto Demográfico, Nerea Melgosa, reivindica el papel de las comunidades y de Euskadi en particular como frontera norte en la gestión de los flujos migratorios. Advierte Melgosa de que se trata de un cambio sustancial y que, por tanto, conocer los detalles es indispensable para evitar actuar de manera improvisada.
4: Euskadi es y forma parte de la respuesta. Y si forma parte de la respuesta, debe tomar parte de la información, de la planificación y de la decisión. Lo que pedimos es muy sencillo, que se nos diga con precisión qué se va a hacer, cómo se va a hacer, con qué medios, con qué plazos, con qué garantías y con qué papel para cada administración y con qué financiación. Porque sin esa información, la acogida corre el riesgo de convertirse en una cadena de improvisaciones.
2: Y el Papa León XIV iniciará hoy la última etapa de su viaje por España tras su paso por Madrid y Barcelona. Recalará este jueves y mañana viernes en Gran Canaria y en Tenerife, respectivamente, con actos centrados principalmente en la realidad migratoria. De este modo, recupera la visita soñada por su antecesor, el Papa Francisco, que deseaba acudir a las islas para volver a poner el foco de la agenda mundial sobre las realidades del fenómeno migratorio. El primer discurso de Robert Prevost tendrá lugar en un encuentro con las realidades de acogida a los migrantes en el puerto de Arguineguín, en Gran Canaria, donde escuchará el testimonio de 4 migrantes de África y Latinoamérica y se reunirá con voluntarios y entidades vinculadas a la atención humanitaria. Además, realizará una ofrenda floral a la que también asistirá el presidente del gobierno, Pedro Sánchez. Y un asunto más, el cáncer es la principal causa de mortalidad relacionada con el trabajo en la Unión Europea. Representa en torno al 53% de los fallecimientos de origen laboral. Según los datos difundidos en una jornada del Instituto Nacional de Seguridad y Salud en el trabajo, cada año unas 120.000 personas desarrollan cáncer en Europa debido a la exposición a agentes cancerígenos en el trabajo, lo que provoca casi 80.000 muertes al año. Es todo. Más noticias a las 4. Hasta entonces, la actualidad en orain.eus.

Queridos oyentes de Aldapeco, buenas tardes. Bienvenidos. Será por premios, querido Serrat. Será por premios y por calles y edificios que llevan tu nombre en Algete, Madrid. Será por galardones que y calles que lleven tu nombre. Gobiernan en coalición en Algete. Los representantes de la ultraderecha de Algete le han quitado el nombre a un edificio municipal. Se lo opusieron en el ayuntamiento en 2007. Los de entonces sí le querían, los de hoy no le quieren. Pero mira, justo al mismo tiempo que el ayuntamiento de Algete comunicaba que el edificio municipal sería retirado de ese edificio municipal el nombre de Joan Manuel Serrat, ¿quién se ha creído ese que es? Se inauguraba al mismo tiempo en Madrid la sala que lleva el nombre de Joan Manuel Serrat, en la sede de la Sociedad General de Autores y Editores, en la SGAE, mítica SGAE, también en Madrid, en la capital. Y pocos días antes, Joan Manuel Serrat había recibido el premio de honor de la Academia de la Música. Por eso te digo que será por premios, será por honores, estimado Serrat, los de Algete, esos que están ahora en el ayuntamiento, por lo que sea, no te quieren. ¿Qué recibió el Princesa de Asturias de las Artes 2024? Joan Manuel Serrat cuenta en una entrevista que, claro está, vuelve a estar en todos los titulares por H o por B, con perdón. Cuenta en una entrevista que aprendió a amar la música cantando con su madre mientras hacían las camas o limpiaban las lentejas o pelaban los guisantes para comer con su madre, la aragonesa Ángeles Teresa, que fue el inicio de su pasión por la música.

En su discurso de agradecimiento del Premio de Honor de la Academia de la Música hace unos días, Serrat contó que fue precisamente en la vida familiar donde encontró su afición y luego su pasión por cantar y más tarde por componer. La afición a la música, bien, bien, uno no sabe, dice Serrat, de dónde le puede llegar. En mi caso, yo no tengo ningún antecedente familiar que me relacione con la música. Soy hijo de obreros y campesinos, pero sí, eso sí, era gente que siempre cantaba, siempre recuerdo a mi familia cantando. Su madre, que era de Belchite, cantaba muchas jotas y también muchas coplas. Por cierto, que acaba de anunciarse su participación en el Festival Pirineos Classic el próximo 2 de julio en Canfranc, municipio pirenaico de la comarca de la Jacetania, que los de Jaca son jacetanos, en la provincia de Huesca, al que acudirá Joan Manuel Serrat, que cuando se anunció su retirada en una larga gira dijo: a ver, no es que me vaya a ir nunca del todo, pero pues iré un poco cuando me apetezca y me parezca bien. Y a este le parece bien porque siente mucho cariño, mucha cercanía por esta tierra de su madre, por Ángel, la tierra de por Huesca. Ángeles Teresa era de Belchite. Fue una mujer duramente golpeada en la guerra civil, así lo cuenta Joan Manuel Serrat. Mi abuelo era secretario del juzgado y lo mataron durante la guerra civil. Bueno, lo mataron las tropas nacionales, a él, a mi abuela y a 30 familiares más. Así lo cuenta. Y Serrat pasó muchos veranos en tierras zaragozanas, repartidos entre la capital y Belchite, y así recuerdo, cuenta Serrat, perfectamente el primer día que fui a Belchite con 5 años, de la mano de mi madre. Me llevó en el tren de Utrillas, en cuanto mi madre se atrevió a superar aquel recuerdo, aquella tragedia tan desgarradora para toda la familia. Fuimos andando de la mano de mi madre desde la estación al pueblo viejo y me veo cruzándolo. Había una iglesia derruida y un par de calles más. Recuerdo la acequia y el trayecto que había desde el pueblo a la Tahona, a donde iba por el pan. Dicen de Joan Manuel Serrat, los periodistas musicales, que probablemente sea el músico que más ha penetrado en el alma de los catalanohablantes y de los hispanohablantes. El 23 de diciembre de 2022 fue su último recital en el Palau Sant Jordi de Barcelona. La última canción fue una sorpresa, un tema que no había interpretado en toda la gira. La canción titulada Una guitarra, que fue una de sus primeras canciones en catalán de 1965. Así que, y encima se le rompió la guitarra, de última escena, en el último recital, Palau Sant Jordi, saca la guitarra para tocar una guitarra, se le rompe la guitarra, suerte que tenía otra. Me pareció una forma bonita de cerrar el círculo, algo emocional. Empecé en los 60 tocando una guitarra solo en el escenario y creí bonito terminar de la misma manera, es decir, con esta canción.

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La guitarra. Nunca pretendí escribir como un señor mayor, dice Joan Manuel, pero esta cosa que le escribe a su guitarra, no me digas que no es ideal. Él no quería escribir como un señor mayor, pero era lo que se me ocurría. Si tuviera que recomendar a alguien joven con ilusión algo sobre escribir canciones, le diría que fuera muy sincero. Si tiene suerte y la gente le recibe bien y le pide más, que no repita a propósito fórmulas, que no escucha a la cátedra, a los gurús, que sepa que la libertad de creación es lo que le va a llevar a ser él mismo. Tenemos otra de sus primeras canciones, de aquellas primeras emocionantísimas canciones de Joan Manuel Serrat, y las vamos a escuchar en este programa que se llama Aldapeco.

ahora está retirado. Estos eran sus inicios, sus comienzos, cuando todo estaba por hacer y cuando todo era nuevo y cuando todo era emocionante. Ahora está retirado Joan Manuel Serrat desde 2022, y cuando le preguntan qué tal la jubilación, responde: yo lo resumiría con una frase que escuché a alguien: esto de no hacer nada, si te lo tomas en serio, es un no parar. Bueno, siempre le gusta hacer reír a la gente que está con él. No dejé los escenarios ni por aburrimiento ni porque me pesaran. Al contrario, cuando hice los últimos conciertos, estar en el escenario fue lo que siempre ha sido. Un momento de gran emoción y de vampirizar a la gente para ir reforzándome yo mismo. No estaba en absoluto en un estado físico malo, y tenía un público fiel que me animaba, que me empujaba a seguir, pero a pesar de todo pensé que es preferible decidir por ti mismo el momento de terminar. No tenía nada que me esperara ni nada por hacer que no hubiera hecho antes. Cuenta Joan Manuel Serrat: no pensaba dedicar mi tiempo a la contemplación, ni a la petanca, ni a la familia. Pobre familia. A la familia. Serrat tiene 3 hijos y 6 nietos. A la familia hay que dejarla en paz. Hay que dejarla hacer lo que ella quiera. La familia es un conjunto de individuos e individuas que tiene cosas que hacer. No vas a aparecer de pronto y decir: hola, ya estoy aquí, porque a lo mejor te llevas un chasco. Bien, pues avanzamos poco, cuenta Serrat. El progreso no es la inteligencia artificial. El progreso es que la cantidad de pobres por metro cuadrado tiene que disminuir, que los jóvenes puedan desarrollar sus habilidades, que son muchas, y sobre todo que no sean estigmatizados por la sencilla razón de que no los entendemos. Bueno, dice muchísimas cosas. Le están haciendo muchas entrevistas y Serrat pues siempre dice cosas muy sensatas. Y además le queremos todos, menos los que mandan hoy en Algete. Un día le llamaron fascista en un concierto a Serrat en directo. No le falta de nada, la verdad. Le llamaron fascista porque no cantaba en catalán. O sea que le dan por todas partes. Sectores radicales del independentismo catalán en 2017. Esto ocurrió, lo recordamos perfectamente, después de que el cantautor criticara el referéndum unilateral del 1 de octubre. Les contestó Serrat a los que en aquel concierto le llamaron fascista: no sabéis lo que es el fascismo. Bueno, está claro que desconocen lo que es el fascismo, simplemente buscaban el insulto fácil. No hay nada peor que la ignorancia y la indocumentación. Bueno, pues nada, Joan Manuel Serrat será por premios y será por amor del público y será porque nos sigue emocionando con sus canciones. De las primerísimas canciones de Serrat vamos a la última, a la recién publicada canción de la vitoriana Geraldine Ramírez.

locura. Locura, locura, locura pura. El amor, locura, locura, pero locura de alto voltaje. Geraldine Ramírez, que estará aquí mañana, con ella hablaremos. Artista vitoriana, cantante, compositora, autora de todo lo que acabáis de escuchar, de cada voz, de cada armonía, de cada instrumento, de cada arreglo, de cada punto de la grabación, grabación en los estudios de Martín Guridi, estudio sonora de Vitoria. Mira, disco, esta canción pertenece al disco que presentará en septiembre la admirada Geraldine Ramírez, que como veis canta como, iba a decir, canta como Dios. Bueno, oye, mira, tanto que estamos estos días hablando de Dios, ¿por qué no? Pues canta como Dios, canta muy bien.

¿cierto? No por lo que he podido saber de diferentes fuentes solventes. No es nada fácil que un artista vitoriano pueda conseguir un local por un precio módico, cuando menos, sino gratis, para hacer un concierto. Es harto difícil. Y incluso artistas más que consagrados se las ven y se las desean.

bueno, pues que si el amor lo cura, que si no lo cura, que si cuánto daría. Mira, de Geraldine Ramírez, espérate que mira el reloj, sí, no tenemos tiempo de sobra, para escuchar esta preciosa canción de Julieta Venegas.

como decía hace poco una columnista, ¿qué les pasa a los hombres? Pues efectivamente, así lo plasma Julieta Venegas en esta canción, que es de su disco anterior, una canción preciosa, que viene a decir: me quiero quedar, me quiero seguir aquí bailando, pero no puedo, no puedo porque tengo miedo. Y no solo tienen miedo las chicas jóvenes, más jóvenes o menos jóvenes, que salen por la noche a bailar a cualquier sitio, tienen miedo los padres, las madres, los abuelos, las abuelas, cada joven, cada chica que sale en este país y en todos los países, pero bueno, en este tiene, antes de salir tiene que quedar en un protocolo de seguridad, que se tenga controlada la vida, su integridad física a lo largo de los recorridos, porque a lo mejor a las 3 de la mañana se ha querido quedar bailando porque se lo estaba pasando pipa, pero luego hay que establecer un sistema de control y de seguridad, y eso y no afecta solo a las chicas, claro, afecta a las chicas, a las madres, a los padres, a las tías y a las abuelas. O sea, pues eso, no tiene un pase, no tiene un pase esta historia de que en las fiestas patronales los ayuntamientos estén lanzando bandos en plan tolerancia.

Tolerancia cero a las agresiones machistas. Es que no puede ser. En estos tiempos no tiene un pase. Y esto es lo que viene a cantar Julieta Venegas, la mexicana maravillosa, que canta maravillosamente. Acaba de sacar un disco que se llama Norteña y una de sus canciones es Volver a ti.

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0: decir que viene del cielo directamente esta música. Estamos reconociendo algunos de los compases de esta, la melodía. De vez en cuando reconocemos algo que nos recuerda a un carrillón, al de, bueno, pues el carrillón por antonomasia. El organista es, en fin, estamos últimamente muy centrándonos en música de órgano. Sus razones tendrá, las tiene sin duda nuestra querida Dora Fernández de Pinedo. Bienvenida, Dora. Querida Dora. Hola. Querida Dora.
1: Buenas tardes.
0: Buenas tardes.
1: Hola. Bueno, pues yo tengo varias razones, pero algunas muy poderosas, muy potentes, porque de vez en cuando pensamos cuánto desconocemos.
0: Sí.
1: O sea, cuánto conocemos.
0: Cierto.
1: Y cuánto desconocemos.
0: Cierto.
1: Pero, bueno, hay ocasiones en las que los recuerdos, igual de la niñez, nos inspiran para que pongamos atención en algunos personajes, algunas seres que han dejado tanto, pero lo ignoramos. Quiero decir una cosa, veréis. Bueno, el día 4 en el Carmen hubo un concierto de órgano.
0: Sí.
1: Fue estupendo. Y entre las obras que interpretaron, y concretamente, bueno, Óscar Candendo, que es un buenísimo organista, que interpretó el concierto del primer día, el día 4 de junio. Y en el repertorio que interpretó, yo, bueno, siempre, el arte siempre emociona, la belleza siempre emociona, y siempre te lleva, bueno, pues por caminos muy conmovedores. Porque resulta que interpretó una pieza que yo había oído mucho, mucho, mucho. Ah, voy a decir quién es el autor, porque claro, luego lo he sabido. Pero yo entonces no lo sabía, solo sabía que en la capilla de mi colegio, en determinadas horas, sonaba una música, y a mí me gustaba, y me he quedado con ella a lo largo de toda la vida. Luego, por motivos de, bueno, de esa curiosidad buena que algunas veces tenemos y que también nos lleva pues a descubrir cosas bonitas, interesantes, emocionantes, pues supe que era su autor uno de los músicos ciegos más importantes que ha dado la historia. Ya hemos hablado ya algún día, hemos hablado de los grandes músicos

compositores, pero sobre todo intérpretes de música que ha habido extraordinarios a lo largo de la historia. Y en todos coincide, bueno, unos antecedentes que tienen mucho de parecido. Mira, el autor de esta obra es un compositor francés que se llamaba Louis Blanc. Es que veo Luis, como en español, pero luego Vierne sin S. Luis Vierne nació en Poitiers el 8 de octubre de 1870. Es decir, su época fue, bueno, pues ya una época avanzada en la historia de la música. Y este compositor y organista, que como digo, había nacido en Poitiers. Poitiers es una población, una ciudad francesa, que está en el camino de las rutas de la peregrinación. Poitiers tiene una iglesia absolutamente inolvidable, porque estos caminos de la peregrinación estaban dotados de

0: bueno, estar al lado de los restos de un santo, pues favorecía el alcanzar el cielo en un momento.
1: Sí, sí.
0: Te daba unas propiedades,
1: protección.
0: Y te daba unos méritos,
1: sí, sí,
0: para luego estar cerca de Dios ya para toda la vida. Bueno, pues Luis Viernes, que había nacido Viernes, que había nacido en Poitiers, y no, no es decir cualquier cosa, Poitiers es una zona muy rica de Francia, y sobre todo desde el punto de vista de la historia y del arte, importantísima. Pero resulta que tuvo una ceguera, casi podríamos decir, era congénita, porque no nació absolutamente ciego, pero tenía una enfermedad, una ceguera debido a unas cataratas que padeció desde pequeñito, y entonces él prácticamente era ciego. Bueno, esto no lo digo de paso, y no lo digo por casualidad, sino lo digo porque algunos padres, conociendo, bueno, pues esa desgracia de tener un hijo que era ciego, supieron que por el camino de la música podía tener una vida satisfactoria,
1: una vida, claro,
0: creativa, y al mismo tiempo, bueno, alcanzar una fama y un prestigio a lo largo de la vida. Este fue el caso. Los padres se trasladaron a París porque pensaron, como de otros músicos que no tengo en este momento tiempo de recordarlos, pero que los hemos escuchado entre nosotros, como Cabezón, otros, que también fueron ciegos, y los padres se preocuparon, bueno, sabéis, no voy a recordar ejemplos pasados, pero bueno, hemos hablado aquí y de las causas de esa ceguera. Por tanto, los padres, cuando tomaban conciencia de esa limitación de su hijo, procuraban, bueno, aproximarle o rodearle de medios para que efectivamente pudiera cultivar esas cualidades o esos méritos que ya él tenía, bueno, que estaba dotado por esas capacidades. Por lo tanto, le llevaron, fijaros qué interesante, en París, a estudiar a una institución que se llamaba para los músicos abegles, es decir, ciegos. Allí no era para
1: institución de los
0: era
1: jóvenes
0: para
1: ciegos.
0: Los ciegos,
1: sí, sí.
0: Requerían una educación especial. Allí, bueno, fue famosísimo, ganó todas las condecoraciones y todos los premios. Y por lo tanto, pues, gracias a su formación y gracias a su vida, los escaños que fue alcanzando en su vida, pues perpetuó la tradición del órgano para mucho tiempo. Porque después de haber estado en unas iglesias importantísimas en París, como es San Sulpicio, San Sulpicio es una de mis iglesias, en París, donde tendremos, si nos acercamos a San Sulpicio, oportunidad de escuchar la mejor música. Pero además, por fin, él fue maestro en el órgano en la Catedral de Notre Dame. Y allí murió el 2 de junio de 1937, estamos hablando de hace poquísimo tiempo, y murió de un infarto agudo de miocardio interpretando el órgano.
1: Fíjate.
0: Una vida bonita que bueno, daría lugar pues para narraciones, para películas, para dar a conocer, no solamente, bueno, películas que tienen que ver con el entretenimiento, sino también con la emoción y con el conocimiento, con la educación. Por lo tanto, hemos escuchado una obra que se llama Música para Carrillón,
1: Música de Luis Carrillón.
0: Pero compuso más cosas, y yo me emocionó mucho escuchar esta música, porque era de repente como recuperar tiempo, como recuperar vida, y sobre todo dar importancia a los recuerdos y a las vivencias. Eso es muy importante, que no se nos pase todo así como de costado, por un lateral. No, porque somos los recuerdos, las vivencias, las emociones que hemos tenido, y en este caso, pues yo, me agrada muchísimo poder recordar este autor, poder recordar a este personaje. Y vamos a aprovechar para hablar de una película que, por su

0: pero tiene nada que ver con este mundo, bueno, de las emociones, de los pequeños recuerdos, de los esfuerzos individuales, de ir alcanzando metas que te van llevando a ser una estrella, una persona de éxito y ejemplar en aquello por lo que la vida te ha encaminado. No, vamos a ver una película que yo tengo que decir que la verdad es que me entretuvo.
1: Bien.
0: Entonces esta película que a mí, como digo, pues tiene un título, ya para empezar, es muy gracioso, que es Cada día nace un listo. Esta película la dirige Arantxa Etxebarria, que es nada menos que una cineasta donostierra que se ha llevado los mayores triunfos, laureles, en el último año de cine, como sabemos todos, porque nos suena muchísimo las películas que esta cineasta Arantxa Etxebarria ha dirigido. Pero en esta ocasión, fijaros, no es ninguna frivolidad. Alguien puede pensar, bueno, que es una película de puro entretenimiento, pero no es como que puede parecer que sea infiltrada. Es de la película que
1: Arantxa Etxebarria ha hecho películas muy buenas. Es una grande.
0: Bueno, pues
1: grande.
0: En esta ocasión también es muy buena. Y eso voy a decir que es muy buena porque fomenta o nos acerca a un humor absolutamente destartalado, a un humor absolutamente desmesurado, pero sin perder nunca, bueno, pues esa inteligencia que el humor exige para salir adelante. Y yo disfruté hasta el final, porque cuando la película acaba, y entonces nos ha ido mostrando una serie de personajes absolutamente desmedidos, absolutamente exuberantes en su falta de rigor y su falta de ética y de formalidad, y dices, ¿Qué panda de personajes nos están sacando Arantxa Etxebarria en esta película? Pero al final, después de haber estado muy entretenido viéndolo, porque todos lo hacen muy bien, y todos son unos personajes que constituyen un ramillete de trastornados. Pero esos trastornados son divertidos, y esos trastornados no son grandes delincuentes, no. Esos trastornados forman un club de personas un poco, como digo, desmesuradas. Y la película, después de habernos conducido por todos esos vericuetos, bueno, pues de exuberancia y de actividad exuberante, pues al final nos distrae con algo tan maravillosamente divertido, y es que lo que ya, habiendo fracasado en sus intentos de enriquecerse por caminos mucho más serios, exuberantes y ambiciosos, resulta que ya les divierte muchísimo una avestruz que tienen, que pone unos huevos que son excepcionales. Con esto quiero decir que no todo el cine de entretenimiento es un cine detestable, o es un cine arrinconable, o es un cine no considerable. No. También ahí tenemos que saber dónde vamos. Y sabiendo dónde vamos, es donde no nos va a distraer esa película, y digo distraer, no nos va a alejar de ese propósito que tenemos siempre, bueno, pues de ir a buen cine. No, el cine, bueno, también puede ser una película alocada, puede ser una película con unos personajes meritoriamente elegidos, porque cada uno
1: es
0: son representantes.
1: Es muy buen elenco, muy bueno.
0: Sí, muy Hugo, buen elenco.
1: Hugo Silva a la cabeza.
0: Muy buen elenco.
1: Muy bueno,
0: yo digo
1: sí,
0: que
1: sí.
0: Tengo que decir así, que estuve, bueno, pues en fin, tentada de rechazarla. Esa sería, tentada de rechazarlo. Pero acerté plenamente, y sobre todo para poder decir

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1: Las noticias de las 4, Gabón. Las Juntas Generales de Álava y Guipúzcoa han aprobado la tasa turística que se pondrá en marcha a partir del próximo 1 de enero. Vizcaya hará lo propio la semana que viene. Con ello se comenzará a pagar una tasa por pernoctar en todo tipo de alojamientos, hoteles, casas rurales y cruceros en la comunidad autónoma vasca. Se estima que la tasa esté situada entre los 75 céntimos y los 7 euros por noche y la recaudación irá dirigida para los ayuntamientos de cada localidad. Itziar Gonzalo e Itziar Aguirre son diputadas de Hacienda de Álava y Guipúzcoa, respectivamente.
2: Esta norma no nace para limitar el turismo, sino para garantizar que esa actividad contribuya de forma equilibrada al interés general, avanzar hacia un modelo turístico más sostenible y equilibrado.
3: Udalerri bakoitzaren egoerara egokitzeko aukera ematen duen tresna malgu bat diseinatu da. 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
1: Según esta norma, en los establecimientos hoteleros de 5 estrellas se cobrará entre 4,50 y 6,50 euros. Los de una estrella o categoría equivalente cobrarán un impuesto de 75 céntimos y 1,75 por noche, tarifa similar a la de los campings, pensiones, casas rurales, agroturismos y albergues. Y la compañía Jadgibel de Hondarribia ha pedido en el Parlamento Vasco que trabaje a favor del alarde unitario. El pasado mes de marzo, el Ayuntamiento de Hondarribia aprobó su segundo plan de igualdad, plan que contempla seguir proponiendo soluciones al conflicto del alarde y estudiar medidas de reconocimiento de daños a las mujeres que han participado en el alarde paritario. PNV y Partido Socialista votaron en contra. En el Parlamento, tanto jeltzales como socialistas han vuelto a explicar que rechazaron la iniciativa porque se excluía a las mujeres que no defienden la celebración de un alarde único. Desde la compañía Jadgibel negaban este postulado, defienden que se ha tendido la mano a todas las entidades y recalcan que en todo caso las excluidas son las mujeres de la compañía Jadgibel, que se les ha negado desfilar junto a los hombres durante 30 años. Escuchamos a Marijo Echegoyen, PNV, Patricia Campello, Partido Socialista de Euskadi, y Nora Ferreira, de la compañía Jadgibel.
4: La berdintasuna es da elkar entzun gabe eraikiko. Horrela ez da eraikiko konponbidea.
5: Que no puede haber un plan de igualdad que nazca con mujeres sintiéndose excluidas.
6: No se concibe un plan de igualdad donde la mujer sea un grupo de mujeres sienta excluida, pero para nosotras tampoco se concibe un pueblo donde las mujeres sean excluidas.
4: La berdintasuna es da elkar entzun gabe eraikiko.
5: Que no puede haber un plan de igualdad que nazca con mujeres sintiéndose excluidas.
6: Excluida, pero para nosotras tampoco se concibe un pueblo donde las mujeres sean excluidas.
1: Y se han publicado, se publicaban ayer, los resultados de la PAU. De los más de 15.000 alumnos presentados en Euskal Herria, han aprobado el 96%. Eso sí, los datos reflejan que respecto al año pasado, los calificados como aptos han bajado en torno a un punto. Y ya conocemos además a la alumna con mejor nota de toda Euskal Herria. Es la bilbaína Ayala Martínez, que ha logrado un 13,6 sobre 14 puntos.
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1: En página cultural, Cineguac, el Festival de Cine y Teatro LGTBIQ+, de Bilbao, se prepara para su edición número 23. El programa contará con más de 50 actividades con una amplia representación de cine queer. En el eje temático de este año se concreta en las figuras de los colores diversos del cartel de la argentina Jules Mamone y el lema Pistu Pistia. El festival arrancará el próximo 22 de junio. Alaitz Aranzana es su directora.
8: Queremos poner el foco en la mirada, en lo singular y en la figura del monstruo como metáfora de todo aquello que se sale de la norma y que por ello queda en el margen. Una invitación a despertar esa parte más libre y más salvaje y convertirla en un espacio de fuerza y de deseo, porque habitualmente es esa parte más salvaje la que se queda reprimida y señalada como molesta, como incómoda.
1: Un asunto más, el grupo tecnológico Wärtsilä Energy ha puesto en funcionamiento con éxito en su laboratorio de Berlín.

Romeo un nuevo motor 100% de hidrógeno que suministra energía a la red eléctrica nacional española. Se trata de la primera demostración mundial de un motor de hidrógeno a gran escala y que funciona íntegramente con hidrógeno puro. Según informa la compañía, esta prueba supone un gran paso adelante para demostrar que la tecnología de motores puede funcionar con combustibles 100% sostenibles como el hidrógeno. Y en el exterior, las fuerzas del Comando Central de Estados Unidos informan de que los ataques ejecutados contra Irán han estado centrados en capacidades de vigilancia, sistemas de comunicación y emplazamientos de defensa aérea. Ataques perpetrados esta misma madrugada. De acuerdo con un comunicado de este Comando Central estadounidense, la operación ha incluido el uso de municiones de precisión lanzadas por unidades del Cuerpo de Marines, la Fuerza Aérea y la Armada, dirigidas contra infraestructuras consideradas estratégicas dentro del sistema de defensa iraní. Los objetivos atacados estaban vinculados a capacidades de monitoreo y coordinación militar que podrían suponer una amenaza para las fuerzas estadounidenses desplegadas en la región y para la navegación comercial en aguas cercanas. La Guardia Revolucionaria iraní, por su parte, informa de que esta misma madrugada ha lanzado dos nuevas oleadas de ataques contra bases e intereses estadounidenses en Bahrein y Kuwait, arguyendo que se trata de una respuesta al ataque del ejército

castrense iraní asegura haber atacado 18 objetivos importantes pertenecientes al ejército de Estados Unidos, entre los cuales ha hecho referencia a dos bases aéreas en Kuwait y otra en Bahrein. Y recordemos que además también han dicho que bloquean por completo el estrecho de Hormuz. Es todo. Más noticias a las 5. Hasta entonces, la actualidad en orein.eus.

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1: Las noticias de las 5 de junio. El Movimiento Unitario de Médicos advierte de una posible huelga indefinida inminente ante el inmovilismo de la Consejería Vasca de Sanidad frente a las reivindicaciones de este colectivo y a pesar de las distintas jornadas de paros que han realizado hasta el momento. Tras la propuesta realizada el martes al colectivo médico por el consejero de Sanidad del Gobierno Vasco, Alberto Martínez, con mejoras cuantificadas en 70 millones de euros, que incluyen más descansos, una retribución de las guardias mejor, el incremento de la productividad, el refuerzo de la carrera profesional y la creación de grupos de trabajo para la gestión de agendas en atención primaria y especializada, así como la reorganización de las guardias, el Movimiento Unitario de Médicos acusa al consejero de trasladar un mensaje deliberadamente confuso y equivocado porque, en su opinión, las medidas planteadas no resuelven los problemas que han llevado a los médicos a mantener las movilizaciones durante más de un año. Javier Fernández Aracama es portavoz de Médicos Unidos por sus Derechos.
2: Hay muchas competencias que son autonómicas que se podían haber puesto encima de la mesa hace más de un año. Por eso le diríamos que, por favor, se siente con nosotros y que no se levante de la silla, como le dijo él a la ministra, hasta no solucionar este problema hoy.
1: Además piden que se concreten las mejores en atención primaria, una jornada de 35 horas semanales y aumentar el precio de las guardias, entre otras reivindicaciones. Pero la respuesta por parte del Ministerio también es insuficiente. Palabras de Néstor Morchón, vicepresidente del Sindicato Médico de Euskadi, en declaraciones a Radio Euskadi.
3: Hemos pedido unos cambios que afectan la atención primaria, hemos pedido mayor autonomía y, bueno, simplemente se nos dan, bueno, pues como que se crearán grupos de trabajo, bastante insuficiente.
1: Posturas enfrentadas entre el colectivo médico y el Ministerio de Sanidad por la negativa a variar o a un estatuto marco propio para los médicos. Mientras, el consejero de Salud del Gobierno Vasco, Alberto Martínez, se convertía

0: proceso de diálogo con los sindicatos médicos, una petición que Martínez lamentaba no ha sido atendida por la ministra.
1: Que no ha sabido llegar a un acuerdo para reformar el Estatuto Marco, lo cual es una responsabilidad exclusiva del Ministerio y es su competencia exclusiva. La ministra nuevamente no ha escuchado.
0: Y la ministra se tomaba muy mal esta petición de las comunidades a las que acusa de actuar como el perro del hortelano. Mónica García aseguraba que está en sus manos atender las demandas de los médicos y acusaba a las comunidades autónomas de actuar bajo intereses políticos.
2: No sé si esto es mantener lo peor del status quo o esto ya tiene que ver con el que pueda hacer que haga. Lo siento mucho. Pero aquí no hay una idea lógica de cómo somos capaces de transformar nuestro sistema sanitario si no es reformando las leyes que se han quedado obsoletas.
0: Y diga lo que diga la ministra, el colectivo de médicos mantiene la huelga para toda la semana que viene. Mediante un comunicado, los sindicatos médicos acusan a Mónica García de mentir y de rechazar el diálogo por como vía para solucionar el conflicto. Y en esta situación, el Partido Popular, que gobierna la mayoría de comunidades autónomas, ha exigido la dimisión de la ministra de Sanidad. Y otro asunto, es en este caso, el de la vivienda. El consejero de Vivienda del Gobierno Vasco, Denis Itxaso, decía en Gambara de Radio Euskadi y Radio Vitoria que faltan viviendas para alquilar en Euskadi, pero que también se produce una menor rotación de inquilinos gracias al programa Bizigune. Añadía Itxaso la buena salud que entiende tiene este programa, que garantiza el pago de los alquileres gracias a la subida de precio, además, a los propietarios que ponen su vivienda en manos del Gobierno Vasco, de 675 euros a más de 1.000.
3: Esta misma semana ha cerrado un contrato con un propietario por encima de los 1.000 euros en San Sebastián. Hay que tener en cuenta que los anteriores, digamos, precios máximos que podíamos pagar, era un canon el que pagamos a los propietarios por cedernos al Gobierno Vasco viviendas privadas para que nosotros las pongamos en alquiler protegido, el tope anterior era de 675. Bueno, a la vista del encarecimiento y de cómo está el mercado, nos parecía que debíamos hacer, digamos, una actualización de esos cánones para que siguiese siendo atractivo.
0: Denis Itxaso valoraba de forma positiva el decreto de medidas urgentes para facilitar el acceso a la vivienda con solicitudes del 104%. La ciudadanía se está acogiendo a este escudo social. En cuanto a la previsión meteorológica, a primeras horas todavía se verán algunas nubes bajas, sobre todo en el este de Euskal Herria, donde incluso no se descarta alguna llovizna débil en estas primeras horas del día. Sin embargo, con el paso de las horas, las nubes se irán levantando y la tarde quedará plenamente soleada. En el centro y en el sur podrían formarse algunas brumas y nieblas también estas primeras horas, pero desaparecerán rápidamente. El viento soplará del norte y del nordeste y las máximas se situarán entre los 20 y los 23 grados. Tenemos ahora 13 grados en Bilbao y Maule, 12 en Donostia, Iruña y Bayona, y 6 grados en Vitoria-Gasteiz. Es todo. Más noticias en Boulevard a partir de las 6 con Eider Hurtado y Eder Menchaca. 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

Egunon, son las 5 y 6 minutos de la mañana, es jueves 11 de junio y esto es Bostecoa, el programa madrugador, el programa que te acompaña en los primeros compases de la jornada en las sintonías de Radio Euskadi, de Radio Vitoria. Avanza la semana, nosotras avanzamos con ella y llegamos pues con las energías suficientes para compartir información útil, música. Intentamos además que sea una musiquita variada, que a lo largo de la semana haya música para todos los gustos, para todos los colores y conversaciones. Hoy además hemos invitado a un tipo que creo

os va a caer bien. ¿Sabéis de esas personas que las conoces y en los primeros minutos ya te caen bien? Las primeras impresiones no siempre son buenas. En el caso del hombre, del tipazo que nos va a acompañar en el primer tramo de programa, yo tuve esa impresión. Nos conocimos además, yo creo que no nos podíamos haber conocido en otro lugar. Él es creador de contenido. No le gusta que le llamen creador de contenido. Tampoco le gusta que le llamen foodie. Foodie es la palabra con la que se conoce a las personas que publican contenido en redes sociales, por ejemplo, en una red como Instagram, en torno a comida, a gastronomía. Pero él lo de las etiquetas no lo lleva bien. Se llama Furi, Furi Bilbao. Así le encontráis en Instagram. Y lo dicho, le hemos invitado a que se pase un ratito a conversar de lo divino, de lo humano. ¿Qué hay que criticar? Pues se critica. La cuestión es que con un buen café, lo mejor es una buena conversación y te invitamos a sumarte a ella. Ahora lo que toca es ponerse al día enseguida con información útil respecto a cómo llega esta jornada en lo meteorológico. Ya sabéis que, bueno, va cambiando la cosa, se va estabilizando el tiempo. De cara al fin de semana, recordemos que nos vuelve a llegar una, no sé si llamarlo ola de calor, pero desde luego vamos a volver a plantarnos en el verano antes de tiempo. La mañana, sin embargo, echando un vistazo a las temperaturas que estáis ya compartiendo, la de hoy jueves es la mañana más fresca de lo que llevamos de semana, ¿eh? Eso sí que os puedo ir adelantando. Pero tengo que echar un vistazo a las temperaturas, hacer mi cuadrito, ordenarlas de más a menos y, entre tanto, ¿qué os parece si escuchamos un poquito de música? Nos vamos al 11 de junio, pero de 1979. Yo era solo un polluelo por aquel entonces. Esa es la fecha en la que se publicaba el disco Get the Knack, álbum debut de los estadounidenses Knack. Su primer sencillo y su primer gran éxito, igual si os suena, porque así la banda Knack the Knack, pues igual no os dice nada. Pero este My Sharona, seguro que sí. Un tema compuesto a partir de un simple, bueno, lo de simple entre comillas, riff de guitarra eléctrica.

A que sí, a que el tema sí. Le estaba contando a Aitor que Sharona, a la que está dedicada esta canción, es una mujer real, existió. Uno de los miembros del grupo la conoció. Creo que era dependienta en una tienda. Mira, ahí también tuvo una buena impresión, uno de esos amores o flechazos a primera vista. Le dedicó la canción, la llegó a invitar al estudio para que la escuchase. La cosa funcionó porque salieron al menos durante 3 añitos. Ay, la música es mágica, ¿eh? Son las 5:13.

Mira, os como que te como la cara, como dicen por el sur. Nos dice Inma, qué suerte tenemos los de Bosteco. A todos los días, buena música para empezar la jornada y siempre evocándonos recuerdos. Estoy haciendo un arroz con chirlas y bailando. No sé qué me sorprende más. Lo de bailar lo entiendo, porque un maixarona es que te lleva a moverte. Arroz con chirlas a las 5 y 13 minutos de la mañana, Inma, eso sí que es preparar con previsión, ¿eh?, el menú de la jornada. Ya que me has dado hambre, ya lo que son las cosas. Bueno, vamos con lo que vamos, con información, como siempre decimos, útil, porque tenemos que hablaros de cómo llega esta jornada en lo meteorológico. Las temperaturas van a seguir subiendo, la nubosidad se va a ir rompiendo, pero vamos con los detalles, porque en el norte todavía le va a costar algo levantar, ¿eh? La nubosidad será abundante en estas primeras horas, amanecemos con nubes bajas, sobre todo en el este del territorio, que podrían incluso dejar, lo están haciendo de hecho, alguna llovizna débil de madrugada o durante las primeras horas. Sin embargo, dice el pronóstico de Euskalmet que a partir del mediodía, con el viento del nordeste, esa nubosidad irá disminuyendo, lo hará poco a poco, y ya por la tarde nos quedará el cielo luminoso, soleado, solo con algunas nubes altas. En el interior, centro y sur del territorio, se puede formar alguna bruma, alguna niebla a primeras horas, pero desaparecerán rápidamente y el ambiente va a ser soleado ya desde los primeros compases del día. Y con Lorenzo rondando, pues es lógico, ¿no?, que las temperaturas máximas suban. Hoy superarán los 20 grados en la mayor parte del territorio. Digamos que los termómetros se van a mover entre los 20-25 grados, aproximadamente. Tenemos hasta ahora, vamos a ver, primero capitales. Actualizamos 13 grados en los termómetros de Bayona o de Bilbao, 12 grados en Donostia o en Iruña, 6 grados en Vitoria-Gasteiz. Como os digo, es la mañana, está siendo la madrugada más fresca de lo que va de semana. 14 grados tenemos en Lezo, chispeando, nos decía Julen, 12 grados con nubes y claros en Leioa, 12 grados en Lemoa, cielo nublado, nos lo apunta en un mensaje en el 688-840-840 Iñaki, 11 grados en el Goibar, el registro que envía Moli. Desde Beasain ha salido Carlos con 10 grados de temperatura, 8 grados en Zumárraga, también con cielo cubierto, apunta Juancho, y con 6 graditos despunta Astiria, es el mensaje que nos envía John. Ah, por cierto, también mensaje de audio de Yone desde el barrio de Inchaur Rondo, con 15 grados y suelo mojado. Y si me voy ya directamente a la tablet, tenemos ya el mensaje completo que nos envía Luis Mari, que ha salido de Llodio con 10 grados y es la misma temperatura que le ha marcado el termómetro en Oquendo y en Sodupe.

y a su llegada a Larrondo, Loiu, 12 grados de temperatura. Buen jueves para ti también, Luis Mari. Ya sabéis que podéis sumar temperaturas o actualizar registros a través de ese número, 688-840-840. Ay, mira, me dice Inma, ante mi duda de qué hace preparando un arroz con chirlas a esta hora de la mañana, dice, se lo llevo a mi hija y al yerno dentro de un ratito para que se lo lleven al trabajo. Me cachis en la mar esas tarteras. Me gusta la palabra tartera, sí, una tiene una edad. Lo del tupper llegó después. Tarteras. Ay, qué gustito da. Inma, ¿qué haríamos sin vosotras? ¿Qué haríamos sin vosotras? De verdad, yo como bien gracias a mi mamá. Si no, ya te digo yo que un día sí, un día también. La cosa, mira, Aitor levanta la mano también, no para pedir la vez, para decir que él también come bien. Gracias a las amachos, si es que lo he dicho, un monumento tendríamos que poneros. Son las 5:17. Venga, tiempo para la conversación.

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0: Sí, sí, efectivamente, sí, sí. Extremadura siempre es bien.
1: Siempre es bien, ¿no?
0: Siempre bien, sí.
1: ¿Recuerdos
0: sí.
1: del adolescente que fuiste?
2: Sí, bueno, adolescente ya no notaba.
1: Igual con este tema ya un poquito más.
0: Sí, la época de la uni y tal, allí estuve, además les vi, tuve la suerte de verles dos veces en directo. Y eso me lo guardaré para siempre, claro.
1: Es una de las cosas que has compartido con tus seguidores y seguidoras en Instagram. Cuando falleció Robe, contabas cómo llegó por primera vez una, pues no sé si era casete, maqueta, a tus
0: una
1: manos.
0: Casete,
1: una casete.
0: Una casete.
1: Es que claro, lo de Instayayo ya da un poquito la medida.
0: Efectivamente, sí. Sí, yo aquel, bueno, no me acuerdo exactamente de... Ah, Rock Transgresivo se llamaba el disco. Y claro, aquello sonaba de aquella manera, pero las letras eran especiales.
1: Es
0: y a partir de ahí pues surgió una historia de amor que, bueno, cuando Robe falleció pues el año pasado fue una gran pena y escribí lo que me salió.
1: Bien bonito, por
0: y,
1: cierto.
0: Sí, y mucha gente me lo dice.
1: Sí.
0: Sí, joder, leí lo de Robe y tal, me emocionó, me sentí identificado.
1: Yo creo que es que como Robe era un poeta, a quienes se consideraban seguidores de los de verdad, ¿eh? No de los de pacotilla que llegan cuando una persona fallece y como se sabe que pues Robe no fue un tipo cualquiera, se suben a ese carro. Yo creo que sí que se notó ahí, fíjate, en las dedicatorias o en los posts de quien verdaderamente
0: tenía
1: sí, sí, a Robe bien grabadito, ¿no?
0: Sí,
1: dentro.
0: Sí sí.
1: Sí, sí, sí. Bueno, no hemos venido a hablar de música.
0: Día,
1: sí, quién sabe.
0: Día.
1: Yo he hecho un ejercicio que es poner tu nombre, en este caso el nombre con el que se te conoce en Instagram, Furi Bilbao, en Google.
0: Vale.
1: Su IA, ya sabes que lo de la IA tiene un peligro. Su IA te presenta como...
0: Un señor cascarrabias.
1: No, o sí, bueno, dice, un reconocido creador de contenido gastronómico.
0: Reconocido, ¿eh?
1: Tal cual. Se le conoce popularmente por sus sinceras reseñas y recomendaciones, bueno, incluyendo el veto a ciertos locales con el famoso hashtag ni pisar.
0: Ostras.
1: Que se ha ido atrás,
0: ostras,
1: en el tiempo,
0: ostras,
1: aquí la IA.
0: Me ha hecho un buen análisis, ¿eh?
1: La huella que dejamos internet, porque fíjate que recoge información de lo que hoy es tu perfil.
0: Y lo que fue.
1: Pero se remonta a lo que fue.
0: Sí, sí, claro, así empecé.
1: Porque tú fuiste, espérate, cliente enfurecido. Tú empezaste como cliente enfurecido.
0: Sí, sí, sí.
1: Cuéntame esos inicios, Ander.
0: Pues mira, esto fue en 2017. Bueno, a mí siempre me había gustado esto de pues, escribir en internet. Yo tenía un blog, no me acuerdo en qué año, en 2010, 2011, que se llamaba Under the Table. Y allí escribía sobre recetas y alguna experiencia gastronómica y tal.
1: O sea,
0: y
1: que todo siempre ligado al buen comer. Porque Ander, ante todo y sobre todo, yo le conocí, esto luego os lo contaremos, como disfrutón.
0: Sí,
1: esa es una palabra que te define a la perfección.
0: Yo me defino con esa. No me defino ni con ni con foodie, que no sé, no me gusta, ni incluso ni con creador de contenido, porque
1: tampoco.
0: Es que me queda muy grande.
1: Influencer, ¿no?
0: de mi casa y si acaso, si me dejan.
1: Bueno, entonces
0: sí, bueno, siempre me había gustado un poquito esto y, bueno, es verdad que ese blog anterior lo tenía ligado como una etapa de mi vida y cuando esa etapa de mi vida terminó, eso yo lo cerré. Y en 2017, me acuerdo que estaba yo esperando a mi hija que saliera de Euskaldunchak y tenía mucho tiempo para pensar y dijo, tengo que hacer algo y tal. Y en aquella época estaba muy de moda, sobre todo en Twitter, ahora X, esas cuentas de no sé qué enfurecido. Enfermero enfurecido.
1: Sí, que ese todavía pervive, yo creo, ¿no? Es de las pocas que
0: camarero
1: igual,
0: enfurecido.
1: Sí,
0: a mí
1: sí,
0: me
1: sí.
0: llamaban mogollón la atención, que luego igual ibas a verlas y no estaban tan enfurecidos. Pero es verdad que el gancho lo tenías y dije yo. Y entonces yo pensando, digo, pues yo voy a hacer algo diferente y voy a ser cliente enfurecido Bilbao. Y voy a poner lo que no me gusta. Como si fuera a mis amigos, porque muchas veces mis amigos, pues hablas de lo que no te ha gustado, más que de lo que te ha gustado. Muchas veces, jo, pues he ido a este sitio y me ha parecido, no me ha gustado y tal.
1: Y para que no caigan en el error, básicamente, por amistad.
0: Y yo, efectivamente, y yo a mis amigos siempre les decía, aquí ni pisar.
1: Ah, de ahí nace el hashtag.
0: De aquí nace el hashtag. Entonces, claro, yo, craso error.
1: No sabías dónde te metías.
0: No sabía dónde me metía, iluso. Comencé esa aventura. Y es verdad que con poquitos, muy poquitos seguidores, claro, tuve repercusión, bastante jaleo, se creó...
1: ¿Por qué lo malo se viraliza tanto? ¿Te das cuenta?
0: Claro.
1: Que normalmente lo bueno puede llegar a pasar desapercibido, pero lo malo hay...
0: La sangre se huele desde el otro lado del teléfono y a la gente le encanta.
1: Claro, y de lo que siembras, recoges, ¿no?
0: Si te matas a la guerra, pues en la guerra te van a caer palos.
1: Ya.
0: Te van a caer palos. Pero así estuve 2 años, ¿eh?
1: Bueno, pues ya duraste.
0: Sí, estuve 2 años. Bueno,

0: Que te dieron bien, ¿no?
1: Me dieron bien.
0: Tú diste, pero te dieron bien.
1: Me dieron bien, seguramente con razón. Bueno, yo intentaba hacer las críticas con un poco de asertividad, es decir, no me gusta, no porque, sin más, sino porque, bueno, por ciertas
0: un poco
1: razones.
0: Constructivo, ¿no?
1: Intentaba al menos. Es verdad que lo del hashtag este yo creo que escocía bastante.
0: Ya.
1: Yo creo que ahora me arrepiento porque quizás yo no soy nadie para decir a otro no vayas a este sitio.
0: O bueno, equivócate, ¿no? Y luego opina.
1: Sí, eso es. Claro, yo empecé a hablar de experiencias pasadas también. Estos meses pasados o años pasados, ¿dónde he ido y no me ha gustado?
0: Entonces,
1: él me decía, ¿por qué tú no has venido? Porque tal.
0: Claro, si puede haber un cambio.
1: No estaba ayer, pero que he estado hace un mes o hace dos meses o hace seis meses. Claro, entonces, bueno, pues aquello... Sí,
0: dijiste hasta aquí. Y de enfurecido... Lo dejamos en furia, digamos que mantuviste un poquito, ¿no?
1: Sí, eso fue muy gracioso. Unas chicas que tenían una cuenta que ya, bueno, pues yo creo que ya no lo dejaron, que se llamaban Solteras y Fabulosas.
0: ¡Ay, qué maravilla! No las conozco
1: yo. Me encanta, maravillosas.
0: Solteras y Fabulosas.
1: Maravillosas.
0: Reinas.
1: Reinas total. Que yo pido que vuelvan. Y nada, de aquello, incluso ya nos conocimos personalmente y me dijeron, si es que tú andes de enfurecido, tienes poco. A ver, tú vas de enfurecido.
0: Yo creo que quien te conoce, efectivamente, bueno, era el personaje al final, ¿no?
1: Sí, es un poco personaje. Y era un poco también terapia para mí, ¿eh? Porque yo he tenido quizás ciertas reticencias a afrontar el conflicto. Y esto para mí era un poco terapéutico, porque me metía en todo el conflicto.
0: Claro, era tu manera de soltar, ¿no? Quizá lo que no podías soltar en otros roles de tu vida.
1: Sí,
0: ¿no?
1: Puede ser. Eso es, pues aquí me voy a meter y aunque lo pase mal, creo que para mí es bueno saber gestionar lo que me va a venir de vuelta,
0: qué
1: ¿no?
0: Curioso.
1: Sí. Y bueno, estas chicas me dijeron, tú, Andrés, que de enfurecido tienes poco, tú como mucho eres furi. Entonces ahí me quedé Fury Bilbao, yo creo que desde la época de la pandemia que ya me cambié y ya luego ya me quité, porque yo era anónimo, al principio era anónimo.
0: Hasta los 10.000 seguidores, que
1: sí,
0: tú habías prometido que si llegabas a los 10.000, bueno, pues ibas a salir del anonimato
1: y salí, cumplí la promesa y salí.
0: Es muy gracioso además esa publicación, porque claro, de repente hay gente... que al verte, bueno, y eso que en esa publicación enseñaba solo la mitad de tu cara, pero ya te reconocía.
1: Sí, claro.
0: Hay quien te reconocía como under the table,
1: sí.
0: Quien decía, uy, pues no me suena que hayas estado en mi establecimiento, otros que sí. Bueno, pues Ander y yo nos conocimos, no podía ser de otra manera, manduca mediante, en el cuarto concurso de Pincho Burger, de esas picaleas del casco viejo, y me hace gracia porque yo no le conocía, no había accedido a la información de tu perfil, y hay un vídeo que una de las historias que compartimos en aquellos días en los que estaba Manolo Romero, que es quien nos unió, pues presentando un poquito a los que estábamos en la mesa, el grupo que nos tocó. Y va uno a uno, ¿no? Pues haciendo un poco momento currículum. Y llega mi persona y yo digo, yo soy disfrutona. Y claro, cuando veo, digo, mira, pero si estábamos dos disfrutones
1: conectados de por vida.
0: Exacto.
1: Separados al nacer.
0: Claro, yo creo que no hay mejor manera de conocerte que en este caso en un concurso gastronómico. Pero claro, estábamos ese día tú y yo probando ricas mini burgers y a mí esto me lleva a un debate que yo tengo así metido en mí misma mente de qué está pasando, no con las mini burgers, con las hamburguesas, Ander, qué está pasando, que cada vez las combinaciones son más extrañas, ya necesitas guantes para comer tu hamburguesa.
1: No,
0: porque, nunca ha sido precisamente una hamburguesa quizá lo más recomendado para comer en una primera cita, por ejemplo. Se me ocurre.
1: No.
0: Pero es que ya son imposibles. Y el precio. Precios.
1: Sí, de 15 para arriba.
0: ¿Pero qué está
1: de 15
0: pasando?
1: Para arriba. Yo creo que ha habido un boom, muchos negocios de hostelería han visto hay negocio, siendo la inversión no tan potente como pueden ser otros locales de restauración, con más oferta o más complicados, si acaso, y entonces ha habido un boom, también potenciado por las redes sociales y por los creadores de contenido que le han dado altavoz, y entonces no, es una locura. Quiero creer que estamos un poco en época de descenso. Quiero creer que ya no es tanto como hace, por ejemplo, dos años. Pero sí, sigue siendo una cosa loca de una hamburguesa con tarta de queso, una hamburguesa
0: de bollo de mantequilla.
1: De bollo de mantequilla, pistacho me parece normal, ya. Pistacho.
0: ¿Qué no tiene pistacho?
1: Pistacho ya me parece una cosa.
0: ¿Flan de pistacho has comido?
1: No he comido.
0: Porque es su más uno. Digo, su amor, el amor de Ander, de Fury Bilbao, es el flan.
1: Sí, sobre todo en contraposición a las modas imperantes, al pistacho, al lotus, a la galleta, no sé,

0: especulo, o sea, todo esto. Pues una cosa que me decía mi ama de toda la vida y que a mí me encantaba cuando sacaba ese flan a la mesa. Y la verdad que me encanta. O sea, me encantan otros postres, por supuesto.
1: Sí, sí, sí. Una tarta de queso, por ejemplo, no dices que no.
0: Bien hecha,
1: ¿no?
0: Pero bien hecha.
1: Ay, ¿cómo es una tarta de queso bien hecha para fumar?
0: Pues mira, que no sea seca y que no se desparrame ahí en el plato. Quiere decir que tiene que tener una textura intermedia.
1: O sea, lo de comer con pajita, no.
0: No, comer con
1: pajita. Tampoco la tortilla de patata, ¿verdad?
0: Lo mismo. Esas tortillas
1: deconstruidas.
0: Que al final comes el huevo por un lado y la patata por otro, pues no está. O sea, tiene que haber como una textura intermedia, jugosita.
1: Un equilibrio.
0: El éxito está en el equilibrio.
1: Ay, siempre en la vida, sí. Efectivamente.
0: Y entonces por lo del flan también es un poco, pues eso, como homenaje a esos postres tradicionales, homenaje a mi ama y a lo que a mí me gusta, claro.
1: Pues fíjate ahora que dices, ¿no? Hablas del flan como postre tradicional y es verdad que cuando probamos determinados platos, el ejercicio de memoria es instantáneo. Y antes, una ciudad como Bilbao, aunque podemos irnos a cualquier rincón de Euskal Herria, pues no tenías que buscar mucho para encontrar una mesa en la que sentarte y comer lo que aquí consideramos comida, plato tradicional. Sí. Ahora ya en el centro de una de nuestras ciudades...
0: Muy complicado.
1: Complicaete, ¿eh?
0: Muy complicado. Yo creo que esto está ocurriendo en todos los lugares en general, aquí en Bilbao en particular. Está viniendo todo el tema de los locales de quinta gama, al final las comidas vienen de, pues eso, de unas plantas de industriales, donde les traen todos los días la comida. Y bueno, pues como quien se compra, pues eso, comida preparada en un supermercado, ¿no? Que al final...
1: Sí.
0: Y luego lo que es eso, sitios tradicionales que te pongan lo de aquí de toda la vida, pues muy poquitos, la verdad. Hay, pero
1: sí,
0: muy poquitos.
1: Cuesta.
0: Sí, ya no es, me salgo a dar una vuelta y... No. Uh-huh. Tienes que informarte un poco, ver y ir. Pero...
1: Que se come bien en muchos sitios, ojo, no estamos diciendo lo contrario, ¿eh?
0: Sí,
1: pero
0: sí,
1: es verdad que yo recuerdo que una época, a ver, no todos los días, porque la economía no daba, pero de vez en cuando a mí me gustaba ir con mi amacho al casco viejo a comernos un menú del día, un sitio muy concreto, que era como comer en casa.
0: Sí.
1: Y ese como comer en casa yo siento que... Se ha perdido.
0: Yo para mí, con los dedos de la mano, cuentas en Bilbao, no más. No más en ese sentido. Entonces, bueno, ya sabes, al final eso no es tampoco... No sale en las redes sociales, no tienes altavoz. No tiene la gente joven quizás busca otro tipo de cosas.
1: Sí, busca la innovación quizá,
0: innovación,
1: ¿no?
0: Lo último, lo
1: viral, claro, ahí
0: contenido.
1: Tú no te consideras, ya lo has dicho, ¿no? Lo de creador de contenido.
0: Me queda muy grande, está claro.
1: Pero es verdad que hay personas que tienen mucho poder.
0: Sí.
1: Y cada vez son más los locales, las personas locales, que se quejan de que lugares a los que iban y que disfrutaban, desde para comerte un pinchito o tomarte un chacolí a sentarte en un restaurante, se están petando de gente que llega de fuera, que está muy bien que nos conozcan, pero claro, estamos perdiendo un poco el sitio, ¿no?
0: Sí, cuando ayer leí una cosa que me gustó mucho en un comentario de una publicación en Instagram, que ha habido, bueno, este fin de semana ha habido como mucha polémica con un reel que ha publicado un famoso instagramer madrileño.
1: Sí.
0: Y había, hablando un poco de la gentrificación de Donosti, de que no se puede estar ya en Donosti, que los vascos ya no vamos al casco viejo de Donosti a comer pincho, las colas en los bares, que todo estaba lleno de personas extranjeras, que no había allí no se oía hablar casi ni castellano, mucho menos euskera. Y al final... Había un comentario que le decía, cuando cientos de creadores de contenido vais a crear contenido, el local se convierte en contenido. Entonces todo el mundo, o una gran parte, va allí para crear contenido y que su reel o su vídeo se haga viral y eso les haga crecer y eso les permita, bueno, pues colaboraciones, invitaciones, incluso a nivel económico, ¿no?
1: Sí,
0: remuneración
1: sí.
0: A nivel económico.
1: Pero
0: y eso
1: es que
0: está
1: es
0: ocurriendo
1: así.
0: Un montón y en Bilbao...
1: Es que la culpa
0: pues
1: no lo
0: ocurre.
1: Tienen los locales, los hosteleros me refiero. Al final ellos beben de lo que está ocurriendo en redes sociales, ¿no?
0: Sí.
1: Y es verdad, claro, el problema es que a veces... Y ocurre. Luego hay quien vive de lo que fue, ¿no?
0: Sí.
1: De los ecos, porque baja la calidad del producto, sube el precio por
0: claro.
1: Lo general. No digo que sea no me gusta generalizar en nada en esta vida, pero sí que está ocurriendo, ¿no?
0: Sí.
1: Con algunos lugares.
0: Sí, al final quieres ganar lo mismo o más, con menor calidad y bueno, pues se nota. O sea, tú vas y dices, pues esto ya no es
1: lo que
0: aquí
1: fue.
0: ¿Qué ha pasado?
1: Algo que se estará preguntando...

0: la gente, a las personas que creáis contenido en torno a la comida, ¿os invitan, no os invitan? ¿Os veis de alguna manera a veces condicionados en vuestro comentario posterior si conocéis a la persona que os ha abierto la puerta de la que es su casa, en este caso su restaurante? ¿Cómo funciona todo esto? Me imagino que habrá de todo, ¿eh? En este caso tú puedes hablar por lo que tú haces, claro.
1: Yo, de la experiencia que tengo de estos 9 años, el 95% de las cosas que he publicado me las he pagado yo. Hay un porcentaje pequeño de invitaciones, pero más que a restaurantes, que aún no me han invitado, más que a restaurantes es a eventos o a presentaciones de productos o a cosas así, ¿no? Pero yo sí que creo que hay una burbuja potente de algo que yo ya a nivel presente, que yo ya estoy fuera, hay muchas invitaciones, se pagan los reels.
0: Se paga además a
1: precio, ¿no? Yo no tengo pruebas, pero tampoco dudas de que hay gente que gana mucha pasta. Y yo, como siempre digo, no, a mí me parece bien, o sea, quiero decir que, bueno, es un trabajo, oye, pues como otro cualquiera, pero yo entiendo que hay unas normas e incluso hay unas leyes, y cuando tú te han invitado o incluso te han pagado, tienes que ponerlo.
0: Sí, que a algunos se les olvida lo de publi o...
1: Pero es que me parece tremendo, o sea, porque tú me estás vendiendo una experiencia tuya fabulosa y resulta que te han pagado 500 euros.
0: O 3.000, amigo.
1: Ya, o 3.000. Sí.
0: Si cuscuseáis un poquito por redes sociales, enseguida daréis con unos cuantos perfiles.
1: Sí, claro, cuanto más seguidores, cuanto más visualizaciones tengas, y hay gente que está ganando mucho dinero. Y sobre todo cuando te invitan, claro, aunque tú digas, no, mi opinión va a ser honesta. A ver, hace poco me escribió un restaurante gallego, que no voy a decir más, y me invitó, y yo le dije, vale, pero me tienes que dar la libertad de, si no me gusta, yo no digo si no me gusta no lo pongo, si no me gusta lo pongo, es decir, si hay un plato X, el de pulpo, no me gusta, pues yo diré que este plato no me ha gustado, por esto. Jamás me volvió a escribir.
0: Ay, qué curioso. Ay, pero es que si solo queremos que nos den jabón, pues,
1: claro, bueno,
0: pues
1: claro.
0: Igual
1: sí, claro,
0: claro. Esa no es la vía, ¿no? ¿No? En fin, que no todo lo que se ve en redes no es oro todo lo que reluce, que se suele decir, pero si rascas también encuentras pequeñas perlas como Ander, como Furibilba. Hasta cualquier otro ratito.
1: Mías, querida Che.
0: Agur.
1: Agur.
0: Ratito agradable, el que hemos pasado junto a Ander, junto a Furi Bilbao, pero llega el momento cuando son casi ya las 5:38 de la mañana y solo con un café bebido a esta hora de repasar contigo cómo llega esta jornada en lo meteorológico. Vamos a empezar por las temperaturas porque está siendo una mañana, un inicio de mañana fresquito, el más fresco, como venimos diciéndote, de lo que va de semana. Tenemos ahora mismo

grados también en Iruña y ha bajado a 5 grados el mercurio en Vitoria-Gasteiz. Los registros de Lezo, 14 grados, hay 12 grados en puntos como Leioa, Loiu, Lemoa, 11 grados en El Goibar, 10 grados en Beasain, en Llodio o en Sodupe, 8 grados en Zumárraga, 7 grados en Agurain, también en el Alto de Opacua, con niebla, por cierto, a esta hora de la mañana, nos decía Inmanol, 6 grados en Astiria. Estos son algunos de los registros que nos sirven para referencia, para hablarte de un día, jueves 11 de junio, en el que las temperaturas van a subir, la nubosidad se va a romper, pero en el norte le va a costar levantar, ¿eh? Todavía en las primeras horas la nubosidad va a ser abundante, amaneceremos con nubes bajas, sobre todo en el este, que pueden dejar alguna llovizna débil todavía en estas primeras horas. A partir del mediodía, sin embargo, con el viento del nordeste, esa nubosidad irá disminuyendo y poco a poco la tarde ya irá quedando soleada, tan solo con algunas nubes altas en el cielo. En el interior, centro y sur del territorio se pueden formar algunas brumas y nieblas en estas primeras horas, pero van a desaparecer rápidamente y el ambiente será soleado ya desde la mañana. Con Lorenzo rondando, las temperaturas máximas hoy se van a mover entre los 20 y 25 grados. De cara a mañana, ya te adelanto que va a continuar el tiempo estable, soleado y con nuevo ascenso de las temperaturas, ¿eh? Van a ser ya valores más propios del verano, especialmente en el centro y sur del territorio, donde mañana los termómetros se moverán entre los 26 y los 30 grados. Son las 5 y casi 40 minutos de la mañana.

0: ¿Sabías que cada año se tiran al suelo 4.500 billones de colillas en todo el mundo? Es un gesto cargado de consecuencias si tenemos en cuenta que una sola colilla tiene el poder de contaminar hasta 500 litros de agua. Este fin de semana regresa a Donostia el Colillatón, la campaña que impulsa Surf Rider para sensibilizar sobre el impacto ambiental de las colillas, uno de los residuos más contaminantes y, como decimos, abundantes del planeta. Nos está escuchando Xavi Curto, él es biólogo y coordinador de Surf Rider España. Xavi, ¿cómo estás? Segundo, muy buenos días. Segunda cita ya en lo que va de mes. La primera quedada fue el pasado día 3 en la playa de la Zurriola y creo que las cifras, Xavi, hablan por sí solas, ¿no?
1: Sí, la verdad que estamos, justo además hicimos este lunes otra recogida, o sea, llevamos varias recogidas, ¿no? Y justo este lunes hicimos una recogida con un grupo, con una escuela, no era abierta a todo el mundo, ¿no? Pero bueno, encontramos casi 1.300 colillas, la verdad que no había tantas en la playa, pero sí que había muchas en el paseo, y el otro día también casi 3.000 colillas en la primera recogida que hicimos en la Zurri. Siempre se encuentran más de 1.000, siempre.
0: Porque al final estamos hablando de un ejemplo de contaminación crónica, Xavi.
1: Eso es, nosotros llevamos muchos años viendo que la colilla es el residuo que más se encuentra, por eso hacemos estas campañas. Bueno, durante el año recogemos todos los residuos, ¿eh?, cuando hacemos las recogidas. Pero este junio lo hacemos solo de colillas porque es el residuo que más encontramos. Es normal a nivel de cantidad de ítems, porque al final mucha gente o fuma en la playa, ahora a partir de ahora ya no se puede fumar
0: en Donostia, ¿no?
1: En Donostia, en la playa, eso es. Y nosotros creemos que es una muy buena iniciativa, o sea, como ONG apoyamos que la administración sea la que sea, tomen esas decisiones porque es un punto muy importante para ayudar a reducir el problema, ¿no? Pero sí, es un problema crónico, lo venimos viendo desde hace un montón de años y estas campañas sirven un poco para que todo el mundo se involucre en eso, ¿no?
0: Es importante lo que subraya Xavi, lo comentamos ya en su momento, el 1 de junio entraba en vigor la nueva normativa municipal que en Donostia implica que no se puede encender ningún producto de tabaco, ¿eh? No solo hablamos ya de un cigarrillo, tampoco un vapor en la arena, es una infracción que puede conllevar, de hecho, multas. Era importante que los ayuntamientos, las entidades locales con competencia, pudieran tener, ¿no?, ese poder de prohibir fumar en las playas. Pero claro, lo que decís desde Surf Rider es que en la playa no se puede, pero en los paseos sí. Y el viento va a seguir haciendo de las suyas, ¿no, Xavi?
1: Eso es, claro, al final digamos que el mar empieza mucho antes, ¿no? Siempre hemos venido esa campaña, nosotros creemos que es verdad, porque cualquier colilla o residuo que esté en las inmediaciones de la playa, con el viento o la lluvia, es muy imposible que llegue al mar, ¿no? Entonces, por eso seguimos haciendo estas campañas, creemos que siguen siendo necesarias, y claro, si en el paseo va a haber pues miles de colillas, porque la gente las fuma y las tira en el suelo justo al lado, pues al final

0: El problema se reduce en la playa, pero está justo al lado, ¿no? Entonces por eso hay que seguir.
1: Decía en la introducción que una sola colilla tiene el poder de contaminar hasta 500 litros de agua. Estamos hablando además de una doble contaminación, porque está la contaminación plástica y la química, ¿no?
0: Eso es. Por una parte tenemos la contaminación plástica. Al final tiene la colilla tiene acetato de celulosa, tiene plástico, y ese plástico ya no decimos dura 50 años en el mar. Ahora ya sabemos que no desaparece, o sea, los plásticos se van fragmentando en microplásticos menos de 5 milímetros y después ya en nanoplásticos, que ya no se pueden ver. Entonces, ese plástico ya nunca desaparece y sabemos que es probable que entre en la cadena trófica. Nos afecta también a nosotros los plásticos, porque sabemos que se han encontrado micro y nanoplásticos en la sangre, en la placenta, en la orina, bueno, sea. Uh-huh. Y es otro tema para otra entrevista.
1: Desde si quieras, luego.
0: Pero vamos, es un problema, ¿no? Entonces el plástico ya no desaparece. Ese es un punto. Y el otro punto es que, claro, la colilla tiene miles de contaminantes. La colilla tiene plomo, arsénico, nicotina. Tienen una cantidad de tóxicos muy altos. Entonces, claro, bueno, ya lo sabemos porque ya se recomienda a nivel de salud no fumar, ¿no? Sí. Nosotros, como un eje ambientalista, no entramos en ese punto porque no vamos a decir a la gente que fume o no fume, pero lo que sí decimos es, por favor, si fumes, no lo tires en el suelo. Busca otra solución, ¿no?
1: La verdad es que estaba leyendo datos que habéis ido publicando a lo largo de uh-huh. este tiempo, el impacto directo en los ecosistemas marinos de todas esas sustancias tóxicas que puede llegar a liberar el filtro de un cigarrillo, no solo inhibe el crecimiento de las plantas marinas, leo que puede causar hasta un 50% de tasa de mortalidad en peces en solo 96 horas, Xavi.
0: Sí, esos datos la verdad que asustan bastante, ¿verdad? Hay que decir que con estos estudios casi siempre hay que tener en cuenta pues que las condiciones, claro, una vez las colillas llegan al mar, el volumen de agua es tan grande que los contaminantes se van a ir dispersando, ¿no? Entonces, depende de muchas cosas esa contaminación, cómo va a ser de impactante, pero tú ya lo has dicho, el impacto en los estudios está claro. Sea mayor o menor, después en la naturaleza ese impacto existe y se debe también a una gran acumulación de colillas. Hacemos un poco la reflexión. En la primera recogida que hicimos encontramos 2.700 colillas.
1: En apenas una hora, que es importante subrayar el tiempo también.
0: Eso es, totalmente. Claro, en el otro día encontramos menos en una reta. Es verdad que había menos en la playa. Eso puede ser pues porque ya no se puede fumar, uh-huh. Puede ser también que sea porque la arena estaba compactada, si había llovido y las colillas se habían enterrado, o sea, pueden ser varias cosas, ¿no? Está claro que el no poder fumar en las playas va a tener un impacto, ¿no? Pero hay que es como un maratón, ¿no? Eso no hay que parar. Pero claro, decías tú, 2.700 colillas en una hora, y que hay que tener en cuenta que somos, que en esas recogidas va profesionales de subrayer y también van voluntarios que nos ayudan a esa actividad, ¿no? Nunca vamos a sustituir un trabajo de limpieza que pueda hacer una administración o que puedan hacer profesionales que se dedican a esto. Pero claro, con un grupo de voluntarios, recoger casi 3.000 colillas o 2.700 en una hora, uh-huh. oye, da que pensar, ¿no? ¿Cuál es el alcance real de la contaminación en cualquier playa que tengamos? Uh-huh. Y ahí es cuando entendemos pues, el problema es grande.
1: Desde luego, da que pensar, o al menos debería darnos que pensar. Este sábado, como decíamos, el colillatón de Subrider llega a la playa de La Concha, nueva recogida, Xavi, participativa abierta a la ciudadanía. Cuéntanos, hora, punto de encuentro, ¿cuál va a ser la dinámica?
0: Pues mira, vamos a quedar a las 11, delante del Hotel Londres, enfrente de la Concha. Que venga, nos va a encontrar a mis compañeros y a mí vestidos de azul. Es el color de Subrider, ¿no? Del océano, entonces uh-huh. nos vais a ver de azul. De todas formas, si alguien, por lo que sea, nos encuentra, lo que sea, si busca Subrider en Google Maps, les va a salir nuestro teléfono y nos puede llamar.
1: Perfecto.
0: Importante, a las 11, delante del Hotel Londres, enfrente de la Concha. Empezamos a hacer un poco de explicación de lo que va a ser la actividad. Repartimos materiales, guantes para no tocar las colillas con las manos y envases y recipientes para ir colocando las colillas. Y vamos a hacer la recogida de una hora. Vamos a ver cuántas encontramos en esa hora, que es un poco lo divertido porque al final, como decía, como tenemos que todas hacemos una hora, pues podemos ir comparando lo que encontramos. La actividad dura un par de horitas, o sea que es una forma perfecta de pasarlo bien, que es más divertido de lo que parece la actividad, hay que decirlo, y de sentirse bien también, ¿no? Que empiezas ya el sábado con sentirte pues, realizado y que has hecho algo bueno.
1: Uh-huh, desde luego, y además en este caso el tiempo acompaña. Va a hacer calor, igual excesivo, pero bueno, a las 11 de la mañana confío.

0: En que todavía el sol no apriete en exceso, ¿eh? Y os deje realizar la actividad sin mayores problemas. Pero además, este año Surfrider está elaborando una guía de buenas prácticas que queréis dirigir a los ayuntamientos y que además vais a hacer que sea accesible, porque va a estar disponible en vuestra web de forma gratuita a partir del 1 de julio, Xavi.
1: Eso es, la idea es que la campaña no termina solo en las recogidas, que es parte de intentar cambiar las cosas, de conseguir cambios, y que los ayuntamientos también tengan consejos que puedan aplicar, ¿no? Porque cada entorno es diferente, pero al final el problema es muy común en todos los sitios. O sea, si lo venimos encontrando en toda Europa, será por algo, ¿no? Entonces, esa guía pues va a ser una forma de tener en cuenta cosas que quizás no se tienen en cuenta, o igual tienen en cuenta, pero puede reforzar para los ayuntamientos la necesidad de tomar otras medidas, y que ayuda a ver el problema como un problema integral, no es solo un problema puntual de verano, es un problema normal, o sea, un problema muy habitual en muchos sitios, y que esa guía, pues, que es gratuita obviamente y que la idea es que llegue a todo el mundo, pues la pueden utilizar ayuntamientos o incluso voluntarios o gente de Surfrider que diga, mira, pues yo quiero llegar al ayuntamiento y ver qué se puede hacer, pues también se la pueda acercar, ¿no? Entonces, que de esta forma sigamos un poco con haciendo este trabajo de forma transversal, ¿no? No solo una acción en junio, sino que sea continuo.
0: Pues está fenomenal, porque bueno, estas acciones sirven para visibilizar, para sensibilizar, pero efectivamente esto es un trabajo de fondo y son muchas las personas que tienen que implicarse para que las medidas, algunas ya puestas en marcha, sean realmente efectivas. Y a los que fumáis, como bien dice Xavi, no somos nosotros, no está, en este caso no tenemos esa potestad para deciros lo que tenéis que hacer o dejar de hacer, faltaría más, pero si fumáis, al menos preocupaos por eliminar los residuos del tabaco.

0: Totalmente. Para mí, estoy de acuerdo, el éxito es si la gente que va se lo pasa bien y aprende algo. Eso si encontramos colillas, pues las retiramos. Ojalá que encontremos las menos posibles, que puede pasar también que no haya tantas como en otros sitios, ¿no? Pero lo que pasa es que la gente se lo pase bien y aprenda. Y con eso, pues, ir generando conciencia, ¿no? O sea, que totalmente de acuerdo con lo que has dicho.
1: Pues lo dicho, estaremos muy pendientes de los resultados. Un abrazo y hasta cualquier otro ratito.
0: Un abrazo muy grande, es que ricasco.
1: Suri, agur, agur.

Tu enemigo es la voz de Pablo López junto a Juanes, uno de los grandes protagonistas de la programación musical con la que mañana Iberdrola va a celebrar en Bilbao su 125 aniversario. Lo hará con música, pero también con un gran espectáculo de drones. El cielo se iluminará a partir de las 11 de la noche con el que nos avanzan. Es el mayor espectáculo de drones realizado hasta la fecha en el estado. 1.500 drones coreografiados dibujarán figuras lumínicas y narrativas visuales durante cerca de 20 minutos. Dicen desde la organización que entre las mejores zonas mañana para disfrutar de este espectáculo aéreo se encuentran Archanda, la Avenida de las Universidades y el entorno del puente Euskalduna, así como la Plaza Txema Agirre o la Plaza Euskadi. Eso será la guinda a partir de las 11 de la noche. Pero como decimos, la programación musical comenzará a las 4 y media de la tarde con Sune sobre el escenario y se prolongará hasta las 10 de la noche. Juanes será

El último en subirse al escenario antes lo hará a partir de las 7 y unos minutos Antonio Orozco y a las 5 y 35 minutos lo hará una mujer que yo tengo ganas de ver en directo. No he tenido nunca la oportunidad de ver a Rigoberta Bandini sobre el escenario y mañana lo vamos a poder hacer en la plaza de la Casilla, de Doña Casilda, perdona, en la plaza de Doña Casilda, el Parque de los Patos, para muchos de nosotros y de nosotras. Ese es el lugar que acogerá la programación musical de este 175 aniversario de Iberdrola. Con ella, con Bandini y su Busco un Centro de Gravedad Permanente, vamos a llegar a las 6. Tiempo para la información, tiempo para el bulevar en las sintonías de Radio Euskadi y de Radio Vitoria. Y nosotras, ya sabéis, volvemos mañana con las mismas ganas de siempre y una sonrisa de oreja a oreja. Bien arte, ¿dónde están?

0: Ostecoa, con Irache Celis.
1: Son las 6 de la mañana.
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1: Es jueves 11 de junio y las políticas migratorias marcarán la agenda informativa y la visita del Papa León XIV que recala en Canarias. También el Lendakari viaja al archipiélago que más migrantes recibe. Participará mañana en un acto del pontífice en el puerto de Arguineguín, en Gran Canaria. Pradales ha sido invitado por el presidente Clavijo, con quien comparte preocupaciones. La cita coincide con la entrada en vigor mañana del Pacto de Migración y Asilo Europeo, sobre el que el gobierno vasco tiene más dudas que certezas. La consejera Nerea Melgosa pide al gobierno español que explique cómo afectará a las políticas

0: migratorias.
1: Lo que pedimos es muy sencillo, que se nos diga con precisión qué se va a hacer, cómo se va a hacer, con qué medios, con qué plazos, con qué garantías y con qué papel para cada administración y con qué financiación. Porque sin esta información, la acogida corre el riesgo de convertirse en una cadena de improvisaciones.
0: Egunon, ¿qué tal? Analizaremos los cambios que introduce el Pacto Europeo de Migración con el experto asesor en la materia, José Cabrera. Codirige estos días un curso de la EHU sobre migraciones y estará a partir de las 8:30 aquí en Boulevard. Antes de viajar a Canarias, el endakari Manuel Pradales participó en un foro de Diario Vasco en el que le preguntaron sobre el tren de alta velocidad. ¿Para cuándo sabremos si la conexión entre Navarra y la Y vasca se hace por Esquío o por Gasteiz? Y el endakari respondió mirando a Madrid a la espera de que se realicen las catas. Pide que se aceleren esos trámites y no oculta su desesperación por el retraso.
2: Vamos a esperar a las catas y espero que quien espera desespera, dicen, ¿no? Estamos ya en esa fase de desesperación, pero llevamos un retraso enorme. Resuélvanse ya las cuestiones técnicas, tómese la mejor decisión y háganse los deberes para tener de una santa vez a Euskadi conectada a la alta velocidad, porque no podemos ser el patito feo de esta película.
0: La respuesta no ha gustado al secretario de Transportes del Gobierno español, José Antonio Santano. Se ha mostrado sorprendido por el emplazamiento del lendakari, a quien replica que pregunte al alcalde de Altsasu, el también buruquide del PNV, Javi Ollo. Dice Santano que Ollo es el único alcalde que no ha dado permiso para las catas. Pues bien, el alcalde de Altsasu no ha tardado en responder. Sostiene que está a la espera de unos informes del gobierno español que permitan los sondeos en parcelas comunales y que lleva 7 meses explicándoselo al departamento de Santano. Pero no ha sido el único choque institucional en las últimas horas. En el conflicto médico, el choque es de hecho de grandes dimensiones. La ministra Mónica García salió del Consejo Interterritorial con las comunidades autónomas sola contra viento y marea, contra comunidades y sindicatos que le reclaman que aborde el conflicto para evitar más huelgas. El consejero Alberto Martínez actuó como portavoz del resto de comunidades.
3: La ministra se ha quedado sola. No cuenta con el apoyo de los profesionales, no cuenta con el apoyo de los sindicatos y no nos tiene a las comunidades autónomas. Hoy podemos afirmar que la ministra está sola.
0: La ministra mantiene que la solución está en el tejado de las comunidades y salía del encuentro al ataque.
4: Lo que no pueden hacer es de perro el hortelano, que ni resuelven ni dejan resolver. Hoy teníamos una oportunidad para resolver el conflicto. Hoy las comunidades autónomas se podían haber hecho cargo de la parte competencial que les corresponde para resolver el conflicto.
0: La conclusión, la semana que viene, Osakidetza, Osasunbide afrontarán otra semana de huelga que los sindicatos médicos no descartan convertir en indefinida. Y hay más noticias destacadas. Eder Menchaca, egunon.
5: Egunon, Eider.
0: El Banco Central Europeo prepara una subida moderada de los tipos de interés, la primera en 3 años.
5: El objetivo es frenar la inflación en la eurozona situada en el 3,2%, una cifra disparada durante los últimos meses provocado por el precio de la energía. El BCE prepara esa subida de los tipos para que la inflación vuelva a situarse en el objetivo del 2%. Se prevé, como decimos, esta subida de los tipos de interés. Se espera que a lo largo de este 2026 vuelva a hacerlo hasta en otras dos ocasiones.
0: Algo que encarecerá el acceso a la vivienda. Pues bien, tenemos datos sobre la necesidad de las solicitudes para obtener ayudas a la emancipación. Se han disparado en Euskadi.
5: Sí, desde que se abriera el plazo de emancipa en mayo, las solicitudes han aumentado un 104% respecto al año pasado. Cifras que daba a conocer Denis Itxaso aquí en Gambara de Radio Euskadi.
6: Solamente en estas 3 primeras semanas de mayo en las que ha estado vigente, pues ya hemos recibido un 104% de solicitudes respecto al mismo mayo del año anterior, ¿no? Es decir, hemos pasado de 258 a 526 solicitudes.
5: El consejero de Vivienda y Agenda Urbana daba a conocer sobre los municipios declarados zona tensionada que a día de hoy hay 14 en tramitación, son 17 ya declaradas zona tensionada, entre ellas las 3 capitales de Euskadi y las que ya han están en tramitación, son 14, según informaba el consejero del ramo.
0: Y en el informativo local Eder, hoy les contamos que la Sucamuturra podría quedar cancelada en Eibar.
5: Se debatirá en un pleno extraordinario. La prueba se celebraría los días 21, 24 y 26 de este mes. Los grupos municipales de Euskal Herria Bildu y Podemos, con el apoyo del PNV, han presentado una iniciativa para forzar ese pleno y se tramite esa cancelación, como decimos, un malestar ciudadano ante un anuncio que llegaba hace pocos días y que los colectivos

0: Activos animalistas critican por su poca transparencia. Miquel Badiola.
1: Ha sido algo que ha decidido el alcalde, básicamente, y lo han avisado, yo creo, con poco tiempo, para darnos a nosotros también poco tiempo para contraatacar, vamos.
0: En un fin de semana se han recogido 600 firmas en Eibar y además convocada una concentración el día 16 y confían en que en Eibar no se recupere la socavadura.
2: Y en los deportes, esta noche arranca el Mundial de Fútbol.
0: Vuelve la mayor fiesta del fútbol, sí, que este año disputan 48 selecciones. Se celebrará en Estados Unidos, Canadá y México, precisamente. México es la debutante esta noche, se enfrenta a Sudáfrica a partir de las 9 de la noche.

0: Argentina llega a la cita como vigente campeona y debutarán en la cita mundialista países como Uzbekistán o Curazao. Pero el campeonato llega también marcado por la polémica, entre otras por la expulsión de uno de los árbitros, el somalí Artan.
1: Chill, relax. We work on everything. We try to
0: solve. Pues eso respondía Gianni Infantino, el presidente de la FIFA. Relax ante esas polémicas, dice. No todo está en sus manos. Y además les contamos también en deportes que la Real Sociedad rectifica y finalmente no cobrará a sus aficionados por fotografiarse con la Copa. El anuncio había provocado gran revuelo y polémica también. El club Txuri-Urdin informaba ayer que finalmente no habrá que pagar para posar con el trofeo.

0: Y vamos a conocer ya la previsión del tiempo para este jueves desde Euskalmet. David Pierna, Egunón.
1: Egunón, buenos días. Hoy jueves el día va a ser más agradable, con más sol y subida de las temperaturas máximas. A estas horas comenzamos el día todavía con nubes que, especialmente en el este de Cantábrica, nos pueden dejar lloviznas y con algo de nieblas por el interior. El resto de la jornada el ambiente va a ser más soleado con algunas nubes altas. El viento estará en calma y se va a adelantar algo de brisa de cara a la tarde. Las temperaturas máximas hoy van a subir, superando en general los 20 grados.
0: A esta hora los termómetros marcan tan solo 6 grados en Vitoria-Gasteiz, 12 en Donostia, 13 en Bayona y en Iruña, 14 grados en Bilbao. A las 6 y 8 minutos de la mañana, con Joseba Urruela y Aitor Arrizabalaga en la dirección técnica, comenzamos. El lehendakari Manuel Pradales llega hoy a Canarias, invitado por su homólogo Fernando Clavijo, con motivo de la visita del Papa León XIV. La ruta migratoria será el eje de este encuentro al más alto nivel. Esto cuando nos encontramos a menos de 24 horas de la entrada en vigor del Pacto de Migración y Asilo de la Unión Europea. Pero el gobierno vasco asegura no tener información ni datos. Quiere conocer el marco completo. Euskadi, dice Lacua, debe ser escuchada y se arrobaza.
2: Sí, junto al Papa León XIV, el lehendakari Manuel Pradales participará en un encuentro con migrantes en el puerto de Arguineguín, en Gran Canaria. Ocasión para poder escuchar de primera mano las realidades de acogida a los migrantes. Se prevé en la cita un discurso del pontífice. Pradales ha sido invitado por el presidente canario como gesto de agradecimiento y hermandad. Ambos ejecutivos están alineados en materia migratoria y han cerrado filas para exigir el reconocimiento de la peculiaridad de las fronteras norte, la vasca y la sur, la canaria. Precisamente este viernes entra en vigor el Pacto de Migración y Asilo Europeo. Desde el gobierno vasco recalcan que supone un cambio profundo que va a afectar directamente a las personas migrantes, a los servicios públicos, pero también a las comunidades de acogida. Por ello, exigen al gobierno central concreciones. Consejera de Bienestar, Juventud y Reto Demográfico, Nerea Melgosa.
3: Lo que pedimos es muy sencillo, que se nos diga con precisión qué se va a hacer, cómo se va a hacer, con qué medios, con qué plazos, con qué garantías y con qué papel para cada administración y con qué financiación. Porque sin esta información, la acogida corre el riesgo de convertirse en una cadena de improvisaciones.
2: Si Euskadi es parte de la respuesta a las personas migrantes, concluía, debe recibir también información, planificación y ser parte de las decisiones.
0: Lo estamos contando, mañana mismo entra en vigor ese Pacto de Migración y Asilo de la Unión Europea y como avance, los europarlamentarios encargados de la normativa ofrecían una rueda de prensa para celebrar el acuerdo y recordar los detalles, pero sobre todo hacían un llamamiento a los 27 Estados miembros para que apliquen el pacto en su totalidad. Bruselas, Aitor Sagarzazu.
4: Tras una década de negociaciones, los eurodiputados de distintos partidos califican de histórica la entrada en vigor del Pacto Migratorio Europeo. Los Estados han tenido tiempo para prepararse desde diciembre de 2023.

0: Es cuando cerraron el acuerdo y el popular Tomás Tobé les ha recordado que es crucial que apliquen el acuerdo al completo.
1: That we are ready to take responsibility and now it is time to show that in every member state in Europe.
0: El pacto de migración y asilo lo conforman 10 leyes que regulan controles más estrictos en las fronteras exteriores, una base conjunta de datos biométricos, un mecanismo de solidaridad entre estados para reubicar migrantes o las condiciones de asilo más claras. Ahora bien, aunque en la rueda de prensa han destacado la unidad, también ha habido críticas mutuas. Socialistas y liberales, por ejemplo, critican con dureza la normativa sobre retornos, que no forma parte del pacto, pero que sí completará la política migratoria de la UE cuando se apruebe. Recordamos que esta ley permitirá crear centros de deportación en terceros países. Y los socialistas también tienen otra petición para los estados, que atiendan a la comisión y que eliminen los controles interiores, porque argumentan que no harán falta una vez entre en vigor el acuerdo. Escuchamos a Birgit Schippel.
2: The internal border control finally should end.
0: En cambio, desde la extrema derecha, los patriotas dicen que el pacto nacerá muerto, entre otros, por el proceso de regularización de migrantes que quiere llevar a cabo España.
3: Lo analizaremos todo eso en este Bulevar esta mañana con José Cabrera, experto en migraciones. Será nuestro entrevistado a partir de las 8:30 de esta mañana. El consejero de Salud del Gobierno Vasco desde Madrid ponía ayer voz a las reclamaciones de las comunidades autónomas, conformando una imagen de unidad, todas salvo Cataluña, dirigiéndose a la ministra Mónica García.
4: La ministra se ha quedado sola. No cuenta con el apoyo de los profesionales. No cuenta con el apoyo de los sindicatos y no nos tiene a las comunidades autónomas. Hoy podemos afirmar que la ministra está sola.
3: Esos los minutos previos a la reunión con el ministerio acusaban a García de no haber escuchado las peticiones del personal médico, por lo que piden reabrir la vía del diálogo. María Ruiz, egunon.
5: Egunon.
3: La ministra carga contra las comunidades y defiende que no renunciará al estatuto marco, una oportunidad perdida ante la nueva semana de huelga que se nos presenta.
5: Se reunieron, sí, pero no hubo ningún tipo de entendimiento entre las comunidades autónomas y la ministra García. El documento en el que le pedían a Mónica García que reabriera el diálogo, de hecho, no obtuvo respuesta.
4: Que no ha sabido llegar a un acuerdo para reformar el estatuto marco.

0: La ministra nuevamente no ha escuchado.
1: El consejero de Salud, Alberto Martínez, que se situaba así como el portavoz prácticamente de todas las comunidades, lamentaba que no les escuchara, y es que la ministra se tomaba muy mal su petición. Volvía a insistir en que los gobiernos autonómicos tienen competencias para atender las demandas del personal médico. Para ello, además, utilizaba una frase ya conocida.
2: No sé si esto es mantener lo peor del status quo, o esto ya tiene que ver con el que pueda hacer que haga. Lo siento mucho. Pero aquí no hay una idea lógica de cómo somos capaces de transformar nuestro sistema sanitario si no es reformando las leyes que se han quedado obsoletas.
1: Así acababa esa reunión del Consejo Interterritorial con posiciones aún si cabe más alejadas, e incluso las comunidades del Partido Popular exigiendo la dimisión de la ministra de Sanidad.
3: Y en el horizonte a día de hoy tenemos la posibilidad de una huelga indefinida. Esa la advertencia de médicos que creen que sus peticiones de mejoras se pueden afrontar y solucionar desde aquí, desde Euskadi, María.
1: Llevan semanas advirtiéndolo, el Ministerio no está respondiendo a sus peticiones y esto podría acabar en una huelga indefinida. Todos los sindicatos médicos coinciden en que nadie está respondiendo a estas peticiones, de ahí que piden la dimisión o cese de García, aunque muestran algunas diferencias en quién creen que es el responsable. Desde Médicos Unidos por sus Derechos, una de las plataformas que le representa, aseguran, siguiendo la tesis de la ministra, que los gobiernos autonómicos pueden hacer más. Escuchamos a Elena del Val y Javier Fernández de Aracama.
4: Esto no es una cuestión salarial. Nuestra reivindicación es contra un modelo de gestión. La mayoría de nuestras reivindicaciones pueden y deben ser solucionadas aquí, en nuestra comunidad autónoma vasca.
5: Por eso le diríamos que por favor se siente con nosotros y que no se levante de la silla, como le dijo él a la ministra, hasta no solucionar este problema hoy.
1: Sin embargo, desde el Sindicato Médico de Euskadi ponen el foco en la ministra. En un comunicado conjunto de la Confederación Española de Sindicatos Médicos sostienen, por ejemplo, que cuando el ministerio asegura que crear una mesa de negociación específica corresponde a las comunidades autónomas es falso, y añaden que trasladar la responsabilidad del fracaso en la negociación al Consejo Interterritorial es una elusión flagrante de su responsabilidad. Eso sí, tampoco creen que la oferta de mejoras por valor de 70 millones de euros que les ha hecho el consejero sea suficiente. Néstor Morchón, vicepresidente del Sindicato Médico de Euskadi, aquí en Boulevard.
6: Hemos pedido unos cambios que afectan la atención primaria, hemos pedido mayor autonomía y, bueno, simplemente se nos dan, bueno, pues como que se crearán grupos de trabajo, bastante insuficiente.
1: Así, con el diálogo completamente roto entre todas las partes, la semana que viene los médicos volverán a la huelga.
3: Desesperado, así dice estar el Endacari Pradales, visto el enorme retraso que se está produciendo en las catas pendientes en Aralar para la conexión del tren de alta velocidad.
7: No tenemos catas y todavía tampoco tenemos la reunión entre los tres gobiernos que nos permita luego intentar consensuar la mejor solución. Así que vamos a esperar a las catas y espero que quien espera desespera, dicen, ¿no? Estamos ya en esa fase de desesperación, pero llevamos un retraso enorme.
3: Ese retraso convierte a Euskadi en los patitos feos por ser los últimos de la fila, decía el Endacari. A estas declaraciones rápidamente han salido a responder los socialistas. El secretario de Estado de Transportes, José Antonio Santano, a través de la red social X, decía que puede preguntarle al alcalde de Altsasu, miembro del EBB, con el que llevan 7 meses intentando conseguir una autorización para llevar adelante los sondeos en su municipio. Desde el PSE, también en respuesta al Endacari, le acusan de haber patinado. Con sus palabras, el propio alcalde de Altsasu, Javier Ollo, respondía que las solicitudes para ejecutar los sondeos en estas parcelas han sido informadas por el gobierno de Navarra y ustedes, decía, disponen de los informes en respuesta a los socialistas. Al Lehendakari le escuchábamos también urgir al presidente español Pedro Sánchez a que dé la cara por las causas judiciales del entorno del Partido Socialista. Misma línea desde Euskal Herria Bildu, que aprietan a Sánchez para que aclare ya el rumbo de la legislatura y no a Iglesia.
8: A diferencia de su partido, el PNV, y a la vista de que tampoco es la intención del presidente Sánchez, Imanol Pradales no se centra en pedir elecciones anticipadas, sino en aprovechar el tiempo restante para, sobre todo, cerrar las transferencias aún pendientes. En ese sentido, pone la mirada en julio, cuando quiere celebrar una nueva reunión bilateral.
7: Un Lehendakari que gobierna tiene que seguir teniendo la interlocución abierta con el gobierno español, que en julio tendríamos una nueva cumbre bilateral. Que no nos despistemos porque tenemos muchas materias aún que nos han cerrado y que nos han cumplido.
8: Decía que estamos en el momento de la verdad con el traspaso de la seguridad social o puertos y añadía que no vale con resistir en el gobierno. La misma expresión que utilizaba la portavoz de Euskal Herria Bildu en el Congreso, preguntando a Sánchez qué va a hacer hasta que termine su mandato. Merche Ispurua.

0: No seremos nosotros quienes facilitemos que el bloque reaccionario alcance ningún gobierno. Pero, señor Sánchez, usted sí tiene una gran responsabilidad. Si quiere agotar la legislatura, debe demostrar para qué. Porque limitarse a resistir será un fracaso asegurado.
1: Le instaba a recuperar la agenda política, social y plurinacional. El presidente le respondía defendiendo sus políticas y añadía que el PSOE será contundente contra la corrupción, pero también contra los infundios, insidias y mentiras que, en su opinión, se están propagando sobre su partido y su gobierno.
2: Es que Ricasco Ainhoa, el gobierno de Navarra, que en las últimas horas ha desmentido las informaciones de algunos medios de comunicación en las que hablaban de una supuesta reunión entre la imputada Leire Díez, la considerada fontanera del PSOE, y la presidenta María Chivite, junto a la ministra Teresa Rivera, para impulsar una empresa de renovables en las Bardenas. Y también en Navarra, con visiones contrapuestas, finalizaba la comisión de investigación formada a raíz del caso Cerdán en Navarra. La mayoría de gobierno asegura que no se ha constatado ni corrupción ni injerencia política alguna en las adjudicaciones a Servinavar y Acciona. Y esta mañana, por cierto, se pasa por estos micrófonos de Boulevard Joseba Azcárraga, portavoz de SARE, la red ciudadana por los derechos de los presos de ETA. Entrevista con Azcárraga a partir de las 9 de la mañana.
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2: 6 y 19 minutos de la mañana, entrevistado en Gambara de Radio Euskadi, el consejero de Vivienda y Agenda Urbana del Gobierno Vasco remarca el compromiso del Ejecutivo por la defensa de la protección de las viviendas protegidas, que en lugares como Donostia, dice, no perderán esa calificación. Denis Itxaso.
4: Para que todas aquellas viviendas, las 510 de Bentaberri, por ejemplo, ¿no?, que van a perder la protección oficial en noviembre del 28, en principio, si nadie lo evita. Bueno, lo vamos a evitar en Euskadi. Y lo vamos a evitar utilizando la ley estatal de vivienda para decir, oiga, mire, mientras San Sebastián siga siendo una zona tensionada, las viviendas protegidas no podrán perder su calificación. Y no lo podrán hacer porque en Euskadi la vivienda tiene una consideración social.
2: La tasa turística ha sido definitivamente aprobada en Guipúzcoa y en Araba. Las juntas de ambos territorios daban el visto bueno final al impuesto que Vizcaya aprobará la semana que viene y que empezará a aplicarse a todos los turistas que visiten Euskadi a partir del próximo mes de enero, Rodrigo Manero.
5: El nuevo impuesto ya es una realidad en Guipúzcoa y Álava, una tasa que se pagará por pernoctar en todo tipo de alojamientos, campings, casas rurales, hoteles o cruceros. La cantidad dependerá de la categoría, entre los 75 céntimos y los 7 euros por noche, y la recaudación será para los ayuntamientos. Itziar Gonzalo, diputada alavesa de Hacienda.
6: Esta norma no nace para limitar el turismo, sino para garantizar que esa actividad contribuya de forma equilibrada al interés general, avanzar hacia un modelo turístico más sostenible y equilibrado.
5: Los municipios con más presión turística podrán aumentar la tasa un 50% y los más pequeños o con pocas plazas podrán decidir no aplicarla. Una flexibilidad que destacaba también la diputada guipuzcoana Itziar Aguirre.
7: Udalerri bakoitzaren egoerara egokitzeko aukera ematen duen tresna malgu bat diseinatu da.
5: La norma se ha aprobado casi por unanimidad, con los votos a favor de PNV y PSE, el Carrequín Podemos, que acordó cambios sobre la propuesta inicial, y EH Bildu, que se sumó al acuerdo. Solo se han opuesto en Álava, Vox y el Partido Popular, que en Guipúzcoa se ha abstenido. El trámite se completará la semana que viene en Vizcaya. Los ayuntamientos tendrán ahora medio año para aprobar sus ordenanzas y el impuesto empezará a aplicarse en todo Euskadi el próximo 1 de enero.
2: Y este jueves estaremos pendientes de Bruselas, donde se lleva a cabo una nueva reunión del Banco Central Europeo. De esta cita se prevé una decisión, una subida moderada de los tipos de interés. Sería el primer aumento desde hace casi 3 años, con el objetivo de frenar la inflación en la eurozona, que estos últimos meses se ha disparado, impulsada por el alto precio de la energía, Aitor.
8: Sí, el dato provisional de mayo apunta a un 3,2% de inflación en la eurozona, más de todo un punto por encima del objetivo del 2% establecido por el Banco Central Europeo. Y por ello, los expertos prevén que ha llegado el momento de una subida moderada de los tipos de interés, de un cuarto de punto porcentual, es decir, del 2 al 2,25%. Desde septiembre de 2023 no se ha encarecido el precio del dinero, pero la institución presidida por Christine Lagarde se encuentra en una situación complicada, en la que los precios aumentan con fuerza mientras la economía se frena por el conflicto en Oriente Medio. En estos momentos, el mercado contempla 3 incrementos en los tipos de interés este 2026, y este sería el primero. Ahora bien, lo más probable es que el Banco Central tampoco se comprometa por ahora a una secuencia de aumentos y repita que sus decisiones dependerán de cómo evolucionen los indicadores económicos durante las próximas semanas.

0: Y a las 6 y 23 minutos vamos con más noticias referidas al sector industrial. Manesa Aguirre, egunon.
1: Egunon.
0: Euskadi afronta una nueva etapa industrial marcada por la reindustrialización europea, la transición energética y la competencia global.
1: Con una industria que sigue siendo uno de los principales motores de riqueza, empleo y bienestar, el gobierno vasco traslada la intención de traer nueva inversión extranjera en tecnología e industria. Atraer nuevos proyectos llevará tiempo, asegura Mikel Jauregui, consejero de Industria.
2: Fue el terrorismo de ETA. De alguna manera nos quitó del mapa y ahora queremos volver a ese mapa para atraer ese tipo de inversiones por las multinacionales a niveles referente. Eso va a llevar tiempo, es un nuevo músculo que estamos de alguna manera cultivando.
1: Con el talento como valedor del tejido industrial vasco, el consejero asegura que Euskadi es tierra fértil para la reindustrialización europea.
2: En esta reindustrialización europea, en esta fragmentación económica que estamos viendo a nivel mundial, si hay que tener implantaciones nuevas de empresas referentes a nivel mundial en Europa, que escojan Euskadi. Por eso decimos que Euskadi es tierra fértil para la reindustrialización europea.
1: El Plan de Industria Euskadi 2030 cuenta con una dotación cercana a los 3.900 millones de euros, pero aspira a movilizar inversiones por más de 15.000 millones.
0: Navarra presenta un anteproyecto con el objetivo de intentar salvar empresas industriales en apuros.
1: La nueva ley plantea crear una ventanilla única, agilizando los procesos para sacar adelante y gestionar los proyectos empresariales. Mikel Irujo, consejero de Industria de Navarra.
3: Las empresas y especialmente las pymes necesitan instituciones ágiles y procedimientos eficientes. Reducir tiempos y facilitar la implantación tanto de nuevas iniciativas como de nuevas inversiones de empresas locales.
1: El anteproyecto ha contado con la participación de todo el ecosistema industrial, elaborada durante más de 2 años, y se espera que sea aprobada por el Parlamento en otoño.
0: Y vamos con más asuntos porque ya conocemos las caras, los nombres de quienes han obtenido aquí en Euskadi la mejor calificación en los exámenes de la PAU. Son quienes, gracias a esas notas, van a poder elegir la carrera universitaria que quieren cursar. Estela del Barrio.
4: Sí, quédense con sus nombres porque Ayala, Nora, Joanes y Elía han obtenido la nota más alta en los exámenes de Vizcaya, Guipúzcoa, Álava y Navarra. Ayala ha sido la nota más alta en Vizcaya y en todo Euskadi, un 13,6 sobre 14, una nota que le abre las puertas de par en par para cumplir su sueño, estudiar medicina. Ayer se enteraba de la noticia desde Malta mientras disfrutaba de unas vacaciones con sus amigas por el fin de curso.
5: Super pozik jaso ditut, nire asmoa beti izan delako medikuntza ikastea.
4: Nora quiere ser matemática, su nota ha sido la mejor en Álava.
6: Ezin nuen sinetxi. 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
4: Día especial también para Joanes, la mejor nota de Gipuzkoa con un 13,83 sobre 14 y a quien le gustaría poder estudiar un doble grado de matemática y física.
7: Datorren urten nahiko nuke matematika eta fisika gradu bikoitza, nota izan da netzat hori lasaitua eta ja nolabete segurtasuna.
0: Y así nos vamos ya con los titulares deportivos que hoy nos trae Edu García. Egunon.
8: Egunon, se pone hoy en marcha el Mundial 2026, la fase final de la Copa del Mundo con más selecciones participantes, 48 en total, y con más países organizadores a la vez, Canadá, México y Estados Unidos. Argentina defiende el título logrado hace 4 años en Qatar, en el que va a ser el último baile de Leo Messi en un Mundial. Y todo arranca esta noche en el mítico Estadio Azteca de Ciudad de México, con el partido inaugural entre la selección mexicana y la de Sudáfrica, las mismas que jugaron el primer partido en el año 2010. Al frente del equipo mexicano está una vez más el Vasco Aguirre.
9: Sí, mis equipos son reconocibles por algo, es por el carácter, por no bajar la guardia nunca, porque es lo mínimo que le pido al jugador. No se vale que la gente que pagó su lana, que viene, que tiene frío, que lo que sea, y un equipo indolente, pasivo, que le da igual ganar o perder. Eso sí, no lo permitiría, no me lo permitiría mi esencia. Yo así fui jugador, no había manera de derrotarme anímicamente, ¿no?
8: Luis Miguel Ramis es el nuevo entrenador de Osasuna. El técnico de Tarragona ha firmado con el Club Rojillo para las 2 próximas temporadas hasta 2028. Ramis no tiene experiencia en primera división, pero ha tenido buenas actuaciones en banquillos de segunda, como el del Albacete o el Tenerife, además del Burgos, con el que viene de firmar una temporada de récord que ha dejado al conjunto burgalés a las puertas de la promoción de ascenso a primera.
10: Te esperan francotiradores en cada esquina. Y cuando crees que vas a doblar la esquina y no pasa nada, pasa. Por lo tanto, lo que hay que hacer es protegerse continuamente de todo ese tipo de amenazas. Y sabéis a lo que me refiero. No solo en cuanto a los medios de comunicación, en cuanto a la crítica, que es que nosotros también, a partir de ahí, también se crece, sino también en cuanto a los rivales, que también te están esperando y también huelen, que te pueden hacer daño y van a por ti.
8: Carlos Benavides.

0: Benavides seguirá dos temporadas más en el Deportivo Alavés, el que se marcha en el guardameta Raúl Fernández Cavada y John Guri, de este último con rumbo al Sevilla. También se queda en Gasteiz Ville Koski, el jugador finlandés que llegó en el mercado invernal y que renueva hasta 2031. Otro que se va es Javi Lerga, en este caso del banquillo del Atlético femenino. El equipo rojiblanco ha firmado un discreto séptimo puesto, lejos de la cabeza de la liga, y ha perdido además algunas de sus mejores jugadoras para la próxima temporada. El Málaga será el rival de la Almería en la final por el ascenso a primera. El equipo malagueño empató a uno ante Las Palmas en la Rosaleda en el partido de vuelta de las semifinales. Y Xavi Barandica reaparece esta tarde en los frontones, concretamente en el de Munguía. El puntista guernicar ha estado prácticamente 5 meses fuera de combate por una lesión en el codo izquierdo. Barandica vuelve con ganas a este Masters de Munguía, torneo que se estrena dentro del circuito de la sexta punta profesional.
1: Ahora mismo solo pienso en eso, ¿no? Intentar coger el nivel ese, disfrutar en todo momento de la cancha, porque pues que nos hemos lesionado y sabemos lo importante que es estar en la cancha, que se valora poco cuando estás bien, y ahora mismo en mi mente solo está eso, el disfrutar, ir cogiendo el nivel poco a poco, que viene el verano muy potente, muy cargado de partidos, así que yo la verdad que sin muchas metas puestas, solo quiero ahora mismo estar en la cancha, disfrutar, y los resultados yo creo que ya llegarán.
0: Barandica va a formar pareja con Zabala para medirse a Goixerri y a Lekerika en la primera semifinal de este Masters de Munguía. También se juega hoy la primera semi femenina, Maite y Maya contra Elena y Eneritz. En la Liga CD, victoria del Valencia Basket ante el Juventud en el primer partido de la serie de semifinales, 118-117 en la prórroga para el equipo de Pedro Martínez. Hoy se juega el segundo partido de la serie entre el Barça y el Tenerife. Y en ciclismo, hoy se disputa la quinta etapa del Tour de l'Auvergne con Alex Bodén de Education First todavía al frente de la general. Ayer el triunfo fue para el norteamericano Melide del Trek Quinn Simons. Y en el circuito franco-belga, victoria para Corbin Strong del conjunto NSN.
2: Las 6:30, seguimos en Boulevard.
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0: Bueno, ¿iba mejorando el tiempo?
1: Sí, sí, sí. Eso sí, todavía le va a costar, sobre todo en el norte, ¿eh? Durante la mañana todavía veremos intervalos de nubes bajas, especialmente en Guipúzcoa, norte de Navarra. Incluso todavía en algún punto se podría registrar alguna llovizna puntual. Sin embargo, a partir del mediodía ya y sobre todo por la tarde, la nubosidad irá menos y va a tender, y tenderá a quedar despejado. Y en el centro y sur del territorio, prácticamente a primeras horas sí que tenemos algunas nieblas y algunos intervalos nubosos, pero una vez disipadas, pues la jornada va a ser soleada. En definitiva, vamos a notar una clara mejoría y aunque en el norte le cueste algo más, pues como digo, la tarde va a ser soleada en general. Y esa mejoría también se va a reflejar en las temperaturas máximas que a partir de hoy irán subiendo y hoy con el viento del nordeste, de momento se van a quedar en la costa las máximas sobre los 20-21 grados y en el interior entre los 22 y los 24 grados.
0: ¿Y para mañana viernes?
1: Pues el sol va a ser el gran protagonista, ya que una vez disipadas las nieblas de primeras horas, pues el cielo se va a mantener prácticamente despejado y además las temperaturas máximas, como van a seguir subiendo, alcanzarán los 26 o 30 grados en puntos del interior, se quedarán por debajo de los 25 grados en la costa.
0: Perfecto, Jaiones, qué ricasco.
1: Venga, agur.
0: A esta hora los termómetros marcan tan solo 6 grados en Vitoria-Gasteiz, 12 en Donostia y en Iruña, 13 grados en Bayona, 14 en Bilbao.

0: Y a las 6:32 repasamos los titulares de la jornada con John Fernández Mur, Egunon.
1: Egunon, Eder.
0: El Endacari Manuel Pradales llega hoy a Canarias, invitado por su homólogo Fernando Clavijo, con motivo de la visita del Papa León XIV.
1: Visita del Papa al muelle de Arguineguín, símbolo de la migración. Allí llegan año tras año numerosas pateras, cayucos con migrantes. Esto cuando nos encontramos a menos de 24 horas de la entrada en vigor del Pacto de Migración y Asilo de la Unión Europea. El gobierno vasco asegura no tener información ni datos. La consejera Melgosa reclama conocer los detalles de cómo se va a aplicar.
2: Que se nos diga con precisión qué se va a hacer, cómo se va a hacer, con qué medios, con qué plazos, con qué garantías y con qué papel para cada administración y con qué financiación.
0: El conflicto laboral de los médicos se enquista con las posturas entre comunidades autónomas y gobierno central muy alejadas.
1: El consejero de salud del gobierno vasco, Alberto Martínez, ponía ayer voz a las reclamaciones de la inmensa mayoría de las comunidades autónomas y se dirigía a la ministra Mónica García.
3: La ministra se ha quedado sola. No cuenta con el apoyo de los profesionales, no cuenta con el apoyo de los sindicatos y no nos tiene a las comunidades autónomas.
1: Minutos previos esos a la reunión en la que acusaban a García de no haber escuchado las peticiones del personal médico y le pedían que reabriera la vía del diálogo. La ministra optó por cargar contra las comunidades y defender que no renunciará al estatuto marco.
4: No sé si esto es mantener lo peor del status quo, o esto ya tiene que ver con el que pueda hacer que haga.
1: En el horizonte, la posibilidad de una huelga indefinida. De momento, la semana que viene, esto sí confirmado, habrá una nueva semana de huelga.
0: El Endacari critica el retraso de las catas pendientes en Aralar para poder decidir la conexión del TAP con Navarra.
1: Escuchamos a Imanol Pradales.
5: No tenemos catas y todavía tampoco tenemos la reunión entre los tres gobiernos que nos permita intentar consensuar la mejor solución. Estamos ya en esa fase de desesperación, pero llevamos un retraso enorme.
1: El secretario de Estado de Transportes, José Antonio Santano, le respondía que puede preguntarle al alcalde de Altsasu, del PNV, con el que llevan 7 meses, decía, intentando conseguir autorización para llevar adelante esos sondeos en su municipio.
0: En Página Económica, todo apunta a que el Banco Central Europeo subirá los tipos de interés.
1: Sería el primer aumento desde hace casi 3 años, con el objetivo de frenar la inflación en la eurozona, que en estos últimos meses se ha disparado, impulsada por el alto precio de la energía. Los expertos prevén una subida moderada de los tipos de 0,25 punto, del 2 al 2,25%.
0: El consejero de Vivienda, Denis Itxaso, remarca el compromiso del gobierno vasco con la defensa de la protección de las VPO.
1: Entrevistado en Gambara de Radio Euskadi, sí afirmaba Denis Itxaso que en zonas tensionadas, como el caso de Donostia, esas viviendas no perderán su calificación.
6: Todas aquellas viviendas, las 510 de Bentaberri, por ejemplo, ¿no?, que van a perder la protección oficial en noviembre del 28, en principio, si nadie lo evita. Bueno, lo vamos a evitar en Euskadi. Y lo vamos a evitar utilizando la Ley Estatal de Vivienda para decir, oiga, mire, mientras San Sebastián siga siendo una zona tensionada, las viviendas protegidas no podrán perder su calificación.
0: Y seguimos contigo.

0: John, en este espacio para la noticia del día, porque hoy es una jornada marcada en el calendario del deporte. Es la cita más especial. Llega el Mundial de Selecciones de Fútbol, la mayor fiesta del deporte rey. Arranca a las 9 de esta noche con México, una de las anfitrionas debutante. Se mide a Sudáfrica, partido por cierto histórico, porque también fue el de apertura en el Mundial de 2010. Esta cita mundialista es la de mayor participación hasta el momento. 48 selecciones la disputarán.
1: Hoy comienza una nueva edición de la Copa del Mundo de Fútbol. Lo hace en el Estadio Azteca de Ciudad de México, lugar donde en el 86...
2: Ahí la tiene Maradona, lo marcan dos, pisa la pelota Maradona, arranca por la derecha el genio del fútbol mundial, y deja el tercero a tocar para Burruchaga, siempre Maradona, genio, ta.
1: Diego Armando Maradona anotaba el gol más famoso de todos los tiempos, sumado a la mano de Dios en unos cuartos ante Inglaterra, mundial que ganó Argentina, también en México en el 70, en ese caso la Brasil de Pelé. Esta es la tercera vez que México acoge un mundial, pero con una clara diferencia, lo coorganiza junto a Canadá y Estados Unidos, que es quien acoge 78 de los 104 partidos. Nunca antes tres países habían compartido Copa del Mundo. Eso cambia a partir de ya mismo, cuando a las 9 comience el México-Sudáfrica.
3: It's a really good goal. It's Shabalala.
1: Partido inaugural que en la cita de 2010 con ese mítico gol de Chabalala. El que arranca hoy será el mundial más grande jamás habido, que no necesariamente el mejor. 48 equipos, y eso ha abierto la puerta a historias como la de Curazao. Van a convertirse en la nación más pequeña y menos poblada en haber jugado una Copa del Mundo. Y otro récord de Curazao, el que batirá su entrenador Dick Advocaat, 78 años, el seleccionador más longevo de la historia. Ya estuvo, de hecho, en el otro Mundial de Estados Unidos, en el 94, dirigiendo entonces a Países Bajos. Debutan también Cabo Verde, Jordania y Uzbekistán, pero sobre las favoritas no hay grandes novedades. Francia, España, Inglaterra, Portugal o la vigente campeona Argentina. Y los cracks de toda una generación se despiden en esta cita.
4: Lionel Messi,
5: Cristiano Ronaldo,
6: Neymar, Junior, Santos.
1: Todo desembocará en Nueva York el 19 de julio con la gran final. La de 2022 la vieron 1.420 millones de personas. En el Mundial en total, 5.000 millones de aficionados.
0: Pero si en Qatar, John, se habló de sportswashing, usar el deporte para limpiar la imagen del país, aquí está sucediendo más bien lo contrario. Estados Unidos, la Estados Unidos de Trump, que no se corta.
1: Ni con los protagonistas ni con los aficionados. Irán ha tenido que establecer su base fuera del país. En México, a la estrella de Irak la tuvieron 7 horas retenida y al fotógrafo lo han mandado por donde ha venido. Lo mismo con uno de los árbitros designados por la FIFA, el mejor de África en 2025, el somalí Omar Artan, no estará en el Mundial porque Estados Unidos le ha prohibido entrar por supuestos vínculos con terroristas. Pero dice el presidente de la FIFA que ellos, la organización que va otorgando a Donald Trump premios de la paz, no pueden hacer nada. Añadía hace unas horas Gianni Infantino que ante esta situación lo que la gente tiene que hacer es relajarse.
7: Chill, relax. We work on everything. We try to solve everything.
1: El colegiado Omar Artan ha sido recibido en Somalia como un auténtico héroe nacional. Y aseguraba que seguirá su camino pese a las dificultades. Hay más, los registros a fondo a selecciones como Uzbekistán a la hora de entrar a un estadio para jugar a un amistoso, como para entrar en la Casa Blanca. Lo explicaba su entrenador, el campeón del mundo con Italia, Fabio Cannavaro.
8: They said to me, "Here is the rules," but in the end, the check was only for us.
9: That's curious.
8: Yeah.
1: Me dijeron que son las normas, pero el registro fue solo para nosotros. Se reía, irónicamente. Con los aficionados, más de lo mismo. Los de algunos países directamente no pueden ir. A Irán le han retirado las entradas que le corresponden. Y a aficionados de otros países que tienen la visa electrónica y que se les había concedido, se les cancela horas antes de sus vuelos. Es el caso de numerosos aficionados, por ejemplo, de Escocia, que pierden así ingentes cantidades de dinero. Dice Donald Trump que todo es para que en Estados Unidos entre solo la gente correcta. Así, con precios de absoluto récord y miles de entradas aún por vender, arranca hoy la Copa del Mundo.
0: Es que ricasco, John, sin duda estaremos pendientes de esas selecciones debutantes, de todo lo que da de sí este Mundial. Atención también a jugadores como el neozelandés Tim Payne, futbolista a seguir. Lo dicho, esta noche arranca la mayor fiesta del fútbol. Y a las 7 menos 20 de la mañana... repasamos la actualidad internacional con Miguel Ángel Ibáñez. Egunón.
10: Egunón.
0: Segunda noche de ataques entre Estados Unidos...

0: Unidos e Irán, que dejan de momento en nada el alto el fuego que mantenían ambos países.
1: Las fuerzas del Comando Central de Estados Unidos informan de que los ataques ejecutados contra Irán esta pasada noche y la madrugada han sido centrados en capacidades de vigilancia, sistemas de comunicación y emplazamientos de defensa aérea. La operación ha incluido el uso de municiones de precisión lanzadas por unidades del Cuerpo de Marines, la Fuerza Aérea y la Armada. Intenso bombardeo dirigido contra infraestructuras consideradas estratégicas dentro del sistema de defensa iraní. Los objetivos atacados estaban vinculados a capacidades de monitoreo y coordinación militar que podrían suponer una amenaza para las fuerzas estadounidenses desplegadas en la región y para la navegación comercial en aguas cercanas, según el Comando Central. Y al poco tiempo, los medios de comunicación de Irán leían un comunicado de su ejército.
2: از این لحظه به دلیل ناامنی در منطقه تنگه هرمز برای تردد هر نوع شناور
1: ام anunciando el cierre total del estrecho de Hormuz a todo tipo de embarcaciones contra las que dispararán si tratan de cruzar este disputado punto clave para el comercio global de crudo. La Guardia Revolucionaria iraní, por su parte, ha informado esta madrugada del lanzamiento de dos nuevas oleadas de ataques contra bases e intereses estadounidenses en Bahrein y en Kuwait, arguyendo que se trata de una respuesta a ese ataque precisamente del ejército estadounidense contra diversos enclaves de la República Islámica. Concretamente, la Guardia Revolucionaria afirma haber atacado 18 objetivos importantes pertenecientes al ejército de Estados Unidos, entre los cuales ha hecho referencia a dos bases aéreas en Kuwait y a otra en Bahrein.
0: Ucrania sigue presentando una férrea defensa contra la invasión rusa y comienzan a ser habituales los ataques a larga distancia contra objetivos estratégicos de Rusia.
1: El último, ayer informaban de ello, una planta militar en Cheboksary, a 900 kilómetros de Ucrania, que fue atacada con misiles Flamengo ucranianos. También se registraron ataques contra instalaciones de la industria petrolera rusa. Volodymyr Zelensky, presidente de Ucrania.
3: Уражений воєнний завод Чебоксара. 900 kilómetros.
1: Los misiles ucranianos FP5 Flamingo atacaron una planta militar en Cheboksary y que suministra al ejército invasor componentes para drones y misiles. Asimismo, se lograron avances en la región del Mar Negro. De hecho, el primer cuerpo Azov de la Guardia Nacional ucraniana ha logrado en operaciones conjuntas con las fuerzas de drones y el servicio de inteligencia de Ucrania destruir infraestructuras esenciales del puerto de la ciudad ocupada de Mariupol, que según un comunicado de Azov ha dejado de funcionar debido a los ataques ucranianos. El puerto se ha quedado sin electricidad, lo que hace imposible para Rusia continuar utilizándolo para hacer llegar suministros a las tropas desplegadas en las zonas ocupadas.
0: Los ataques ucranianos están dejando aislada a Crimea. En los últimos días han bombardeado dos puentes clave que unen la península con la región de Jersón y han tenido que cerrarse al tráfico.
1: Los ciudadanos llevan días viendo cómo prácticamente no hay gasolina, han empezado a faltar productos básicos en los supermercados y los turistas rusos están anulando buena parte de las reservas para ir allí en vacaciones. En Moscú, Albert Sor. Egunon,
4: Ucrania está atacando con drones muchos de los camiones que suministran al ejército ruso en el frente sur. Esto ha provocado, a su vez, que los ciudadanos de Crimea también estén quedando desprovistos. Las largas colas en las gasolineras se han convertido en habituales y las autoridades han tenido que racionar el combustible con cupones, tal y como explica el gobernador Sergei Aksionov. Con los cupones que ya se han contado, se introduce un límite de consumo de no más de 20 litros por persona, dice el gobernador. Esta situación ha llevado a muchos turistas rusos a cancelar sus vacaciones en Crimea. En algunas tiendas han desaparecido alimentos como el azúcar o se ha racionado la pasta, pero residentes como Tatiana creen que se está exagerando. Los locos están corriendo por las tiendas a comprar sal y cerillas. No veo ninguna necesidad de hacerlo, asegura. Kiev también ha bombardeado dos de los puentes más importantes que conectan Crimea con el continente y ahora los vehículos se ven obligados a dar una vuelta de más de 200 kilómetros para acceder a la península. 12 años después de que el Kremlin se anexionara a este territorio, Putin no puede permitirse que sus habitantes lleguen a pensar que vivían mejor bajo administración ucraniana. Pero para evitarlo, primero tendrá que encontrar la manera de neutralizar a los drones ucranianos.
0: Y sobre el presidente de Rusia, Vladimir Putin, comienza a amenazar directamente a los diferentes países del mundo que apoyan expresamente a Ucrania.
1: Así es, el Ministerio de Exteriores de Rusia ha amenazado al gobierno de Canadá con tomar medidas de respuesta apropiadas y acorde ante la fabricación de drones destinados al ejército de Ucrania en el marco de un acuerdo estratégico entre ambos países. Los gobiernos de Canadá y Ucrania han firmado ese acuerdo para la producción conjunta de sistemas de armas no tripuladas como estos drones. Rusia, además, acusa al gobierno de Dinamarca de dar a apoyo al terrorismo perpetrado por el régimen de Ucrania, dice, al facilitar el establecimiento de industria militar ucraniana en ese país, que luego destina su producción al equipamiento del ejército ucraniano. Según Rusia, el concepto de derechos humanos, libertades y humanismos se encuentra totalmente pisoteado. Y otra más, porque

0: gobierno de Putin advierte de que responderá con duras medidas al 21º paquete de sanciones presentado por la Unión Europea y que afectará a sectores energético, financiero o comercial rusos. Según la alta representante de la Unión Europea para Asuntos Exteriores y Seguridad, Kaya Kallas, este nuevo paquete de sanciones se va a dirigir contra bancos, fabricantes de armas, operadores de petróleo, refinerías y operadores de criptomonedas en terceros países.
1: El número de desplazados forzosos a nivel mundial ha caído en 2025 por primera vez en una década, según ACNUR, el alto comisionado de Naciones Unidas para los Refugiados.
0: El informe anual Tendencias Globales Desplazamiento Forzoso en 2025 recoge que esta disminución es reflejo del aumento de los retornos de refugiados y desplazados en algunas de las mayores crisis de desplazamiento del mundo, entre ellas Afganistán, República Democrática del Congo, Sudán y Siria. Sin embargo, reseña que muchos de estos retornos tienen lugar en circunstancias adversas debido a los conflictos, a los contextos frágiles para las condiciones de reintegración, antes de detallar que casi 118 millones de personas estaban desplazadas a finales de 2025. Son 5,4 millones menos que el año anterior, representa un descenso del 4%. ACNUR también destaca que diversos acontecimientos a principios de 2026 han afectado a las tendencias de desplazamiento, incluido el conflicto abierto en Oriente Próximo por la ofensiva lanzada el 28 de febrero por Estados Unidos a Israel contra Irán, así como el reinicio de las hostilidades en el Líbano entre el ejército israelí y el partido milicia chií Hezbollah. De esta forma, se calcula que en estos momentos hay alrededor de 1 millón de desplazados internos en Líbano, así como 3.200.000 de desplazados en Irán, según datos de finales de marzo de este año, sin que esté claro si estas personas podrán regresar a sus hogares en un futuro próximo.
1: La ciudad de Belfast y poblaciones vecinas del norte de Irlanda viven su segunda noche consecutiva de disturbios de tintes racistas, protagonizados por jóvenes encapuchados.
0: Así es, siguen protestando violentamente y atacando a migrantes por el apuñalamiento lunes de una persona a manos de un migrante sudanés que está detenido. Según los medios británicos e irlandeses en Belfast, la policía ha tenido que utilizar cañones de agua para dispersar a los manifestantes en Sandy Knowes, en las afueras de Belfast, después de que se congregaran unas 200 personas y lanzaran piedras y botellas contra la policía que trataba de contenerlos. Brendan, un habitante del norte de Belfast, apoyaba la violencia racista desatada en Irlanda del Norte, convocada por redes sociales. No hay nada, absolutamente nada más que una masa a la gente que los crímenes de actos inhumanos como descuartizar personas, decapitamientos o apuñalamientos, como en este caso. Ya saben, eso es un gran elemento unificador. Eliminemos eso, decía respecto a esa violencia del ataque del sudanés y el acuerdo de Viernes Santo. Los disturbios terminaron, no queremos que vuelvan, y esto terminará cuando desaparezca esa violencia de las calles. La multitud que se ha enfrentado a la policía trataba de llegar con intención hostil al hotel Chimney Court, lugar donde suelen alojarse los inmigrantes a la espera de que se resuelvan las solicitudes de asilo político. Las protestas, que se iniciaron el martes, han acabado con encapuchados quemando coches y viviendas de migrantes tras los llamamientos en redes sociales de grupos de corte fascista que invitaban a la caza del migrante. Las desórdenes se han registrado esta noche también en otras localidades como Newtons Abbey, Derry y Stormont.
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1: Y vamos ya con cultura. En Gasteiz, el Festival de Cortometrajes Corte Raza comienza este año con una sesión especial en colaboración con la Asociación Marchoak Irú. Mañana proyectarán 8 cortos sobre la memoria histórica y los derechos laborales. Tiene más información Maite Alostiza.
9: Cortometrajes y música al aire libre, como es habitual en Corte Raza, pero este año el festival se une al recuerdo del 50 aniversario de la masacre. Amaiur Arbe, de la Asociación Marchoak Irú.
10: Para nosotras ha sido un placer poder trabajar con ellos, poder organizar.

0: esta sesión especial y atraer al público de Corte Raza al 3 de marzo y al público que tiene igual el 3 de marzo, ¿no?, atraerlo a Corte Raza. Entonces ha sido una colaboración muy especial.
1: 8 cortos, 7 de ellos optan al premio que otorgará el público. El octavo es Iñorrez, cortometraje de ficción promovido por la Asociación Marcho Akiru y dirigido por Eloy Beato.
0: Podremos ver 8 cortos, que la verdad es que cada uno es especial, cada uno es distinto. Bueno, tratan de memoria histórica, de derechos laborales, bueno, desde distintos puntos de vista, desde distintos puntos de la geografía estatal también.
1: Mañana a las 9 de la noche actuará el grupo Gasteiz.

0: Es que a primeras horas todavía se verán algunas nubes bajas, sobre todo en el este del país, donde no se descarta alguna llovizna a primeras horas del día. Sin embargo, con el paso de las horas, las nubes irán levantando y la tarde ya será plenamente soleada en todo el territorio. En el centro y sur del país podrán formarse algunas brumas y nieblas, como decimos, a primeras horas. Las temperaturas máximas superarán los 20 grados en la mayor parte del país. El viento soplará del norte y nordeste y será flojo en líneas generales. A esta hora los termómetros marcan 6 grados en Vitoria-Gasteiz, 12 en Donostia y en Iruña, 13 grados en Bayona, 14 en Bilbao. En Eibar la oposición ha forzado un pleno sobre la vuelta de la Socamuturra. En Eibar la idea del alcalde es que volvieran a la plaza de Unzaga para San Juan. Es Cristina Tojal.
1: En un fin de semana se han recogido 600 firmas en Eibar en contra de la celebración de la Socamuturra prevista para los días 21, 24 y 25 de este mes. Un malestar ciudadano ante un anuncio que llegaba hace pocos días y que los colectivos animalistas critican por su poca transparencia. Miquel Badiola.
2: Sí, algo que han decidido, que ha decidido el alcalde básicamente, y lo han avisado, yo creo, con poco tiempo para darnos a nosotros también poco tiempo para contraatacar. Vamos.
1: Han presentado una iniciativa en el consistorio a través de los grupos EH Bildu y Podemos y con el apoyo del PNV para forzar un pleno extraordinario y que se debata la cancelación de la Socamuturra, todo esto a menos de dos semanas. La sesión debería convocarse, según dicen, en el plazo de cuatro días.
2: Nada, ahora se va a hacer un pleno en el ayuntamiento y van a expresar que los demás partidos están en contra, ya sea también de la Socamuturra y de la manera en que se ha decidido, vamos.
1: También han convocado una concentración el día 16 y confían en que Eibar no recupere la Socamuturra, a la que dijo agur hace ya 10 años.
0: En Llodio este miércoles se celebraba una concentración de protesta por el accidente laboral que costaba esta semana la vida a un trabajador en la empresa de pinturas Vibrant. El comité ha pedido que se depuren responsabilidades y una investigación exhaustiva de las causas de la explosión en la que fallecía un empleado de 49 años de edad. Escuchamos a Alfonso Ríos del sindicato Comisiones Obreras.
3: Para exigir investigaciones exhaustivas, evidentemente para trasladar toda nuestra cercanía y toda nuestra solidaridad a la familia del trabajador fallecido y para exigir que esto no vuelva a ocurrir y para denunciar también que en lo que llevamos de 2026 han muerto en Euskadi 19 personas en accidentes de trabajo y que esto es absolutamente inasumible.
0: Y en Vizcaya la Diputación ha puesto en marcha una nueva campaña contra la violencia machista que consistirá en colocar carteles en baños y vestuarios de mujeres con información de atención a las víctimas. La razón de ubicarlos en estos lugares es porque son espacios de privacidad donde las mujeres pueden encontrar momentos de respiro y refugio. La cartelería se colocará en centros comerciales, locales de ocio, farmacias, centros de salud y colegios Irache Martínez.
4: Son carteles que incluyen varios códigos QR con enlaces directos a servicios de la Diputación y el Gobierno Vasco como Argitus, AT Morea o Satevi, junto a sus números de teléfono. También muestran imágenes con indicaciones para hacer el gesto internacional para pedir ayuda cuando se está siendo víctima de violencia machista. Primero con la palma de la mano extendida, luego doblando el pulgar hacia adentro y cerrando el puño después. La Diputación de Vizcaya repartirá inicialmente 20.000 carteles para su colocación en vestuarios y baños de mujeres ubicados en centros comerciales, bares y discotecas. Bibliotecas, farmacias, centros de salud, empresas, colegios, ayuntamientos o casas de mujeres. La ubicación de la cartelería no es casual porque en muchas ocasiones es en estos espacios donde las víctimas pueden coger aire sin la presencia de su agresor. Teresa La Espada, diputada de Igualdad.
5: Si igual fuera, tiene un agresor, está acompañada por un agresor, cuando cierra la puerta del baño es un momento de respirar. Entonces nos parecía que era el lugar donde podemos ubicarlo, también en farmacias, porque muchas mujeres acuden a la farmacia con situaciones de mucha angustia, y buscar la alianza de los espacios públicos que tenemos en todos los lugares de Vizcaya.
4: Considera fundamental que el resto de la ciudadanía también conozca estos recursos públicos y reconozca el gesto que alerta de maltrato para poder socorrer a las víctimas o pedir ayuda, incluso para detectar o prevenir situaciones de violencia. En Vizcaya, cada día 10 mujeres sufren episodios de maltrato y desde 2004, cuando se empezaron a contabilizar las víctimas, se han producido 38 asesinatos de mujeres a manos de hombres en el territorio.
0: Y miramos a Vitoria-Gasteiz porque en el barrio de Zaramaga se inauguraba este miércoles la recreación del mural del 3 de marzo que está ubicado en la fachada del número 28 de Reyes de Navarra. Una réplica pintada en tela del mural original de 2013 y que refleja la memoria colectiva estela del barrio.
6: El mural imita un panel compuesto por recortes de prensa, fotografías y documentos sobre el 3 de marzo de 1976, en la que cinco personas fueron asesinadas.

0: asesinadas por disparos de la policía armada contra los participantes en una protesta laboral. Bajo el lema "No hay presente ni futuro sin memoria", refleja la memoria colectiva de Zaramaga y Gasteiz. Beatriz Artolazabal, teniente de alcaldesa.
1: Un compromiso con la memoria, con la participación ciudadana y con la transmisión de unos valores que forman parte de nuestro patrimonio colectivo.
0: Los artistas Verónica Bermeister y Javier Hernández son los autores del mural, además de una treintena de voluntarios. Verónica Bermeister.
2: Más de 30 personas han hecho de todo, desde pintar los fondos hasta pintar los detalles, hasta ayudar y alentar en todo el proceso. Entonces estamos súper contentos y orgullosos del nuevo mural y agradecidos a todas las personas que lo han hecho posible.
0: Un mural de 180 metros cuadrados que abarca las 9 alturas del edificio, formado por 50 piezas de tela, que mantiene viva la reivindicación de memoria.
3: Es que ricasco, Estela, y un aviso en carreteras, porque la salida 10 de Añorga de la Guipúzcoa 20 se cerrará esta noche para realizar tareas de renovación de la red de comunicaciones, según informa la Diputación Foral de Guipúzcoa. El cierre tendrá lugar entre las 9 de la noche y las 3 de la madrugada. En concreto, se cerrará el carril derecho en varios kilómetros, lo que conllevará que la citada salida quedará inhabilitada en esa franja horaria. Mientras dure el cierre, las y los usuarios que tuvieran previsto utilizar la salida 10 de la Guipúzcoa 20 en sentido Veovia deberán utilizar la salida 12 en Ondarreta. Ténganlo en cuenta, por tanto, si circulan por esta vía.

La cantante Taylor Swift, que sigue cosechando éxitos en su carrera. Esta noche ha entrado en el Salón de la Fama de Songwriters, que lleva ya décadas, poniendo en el Salón de la Fama, reconociendo a muchos artistas conocidos, artistas, como es el caso, a partir de esta noche, de la joven artista Taylor Swift. Y con su Shake It Off llegamos a las 7 de la mañana.

0: Son las 7 de la mañana.
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0: Es jueves 11 de junio y hoy las políticas migratorias marcan la agenda informativa y la visita del Papa León XIV que recala en Canarias. También el Lendakari viaja al archipiélago que más migrantes recibe, participará en un acto del pontífice en el puerto de Arguineguín, en Gran Canaria. Pradales ha sido invitado por el presidente Clavijo, con quien comparte preocupaciones. La cita además coincide con la entrada en vigor mañana del Pacto de Migración y Asilo Europeo, sobre el que el gobierno vasco tiene más dudas que certezas. La consejera Nerea Mergosa pide al gobierno español que explique cómo afectará a las políticas migratorias.
2: Lo que pedimos es muy sencillo, que se nos diga con precisión qué se va a hacer, cómo se va a hacer, con qué medios, con qué plazos, con qué garantías y con qué papel para cada administración y con qué financiación. Porque sin esa información, la acogida corre el riesgo de convertirse en una cadena de improvisaciones.
0: Bueno, ¿qué tal? Analizaremos los cambios que introduce el Pacto Europeo de Migraciones con el experto y asesor en la materia, José Cabrera.

0: Dirige estos días un curso de la EHU sobre migraciones y estará a partir de las 8:30 aquí en Boulevard. Antes de viajar a Canarias, el Lehendakari Manuel Pradales participó en un foro de Diario Vasco en el que le preguntaron sobre el tren de alta velocidad. ¿Para cuándo sabremos si la conexión entre Navarra y la Y vasca se hace por Esquío o por Gasteiz? El Lehendakari respondió mirando a Madrid, a la espera de que se realicen las catas. Dice, pide que se aceleren esos trámites y no oculta su desesperación por el retraso.
1: Vamos a esperar a las catas. Y espero que quien espera, desespera, dicen, ¿no? Estamos ya en esa fase de desesperación, pero llevamos un retraso enorme. Resuélvanse ya las cuestiones técnicas, tómese la mejor decisión y háganse los deberes para tener de una santa vez a Euskadi conectada a la alta velocidad, porque no podemos ser el patito feo de esta película.
0: La respuesta no ha gustado al secretario de Transportes del Gobierno español. José Antonio Santano se ha mostrado sorprendido por el emplazamiento del Lehendakari, a quien replica que pregunte al alcalde de Altsasu, el también buruquide del PNV, Javi Hoyo. Dice Santano que Hoyo es el único alcalde que no ha dado permiso para las catas. Pues bien, el alcalde de Altsasu no ha tardado en responder. Sostiene que está a la espera de unos informes del Gobierno español que permitan los sondeos en parcelas comunales y que lleva 7 meses explicándoselo al departamento de Santano. Pero no ha sido el único choque institucional de las últimas horas. En el conflicto médico, el choque es de hecho de enormes dimensiones. La ministra Mónica García salió de la interterritorial con las comunidades autónomas sola contra viento y marea, contra comunidades y sindicatos que le reclaman que aborde el conflicto para evitar más huelgas. El consejero Alberto Martínez actuó como portavoz de todas las comunidades.
2: La ministra se ha quedado sola. No cuenta con el apoyo de los profesionales. No cuenta con el apoyo de los sindicatos. Y no nos tiene a las comunidades autónomas. Hoy podemos afirmar que la ministra está sola.
0: La ministra sostiene que la solución está en el tejado de las comunidades y salía del encuentro al ataque.
3: Lo que no pueden hacer es depender del hortelano, que ni resuelven ni dejan resolver. Hoy teníamos una oportunidad para resolver el conflicto. Hoy las comunidades autónomas se podían haber hecho cargo de la parte competencial que les corresponde para resolver el conflicto.
0: La conclusión, la semana que viene, Osakidecha, Asunbidea, afrontarán otra semana de huelga que los sindicatos médicos no descartan en convertir en indefinida. Y hay más noticias destacadas hoy. Eder Menchaca,
4: Egunon, Eider.
0: El Banco Central Europeo prepara una subida moderada de los tipos de interés, la primera en 3 años.
4: El objetivo es frenar la inflación en la eurozona situada en el 3,2%, una cifra disparada durante los últimos meses provocada por el precio de la energía. El BCE prepara esa subida de los tipos para que la inflación vuelva a situarse en el objetivo del 2%. Se prevé subida de los tipos de interés moderada y se espera que a lo largo de este 2026 vuelvan a hacerlo hasta en otras 2 ocasiones.
0: Una subida que encarecería el crédito, el acceso a la vivienda. Pues bien, las solicitudes para obtener ayudas a la emancipación se disparan en Euskadi.
4: Desde que se abriera ese plazo para solicitar emancipa en mayo, las solicitudes han aumentado un 104% respecto al mismo periodo del año anterior, cifras que daba a conocer el consejero de Vivienda, Denis Itxaso, aquí en Gámbara de Radio Euskadi.
5: Solamente en estas 3 primeras semanas de mayo en las que ha estado vigente, pues ya hemos recibido un 104% de solicitudes respecto al mismo mayo del año anterior, ¿no? Es decir, hemos pasado de 258 a 526 solicitudes.
4: Y sobre los municipios declarados zona tensionada, informaba que hay a día de hoy 14 en tramitación. Son ya 17 los que han sido declarados, 14, como decía, en tramitación.
0: Y en el informativo local, Eder, hoy les contamos que la Soca Muturra podría quedar cancelada en Eibar.
4: Se debatirá en pleno extraordinario y que reclama esa cancelación de la prueba que se celebraría a finales de este mes en 3 fechas. Los grupos municipales de Euskal Herria Bildu y Podemos, con el apoyo del PNV, presentaban una iniciativa para forzar el pleno. Un malestar ciudadano ante un anuncio que llegaba hace pocos días y que los colectivos animalistas critican por su poca transparencia. Miquel Badiola.
6: Sí, algo que han decidido el alcalde.

0: alcalde, básicamente, y lo han avisado, yo creo, con poco tiempo, para darnos a nosotros también poco tiempo para contraatacar, vamos.
1: En un fin de semana se han recogido 600 firmas en Eibar. Hay además convocada una concentración para el día 16 y confirman y confían en que no se recupere la Socamuturra.
2: Y en los deportes, esta noche arranca el Mundial de Fútbol.
1: Vuelve la mayor fiesta del fútbol que este año disputan 48 selecciones. Se celebra en Estados Unidos, Canadá y México. Precisamente México es la debutante. Esta noche se enfrenta a Sudáfrica. Argentina llega como vigente campeona y debutarán en la cita mundialista países como Uzbekistán o Curazao, pero también marcado por la polémica, manchado este mundial por polémicas. La más sonada, la expulsión de Estados Unidos de uno de los árbitros designados por la FIFA, el somalí Artan. El presidente de la FIFA, preguntado por esas polémicas:
3: chill, relax. We work on everything.
1: Pide relax y dice que están trabajando en ello. Además, en deportes también, la Real Sociedad ha rectificado y finalmente no cobrará a sus aficionados y aficionadas por fotografiarse con la copa. El anuncio había provocado malestar entre la afición churiurdín. El club informaba ayer que finalmente no habrá que pagar para posar con el trofeo.
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2: Abrimos línea con Euskalmet, Jaione Munarriz, egunon.
6: Kaixo egunon, durante la mañana todavía se verán intervalos de nubes bajas en la vertiente cantábrica, sobre todo en el este, donde incluso se podría producir todavía alguna llovizna puntual. Sin embargo, a partir del mediodía y sobre todo por la tarde, la nubosidad irá a menos y tenderá a quedar despejado. En el centro y sur del territorio también, a primeras horas tendremos algunas nieblas y algunos intervalos nubosos, pero una vez disipadas, la jornada será soleada. En definitiva, hoy notaremos una clara mejoría y esto también se va a reflejar hoy en las temperaturas máximas, que a partir de hoy irán subiendo. En la costa las máximas hoy se van a quedar en torno a los 20 o 22 grados y en el resto entre los 22 y los 24 grados.
2: El termómetro de momento marca 6 grados en Vitoria-Gasteiz, 12 en Donostia y en Iruña, 13 grados en Bilbao y en Bayona.
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2: Sin incidencias en carretera, hasta ahora son las 7 y 8 minutos de la mañana. Joseba Urruela y Beatriz Leal se encargan de la realización técnica. 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El Papa León XIV visita esta mañana el puerto de Arguineguín, la punta de entrada a Gran Canaria para cientos de migrantes. Allí mantendrá un encuentro poniendo la realidad de estas personas y su acogida en el centro del foco. El Lendakari Manuel Pradales estará presente, ha sido invitado por el presidente Clavijo y Zarobaza.
8: Sí, junto al Papa León XIV, Lendakari Manuel Pradales participará en un encuentro con migrantes en el puerto de Arguineguín, en Gran Canaria. Ocasión para poder escuchar de primera mano las realidades de acogida a los migrantes. Se prevé en la cita un discurso del pontífice. Pradales ha sido invitado por el presidente canario como gesto de agradecimiento y hermandad. Ambos ejecutivos están alineados en materia migratoria y han cerrado filas para exigir el reconocimiento de la peculiaridad de las fronteras norte, la vasca y la sur, la canaria. Precisamente este viernes entra en vigor el Pacto de Migración y Asilo Europeo. Desde el gobierno vasco recalcan que supone un cambio profundo que va a afectar directamente a las personas migrantes, a los servicios públicos, pero también a las comunidades de acogida. Por ello, exigen al gobierno central concreciones. Consejera de Bienestar, Juventud y Reto Demográfico, Nerea Melgosa.
9: Lo que pedimos es muy sencillo, que se nos diga con precisión qué se va a hacer, cómo se va a hacer, con qué medios, con qué plazos, con qué garantías y con qué papel para cada administración y con qué financiación. Porque sin esta información, la acogida corre el riesgo de convertirse en una cadena de improvisaciones.
8: Si Euskadi es parte de la respuesta a las personas migrantes, concluía, debe recibir también información, planificación y ser parte de las decisiones.
2: El conflicto médico sigue enquistado. La ministra Mónica García salía del Consejo Interterritorial sin mover un ápice su posición. Los representantes de las comunidades autónomas, todos a una, le reprocharon que no escuche las peticiones del personal médico para reabrir el diálogo. Pero la ministra mantiene que son las comunidades quienes tienen la solución. María Ruiz.
10: Hubo reunión en Madrid, pero acabó con las posiciones todavía más alejadas. Todas las comunidades autónomas, excepto Cataluña, hicieron frente común. Presentaron a la ministra un documento en el que le pedían que reabriera el diálogo, que no. Este documento, sin embargo, no sentó nada bien en el ministerio. Subrayaba el consejero Alberto Martínez, que ejerció de portavoz del resto de consejeros, que la ministra García se ha quedado sola.
11: La ministra
4: se ha quedado.

0: todo sola. No cuenta con el apoyo de los profesionales, no cuenta con el apoyo de los sindicatos y no nos tiene a las comunidades autónomas. Hoy podemos afirmar que la ministra está sola.
1: Añadía que no ha sabido llegar a un acuerdo para reformar el Estatuto Marco del Personal Médico, lo que es su competencia exclusiva. Respondía Mónica García, acusaba a las comunidades autónomas de actuar como el perro del hortelano que ni come ni deja comer, y se valía además de una ya conocida frase.
2: No sé si esto es mantener lo peor del status quo o esto ya tiene que ver con el que pueda hacer que haga. Lo siento mucho. Pero aquí no hay una idea lógica de cómo somos capaces de transformar nuestro sistema sanitario si no es reformando las leyes que se han quedado obsoletas.
1: Y volví a insistir en que los gobiernos autonómicos tienen competencias suficientes para atender las demandas del personal médico y acabar con la huelga.
3: Y ante ese desencuentro entre ministerio y consejerías, los médicos siguen con sus protestas y amenazan con ir a la huelga indefinida. De momento, María, la próxima semana será de nuevo semana de huelga.
1: Sí, creen que los gobiernos autonómicos también pueden responder a sus reivindicaciones. Así lo señalaba una de las plataformas que les aúna. Médicos Unidos por sus Derechos amenazan con la huelga indefinida como una posibilidad real de no ver satisfechas sus peticiones. Y además de la ministra, señalan al consejero y al Departamento de Salud del Gobierno Vasco. Consideran que sus competencias permiten poner fin a la huelga. Escuchamos a los portavoces Elena Del Val y Javier Fernández Aracama.
4: Esto no es una cuestión salarial. Nuestra reivindicación es contra un modelo de gestión. La mayoría de nuestras reivindicaciones pueden y deben ser solucionadas aquí, en nuestra comunidad autónoma vasca.
5: Por eso le diríamos que, por favor, se siente con nosotros y que no se levante de la silla, como le dijo él a la ministra, hasta no solucionar este problema hoy.
1: Y desde el sindicato médico ponen el foco en la ministra. En un comunicado conjunto de la Confederación Española de Sindicatos Médicos sostienen, por ejemplo, que cuando el ministerio asegura que crear una mesa de negociación específica está en manos de las comunidades, es falso. Y añaden que trasladar la responsabilidad del fracaso de la negociación al Consejo Interterritorial es una elusión flagrante, dicen, de su responsabilidad. Eso sí, tampoco creen que la oferta de mejoras por valor de 70 millones de euros que les ha hecho el consejero sea suficiente. Lo decía Néstor Morchón, vicepresidente del Sindicato Médico de Euskadi, aquí en Boulevard.
6: Hemos pedido unos cambios que afectan la atención primaria, hemos pedido mayor autonomía y bueno, simplemente se nos dan, bueno, pues como que se crearán grupos de trabajo, bastante insuficiente.
1: Así, con el diálogo completamente roto entre todas las partes y ante la amenaza de huelga indefinida, lo que es cierto es que la semana que viene los médicos volverán a la huelga.
3: Y otro encontronazo entre gobierno vasco y gobierno español, en este caso por el tren de alta velocidad, por el retraso de las catas en Aralar y con el Lendakari Pradales y el secretario de Estado de Transportes, José Antonio Santano, como protagonistas. En un foro organizado por Diario Vasco, el Lendakari calificaba de desesperante el retraso que acumula el TAP y su conexión con Navarra. Pues bien, poco después Santano respondía denunciando que el alcalde de Altsasu, el buruki del PNV, Javi Hoyo, es el único que aún no ha dado permiso para realizar las catas, David Beramendi.
7: Sí, de desesperante, así califica el Lendakari Manol Pradales el retraso que acumula el TAP en Euskadi y en concreto, como decías, las catas en la Sierra de Aralar, imprescindibles para aclarar si la conexión con Navarra se va a hacer por Vitoria o por Ezkio. Por no saber, Pradales no sabe si ya se han hecho todas las catas.
8: Vamos a esperar a las catas y espero que quien espera desespera, dicen, ¿no? Estamos ya en esa fase de desesperación, pero llevamos un retraso enorme. Resuélvanse ya las cuestiones técnicas, tómese la mejor decisión y háganse los deberes para tener de una santa vez a Euskadi conectada a la alta velocidad, porque no podemos ser el patito feo de esta película.
7: Pues bien, sorprendido por estas palabras,

0: Poco después se respondía José Antonio Santano, secretario de Estado de Transportes, en la red social X, denunciaba que es el alcalde de Altsasu, Javier Royo, buruquide del PNV, el único que aún no ha dado permiso para las catas, le acusa incluso de poner trabas. ¿Y qué dice el aludido? Pues bien, Hoyo también ha hablado, ha dicho que lleva 7 meses explicando o queriendo explicar a Santano qué es una parcela comunal y cómo proceder para realizar en ellas las catas. Hoyo dice que sigue esperando y muestra su voluntad de colaborar.
1: El Lehendakari, que también miraba a Madrid para pedir a Sánchez que dé la cara ante los presuntos casos de corrupción y sobre todo que gobierne, porque gobernar no es solo resistir, decía, frase que compartía en el Congreso la portavoz de H. Bildu. Y Manuel Pradales recuerda a Sánchez que el Estatuto de Guernica está sin completar y mira a julio para cerrar esos traspasos pendientes. Ahí no hay Iglesia.
2: El Lehendakari presiona a Pedro Sánchez para que aproveche el tiempo restante, dado que no parece que este vaya a adelantar las elecciones. Subraya y Manuel Pradales que aún tiene cuentas pendientes con Euskadi. Faltan transferencias muy relevantes como seguridad social o puertos, que quiere cerrar antes de finalizar julio, mes en el que sitúa una nueva reunión bilateral con el presidente. Le pide que no se despiste y que gobierne, pese a la corrupción que rodea a su partido, dar la cara, decía, y gobernar.
3: El ruido, la crispación, la confrontación política en Madrid, que lo inunda todo, no pueden ser una razón para no gobernar. La inercia o la mera resistencia solo alimentan a quienes cuestionan la legitimación y la capacidad del gobierno español. Gobernar no solo es resistir.
2: En un foro del Diario Vasco se expresaba en los mismos términos que lo hacía Euskal Herria Bildu en el Congreso cuando Merche Ispurua preguntaba al presidente por el sentido de esta recta final del mandato.
4: No seremos nosotros quienes facilitemos que el bloque reaccionario alcance ningún gobierno. Pero, señor Sánchez, usted sí tiene una gran responsabilidad. Si quiere agotar la legislatura, debe demostrar para qué. Porque limitarse a resistir será un fracaso asegurado.
2: Le instaba Ispurua a recuperar la agenda política, social y plurinacional. El presidente le respondía defendiendo sus políticas y añadía que el PSOE será contundente contra la corrupción, pero también contra los infundios, insidias y mentiras que, en su opinión, se están propagando sobre su partido y su gobierno.
1: Las filtraciones de la investigación de la Guardia Civil en el sumario sobre la exsocialista Leire Díez están generando una serie de acusaciones y desmentidos entre la derecha y el gobierno. La derecha mediática destaca en las reuniones que mantuvo Leire Díez una gran capacidad de influencia y sugiere la complicidad del PSOE y de Pedro Sánchez. El gobierno lo niega todo. Aritz Aguirre.
5: Las investigaciones de la UCO han filtrado que la ex colaboradora del PSOE, Leire Díez, llegó a mantener 2 reuniones con la mano derecha del fiscal general del Estado, Álvaro García Ortiz. La fiscalía admite esas 2 citas, pero la sitúa dentro de la actividad ordinaria y dice que Leire actuó como acompañante de un abogado. Afirma que esas reuniones no supusieron ningún tipo de actuación ni sirvieron para nada y que el fiscal general fue informado a posteriori. También han trascendido informaciones sobre una supuesta reunión entre Leire Díez y la presidenta María Chivite, junto con la entonces ministra Teresa Rivera, para intentar impulsar una empresa de renovables en las Bardenas que el gobierno de Navarra ha desmentido tajantemente. El portavoz Javier Ramírez las calificaba de auténtico bulo.
6: Que la presidenta Chivite nunca ha mantenido ni reunión, ni conversación, ni contacto particular alguno con la señora Díez. No vamos a permitir que se imponga una estrategia de extensión generalizada de la sospecha, fruto de la impotencia y la ansiedad de ciertas estrategias partidistas ajena a la verdad que buscan manchar el buen nombre de María Chivite y de su gobierno.
5: Aportan además el acta de esa reunión sobre un proyecto que nunca prosperó, en el que no figura Leire Díez.
1: Y en el Parlamento de Navarra se ha cerrado la comisión de investigación sobre los túneles de Velati y las adjudicaciones públicas con las conclusiones aprobadas por la mayoría progresista. No hubo corrupción ni injerencias políticas en las adjudicaciones de obra pública a Acciona y Servinavar, pero es necesario reforzar los controles y la transparencia. La oposición cree que se han evitado los claros indicios de corrupción. El dictamen aprobado será debatido y deberá ser refrendado la semana que viene en el Pleno. Escuchan a los portavoces del PSN, Javier Lecumberri, Pablo Azconaguero, Abay, Javier Esparza, UPN.
7: Que no hemos hallado indicios de corrupción, de injerencias.
8: Habrá que adoptar medidas para reforzar los mecanismos de control y garantías existentes.
9: Hay comisiones parlamentarias que nacen para proteger. Han aumentado los indicios que apuntan a posibles prácticas corruptas.
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1: Y ante una nueva reunión hoy del Banco Central Europeo, los mercados y analistas prevén una subida moderada de los tipos de interés. Sería el primer aumento desde hace casi 3 años, con el objetivo de frenar la inflación en la eurozona, que estos últimos meses se ha disparado, impulsada por el alto precio de la energía. Se prevé una subida de 0.25 punto, del 2 al 2,25%. De confirmarse la subida, el dinero será más caro, esto encarecerá los créditos y el acceso a la vivienda. Precisamente anoche en Gambara, el consejero de Vivienda, Denis Itxaso, reflejaba con datos las necesidades.

0: necesidades de vivienda y ofrecía algunos datos sobre el decreto de medidas urgentes. Han crecido las solicitudes de petición de ayudas para el alquiler un 104% en mayo en comparación con el año anterior.
1: Solamente en estas tres primeras semanas de mayo en las que ha estado vigente, pues ya hemos recibido un 104% de solicitudes respecto al mismo mayo del año anterior, ¿no? Es decir, hemos pasado de 258 a 526 solicitudes.
0: Y la tasa turística ha sido definitivamente aprobada en Guipúzcoa y en Álava. Las juntas de ambos territorios han dado el visto bueno final al impuesto que Vizcaya aprobará la semana que viene y que empezará a aplicarse a todos los turistas que visiten Euskadi a partir del próximo mes de enero. Rodrigo Manero.
2: El nuevo impuesto ya es una realidad en Guipúzcoa y Álava, una tasa que se pagará por pernoctar en todo tipo de alojamientos, campings, casas rurales, hoteles o cruceros. La cantidad dependerá de la categoría, entre los 75 céntimos y los 7 euros por noche, y la recaudación será para los ayuntamientos. Itziar Gonzalo, diputada alavesa de Hacienda.
3: Esta norma no nace para limitar el turismo, sino para garantizar que esa actividad contribuya de forma equilibrada al interés general, avanzar hacia un modelo turístico más sostenible y equilibrado.
2: Los municipios con más presión turística podrán aumentar la tasa un 50% y los más pequeños o con pocas plazas podrán decidir no aplicarla. Una flexibilidad que destacaba también la diputada guipuzcoana Itziar Aguirre.
4: Udalerri bakoitzaren egoerara egokitzeko aukera ematen duen tresna malgu bat diseinatu da.
2: La norma se ha aprobado casi por unanimidad, con los votos a favor de PNV y PSE, Elkarrekin Podemos, que acordó cambios sobre la propuesta inicial, y EH Bildu, que se sumó al acuerdo. Solo se han opuesto en Álava, Vox y el Partido Popular, que en Guipúzcoa se ha abstenido. El trámite se completará la semana que viene en Vizcaya. Los ayuntamientos tendrán ahora medio año para aprobar sus ordenanzas y el impuesto empezará a aplicarse en todo Euskadi el próximo 1 de enero.
0: Y Euskadi afronta una nueva etapa industrial marcada por la reindustrialización europea, la transición energética y la competencia global. Manex Aguirre.
5: Egunon, con una industria que sigue siendo uno de los principales motores de riqueza, empleo y bienestar, el gobierno vasco traslada la intención de traer nueva inversión extranjera en tecnología e industria. Atraer nuevos proyectos llevará tiempo, asegura Mikel Jauregui, consejero de Industria.
6: Fue el terrorismo de ETA. De alguna manera nos quitó del mapa y ahora queremos volver a ese mapa para atraer ese tipo de inversiones por las multinacionales a niveles referente. Eso va a llevar tiempo, es un nuevo músculo que estamos de alguna manera cultivando.
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6: En esta reindustrialización europea, en esta fragmentación económica que estamos viendo a nivel mundial, si hay que tener implantaciones nuevas de empresas referentes a nivel mundial en Europa, que escojan Euskadi. Por eso decimos que Euskadi es tierra fértil para la reindustrialización europea.
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1: Y ahora la actualidad deportiva de la mano de Cuchabank. 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Egunon,
2: no se pone en marcha el Mundial de 2026, la fase final de la Copa del Mundo con más selecciones participantes, 48 en total, y con más países organizadores, hasta 3, Canadá, México y Estados Unidos. Y todo arranca esta noche en el mítico Estadio Azteca de Ciudad de México con el partido inaugural entre la selección mexicana y la de Sudáfrica. Luis Miguel Ramis es el nuevo entrenador de Osasuna. El técnico de Tarragona ha firmado con el club rojillo hasta 2028. Ramis no tiene experiencia en Primera División, pero tiene buenas actuaciones en banquillos de segunda como el de Tenerife, el Albacete o también el Burgos.
3: Tenemos una ilusión desbordada, un sentido de la responsabilidad altísimo. Esto lo tiene que saber nuestra afición, y esa ilusión y ese alma y esa energía que, como no puede ser de otra forma, tenemos que poner, porque así no lo va a exigir este estadio y esta afición.
2: Además, Carlos Benavidez seguirá 2 temporadas más en el Deportivo Alavés, el que se marcha en el guardameta Raúl Fernández Cavada y John Guridi, este último con rumbo al Sevilla. También se va a quedar en Gasteiz Ville Koski, el finlandés que va a renovar hasta 2031. Otro que se va es Javi Lerga, en este caso del banquillo del Athletic femenino. Y el Málaga y el Almería jugarán la final por el ascenso a primera. El equipo malagueño empató 1-1 ante Las Palmas en el duelo de vuelta de las semifinales jugado anoche en la Rosaleda. Además, Xavi Barandica reaparece hoy en los frontones, concretamente en el de Munguía. El puntista Guernica ha estado prácticamente 5 meses fuera de combate por una lesión en el codo izquierdo.
4: Ahora mismo solo pienso en eso, ¿no? Intentar coger el nivel ese, disfrutar en todo momento de la cancha, que viene el verano muy potente, muy cargado de partidos. Así que yo, la verdad que sin muchas metas puestas, solo quiero ahora mismo estar en la cancha, disfrutar. Y los resultados yo creo que ya llegarán.
2: Barandica va a formar pareja con Zabala para medirse a Goixerri y a Lekerika en la primera semifinal de este Masters de Munguía. También se juega hoy la primera semifemenina, Maite y Maya contra Elena y Eneric. Y en ciclismo se disputa la quinta etapa del Tour de l'Auvergne, con Alex Bodén todavía al frente de la general. Ayer triunfo para el estadounidense de líder del Trek, Quinn Simons. Y en el circuito franco-belga, victoria para Corbin Strong del equipo NSN.
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6: Hoy nos fijamos en una publicación de la revista Nature sobre el cambio climático provocado por la actividad humana, el aumento de la frecuencia de inundaciones costeras extremas. Eva Caballero.
7: El aumento del nivel del mar atribuible al calentamiento producido por la actividad humana ha cuadruplicado la frecuencia de inundaciones costeras extremas entre 1900 y 2025. Más de 680 millones de personas en todo el mundo viven en regiones costeras bajas, donde incluso pequeños cambios en el nivel del mar pueden influir en el riesgo de inundaciones. Según explica una de las autoras del artículo, Marta Isabel Marcos, de la Universidad de las Baleares, estos eventos empiezan a volverse cada vez más frecuentes a finales de los años 60. El riesgo, añade, es muy parecido en la costa mediterránea y en la cantábrica. Lo que cambia son las

0: estrategias de adaptación.
1: La preparación de las zonas costeras es lo que va a marcar la diferencia, porque en el Mediterráneo no existen las mareas, entonces los cambios en las inundaciones pueden ser potencialmente más dañinos que en zonas donde están más acostumbrados a tener eventos grandes y la exposición y la vulnerabilidad es algo menor. Pero en términos puramente estadísticos, el aumento del nivel del mar va a afectar a prácticamente todas las costas del mundo. Está afectando ya.
0: Dado que aportan evidencias sobre la relación entre daños por inundaciones y cambio climático, los autores sugieren que podría utilizarse este artículo en litigios climáticos y reclamaciones por pérdidas.
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1: Hola, ¿qué tal? Egun, buenos días. Jueves 11 de junio, 7 y media. Vamos hasta Euskalmet, Virginia Palacio. Virginia, egunon.
2: Hola, egunon.
1: Fresquito, 8 grados de temperatura en la zona sur de la capital alavesa, pero hoy Virginia va a calentar algo más, ¿no? El termómetro, el sol.
2: Pues sí, así es. Hoy ya vamos a notar los primeros cambios. Lo vemos a estas horas que sí que es cierto que hemos amanecido con ambiente fresco, pero también con el cielo prácticamente despejado. Tan solo algunos restos de nubes quedan en algunas zonas del territorio y en general seguiremos con el cielo prácticamente despejado. Tan solo algunas nubes altas y el sol como protagonista, lo que va a hacer que de forma progresiva vayan subiendo los termómetros. Las máximas todavía estarán marcadas por el viento del norte, pero aún así subirán hasta los 22 grados en Vitoria.
1: Perfecto, muchísimas gracias. Agur, Virginia.
2: Agur, Gerarte.
1: Vamos con la actualidad. Ayer, a estas horas, les hablábamos de un accidente, una salida de calzada en el puerto de Herrera, hacia las 4 menos 10 de la madrugada. El coche estaba vacío, pero sí hubo un herido. Un hombre que no fue localizado hasta 8 horas más tarde. Gema Espinosa, Egunon.
3: Egunon, se precipitó por un barranco, pero la Ertzaintza no encontró a nadie en las proximidades de la A21-24 a la altura de La Gran. Se estableció entonces un dispositivo de búsqueda con perros, drones y helicóptero y una temperatura de unos 6 grados. 8 horas después localizaron al conductor de 51 años.
1: La Diputación Alavesa ha lanzado una campaña para facilitar que personas que estén en residencias puedan alquilar sus viviendas.
3: Una iniciativa para todo el territorio menos la capital. Se incluyen garantías frente a impagos y desperfectos, asesoramiento jurídico durante el contrato. Los folletos informativos están disponibles en residencias y en el servicio del Instituto Foral de Bienestar Social. Laura Pérez Borinaga es diputada de Equilibrio Territorial.
4: Estamos dando una solución, una oportunidad a dos partes. Una oportunidad a propietarios que tienen la vivienda vacía porque realmente ellos ahora están en una residencia, y una oportunidad a quien quiere vivir de momento en el territorio.
1: El 94% de los 1.602 estudiantes que se presentaron a la prueba de acceso a la universidad en Álava aprobaron.
3: Aunque no todos han conseguido la nota de corte para la carrera deseada, la alavesa Nora Gracia Magaña, sin embargo, va a poder entrar en la universidad que desee porque es la estudiante con la mayor calificación de todo Álava. Un 9,480. Nora ha cursado bachillerato en Corazonistas y su media con la selectividad roza la excelencia, un 9,8.
5: Pues bueno, todavía estoy un poco en duda. No sé si hacer matemáticas aquí en la UPV o ingeniería matemática. El problema es que la ingeniería solo está en pública en la Complutense de Madrid.
1: Aprobada definitivamente la tasa turística, tanto en Guipúzcoa como en Álava.
3: Una tasa que se pagará por pernoctar, por dormir en todo tipo de alojamientos, campings, casas rurales y hoteles, entre 75 céntimos y 7 euros por noche. La recaudación será para los ayuntamientos. Itziar Gonzalo es diputada alavesa de Hacienda.
6: Esta norma no nace para limitar el turismo, sino para garantizar que esa actividad contribuya de forma equilibrada al interés general, avanzar hacia

0: en Gran Canaria.
1: Pradales ha sido invitado por el presidente Clavijo. La cita coincide con la entrada en vigor mañana del Pacto de Migración y Asilo Europeo. La consejera Nerea Melgosa pide al gobierno español que explique cómo va a afectar a las políticas migratorias.
2: Lo que pedimos es muy sencillo, que se nos diga con precisión qué se va a hacer, cómo se va a hacer, con qué medios, con qué plazos, con qué garantías y con qué papel para cada administración y con qué financiación.
0: Sigue el conflicto de los médicos.
1: La ministra Mónica García salió ayer de la interterritorial sola. Escuchamos al consejero de Sanidad, Alberto Martínez, y a la propia ministra.
3: La ministra se ha quedado sola. No cuenta con el apoyo de los profesionales. No cuenta con el apoyo de los sindicatos. Y no nos tiene a las comunidades autónomas.
4: Lo que no pueden hacer es depender del hortelano, que ni resuelven ni dejan resolver. Hoy teníamos una oportunidad para resolver el conflicto. Hoy las comunidades autónomas se podían haber hecho cargo de la parte competencial que les corresponde para resolver el conflicto.
1: La semana que viene Osakidecha afrontará otra semana de huelga que los sindicatos médicos no descartan convertir en indefinida.
0: Muere a los 85 años José Ignacio López de Arriortúa, el ingeniero vizcaíno conocido como Super López, que en su día fue jefe de compras de General Motors en todo el planeta. Alabado por su gestión, fichó luego como vicepresidente de la multinacional Volkswagen.
1: Y en aquel momento General Motors se le acusó de fraude, espionaje industrial y robo de documentos confidenciales. Todo acabó en 1997 con un acuerdo entre las dos multinacionales. Volkswagen debía pagar 100 millones de dólares y comprar componentes a General Motors por valor de 1.000 millones durante 7 años. Pero en su currículum está también haber acabado con una de las mayores crisis de la historia de General Motors y sacar a Volkswagen de los números rojos en solo 2 años. Desapareció de la vida pública tras un grave accidente automovilístico en 1998 tras chocar contra un camión en la localidad burgalesa de Cogollos.
0: Suriagur.
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0: Pero, ¿qué tal? Buenos días.
1: Egunon.
0: Nueva noche de ataques por parte de Estados Unidos a objetivos iraníes y respuesta por parte de Teherán, que ha utilizado misiles y drones para golpear las bases estadounidenses en Jordania, Kuwait y Bahrein.
1: De momento no se sabe si esos misiles iraníes han impactado en las bases atacadas, porque Estados Unidos no proporciona esas imágenes o tarda mucho tiempo en facilitarlas. Incluso las compañías privadas de imágenes por vía satélite que las venden intencionadamente no comercializan el antes y el después de los ataques. Ocurrió durante la primera fase de la guerra. En cualquier caso, se está enrareciendo mucho este conflicto, que parecía que caminaba con bastantes contratiempos hacia una resolución. Hasta 38 veces ha dicho Donald Trump que estaba a punto Irán de firmar un acuerdo, pero eso no ha ocurrido y ahora ha vuelto el sonido de los misiles. El motivo formal, el derribo de un helicóptero Apache esta semana sobre el estrecho de Hormuz. El motivo de fondo, que los iraníes no tienen ganas de llegar a un acuerdo con Donald Trump, que están envalentonados y que están respondiendo a todos y cada uno de los ataques que Estados Unidos está cometiendo.
0: Se puede prolongar en el tiempo una guerra de baja intensidad con ataques y respuesta muy puntual, todo a objetivos muy concretos. No va a ser, dicen los expertos, una situación como las primeras semanas de marzo de bombardeos intensos, pero la clave es que el estrecho de Hormuz sigue cerrado, a pesar de que Estados Unidos dice que en los últimos días unos 200 barcos han cruzado Hormuz bajo protección norteamericana, apagando los transpondres, apagando las luces de noche y sin utilizar las radios.
1: Sí, casi en el estrecho de Hormuz puedes escuchar como el sonido de las olas al atravesarla uno de estos petroleros. 200, ha dicho Trump, que han cruzado en el último mes, cuando antes de que se le ocurriera bombardear a Irán junto a Israel eran 3.000 los barcos que lo cruzaban. El ataque de anoche ha sido rotundo. 49 misiles Tomahawk, ha dicho Donald Trump, que se han utilizado contra distintos objetivos, antenas, radares, etc., aunque en el ataque de la víspera, según Irán,

0: Estados Unidos atacó dos plantas potabilizadoras de agua y esto es un salto de calidad porque Irán también amenazó en su día con hacer lo mismo con las infraestructuras hídricas de los países del Golfo, que prácticamente dependen de estas plantas desalinizadoras para su consumo de agua potable. El mercado del petróleo está subiendo, no tanto como se esperaría después de estos nuevos escarceos, pero lo que más le preocupa a Donald Trump, aunque ha dicho que no, que le encanta que suban los precios en su país, no sabemos si en tono irónico o realmente su estado de salud mental es más preocupante de lo que parece, la inflación en Estados Unidos ha subido ahí en mayo al ritmo más alto de los últimos 4 años. Se ha situado en el 4,2% y esto está teniendo un gran impacto en el bolsillo de los estadounidenses.
1: En Irán la inflación es en torno al 100%, o sea, es una auténtica locura. Mira, ya has hablado antes de los misiles de crucero de los Tomahawk. Estados Unidos tiene aproximadamente, antes del conflicto tenía, según estimaciones, un arsenal de 3.100 misiles Tomahawk, misiles de crucero. Han utilizado unos 1.000 misiles de crucero. Empiezan ya a estar en una situación preocupante, puesto que siempre tienes que tener un tercio para utilizar ya y otro tercio de nunca tocar almacenado por si acaso.
0: Pues ayer 49, anoche 49, que son unos cuantos, sí. de una atacada para no estar en un pico de intensidad de conflicto como el que hubo al principio. Ahora se supone que es mantenimiento de lanzamiento. Uh-huh. Irán no da muestras de que su stock de misil esté cerca de agotarse, porque también esta madrugada, según Kuwait, ha lanzado 13 de estos misiles contra instalaciones militares de Estados Unidos en aquel país, también en Bahrein y en Jordania. No sabemos si los iraníes han tenido éxito en sus ataques. Si lo tuvieron, el otro día ha habido imágenes vía satélite de esa base aérea israelí de Ramat que fue alcanzada por uno de estos misiles. Los daños efectivos no se conocen, pero sí que hubo impacto en esa base aérea de Ramat.
1: Parece ser que también se supone que habrán sido de Estados Unidos o bien los israelíes que han atacado esta noche un depósito de municiones en Yemen. Segunda noche de incidentes en Belfast, después de que un ugandés apuñalara a un irlandés.
0: ¿Sudanés, lo que es? ¿Sudán del Norte?
1: Sí, sudanés, sí, no ugandés, sudanés. Es tremenda la situación, totalmente fuera de control en las calles de Belfast.
0: Sí, en Irlanda del Norte está completamente desatado ese movimiento de ciudadanos que después de un intento de este ciudadano de Sudán del Norte de decapitar a un local, no lo logró, pero le dejó herido grave, le sacó incluso un ojo, está habiendo unos incidentes que no se recordaban desde hacía muchísimos años en esa zona. Ha habido episodios similares en otros puntos del Reino Unido durante los últimos meses también, con inmigrantes implicados, y esto ha desatado una caza al extranjero que están intentando frenar las autoridades de Irlanda del Norte. Esta madrugada han bajado de intensidad los incidentes, pero ayer era impresionante ver cómo había llamaradas y fuegos por toda la zona.
1: Bueno, ha terminado ya la visita de Kim Jong-un a Corea del Norte tras la charla con Xi Jinping, mejor dicho, la visita de Xi Jinping a Kim Jong-un. Kim Jong-un era el anfitrión. Hombre, en esta visita lo que ha querido China es acercarse a Corea del Norte para, más que nada, vigilar qué es lo que está haciendo, y supongo que le habrá hablado claro Xi Jinping a Kim Jong-un de lo que no debe hacer con su arsenal nuclear.
0: Bueno, se llevan bien ambos líderes, sobre todo porque a Corea del Norte le interesa que su vecino chino le siga proporcionando un montón de productos de los que carece el régimen norcoreano, aunque militarmente el desarrollo
1: es tremendo, ¿sí?
0: Es tremendo el desarrollo. No hay semana en la que no lancen algún misil de prueba, y lo que hablamos esta semana, el desarrollo de Pyongyang, de la capital de Corea del Norte, el desarrollo urbanístico, y está siendo impresionante, está llamando la atención a todo el mundo, esas torres de apartamentos lujosas.
1: Igual están vacías las torres, ¿eh?

0: esta vez son de verdad.
1: No digo que igual no hay nadie viviendo.
0: Sí, porque algunas de ellas se las han entregado a los familiares de los norcoreanos que han estado en Ucrania luchando, donde la madrugada, de nuevo, ha vuelto a ser también ruidosa. Más de 300 drones han interceptado los rusos, y los que no interceptan, pues golpean
1: en Crimea,
0: a infraestructuras energéticas de Moscú.
1: En Crimea han tenido otra noche de trueno y fuego.
0: Llevan unas cuantas,
1: sí, está pisando el acelerador Zelensky hasta el fondo, y quién sabe, igual, paradojas de la vida, antes quería Zelensky, necesitaba Tomahawks, igual tiene que prestar a Estados Unidos misiles de crucero Flamingo Zelensky.
0: Ha superado la duración de este conflicto entre Rusia y Ucrania y la Primera Guerra Mundial.
1: Sí, bueno, llevamos 4 años y pico, todavía no ha superado la de la Segunda Guerra Mundial.
0: La primera.
1: Muchísimas gracias, Javier Moncada.
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1: Vamos con el deporte. Por cierto, hoy comienza el Mundial de Fútbol. Lo hará en la capital azteca, en México, el encuentro inaugural México-Sudáfrica. Pero hay más cosas relacionadas con Álava, con el Deportivo Alavés y gente que se marcha. John Miquel Pradera, Egunon.
13: Egunon, últimas horas agitadas de informaciones relativas al Deportivo Alavés. Carlos Protesoni tenía oferta de renovación y continuará 2 temporadas más como albiazul. John Guridi también tenía oferta de renovación, pero ha firmado 2 años con el Sevilla de Luis García Plaza. Y el guardameta Raúl Fernández no seguirá la disciplina de la plantilla que dirige Quique Sánchez Flores. En el caso de Protesoni, acumula ya 4 temporadas en el club y podría llegar a 6, ya que su nuevo contrato expira en junio de 2028. Estas son las palabras que Charlie Protesoni, uno de los capitanes del Deportivo Alavés, ha realizado en los canales oficiales del club.
14: Creo que es una buena decisión continuar, y porque además de hacerme feliz, creo que no me imaginaba en otro lado. Así que bueno, estoy muy contento. Que sepan que estoy muy agradecido de corazón por cada vez que salgo y codean mi nombre. Eso es algo para mí que me lo voy a llevar para siempre. Es único, y que sepa que siempre me voy a dejar la piel por el club, por mis compañeros. Así que bueno, nada. Gracias y gracias.
13: El agradecimiento del comandante Carlos Protesoni, que seguirá vistiendo la albiazul 2 años más. Guridi deja el Deportivo Alavés tras 4 temporadas, vuelve a encontrarse con un entrenador que le dio toda la confianza en el glorioso, como Luis García Plaza. Y Raúl Fernández, por su parte, ha vivido 1 año bajo la sombra de Antonio Sivera en Liga, disputando los partidos de Copa, y deja la disciplina albiazul, que recupera a Jesús Ogbono, que ha estado cedido en Andorra, y Adrián Rodríguez, cedido en Zaragoza. Todavía sin confirmar por el club la más que probable continuidad del central finlandés Ville Koski, hasta ahora cedido por el Istra. En el resto de equipos de primera, movimientos en los banquillos.

Illos, el ex entrenador del Alavés José Bordalás renueva por el Getafe 2 años y Luis Miguel Ramis firma 2 temporadas como entrenador de Osasuna. Y desde hoy el universo futbolístico mira al Mundial de Fútbol que comienza esta noche.

Porque arranca el Mundial de Estados Unidos, México y Canadá con el partido que enfrentará a Sudáfrica con una de las anfitrionas, México, entre las favoritas, la vigente campeona de Argentina o las clásicas Francia, España, Brasil, Alemania e Inglaterra, o una selección que muchos apuntan que tiene menos pedigrí pero con gran plantel como Portugal. El guardameta Unai Simón será el único representante del territorio de Araba.

0: David Sáez, en las redes sociales y en nuestra plataforma de Wow. Bueno, buenos días.
1: Egunon a todos y todas las oyentes.
0: Comienza el Mundial.
1: Comienza el Mundial. Qué lejos está el Mundial y qué caro debe estar. Sí. Las entradas es una cosa terrible. Bueno, en fin, nosotros preparando la esquena, que empieza la semana que viene.
0: Sí.
1: Ya estamos ahí dándole vueltas a la cosa.
0: Y vamos a hacer un seguimiento.
1: Y programas especiales.
0: Tremendo.
1: Desde jueves, viernes, sábado.
0: Conciertos en directo que vamos a ofrecer.
1: Efectivamente. Vamos a lo más mundano, a lo de aquí. Ayer, en Diálogos Culturales, con Pilar Ruiz de Larrea, Mincho Cemillán y Carmen San Esteban, pues se emitió desde un lugar único. Isinohana. Parece japonés, bueno, de hecho la palabra es japonesa, sí. Pero es un rincón mágico que está aquí en Araba, en la llanada alavesa, y está situado entre Agurain y la sierra de Enchía. Es un paraíso oculto, se puede decir, donde la piedra, el agua, las esculturas y la naturaleza conviven con la mitología vasca. Dice que ahí habitaba Amilamia, que es un genio femenino huidizo de cabellos de oro. Bueno, pues es en ese lugar donde vive el escultor alavés Paco San Miguel, que ha levantado un universo propio, una casa, un taller, un museo y prácticamente un refugio artístico. Así lo describía Pilar Ruiz de Larrea.
2: Decir para todas aquellas personas que nos estén escuchando que a través de las redes sociales nos van a poder seguir. Ya pueden ver el paraíso en el que nos encontramos. Estamos en Isinohana y a través, como les digo, de las redes sociales se van a encontrar.

0: Y así lo describía Carmen San Esteban.
1: Yo la primera vez que llegué aquí, que fue hace ya muchos años, realmente me produjo una gran sorpresa y siempre que estoy es un bienestar profundo.
0: Y el protagonista, la entrevista con Paco San Miguel, con el escultor a la vez.
2: Lo que pasa es que yo tenía que encontrar sentido a mi existencia, entonces tenía que hacer algo muy potente, ¿no? Y entonces, y como te digo, al pasar tantas pruebas en este lugar, es como que el lugar al final te acoge y es mi lugar ideal. O sea, es un poco esto, ¿no? En 3 años pude construir 3 edificios, la casa que es elíptica con 8 lados, el estudio que es uno de los estudios donde tengo la obra acabada ya con las maquetas, que es octogonal, más circular, y luego hay otro espacio donde hago las esculturas y otro espacio más allá.
0: Esta es la obertura de Lezao, que está compuesta por Tomás San Miguel, y es que Tomás San Miguel es hermano de Paco San Miguel.
2: Y luego ya en el 87 empecé la obra, y la empecé precisamente con mi hermano, que es muy simbólico, ¿no? Que mi hermano es muy detallista y me cogió todos los niveles, porque hay un follón de los niveles ahí de los 8 lados, ¿no? Y luego él empezó luego con su proyecto de Lezao, porque arriba había unos chalapartaris que tocaban muy bien, que Iñaco aprendió con unos de Astigarraga, unos viejitos, y Tomás empezó a investigar con ellos. O sea que fue como una historia familiar muy intensa, ¿no?
0: Bueno, un lugar impresionante. Y sin Ojana, desde allí hicimos el programa Diálogos Culturales. Tenéis la entrevista con Paco San Miguel en Wow y tenéis todas las imágenes en nuestras redes sociales.
3: Muchísimas gracias,
0: a
3: David
0: Saez. Eres muy amable.
3: De nada, a mandar, como se suele decir. David, gracias. Vamos. Venga, vamos ya con el comentario escrito en el aire. Hoy jueves, Juan Carlos Alonso.
4: Muy buenos días. Hay noticias que pasan más desapercibidas en los medios de comunicación y en numerosas ocasiones cualquier discusión política o error en la gestión ocupan las primeras planas de los noticiarios. Por eso, esta semana quería recordarles una excelente noticia sobre ciencia, investigación y liderazgo que no quería que pasara sin pena ni gloria y que da idea del liderazgo de alguna de nuestras empresas. La Asociación Española de Bioempresas publica un informe anual sobre la producción científica y las patentes registradas, así como las inversiones que mueve este sector de las empresas biotecnológicas españolas. Pues bien, nuevamente y por un

Empresas. La Asociación Española de Bioempresas publica un informe anual sobre la producción científica y las patentes registradas, así como las inversiones que mueve este sector de las empresas biotecnológicas españolas. Pues bien, nuevamente y por un

0: Hoy toca celebrar, Juan Carlos Alonso.
1: A veces lo más difícil no es reconocer que algo no está bien, sino saber qué hacer.

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0: Soñamos. Los 1.600 estudiantes que la semana pasada se examinaron de la PAU ya tienen la nota para acceder a la universidad. El 94% de ellas y de ellos han aprobado, pero no todas han conseguido la nota de corte que buscaban. Ahora toca encajar preferencias con posibilidades. No será el caso de Nora García Magaña, que ha obtenido la nota más alta en la PAU, un 9,48, pero ya venía con una media de un 9,8.
1: Yo me esperaba un buen resultado porque he trabajado bastante, pero tanto no. Porque al final son días de muchos nervios y pues, joder, puedes hacer un fallo tonto que ya fastidias un examen. Pero bueno, muy contenta, súper contenta.
0: A pesar de este currículum académico excepcional, todavía no ha decidido la carrera que estudiará. Está entre matemáticas e ingeniería matemática. Zorion a Nora y al resto de aprobados, y ánimo a los que han quedado cerca de obtener la marca que necesitaban, tendrán otra oportunidad. La Diputación Alavesa ha lanzado una campaña para facilitar que personas que estén en residencias puedan alquilar sus viviendas en la zona rural. Se les ofrece asesoramiento jurídico y garantías frente a impagos y desperfectos.

0: va a subir los tipos de interés.
1: Sería el primer aumento desde hace casi 3 años. Los expertos prevén una subida moderada de los tipos de interés de 0,25 punto porcentual, del 2 al 2,25%.
0: En deportes, el Alavés ha anunciado los primeros movimientos de la plantilla. John Guridi y Raúl Fernández van a finalizar su etapa en el club.

0: dio con él en una zona boscosa y alejada. Se procedió a su rescate y fue evacuado a un centro hospitalario.
1: Sobre carreteras también, la Diputación ha anunciado la próxima reforma del Álava 3641 en Ocondo, tras un nuevo accidente en el que se vio implicado un autobús escolar que se salió de la calzada, afortunadamente sin heridos. Es una carretera estrecha con bastante tráfico pesado y una alta siniestralidad. Estíbaliz Ruiz Azúa.
2: La salida de vía este miércoles de un autobús escolar en la carretera que une Ocondo con Zuaza ha reavivado las reclamaciones para que se actúe de forma urgente en este tramo. Una carretera estrecha con mucho tráfico de turismos y de camiones para la que el Ayuntamiento de Ocondo reclama medidas inmediatas. Tras el accidente de ayer, que no provocó heridos, el Departamento de Infraestructuras Viarias de la Diputación Alavesa ha anunciado una actuación inmediata. Su titular, el diputado John Nogales, habló ayer con el alcalde de Ocondo y se comprometió a acudir personalmente a la zona en los próximos días para presentar este plan de actuaciones que contempla, por un lado, una intervención urgente para mejorar lo antes posible los tramos más conflictivos de esta carretera y reforzar su seguridad, por otro, un proyecto de mejora y acondicionamiento integral en la que ya venía trabajando la Diputación Alavesa y cuya redacción del proyecto se sacará en las próximas semanas a licitación.
1: 8 y 10 minutos, el 94% de los 1.700 estudiantes alaveses que se presentaron a la selectividad aprobó, aunque otra cosa distinta es si han logrado la nota que les permita acceder a la carrera deseada. Es un porcentaje alto de aprobados, pero es el más bajo de los últimos 16 años. La PAU nos deja un nombre propio en Araba, el de Nora Gracia, una vitoriana que ha logrado la nota más alta, un 9,480. Susana Armentia.
3: Su nota ha sido de 9,480, la más alta de la selectividad en Araba.
4: Yo me esperaba un buen resultado porque he trabajado bastante, pero tanto no. Porque al final son días de muchos nervios y pues, joder, puedes hacer un fallo tonto que ya fastidias un examen. Pero bueno, muy contenta, súper contenta.
3: El 94% de los que se han presentado han conseguido aprobar, es decir, 1.602 estudiantes alaveses. En el caso de Nora Gracia Magaña, lo ha hecho de manera sobresaliente, aunque hubiera alguna asignatura que le costara más.
4: O sea, yo mis puntos fuertes siempre los he conseguido las ciencias y las matemáticas. Y un poco lo más de vivir historia, pero bueno, o sea, metiendo horas se saca bien todo.
3: Nora ha cursado bachillerato en corazonistas y su media con la selectividad roza la excelencia, un 9,8. Le da de sobra para estudiar lo que quiere la universidad pública.
4: Pues bueno, todavía estoy un poco en duda. No sé si hacer matemáticas aquí en la UPV o ingeniería matemática. El problema es que la ingeniería solo está en pública en la Complutense de Madrid.
3: Biomedicina, farmacia, odontología, enfermería y alguna ingeniería suelen ser las carreras que normalmente tienen la nota de corte más alta en la EHU. Por cierto, y por si se puede raspar todavía alguna décima más, las revisiones de la PAU comienzan hoy.
1: Los sindicatos de tubos reunidos se reúnen este mediodía con las instituciones, Gobierno Vasco, Diputación de Álava y Ayuntamiento de Amurrio, a quienes van a pedir su compromiso firme con el mantenimiento del empleo y también, en el caso del Ejecutivo de Imanol Pradales, que aclare si existen o no inversores interesados en entrar en la empresa. Miquel Saez.
5: La cita es a las 2:30 de la tarde en Lacua. A esa hora comenzará la reunión que van a mantener los representantes del Comité de Empresa de Tubos Reunidos con el Departamento de Industria del Gobierno Vasco y con las Diputaciones de Araba y Vizcaya. Se trata de la primera que mantienen después del encuentro que tuvieron los sindicatos con el nuevo administrador concursal y llega pocos días después de que la UCO registrara la sede de la compañía tubera en búsqueda de indicios de una posible relación entre el crédito concedido a la empresa por la SEPI y la trama que investiga la Audiencia Nacional bajo el supuesto liderazgo del exdirigente del PSOE, Santos Cerdán. En este contexto, el sindicato ESK señala en una nota que van a pedir a las instituciones vascas una rectificación de su comportamiento respecto al señalamiento público de los verdaderos responsables de la situación que atraviesa la compañía, una responsabilidad que este sindicato sitúa en la dirección de tubos reunidos. La lista de temas no acaba aquí. Los representantes sindicales van a pedir asimismo una aclaración de las declaraciones del consejero Miquel Torres sobre posibles inversores y van a exigir a las instituciones vascas compromisos concretos para garantizar el empleo y la industria en tubos reunidos. Y en este sentido, desde ESK aseguran que es hora de que se pongan del lado de la plantilla y dejen de excusar a la dirección a la que culpan de llevar la empresa al abismo.
1: La tasa turística que Euskadi comenzará a cobrar a partir del 1 de enero sigue completando etapas hacia su futura aplicación. Las Juntas Generales de Álava, era lo previsto, han aprobado ese gravamen también con los únicos votos en contra de PP y Vox. Ahora, los municipios alaveses deben empezar a redactar las ordenanzas locales que les permitan cobrarla.
6: 6 meses tienen los ayuntamientos alaveses para preparar la normativa que les vaya a permitir cobrar el impuesto que gravará con hasta 6,5 euros la noche por persona mayor de edad y día, algo en lo que ya se está trabajando. Por ejemplo,

0: templo en el consistorio de la capital alavesa. Jon Armentia es concejal de Hacienda.
1: Ahora tenemos que montar todo el sistema para poder cobrarlo. Y luego hay que votar a favor de la ordenanza fiscal, ¿eh?
0: Las Juntas Generales ya han aprobado definitivamente esa norma acordada entre PNV, PSE y el Carrequín, con el respaldo de EH Bildu y con los votos en contra de Partido Popular y Vox, con el objetivo, recuerda la diputada foral de Hacienda, de buscar un turismo más sostenible.
2: Esta norma no nace para el...

0: avanzar hacia un modelo turístico más sostenible y equilibrado.
1: El impuesto permitirá a partir del 1 de enero cobrar por pernoctar entre 75 céntimos y 6,5 euros, dependiendo de la categoría del alojamiento. En Araba, en torno a 16 ayuntamientos estarán exentos de aplicarlo. Son aquellos municipios con menos de 25 plazas turísticas que podrán bonificarlo al 100%.
2: Álava tendrá nueva norma de concejos después del verano. La duda es si será la que acordaron en su día el Gobierno Foral y H. Bildu o la que pretende sacar adelante el Partido Popular, que todo apunta va a recibir el respaldo de PNV y PSE. Sea cual sea la que se apruebe, habrá actualización de una norma foral que no se toca desde hace 30 años, Uriña Echeverría.
1: Ya hubo, recordamos, una ponencia previa y existía un acuerdo firmado entre el Gobierno Foral y EH Bildu. Sin embargo, este no se materializó y, a su vez, el Partido Popular presentó una nueva propuesta. Una situación que la portavoz de EH Bildu, Eva López de Arroyave, define así.
3: Este gobierno se empeña en que Araba no pueda comprobar las políticas de Euskal Herria Bildu y con Euskal Herria Bildu, y hace lo posible y también lo imposible para ello. Y lo que tenemos a día de hoy es un caos absolutamente parlamentario. Dos normas forales hoy que van a pasar el trámite. Una nueva ponencia, por cierto, segunda ponencia de esta legislatura para hablar sobre el mismo tema.
1: A la formación soberanista, Iñaki Ruiz de Galarreta del PNV le acusa de buscar rédito político.
4: Es EH Bildu quien incumple por las prisas, por su partidismo, por su politiqueo y por su sectarismo. Hoy vemos que traen aquí una proposición de norma foral no para mejorar, no para aportar, no, sino para confrontar y para restar.
1: Y a ambas formaciones, el Partido Popular le reprocha que el anterior acuerdo les dejaba fuera. Ana Salazar.
5: No es buscar el ego de quién saca la norma y quién no la saca. Fueron ustedes quien quisieron sacar ese proyecto de norma, solo ustedes, dejándonos fuera al Carrequín y al Partido Popular. Y lo único que han conseguido es dañar a los concejos.
1: Por su parte, Partido Socialista no ve ningún inconveniente en volver a crear una nueva ponencia, mientras que eso mismo para el Carrequín es una pérdida de tiempo. Así las cosas, ahora la tramitación será urgente, tal y como han pedido PNV y Partido Socialista, para poder aprobar la nueva norma de concejos antes del verano.
2: En la actualidad del territorio, además, la campaña de la Diputación para explicar a las familias que ingresan a un allegado en una residencia, quedando vacía su vivienda, de que pueden alquilarla con seguridad frente a impagos gracias a un programa foral de garantías.
6: La idea es incorporar al mercado de alquiler las viviendas de los mayores que viven en residencias, unas casas que en muchos casos permanecen años vacías y que pueden ayudar a activar ese mercado. Laura Pérez Bolinaga es diputada de Equilibrio Territorial.
7: Estamos dando una solución, una oportunidad a dos partes. Una oportunidad a propietarios que tienen la vivienda vacía porque realmente ellos ahora están en una residencia, y una oportunidad a quien quiere vivir de momento en el territorio.
6: Los folletos informativos se van a distribuir entre esos residentes y sus familiares, dípticos que estarán disponibles en farmacias, centros médicos, servicios sociales y residencias, también las de Vitoria.
7: Usuarios, porque han encontrado una plaza aquí, porque sus familiares más directos viven en Vitoria y por lo tanto están en una residencia en Vitoria, pero sin embargo la vivienda que tienen vacía está en un pueblo.
6: Esta campaña se incluye en el Programa Foral de Garantías al Alquiler de Viviendas, que facilita que las familias cuenten con apoyo especializado, además de la cobertura frente a posibles impagos, asesoramiento jurídico y un seguro frente a posibles daños.
2: En Vitoria, el Gobierno Municipal ha comenzado a estudiar las alegaciones presentadas al decreto que va a obligar a los taxistas a hacer guardias las noches de los sábados y vísperas de festivo, mientras una organización de trabajadores autónomos ha acusado a PNV y PSE de estar maniobrando para allanar el camino a plataformas como Uber o Cabify, que de momento no pueden hacer recorridos urbanos. María Garde.
8: Desde la Unión de Profesionales y Trabajadores Autónomos, la UPTA, denuncian la imposición de guardias nocturnas no pagadas al sector del taxi en Gasteiz por parte del ayuntamiento. Aseguran que no se puede obligar a los autónomos a turnos concretos de trabajo. Miquel González es delegado de la UPTA.
9: Lo que es impresentable es que a unos trabajadores autónomos se les quiera convertir en funcionarios sin pagarles. Es decir, no me puedes poner horarios fijos donde yo no gano dinero, donde estoy perdiendo dinero.
8: Y lo enmarca además en una estrategia más amplia, dicen, por parte de las instituciones para desmantelar el servicio del taxi y favorecer a plataformas VTC como Uber, Cabify o Bolt.
9: Se ha puesto en marcha una campaña que fundamentalmente viene a decir que el taxi no funciona, que no hay taxis, No hay taxis. Pero no hay datos. Y creemos que tiene que ver más con intereses

0: espurios relacionados con las VTCs que intentan que el sector del taxi retroceda para ganar mercado.
1: En su comunicado, la UPTA carga también contra la Federación Vasca del Taxi y la Asociación Alavesa Alatax por no defender los intereses de los taxistas y no tratar de paralizar las guardias obligadas.
0: Juntas directivas que están muy cuestionadas internamente, grupos de presión pues que tienen controlado un poco el negocio, digamos así, y que constantemente están ocultando a la gente qué es lo que negocian con las instituciones.
1: Critican que el próximo lunes se vaya a repetir la misma consulta a los taxistas en torno a la ordenanza acordada con el ayuntamiento sin cambio alguno y que ya fue rechazada por la mayoría del sector.
2: En la ciudad, además, el barrio de Zaramaga ha recuperado el mural que rinde homenaje a las víctimas de la masacre del 3 de marzo de 1976. Ha sido pintado sobre una superficie de 180 metros cuadrados en la fachada del número 28 de la calle Reyes de Navarra.
3: El mural imita un panel compuesto por recortes de prensa, fotografías y documentos sobre el 3 de marzo del 76. Lleva por título No hay presente ni futuro sin memoria. Miren, Fernández de Landa, concejala de Gobierno Abierto.
4: Este mural simboliza mucho más que una intervención artística. Representa el compromiso de este barrio con la memoria, con la justicia social y con los valores de participación y convivencia que siempre han caracterizado a Zaramaga.
3: Abarca las 9 alturas del edificio, formado por 50 piezas de tela. Sustituye al mural de 2013, que quedó oculto tras las obras de rehabilitación energética del edificio. Javier Hernández es el autor del mural, Verónica Werkmeister, la muralista.
5: Me planteé desde un primer momento que lo que había que hacer era una especie de relato de los hechos, de relato gráfico, cronológico.
6: Para rendir homenaje a las víctimas del 3 de marzo, a las luchas del 3 de marzo y a todas las personas que en estos 50 años, con insistencia, trabajo y dignidad, no nos han dejado olvidar.
3: Un proyecto con una treintena de personas voluntarias implicadas.
7: Pegar la tela y era un poco difícil porque es como un puzzle gigante y siento un poco de orgullo por haber participado en ese proyecto.
8: Yo estoy especialmente emocionada. Yo siento emoción, siento orgullo, siento rabia, siento alegría. Es una mezcla impresionante de emociones.
3: Mural que mantiene viva la reivindicación de memoria, verdad y justicia medio siglo después de los sucesos de 1976.
2: El mosquito tigre, una especie invasora, en este caso procedente del sudeste asiático, preocupa mucho en Euskadi. Preocupa tanto que incluso el gobierno vasco tiene diseñada una estrategia para combatirlo, pero preocupa sobre todo en localidades como Amurrio.
9: Los últimos 3 o 4 años se ha detectado un incremento de la presencia del mosquito tigre en Aiaraldea. Este año las altas temperaturas de finales de mayo han traído una proliferación de esta especie invasora en Amurrio, lo que ha llevado al consistorio a reforzar la vigilancia para detectar de forma temprana su presencia. Estíbaliz Sasiain, concejala de Medio Ambiente del Ayuntamiento de Amurrio.
10: Llevamos como 15 días que ha habido algunos focos. No es mucho, pero sí que llamamos a la ciudadanía para que cuando se detecte inmediatamente nos lo haga saber al ayuntamiento.
9: La ciudadanía puede asimismo colaborar a través de la aplicación Mosquito Alert, una herramienta que permite comunicar avistamientos de mosquitos tigre desde el teléfono móvil. De forma paralela, los y las habitantes de Amurrio también pueden ayudar a reducir la presencia de esta especie invasora siguiendo unas sencillas pautas.
10: Se recomienda que se vacíen los recipientes donde se pueda acumular mucho agua, mantener limpios los canalones, los desagües, renovar con frecuencia el agua cuando les pones a los animales.
9: El mosquito tigre se distingue por su pequeño tamaño y por las franjas blancas que presenta en el cuerpo y las patas. Suele estar activo durante las horas diurnas y sus picaduras pueden resultar molestas y provocar inflamación o picor.
2: 8 y 23 minutos, tenemos 11 grados en el sur de Vitoria-Gasteiz.
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8: Ultimátum, la última producción escénica de la compañía navarra de danza contemporánea Led Silhouette, se representa hoy a las 7:30 de la tarde en el Teatro Félix Petit. La obra fusiona movimiento, teatro y atmósfera cinematográfica. Echaro yo que les egunon.
9: Egunon es danza que revuelve el pensamiento. El motor de la pieza es este. El mundo avanza hacia el colapso político, medioambiental y emocional. Sin embargo, nosotros no nos inmutamos. Sabemos que las cosas van mal, pero no actuamos. ¿Hasta dónde llega nuestra responsabilidad? Ultimátum no ofrece respuestas, sino preguntas incómodas como ¿qué es lo que protegemos? ¿Por qué lo hacemos? ¿Y a qué precio? John López es uno de los directores de Led Silhouette y uno de los 6 bailarines del montaje.
10: Nos juntamos Marcel y yo, decidimos hacer esta reflexión sobre el momento en el que estamos y la vida o hacia el lugar hacia donde vamos y darle un poco de esperanza a toda esta situación que nos acompaña y trasladarlo al movimiento y a la danza, que es nuestro medio.
9: Ultimátum, una reflexión sobre nuestra fragilidad en un mundo que parece desmoronarse y una llamada urgente a mirar al presente, a las 7:30 de la tarde en el Félix Petite. Una hora antes se desarrollará un encuentro entre el equipo artístico de la obra y el público. Para participar hay que inscribirse previamente en laroalab@gmail.com.
8: Además, tras 8 meses de trabajo en grupos estables en Bilbao, Donostia y Gasteiz, llega a su fin la segunda edición de Música Saleak, proyecto de talleres musicales organizados por Euskadi Orquestra y FEBAS y dirigido a personas adultas con discapacidad intelectual, parálisis cerebral y trastornos del espectro autista. 15 de ellas se subirán al escenario del Teatro García Lorca del Centro Cívico Lakua hoy a las 12:30 para mostrarnos el trabajo desarrollado durante este curso.
9: Música Saleak reafirma el derecho a la cultura de las personas con discapacidad y genera espacios donde la música se convierte en herramienta de expresión, desarrollo personal y disfrute colectivo. Mikel Cañada es el responsable de Música Gela de Euskadi Orquestra y coordinador de la iniciativa.
11: A partir de las capacidades de cada persona, hemos ido elaborando un repertorio muy variado y hemos ido en cada sesión practicando canciones individuales y colectivas, ¿no? Pero casi todo el trabajo es prácticamente colectivo. Ha sido también una experiencia que nos ha obligado a conocernos mutuamente para saber lo que podíamos hacer juntos.
9: El proyecto se ha estructurado en 3 grupos estables, uno en cada territorio, que han trabajado durante todo el curso. La experiencia culmina ahora con 3 audiciones en cada una de las capitales vascas y, como decíamos, la de Vitoria-Gasteiz es hoy en el Teatro Federico García Lorca a las 12 del mediodía.
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1: Deportes, Aiba López, Egunon.
2: Egunon.
1: Muchísimos movimientos en el Alavés, tanto de entrada como de salida.
2: El Deportivo Alavés anunció ayer los primeros movimientos de la plantilla de cara a la próxima campaña. John Guridi y Raúl Fernández finalizan su etapa en el club albiazul y Carlos Protesoni, en cambio, ha ampliado su contrato como albiazul hasta 2028. John Guridi deja el Deportivo Alavés tras 4 temporadas y vuelve a encontrarse con un entrenador que le dio toda la confianza en el glorioso, como es Luis García Plaza. Raúl Fernández, por su parte, ha vivido un año bajo la sombra de Antonio Sivera en la Liga, disputando los partidos de Copa, y deja la disciplina albiazul, que recupera a Jesús Obono, cedido este curso en el Andorra, y a Adrián Rodríguez, cedido en el Zaragoza. En el caso de Carlos Protesoni, acumula ya 4 temporadas como albiazul. El uruguayo ha llegado a un acuerdo con el club para ampliar su contrato 2 temporadas más. A sus 28 años, Protesoni se ha consolidado como capitán y uno de los grandes referentes en el vestuario. Apodado como el comandante, ha defendido la camiseta albiazul en 105 partidos oficiales entre Liga y Copa. Estas serán las declaraciones del centrocampista tras anunciar su renovación.
3: Creo que es una buena decisión continuar, y porque además de hacerme feliz, creo que no me imaginaba en otro lado. Así que bueno, estoy muy contento. Que sepan que estoy muy agradecido de corazón por cada vez que salgo y codean mi nombre. Eso es algo para mí que me lo voy a llevar para siempre. Es único, y que sepa que siempre me voy a dejar la piel por el club, por mis compañeros. Así que Qué bueno, nada, gracias.
1: Protesoni hasta 2028, jugador del Alavés. John Guridi deja el club y se va al Sevilla, donde se va a reencontrar con Luis García Plaza. También el guipuzcoano ha firmado por 2 temporadas con el club hispalense.
2: En el resto de equipos de primera también comienzan los movimientos en los banquillos. El exentrenador del Alavés, José Bordalás, renueva con el Getafe por 2 años, y Luis Miguel Ramis firma 2 temporadas como entrenador de Osasuna.
1: Hoy es el día del Mundial.
2: Esta tarde a las 6 arranca la mayor cita del fútbol, el Mundial, que este año se disputa en Estados Unidos, México y Canadá. Lo hará con el partido que enfrentará a Sudáfrica con una de las anfitrionas, México. Entre las favoritas, la vigente campeona Argentina, o las clásicas España, Francia, Alemania o Portugal. Así lo destacaba ayer en nuestro programa nuestro colaborador y especialista de fútbol, Martín Herrera.
4: Y me voy a jugar a la lógica, para mí va a estar el campeón en lo que son cabeza de grupo, como en el caso de, lógicamente, España, Alemania, Francia, Argentina, y me la juego también y tiro una fichita más a un, para mí, quien se está formando un gran equipo, que es en el caso de Portugal, que tiene grandes jugadores y un medio campo muy potente.
2: El guardameta Unai Simón será el único representante del territorio que podría debutar el lunes a las 6 ante Cabo Verde.
1: El Mundial es el escaparate del...

0: edición del torneo internacional de fútbol base Vitoria-Gasteiz Cup, bajo la organización de Gaizka Toquero. Una cita que acogerá más de 60 equipos, entre ellos también equipos internacionales, y tendrá lugar del 26 al 28 de junio. Gaizka Toquero, organizador del torneo, hablaba sobre la participación.
1: Sí, esa es un poco la idea, ¿no? Como dijimos el año pasado, seguimos con los mismos colaboradores y patrocinadores y también apoyo institucional. Queremos seguir con la misma calidad que el año pasado, pero sí que es cierto que vamos a incrementar equipos prácticamente en todas las categorías. En el junior vamos a tener más gente, en el femenino también vamos a tener dos equipos más, con la presencia del Madrid, aparte del Deportivo Alavés y el Atleti. También vamos a cambiar la categoría juvenil a Alevín, es por eso también que va a haber algunos niños más.
2: Baloncesto, también se esperan movimientos en Baskonia, muchos jugadores van a abandonar la plantilla, otros llegarán, pero mientras tanto se están disputando las semifinales de la Liga ACB.
0: Aunque el sueño por la Liga para Baskonia ha finalizado ya, la lucha por el triunfo continúa. El primer partido entre Barcelona y Tenerife, recordamos que finalizó para a favor del Barcelona 167, y ayer fue el turno del siguiente y segundo cuadro, Valencia-Juventud, que tras un auténtico partidazo y una prórroga se lo llevó Valencia 118-117, con lo cual queda Valencia 1, Juventud 0 y Barcelona, que tendrá hoy el segundo turno también, 1, Tenerife 0.
2: Además, los New York Knicks, a una victoria de llevarse el anillo de la NBA, esta madrugada han remontado 30 puntos frente a San Antonio, están a una victoria de lograr un título que no consiguen desde hace 37 años. Además, terminamos con un nombre propio relacionado con el baloncesto femenino.
0: Una de las figuras del baloncesto gasteiztarra, Nerea Hermosa, visitó ayer Gasteiz para dar una charla en Divino Maestro de la mano del Club de Baloncesto Femenino Áraba. Nerea, que este año ha sido subcampeona de Copa y de Liga con el Zaragoza, valoraba que ser una de las figuras de Gasteiz para ella es un orgullo.
3: Sí, a mí me hace mucha ilusión esto porque es la primera vez que hago algo así en Vitoria, y lo que estabas hablando, yo creo que es importante también que la gente de Vitoria tenga algún referente cercano, porque muchas veces tus referentes igual son de otras ciudades o los ves muy lejos, y tener a alguien que se pueda parecer a ti es importante para motivar también a la gente, así que súper contenta de la oportunidad que me han dado.
2: Un apunte para terminar.
0: Hoy se presenta a las 10:30 la séptima edición de
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2: 8:37 minutos de la mañana, 11 grados en Vitoria-Gasteiz.

0: Ya está en los estudios de Radio Vitoria Raimundo Ruiz Escudero, es director de ASI Fundación del Gobierno Vasco. Señor Ruiz Escudero, ¿cómo está? Bienvenido.
1: Muy bien, muchas gracias, Egunon.
0: Bueno, la semana pasada se organizó aquí en Vitoria, en la Plaza del Machete, el Sagardo Eguna. ¿Estuvo por ahí? ¿Qué ambiente respiró y cómo notó a las y los productores?
1: Bueno, además por segundo año consecutivo que está en Gasteiz. El año pasado, desde luego, que quedó con muy buen gusto el recibimiento que hizo la ciudad y la atención que puso la gente que pasó por el Machete. Entonces, este año quisieron repetir, además con la suerte del buen tiempo, ¿no?, que en las dos ediciones ha ayudado. Fuimos muy bien recibidos y es cierto que es un sector con algunas curiosidades, ¿no? Es un sector que, si vas viendo puesto por puesto, te encuentras con donde hay relevo generacional. Es gente muy joven las que en este momento está trabajando y está trabajando en diferentes variedades. Es un sector que ha ido investigando y ha ido poniendo ya encima de las barras de los bares y de las estanterías de las tiendas productos diferentes, ¿no? Lo cual significa que tiene un trabajo bastante importante de innovación y de renovación. Ya no tenemos esa sidra que hace unos años es la que encontrábamos y es la que degustábamos, y además es un producto que poco a poco va ganando un posicionamiento importante. Se le empieza a vender realmente por el valor que tiene, dándole también valor a las personas que están trabajando en las explotaciones, y además también es un sector que está trabajando pues para conseguir mayor producción por hectárea y para tener, bueno, mayor disponibilidad de esa sidra durante todo el año, ¿no?, que no todos los años tiene la misma producción. Están trabajando para evitar esos baches. Entonces, por lo tanto, es un sector muy bonito en este momento para continuar, para seguirle. Es un sector, como digo, que tiene mucho futuro. Daba, desde luego, gusto ver la gente que estaba allí, y además pues muy bien aceptado por el público de Gasteiz.
0: Euskal Sagardoa lucha además por incorporar a esa denominación a los productores de Iparralde, de Navarra y de Treviño. ¿En qué se avanza en ese sentido?
1: Estamos esperando en este momento la definición de Iparralde, que creemos que llegará en breve, con lo cual convertiremos en transfronterizo este producto, y a continuación sí establecíamos con Navarra, donde hay unas conversaciones ya avanzadas, y en este momento estamos cerrando esos flecos necesarios para ver cómo va a ser esa integración. Va a ser un producto que no solamente lo vamos a conocer en Euskadi, también va a ser en Navarra y en Iparralde, donde también hay una producción. Uh-huh. Así que muy, muy, muy ilusionados con que esto lo podamos llevar a feliz término dentro de poco.
0: En paralelo a esa feria la semana pasada del Sagardo Eguna, teníamos también el Txakoli Eguna en Amurrio. No sé cómo está este sector, si trabaja casi en paralelo como lo hace el de la sidra, ¿no?, donde hay también relevo generacional, productos diferenciados. No sé si podemos hacer un símil entre ambos sectores.
1: Este subsector tiene otras características, sí que no tiene tanto problema de relevo generacional como seguramente cuando hablemos del vino, que es uno de los problemas que arrastra. Es un sector que está más centrado en este momento en mejorar también la producción. No está tan afectado las ventas, por ejemplo, el problema de los aranceles o el impacto de los aranceles no está tan marcado en el tema del txakoli. Se podía vender más txakoli del que se está vendiendo en este momento, pero está más centrado en posicionar el producto y está más posicionado también en buscar una mejor producción, una máxima producción. Después de pasado estos años en los que se ha mejorado sustancialmente el txakoli como producto y que está entrando ya en algunos sitios que antes no entraba y tiene una valoración bastante buena, ahora lo que tenemos que preocuparnos es de cómo afecta el cambio climático, cómo se puede mejorar, como digo, ese rendimiento en las explotaciones y cómo seguir manteniendo ese posicionamiento de precio que está conseguido, que gracias a la gastronomía, pues desde luego que permite tener una situación muy positiva.
0: El txakoli se exporta en un 35%. ¿Está encontrando su posición en el mercado el txakoli alavés?
1: Sí, sí, sí. Acompañado desde luego que de las otras dos denominaciones, esa unión de las

0: Las tres denominaciones, desde luego, consigue dar un producto general que está muy bien aceptado, que está muy bien aceptado más en lugares donde pensábamos hace unos años que no éramos capaces de vender chacolí, como puede ser, por ejemplo, las terminales de los aeropuertos, donde se hacen ventas muy importantes de este producto, ¿no? Desde luego que el chacolí a la vez tiene una producción mucho menor que lo que puede tener el vizcaíno, lo que puede tener el de Guetaria. Pero el ir de la mano de los dos, por eso intentamos también hacer no una denominación de como tal de Chacolí, pero sí desde luego que salir como Chacolí, ¿no? Sumando esas tres denominaciones, desde luego sería uno de los retos que tenemos en este momento. Y eso sí, desde luego que sería algo muy positivo para lo que es el desarrollo de nuestras pequeñas hectáreas, el número pequeño de hectáreas que tenemos en el territorio alavés.
1: Ha mencionado la palabra aranceles. Esa política económica de Trump ha acabado con el 10% de las exportaciones españolas de alimentos y bebidas a Estados Unidos. Si extrapolamos ese dato a Euskadi, ¿cuánto ha golpeado nuestro sector alimentario esa política arancelaria?
0: Pues aproximadamente entre un 22 y un 25% si estuviéramos hablando de lo que solamente es vino de Rioja Alavesa. Como decía antes, tanto llevar el chacolí o llevar la sidra en Estados Unidos no es en este momento un problema, nos encontramos con problemas, pero hay otros mercados también. El tema del vino, desde luego, la introducción y la implantación era tan importante que estos aranceles pues han hecho un daño importante. Es unos daños que lo seguimos notando y que lo siguen sentando todas las denominaciones. Tenemos un compañero en la empresa que me suele decir muchas veces, yo creo que para animarnos un poquito, no, que esta afectación es para todos, para todas las denominaciones. Y tenemos una posición en Rioja Alavesa que es muy diferente a la posición que pueden tener tanto el vino francés como es el vino italiano. El vino francés tiene un posicionamiento muy alto en el mercado, lo cual eso sí que no le ayuda a nada para seguir adelante. Y el vino italiano tiene un posicionamiento, sobre todo en el retail, tampoco que no le ayuda mucho. No, nosotros tenemos un posicionamiento adecuado, todavía podemos mejorar más y tenemos unas características también como producto que creo que no le tiene el resto de las denominaciones, que es lo que intentamos potenciar, que es lo que estamos trabajando para potenciarlo y que nos puede dar, desde luego, una alegría a futuro.
1: ¿Cuál es ese valor diferencial del vino alavés frente a otros que pueda haber en ese mercado?
0: Bueno, en cuanto a las cosas positivas, ¿no? Que generalmente siempre tendemos a hablar de las formas de lo más negativos, la calidad, esta identidad diferenciada o posicionarse en segmentos muy concretos, como decía antes, donde la posición de precio es muy favorable, ¿no? Para que pueda sacar adelante, para que podamos sacar adelante este producto. Desde luego tenemos el terreno especial, tenemos nuestras bodegas que tienen un conocimiento. Tenemos un paisaje fantástico y sobre todo tenemos un relato muy muy importante. Y luego tenemos un arma también que considero importante, que es la gastronomía. Si por algo estamos reconocidos en Euskadi es nuestra gastronomía. Y la gastronomía es una palanca muy importante en la que podemos introducir esos vinos que tenemos en Rioja Alavesa que tanto nos están ayudando, ¿no? Entonces, esa es la parte positiva. El resto lo tenemos todas las denominaciones de origen en el mundo, pero el mercado es muy grande.
1: Al chacolí no le está ocurriendo como al vino de Rioja Alavesa.
0: Efectivamente, el chacolí lo que tiene es una posición diferente, tiene una falta de producción, en alguna manera también producida por los cambios climáticos, tiene que hacer también un trabajo de cuáles son las variedades y cómo tiene que ser tratado esas viñas para que consigan tener esa producción que ellos necesitan, pero en el caso de que tuvieran mayor producción, si ese mercado todavía soportaría ese incremento de producción sin perder esos valores.
1: ¿Hay otros mercados que hayan crecido para los productos alaveses, para el vino de Rioja Alavesa, para el propio Chacolí, otros mercados que, bueno, son alternativos al estadounidense?
0: Sí, y además algunos de ellos ya se han acercado a Rioja para ver qué posibilidades tenemos. En concreto, este fin de semana, compañeros de Fundación ASI salen para Corea del Sur. Corea del Sur es un mercado nuevo, por primera vez vamos a ir a vender vinos allí. Son 19 bodegas de Rioja las que van a viajar la semana que viene, donde estarán en una feria en Seúl, ¿no? Eso es un mercado nuevo, donde primero con una misión directa, que es lo que vamos a hacer la semana que viene, y luego una misión inversa, que es traeremos exportadores, traeremos desde Corea del Sur, y en los próximos años, intentando replicar esta misma situación, nos va a dar un mercado que está en auge y en el que también trabajaremos. Es cierto que también van otras denominaciones, o sea, no vamos a estar allá solos. Estamos también haciendo un trabajo muy importante con Canadá. Canadá es un sitio donde se ha dejado de ver de forma sustancial los vinos americanos por el conflicto que tienen, y entonces lo que están buscando es la posibilidad de llenar también sus bodegas y sus necesidades.

0: ciudades, de llenarlas con producto de otros sitios. Nosotros ya hemos cerrado un memorándum con un instituto de gastronomía de Canadá recientemente, allá en el mes de abril, y seguiremos trabajando con esta intención de llegar a final de año, primeros del año que viene, con una misión directa a Canadá.
1: ¿Esos acuerdos europeos con Mercosur, con la India, pueden ayudar al sector alimentario y especialmente, si lo hablamos desde el punto de vista alavés, obviamente a nuestros vinos? ¿Es una oportunidad de negocio?
0: Es una oportunidad de un mercado que en este momento no podemos entrar con la misma facilidad con la que entrábamos antes. También vamos a ser conscientes que en este mercado significará que vendrá producto con más facilidad del que podía entrar ahora, ¿no? Ya que la reducción de los aranceles son por ambos lados, ¿no? Pero vamos a pensar que son mercados, aunque estemos hablando de Chile o estemos hablando de Uruguay o de Argentina, donde también tiene muy buenos vinos, donde también podemos empezar a introducir poco a poco nuestro producto, ¿no? Y lo mismo estamos hablando del continente americano, pero también podemos hablar de Asia. Hay mercado, el mundo global es muy alto y desde luego lo que tenemos que tener es la suficiente imaginación y conocimientos como para ir a otros sitios.
1: En un contexto así, como el que estamos dibujando y que nos impone Donald Trump, ¿se refuerza pertenecer a una denominación de origen?
0: Sí, sin duda alguna. Y somos conocidos como denominación de origen. Bass Wine se va ganando la notoriedad que poco a poco vamos trabajando, ¿no? Y ese reconocimiento cuando salimos a las ferias europeas, que nos hemos recorrido pues en los últimos 7 meses prácticamente todas, ¿no? Todas las ferias europeas, también acabamos de llegar de México y volveremos a Japón también antes de final de año. El reconocimiento que tienen nuestros vinos, no digo ya solamente como Rioja Alavesa, sino todo como Bass Wine, poco a poco va calando. Ayuda sin duda alguna.
1: ¿Cuál es el futuro del sector de la alimentación en un momento en el que la innovación manda?
0: Sí, innovación y digitalización, eso es fundamental. Tenemos un producto muy bueno, y no solamente tenemos un producto muy bueno, sino que además tenemos unos vinos muy buenos, y creo que esos son los dos valores más importantes que tenemos que poner encima de la mesa. Pero tenemos que empezar también a pensar que el proceso de digitalización no solamente tiene que estar orientado a la recogida de datos, por ejemplo, no, si no somos capaces de ponernos de forma paralela al trabajo que hacen los productores. Y me refiero a lo siguiente: tenemos que hacer una digitalización que también a ellos les ayude y que les acompañe. Y ese es en el trabajo en el que estamos desde la Fundación ASI realizando y desarrollando, para que en el campo entren unas tecnologías diferentes, no solamente en vino, sino también en otros sectores, también en el sector de la pesca, en el que tenemos que trabajar, ¿no? Para que la digitalización realmente ayude, que no sea una complejidad dentro del trabajo, en cuestiones administrativas o en cuestiones de control o en cuestiones de innovación o de encontrar nuevas maneras, nuevas especies.
1: La inteligencia artificial,
0: hay
1: imagino,
0: que digitalizar,
1: ¿no?
0: Sí, efectivamente.
1: ¿Euskadi es competitivo en el producto gourmet, por ejemplo?
0: Sí, además muy reconocido. Yo creo que cada vez, y esto es una experiencia que habremos tenido todos cuando salimos de aquí y nos identificamos, lo primero que nos reconocen es porque aquí se come muy bien, ¿no? Es el primer reconocimiento que hacen, ¿no? Lo cual para nosotros tenemos mucho valor. Tenemos una cocina, bueno, vamos a celebrar ya el 50 aniversario de la nueva cocina vasca, después de 50 años, ¿no? Esa nueva cocina vasca, lo que se ha desarrollado, y eso ha permitido que tengan un conocimiento de lo que es el producto, ese producto de calidad, que está salvaguardando sobre todo lo que sería desde nuestro paisaje, nuestra economía, nuestros caseríos, nuestras producciones, ¿no? Dándole no solamente un valor de cantidad, sino también de calidad. Así que el reconocimiento, la gastronomía y el gourmet, desde luego para nosotros es una herramienta importante.
1: Si hablamos de excelencia, tenemos que hablar de Euskolabel. ¿Puede seguir creciendo?
0: Puede seguir creciendo. Sí, pero quizás no tanto en productos, eso tiene que ser más lento, esos son procesos que llevan muchos años. Euskolabel empieza a hacer certificaciones de productos allá a finales de los años 90 del siglo pasado, o sea, en 1987-1990. Son recorridos muy largos los que hay que hacer, porque desde hay que hacer un trabajo muy fino, y no solamente un trabajo de promoción, sino que un trabajo de certificación de calidad hasta conseguir el producto que queremos y extenderlo en la superficie que sea necesaria. Ahora mismo lo que estamos trabajando, lo que se denomina en RT la cuarta y la quinta gama, que serían los elaborados y los preparados, ahí sí que realmente estamos dándole mayor importancia. Recientemente conoceréis que hemos abierto una empresa, o hemos puesto en marcha una empresa que es KBS, que está en Berriatúa y que permite hacer, participada también por los armadores de Bajura, que nos permite, pues bueno, tener el control en esa empresa desde

0: que son las capturas hasta la colocación de ese producto en las tiendas, en el retail, en la restauración. Así que ahí sí que estamos trabajando para que tengamos una marca de Euskolabel en breve en productos preparados de pescado.
1: Es un sello de garantía de calidad Euskolabel. También hay otras marcas, Euskal Baserri, Ekolurra es el nuevo distintivo para alimentos ecológicos producidos en Euskadi. Cada vez buscamos más la calidad.
0: Sí,

0: ¿No? Hay un perfil de personas cada vez más elevado que cuando va a hacer la compra busca este tipo de productos y desde luego que no busca nuestra acá.
1: Hemos hablado antes de esos acuerdos comerciales con India y América Latina. Habrá escuchado al sector, bueno, algunas preocupaciones, ¿no? Sobre que amenaza su supervivencia. ¿Esos productos que pueden llegar de otros países tienen los mismos estándares que los nuestros?
0: No, ya sabemos que no es exactamente así. La Comisión Europea, desde luego, que está haciendo grandes esfuerzos también para controlar esta situación. No podemos sin dudar, y además yo creo que el sector aquí en ocasiones se queja con mucha razón, ¿no? Como en otras, pero en esta también se está quejando con mucha razón, en la que los estándares de calidad que nosotros podemos solicitar para los productos europeos pueden quedar un poquito en entredicho de cómo entren esos productos. Yo creo que hay que hacer mucho trabajo fino hasta que empezamos,
1: Porque los
0: hasta que
1: nuestros, ¿qué
0: tengamos
1: estándares
0: controlando.
1: tienen? Los vascos, ¿eh?
0: Pues bueno, tienen estándares primero los que marca la Comisión Europea, donde la trazabilidad, por ejemplo, es una de las cuestiones más importantes. Así es una empresa certificadora como tal, en la que tiene que controlar desde el inicio de la producción del producto a llevar toda esa trazabilidad hasta el mostrador o hasta la estantería o hasta el restaurante, ¿no? De donde llega, y esa es la mayor garantía. Y el llevar haciendo esto durante casi 30 años, desde luego es el mayor estándar de calidad que tienen nuestros productos. Esos pliegos de condiciones que cada productor tiene que tener a la hora de realizar esos productos, desde luego es la máxima garantía. Y nosotros certificamos esa
1: Bueno,
0: garantía.
1: Euskadi cuenta con un plan de control de la cadena agroalimentaria, además, ¿no? ¿Esto en qué se
0: Efectivamente.
1: traduce?
0: Eso se traduce que tenemos contacto en todo lo que es la cadena, ¿no? Desde los productores, sabiendo exactamente cuáles son los pliegos y cómo se tienen que producir esos productos, cómo tenemos que poner en valor, no solamente en precio, sino que también tenemos que poner en valor de quién es el que está haciendo ese producto y lo que significa y lo que tiene de importancia para el sector y para el propio país, para mantener determinadas cuestiones, no solamente culturales, sino también económicas, y que luego tengamos una industria que donde haga esa transformación del producto para su venta, que sea innovadora, que esté trabajando en la innovación de parte importante, que tenga acuerdos también muy importantes entre ellos y donde pueda llegar a la comercialización ya con la tranquilidad que tenemos. O sea, que tener ese manejo y ese trabajo que tenemos de llevar toda la cadena, que lo hacemos desde la Fundación así, es uno de nuestros grandes retos que llevamos haciendo muchos años.
1: Bueno, la Fundación va a enseñar a los niños y a las niñas el itinerario del pescado en Vizcaya y en Guipúzcoa. No sé si se podría hacer algo parecido en Araba con algún otro producto.
0: Sí, hemos empezado con eso porque consideramos que es importante que aquellos productos que nos presentan o que comemos en casa, ¿no? Y que ese pescado o ese pollo, bueno, hay que saber de dónde viene, dónde sale. Me hicimos hace poco una edición de unos libros muy buena junto con el Basque Culinary Center, ¿no? En la que intentamos poner en valor y en conocimiento qué es lo que estamos comiendo. Se puede hacer con productos alaveses también, por supuesto. Se puede hacer con la patata, podremos hacerlo con el vino, aunque sean niños, pero para saber que hay una producción que en algún momento tomará la decisión si van a ser ellos consumidores o no, pero desde luego que sí, ese trabajo hay que hacerlo.
1: Ustedes junto a Aníker han creado la unidad mixta forestal. ¿Qué supone para el sector de la madera en Euskadi?
0: Pues una normalización de algo que hace muchos años igual teníamos que haber tomado ya esa decisión. Como saben, Aker se dedica sobre todo a la parte más científica, ¿no? Del agro, ¿no? Lo que significa pues que ellos tienen el conocimiento, ellos saben sanitariamente cómo va a ir la evolución, por ejemplo, de la parte forestal, ¿no? Y nosotros lo que hacíamos era recoger hacer esa transmisión, ese momento de transmisión entre la parte científica y cómo lo vamos a implantar en la cadena de valor forestal, lo hacíamos, pero de forma diferente, con dos equipos diferentes. El sector hace tiempo que nos pidió que nos pusiéramos en marcha y que empezáramos a hacer las cosas de forma conjunta y ya la estamos haciendo y creo que tendremos unos frutos en poco tiempo. Los proyectos tendrán que ser compartidos, ¿no? Y liderados por Vitec, que es la unidad mixta, el nombre de la unidad mixta, y cumpliremos uno de los objetivos que tenía el sector y que se nos había solicitado.
1: Y ya para terminar, estamos en plena construcción del campus del vino. No sé de qué manera EDA podrá aportar a un sector importante que es el vitivinícola, conocimiento e innovación.
0: Conocimiento e innovación, sí. En los dos edificios, tanto el de La Guardia como el de Gasteiz, que bueno, por lo que me han comentado, ya va a un gran ritmo. La idea es estos dos institutos, ¿no? Y que permitan tener gente profesionalizada, conocer la innovación y poder trasladarla a los sectores que conocemos.
1: Raimundo Ruiz de Escudero, director de ASI, Fundación del Gobierno Vasco para el Desarrollo Rural, Litoral y Alimentario. Gracias y buenos días.
0: Es que de casco, Suri.

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0: Las 9 en punto de la mañana, cielo azul despejado en Vitoria-Gasteiz, la temperatura es de 12 grados. Enseguida abrimos nuestra mesa de análisis, antes repasamos la actualidad del día con Gema Espinosa. Egunon.
1: Egunon, bueno, pues tal y como les contábamos ayer a estas horas, les hablamos de un accidente, una salida de calzada en el puerto de Herrera, había ocurrido sobre las 4 menos 10 de la mañana. En ese momento les decíamos que no se conocía ningún herido, un hombre, había un herido, solo que no pudo ser localizado hasta 8 horas después. Se precipitó por un barranco, pero la Ertzaintza no encontró a nadie en las proximidades de esa carretera, la A21-24, a la altura de La Gran. Entonces estableció un dispositivo de búsqueda con perros, drones y helicóptero, cuando el termómetro marcaba apenas unos 6 grados de temperatura. 8 horas después pudieron localizarle a este conductor de 51 años. Y las buenas noticias para la mayoría son que el 94% de los 1.602 estudiantes que se presentaron a la prueba de acceso a la universidad en Álava, pues han aprobado. No todos van a conseguir la nota de corte que necesitan para la carrera que quieren hacer, pero hay una alavesa, Nora Gracia Magaña, que va a poder entrar en la universidad que quiera, porque es la estudiante con la mayor calificación de todo Álava, 9,480. Nora ha cursado bachillerato en Corazonistas y su media en la selectividad roza la excelencia, un 9,8.
2: Pues bueno, todavía estoy un poco en duda, no sé si hacer matemáticas aquí en la UPV o ingeniería matemática. El problema es que la ingeniería solo está en pública en la Complutense de Madrid.
1: Bueno, las Juntas Generales de Álava van a celebrar este sábado su tradicional jornada de puertas abiertas para dar a conocer la historia, funciones y sedes del Parlamento alavés. Una jornada que va a comenzar a las 10:30 con la apertura oficial de las puertas de la calle Prado. Habrá visitas gratuitas en euskera y castellano para los que es necesario reservar cita en la web de Juntas Generales. Junto a la Diputación, además, se va a instalar una carpa con información de las cuadrillas y de Treviño. Y la Fundación ASI de Desarrollo Rural y Alimentario pronostica un gran futuro a la sidra con denominación de origen Euskadi.

0: porque es un sector, dice, que reúne una serie de características que otros no tienen. Lo ha explicado su director, Raimundo Ruiz Escudero, hace unos minutos aquí en la entrevista en Radio Vitoria.
1: Hay relevo generacional, es gente muy joven las que en este momento está trabajando y está trabajando en diferentes variedades. Es un sector que ha ido investigando y ha ido poniendo ya encima de las barras de los bares y de las estanterías de las tiendas productos diferentes, ¿no? Y además es un producto que poco a poco va ganando un posicionamiento importante, se le empieza a vender realmente por el valor que tiene, dándole también valor a las personas que están trabajando en las explotaciones.
0: También ha explicado Raimundo Ruiz Escudero que las exportaciones del vino de Rioja Alavesa se han reducido entre un 22 y un 25% a Estados Unidos. También les contamos que dos personas han fallecido hoy a primeras horas de esta mañana en un incendio declarado en un bloque de viviendas en Magaluf, en Mallorca. También hay varias personas heridas, de momento no tenemos más datos. Y segunda noche de disturbios importantes en Irlanda. La viceprimera ministra norirlandesa ha dicho que las escenas de violencia que vieron anoche en la provincia, a 13 kilómetros más o menos de Belfast, ha dejado a esta comunidad consternada y horrorizada después de que jóvenes encapuchados lanzaran ladrillos, cócteles molotov contra la policía, una segunda noche de graves disturbios en el país. Y Amurrio refuerza la vigilancia frente al mosquito tigre y llama a la colaboración ciudadana. Entre las medidas recomendadas, vaciar recipientes que puedan acumular agua, mantener limpios canalones y desagües, renovar con frecuencia el agua de los bebederos de animales y evitar cualquier punto de agua estancada alrededor de las viviendas. Y acabamos contándoles que El Ciego va a homenajear este domingo a las 10 personas asesinadas entre agosto y octubre de 1936 por personas afines al golpe militar. Un día de homenaje que va a servir además para presentar públicamente La Pilastra, una asociación para la memoria y la cultura democrática impulsada por familiares de las personas represaliadas.
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0: Hoy vamos a tener un día con cielos despejados, las temperaturas van a ir subiendo hasta una máxima de 22 grados.
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0: A las 9 y 8 minutos de la mañana arrancamos el tiempo de la opinión y el análisis. Hoy con Manu Uriarte. ¿Qué tal?
1: Muy bien, buenos días.
0: José María Ortiz Oruño, buenos días.
2: Buenos días, Egunon.
0: Y Ainhoa Echandía, ¿qué tal? Egunon.
3: Egunon.
0: Bueno, la conversación hace unos minutos con el director de la Fundación ASIN nos deja varias cuestiones que podemos comentar. Hemos hablado sobre el posicionamiento de nuestros productos y de nuestras marcas. Y ahí tenemos, por ejemplo, el Chacolí, que está en plena expansión. Una buena posición tienen los caldos alaveses en el mercado, pero también el de la sidra, la denominación de origen Euskadi, es un sector que reúne una serie de características que otros no tienen. Nos lo explicaba su director de la Fundación ASI, Raimundo Ruiz de Escudero, hace unos minutos aquí en Radio Vitoria.
4: Hay relevo generacional, es gente muy joven las que en este momento está trabajando y está trabajando en diferentes variedades. Es un sector que ha ido investigando y ha ido poniendo ya encima de las barras de los bares y de las estanterías de las tiendas productos diferentes, ¿no? Y además es un producto que poco a poco va ganando un posicionamiento importante, se le empieza a vender realmente por el valor que tiene, dándole también valor a las personas que están trabajando en las explotaciones.
0: Y también tenemos en contraposición lo que está ocurriendo con los vinos de Rioja Alavesa en el mercado estadounidense debido a esa política arancelaria. Se ha descendido en el último año entre un 22 y un 25% las ventas en aquel país, porque ya saben que soporta un 15% de arancel. Y también los mercados buscan, los vinos alaveses buscan nuevos mercados, y nos contaban desde la Fundación que Corea del Sur puede ser uno de esos nuevos mercados, o Canadá, Manu, que por ejemplo ha cerrado el paso a los vinos estadounidenses y busca pues nuevos caldos, ¿no?, con los que satisfacer sus gustos.
1: Sí, efectivamente. Además, a mí una de las cosas que me ha gustado de la intervención del presidente de ASI es que ha dejado claro que el derrotismo no es una estrategia y que los aranceles son negativos, pero son negativos para todos y nos afectan a todos, y afectan a los vinos que se producen aquí, pero también a los que se producen en Francia, a los que se producen en Italia, y al final estamos compitiendo en las mismas condiciones, pero un poquito más caros respecto al producto interior de Estados Unidos. Por lo tanto, eso nos da una posibilidad. Pero luego, por el otro lado, está lo que tú dices, que esto ha tenido un coste importante de imagen para Estados Unidos y ha tenido un coste importante para los productos americanos o los productos estadounidenses en el resto del planeta. Y eso también nos crea a nosotros una ventaja y una oportunidad. Así que yo creo que hay que empujar al sector y desearle mucha suerte. Uh-huh.
0: José María.
5: Pues yo también creo, después de escuchar, que están haciendo una labor magnífica de investigación, de promoción y de difusión de los productos de la tierra. Las cosas nunca han sido fáciles, ¿no? Pero también cuando se cierra una puerta se suele abrir una ventana. Yo creo que las cosas han sido siempre así, y el hecho de que quieran promocionar fuera de aquí la sidra, el chacolí, etcétera, pues me parece que son iniciativas muy reseñables y que están muy bien. Veremos si efectivamente todo esto da sus frutos, pero a mí me parece que me están haciendo una labor muy loable.
0: Uh-huh. Ainhoa.
3: A mí me parece que el análisis que ha hecho Raimundo Ruiz Escudero ha sido muy correcto. Me parece que abrirse a nuevos mercados, buscar esos nichos en los cuales podamos encajar los productos de Euskadi, es una opción muy correcta. Tenemos productos muy competitivos. Es cierto que los vinos franceses e italianos ya están muy posicionados, gozan de muchísima fama, están asentados, son bastante más caros que los nuestros, pero por eso creo también que, siendo la calidad tan buena como la que tenemos, el tener un poco de menos precio, tener unos precios más asequibles, creo que nos hace competitivos. En el caso de Canadá, me parece una buena opción, porque además, bueno, pues dada la producción que tenemos, encontrar un mercado donde podamos expandirnos, como por ejemplo el canadiense, pues eso nos daría una posibilidad, dada la producción que tenemos, que tampoco es que sea tan extensa, pues para posicionarnos y sacar nuestros productos de una manera pues muy positiva, ¿no? Pero también quiero decir que, aparte de todo esto que nos explicaba ya más con respecto exclusivamente a lo que son las bebidas, pues como por ejemplo la sidra, el chacolí o los

0: vinos. Tenemos luego un sector primario que también nos da productos de muchísima calidad, como pueden ser, pues, por ejemplo, los quesos o la alubia pinta, por ejemplo, ¿no? En esta zona. Entonces, también quizás me gustaría un poco encauzar también la reflexión hacia ese apoyo que necesita el sector primario, que quizás necesitan también o les resulta más dificultoso el encontrar ese relevo generacional que comentaban que era más favorable y positivo en los casos que ha nombrado Raimundo, ¿no? Entonces, en ese sentido, creo que pues tanto el gobierno vasco como el resto de instituciones deberían quizás hacer un apoyo mucho más fuerte en el sector primario, agrícola y ganadero.
1: Bueno, esa entrevista, por cierto, se puede recuperar en nuestra plataforma Wow. Bueno, Vitoria cuenta ya con un mapa de puntos negros de la limpieza en la ciudad y está comprometido a multar a quienes abandonen en la vía pública enseres como muebles, colchones o electrodomésticos. Ese mapa incluye también las calles más sucias en las que vecinos, bares, negocios dejan la basura fuera de contenedores y de buzones neumáticos. Los barrios que aparecen en ese mapa son Arana, Salburúa, Zabalgana, Sansomendi y Casco Viejo. Y las calles más críticas son Galicia, Naciones Unidas, la Avenida Praga, la Plaza Aldave, Conservas de Jesús. En ellas, de forma frecuente, se abandonan enseres, se deposita mal la basura. Incluso en el caso de la calle Bremen, según el documento del ayuntamiento, algunos vecinos lanzan la basura desde las ventanas al Parque Mar Tirreno. Pues atención, porque el ayuntamiento va a multar a todas esas personas que tienen estos comportamientos incívicos. Ha puesto en marcha una campaña de inspección y de sanciones. Pascual Borja es el concejal de limpieza.
2: Sancionar, desde luego, los incivismos que se dan en este sentido. Las labores se han planificado y coordinado, en este caso, con policía local. Decir que esta campaña de vigilancia y sanción en estos puntos comenzó en el mes de junio y se alargará durante los próximos 2 meses. Esperemos que sirva también para una mayor concienciación, ¿no? Y sobre todo ir eliminando estos puntos.
1: Bueno, la ordenanza municipal llega a multar hasta con 3.000 euros algunos de estos comportamientos. Por ejemplo, si dejamos una bolsa fuera del contenedor, esto va a ser una infracción obviamente leve, con multa de entre 90 y 750 euros. Pero si abandonamos y dejamos el colchón, el sofá, el mueble o un electrodoméstico, que en vez de llevarlo, que no nos cuesta nada, al punto verde, si lo dejamos en la calle, nos puede multar con 1.500 y 3.000 euros. En fin, no sé qué hacemos con toda esta gente tan cerda y tan guarra, Manu. Porque pues mira, esto de tirar basura por la ventana me parece una
3: cerrada. A ver, siendo benevolente, yo creo que puedo entender que alguien en un momento dado no conozca las herramientas o los mecanismos para sacar algo voluminoso de casa. Y no lo conozca. Alguien que sea de fuera, que a lo mejor ha venido a ayudar a alguien en una mudanza o que acaba de llegar a la ciudad, puede no saber cómo funciona. Pero que las basuras no se tiran por la ventana, hombre, yo creo que eso lo sabemos todos. Entonces yo creo que es bueno, cuando se habla de información, informar sobre el tratamiento que se tiene que dar a los voluminosos y que no se deben abandonar en la calle y que se debe llamar antes de tirarlos. Pero yo creo que en algunos casos, como es el arrojar las basuras por la ventana o dejarlas abandonadas en el parque, hay que ir y multar directamente. Eso no hace ninguna. No hay que informarles de que eso no se debe hacer. Es como el cuando la gente. No, seguramente todos lo habéis visto. Cuando vas a un contenedor y ves que el contenedor no está lleno y las basuras están al lado del contenedor. ¿A qué se debe?
1: A vagancia.
3: Yo puedo entender, bueno, pues dices, bueno, vamos a ser comprensivos. Se ha dejado el carnet para abrir el orgánico, pero es que a veces que ni siquiera es orgánico. Entonces, yo comprendo perfectamente el enfado de los ciudadanos y yo lo que pido es que el ayuntamiento se ponga manos a la obra y un poco de mano dura con este tipo de cosas y comportamientos incívicos que son absolutamente incomprensibles.
1: ¿Crees que la multa es la solución?
3: Ojalá no lo fuera. Ojalá fuese. Pues me gustaría que la solución fuese la educación. Me gustaría que con la educación bastase. Pero hay que ser conscientes que detrás de la zanahoria tiene que ir el palo. Y en este caso hay que informar. Y hay que poner multas. Y algunos comportamientos, arrojar basuras de la ventana o dejarlas en el contenedor que no está lleno y que es perfectamente y que se puede abrir sin ningún problema, esos son comportamientos incívicos para todos los ciudadanos. Y eso debe multarse.
1: Y esto interpela a todos, ¿eh? No solamente a los vecinos, porque también, según ese mapa que ha distribuido el ayuntamiento, hay bares, hay negocios que dejan directamente la basura fuera del contenedor, ¿no? O de la recogida neumática.
4: Sí, no tiene ninguna justificación. No es un comportamiento incívico y decía Manu que en algunos casos puede ser por desinformación, en el caso de los muebles, los enseres más voluminosos, más grandes, porque hay que recordar que hay un

0: servicio municipal que funciona extraordinariamente bien. Hay un teléfono, llamas, te pones de acuerdo con ellos, te dicen qué día puedes sacar esa habitación, cuando cambias la habitación antigua, cuándo la puedes sacar y la vienen a recoger, ¿no? Y eso funciona muy bien, como funciona también muy bien el punto verde y puntos de recogida que hay al final de la entrada principal de Mercedes, también sí. Hay un sitio para dejar cosas. Quiero decir que la administración, en este caso la administración municipal, tiene los mecanismos necesarios para recoger todo este tipo de enseres más voluminosos y, por supuesto, funciona también los contenedores de basura, con lo cual cuando alguien se niega por dejadez, por vagancia, por comodidad o por lo que sea de cumplir unas normas básicas de convivencia, pues yo creo que hay que sancionar. Hay que informar, por supuesto, pero también hay que sancionar esos comportamientos que son completamente incívicos.
1: Vamos a ver también cuántas denuncias se acaban interponiendo, porque también entiendo que no es fácil identificar a quién deja la basura, salvo que le pilles en flagrante delito, ¿no?
2: Sí, bueno, para eso tenemos también una policía municipal cuya misión es el cumplimiento de las ordenanzas municipales. Entonces, en ese sentido, en cuanto vean a un ciudadano que está infringiendo la ordenanza, pues esa es su obligación también, identificarle y obviamente pues poner el consiguiente boletín de sanción, ¿no? Yo quería decir que aunque estos focos están repartidos por toda la ciudad, también hay diferencia con respecto a su propia identidad, ¿no? Y me explico. Por un lado están los voluminosos, estos enseres de que cada vez que tenemos una mudanza los bajamos y muchas veces pues es cuando tienes un rato para poderlos bajar o cuando te puede ayudar pues otro vecino o un familiar a bajarlos. Entonces, bueno, todo esto, como comentaban mis compañeros, el ayuntamiento sí tiene las posibilidades, ofrece posibilidades a la ciudadanía para retirarlos, y también tenemos esos puntos de reciclaje que comentábamos. Pero es que también hay otros tipos de suciedad, y me refiero, por ejemplo, a uno de los focos, pues que puede estar igual en la zona de Ibaiondo, y me refiero a las podas, por ejemplo, ¿no? Pues de estos vecinos que tienen pequeños jardines y que, bueno, pues una vez que hacen las podas en los jardines, las sacan y lo meten dentro de un contenedor de resto, o que lo dejan directamente apilado en la acera. O sea, quiero decir, también los restos vegetales tienen su propio camino, ¿no? Para poderlos reciclar. Entonces, en este sentido, creo que cada uno de estos focos hay que abordarlos también desde su propia manera de gestión, ¿no? El casco viejo, recuerdo, por ejemplo, en el año 2015, cuando estaba yo en el Departamento de Medio Ambiente como directora, recuerdo que hicimos una valoración de que si reforzábamos el servicio de limpieza recogiendo todas esas bolsas que la gente dejaba fuera de la recogida neumática, a la contrata le suponía el importe de 1 millón de euros al año el retirar esos restos, ¿no? esas bolsas de basura. Claro, es 1 millón de euros que pagamos entre toda la ciudadanía y que se podría destinar a otras cosas quizás mucho más necesarias. Entonces yo creo que es una responsabilidad de cada uno el ser cívicos, el saber gestionar correctamente nuestros residuos. O sea, que es que también parece como que estamos hablando, no, es que es lo que nosotros mismos producimos en casa. Entonces, en ese sentido, creo que deberíamos ser pues muchísimo más responsables. Como también en el tema de los hosteleros, que una vez que cierran la puerta parece que se les olvida que por ordenanza tienen la obligación de pasar la escoba y dejar su espacio público limpio. Porque una cosa es que paguen esa licencia para poder tener las mesas y terrazas, pero el espacio es público, solamente es que se les permite, de acuerdo a la ordenanza, el poderlo gestionar con estos veladores, pero tienen la obligación de limpiarlo, ¿no? Entonces esas frases también que muchas veces escuchamos, bueno, es que yo ya pago impuestos y que lo limpie el ayuntamiento. No, o sea, el ayuntamiento tiene una obligación de limpiar las calles con aquello que se ensucia pues de una manera pues habitual y sencilla. Pero esa suciedad que se genera pues por medio de los clientes de tu negocio, eso lo tiene que limpiar pues cada uno de los hosteleros, ¿no? Y bueno, pues así podríamos ir pues por varios gremios, como digo, pues son las podas, son los hosteleros, es la chica que hoy ha salido del portal, ha pasado por delante de mi portal y va fumando, y después de la última calada pues ha tirado la colilla al suelo. Entonces, bueno, es que son como pequeños gestos, ¿no? O los chavales que salen el fin de semana se ponen delante de las tiendas de golosinas no voy a decir los nombres para no hacer publicidad, pero claro, que se comen las chuches y allí dejan los chicles, dejan el papel del helado, dejan las bolsas de patatas fritas vacías, porque ya la papelera, que es muy chiquitina, pues está llena. O sea, ¿qué pasa con esa educación de llevarnos todo en el bolsillo y luego poderlo tirar en cuanto llegamos a casa o cuando realmente vemos una papelera? No, creo que es una cuestión que nos atañe a todos.
1: A todos. Bueno, querías añadir algo, sí.

0: Yo solo quería añadir no lo quería añadir al principio, pero bueno, uno de los puntos negros de la ciudad en temas de basuras y que no está, en el mapa, o pues yo no lo he visto en el mapa que se ha publicado y que me ha sorprendido, es Ursa. No sé si habéis visto cómo están las antiguas fábricas de Ursa. La antigua fábrica de Ursa llega al lado del Lidl.
1: Hablas del exterior.
0: Hablo del exterior. No solamente cómo está el interior, que puedo entender la situación, pero es que cómo está el exterior. ¿Cómo está la calle? La calle está completamente inundada por la basura y hay un contenedor cerca. Hay contenedores cerca porque hay contenedores en los polideportivos y hay contenedores cerca. Entonces yo creo que ese punto, que no le quiero poner ningún color, pero reconozcamos que es un punto
1: crítico,
0: donde la basura se está acumulando de forma constante y nadie la recoge. Y yo creo que eso también lo deberían... No quiero entrar en el tema de qué debería hacer el ayuntamiento o cómo debería comportarse con las personas que están viviendo allí, pero con la basura que se está tirando en el exterior, creo que también se debería hacer algo.
2: Venga, pues hacemos, quizás... Sí. Justo sí. Ya por rematar, ¿no? También os quedaría otra cuestión que a mí también me da como foco y aquí tema para poder hablar. El tema de los perros y de los restos de las heces de los perros. O sea, parece también que cada vez que hacemos un pequeño jardín es exclusivamente pues para que los perros vayan a hacer sus necesidades. Entonces, bueno...
1: Se convierte en un campo de minas, ¿no?
2: Pues sí. Entonces, sí, bueno, sí, pues si ya el tema son las...
1: calle también, ¿eh?
2: Si son las aceras, efectivamente, pues quizás también apelar a los dueños de los canes, de las mascotas, ¿verdad? Pues que sean limpias, o sea, que es también una responsabilidad, sobre todo ahora que parece que ya por fin, desgraciadamente, tenemos más perros que niños. Entonces, bueno, pues eso también sería otro punto para mirar.
1: Venga, hacemos una pausa, 9:24, Radio Vitoria Gaur.
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1: 9:26, seguimos en tiempo de tertulia con Ainhoa Echandía, José María Ortiz de Orruño y Manu Uriarte. Ya tenemos, o mejor dicho, los estudiantes que se han jugado su futuro en la Pau ya tienen las notas. En Araba ha aprobado más del 94%, aunque no todas, aunque no todos han conseguido esa nota de corte que necesitan para la carrera que quieren cursar. Además, conocemos ya las caras, los nombres de quienes han obtenido la mejor calificación en esos exámenes. Son quienes, gracias a esas notas, van a poder elegir la carrera universitaria que quieren estudiar. Nos lo cuenta Susana Armentia.
19: Su nota ha sido de 9,480, la más alta de la selectividad en Araba.
20: Yo me esperaba un buen resultado porque he trabajado bastante, pero tanto no. Porque al final son días de muchos nervios y pues, joder, puedes hacer un fallo tonto que ya fastidias un examen. Pero bueno, muy contenta, súper contenta.
19: El 94% de los que se han presentado han conseguido aprobar, es decir, 1.602 estudiantes a la vez. En el caso de Nora García Magaña, lo ha hecho de manera sobresaliente, aunque hubiera alguna asignatura que le costara más.
20: O sea, yo mis puntos fuertes siempre

0: de considerar las ciencias y las matemáticas y un poco más de vivir historia, pero bueno, o sea, metiendo horas se saca bien todo.
1: Nora ha cursado bachillerato en corazonistas y su media con la selectividad roza la excelencia, un 9,8. Le da de sobra para estudiar lo que quiere la universidad pública.
0: Pues bueno, todavía estoy un poco en duda, no sé si hacer matemáticas aquí en la UPV o ingeniería matemática. El problema es que la ingeniería solo está en pública en la Complutense de Madrid.
1: Biomedicina, farmacia, odontología o enfermería suelen ser las carreras que normalmente tienen la nota de corte más alta en la EHU. Por cierto, y por si se puede raspar todavía alguna décima más, comentarles que las revisiones de la OPAU comienzan mañana.
2: Bueno, pues ahí tenemos el caso de esta joven alavesa que ha obtenido la mejor nota y que se inclina entre estudiar matemáticas o ingeniería en matemática. Pero claro, estamos ante el dilema de qué escoger, qué estudios cursar, qué futuro queremos, ¿no? El dilema entre lo que nos gusta, lo que tiene salidas profesionales. Tú que has visto, José María, tantos y tantas alumnas pasar por tus clases, elegir historias de pleno convencimiento, entiendo.
3: Bueno, sí, hay una cosa, o había una cosa que se llamaba vocación, que yo no sé si sigue existiendo o no, ¿no? Yo a la hora de aconsejar a los estudiantes y también a los padres, yo creo que lo fundamental es, bueno, a la hora de elegir, pues hacer lo que uno quiera, ¿no? Digo esto porque hay veces que uno elige pues por tradición familiar. Si el padre o la madre ha sido médica, pues parece que uno está obligado a seguir la carrera de medicina. Otros a veces eligen pensando que determinadas profesiones pues dan mucho dinero. Hacer ingeniería, que no es fácil, dicho sea de paso, pero si uno es ingeniero parece que va a tener la vida asegurada. Pero yo creo que lo fundamental es, bueno, teniendo en cuenta que a los 17, 18 años es muy difícil, porque son muy jóvenes todavía, es muy difícil conocerse y reconocerse, pero yo creo que lo fundamental es seguir de alguna forma pues lo que el cuerpo te pida. Con 17 o 18 años pues uno sabe qué habilidades tienes, qué es lo que te gusta, qué es lo que sabes hacer. Con 17 o 18 años, con la edad de estos chicos que han hecho la, y chicos y chicas que han hecho la PAU, pues uno sabe si es bueno en matemáticas, si es bueno en lenguaje, si lo suyo son los idiomas, en fin. Y yo creo que hay que ir por ahí. Más que pensar en una carrera que te solucione la vida en el futuro, lo cual pues yo creo que es una que es completamente irreal, que eso no pasa, pues ser consciente de las habilidades que uno tiene y qué es lo que le gustaría hacer en el futuro, cómo le gustaría verse. Y efectivamente hay algunas carreras, historia es el caso, que son muy vocacionales, ¿no? Yo he tenido alumnas que son muy buenos, que han sido, que eran muy buenos, porque hay que decir también que la gente joven no ha tenido nunca tantas facilidades como ahora. Primero, porque a través de internet y de las redes hay acceso a muchísima información. En segundo lugar, pues porque en casa, en muchas casas hay bibliotecas, cosa que no ocurría en generaciones anteriores. En tercer lugar, porque los chicos, las chicas manejan idiomas, porque han viajado por muchísimas cosas. Las facilidades para la formación son muy, muy importantes, ¿no? Y yo creo que hay que conocerse un poco y, sabiendo las habilidades, la disposición de cada uno para hacer ciertas cosas, tratar de ir por ahí. Y una última cosa, que no pasa nada si te equivocas y tienes que cambiar de carrera, pues tampoco pasa absolutamente nada, porque bueno, pues con 17,
2: porque la vida es muy larga,
3: porque la vida es muy larga, y con 17, 18 años son muy pocos todavía para tener claro cuál va a ser tu futuro.
2: La mayoría de los estudiantes que te has encontrado eran vocacionales.
3: Bueno, pues tenemos de todo, ¿no? Porque
2: es fácil detectarlo.
3: Sí, es muy fácil detectarlo. Sí.
2: Ainhoa. Por cierto, que no sé también si se nos prepara para tomar esta decisión tan importante, ¿eh? Aunque, como decíamos, también la vida es muy larga y uno puede cambiar de opinión y pensar que estaba destinado a estudiar una cosa, luego no te gusta, e ir a otra cosa. Pero no sé si nos prepara para esta decisión tan importante, ¿no? Porque marca tu futuro.
4: Bueno, es que a esta decisión tan importante llegamos a los 17, 18 años, cuando previamente y desde niño ya te han ido educando en pequeñas responsabilidades y en ir tomando pequeñas decisiones. Entonces, la educación va subiendo de peldaño según pasa. pasan los años y llega un momento en el que si tú a tu hijo le has

0: educado de tal manera que intentas primero que se conozca, segundo que sepa cuáles son sus talentos, cuáles son sus fortalezas, llega un momento en el que él mismo te dice, a mí me gusta esto, porque creo que se me da bien y porque es con lo que noto que fluyo. Y yo creo que eso es el primer punto importante. Para mí el primer punto importante es que decidan ellos, que ya tienen una edad en la que les hemos debido educar para que tomen esta primera decisión. Y más cuando ya con 18 años empiezan ya pues un mundo, dentro de que todavía son jóvenes, pero un mundo ya de responsabilidades, y van a poder votar y van a tomar decisiones, bueno, pues que empiezan ya a forjar su camino, ¿no? Dentro de este mundo de adultos, como digo. Entonces, en primer lugar, como digo, ellos tienen que tomar la decisión, tienen que conocer cuáles son sus talentos. Y no solamente es que si vas al instituto te dan un diploma y si vas a la universidad tienes una licenciatura y voy a ver qué trabajo encuentro en el cual pueda ganar mucho dinero y pueda tener una vida placentera. No es eso, o sea, se trata de formar personas, personas que sean personas libres, que sean hombres y mujeres capaces de razonar, de tener su propio criterio, de ser críticos con la vida. O sea, no solamente es tener una carrera y un título debajo del brazo, porque si vamos a ver qué salidas profesionales tiene cada carrera, podemos coger una ingeniería, como comentabais antes, que se supone que tiene salidas y que te van a pagar relativamente bien, pero es que luego vas a competir con cantidad de compañeros que tienen el mismo título debajo del brazo, y ahí también tienes que ir con una preparación personal, con una forma de ser. Tienes que ser una persona, por ejemplo, pues comprometida, metódica, responsable, que sepas trabajar en equipo. Tienes que ser una persona también alegre, educada, respetuosa. O sea, no sirve solamente tener un título para trabajar de algo. Y a mí sí me parece importante que elijan lo que les gusta o en lo que se les dé bien, porque ya para empezar van a ser 4 años de su vida, que si ya estudias lo que te ha dicho tu padre o tu madre, porque son médicos o abogados, que yo conozco algún caso de esos, que han estudiado lo que les decían sus padres, y bueno, pues el de derecho terminó haciendo turismo, que era lo que le gustaba, la que empezó medicina, porque también tenía que hacer medicina, pues al final es higienista dental y está feliz. Entonces, siempre se puede cambiar de opinión, y esa es otra cosa también que hay que educar a los hijos, o yo por lo menos lo intento con los míos, ¿no? Que cada día es un día en el que se puede cambiar de opinión cuando tú notas que eso lo necesitas, ¿no? Y puede ser cambiar de carrera, puede ser cambiar de un trabajo que ya no te gusta, puede ser cambiar de pareja cuando ves que esa relación ya no es buena para ti. O sea, es que todo forma educación, y en todo hay que dejarles que sean ellos ya los que empiecen a llevar las riendas de su vida.
1: Que tomen, ¿no?, una decisión tan importante como es esta, ¿no?, que quieren estudiar. Hace poco leí un artículo en el diario El País sobre un alumno que obtuvo ese año, en el 2022, la mejor nota, un 10, y decidió estudiar filología clásica, y todo el mundo en su entorno le decía, pero ¿cómo no vas a estudiar ingeniería? ¿Cómo no vas a estudiar medicina con esa nota que tienes? Pues no, él quería estudiar en la pública filología clásica.
2: Sí, yo creo que los niños o los chavales ya se conocen cuando llegan a esta edad. Cuando se van a enfrentar a esta selectividad, a la PAU, yo le llamo selectividad, soy un poco mayor, pero vamos, a la PAU, cuando van a enfrentarse a este examen, ellos ya se conocen a sí mismos, y es raro que alguien esté dudando entre ingeniería biomédica o filología clásica, ¿no? Normalmente se van a ir acotando porque llevan ya muchos años eligiendo unas asignaturas dentro del colegio. Pero yo creo que lo que tienen que hacer es elegir lo que les guste. Elegir lo que les guste, porque al final van a estar 4 años estudiándolo, y es importante que ellos se sienten cómodos, que ellos vean en qué son más o menos hábiles o en qué se sienten más cómodos, y a partir de ahí eligen la carrera que más les gusta. Porque tienen que tener en cuenta 2 cosas. Primero, bueno, muchas más, pero sobre todo 2 que yo quiero destacar. Una es que se pueden equivocar, lo habéis dicho vosotros antes, se pueden equivocar, no hay ningún problema. Puedes empezar la carrera y darte cuenta de que esto no es lo tuyo y que podías haber elegido otra cosa. Y no pasa nada, la vida es lo suficientemente larga. Antes las carreras duraban 5 años, ahora duran 4. No hay ningún problema por equivocarse y por volver a empezar
1: también
2: en otro tipo de
1: carrera. A veces hay mucha presión familiar,
2: Pero yo creo que eso tenemos que ir quitándolo,
1: Obviamente.
2: Y luego yo hay otra cosa que quiero. Hay una cierta obsesión con la empleabilidad, esto no va a ser fácilmente empleable, no vas a poder entrar en un trabajo. Las carreras profesionales son muy largas. Y las carreras profesionales te permiten reinventarte varias veces a lo largo de la misma. Entonces yo creo que ahora mismo estamos viendo con la revolución de la inteligencia artificial y los problemas que están surgiendo para que algunas personas se readapten, pero eso no deja de ser una reinvención. Yo creo que estudien lo que les gusta.

0: robusta, que no tengan problema a equivocarse, que sepan que la empleabilidad puede cambiar rápidamente y lo que antes era fácilmente empleable dejar de serlo, como las codificaciones en informática, que de repente lo ha asumido todo la inteligencia artificial, y eso puede cambiar, pero que hagan lo que estén cómodos. Y luego, sobre todo, que tengan, que lo que elijan lo hagan bien. Que lo que elijan sea porque les gusta y que pongan toda la carne en el asador, que intenten ser los mejores y que intenten destacarse y diferenciarse del resto.
1: Ese a mí más de uno ya me dijo, pero ¿para qué estudias periodismo? Vas a ir al paro. Pues mira, aquí estamos. Hay que reivindicar, por cierto, José María, las carreras de letras, porque también hay como muchas campañas, incluso desde la universidad, para cursar carreras científicas, que están muy bien y hacen falta, pero el pensamiento, que es lo que son las letras, también es muy necesario, ¿eh?
2: Sí, cuando yo era joven se decía que el que vale va a la universidad y el que no a la formación profesional. Ahora lo que se dice es que el que vale va a ciencias puras y el que no se queda en letras. Bueno, yo, bromas aparte, efectivamente, ¿no? Yo estoy de acuerdo en lo que decía Manu, en que él hablaba de que hay que reinventarse en el sentido de posibilidad. Yo creo que no. Yo creo que los jóvenes de ahora van a tener la obligación de reinventarse varias veces a lo largo de su vida. ¿Por qué? Pues porque todo avanza muy rápido, ¿no? Ahora mismo, con la inteligencia artificial, no sabemos lo que va a pasar. Lo que sí sabemos es que van a desaparecer muchas profesiones y, en cambio, van a aparecer posibilidades nuevas y nuevas ventanas de oportunidad. Y yo creo que una de las claves de estos chicos, de estas chicas de ahora, es que, su vida profesional va a ser un constante aprendizaje, como de alguna forma ha sido también la nuestra, ¿no? Y yo creo que eso hay que tenerlo en cuenta. También a mí me parece que las letras en general, las carreras de letras, dan una perspectiva, un sentido crítico, un contexto humanístico que a veces las ciencias no tienen. Yo suelo decir, tenía un amigo que decía en broma que mientras que en ciencias 2 y 2 son 4, en letras 2 y 2 casi nunca son 4. ¿Qué es lo que quiero decir? Pues lo que quiero decir es que desde las humanidades, humanidades y ciencias sociales, se estudia la complejidad humana, que es, no voy a decir infinita,
1: se cuestiona todo, ¿no?
2: Se cuestiona todo. Mientras que en las ciencias duras, en las ciencias exactas, parece que está todo ya hecho y que todo coincide perfectamente. Y yo creo que las humanidades, pero esto es como todo y es lo que decíamos antes, ¿no? Va en el carácter, va en el carácter de cada cual. Hay quien le gusta la literatura, quien le gusta la filología, quien le gusta la historia, y otros, en cambio, prefieren la estadística, las matemáticas o el cálculo diferencial o la biomedicina.
1: Fíjate.
2: En definitiva, estoy con Manu, estamos todos de acuerdo en que hay que dejar, hablo como padre, hay que dejar que los chicos y las chicas sigan aquellas carreras con las que se sienten más cómodos, más a gusto, más comprometidos, porque si no, estudiar algo que no te gusta es una auténtica tortura.
1: Sí, absolutamente. Fíjate que hablamos mucho de eso, de que los jóvenes van a tener que reinventarse en esos futuros trabajadores, pero ya hay muchos estudios que nos indican que tampoco buscan lo que nosotros buscábamos, que era esa estabilidad en un trabajo, que son más capaces de moverse, ¿no? Y buscar nuevas oportunidades y no quedarse estancados, ¿no? Que es un poco lo que aspiramos nosotros, ¿no? Esa estabilidad.
3: Sí, efectivamente. Es que, bueno, todo es muy cambiante. Y también un poco a colación de lo que comentaba Manu, es verdad que algunos chavales todavía no saben igual cuál es su carrera, pero sí es cierto que saben lo que no quieren. Sí. O sea, eso es cierto también. Quizás tengan duda entre dos o tres posibles carreras, pero desde luego lo que no desean o ven que no, eso lo tienen bastante claro. Luego también estaba pensando que más vale estudiar algo que te gusta, que vas a pasar 4 años, porque probablemente también termines trabajando de otra cosa distinta, porque tú mismo también lo decidas dentro de 4 años, ¿no? Y yo, bueno, pues quizás me fijo un poco en mi caso, que teniendo aquí estudios en la Facultad de Farmacia, pues fíjate, trabajar en espacio público o en medio ambiente, o ahora como inspectora de medio ambiente. Quiero decir, es que la vida te puede llevar por muchos sitios, y también después de esa carrera he hecho otra. O sea, quiero decir que es que como te da tiempo a todo, y cuantos más años cumples, efectivamente, más perspectiva tienes. Y también te vas formando en el camino, en lo que tú consideras que te va haciendo más falta o que complementa ya tu trayectoria o el siguiente paso que quieres dar laboralmente. Dices, ah, pues para el siguiente paso voy a necesitar esto. Entonces tú mismo, es un camino muy largo, ¿no? El de la cualificación. Y luego, sobre todo, también...

0: o para ser médicos y que realmente te van a adelantar porque es francamente su vocación. Y con respecto a la reflexión de las carreras de letras, a mí me parecen fundamentales. O sea, y ahora pensando también con todo esto que pasa en la política, ¿no? Digo, ¿en cuántos lugares debería haber alguien de la filosofía? O sea, como no tengamos claro cuáles son los valores que nos deben mover en la vida, cuáles son los principios éticos, yo desde luego en formaciones políticas, en empresas, en negociaciones que se hacen, ahí bueno, nos haría falta un filósofo de cabecera, así como tenemos el notario, el médico y el abogado, pues es que francamente yo creo que un filósofo últimamente, que por cierto, una fantástica gerente que hemos tenido en una empresa municipal, era licenciada en filosofía. Y yo le decía, pero es curioso, ¿cómo eres capaz de estar haciendo aquí todas las líneas, en concreto de autobuses de la ciudad, ¿no? Y ella era licenciada en filosofía. Entonces, bueno, pues como digo, nunca sabes por dónde te puede llevar en un momento dado tu trayectoria profesional.
1: Las características no son únicas, ¿verdad? Uno puede estudiar letras, pero puede hacer sumas y restas, ¿no? No hay ningún problema. Pero yo lo que creo es que hay una cosa que me gustaría destacar, que no podemos dejar de hablar de selectividad sin mencionar algo que a mí personalmente me preocupa, y es que este año hay un porcentaje muy alto de aprobados, hay una mayor diferencia entre aprobados y suspendidos, todavía no sabemos las notas medias, entre los que hacen el examen en euskera y los que lo hacen en castellano. Es una de las diferencias más grandes desde el 2010, que creo que es el primer año en el que la UPV, yo le llamo UPV, hace las estadísticas. Y yo creo que esta diferencia tenemos que mirárnosla, porque creo que si le estamos dando importancia a las letras, pero creo que debemos pensar seriamente si tiene sentido tener unas exigencias de euskera tan altas para aquellas personas que vienen de entornos castellano parlantes y que han estudiado íntegramente en castellano. Y si alguien viene de Lima hace 3 años o de Málaga a estudiar al País Vasco, no puede ser que le pidamos el mismo nivel de euskera, exijamos el mismo nivel de euskera que alguien que lleva toda la vida estudiando aquí en un modelo D. Y yo creo que esto es terriblemente injusto para los chavales, porque al final ellos mismos ven que se les está limitando sus posibilidades de optar en carreras que tienen una media más alta. Y yo creo que eso es algo que tendríamos que cuestionarnos. Pero claro, los datos todavía no están al completo. Yo simplemente veo que la diferencia entre aprobados en euskera y aprobados en castellano es la más alta de los últimos 16 años.
2: Bueno, ayer hablamos en este programa del problema del relevo generacional en las pequeñas empresas, en las pymes, en los negocios familiares, pero no es algo exclusivo, digamos, de la iniciativa privada, ¿no? También ocurre en la administración, donde hay que hacer frente a una avalancha de jubilaciones. Y es necesario planificarlo, ¿no? El gobierno vasco está ultimando la jubilación anticipada de 700 funcionarios. Se ha diseñado un plan de rejuvenecimiento que va a ofrecer reducciones de jornada, días de libranza, vacaciones adicionales por antigüedad para, digamos, facilitar esa transmisión del conocimiento, ¿no? Así que tenemos el reto, José María, de buscar el relevo, garantizarlo y transmitir el conocimiento también de la administración pública, ¿no?, que se enfrenta a estas jubilaciones.
3: Bueno, pues a mí me parece que efectivamente el corte no tiene que ser radical, ¿no?, porque estamos hablando de personas de 63 años, de personas de más de 60 años que acumulan muchísimos años en la administración, que tienen muchísima experiencia y que si el corte radical es inmediato, pues esas personas se marchan a su casa con esa experiencia acumulada, ¿no? Y en ese sentido yo creo que es bueno que haya un cierto solapamiento para que la experiencia se pueda transmitir generacionalmente, ¿no?, de una generación a otra. Y en ese sentido, pues me parece que puede ser un acierto. Yo he leído la noticia, hay muy pocos datos. Veo también, he leído que en ese plan de rejuvenecimiento se ofrece a quienes se jubilen anticipadamente la reducción de jornada, días de libranza, vacaciones adicionales, etcétera. No sé muy bien cómo va a funcionar, pero a mí en principio, como idea, a nivel, digamos, teórico, me parece perfecto que esa experiencia acumulada durante tantos años de trabajo, que no se pierda y que se pueda transmitir. También me parece que rejuvenecer la administración, pues también como rejuvenecer cualquier cosa, también me parece una idea que está muy bien. Hay otra cuestión, hay otra cara oculta, que es el tema de las jubilaciones, del sistema de pensiones, etcétera, pero hoy no toca lo dejaremos para más adelante.

0: Claro, jubilarse a los 63 años
1: está muy bien,
0: pero claro, todo el mundo diría, yo también quiero, ¿no? Porque unos nos tenemos que jubilar con 66 o más y otros, pues en fin, ahí lo dejo. En principio, me parece bien si la idea de ese plan de rejuvenecimiento es que no se pierda, que no se dilapide la experiencia acumulada, a mí me parece que teóricamente está muy bien.
1: Bueno, hay figuras ahí como el contrato de relevo que se supone que está diseñado para eso, ¿no? Garantizar el relevo y transmitir esos años de experiencia que uno acumula, ¿no?, en su vida laboral.
2: Sí, efectivamente, yo creo que la experiencia es algo que no debe perderse y que se debe intentar transmitir a las personas que vienen a sustituirte. Pero a mí una de las cosas que más me sorprende de este programa es que hasta hace poco estábamos hablando de una falta de sanitarios, de una falta de médicos, etcétera, se estaba hablando de todo lo contrario. Estábamos hablando de cómo podemos hacer para que los médicos puedan continuar y mantenerse en el sistema sanitario durante más tiempo porque no tienen relevo, ¿no? Entonces yo creo que aquí habría que ver, yo no sé cómo se ha pensado esto, pero a mí me parece que si no tiene mucho sentido que tengamos un sector de los servicios públicos dotado de funcionarios para los cuales no tenemos relevo y ya estemos hablando de contratos de relevo en otros sectores. Yo lo dejo ahí porque no tengo la respuesta, igual la tenéis vosotros si yo estoy equivocado. Y luego hay una cosa que yo, que soy el que no soy funcionario, no he sido nunca funcionario dentro de la mesa, yo como administrado, como persona que hace su aportación...
1: Pero conoces la administración.
2: Pero conozco la administración, sí, pero yo a mí me sorprende mucho el que no se esté hablando de una mayor eficiencia en la gestión. Yo entiendo que hay trabajos en los que solamente los puede realizar una persona y tiene que ser sustituido por una persona, pero hay muchas tareas administrativas que, mientras que en la empresa privada hay un constante esfuerzo por una mejora de la eficiencia y cuestionarse si realmente todos los recursos o todas las personas son necesarias en todos los puestos, dentro de la administración hay una o por lo menos desde fuera me da la sensación que hay una mentalidad de uno por uno, o sea, si se va uno tiene que entrar otro y tiene que entrar en el mismo puesto y luego ya veremos si ampliamos, y eso nos lleva a que uno de los mayores tractores o de las mayores creaciones de empleo dentro del País Vasco está siendo el sector público. Por tanto, la empresa privada no es la que está creciendo, y creo que al final el motor de la economía no es nunca el sector público. El motor de la economía es siempre la empresa privada, y yo creo que eso es una reflexión que si tratábamos este tema, quería compartir con vosotros. Las mejoras de la eficiencia en la administración pública, que no las veo por ningún sitio, y el incremento constante de las plazas y de las personas que trabajan para la administración pública en Euskadi.
1: Uh-huh. Ainhoa.
3: Uf, pues es una reflexión muy, muy interesante, Manu. Bueno, si os parece, primero empiezo por lo que era el tema y luego hago un poco la reflexión con Manu. A ver, a mí en principio este tema de las prejubilaciones en el gobierno vasco para estas 700 personas, a mí me parece que es algo correcto y que se debe hacer. Debemos tener en cuenta además que es que muchos de estos funcionarios con 63 años ya tienen muchos años más de los 38 que ahora se exigen para cotizar. Quiero decir que es una edad también en la que, por un lado, debemos de dar paso a las nuevas generaciones que están llamando a la puerta y que quieren empezar a hacer su vida y que muchos de ellos no lo consiguen antes de los 35 años, con lo cual, francamente, vamos a dar un paso atrás, las personas que ya llevamos tantos años, ¿no? Y como digo, que bueno, pues simplemente por ser el caso más cercano, que es el mío propio, pues claro, entré en la administración opositando con 20 años, con lo cual yo, pues que a los 65 tendré ya 45 años cotizados, muchísimos más de los 38, 39 o 40 incluso, que según el paso del tiempo me vayan exigiendo, ¿no? Que menos mal que es un trabajo que me gusta y que es vocacional, con lo cual yo todavía soy de las personas que voy a trabajar con ilusión, vamos a decir, ¿no? O sea, lo que es la vocación de servicio público. Pero también comprendo, como digo, que hay otras jóvenes que deben empezar ya también su trayectoria. Entonces, en ese sentido, me parece que no solamente se debería hacer en el gobierno vasco, sino también en el resto de instituciones. Esto, por un lado. Por otro lado, creo que muchos de estos jóvenes van a venir con esas nuevas titulaciones que hemos comentado, y en la administración probablemente la IA también tenga un papel bastante importante, porque sí que hay procedimientos administrativos que pueden estar tasados de maneras muy concretas, de plazos, a los 15 días esta documentación, a los 20 días las alegaciones, o sea, quiero decir que sí se podría aligerar. Pero con respecto a la reflexión de Manu, en el caso de los médicos, por ejemplo, es cierto que esta situación que tenemos ahora es algo que ya se veía venir hace unos años.

todos los médicos que entraron en la generación de los años 80, que son los que ahora rondan esos 60-65 años, ya podrían jubilarse y a muchos se les está pidiendo que se queden unos años más. Entonces, ¿qué sucede? Que es que ya hemos tenido tiempo para sacar muchas más plazas de medicina en las universidades y no poner números clausus con notas tan altas. Quizás es que teníamos que haber previsto ya que en lugar de sacar promociones de 100 estudiantes, pues tenían que estar

0: ¿cómo no vamos a tener más funcionarios si hacemos más centros cívicos? ¿Me comprendes? Damos muchísima más prestación.
1: Es que me ha abierto más un debate que no puedo, ya. No puedo entrar en él, pero me ha parecido muy interesante. Lo tenemos que dejar aquí, ya lo siento, ¿eh? Ahí no entendía José María Artido Ruño, Manu Uriarte. Gracias a los tres, que tengáis buen día. Hasta la próxima.
0: Gracias a vosotros. Casco. Agur.
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0: por Amsterdam.
1: Hola, Catarina, ¿qué tal? Buenos días.
2: ¿Qué tal? Qué bonita canción de Ana Belén, por cierto, encantadora. Tuvimos la oportunidad de hablar con ella no hace mucho, cuando vino a recoger el galardón de Ondas de Jazz, y fue encantadora, la verdad. Bueno, hablando de
1: todo...
2: A mí
1: me transmite mucha paz, y su música...
2: Y escucharle a ella también.
1: Mucha paz interior.
2: Más allá de sus canciones.
1: Sus reflexiones, ¿no?
2: Sí, también.
1: Su forma de vida.
2: Sí, efectivamente. Bueno, pues, y dicho esto, Arach, hoy tenemos una temperatura no muy alta en Vitoria.
1: Pero
2: 14
1: nos asomamos
2: grados,
1: a días de mucho calor, ¿eh?
2: De mucho calor. Y por eso queremos ver cómo va el inicio de temporada de piscinas en los pueblos de Álava. Nos vamos a ir a Samaniego, a Treviño, a Murrio, a Legutio, a Gurain, bueno, a Maestu, al Ciego, a Añana, a muchísimas localidades. No podemos ir a todas, pero vamos a hacer un recorrido por Álava para ver, bueno, pues los horarios, los precios, si han abierto o no, cuándo abren, todo eso, todas esas piletas que se llenan de personas en verano. Además, hoy nuestra unidad móvil va a abordar un tema que me parece importante, Arach. Vamos a hablar con Aitor Ruiz de Luzuriaga, el psicólogo, miembro del Colegio de Psicólogos de Álava, porque hoy va a dar un taller, impartir un taller para detectar, prevenir y actuar ante las situaciones de acoso, de bullying en el deporte, que se siguen dando todavía, aunque parezca mentira. Un día también en el que vamos a hablar de muchas cosas, de danza, en cultura. Hablaremos con Led

0: Silhouette es una compañía que hoy ofrece un espectáculo de danza en el Félix Petite, en Ibaiondo, Ultimátum, una propuesta muy interesante. Hablaremos con John López de esta compañía, Let's Silhouette, y muchas más cosas, nuestros concursos habituales. Y hoy Los Ángel Prágaro nos propone un pastel de patata rallada con boloñesa. ¿Te gusta?
1: Sí, lo vi ayer y dije, qué buena pinta.
0: Qué buena pinta, ¿verdad?
1: Bueno, qué bien tener a alguien que me lo haga.
0: Te digo una cosa,
1: creo que pensé.
0: Creo que todos los días nos gustan las recetas de Luis. Eso también es
1: en
0: verdad.
1: En otra vida me voy a pedir ser más ducho en la cocina.
0: Bueno, no se te da mal, ¿no?
1: No me gusta. ¿No te supervivencia, gusta? Como todos.
0: No te gusta, pero se te da bien cuando cocinas.
1: Se me da bien comer.
0: También. Bueno,

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1: Noticias de las 10, según comenzamos mirando a carreteras porque hay varios problemas a esta hora. La carretera de Campazar, Nacional 636, se encuentra cortada por el accidente entre dos camiones. En principio, sin heridos, la Ertzaintza se encuentra ya en el lugar. Ténganlo en cuenta, carretera cortada en Campazar, en Elorrio, por el choque entre dos camiones. Además, precaución en la Guipúzcoa 20 en Donostia. Un coche averiado ocupa un carril a la altura del estadio de Anoeta, en sentido Irún. Y la avería de un camión en Arraiz-Orkin, en Ultzama, carretera N121, ha provocado el corte de la circulación en sentido Pamplona, lo que está provocando importantes retenciones en ambos sentidos. La Policía Foral está dando paso alternativo y el tráfico es lento en esa zona, recuerden, por la avería de un camión en Arraiz-Orkin, en Ultzama. Y la visita del Papa a Canarias nos dejará hoy varias fotos, entre ellas la del Lendakari Manuel Pradales, que, invitado por el presidente canario, participará en el acto que se celebrará en el puerto de Arguineguín, en Gran Canaria, donde la llegada de migrantes es constante. Acto que se celebra a menos de un día de la entrada en vigor del Pacto de Migración y Asilo de la Unión Europea, del que el gobierno vasco niega tener más detalles, más datos, aunque asegura le afecta de manera directa al ser frontera norte. El asesor y experto en materia migratoria, José Carlos Cabrera, hablaba aquí en Boulevard, en Radio Euskadi, de que viene un cambio paradigmático para todos los países de la Unión Europea y que hay dudas porque hay aspectos que el Estado español no ha promocionado.
2: Después de 30 años, la Unión Europea va a tener una política clara y concreta de llegada de estas personas y de gestión de esta diversidad, que va a ser bastante restrictiva. Se están creando infraestructuras, incluida un centro de triaje en Euskadi, para que estas personas, cuando sean detectadas y están en situación irregular, sean llevadas allí y en 7 días pues sean repatriadas a sus países. Lo que sí que quedan dudas es con respecto a cuándo se aplicarán, de qué manera, y porque no tenemos o no hay nada publicado por parte del Estado en referencia a este tema.
1: Más cosas. SARE, la Red Ciudadana de Apoyo a los Presos, confía en que la del próximo mes de enero sea la última manifestación a favor de los derechos de los reclusos de ETA. Entrevistado en Boulevard, el portavoz Joseba Azcárraga ha informado de que, finalizada la dispersión, la nueva etapa abierta es la de la aplicación de la normativa penitenciaria vasca. De los 114 presos, solo uno está fuera de Euskal Herria, el 62% están en tercer grado o pueden salir de la cárcel a diario, pero entiende Azcárraga que esa condición le correspondería al 90%. De ellos.
3: Sobre todo, lo que estamos instando mucho a la Administración Penitenciaria Vasca es que agilice la aplicación de la normativa penitenciaria en términos muy concretos. Eso quiere decir que se apuesta por el cumplimiento en régimen abierto, ¿no? Hay unos 40 presos y presas que llevan ya décadas que, como nosotros denominamos, no han pisado calle. Hay todavía un trecho, un recorrido que realizar, ¿no?
1: Y también les contamos que la consejera María Jesús San José visita en unos minutos la nueva cárcel de Zubieta. El nuevo centro penitenciario de Guipúzcoa inaugurará sus instalaciones el próximo lunes con un acto institucional y será los días posteriores, en una fecha sin concretar por seguridad, cuando se trasladará a los presos de la cárcel de Martutene a Zubieta. Y en Mallorca, dos personas han muerto y al menos 24 han resultado heridas en el incendio de un bloque de viviendas en Magaluf. El incendio se ha declarado a primera hora de esta mañana en un bloque de la zona de ocio de Punta Valle y los servicios de emergencias continúan todavía en la zona. 8 bomberos han tenido que ser también atendidos en el lugar. En tráfico, recordamos que la carretera de Campazar, Nacional 636, en Elorrio, se encuentra cortada por el accidente entre dos camiones. La Ertzaintza se encuentra en el lugar. Tengan también en cuenta que un coche averiado ocupa un carril en la Guipúzcoa 20 en Donostia, a la altura del estadio de Anoeta, en sentido Irún, y que

La avería de un camión en Arraiz-Okin, en Ulzama, carretera N121A, ha provocado el corte de la circulación en sentido Pamplona. Está provocando importantes retenciones en ambos sentidos y la Policía Foral está dando paso alternativo en ese punto. Más noticias dentro de una hora aquí en Radio Euskadi. Pueden seguir informados en todo momento a través de la aplicación Orain. Quiero arte.

0: Son las 10 y 4 minutos, el termómetro marca 13 grados en la zona sur. 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

¿Qué tal, Egunon? Junio arrancaba, bueno, con una ola de calor impresionante, lo recordarán. Fueron temperaturas altas que algunos municipios pudieron aprovechar para bañarse en sus piscinas cubiertas, algunos habitantes de esos pueblos. El 1 de junio arrancó la temporada de baño en Agurain, Oleguto, y poco a poco se van a ir abriendo el resto de localidades alavesas, principalmente a partir de este fin de semana. La última será Treviño, que lo hará el sábado 27 de junio. Y hoy, en este arranque de programa, hoy jueves en Radio Vitoria Gaur, nos vamos a poner el bañador, vamos a coger la toalla, la crema de protección solar, las chanclas y nos vamos a la piscina. Y quédense porque les proponemos hacer un pequeño recorrido por 7 municipios que tienen su piscina abierta o lo van a hacer próximamente en Álava.

0: Esta semana está siendo fresquita, pero parece que las temperaturas van a subir este fin de semana. El pronóstico del tiempo prevé brumas matinales para comenzar el sábado, por ejemplo, pero después lucirá el sol y las temperaturas subirán. Aroa, ¿qué tal? Egunon.
1: Egunon.
0: Sol y calor, bueno, pues lo necesario para que muchos y muchas vayan a darse ese primer chapuzón de la temporada veraniega, que seguro que hay quien lo está deseando.
1: Seguro, porque tenemos que con fresquito la gente pues no irá. Pero además de todo eso, también hace falta sombra. No se nos olvide que lo mejor del sol es la sombra. El objetivo del verano es refrescarse sin pasar frío, así que lo mejor es tener una pileta cerca, espacio para ahora sol y ahora sombra, y si se puede, espacio infantil para que todo el mundo esté bien entretenido y entretenida. Arranca la temporada de baño en Araba, por lo que hoy conoceremos los servicios que hay en algunos de los pueblos alaveses.
0: Y vamos a comenzar esta peculiar ruta bañista en Rioja Alavesa, en concreto en Samaniego. Allí nos espera el teniente de alcalde de la localidad, Eduardo Pascual Alutiz. ¿Qué tal? Egunon.
2: Egunon.
0: Samaniego estrena este año, bueno, pues unas piscinas municipales renovadas. ¿Con qué servicios y mejoras se van a encontrar los vecinos y vecinas de Samaniego, Eduardo, y de la zona?
2: Pues bueno, ya por fin Samaniego, ya solo quedábamos dos pueblos de la comarca de Rioja Alavesa, y ya Samaniego ya este año por fin estrena sus primeras piscinas. Y lo hacemos el próximo

0: 19 de junio, ¿vale? Que ya que hemos conseguido después de varios años de la vida pidiendo piscinas, por fin el ayuntamiento hemos construido estas nuevas piscinas municipales justo en la zona polideportiva del pueblo.
1: Eduardo, cuéntanos un poco qué características tiene esta nueva piscina de Samaniego y qué servicios se van a poder disfrutar pues bueno, durante toda la temporada de baño de verano.
0: Pues bueno, hemos construido lo que sería una piscina que sería para todos los públicos, debido a que tiene una zona intermedia para infantil y otra adulta. Es solo un vaso, ¿vale? No son dos. Uh-huh. Y la función que vamos a, desde el ayuntamiento, hemos sacado ya a partir de la semana pasada para que todo el público se quiera apuntar para coger los bonos. Y directamente lo que ofertamos es lo que sería el baño. También con los vestuarios también recién reformados. Y bueno, pues damos un servicio de todo el verano, desde el 19 de junio hasta septiembre en principio. Vamos a ver si podemos alargar un poquito hasta la primera semana de septiembre, según los calores de este verano. Uh-huh. Y bueno, para que todos de Samaniego y de la comarca, de gente alrededor, pueda venir a disfrutar de estas nuevas piscinas municipales.
1: El precio de la entrada de día y del abono, ¿cuál va a ser?
0: Pues mira, hemos sacado concretamente el abono esta semana poniendo 30 euros el abono adulto, más de 14 años, y 15 euros el abono infantil. Luego también vamos a cobrar entradas diarias, que no recuerdo nada muy bien, creo que son 2 euros para los infantiles y 3 para los adultos. Uh-huh. Para uso y disfrute diario de la piscina.
2: Eduardo, ¿la entrada es para el vecindario de Samaniego o quien quiera puede acercarse?
0: Quien quiera pueda acercarse. No hacemos discriminación de empadronados y no empadronados, sino es para todo el público que quiera disfrutar de las instalaciones, pueda hacerlo.
1: Suponemos, Eduardo, que todos los vecinos y vecinas de Samaniego estarían ya con ganas, no sé si ansiosos o no, pero de que tuviesen la opción en el mismo municipio de poder disfrutar de esta temporada de baño. ¿Cuánta gente esperáis durante todo el verano que pueda estar disfrutando de estas piscinas? Porque entendemos que, bueno, la población también en verano aumentará notablemente en Samaniego, ¿no?
0: Sí, la verdad es que es un pueblo, como ya sabéis, Samaniego, a estar en el norte, pues siempre hace bastante frío. Lo que pasa es que lo que estamos viendo con el cambio climático, por eso hemos empezado hace 6 años con el tema de la construcción de la piscina. Y de esperar, pues no sabemos muy bien. Yo creo que la gente del municipio está reaccionando afirmativamente con el tema de la piscina. Y yo creo que va a ser un enclave tanto turístico como social para el tema del pueblo y sí, para que la gente eso, del pueblo y de la comarca y de pueblos alrededor que tampoco tienen piscina, que puedan venir a disfrutarla.
2: Bueno, pues es una muy buena noticia, desde luego, para la comarca.
0: Ayer, concretamente, llevamos un día y hay sobre 20 personas apuntadas ya en menos de un día para el tema del abono. Así que esperemos que, bueno, que se llene y que la gente pueda venir a disfrutar de estas nuevas instalaciones.
2: Bueno, pues buena noticia, desde luego que sí. Eduardo Pascual Aluti, teniente de alcalde de Samaniego, gracias y que vaya todo muy bien este verano. Gracias.
0: Es que ricasco, nos vemos en Samaniego. Agur,
2: nos vemos en Samaniego, claro que sí. 19 de junio, Naroa, pero sin salir de esta cuadrilla también hay otras aperturas, ¿no?, de piscinas.
1: Sí, bueno, pues por mencionar algunas de Rioja Alavesa, La Guardia y en Oyón, lo van a hacer el sábado día 13 y en La Bastida se abrirá la piscina el 20 de junio.
2: Y de Rioja Alavesa nos vamos a otro lugar, al enclave de Treviño, en concreto en el condado de Treviño. También se puede disfrutar de un espacio de ocio durante el verano, así que nos vamos a ir hasta allí. Alfredo Pérez es concejal del municipio. ¿Qué tal, Alfredo? Egunon.
3: Apa. Buenos días.
2: Buenos días. Bien. Decíamos al inicio que hasta el último fin de semana de junio no arrancaba la temporada de baño en Treviño. ¿Cuándo va a ser la apertura y hasta cuándo va a estar abierto?
3: Bueno, pues en principio la idea que tenemos es de abrir una vez que se pasen las fiestas de Treviño. Son en San Juan y el fin de semana del 27. Entonces, hacia el 29 de junio, que es un poquito cuando la gente empieza a ir más a los pueblos, sí. y es a primeros de julio se arranca y como hemos oído al chico de Samaniego, pues en septiembre cerramos, pero dependiendo un poquito del tiempo. Si hay tiempo y pues como los chavales no empiezan el colegio hasta mediados, pues dependiendo un poquito de la demanda y del tiempo, pues alargamos más.
1: O sea que no hay fecha de cierre oficial en septiembre, ¿no?

0: Se espera que, si el tiempo acompaña, se pueda ir prolongando esta temporada hasta que, bueno, hasta que empiecen los centros escolares.
1: Pero fíjate que lo estamos viendo también, el debate está aquí, ¿no? En la capital. El tiempo está cambiando, cada vez hace más calor antes y cada vez también tenemos en septiembre buenas temperaturas. No sé si habrá que ir viendo con el tiempo cómo hacemos las cosas. Bueno, en cualquier caso, de momento, vosotros tenéis ya todo preparado para después de San Juan, primeros de julio, abrir las piscinas. De lunes a domingo, ¿el horario cuál va a ser?
2: Sí, de lunes a domingo, ese es ininterrumpidamente y abrimos a las 8 de la mañana, 9 y hasta las 8 de la tarde. Uh-huh. Entonces es un horario continuo, sí.
0: ¿Qué tipo de piscina es la que podemos disfrutar en el condado de Treviño? ¿O de los servicios los que podemos disfrutar en las piscinas municipales?
2: Bueno, es un único vaso. No tenemos dos vasos, es un único vaso y bueno, zona jardinada, tienes columpios, hemos hecho una pista para poder jugar al baloncesto, al fútbol, al lado. Bueno, pues una piscina típica de un pueblito, un ayuntamiento pequeño.
1: Vamos a saber también los precios, si te parece.
2: Sí, los abonos que tenemos son de 40 euros toda la temporada. Y luego pues varía un poquito, si son dos personas te baja a 35 y a partir de tres personas a 30 el abono. Uh-huh. Y la entrada de día a 3,50 euros.
1: Bueno, pues tenemos también una cita en Treviño este verano. Naroa, no sé cómo vamos a organizarnos porque tenemos que ir a tantos y tantos lugares y todos estupendos.
0: Bueno, yo estaba proponiendo aquí una pequeña ruta, a ver, es una idea, de sí, cara al verano, ¿no?
1: Las piscinas, ¿no? La podemos sí. Llamar. Bueno, Alfredo Pérez, haremos una parada también, concejal del condado de Treviño. Gracias, que vaya todo muy bien.
2: Venga, vale, gracias a vosotros. Adiós, agur.

0: Y nos vamos al oeste del territorio, Naroa.
1: Nos vamos a detener en la cuadrilla de Añana. La mayoría de piscinas municipales de esta comarca abren sus puertas este sábado. Es el caso de Ribavellosa, Añana o Ribera Alta. En este último caso, en el de Ribera Alta, se va a proceder el sábado a la inauguración oficial de las nuevas piscinas municipales en Pobes. Y lo bueno, lo van a hacer un poco, podríamos decir que casi que por todo lo alto, porque a partir de las 11 de la mañana ya darán ese pistoletazo de salida con el Aurrescu de honor. Después habrá lunch, concierto vermut, hinchables, juegos acuáticos y fiesta de la espuma para terminar el día de inauguración. Otro de los municipios de Añana, Iruña Oca, también arranca la temporada el 13 de junio.
0: Y nos hemos querido ir hasta allí, pero no ha sido posible esta comunicación con su alcalde. Esperamos poder hacerlo en otro momento. Bueno, vamos a seguir también con la ruta. Nos vamos al norte, en Ayala Aldea. Hay cuatro piscinas: Archiniega, Ayala, Laudio y Amurrio.
1: Pistoletazo de salida en Laudio, que abre el 13, es decir, este sábado. El 20 lo hará Ayala y en medio, ahí en medio, el lunes, el 15 es el turno de Amurrio.
0: Imanol Llano es el concejal de deporte de Amurrio. ¿Qué tal, Imanol? Egunón.
2: Apa, egunón.
0: Se ha retrasado un día la apertura de la temporada de baño en Amurrio. ¿Cuál es la razón?
2: Este año había que retrasarlo. Había que retrasarlo porque el domingo tenemos un evento de estos de alto standing y el Ara Buscaras conlleva que todos los recursos del domingo los tengamos que poner ahí en el Ara Buscaras para recibir a todos y a todas y bueno, pues por eso hemos retrasado un poco. Bueno, el lunes a las 10:30 de la mañana ya estaremos activos, vamos.
0: Bueno, y Radio Vitoria estará, por supuesto, en Amurrio celebrando el Ara Buscaras y se lo contaremos a nuestros oyentes. ¿Hasta cuándo van a estar abiertas las piscinas y qué horario tienen, Imanol?
2: Pues empiezan, como hemos dicho, el lunes día 15 y hasta el 15 de septiembre. Uh-huh. Y bueno, tenemos, digamos, partimos dos horarios, en junio y septiembre, que suele ser de menor afluencia, estamos de 10:30 a 8:30, y luego de julio y agosto abrimos también 10:30, pero bueno, cerramos media hora más tarde, a las 9:00 p.m.
1: Bueno, pues entonces estupendamente para hacer un egun pasa, como quien dice, pasar el día en las piscinas de Amurrio. ¿Qué servicios ofrece esta piscina? No sé si, además de lo que es el vaso como tal, si hay más de uno, también se puede contar con bar, con zona verde, con, bueno, pues entretenimiento infantil.
2: Sí, la verdad que tenemos, son amplias las piscinas nuestras. Bueno, tenemos que dar cobertura también a

0: a mucha gente, y la verdad tenemos tres vasos: una olímpica, que es de 50x22, luego tenemos una mediana de 25x12, y luego una para los más chiquis, que son de menos de 7 años, de 10x10, ¿no? Uh-huh. Una zona verde extensa, vamos, y una gozada, con sombras, con sol, el que quiera sombra o la que quiera sombra va a tener, y sol también. Bueno, y luego, por supuesto, tenemos un bar-restaurante de las piscinas. Luego también que tenemos un hamaquero, que es un contenedor para guardar las hamacas, para que no tengan que andar viniendo con ellas, cargando y demás, pues tenemos el servicio hamaquero, que le llamamos.
1: Oye, esto es fantástico, la verdad. Supongo que es muy bien acogido este servicio hamaquero, porque es verdad que al final, oye, no tienes que ir con la hamaca de un lado para otro, ¿no? Está muy bien pensado.
0: Eso es gratuito, además, o sea que te guardan la... hay mucha gente que se ha sido a venirlos todos los días, y bueno, pues para no tener que andar con la hamaca para atrás y para adelante, la guarda al final antes de marcha, la guarda en el contenedor, y al día siguiente pues la recoge y no, pues bueno, un poquito de comodidad también.
1: Bueno, el servicio de hamacas es gratuito, pero habrá que pagar para entrar a la piscina, ¿no?
2: Claro, con todos los servicios, Manol.
0: Eso es, sí. Ahora mismo no tengo los importes exactos. Sé que sí que es lo que tenemos en Amurrio, que el socio del polideportivo tiene acceso total a las piscinas de verano. Uh-huh. O sea, que no tiene que pagar ningún suplemento ni nada. El socio del polideportivo tiene acceso. Uh-huh. Y luego, pues eso ya lo mejor es que llamen al SAC o a las piscinas, vamos, y dicen, porque hay bastantes tramos de cuotas y el día solo, bueno, pues si es para toda la temporada y demás. Y bueno, pero eso, lo mejor es una llamadita: oye, es que sale este...
1: O te acercas a la piscina, ¿no?
0: Ahora mismo están abiertas, ahora mismo las piscinas están abiertas en horario de oficina, en su zona de oficina, para el que quiera, el que no es socio del polideportivo, pues bueno, pues pueda sacar el abono o pueda sacar lo que quiera, vamos.
1: Bueno, pues que vaya fenomenal el verano en Amurrio, y también el domingo el Araba Euskaraz. Y Manol Llano, concejal de deporte de Amurrio, eskerrik asko.
0: Eskerrik asko zuei.
1: Agur.

0: que seguimos el recorrido, nos vamos a ir a otro lugar precioso del territorio, nos acercamos a Gorbeia Aldea, el Legutio, estaña disfrutando de las piscinas municipales. Allí nos espera Sonia Fernández Íñiguez de Heredia, que es la concejala de deporte del municipio. ¿Qué tal, Sonia? Buenos días. Egunon.
1: Egunon, buenos días.
0: Bueno, segunda temporada de las piscinas de Legutio, después de unos cuantos años, ¿no? 10, me parece, si no me equivoco. ¿Cómo fue la acogida el año pasado, Sonia?
1: Pues el año pasado fue estupenda, ya que era algo muy deseado por el municipio.
0: Claro.
1: Y todo el mundo está esperando una instalación así para poder disfrutar de la época estival. Uh-huh.
2: No sé si se cumplió con la expectativa que se pudo crear después de una década sin piscinas, y no sé si precisamente este año esperáis llegar, aunque sea igualar, esa acogida que tuvo el año pasado.
1: Pues la verdad es que tuvo una acogida muy buena, porque las instalaciones estaban muy bien, y este año pues yo creo que llegaremos más o menos en la campaña de socios, que todavía, claro, está abierta. Más o menos ya hemos llegado a la misma cantidad que la que tuvimos el año pasado.
0: Uh-huh. Bueno, pues eso es que la gente, como bien dices, está con muchas ganas. Además, este fin de semana llegan las altas temperaturas de nuevo, así que se llenará seguro.
2: En Legutio, bueno, la temporada arrancó ya el 1 de junio. ¿Cómo ha sido este inicio de temporada? Porque nos decías que, bueno, que esa campaña de socios de momento ya ha igualado a la cifra del año pasado. No sé si ya se ha notado también en el propio municipio, desde el entorno también de Legutio, que haya llegado gente a disfrutar de estas piscinas.

0: pues ya ha llegado gente, sobre todo el domingo, que empezó a hacer un poquito mejor, porque sí, la verdad es que el inicio de campaña, pues pues justo estuvo la ola de calor, como has dicho, y nada más abrir, pues ya vino este frío, podríamos decir, que ha llegado.
1: Otra vez.
0: Entonces, bueno, los dos o tres días que ha hecho un poco mejor, se ha notado que la gente tenía ganas y ha habido afluencia. Y ahora me imagino que viene otra vez el buen tiempo, que tenemos todos ganas otra vez, con sí, lo sí, que habrá una gran afluencia.
1: Verás
0: de,
1: que luego estaremos el domingo diciendo qué calor hace, Sonia.
0: ¿Seguro?
1: Esto también nos pasará.
0: Seguramente,
1: algunas, como yo, seguro que sí. Bueno, vamos con los con la información práctica también, los horarios y el precio de las entradas y del abono.
0: Pues mira, los horarios, tenemos abierto la hora de baño desde las 11 hasta las 8 de la tarde y luego la instalación permanece abierta hasta las 8 y media, pues para disfrutar un poco la tranquilidad esa después del baño o uh-huh, ya cambiarse y todas estas cosas. Y luego pues los abonos de temporada que tenemos abiertos, pues para los adultos son de 55 euros y luego los menores de 5 años son gratuitos. Y ya las otras dos franjas de edades que se quedarían ahí, pues los menores de 25 y mayores de 65, pues son 35 euros, que luego en las entradas de día también pues son 8 euros las de adultos y 5 las de los otros precios.
2: Sonia, hemos hablado con el Condado de Treviño, con Samaniego, y nos decían que el fin de temporada, que todavía no estaba ya ese plazo fijado, no, esa fecha no estaba fijada, pues porque estaban esperando a ver un poco qué tiempo, qué temperatura iba a hacer en septiembre. Yo no sé si en Legutio ya tenéis una fecha de fin de temporada de baño de veraniego.
0: Pues sí, mira, tenemos fijado el 11 de septiembre, porque además justo ya este fin de semana también son luego las fiestas municipales. Entonces, bueno, ya un poco ahí cierre de temporada y al fin de semana estamos a otras cosas. Y luego, pues bueno, sabemos que luego suele hacer mejor, pero bueno, hay que cerrar
1: en algún
0: campaña
1: momento,
0: porque al final, sí, sí, o sea, en algún momento sí, hay que fijar los, pues todos los recursos que hay que poner luego a la hora de las instalaciones, como socorristas,
1: claro,
0: y
1: claro, sí, sí, que no es abrir,
0: personal,
1: no es abrir la puerta de las instalaciones, es mucho más, y tener la seguridad,
0: abrir la puerta de las instalaciones y ya está,
1: socorrismo y todo en su sitio. Bueno, pues nos vamos a despedir. Sonia Fernández Íñiga de Heredia, concejala de Deporte de Legutio, que vaya todo estupendamente y gracias.
0: Vale, es que ricasco.
1: Sorry, hasta la próxima. Agur.

0: encanta porque parece que estamos en Brasil con...
1: Claro.
0: Pues eso, con pero la samba, es que... la palmera...
1: Pues mira, de Brasil vamos a irnos a la llanada alavesa, fíjate, Alejandra, pero pues con tono... A claro ver, que esto sí. es verano.
0: Claro
1: esta canción
0: sí.
1: es verano.
0: Claro que sí, es
1: y
0: verano.
1: Frescura,
0: es verdad,
1: y maravilla.
0: Es verdad. Y en la llanada alavesa, las famosas piscinas de Aspárrena en Araya nos esperan, piscinas que acogen a visitantes también de otros territorios. ¿Cuándo van a abrir? Pues el 20 de junio.
1: Sí, han tenido serias dificultades en Aspárrena para encontrar a alguien que gestione el bar de las piscinas municipales de este municipio, precisamente, pero, bueno... ha sido complicado la contratación de socorristas también, pero lo dicho, que el 20 ya arranca la temporada en Aspárrena, en Araya, donde ya está en marcha Sendulantzi y en Agurain.
0: Y en este último lugar nos vamos a quedar. Raúl López Duralde, alcalde de Agurain, ¿qué tal? Egunón.
2: Egunón, muy bien.
0: ¿Cómo ha sido el arranque de temporada este año en Agurain, Raúl?
2: Bueno, pues abrimos el día 1 de junio y desde que abrimos, pues la temperatura ha bajado.
0: Sí,
2: tuvimos la ola de calor un poco antes y...
0: Sí, sí.
2: Y desde ese día ha bajado. Bueno, algunos días sí que ha hecho algo mejor de temperatura y la gente ha podido aprovechar de las piscinas, pero ha habido otros días que no hacía para piscina.
1: O sea, que se ha notado que esos pocos días, que creo que habrán sido 2 o 3, en los que sí, bueno, los agureindarras han salido en masa, voy a decir, a las piscinas del municipio, ¿no?
2: Sí, los días que ha hecho bueno, pues claro, encima veníamos como veníamos de esos días que hizo bastante calor, pues la gente tenía ganas de piscina ya.
0: Claro. Han llegado mejoras también, ¿no? Este año, este 2026. ¿Cuáles son?
2: Pues tenemos, por una parte, la zona del bar, toda la zona exterior del bar. Hemos renovado todo.

0: y luego hemos cambiado algunas mesas porque estaban en bastante mala situación de la zona donde suele ir la gente a comer.
1: Sí.
0: Y luego estamos terminando de poner en marcha un sistema nuevo de entrada por medio de tornos.
1: De tornos.
2: Ajá, sí. Y la entrada va a poder ser para cualquiera que esté empadronado en Agurain, pero también fuera de Agurain, entiendo.
0: Sí, está abierto a todo el mundo. Ya no, o sea, no tenemos distinciones entre empadronados y no empadronados.
1: Ninguna localidad,
0: los
1: además,
0: precios tenemos para los mismos.
1: Sí.
2: Precios, cuéntanos un poco los precios y el horario.
0: Vale, pues el horario, las instalaciones están abiertas porque van, ahí están también las instalaciones de las piscinas cubiertas y de la zona de polideportivo y frontón, y eso están abiertas desde las 8:30, pero las piscinas de verano se abren, están abiertas de 10 a 9.
2: Uh-huh.
0: De 10 a 9, y la instalación hasta las 9:30 para que la gente recoja con tranquilidad y no andar corriendo.
1: Sí, o uh-huh. jugar unas cartas, esas cosas que suelen hacer en verano, sí, en las piscinas, sí. ¿Verdad? Comerse un heladito. Bueno, pues ya huele a verano, todavía no hemos entrado en él directamente, pero este verano va a llegar el fin de semana. En lo meteorológico, desde luego, con altas temperaturas en Araba. Raúl López Duralde, alcalde de Agurain, es que ricasco, que tengáis buen verano.
0: Vale, vas a ir. Agur,
1: agur.
0: Vale, agur, agur.
1: Sabemos que no hemos ido a todas las piscinas de todos los pueblos porque no se puede, no está. No podemos, hemos intentado hacer un recorrido, bueno, yo creo que interesante. Nos vamos a Montaña Alavesa, también pero el repaso hacemos, si te parece, Naroa,
2: sí,
1: de fechas,
2: bueno,
1: de apertura.
2: Pues por de pronto en Bernedo parece que se puede retrasar el inicio de temporada hasta el 1 de julio. Pero eso todavía habrá que ir viendo si se produce así o no. Mañana, viernes 12 de junio, se abren las de Maestu, y en Santa Cruz de Campezo el horario va a ser de 11:30 a 8:30 de la tarde.
1: Pues feliz verano a todos los piscineros, piscineras, a todas las personas que vayan a las piscinas de las diversas localidades. La verdad es que tenemos una oferta fantástica en Álava. Naroa, gracias.
2: Quiero arte.
1: Hasta luego, Agur.

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2: A las 10:34 nos ha llamado un oyente para decir que hay, bueno, en el túnel de Peña María, entre Vitoria y La Puebla, bastantes retenciones. Hay obras en el túnel y de tres carriles está abierto solo uno, el derecho. Le damos las gracias a esta persona por habernos dado esta información. Ya lo saben, en el túnel de Peña María, entre Vitoria y La Puebla, hay bastantes retenciones. Y ya está por aquí Pedro Fernández Retana. ¿Qué tal, Pedro?
3: ¿Egunon? Hola, bien, pues nada, aquí estamos. Mira, si lo llego a saber, enfoco el satélite hacia la zona de las conchas de la Puebla de Arganzón.
2: Para ver ese atasco, ¿no?
3: Sí, sí, sí, bueno. Pero ahora lo que estoy haciendo es enfocar a otra localidad. Ya no puedo mover la cámara, el objetivo del satélite. Y estamos, vamos a ver si nos ubicamos al oeste del territorio. Oeste del territorio. Es un pueblo muy, muy pequeño al cual se accede por una carretera secundaria y para llegar hasta aquí es necesario hacerlo exprofeso porque no te pilla camino de nada. Se encuentra entre montañas. Mira, el paisaje es muy bonito. Es muy bonito. Además, aquí yo intuyo que los días de calor
2: se tiene que estar bien,
3: muy fresquito. Alrededor del pueblo hay bosque, hay montaña, vamos, me gusta el entorno.
2: Bien.
3: Las casas son de piedra, no veo casoplones, no veo tampoco chalés, y las calles se encuentran en cuesta, tienen una ligera pendiente. La iglesia está en la zona más alta del pueblo. El templo presenta una pequeña torre, está bastante dejado, abandonado, hay maleza alrededor, es una pena porque intuyo que tiene que ser un templo muy antiguo.
2: ¿Sí?
3: Si abro el zoom de la cámara, mira, esta pista yo creo que puede ser importante. Veo una montaña y en esa montaña, en la cima, ruinas de lo que en su día fue una edificación, no sé, un fuerte, un castillo, una edificación singular. Tan solo quedan piedras, bueno.
2: Sí.
3: Bien. No tiene tejabana ni nada que se le parezca. Estoy ahora moviendo la cámara alrededor de estas ruinas. Y una de las casas del pueblo, mira, tiene una terraza con sombrillas, no lo sé, puede ser un hotel rural, no lo sé, no, porque veo que tiene, está más cuidada esta casa que la del resto de los vecinos de la localidad.
2: Ajá.
3: Pero bueno, es un pueblo curioso para dejar aquí el coche y darte un paseíto por los alrededores. Hacer un poquito de monte, etc.
2: Bien, bueno, pues Pedro,
3: yo lo recomiendo.
2: Interesantes pistas, una zona bonita, el oeste del territorio. ¿Cuál es la localidad que buscamos? 656-787180. Pueden dejarnos sus mensajes y en una horita resolvemos la incógnita, Pedro. Gracias.
3: Venga, cuídate, hasta luego.
2: Aquí me quedo, agur.
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0: Detectar, prevenir y actuar ante situaciones de bullying en el deporte. Este es el punto de partida de un taller que se va a impartir esta tarde a partir de las 5:30 en el Centro Cívico El Campillo. Es una iniciativa impulsada por la Liga dentro de su proyecto La Liga Versus y organizada en colaboración con el Servicio de Deporte del Ayuntamiento de Vitoria-Gasteiz. Un taller impartido por Aitor Ruiz de Luzuriaga, que es psicólogo, miembro del Colegio de Psicólogos de Álava, y que está enfocado, Merche Guillén, ¿qué tal? Egunon.
1: Hola, ¿qué tal?
0: Tanto para entidades que trabajan en el deporte escolar como también a las familias.
1: Eso es, más allá del entorno escolar, el bullying se puede producir en cualquier contexto en el que niños, niñas y adolescentes estén juntos e interaccionen, incluidos los espacios de práctica deportiva y de actividad física en general. Desde hace años, las diversas entidades relacionadas con el deporte escolar y de base, y también las instituciones públicas, trabajan para prevenir estas acciones y sentar las bases de un modelo de relaciones deportivas basado en el respeto.
0: Y es que todavía se dan casos. Aitor Ruiz de Luzuriaga, psicólogo, miembro del Colegio de Psicólogos de Álava, lleva muchos años hablando de estas cuestiones. Aitor, ¿qué tal? Egunon.
2: Egunon, Alejandra.
0: Bueno, tiempo sin hablar, Aitor, me alegro de saludarte. ¿Hasta qué punto sigue habiendo bullying en el deporte? Tú que tienes seguramente un buen termómetro, una buena radiografía.
2: Bueno, a ver, los expertos determinan que ha habido bullying, hay y habrá, ¿no? Es decir, porque bueno, cuando hay interacción entre personas, pues siempre se dan relaciones desiguales y de poder, ¿no? Eso es lo que consiste el bullying, ¿no? Que alguien ejerce violencia sobre otra persona, ¿no? Sobre un igual, de manera intencionada y repetida, ¿no? La cuestión es que ahora mismo ya nos hemos quitado las gafas de no ver y queremos verlo. Queremos decir, oye, si ocurre, vamos a estar sobre ello. ¿Para qué? Mira, si se da, para poder intervenir, pero sobre todo para detectarlo rápido y que no haga daño a esas personas que lo reciben. Y con el tiempo y la formación y talleres como estos para prevenir, ¿no?, que su incidencia sea lo menor posible.
1: ¿Cuáles son algunos de los factores de riesgo de sufrir bullying en el deporte?
2: Bueno, pues el factor de riesgo principal es que se excluya a la víctima de un entorno que lo pueda visibilizar, ¿no? Que no haya adultos cercanos que puedan ver el tipo de comportamientos inadecuados que se está teniendo con una víctima, que los compañeros alrededor también tengan miedo, ¿no?, de verbalizar lo que están viendo, lo que está ocurriendo, ¿no? Es decir, que se haga en un sitio oscuro, ¿no?, en la sombra, porque en cuanto el bullying sale a la luz, pues bueno, sí que hay gente, observadores, que se dice, ¿no?, que van a decir, oye, de esta manera no, o por favor, esto está pasando, así no podemos seguir. Entonces, sobre todo, hay que sacarlo de la sombra, es decir, quitarnos las gafas de no ver y saber detectarlo.
0: Y dar ese paso, ¿no? Es tener la conciencia de que es muy importante pues contarlo, decirlo. Pasa que a veces no nos atrevemos.
1: Claro,
0: es lo sencillo.
1: Claro, y también yo creo que es clave, Aitor, implicar a todos los sectores, ¿no? No solo a las personas que interactúan, sino también entrenadores, familias, ¿no? Por cierto, estamos hablando de deporte base, pero pensamos en el fútbol en la mayoría de ocasiones. ¿Por qué?
2: Bueno, no tiene por qué. Como se decía antes, cuando hay interacción entre iguales, en este caso entre niños y niñas, ¿no?, en cualquier deporte puede haber situaciones en que alguien inicie una conducta violenta de diferentes tipos hacia otro niño, ¿no? Y no tenemos que centralizarnos en un solo deporte, ¿no? Pues agresiones físicas, verbales, sociales, psicológicas, ¿no? Tanto esconderle a alguien la ropa, como romperle material, como ponerle motes, como no querer contar con él para formar grupo, como ignorarle, ¿no?, como ridiculizarle delante de los demás, pues son acciones que representan bullying, ¿no? Y esto se nos puede dar en el fútbol y en cualquier otro deporte. La verdad que antes decías, ¿no?, que no quede en el olvido, que no quede en el silencio, ¿no? Vamos a permitir que se pueda hablar de ello, ¿no? Y los clubs, pues, dije que suelen tener es poner un buzón anónimo, ¿no?, en el que las personas que tengan en ese club, pues bueno, pueden meter mensajes en el que digan, oye, creemos que está ocurriendo algo, ¿no? Porque también, claro, nadie quiere ser el que diga que está ocurriendo, ¿no? Porque porque da miedo, ¿no? Y si luego me ocurre a mí, ¿no? Pero pues eso, se buscan abrir canales de comunicación para que tanto familias, lo que decía, se implicara a todos, tanto familias como deportistas, como

0: compañeros como entrenadores que están viendo algo, ¿no?, que puedan dar ese mensaje de alerta, ¿no? Y para ello, desde las instituciones como Gobierno Vasco y sobre todo la Diputación Alavesa, se están estableciendo protocolos de actuación que todos y cada una de las entidades deportivas que participan en deporte escolar tienen que tener vigentes, así como una persona responsable del protocolo, ¿vale? Entonces, claro, se están ya abriendo los canales y las maneras para que entrenadores, familias, niños que lo sufren, niños que lo observan, ¿no?, puedan también sacarlo a la luz, ¿no?, a través de buzones de comunicación o de espacios en el que se pueda hablar de las cosas que nos están haciendo daño.
1: Está muy bien esto del buzón anónimo, es una herramienta fantástica. Claro, estamos hablando de entre iguales, el maltrato, el acoso, comportamientos indeseables entre iguales. Pero ¿qué ocurre cuando es el entrenador o la entrenadora o los padres y las madres en las gradas? Porque esto también lo vemos, Aitor. No sé si es bullying o qué es, pero desde luego a veces vemos comportamientos muy, muy poco edificantes, voy a decir. ¿Qué pasa? Porque ahí también te encuentras, ¿cómo voy a ir al entrenador a decirle? En fin, porque luego puedes temer las represalias hacia tu hijo o tu hija, y ¿cómo te vas a enemistar, enfrentar a un padre, una madre que te tienes que ver toda la temporada y que es el padre o la madre de un compañero o compañera de tu hijo?
0: Sí, no nos vamos a olvidar que principalmente este tipo de situaciones se dan entre iguales, ¿no? Pero sí que pueden darse entre personas que o esta situación de violencia puede venir por personas que tienen un grado superior, ¿no? Y claro, esta superioridad ya es la que directamente a la víctima le tumba, ¿no? Le hace muchísimo daño, porque dice, ¿cómo voy ya, como tú decías, ¿no?, ¿cómo voy yo a decir que algo que está haciendo el entrenador no es adecuado, ¿no? Pues mira, para eso están los protocolos. Para que sepamos que hay que garantizar espacios seguros a los menores, para que familias y personal técnico sepa que puede verbalizar cualquier de este tipo de situaciones, y sobre todo que hay una persona a la que se puede acercar, que es el delegado de protección, ¿vale?, que es el que vela por el cumplimiento de estos protocolos y el que tiene que recibir las comunicaciones y las denuncias, y sobre todo el que posteriormente se va a encargar de crear, o sea, de escuchar a ese menor o a esa familia sin juzgar, de generar confianza y seguridad, de que todo quede en un ambiente confidencial, ¿vale? Uh-huh. Y de proteger a esas víctimas, o sea, protegerles, separarles de la situación, uh-huh, ¿vale? Evitar exposición pública y con serenidad y sensibilidad poner en marcha una intervención rápida y proporcionada, uh-huh, que es notificar el caso a la entidad.
1: Delegado y de prevención es la figura, ¿no?
0: Eso es. Y esa persona es la que posteriormente, ¿vale?, con total confidencialidad, confianza, seguridad, sin jugar en ningún momento, ¿vale?, con la entidad en sí, ¿vale?, con el coordinador deportivo, con la dirección de la entidad, determinarán y valorarán la situación, analizarán la gravedad, la frecuencia, el impacto que tiene e intervendrán. Y si tienen que actuar con el entrenador, retirándolo de la actividad, expulsándolo, uh-huh, del club, uh-huh, bueno, otro tipo de canales de actuación que haya que seguir, lo harían, ¿no? Porque uh-huh, ese es el tema, que tengamos dónde ir, ¿vale? Sí. Donde nos escuchen, donde nos juzguen y donde nos entiendan, independientemente de que sea un igual o sea el entrenador, ¿vale?, el que ejerza este tipo de situación.
2: Claro, los entrenadores además también, entrenadores y entrenadoras pueden incluso, bueno, pueden y deben ser observadores, ¿no?, de la situación de su equipo. Actualmente, Aitor, se les forma en este ámbito y se les exige esta formación para poder trabajar con los equipos, ¿no?
0: Sí, eso es. Toda persona que vaya a estar en contacto con niños y niñas en deporte escolar, aquí en nuestra provincia, en Álava, tiene que tener una formación específica al respecto, ¿vale? Un curso de sensibilización sobre la protección del menor, ¿vale? Para poder trabajar en deporte escolar. En este curso, una de las partes es el bullying, ¿vale? Se les explica qué es, cómo actúa, qué efectos tiene, cómo detectarlo, cómo prevenirlo, ¿no? Para que ellos también, que son las personas que están en contacto directo con los niños y niñas todos los días, ¿no?, pues les manden un mensaje a inicio de temporada, ¿no? Todavía hay que hacerlo frente al acoso, respeto entre compañeros. Importante incluir a todos. Vamos a pedir ayuda si alguien se siente en situación de violencia, ¿no? Y que él también sea un modelo de conducta, un lenguaje respetuoso con todos, igualitario, escucha, gestión adecuada de conflictos, frenar todas las

0: conductas humillantes que puede haber. Uh-huh. Evitarle diálogos negativos, ¿no? Que el que más juega, el más fuerte, le dice, ¡ay, qué malo eres! ¡Es que sí. no te mueves! ¡Qué gorrito sí, estás! Sí, ¡es que con esas gafas no ves! Evitar todo este tipo de llegados dentro del grupo, ¿no? Sí,
1: sí. Bueno, es que, de verdad, se me ponen los pelos de punta porque esto lo seguimos oyendo y lo vimos también en las gradas. Tú eres padre de hijos que practican deporte escolar, eres técnico deportivo de una federación alavesa, eres psicólogo, miembro del Colegio de Psicólogos de Álava y especializado en toda esta materia. ¿Cuál es tu visión global de lo que se ve cualquier fin de semana en el deporte base?
0: A ver, nosotros lo que detectamos es que las conductas que tienen los niños y niñas son aprendidas.
1: Claro,
0: es decir, que responsabilidad de la sociedad, de las familias, el que no tengan este espejo. Por tanto, nosotros, las familias, ¿no? Lo que somos es un modelo y tenemos que reflexionar muy bien sobre cómo estamos vivenciando el deporte delante de nuestros hijos y hijas. Los comentarios que hacemos cuando ellos compiten, los comentarios que hacemos cuando perdemos y nos sentimos mal, los comentarios que hacemos cuando un entrenador no nos alinea, cuando realmente nuestro portero ha fallado, si se la ha comido, pero si decimos el gordito ese bajito de mierda no sabe cómo coger el balón, pues claro, nuestro hijo, ¿qué va a hacer? ¿Qué va a decir el próximo día? Entonces, claro, somos las familias.

0: ciertos momentos, pues, vivirse con violencia el deporte, vivirse con violencia el fallo, el error, el que alguien no lo haga bien, y eso, pues, ese es el camino, ¿no? Cambiar también cómo vivimos el deporte con nuestros hijos y cómo vivimos nosotros el deporte profesional, ¿no? Que se pueda ver en la televisión o el día a día del deporte escolar de nuestros hijos, ¿no?
1: Qué interesante y qué importante esa reflexión, la verdad, nos lo deberíamos tatuar las familias, no solo para el ámbito deportivo, sino para todos los ámbitos de la vida. Somos el espejo, desde luego, para nuestras hijas e hijos. Aitor, para ir, se nos acaba el tiempo, por desgracia, pero bueno, no hemos contado algo muy importante de este taller, y es que vas a estar acompañado, ¿no? No vas a estar solo esta tarde, ¿no? Cuéntanos, ¿quién te va a acompañar?
0: Pues sí, viene un miembro de la Liga que se llama Alex Sánchez, que es futbolista profesional del Zaragoza, de los Asuna, también está en Australia, en India, y tiene una amplia formación en derecho, en regulación jurídica del fútbol, y bueno, va a contar él la experiencia personal que ha tenido frente al bullying, ¿no? Cómo él sufría bullying en diferentes espacios, y mira, una visión que no teníamos, como el fútbol fue una herramienta a través de compañeros de entrenamientos para salir de situaciones en las que había entrado en otros espacios. Es decir, que sí que en deporte se pueden dar situaciones de bullying, ¿no? Pero también el deporte es una manera de que conocer nuevos amigos, interactuar en nuevos espacios, tener nuevas experiencias, ¿no? Que te hacen también salir de ese espacio difícil, y que el deporte sea también un espacio de salvación, ¿no? Donde los formadores, los entrenadores, ¿no? Pues crean espacios seguros, le protegen de esas experiencias negativas, donde el vestuario y los amigos nuevos, ¿no? Pues le crean un único grupo bondadoso que le hace sentirse feliz, ¿no? Sí. Y reestructurar su autoestima, ¿no?
2: Pues así vamos a despedirnos, Aitor. 5:30, Centro Cívico El Campillo. Desde luego es muy importante todo esto que vas a contar, este taller que vais a impartir esta tarde. Aitor Ruiz de Luzuriaga, psicólogo, miembro del Colegio de Psicólogos de Álava y encargado de impartir este taller sobre acoso en el deporte. Un fuerte abrazo, Aitor. Gracias.
0: Otro para vosotros.
2: Hasta pronto. Agur.
1: Agur.
0: Agur.
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0: Bueno, pues interesantísimo esto que nos contaba Aitor, y ahora ya está por aquí Luis Ángel Plagaro. ¿Qué tal, Luis?
1: Muy buenas,
0: muy
1: bien.
0: Buenos días. Bueno, vamos a poner un pastel de patata rallada con boloñesa. Me parece una receta de 10. Recuerdo que pueden mandar mensajes, fotografías, lo que quieran, comentarios gastronómicos al 656-787180, que tenemos este mes una comida para dos en Sidrería Treviño en Escarcha. Pues cuéntanos, Luis, ¿cómo lo hacemos?
1: A ver, no es como una boloñesa tal cual la conocemos, pero bueno, es más o menos por ponerle un nombre, como
0: es
1: digo.
0: Es una boloñesa especial. Bueno, muy bien.
1: Lo que vamos a necesitar es una cebolla, un pimiento verde, un par de dientes de ajo, 4 filetes de ternera o de lo que queramos que sean finitos,
0: sí,
1: un vasito de salsa de tomate, pimienta, y luego sí que 4 patatas medianas, 4 lonchas de queso y aceite.
0: Vale.
1: Vamos a rehogar con un poquito de aceite el ajo picado. Cuando esté empezando a bailotear, como digo yo siempre, añadimos la cebolla picada y el pimiento. Esto lo vamos a rehogar y lo vamos a pochar. Uh-huh. Una vez que esté bien pochadito, podemos subir el fuego y entonces le añadimos los filetes para que doren ahí un poquito. Filetes que los vamos a picar un poquito en daditos o en tiritas finas.
0: ¿Qué carne te parece mejor? ¿Babilla?
1: A mí una ternera, si es una babilla, algo así. A ver, en este caso tampoco hace falta que sea el mejor filete, igual una babilla, pero una tapa o cualquier cosa.

0: nos templa un poquito, que no, que es interesante que no esté muy caliente.
1: Muy bien.
0: Cogemos, rayamos la patata, no muy gordito. Lo vamos rayando y no meter en agua. Lo vamos rayando en un bol. Sí que es cierto que se puede oxidar, entonces hay que darle un poco caña de ir rapidillo.
1: Sí.
0: Y lo que vamos a hacer es, en una sartén, que esta sí que interesa que sea un poco antiadherente o que funcione bien, vamos a echar muy poquito aceite, prácticamente yo echo un poco y con una servilleta le doy, y vamos a escurrir la patata con la mano. La vamos a apretar, la vamos a ir apretando y le vamos a sacar sin haber pasado por agua, ¿eh? Simplemente es el propio agua que tiene la patata, lo vamos a escurrir. Como está rallada tan finita, se nos va a quedar bastante compactado. Lo vamos a ir poniendo en la sartén y lo vamos a ir apretando, o bien con la lengua o con las manos con cuidado, hasta hacer una capa pues como de un dedito de grosor, un poco menos.
1: Va a ser nuestra base.
0: Eso es. Vamos colocando la base alrededor, todo cubriendo bien toda la base y haciendo como una torta, por decir de alguna manera. Sobre esta vamos a añadir nuestra carne con el tomate, le ponemos las rodajitas de queso y volvemos a seguir escurriendo patata y cubrimos por encima. Le vamos a dar el fuego suave, no muy suave suave, pero tampoco muy fuerte, porque claro, necesitamos que vaya cocinándose la patata con su propio vapor que va generando y que se nos vaya dorando.
1: Vale.
0: Le vamos a dar la vuelta con un platito.
1: Qué buena idea.
0: Y vamos a seguir cocinando. Aquí sí que sería interesante, cuando le demos la vuelta, podemos poner incluso una tapa.
1: Bien.
0: Y tenemos que vigilar, aquí hay que pegarle el tranquillo, darle esos 8 o 10 minutos por lo menos por cada lado para que la patata quede blandita, que se cocine.
1: Pero doradita.
0: Y a la vez doradita, y queda muy, muy crujiente. Y lo que conseguimos es una especie, parece una tortilla así.
1: Pero
0: desde
1: ese
0: fuera.
1: Crujiente también nos va a resultar muy agradable.
0: Y al final no deja de ser un filete con tomate y queso y de relleno, y por fuera una capa muy crunchy así de patata.
1: Una deconstrucción, que dicen los modernos.
0: Es importante no lavar la patata porque necesitamos que tenga almidón.
1: Claro, claro.
0: Para que se fusione todo y quede bien compacto.
1: Oye, Luis, qué receta tan chula, de verdad, y diferente una vez más. Bueno, que mira que es difícil, ¿eh? Ya rozarse la cabeza tantos años dando recetas todos los días en Radio Vitoria y cada día traes una nueva y siempre estupendas. Bueno, Ana nos ha mandado un mensaje, una foto, buñuelos de bacalao, están muy ricos, gracias equipo. De una pinta, los buñuelos de bacalao, Luis.
0: La verdad que nosotros hacemos
1: bueno,
0: así
1: sí.
0: Como daditos. Y le hacemos una tempurita también así, le llamamos buñuelos de bacalao y está muy rico. Luego hay masas que se hace como el buñuelo, pero sí, incorporándole el bacalao. No sé cómo lo habrá hecho aquí la jefa.
1: Pero han quedado muy ricos, la verdad.
0: Pero seguro que está muy bueno.
1: Sí, tiene muy buena pinta estas imágenes. Me gustaría saber cómo se hacen las patatas rellenas de ají, dice Marta. Muchas gracias.
0: A ver, patatas rellenas, es que hay muchas versiones, porque puede ser la patata entera cocida, que justo se abre un poquito. Patatas de estas que no son muy grandes, que se cuecen con la piel, y luego se pueden abrir un poco, vaciar, o medias patatas que se cuecen y luego se vacían y se rellenan. Luego hay versiones ya más modernas, que sería hacer la patata suflada, es decir, hacer daditos de patata que se hacen en dos cocciones, un aceite medio caliente, por decir de alguna manera, y otro más fuerte, y vas pasando de una a la otra. Cuando ya la patata está medio pochadita, pasas de repente, le haces esa costra y el vapor de la propia patata se sufla.
1: Ajá.
0: Y esas luego las puedes rellenar.
1: De ají o de lo que quieras, ¿no? Que pica. Bueno, Candelas nos manda unas bolitas de pan. Tiene muy buena pinta, 4 bolitas de pan que ha elaborado. Aquí pelando unas habas, escuchando Radio Vitoria, mejor plan imposible, nos dice Pilar. Gracias, Pilar, por tu cariño. Pues ahí está, con la tarea, Luis. Ya veo ahí las habas peladas y las cáscaras, claro, de lo que va sacando.
0: Además, las habas ahora, si las tiene así, me refiero,
1: es
0: en
1: temporada,
0: verde, están muy
1: es
0: buenas.
1: Temporada, ¿no?
0: A mí las habas ya secas, así como se comían tradicional, son muy... El pellejo no me gusta tanto, pero
1: porque
0: en
1: es más
0: fresco,
1: duro, ¿no?
0: En fresco me parece una maravilla.
1: ¿Y las pequeñitas?
0: Eso es.
1: ¿Cómo las pondrías, Luis?
0: Nosotros las salteamos con un poquito de aceite, con ajo y jamón, y luego un bacalao así en las quitas como al pilpil, y hacer una mezcla de las dos cosas está muy rica. Pero yo las repelo, o sea, las pelo y luego las repelo otra vez.
1: Las dejas maravillosas.
0: Entonces, claro, no te comes nada del calzón este, de nada de la cáscara, y están el corazón del haba, la verdad que me parece... Nosotros le llamamos pétalos de haba, y la verdad que es una pasada.
1: Qué ricas. Lo guardo, y toca con verduras y champis, nos dice por aquí Javi. Bueno, Javi, pues ya nos contarás cómo te sale este pastel de patata rallada con boloñesa que nos ha contado Luis hoy cómo elaborar. Qué curioso. O rallar la patata, dice Charo, y que nos sirva como base y parte superior para taquitos de filetes con salsa, lo probaré. Bueno, qué bien. También dice por aquí, es mezcla de patatas al buñuelo de bacalao, nos está diciendo Ana cómo lo ha hecho. Mezcla de patatas, huevo y bacalao, sin harina. hacer la forma y freír. ¡Ánimo!
0: Ah, pues seguro que está muy buena.
1: Venga, sí, que nos animamos a hacerlo. Ana, gracias por tu receta. Egunon, otro día que nos sorprendéis. Qué rica receta. Gracias. Un saludo, dice Moni. Bueno, aquí el que nos sorprende.

0: Es Luis Moni, a mí también cada día y me siento muy afortunada desde luego y creo que además no soy la única. Una receta bien original la de hoy, nos dice Esther, gracias, la probaré. Bueno, Luis, pues así nos vamos a ir despidiendo con esta recetita y con algún otro mensaje que nos está llegando. Por ejemplo, este que voy a leer, el de Joseba, que dice interesante salsa para estos filetes. Saludos a todo el equipo. Igualmente, Guaraceli, que dice una receta muy curiosa, intentaré hacerla. Pues nada, todos a cocinar.
1: Eso es.
0: Este fin de semana. Bueno, no sé si es el mejor, que va a hacer mucho calor, Luis. No,
1: que cocinen hoy y el fin de a disfrutar.
0: También es buena idea, ¿no? El fin de semana cosas más fresquitas, gazpachos, almorejos, es. Lo que nos pueda apetecer, una ensaladita. O ensaladas frías, que también de patata, ¿no? La piriñaca, por ejemplo.
1: Sí, no, no. Además,
0: hay muchas ideas.
1: Y si no, se tira de lata el fin de.
0: También, Luis, que vaya todo bien. Gracias. Agur.

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1: Comenzamos con un par de apuntes en tráfico. Hay 4 kilómetros de retenciones en la A1 por obras en el túnel de Peña María, que es Burgos, pero que afecta también a las carreteras alavesas. Hay 2 carriles cortados en ese punto y, como les decimos, 4 kilómetros de retenciones. Y atención también en la Nacional 636, en la carretera de Campázar, porque la Ertzaintza está dando paso alternativo. Han chocado 2 camiones hace una hora. Y hay retenciones también en ese punto, Nacional 634, carretera de Campázar, 1 carril cortado todavía y la Ertzaintza está dando paso alternativo. Y Euskorpora, la iniciativa del Gobierno Vasco para generar un corpus digital en euskera, ha alcanzado en poco más de un año la participación de 22 socios y 9 colaboradores y ha generado más de 2.500 horas de contenido en televisión y radio. Un proyecto nacido con el objetivo de que la inteligencia artificial sepa, comprenda y hable euskera. Para ahondar en ese camino, esta mañana se está llevando a cabo en la sede de EITB en Bilbao el Congreso Euskorpora Summit 2026, una jornada de trabajo que reúne a cerca de 100 especialistas de distintos ámbitos, instituciones, empresas, investigadores y expertos tanto del ecosistema vasco y también europeo, debaten sobre los retos y oportunidades de la IA en relación al lenguaje. Escuchamos a Ivone Bengoechea, consejera de Cultura, y a Leire Barañano, directora general de Euskorpora.
2: Euskorpora nació con una misión clara y muy ambiciosa: construir de manera colaborativa y ética un gran corpus digital del euskera que garantice la soberanía digital de nuestra lengua.
3: 25 ha sido el año de sentar las bases. Hemos tenido la enorme suerte de configurar un comité internacional asesor que reúne muchos elementos interesantes, tanto desde el origen como desde las experiencias, como desde el conocimiento.
1: Y hoy también les contamos que el mosquito tigre está presente en 72 municipios vascos. Para evitar su proliferación y el riesgo de transmisión de enfermedades como el dengue, el zika o el chikungunya, el Gobierno vasco ha presentado una nueva guía para que los ayuntamientos puedan tomar medidas para su prevención y control, adaptadas a su realidad. El documento elaborado por el Departamento de Salud y NEICER servirá también para que los municipios den a conocer a la ciudadanía los riesgos que acarrea su expansión. Escuchamos a Guillermo Herrero, director de Salud Pública del Gobierno Vasco.
4: El mosquito tigre no entiende de fronteras administrativas y nuestra respuesta tampoco puede entenderlas. La guía pretende ser un recurso práctico, una auténtica caja de herramientas orientada a la acción local. Es flexible y adaptable a la realidad de cada municipio, a sus recursos y necesidades, y está pensada para evolucionar con la experiencia y el uso. Damos un paso más hacia la sistematización de la respuesta ante un riesgo que ya es una realidad.
1: Y el Gobierno de Navarra ha presentado la campaña institucional para fomentar unas fiestas locales seguras, igualitarias y libres de agresiones. Bajo el lema "Respetar es el plan, es respetuada plana", pretende promover entre las personas jóvenes relaciones basadas en el respeto y el buen trato. Escuchamos a Begoña Alfaro, vicepresidenta y consejera de Juventud.
5: Que las fiestas son espacios para disfrutar, para compartir y para poder relacionarnos, y solo para eso. Respetar los límites, escuchar, preguntar, entender que el consentimiento es imprescindible, no debería ser una excepción, sino, como dice el lema de la campaña, debería ser el plan.
1: Y en Mallorca, 2 personas han muerto y al menos 24 han resultado heridas en el incendio de un bloque de viviendas en Magaluf. Según han explicado el jefe de bomberos y el director insular de emergencias, el fuego ha empezado en la tercera planta y ascendió a los pisos superiores. Un fuego muy violento, han explicado, y que ascendió como desde una chimenea por las escaleras.
6: El momento en que arriba,

0: molt violent, hi havia molta càrrega de foc, i clar, el fum el que ha fet és, per hueco de l'escala, ha fet un tipus de ximeneo, i clar, ha afectat tota la vivienda fins al dia.
1: 24 personas han resultado además heridas, entre ellas 8 bomberos, y parte de los vecinos se encuentran confinados hasta que se asegure la zona. Nada más, más noticias dentro de una hora aquí en Radio Euskadi. 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Gero arte.

0: Son las 11 y 4 minutos. El termómetro marca a esta hora una temperatura de 14 grados. 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

0: Tras 8 meses de trabajo en grupos estables en Bilbao, Donostia y Gasteiz, llega a su fin la segunda edición de Música Saleak. Es un proyecto de talleres musicales organizados por Euskadiko Orkestra y FEBAS y se dirige a personas adultas con discapacidad intelectual, parálisis cerebral y trastornos del espectro del autismo. 15 de ellas se subirán al escenario del Teatro García Lorca del Centro Cívico Lakua. Hoy, nada, dentro de muy poquito, a las 12 del mediodía, para mostrarnos, Chaido Kiles, ¿qué tal? Egunon.
1: Egunon.
0: El trabajo que han desarrollado durante todo este curso.
1: El proyecto se ha estructurado en 3 grupos estables, 1 en cada territorio, que han trabajado durante todo el curso. La experiencia culmina ahora con 3 audiciones en cada una de las capitales vascas. Ya se han celebrado las de Donostia y Bilbo y hoy es la de Gasteiz.
0: Bueno, como decimos, en apenas una horita va a dar comienzo. Miquel Cañada es el responsable de música Gela de Euskadiko Orkestra y coordinador de la iniciativa. Miquel, ¿qué tal? Egunon.
2: Egunon, muy buenos días.
0: Buenos días. ¿Estás ya en el teatro ultimando todos los detalles del espectáculo?
2: Bueno, llevamos aquí desde las 9 de la mañana montando, preparando, con claro. Mucha ilusión, y están ahora mismo ya los artistas ensayando con mucha ilusión para a las 12 estrenamos.
1: Qué bien. Nos espera un concierto inclusivo, integrador y emotivo, ¿no? ¿Qué nos puedes adelantar del mismo? A ver, ¿qué
2: bueno,
1: va a pasar?
2: Bueno, nuestra idea... Eso es, pues ¿qué va a pasar? Bueno, eso no puedo desvelar del todo, pero sí comentaros que lo que hemos ido haciendo es, a lo largo del curso, crear un repertorio a partir de las capacidades de cada persona, también de sus gustos musicales y de lo que realmente les apetece hacer también, ¿no? Nuestro trabajo ha sido pues crear un ambiente creativo y en el que también las personas que participan se sientan seguras, se sientan entendidas y escuchadas, ¿no? Entonces, a partir de ahí hemos ido creando un repertorio que va a haber pues canciones, va a haber algo de baile, va a haber alguna sorpresita. En fin, va a ser muy emocionante.
0: Pero fíjate, Miquel, qué bien lo has contado, qué visión más interesante, porque decía

0: Son personas con discapacidad intelectual, parálisis cerebral y trastornos del espectro del autismo. Y has dicho que se crea el espectáculo a partir de sus capacidades. Es interesante este matiz, ¿no? No de sus discapacidades, sino de sus capacidades.
1: Es algo que desde Plena Inclusión y en general desde todo el entorno de la discapacidad se está trabajando mucho, ¿no? Fijarnos en lo que puedes hacer, claro, no en lo que no puedes hacer. Cosa que, por otro lado, nos viene muy bien a todos. No solamente a las personas con discapacidad. Pero lo que es verdad es que eso, nuestro trabajo, digamos, la finalidad, no es que haya una excelencia artística en nuestra propuesta, sino lo que hay es muchísima autenticidad, y es lo que hemos dicho, pues eso, lo que cada uno puede dar, lo va a dar a tope. Sí, porque realmente os encantaría ver con qué ilusión trabajan, con qué ilusión se implican. Es muy, muy llamativo.
2: Decías que a lo largo del curso habéis experimentado con sonidos, con ritmos y con instrumentos musicales de acuerdo a las necesidades y capacidades de cada participante y de acuerdo a sus gustos. Así os habéis adaptado a sus gustos para crear este repertorio. ¿A qué va a sonar? ¿Qué sonidos se van a oír dentro de un ratito?
1: Bueno, piensa que hay muchas canciones que se han compuesto para la ocasión, o sea, directamente. La persona que está guiando los talleres, que es el músico Yamel Romero, ha compuesto canciones para esta actividad y luego hay algunas canciones del repertorio pop, sobre todo, ¿eh? Somos muy poperos en este concierto. Sí. Y también te digo que es verdad que igual hay canciones que a mí no me gustaría programar, yo no programaría, pero si una persona es la que quiere cantar, pues realmente es todo su derecho a hacerlo, así que no ponemos pegas en ese sentido. No hay censura musical.
2: Sí, sí, si yo quiero cantar un tango, canto un tango. Si quiero contar un reggaetón, canto un reggaetón. Va a sonar...
1: Eso es.
2: ¿Se van a oír reggaetones? Y...
1: No. Tanto como reggaetón, no. Ahí no hemos llegado. No, pero hay canciones muy bonitas. Contamos además con el apoyo de Amaya Rodríguez al piano, que es alumna del máster de mediación de Musiquene. El propio Yamel también va a tocar el saxofón, el piano, la guitarra eléctrica. Va a haber dúos, va a haber personas que cantan en solo, va a haber algunas coreografías muy interesantes también, pero música muy bonita y muy suavecita también. Sí.
2: Vamos a oír canciones, vamos a presenciar también coreografías. Sobre el escenario, 15 participantes. Son personas adultas con discapacidad intelectual, parálisis cerebral o trastornos del espectro autista. Febas, ¿las has seleccionado? ¿Cómo se conforman estos grupos?
1: Bueno, realmente nosotros lo que sencillamente pedimos a la hora de hacer la inscripción, digamos, es que o bien sean personas que ya tengan algún contacto con la música por lo que fuere, ¿sabes?, en su vida, porque aquí hay gente de 60 años y de 69 años que van a actuar ahora. Creo que la más mayor tiene 69 años. Entonces, bueno, puede ser que haya gente pues que ya en su asociación sepa que le gusta mucho cantar y que saben que lo hace muy bien, que hay un par de casos. Y luego también les pedimos que si no tienen ningún contacto con la música, pero ellos como personal de apoyo y cuidadores consideran que es algo que le va a venir muy bien, pues también, ¿no? Claro. Pero lo que tiene que haber es un mínimo deseo de hacer música, ¿no? Uh-huh. Aunque por mínimo que sea. Entonces, realmente la gente que viene es gente que ya canta, que le encanta cantar, o que le encanta actuar, o que le encanta bailar, ¿no?
0: Entonces, bueno, ganados para la causa ya antes de tiempo. Bueno, eso es estupendo. Oye, ¿cuántas veces os reunís para preparar el repertorio, para ensayar? Claro, porque el curso va de octubre a junio, hoy es el día grande, es el esfuerzo, y bueno, pues... mostrar todo eso que se ha trabajado durante el curso, pero ¿cuántas veces os tenéis que reunir para preparar todo eso?
1: Bueno, nos hemos reunido en 10 talleres, y en cada taller más o menos de 3 horas de duración.
2: Bastante. Luego un taller también por mes, ¿no?
1: Sí, un taller por mes, digamos, y hoy es la culminación, ¿no? Entonces, bueno, pues lo que os decía, hay que entender también que no es fácil que este grupo de personas, que al final son individuos, ¿no?
2: Sí, cada uno de historia. Un padre y una madre, claro.
1: Sí, claro. Sí. Entonces llegan aquí y también pues crear el

0: ambiente de confianza para que ellos se sientan creativos y empoderados, porque es muy curioso ver cómo al principio de curso están súper tímidos en su silla, casi no hablan, casi tal, y hoy van a salir del escenario como si fuesen artistas consagrados, bueno, vamos, que no tienen ningún problema. Entonces hay una labor de empoderamiento también en este proceso. Sí, sí.
1: Decías que la mayor de las participantes tiene 69 años, ¿la menor?
0: Sí, sí. Pues la menor, yo creo que está en 20 años. Uh-huh. Así que tenemos un abanico de edades muy, muy curioso.
2: Bueno, sí, está claro que esto también es muy enriquecedor, ¿no? Ver también, bueno, pues la mirada desde el momento vital de cada uno y cada una de ellas. La música se convierte, desde luego, en herramienta de expresión, de desarrollo personal y disfrute colectivo, que entendemos al final, Miquel, es el gran objetivo, ¿no?, de este programa, Música Sale.
0: Bueno, sí, nosotros estamos muy enganchados a toda la corriente de defender los derechos culturales de las personas. Y este proyecto entronca de lleno en esa idea, ¿no? Además, este proyecto está cofinanciado por Artis Plus, que es un proyecto europeo que hacemos junto a Cataluña, junto a Aquitania y diferentes regiones transfronterizas. También y que se llama Artis Plus para la inclusión social, ¿no? Uh-huh. Arte para la inclusión social. Entonces, lo que estamos buscando es, no solo con esta acción, sino con otras, que las personas, en este caso, personas con discapacidad, tengan derecho no solo a asistir a un concierto, a una obra de teatro, a una representación de danza, que gracias a Dios eso ya se va consiguiendo, sino que además sean ellos protagonistas de la cultura también.
1: La cita es a las 12 del mediodía en el Teatro Federico García Lorca. Si corremos un poco, igual llegamos. Sí. ¿Quedan entradas? ¿Quedan invitaciones?
0: Sí, bueno, es una entrada libre y si hay alguna persona que le apetece venir, aquí estamos.
2: Bueno, pues quedan tres cuartos de hora.
0: Vivimos con mucho cariño.
2: Con lo cual, yo creo que, como no vivimos en Madrid o en Barcelona, yo creo que será posible.
1: Oye, y habrá una tercera edición de Música Saleak, ¿no?
0: Bueno, estamos trabajando a tope en ello y yo pienso que sí, que habrá una tercera edición.
2: Bueno, pues que vaya todo fenomenal, de verdad. Y nos da mucha pena no poder acercarnos, pero bueno, con todo el cariño estaremos pendientes del espectáculo. Miquel Cañada, responsable de Música Gela de Euskadi Orquestra y coordinador de esta iniciativa. Un fuerte abrazo para todos y todas. Gracias, Miquel.
0: Agur. Agur.

0: Y a las 7:30 de la tarde en el Teatro Félix Petite se anuncia Ultimátum, la última producción escénica de la compañía navarra de danza contemporánea Les Silhouettes. Es una obra que fusiona movimiento, teatro y cine.
1: Se estrenó en abril, hace un par de meses, y quien la ha visto dice que es danza que revuelve el pensamiento, que no ofrece respuestas, sino que plantea preguntas incómodas y que el espectador vive la trama con el alma en vilo.
0: Bueno, John López es uno de los directores de Les Silhouettes junto a Marcel Rodríguez y uno de los 6 bailarines del montaje. John, ¿qué tal? Egunon.
2: Egunon, ¿qué tal?
0: Pues encantada de saludarte. Oye, John, ¿Ultimátum qué es? ¿Qué contáis en este espectáculo?
2: Pues es que me habéis hecho una gran presentación, ya está difícil ponerlo mejor que vosotras.
1: A ver cómo lo vendes.
2: Pues Ultimátum es un grito, es el cuerpo ardiendo, podríamos decir. Es la situación actual, yo creo, en la que estamos viviendo, ¿no? Este momento como convulso y muy cambiante también para independientemente de qué generación estés, creo que todos estamos en ese lugar, ¿no? En ese lugar de cambio y de incertidumbre. Y es la representación a través de la danza, ¿no? De esto que nos atraviesa y nos sucede a nosotros en como personas y como artistas.
1: Uh-huh. Por lo que dices, es más que una propuesta estética, es una reflexión crítica sobre el hombre de hoy. Decíamos en la presentación que esta obra no ofrece respuestas, sino que plantea preguntas incómodas. ¿Qué preguntas son esas?
2: Bueno, nosotros a través del cuerpo y de la imagen solemos generar pues

0: estas estampas, ¿no? Digamos, estas situaciones en las cuales el espectador o el público pues puede sentirse reflejado, puede sentirse apelado y puede incluso vincularlo, ¿no? Con el momento, con lo que está pasando, con en qué lugar estamos, ¿no? Creo que no tiene una línea narrativa, digamos, no vamos a contar una historia, sino que esto lo que sugiere son, pues eso, unas sensaciones, ¿no? Se generan unas atmósferas, digamos, un sentimiento en el cuerpo. Como decís vosotras antes al inicio, creo que es algo muy bonito lo que nos ha ido pasando en estas últimas funciones, que mucha gente del público nos decía, creo que no he podido pegar la espalda al asiento. Entonces, creo que conseguir esto a través del movimiento y la danza, sin hacer muchos spoilers para que la gente pueda venir con carta blanca, sí. Creo que es curioso, ¿no? Porque la danza tiene este poder de atracción, ¿no? Pero muchas veces como de lejanía, porque son esos cuerpos, ¿no? Que hacen cosas casi imposibles. Y creo que nuestro lenguaje y nuestra forma de hacer las cosas creo que conecta también un poco con el interior de cada uno.
1: Uh-huh. No quieres hacer spoiler, pero sabemos que esta historia nos la contáis a través de 6 montañeros. Uh-huh. Algo les ocurre, sí, en la montaña, ¿no?
0: Sí, hay un pequeño personaje que detona todo. Nosotros al final partimos de un accidente y en ese sentido hemos hecho pues otros montajes que se van al interior, adentro de las casas o incluso en el anterior montaje. Bueno, la escenografía era como una especie de búnker, ¿no? Donde esos personajes estaban atrapados, y aquí nos vamos al bosque y en el bosque estos 6 montañeros, pues el accidente que se encuentran es un ciervo herido, ¿no? Un ciervo que ha sido, bueno, pues mal herido por un rayo. Mm. Es ahí donde de repente todo esa alegoría o ese símbolo, ¿no? Se hace forma, se hace cuerpo, como os decía, ¿no? Y a partir de ahí empieza como una conexión con esos personajes y con el que está mirando, que bueno, pues va derivando en distintas situaciones, ¿no? Que nos van generando esa sensación o ese sentimiento, sí, que os comentaba.
2: El cuerpo, John, tiene muchísima capacidad para expresar, bueno, lo sabes tú muy bien, para representar, pero creo que también os servís de lenguaje teatral y cinematográfico, ¿verdad?
0: Sí, bueno, somos unos enamorados de todas las disciplinas artísticas, ¿no? Y yo creo que el artista, todos, pero el artista contemporáneo siempre está viviendo de la actualidad, ¿no? Del momento. Creo que sí, que nos gusta, nos interesa. En el montaje, en el propio Ultimátum, también utilizamos la palabra, ya que hay texto. La idea de cinematográfico siempre nos persigue, porque creo que es algo que también convive con nuestro día a día, ¿no? Estamos tan sobreexpuestos a las imágenes, a la rapidez, a lo inmediato, que también el teatro tiene que ponerse muchas veces a ese nivel, ¿no? Entonces, uh-huh, sin sobreestimular ni grandes espectacularidades, creo que eso también pues tiene que estar ligado o vinculado a lo que estamos viviendo, que también tiene mucho que ver con lo que estamos hablando en el espectáculo, ¿no? Entonces, uh-huh, creo que esa idea de cinematográfico pues ayuda también, sí, a convivir al espectador con el espectáculo.
1: Ahora que hablas del espectador, una hora antes del comienzo del espectáculo se va a desarrollar un encuentro entre el equipo artístico de la obra y el público. No sé si lo venís haciendo hasta ahora y no sé qué feedback habéis recogido. ¿Qué preguntas os plantea el público? ¿Diserta sobre estética o sobre el fondo de la historia que les estáis contando?
0: Pues estas actividades son súper interesantes y de hecho se lo tenemos que agradecer en este caso a Proyecto La Rúa, que es una compañía de danza contemporánea de allí, uh-huh, que

0: Y es curioso, ¿no? Porque como dices, ¿no? Pues al final es jugar con la estética, hay mucha gente que se queda con eso que se provoca, ¿no? Con la imagen y con, pues como te decía, ¿no? Con el efecto, la espectacularidad, o el ciervo, o el efecto de luces, y eso les atraviesa, ¿no? Porque también es algo que te estimula, y luego hay mucha gente que se queda con el trasfondo de la obra, ¿no? De lo que te sugiere, de lo que llega al estómago un poco más y te revuelve, ¿no?
1: Para participar en este encuentro había que inscribirse previamente en larrualab@gmail.com. No sé si aún podemos hacerlo.
0: Pues mira, aquí me has pillado con esta información.
1: Lo
0: Pero
1: intentamos.
0: hay que intentarlo. Por si acaso, siempre intentarlo.
2: Bueno, fenomenal. Y tenemos una muy buena noticia porque tenemos dos entradas para el espectáculo, así que si les apetece hoy a las 7:30 acercarse al Félix Petite para ver Ultimátum, pues nos puede mandar un mensajito al 656-787180. Una obra que fusiona movimiento, teatro y cine. Y como nos decías hace unos minutos, el cuerpo ardiendo. Creo que nos ha quedado claro que no nos va a dejar indiferente vuestro espectáculo, este espectáculo de danza contemporánea, Les Silhouettes. Muchísimas gracias, Joe López. Un abrazo a todo el equipo y que vaya muy bien.
0: Muchas gracias.
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1: Inmersos como estamos en una sociedad de consumo con un abrumador número de opciones a nuestro alcance, resulta destacablemente meritorio que un objeto en particular haya conseguido conservar inalterable la atención del consumidor, no ya durante años, sino durante décadas. Edurne Vaz, ¿qué tal? Buenos días.
2: Hola, buenos días.
1: Centramos hoy nuestra atención en uno de los pocos objetos de consumo que podemos afirmar. Podemos decir, Edurne, sin duda, yo tengo que decirte que lo llevo.
2: Yo también.
1: Hoy en homenaje.
2: Hoy también.
1: A este espacio, a tu espacio de asuntos de antaño y hogaño. Bueno, es que no ha pasado, ni probablemente, creo yo, pasará de moda. El pantalón vaquero, hablamos.
2: Por supuesto, tal y como afirma el arquitecto Josep María Rovira en su libro singular, pequeñito, muy interesante, Blue Jeans, 1873-2017, mitos, historias, realidades, catálogo. Lo que sorprende de los Blue Jeans es su capacidad de encarnar paradigmas tan distintos a través de desplazamientos y migraciones inimaginables. De un signo a otro, siguiendo las aventuras de sus usuarios, de la mina a Harvard, de los ranchos al cine, de las granjas al edificio urbano de hierro y cristal, del trabajo a la vida cotidiana, de la normalidad al reconocimiento. Mineros, cowboys, trabajadores industriales, jóvenes rebeldes, actores y actrices de cine, músicos, hippies, universitarios, punkis, heavies, fashionistas, ejecutivos o simples practicantes del ocio los han encumbrado a lo largo de más de 100 años de transitar por los distintos mitos desde los que hemos entendido parte de la historia de los Estados Unidos y de sus necesidades colonialistas. De estos intercambios, afirma Rovira, y de encarnar simultáneamente valores diferidos, han vivido los Blue Jeans. Y también, claro está, de la inestimable ayuda de los medios de comunicación, la publicidad y el marketing. Podemos encontrar diversos significados en una prenda que nació sin ninguna voluntad de tenerlos y por eso, argumenta el autor, ganan todas las batallas, incluso cuando parecen acabados o muertos.

Remontarse a los orígenes de una prenda tan significativa no es tarea sencilla, como ocurre con cualquier objeto elevado a la categoría de culto. El mérito en torno a su creación es discutido y cabe pensar que necesariamente compartido. De un lado está la vertiente italiana, podemos decir, la célebre tela de vaquero de Génova se utilizaba tanto en la ropa de

0: paraban en el puerto de Génova y cargaban el tejido llamado Blue de Jeans, azul de Génova, para exportarlo a América, y de ahí vendría la denominación Blue Jeans. Y por otro lado, Edurne, está otra vertiente, ¿no?, la francesa.
1: Así es, en Nimes, los tejedores, en su intento de reproducir la ya existente tela de jean, desarrollaron una tela de sarga similar, aunque más gruesa, que se acabó conociendo como denim, que vendría a significar de Nimes. Pero, sea como fuere, la cuestión que hoy nos ocupa nos llevaría a centrarnos en realidad en la tercera y más significativa pata de esta cuestión: Estados Unidos, como cuna unánime y oficialmente aceptada del pantalón vaquero tal y como hoy lo conocemos, es decir, hecho de mezclilla teñida de azul índigo, con bolsillos y remaches de cobre para reforzarlos, y con ese mítico bolsillito independiente pensado en su día para guardar monedas, pepitas de oro, el reloj de bolsillo o, ya en los años 30, el también legendario encendedor Zippo. Este modelo de pantalón vaquero original fue patentado en 1873 por unos asociados, Jacob Davis, originario de Riga y sastre de profesión, y Levi Strauss, de origen bávaro y dueño de una casa mayorista de telas en San Francisco. Davis fue, por así decirlo, el autor intelectual, en concreto, de esos remaches, y Strauss, el socio financiero de aquellos primeros modelos, entre los que acabó imponiéndose de forma notable uno en particular, el hoy icónico 501 de Levi's, que en origen estaba pensado como una prenda que se ponía en realidad por encima de otros pantalones para protegerlos. La resistencia que ofrecía esta prenda fue muy valorada por los mineros, agricultores o rancheros que participaban de la conocida como fiebre del oro y, por extensión, de la conquista del oeste.
0: Claro, y durante la siguiente década se fueron introduciendo sucesivas mejoras, tanto a nivel estético como pragmático. En los modelos originales hablamos de las trabillas para el cinturón o las cremalleras. Y cuando la patente de Strauss y Davis llegó a su fin, estamos hablando de 1890, otros fabricantes fueron libres de reproducir el exitoso modelo con sus respectivas particularidades.
1: Claro, fueron varios los que entraron en el mercado, pero solo dos llegarían a alcanzar el prestigio de los Levi Strauss a juicio de los coleccionistas y especialistas en estas piezas. Fueron Lee y Wrangler, conformando todos ellos un triunvirato conocido como las Big Three o las Tres Grandes. En el antes mencionado libro Blue Jeans, 1870, 73-2017, mitos, historias, realidades, catálogo, Josep María Rovira se hace eco de una teoría del historiador Michel Pastoureau, tantas veces citado en este espacio, porque yo también soy muy fan de su obra. Pues este historiador afirma que en toda sociedad la función del color es clasificar, marcar, proclamar, asociar u oponer, y el azul en particular fue el color de la ropa de la clase obrera en el siglo XIX, y así, al igual que en Europa, la mayoría de uniformes empezaron a adoptar el color azul, como los de los militares, marineros, guardias, gendarmes, policías, bomberos, aduaneros o carteros. En Estados Unidos, el azul índigo de los vaqueros fue el color elegido, como decíamos, por mineros, agricultores o rancheros. Pero con el siglo XX llegaría la primera de muchas resignificaciones del legendario pantalón vaquero.

0: A lo largo de la primera mitad del siglo XX, el uso de los pantalones vaqueros se fue popularizando entre la población estadounidense. En 1934, por ejemplo, aterrizaron en el mercado los primeros vaqueros diseñados para mujeres, los Lady Levi's, así se llamaban, que solo un año después ya aparecían anunciados en la revista Vogue. En 1936, por citar otra cuestión peculiar, se añadió al bolsillo derecho trasero de los Levi's una lengüeta roja conocida como Red Tab para diferenciarlos, Edurne, de sus muchos competidores en el mercado, que en ese momento, claro, empezaban a proliferar, ¿no?
1: Sí.
0: Y para que el comprador o la compradora pudiera identificar rápidamente la firma y decir, son unos Levi's.
1: Claro, porque eran los más prestigiosos y también, bueno, pues no eran baratos, ¿no? Esta lengüeta se convirtió en un símbolo de prestigio y la afición por coleccionarlas fue tal entre los universitarios de Los Ángeles que, cuenta Rovira, caminaban con la mano en el bolsillo trasero para protegerla, porque bueno, el riesgo estaba ahí. Y la popularidad de los pantalones vaqueros no hizo sino dispararse cuando en 1939 se estrenó La Diligencia de John Ford, en la que John Wayne nada menos lucía unos Levi Strauss. La cosa fue un suma y sigue cuando solo un año después Gary Cooper rodó El Forastero luciendo también unos Levi Strauss, y durante las décadas de 1940...

0: 1950 y 1960, los cada vez más deseados pantalones vaqueros se dejaron ver en pantalla sobre cuerpos tan célebres y admirados como los de Elizabeth Taylor, James Stewart, Glenn Ford, Robert Mitchum, Steve McQueen, Grace Kelly, Paul Newman, Dennis Hopper, Sidney Poitier, Elvis Presley, Ginger Rogers, Clark Gable, Marilyn Monroe, Montgomery Clift, Rod Hudson o Clint Eastwood. A todo ello también contribuyó el hecho de que el imaginario y la épica asociados al Far West se pusieron de moda en tiempos de posguerra debido, entre otras cosas, a que durante la Segunda Guerra Mundial los jeans sirvieron activamente a la causa antifascista, tanto equipando a los combatientes como vistiendo a los obreros y obreras de las fábricas de munición de guerra. Tenían ya ese punto patriótico, ¿no?
1: Tiene mucha miga el asunto del vaquero, Edurne, ¿eh? No es solo una cuestión de moda. Y no obstante, se trató de una moda que, como casi todas las demás, acabó cruzando las fronteras estadounidenses.
0: Claro, el American Way of Life siempre exportando, ¿no? Y como escribe Rovira, el oeste americano y los blue jeans eran casi indisociables y el mundo entero tomó conciencia de ello. Pero en octubre de 1947 se marcó un hito determinante que confirmó el asalto a Europa de los blue jeans. Y es que en un desfile de moda en París, las gemelas Eva y Priscilla Emery exhibieron por primera vez unos Levi's denominados 701, que tenían un corte más ajustado y femenino que los clásicos 501, conjuntados además con camisas y botas de rodeo. Pero de nuevo, el pantalón vaquero conquistó a sus crecientes usuarios con una evidente resignificación. Ahora, un halo de rebeldía que adquirió gracias a iconos como Marlon Brando o James Dean.

0: Como afirma Josep María Rovira en el libro que ya hemos citado, en ese libro Blue Jeans 1873-2017, los pantalones vaqueros buscaron otros recorridos, otros escenarios, otros públicos que mantuvieran su presencia cambiando su significado. Y una vez más, el cine se manifestó como el vehículo imprescindible para transmitir unos mensajes que ahora perseguían un objetivo muy distinto al anterior: desmontar el sueño americano.
1: Claro, había cambiado ya el cuento, ¿no? En 1953 se estrenó en Estados Unidos la película Salvaje, protagonizada por Marlon Brando, que está guapísimo, ¿no? En el papel de Johnny, el jefe de una banda de violentos motoristas rebeldes para con la sociedad de posguerra. Y tanto el jefe de los pandilleros motorizados como los componentes de la banda y sus rivales exhiben durante toda la cinta unos Levi Strauss gastados, con los bajos doblados, mostrando unas botas que ya no son de rodeo y combinados con una camiseta ajustada de manga corta que tampoco es ya la camisa vaquera. Con esta imagen, que no fue sino reforzada con la exhibida por James Dean en la película Rebeldes sin causa, los blue jeans se convirtieron en el símbolo de la rebeldía juvenil norteamericana, tanto que a principios de la década de 1950 se llegó a prohibir la ropa de inspiración western en lugares como escuelas, teatros o restaurantes. Ya no era tan patriótica como antes, ¿no?
0: Versiones forzosamente más suavizadas siguieron conquistando a los jóvenes, a las jóvenes, en películas posteriormente como American Graffiti o, fíjate, Gris.
1: Por supuesto.
0: Que ese inconformismo mutó una vez más con un nuevo matiz.
1: Sí, como recoge Rovira, citando al músico David Little, en agosto de 1969, 500.000 jóvenes fueron a Woodstock. Todos llevaban blue jeans. El denim adquirió, pues, el estatus de prenda revolucionaria en las manifestaciones en los campus universitarios contra la guerra de Vietnam, entre las mujeres que empezaban a transgredir el

inmersa en el movimiento por los derechos civiles y porque también eran segregados y discriminados en los grandes almacenes cuando querían comprarse unos pantalones vaqueros, ¿no? No hará falta que os diga que con semejante éxito solo era cuestión de tiempo que la alta moda se interesara por el pantalón vaquero, algo que ocurrió a finales de los 70 y principios de los 80.

0: Podríamos afirmar, Edurne, que el momento en el que la alta moda manifestó de forma patente su interés por el pantalón vaquero vino de la mano de Calvin Klein. ¿Nos suena este señor, verdad?
1: Sí, sí.
0: Quien en 1976 se convirtió en el primer diseñador en presentar pantalones vaqueros azules sobre la pasarela, lo de los calzoncillos para otro día, ¿no?
1: Sí, eso también, bueno, tiene dos hitos en la historia de la moda que no todo el mundo puede decirlo, ¿no? Pero claro, él, después de presentarlos en pasarela, ya consolidó su jugada maestra en la década de los 80 con la tan exitosa como controvertida campaña publicitaria que muchos recordarán, en la que una Brooke Shields de apenas 15 años preguntaba aquello de ¿sabes lo que se interpone entre Miss Calvin Klein y yo? Nada. Bueno, ella luego ha contado que no entendió mucho el doble sentido que aquello tenía, pero bueno, pues ahí estaba, ¿no? Al lucrativo carro se subieron con posterioridad Guess, con Claudia Schiffer como potente imagen, Versace, Dolce & Gabbana o Dior. El propio Yves Saint Laurent confesaba que le hubiera encantado ser el inventor de los vaqueros, ya que, según argumentaba, tienen todo lo que él quería para su ropa: expresión, modestia, atractivo sexual y simplicidad. En la actualidad son muchas las compañías que se han especializado en la producción de pantalones vaqueros y la mayoría de las grandes firmas de moda cuentan con su propia gama, que por otra parte nunca ha sido tan amplia, ¿no? Tenemos sobretallados, pitillo, acampanados, detalle alto, detalle bajo, rotos, muy rotos, adornados con pedrería de diferentes colores. Aunque para los puristas, tal y como explica Rovira, la realidad capitalista y la codicia triunfaron, como suelen, en el proceso. Y ciertamente, en las décadas de 1970 y 1980 empezó la fabricación a nivel mundial de los jeans y con ella su degradación respecto a los primeros modelos, lo que no ha hecho sino revalorizarlos emocional y financieramente a ojos de los coleccionistas. No poseen ya, eso es cierto, la audacia o transgresión de antaño, pero gozan de un innegable estatus de leyenda, los Levi's 501, como el piano Steinway, el Bermud Martini o la pluma Montblanc, son lo que Betty Kornfeld y Owen Edwards reescribieron como objetos quintaesenciales, que no pasan de moda, escapan a la usura social y no mueren de infidelidad en el frenesí consumista.

0: Bueno, pues esta es la historia de los blue jeans, de los pantalones azules. ¿Qué de cosas hemos aprendido ahora cuando nos pongamos los vaqueros? Vaqueros les llamamos, aquí les llama blue jeans.
1: Sí, pues por eso les llamamos vaqueros.
0: Aquí les llama tejanos.
1: Sí.
0: Y es verdad cómo ha cambiado todo, ¿eh? Hay millones de pantalones vaqueros en todo el mundo.
1: Pocas
0: diferentes.
1: Prendas tan democráticas que hayan conquistado, sí, a tantos sectores diferentes de la sociedad, ¿no?
0: Y sigue habiendo de todos los precios, ¿verdad? Desde la alta costura hasta un pantalón accesible y asequible para todos los bolsillos.
1: Muy recomendable este libro del que os hablaba, porque en él el autor cuenta su propia odisea cuando era joven y en España no existían todavía, no habían sido importadas estas marcas. Su odisea para a través de los militares americanos que paraban por aquí, intentar hacer trueques.
0: Conseguirlos.
1: Consiguió, ¿no?, uno que, bueno, le quedaba muy grande, pero es lo que había. Entonces se lo llevó a la modista del barrio para que se lo ajustara. Bueno, es que eran auténticos objetos de deseo,
0: ¿eh? Bueno, que no hace tanto que nos ponemos vaqueros, ¿eh? Que seguro que recuerdan.
1: Sí, sí, sí. Hasta los 70 o así, yo creo que a España no llegaron. Bueno, hubo otras marcas, ¿no? El Pitusa Rock, que eran ahí como un quiero y no puedo.
0: Nuestros oyentes.
1: Pero hasta que llegaron los deseados.
0: De más edad. Recordará, sí, que igual en su juventud no había vaqueros, no había esa posibilidad. Edurne Baraz, un placer, gracias. Hasta la próxima.

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0: 687180 diciendo la localidad que creen que hoy es la correcta, Pedro, en el concurso.
1: Bueno, había una pista definitiva, última, que justamente en la vertical del pueblo había un castillo, las ruinas de un castillo, sí, de una edificación. Bueno, esto ha dado lugar a confusión. Algunos decían Guevara, Guevara está al este de Vitoria, otros Ocio. No, pues estamos en Astúlez, que también tiene su correspondiente castillo. Berta, Rubén, Begoña, Maite, Iñaki, Fernando, Carmen, Javier, Mari Carmen, Chomin y Blas han acertado. Es posible igual que se me quede alguno en el tintero. Bueno, pues luego revisaremos los WhatsApp.
0: Bueno, pues vamos a dar la enhorabuena, entrar en el sorteo de la televisión Panasonic de Bacomat de este mes de junio. Y apuntan este teléfono porque vamos a formular una pregunta. 945 56 37 24.
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0: Y ahora, claro, cualquier cosa que queramos consultar, Pedro, lo tenemos fácil, vamos a Internet.
1: Ahí está, pero hace 35 años no estaba Internet, el pasado siglo. Vamos a hablar de las enciclopedias. En 1982, la Caja Provincial de Ahorros de Álava publicitaba la posibilidad de tener en casa la Gran Enciclopedia Universal. Toma ya, Gran Enciclopedia Universal. Sí, 20 tomos, ni uno más ni uno menos. Naroa, ¿cuál es la pregunta?
4: Bueno, y lo que queremos saber es qué cantidad de pesetas había que ingresar en la Caja Provincial para poder tener derecho a esta enciclopedia universal. Era una imposición a plazo con un interés del 6,5%, pero lo que les preguntamos hoy es qué cantidad de pesetas, de dinero había que tener ingresado, había que ingresar en la Caja Provincial para obtener ese derecho. Y les recordamos que estamos hablando del año 1982.
1: 6,5%, madre mía, de rentabilidad.
0: ¿Qué te parece, Pedro?
1: Una locura.
0: En fin, otros tiempos, desde luego.
1: Eran otros tiempos.
0: ¿Recuerdan el teléfono que pueden marcar para responder la pregunta si les apetece concursar en directo en Radio Vitoria? 945 56 37 24. Y estamos preguntando qué cantidad de pesetas había que ingresar en la Caja Provincial para tener derecho a esa enciclopedia universal. Era una imposición a plazo con un interés del 6,5%, como decíamos, en el año 1982. ¿Hay alguien más que ha acertado? La primera parte es Moni. Pedro, la incluimos en...
1: Bien, pues apuntado.
0: ...en el concurso. Y Mari José dice: Pedro, gracias por la información que diste ayer de Juan II.
1: Ah.
0: Esa aclaración que tuvimos, ¿verdad?, con los papas.
1: Sí, sí, sí, sí.
0: Que Juan II, bueno, pues...
1: Que fue el rey de Castilla que otorgó a Vitoria el título de ciudad.
0: Y también...
1: En el siglo XV.
0: Pregunta de papas en los últimos días. Vamos a recordar
4: información que podríamos encontrar en la Enciclopedia Universal, probablemente.
1: Efectivamente.
4: También.
1: Efectivamente.
4: ¿Seguro? Dicho, seguro, sea de paso.
1: Seguro, seguro.
0: 945 56 37 24.
4: Bueno, lo que queremos saber hoy, lo que les estamos preguntando es, en el año...

0: Bien,
1: cuéntanos.
0: Yo voy a decir, 50.000 pesetas.
2: 50.000. Bueno, como siempre, la persona que más se acerque sin pasarse.
1: Muy bien.
3: Gracias, Yolanda. Vale,
1: es que ricasco.
3: Buen día, agur. Bueno, es que está difícil hoy, ¿eh?
1: Y siempre ser el primero o la primera es lo más difícil de todo, ¿eh? Porque
2: sí,
1: es como que parece que pones la base.
2: Que la gente está intentando ahora localizar la respuesta en internet.
3: ¿Y no
2: pues
3: la van a encontrar,
2: no,
3: Pedro?
2: Hay que localizarla en la Gran Enciclopedia Universal.
3: A ver, Berta, ¿qué nos
1: Mira.
3: Dice? Hola, Berta.
0: Ah, buenos días.
3: Buenos días.
0: Yo creo que 50.000 pesetas.
3: También, coincides con Yolanda. Bueno.
0: Venga.
3: Gracias por llamar un día más, Berta.
1: Gracias. Es que ricasco.
0: Venga, hasta luego, agur.
3: Seguimos con
1: Marisa,
3: Egunon.
4: Bueno, buenos días.
3: Buenos días, Marisa.
4: 60.000 pesetas.
2: ¿Cuánto?
4: 60.000.
2: 60.000.
3: Ha subido 10.000 pesetillas la cifra.
4: Sí.
3: Gracias, Marisa.
4: Un poquito.
3: Un abrazo.
1: A vosotros, es que ricasco.
2: Un 6,5%, vamos, ya merece la pena meter este dinerito. Lo de la enciclopedia es lo de menos, pero es que la rentabilidad es una auténtica locura.
3: Sí,
2: 6,5%.
3: Sí, desde luego.
1: Ahora sí que no tendría ningún valor.
2: ¿Os acordáis de los vendedores de enciclopedias que iban casa
3: por casa?
2: Puerta
3: a puerta,
2: puerta, puerta. ¿Qué trabajo?
3: Pues tenía mucho, para mí, mucha magia buscar en la enciclopedia, encontrar.
2: Sí.
3: Y era una manera también de discurrir, ¿no? Y de aprender muchas cosas.
2: Sí.
1: Yo echo de menos que ahora eso os enseñe un poco, ¿eh? Pero bueno, José Luis, Segunón.
3: Hola.
5: Segunón.
1: Cuéntanos.
5: 100.000 redondas.
3: 100.000 redonditas y estupendas.
2: Sí, sí.
3: En aquella época, 100.000 pesetas eran dinero, ¿eh?
2: En el 82, el año del Mundial.
3: Sí, naranjito.
2: Naranjito, efectivamente.
1: José Luis, es que ricasco.
3: Agur. Seguimos al teléfono, concurso en directo en Radio Vitoria, y es Rubén, nuestro siguiente oyente.
6: Aba, Egunon.
3: Egunon.
6: Yo digo 50.000 pesetas.
3: También.
1: Como Yolanda y Berta. Muy bien, pues apuntado.
6: Vamos a ver.
3: ¿Te acuerdas de las enciclopedias, Rubén? ¿Consultabas?
6: Sí, me acuerdo.
3: Estaba,
6: bueno, las veía.
2: Yo no sé, ¿tienes en casa alguna enciclopedia?
6: Sí, tengo. Bueno, tiene mi ama, sí, pero yo...
3: Es verdad, las casas de los padres...
6: Mi ama tiene varias.
3: Sí.
2: Qué bien,
3: claro,
2: quedaban en el salón, ¿eh?
3: Hombre,
1: sí, pero está quitando el polvo, no gustaba nada, ¿eh?
3: Gracias, Rubén. Seguimos.
6: Vale, cargas, agur.
3: Agur. Oscar, buenos días.
1: Oscar, Egunon.
7: Buenos días. Sí que se utilizaba la enciclopedia.
3: Hombre, que se utilizaba.
1: Sí.
7: Hombre,
2: claro, no había otra cosa.
7: Había una. Sí, era una blanca y otra una en color blanca y otra en color rojo.
2: Oh, de todos colores había, sí. Venga, sí, dinos, Oscar, ¿cuánto había que meter? ¿Qué pasta en la caja provincial?
7: 50.000, como todos.
2: 50.000, como todos. Venga, pues nada, 50.000.
3: Como todos no, ¿eh? Que Marisa ha dicho 60 y José Luis,
7: bueno,
3: bien.
7: Bueno,
3: como la mayoría. Como la mayoría. Te he entendido, Oscar. Estoy picajosa, ¿eh?
2: La caja provincial de ahorros.
3: Venga, un beso, Oscar. Hasta mañana.
1: Es que ricasco.
3: Bueno, pues más llamadas, porque todavía tenemos tiempo.
2: Moncho, a ver, Moncho, dinos.
8: Mira, yo voy a subir. Yo voy a decir 72.000.
2: 72.000. Perfecto, Moncho.
3: Gracias, Moncho.
2: Gracias.
1: Es
2: venga,
1: que
3: buen
1: ricasco.
3: Igualmente,
1: es que
3: buen fin de semana.
2: Enciclopedias para todas las cosas había, ¿eh?
3: Sí.
2: Para todo.
3: A ver, Menchu.
1: Egunon.
9: Hola, no tengo ni idea, ¿eh? Pero yo os voy a decir 75.000.
3: Venga, Menchu, gracias.
1: Es que ricasco.
9: Gracias a vosotros.
3: Un abrazo. Abur.
2: Hasta luego.
3: Maite.
1: Maite, Egunon.
10: Hola.
3: Hola, Maite.
10: Chicos, yo digo 100.000.
3: 100.000. ¿Coincides con José Luis?
1: Eso es.
10: 100.000.
1: Venga, pues apuntado.
3: ¿Tú tendrás alguna enciclopedia todavía por ahí, Maite? Seguro.
10: ¿Que si tengo?
3: Sí.
10: Sí, tengo tres.
3: Tres, muy bien.
10: Soy mucho, ya sabes, lectora.
3: Eres muy buena lectora, sí.
10: Soy lectora y
3: radio oyente de Radio Vitoria. Claro que sí. Maite, un beso.
2: Venga, Maite, cuídate. Hasta luego.
3: Venga,
1: Marga.
3: Llamada,
2: y Marga,
3: cosa.
2: Será la última. Mama. Adelante.
3: Hola.
10: Yo, buenos días. 50.000.
2: 50.000.
3: Gracias, Marga.
10: Bueno, compré la enciclopedia Salvat. Muy buena.
2: Ah, muy buena,
3: es verdad.
2: Sí,
3: era
2: sí,
3: muy
2: sí,
3: conocida.
2: Estaba...
10: Pero al final lo que hice.
3: Muy buena.
2: La gran... Muchas. Teníamos la Larousse, la Gran Enciclopedia Británica, Espasa Calpe, Salvat, bueno, de todo.
3: Salió buena, pues fenomenal. Marga, gracias.
2: Venga.
3: Pues vamos a resolver.
2: Bueno, pues había que ingresar una imposición de 125.000 pesetas en la caja provincial. Metías este dinero, te daban la Gran Enciclopedia Universal y encima una rentabilidad a plazo del 6,5%. 125.000 pesetas.
1: José Luis y Maite son los que más se han acercado, que han dicho 100.000 pesetas.
3: Pues entran en el sorteo de la tele Panasonic de Bacomat. Así nos despedimos. Pedro Naroa, buena tarde.
1: Erwin.
3: Arancha Prado, en la recepción técnica con Javi Saez. Que pasen muy buena tarde. Hasta mañana. Gracias.

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1: Son las 12 de Guardión, visita del Papa al muelle de Arguineguín, punto de entrada de la migración en la ruta canaria que se hizo conocido por las imágenes de centenares de migrantes hacinados a la espera de ayuda en 2020. Allí, invitado por el presidente canario, se encuentra también el Lehendakari Manuel Pradales. ¿Qué se espera de esa visita, Mikel Arregui, Guardión?
2: Caixo, Guardión, pues el Papa León ha llegado hace unos pocos minutos a la base aérea de Gando, en Gran Canaria, donde le esperaba una nutrida representación institucional con Pedro Sánchez a la cabeza. Otra vez, el Papa ha querido cargar su agenda con otra visita llena de simbolismo. En media hora visitará el muelle de Arguineguín, punto de acogida para los migrantes que cruzan el Atlántico desde África. Es una visita que ya quiso hacer en su día el Papa Francisco y que ahora lo hace León XIV, que durante este mediodía se verá tanto con migrantes como con colectivos que trabajan en su acogida. Asimismo, el Papa honrará la memoria de los miles de migrantes que han fallecido en el mar en lo que se conoce como la Ruta Canaria. En este encuentro estará también el Lehendakari Pradales, que acude a Gran Canaria invitado por el presidente Fernando Clavijo.
1: Eskerrik asko, Mikel Arregui, en directo desde Madrid. Mañana entra en vigor el polémico Pacto Migratorio Europeo. Lo hace a las puertas de que finalicen las obras del Centro Arana para refugiados en Gasteiz, un gran centro contra el que el Gobierno vasco ya dijo que ese no es su modelo de acogida. Pues bien, el consultor en cuestiones migratorias, José Carlos Cabrera, ha dicho esta mañana en Boulevard: el centro de Gasteiz, que se ha vendido como centro de acogida de protección internacional, será en realidad el encargado de aplicar el pacto migratorio, funcionando como punto de cribado en el que en un máximo de 10 días se decidirá sobre la devolución o no de esas personas migrantes.
3: Se le va a aplicar una normativa muy estricta, en la que ya sean por la nacionalidad que tengan, pues van a ser repatriados sin atender a que puedan estar siendo perseguidos o que sean de una minoría étnica particular o de alguna opinión política concreta.
1: Y preguntada por este asunto, la consejera de Juventud y Reto Demográfico, Nerea Melgosa, insiste en que no conoce las intenciones que tiene el Ministerio en el caso de Arana, ni muchas otras cosas, porque no les ha llegado ninguna información. Melgosa se ha mostrado preocupada.
4: No conocemos cuál es la situación del Centro Arana respecto a la entrada en vigor del PEMA, del Pacto de... No lo sabemos, pero ni eso ni otras cosas. Yo tengo en mi teléfono abierto estas 24 horas que faltan. Teléfono, correo electrónico, WhatsApp, Telegram, me da igual cuál aplicación. Pero por favor que nos llamen desde el Ministerio y que nos digan qué es lo que van a pasar a las comunidades autónomas. Estamos muy preocupados.
1: Y también les contamos que se ha aprobado ya la reforma de la Ley de Juventud en el Parlamento Vasco. Esta reforma obligará a los campamentos a presentar una declaración responsable al inicio de las actividades. Además, se amplían las sanciones, se aumentan hasta los 600.000 euros, equiparándolas así a la Ley de Infancia y Adolescencia. El Gobierno vasco da así por cumplido su compromiso de actuar tras la polémica del campamento de Bernedo. El Ejecutivo vasco, paralelamente, presentará antes de que finalice junio un decreto para reforzar el control y las exigencias a las asociaciones de tiempo libre, algo que han afeado desde la oposición. Escuchamos a la consejera Nerea Melgosa, Edurne Benito desde EH Bildu y a Laura Garrido del PP.
4: Con menores no puede haber zonas grises, ni en la organización, ni en la documentación, ni en la formación, ni en la seguridad.
5: Los cambios introducidos son muy, muy, muy limitados. De hecho, resulta difícil encontrar modificaciones sustanciales.
6: Un texto con medidas innecesarias porque ya están en la legislación vigente, superfluas y algunas de ellas tan mal hechas que han tenido que quitarlas a través de las enmiendas del Partido Popular.
1: Y ya conocemos quién va a ser el encargado de lanzar el chupinazo de las fiestas de La Blanca 2026 en Vitoria el próximo 4 de agosto. Este año le ha tocado al PNV del Ayuntamiento la elección y los afortunados han sido el Club Saski Baskonia y la afición vasconista, en un año en el que han conquistado la Copa del Rey. La teniente de alcaldesa Beatriz Astorlazábal ha destacado la comunión de la ciudad con el club de baloncesto a lo largo de toda la historia. Y cerramos con un apunte en carreteras. Tengan en cuenta que la Ertzaintza está dando paso alternativo en la Nacional 636 en Elorrio, en Campázar, por el choque entre dos camiones esta mañana. Se comenzará con la retirada de uno de ellos en los próximos

próximos minutos, pero tengan en cuenta que la Ertzaintza da paso alternativo Nacional 636 en Elorrio, en Campazar. 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
3: Eguerdión, sondeo de la Diputación Alavesa sobre la intención de voto a las elecciones forales de 2027 en Araba. El Partido Nacionalista Vasco crecería en intención de voto hasta los 17 escaños, dos más que en la actualidad. Euskal Herria Bildu también aumentaría sus apoyos, se quedaría en 15 escaños, es decir, subiría uno. El Partido Popular, según esta encuesta de la Diputación Alavesa, superaría al Partido Socialista y mantendría sus nuevos 9 representantes. Y es que los socialistas reducirían su presencia de 9 a 7 asientos en la Cámara Alavesa. Vox duplicaría, ya que obtendría 2 escaños. Ahora tiene 1, evidentemente. Sumar debutaría en las Juntas Generales de Álava con 1 asiento y el Carrequín Podemos se quedaría sin representación.

0: Y sí, el Baskonia y su afición lanzarán el chupinazo de fiestas de Vitoria. El PNV, que es el partido al que este año le toca por turno elegir a la entidad o a las personas, ha seleccionado a nuestro club de baloncesto, cuyos representantes, recordemos, ya estuvieron en la balconada de San Miguel cuando lograron la Copa del Rey. Pues bien, también estarán el 4 de agosto a las 6 de la tarde junto a Celedón. En la presentación han estado presentes el entrenador de Baskonia, Paolo Galbiati, el capitán Tadas Sedekerskis y su director deportivo, Félix Fernández, junto a la teniente de alcaldesa del PNV, Beatriz Artolazábal. Y ampliamos la información sobre la aprobación de la Ley de Juventud, porque el Gobierno Vasco va a aprobar este mes el Decreto de Actividades de Ocio Educativo y Tiempo Libre, en el que establece más requisitos a los campamentos de verano a los udalecus. Este decreto es una de las dos vías utilizadas para reforzar los controles de los campamentos. La otra es la reforma legislativa, como decimos, aprobada hoy por el Parlamento Vasco, que incluye más medidas de protección a los menores y jóvenes que disfrutan de estos espacios de ocio. Preguntada la consejera de Juventud, Nerea Melgosa, por la posibilidad de que familias se presenten en Bernedo el 1 de julio, recordemos que los organizadores habían comunicado que se habían apuntado 200 niños y niñas, la consejera ha respondido que espera que no se presenten allí siquiera.
1: Creo que todos y todas que se dedican al ocio y tiempo libre lo que tienen que hacer es proteger estos derechos de estos niños y niñas, y creo que si se les ha dicho que no pueden acudir el 1 de julio, creo que no lo van a hacer. Creo que es un tema de sentido común y sobre todo de sentido de protección hacia la infancia y la adolescencia.
0: Y crece en Araba el proyecto Educación en Valores para Consumir Local. Gobierno Vasco y Araba Dendak han presentado hoy las novedades con una red de 150 comercios que se convierten en punto seguro. Entre las acciones, como decimos, estos comercios se convierten en agentes de protección ciudadana para atender diferentes necesidades. Víctor Manuel Ibáñez, presidente de Araba Dendak.
2: Menores que necesitan contactar con sus familias en un momento puntual. Personas que pueden sentirse en situación de peligro en la vía pública.

0: personas que sufren discriminación o situaciones de vulnerabilidad por razón de sexo, edad, cultura, religión o identidad.
1: Y saludamos ya a nuestra compañera Pilar Ruiz de Larrea. Hola Pilar, eguerdión.
2: Eguerdión, aquí vengo con mis arquitectas, arquitectos, para hablar de muchos temas. El primero, un libro, se presenta a las 7 de esta tarde en el Colegio de Arquitectos. El libro es del arquitecto Fernando Bajo y es una actualización de un discurso sobre la comodidad de las casas del Conde de Peña Florida. Es un libro que se pronunció se escribió originalmente en 1766 y lo que ha hecho el arquitecto Fernando Bajo ha sido una actualización. Hablamos de la distribución que tienen que tener las casas, tanto exterior como interior. Vamos a ver si nuestros arquitectos y arquitectas lo han leído ya. Eso va a ser el primer tema, pero tenemos más. Vamos a hablar de una efemérides que nos lleva hasta Barcelona y que nos habla de Gaudí, hace 100 años de su fallecimiento. Lo estamos viendo estos días en la televisión. Pues vamos a hablar de algunos de los lugares mágicos que creó este arquitecto. Y por último, edificios convertidos en iconos involuntarios de protesta, como puede ser, por ejemplo, la Torre Trump o mismamente Benidorm. Se lo contamos todo.
1: Gracias, Pilar. 11 minutos pasan de las 12 del mediodía. Tenemos 16 grados en el sur de Vitoria. Hay nubes y claros en el cielo. Conectamos con Euskalmet, con Virginia Palacio. Eguerdión.
3: Hola, Eguerdión.
1: Vemos el cielo bastante azul, la verdad, aquí en el sur de Vitoria, donde se encuentra nuestra emisora. ¿Qué podemos esperar en las próximas horas?
3: Bueno, seguiremos con una situación similar. Sí que es verdad que en algunos puntos de Álava todavía las nubes son bastante compactas, en otros pues poco a poco el sol va ganando terreno y seguirá esa misma tónica a lo largo de la tarde. Poco a poco los claros irán siendo más amplios y eso hará también que las temperaturas se vayan recuperando. No van a subir en exceso, el viento va a seguir soplando del norte, pero sí que alcanzarán los 22 grados en Vitoria por la tarde.
1: Mañana viernes, ¿cuál es la previsión meteorológica?
3: Bueno, pues seguiremos con esos cambios, esos cambios que se van notando ya desde hoy, es que seguirá subiendo la temperatura. Tendremos ambientes soleados desde primeras horas, algunas nieblas se pueden formar en los valles al principio de la jornada, pero darán paso a una jornada apacible, como decimos, con el sol como protagonista. Las temperaturas van a subir mañana a valores más propios ya de la época y rondarán los 27 grados en Vitoria.
1: Muchas gracias, Virginia Palacio.
3: Hasta mañana, Gur.
1: Hasta mañana.
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1: Eguerdión, bienvenidos a Diálogos de Arquitectura, Diálogos de Urbanismo, y con una variedad de temas de actualidad que nos acercan a presentaciones de libros, a efemérides importantes, además de dar un paseo por algunos edificios que a lo largo de la historia se han convertido en iconos involuntarios de la protesta. Julio Herrero, muy buenas, bienvenido, ¿cómo estás?
2: Hola, muy buenas. Pues bien, hoy en este otoño, invierno, primavera,
1: en fin. Cada día es un mundo, ¿eh?
2: Hombre, cada día es un mundo que sale uno de casa y no sabe por qué. Te das cuenta que la gente te mira porque te mira los que van en pantalón corto, los que van en pantalón largo o los que van con el plumas. O sea, todo el mundo, claro, se adapta.
1: Es que nos encontramos en esos momentos en que puedes ir con el plumas y con sandalias.
2: No, que evidentemente, no. Hay que ir.
1: Isabel Martí, ¿cómo estás? Muy buenas, bienvenida,
3: pues,
1: ¿qué tal?
3: Pues, muy bien. Encantada de estar.
1: Caín, ¿cómo
4: Hola,
1: estamos?
4: Egunon, ¿qué tal?
1: Egunon, muy bien. Fenomenal, ya estamos a jueves.
4: A puntito de terminar la semana.
1: Y tan a puntito, pero todos los jueves que nos vemos. Alberto García Ayela, ¿cómo estás? Muy buenas, bienvenido, ¿qué tal?
5: Buenos días. Yo voy a proponer en el próximo decreto de habitabilidad que haya un armario de verano y un armario de invierno siempre, en todos los dormitorios.
1: en todos los dormitorios.
5: Exacto, para estos días que no sabes qué ponerte y que ya has subido parte al camarote y te encuentras con...
1: Que tienes que volver
5: que
1: a camarote.
5: Que volver a bajar
3: es que es un
5: cosas.
3: Error, subir las cosas al camarote es un error, porque aquí en agosto puedes pasar un frío.
1: Hablamos otro día de la distribución, aunque es cierto que en estos momentos lo que vamos a hacer es hablar de la presentación de un libro que tiene mucho que ver con la distribución exterior-interior. Intuyo que no habla de armarios, de invierno ni de verano, pero en cualquier caso se lo contamos.

0: esta tarde a las 7 el Colegio de Arquitectos acoge la presentación de un nuevo libro del arquitecto Fernando Bajo. Es una actualización del discurso sobre la comodidad de las casas del conde de Peña Florida. El origen está en el discurso que Xavier María de Munibe, fundador de la Real Sociedad Vascongada de Amigos del País, pronunció originalmente en 1766. Sentó las bases para el diseño racional, la higiene y la funcionalidad en las viviendas. Hablamos de esa distribución exterior e interior, una obra fundamental de la arquitectura vasca. No olvidemos que se trata del primer libro conocido de arquitectura de Euskadi, publicado aquí en Gasteiz en 1768. Una actualización de un libro, Alberto.
1: Sí, aquí lo he traído, que lo tengo desde hace...
0: Bueno, no sé. ¿Le has echado? ¿Has leído ya esta actualización?
1: Sí, es bastante sencillo de leer, no es complicado, y va hablando pues de los distintos elementos que componen una vivienda y un poco casi es una opinión de cómo tienen que ser, más que un... No sé tampoco cómo definirlo. Me imagino que, claro, parte de un momento en el que el libro original pues trataba de describir la relación entre las piezas de una vivienda, y esto pues bueno, pues es una revisión contemporánea.
0: Uh-huh. Bueno, es que han pasado más de 250 años, las necesidades lógicamente han cambiado. Lógicamente, además, Alberto.
1: Claro, necesitamos ahora armario de verano y de invierno. No lo menciona en el libro, No lo menciona.
0: Pero si nos encontramos con portales, nos encontramos con las escaleras, con las cocinas, con los vestíbulos. ¿Qué es lo que más te ha llamado la atención?
1: No lo sé, no te sé decir. Yo creo que al final tampoco es un libro que sea especialmente arquitectónico, de teoría arquitectónica, para la gente que ya estamos formado en eso, pero yo creo que sí que es interesante para un público pues que le den un poco la perspectiva de cómo tiene que ser o cómo tiene que distribuirse una vivienda, que a veces lo damos por obvio porque las vemos, pero no sabemos por qué se genera un pasillo o cómo las ventajas de tener un pasillo de una forma o las ventajas de la relación entre las piezas.
0: Bueno, es que habla del aspecto interior y del aspecto exterior, o de la distribución exterior e interior.
1: Claro, pero nosotros nos dedicamos desde el segundo año de carrera a hacer todo esto, ¿no? Entonces, en ese sentido, pues el libro yo creo que está más pensado para un lector pues que...
0: Profano, quizás, en el tema.
1: Sí, sí, que te da unas bases y te da unas ideas de cómo se tiene que hacer una distribución.
0: Julio.
2: Bueno, realmente yo creo que el interés del libro está en reconocer que efectivamente en el siglo XVIII había ya una preocupación por explicar las cosas y por pensar que la vivienda es algo más que simplemente un sitio para vivir o una cueva, ¿no? Esa es la parte importante. La segunda parte importante es que un arquitecto como Fernando Bajo se esté preocupando, entre otras cosas, de seguir estudiando y de actualizar determinadas cosas. Yo no he leído el libro, todavía no lo tengo, pero sí confío y mucho en la capacidad de Fernando.
0: Estamos hablando, Isabel, de vivienda de uso doméstico, que es la más generalizada, probablemente la más necesaria, la que más se construye, en las que las personas tenemos o queremos tener, ¿no?
3: Claro, hombre, a mí me interesa. Esta tarde iré a la presentación y, entre otras cosas, pues tengo mucha curiosidad en ver cómo, qué se planteaba en las cocinas, qué se planteaba en el tema de higiene, los aseos, los baños, que no se plantearían, no se plantearían de una forma, no lo sé, pero vamos, que sí que tengo interés en ir y me parece interesante.
4: El tema es interesante y no entiendo por qué solo nos interesa a los arquitectos, ¿no? Quizá porque...
0: No, debería de ser abierto.
4: Yo haciendo una analogía, la de libros sobre coches que hay, ¿no? Publicados para el público en general, ¿no? No para mecánicos ni para corredores de Fórmula 1. Hay libros sobre coches y hay muy pocos libros sobre casas, digamos, específicamente redactados a gente que no sea arquitecta, ¿no? Libros no específicamente redactados para arquitectos, yo creo que siempre tienen que ser bienvenidos, ¿no? Yo tengo en la cabeza algunos que yo creo han tenido un cierto éxito, como por ejemplo un libro que tuvo de Luis López de Toledo, que da Arquitectura de andar por casa, o un libro ilustrado, que sobre todo era un cómic, una novela gráfica que se llamaba La casa, historia de una conquista, ¿no? Que son libros que hablan sobre la casa para el gran público, ¿no? Espero que este libro de Fernando Bajo tenga también ese éxito.
0: Hablamos de una actualización, como decimos, hablamos de la distribución exterior e interior, nos vamos a encontrar con dormitorios, con cocinas, con pasillos, pero también con fachadas, con cuerpos volados o con

0: esquinas. Cuando hablamos de cuerpos volados, estamos hablando de terrazas.
1: Bueno, sí. De balcones, de salientes, yo qué sé, pueden ser muchas cosas.
2: De todo lo que sobresale de la fachada del edificio, ¿no?
3: Cuerpo volado, parece que hay un crimen ahí, ¿no?
0: Sí,
3: que
0: sí,
3: le está
0: sí,
3: lanzando
0: sí.
3: a un...
0: Lo he leído dos veces, lo de cuerpo
4: miradores,
0: volado, ¿eh?
4: ¿No? Los normalmente, la imagen que tendríamos, ¿no?, de un cuerpo volado en Vitoria sería esos miradores que se proyectan fuera del plano de la fachada.
0: Bueno, hay aspectos como carpinterías exteriores, por ejemplo, como la iluminación, tan importante, y no solamente en las casas la iluminación, sino también en los exteriores de las casas, ¿no?
1: Bueno, y con lo que influía el clima, o sea, porque los caseríos tienen todos ventanitas pequeñas, porque el objetivo era pues perder el mínimo calor de casa, ¿no? O sea, y no interesaba tanto la ventilación ni la iluminación, porque el caserío se usaba para trabajar fuera, o sea, era una fábrica. Entonces, a la habitación ibas a dormir solamente, entonces las ventanitas son enanas. Hoy en día no lo haríamos así.
2: Y lógicamente vendían a los animales en la planta baja para que calentasen el recinto y la planta alta pudiesen mejorar las condiciones, ¿no?
0: Claro, todo tenía su explicación, sin lugar a ninguna duda. Por cierto, uno de los apartados que tiene, que me gusta mucho, es el de los colores. Hace referencia a los colores y dice que, o habla de la luz natural, que es magnífica, sin lugar a ninguna duda. Pero la mayor parte de las veces un uso llamativo o exagerado del color supone casi siempre una equivocación a la larga. En Vitoria, si nos damos un paseo, hay algunos barrios nuevos que nos encontramos con colores muy llamativos en las casas.
2: Bueno, sí, pero depende, barrios nuevos, depende
0: por,
2: para
0: ejemplo, por ejemplo.
2: En teoría del color, por ejemplo, nosotros estudiábamos en la carrera que hay determinados colores que invitan a quedarse y otros que al contrario, te rechazan. Y esto ocurre, por ejemplo, y ha sido muy aprovechado en esas grandes estaciones de servicio en la carretera, en donde lo que interesa es que la persona esté el menos tiempo posible. Y de hecho son colores muy vivos para que te puedas, en fin, hacer una consumición y marcharte rápidamente, porque no te invita a quedarte. Y sin embargo hay otros colores que al contrario te producen un relax, y esto es bueno en otras cosas. Es decir, la teoría del color en la arquitectura es una cosa a estudiar y muy importante.
0: ¿El color en la fachada, Caín?
3: Sí, hijo, ayer crucé Zaramaga y me dio un sopor enorme, casi me da un vaído.
0: ¿Por qué?
3: Por todo este catálogo exasperante de intentos de evocación o imitación al ladrillo tradicional que se ha ido superponiendo, que se ha ido comiendo, que se lo ha ido comiendo el sate, ¿no? O sea, vamos viendo cómo todo el barrio está siendo regenerado y rehabilitado, y cada comunidad de vecinos ha optado por un granate, un naranja, ¿no? Y toda esa suma de intentos fallidos de, ¿no?, decir que todo esto antes era ladrillo, un ladrillo cara vista bastante interesante, pues ahora se ha ido al traste, ¿no?
0: Pero quizás los colores, hay países y hay ciudades en las que cuando uno va, hay barrios que todos los edificios o todas las fachadas son de colores y tienen muchísima personalidad.
3: Pues igual teníamos que haber hecho esto en Zaramaga, visto el resultado, ¿no? O sea, habernos tirado a la piscina directamente y, ¿no?, y haber brindado con una fiesta de colores, ¿no? Ya puestos a...
1: Yo siempre he pensado que en los interiores, en el color, es en lo que te puedes equivocar, ¿no? Cuando un cliente se ha empeñado en un

0: ya no lo sufres tú, casi lo sufre el vecino de enfrente, ¿no? Que está
1: lo sufrimos todos
0: constantemente, claro, pero
2: no que haga el vecino de enfrente que se tiene que poner unas gafas cuando sale la ventana, ¿no?
0: A veces sí, claro. Y respecto al color de fachadas, pues yo tengo siempre en la memoria lo que es la fachada de Villajoyosa frente al mar, que cada casa tiene un color llamativo y tal. ¿Por qué? Porque todo el mundo eran pescadores y desde el mar querían identificar su casa, ¿no? Y al final el resultado, que se ha rehabilitado no hace mucho, pues es muy bonito cuando vas de turista.
3: En Vitoria existe un ejemplo, en el bulevar de Salburúa, creo que es, de un edificio, una torre roja, que por la tarde refleja muchísima luz a los salones de enfrente, a las viviendas de enfrente, y que sufren eso, que les entra una luz rojiza,
0: ¿no? Es un castigo del cielo.
3: Sí, hay que tener eso con cuidado. Y a mí también me ha pasado, haciendo una rehabilitación de una cubierta muy grande, que la sustituimos por una cubierta blanca, y de repente reflejaba mucha más luz en los edificios del entorno, y tuvimos alguna queja.
2: Bueno, pues recuerden, 7 de la tarde, se acerquen, que no es una convocatoria exclusivamente para arquitectos, para arquitectas, sino que, como bien decías, caen lo mismo que se escriben libros sobre coches, y no solamente para mecánicos, ¿no?, o para corredores o corredoras de Fórmula 1. Bueno, pues este libro está destinado a echar una ojeada a cómo eran las casas en aquellos años, en 1768, y cómo se ha actualizado, que es lo que tenemos que tener en cuenta. Su autor, Fernando Bajo, esta tarde a las 7 en el Colegio de Arquitectos.

0: Continuamos con más temas. Edificios convertidos en iconos involuntarios de la protesta. La arquitectura ha sido utilizada directamente por muchos manifestantes, por manifestaciones para denunciar, por ejemplo, el poder, la represión o las crisis sociales. Si os preguntara, el primer edificio que os viene a la cabeza como símbolo de protesta, ¿cuál sería? ¿Por dónde comienzo? Porque estáis los cuadros con los ojos como muy abiertos. No voy a comenzar contigo, Julio.
1: Sí, será por la edad, sí. Pero no por la memoria. Pero bueno, sí, algún edificio o alguna actuación sobre edificios que significa una protesta, sí me estoy recordando ahora, en Bélgica, en Bruselas, en el... había un barrio que se quería desalojar porque estaba lleno de inmigrantes, gente, digamos, muy vulnerable, que, como se dice ahora, en la palabra muy pobre, y entonces se quiso desalojar. Y para desalojarlo, no, o para impedirlo, no se les ocurrió otra cosa que protestar muchos artistas de, en aquel momento europeo, del momento. ¿Y cómo protestaron? Pues pintando los edificios con murales que les daban un valor. Y a partir de ese momento, claro, se logró parar aquel derribo porque ya estaba en gran parte protegido porque estos artistas habían pintado todo el barrio con sus murales. Bueno, este fue un edificio de protesta inversa. Es decir, es una protesta ante la especulación que suponía y la sacada de todos los habitantes de ese barrio para poder hacer especular y hacer un barrio nuevo, y se llamaba el barrio de Le Marol. Y entonces fue muy famoso en su momento, y me estoy refiriendo pues al año 80, sí.
0: Hace unos cuantos años.
1: Hace 80 y tantos.
0: En Bélgica.
1: En Le Magol, sí, en Bélgica.
2: Yo, cuando nos pusiste este tema, pues me pilló a contrapié. Entonces, buscando, he encontrado que durante la transición española y diversas asociaciones vecinales ocuparon edificios abandonados, pues protestando por la especulación inmobiliaria y la demanda de viviendas dignas. Y entre otras, en Madrid se ocupó la Casa de las Siete Chimeneas, que es un edificio construido antes de 1570 o algo así, que luego lo reformó Chueca Goitia y hoy es patrimonio. Pero y ya más cercano tenemos aquí los ejemplos de los Gasteches, que se han ocupado, Recaleor, o en un momento determinado. Las oficinas del Consejo Socialista me he encontrado con demandas del Sindicato de Viviendas, que es cuando organizaron aquellas acampadas en la Virgen Blanca. O sea, que eso lo tenemos más cercano. Claro, no es que construyas un edificio para denunciar algo como protesta,
0: pero si utilizas un edificio que ya está construido, efectivamente, sí, para poner encima de la mesa demandas sociales, ¿no? Protestas,
2: claro,
0: sociales,
2: sobre,
0: ¿no?,
2: todo.

0: la demanda de vivienda, claro.
1: Ekain.
2: Hombre, hay una, un edificio icónico no construido. Bueno, más que edificio protesta, era un edificio que, digamos, daba la bienvenida al glorioso futuro del comunismo, como dijeron en esa época, ¿no? Que es la torre de la, el monumento a la Tercera Internacional de Vladimir Tatlin, del año, pues, la revolución del 17, pues de 1920 o así, ¿no? Entonces, si se construye una maqueta a gran escala, que para esa época, fijaos, 1920, que es aproximadamente, si no recuerdo mal, la época del monumento a la batalla de Vitoria, anda por ahí la cosa, para que veamos un poquito, quien quiera buscar en internet, la diferencia un poco de la vanguardia que se destilaba en aquellos momentos en la Unión Soviética, ¿no? No construido, pero que la maqueta es una cosa loca, o sea, es una cosa absolutamente fascinante, ¿no?
1: Alberto.
3: Hubo una época en la que el arte se empezó a convertir en una protesta, ¿no? Y tenemos los ejemplos de Duchamp o de Piero Manzoni, y eso se trasladó a la arquitectura, aparte del brutalismo, o por ejemplo, pues edificios como el Walden 7 o la muralla de Calpe, de, ¿cómo se llama este? Bofill, ¿no?
2: Bofill.
3: Y después, pues incluso, pues la arquitectura, pues fue adoptando también algunas provocaciones que ya estaban. O sea, lógicamente la muralla de Calpe es una provocación absoluta, y uno de los más reconocibles seguramente es el Museo Pompidou de París, donde los arquitectos Rogers y Piano sacan la escalera fuera, sacan las instalaciones fuera, que se vea todo. Fue un edificio, además, que está construido en Les Halles, en un barrio clásico de París, y que fue bastante disruptor. No voy a entrar, o sea, sí que creó polémica, igual que pudo crear polémica el Cursal, por donde se situó, etcétera, etcétera, pero ahí los arquitectos sí que tuvieron esa forma de expresarse, de decir, bueno, todo aquello que había estado...
1: Pero luego dieron un pelotazo, quiero decir. Que...
3: Sí, sí, luego tuvo mucho éxito, pero en principio...
1: Al igual que el Cursal. Que...
3: El principio, la idea fue esa, o sea, todo lo que se había ocultado en un edificio ahora lo vamos a sacar fuera y que se vea. Principalmente las instalaciones, toda la fachada trasera no dejan de ser instalaciones.
1: ¿Tienes más? Porque yo tengo alguna. Voy a contar la Facultad de Arquitectura de la Universidad de Barcelona durante la represión franquista, en respuesta además a la masacre del 3 de marzo de Vitoria-Gasteiz. Los estudiantes arrojaron pintura roja por la fachada de su propio edificio. Y esa mancha roja, esa mancha como de sangre, entre comillas, se mantiene, perdura en su arquitectura como un icono de la lucha obrera de las libertades. Estamos hablando, pues, no sé, de 1976. Alberto, te has quedado con ganas de decir más.
3: Benidorm. Este es un ejemplo. Esto es también teórico, como lo que ha comentado de Kain. Un grupo de arquitectos holandeses, MVRDV, escribe en el año 2000 Costa Ibérica, que es un libro analizando, pues, el estado de la costa y del turismo de masas. Y entonces pone el ejemplo de Benidorm. Benidorm es una ciudad, bueno, ya la conocemos todos, donde los edificios tienen gran altura, y estos hacen un ejercicio ya práctico sobre eso, construyendo todavía con más altura. O sea, imaginan un Benidorm en el que ya hay una especie de parrilla por encima, en la que está súper... ya.
1: Sería tremendo, ¿eh?
3: Sí, sí, hay unas imágenes que sacan en el libro que son bastante interesantes, incluso sustituyen el frente marítimo por edificios conocidos como las Torres Kio, la Sagrada Familia de Gaudí, etcétera, etcétera.

0: Es ahí es donde estaba el equilibrio o lo que proponían, qué es lo que preferimos, un Benidorm, que nos parece, a veces lo criticamos como una cosa fea y masificada, o preferimos ocupar toda la costa con chalets.
1: La verdad es que en ese momento toda la costa a la que te refieres está hormigonada. Prácticamente ya no queda un centímetro donde haya cultivo, porque son una urbanización tras otra que han impedido ningún desarrollo armónico, ni mucho menos, digamos, el que la costa siga teniendo los espacios verdes, los espacios abiertos, los espacios de cultivo. Eso ya no existe. O sea, la costa de Levante se ha hormigonado totalmente.
2: Es una tristeza comprobar eso.
3: Pero ¿qué hubieses preferido? Ha lanzado casi una pregunta, ¿no? Alberto, ¿hubiéramos preferido, tal y como está ahora mismo,
4: es que
3: se hubiera cubierto los 100 kilómetros?
4: Tiene una
3: de...
4: carga ideológica muy grande. Es que ¿Dónde te posiciones tú? Es decir, son dos modelos antagónicos de urbanismo y de relación con el medio en el que vivimos, ¿no? En la primera, pues hay una serie de cuestiones, como son la densidad, la convivencia, el conflicto de la convivencia, ¿no? Porque no es fácil convivir en ciudades densas, ¿no? Y en la otra está un modelo importado probablemente del modelo ultraliberal anglosajón, en donde cada uno tiene su chalet, su piscina, y a mí déjame de historias, ¿no? Entonces esto solo se puede responder desde un punto de vista ideológico, ¿no? Entonces la arquitectura en realidad es también ideología, ¿no?
2: Pero ¿qué hemos vendido? ¿Qué país hemos vendido? Hemos tenido siempre un ministerio de turismo similar y hemos vendido un país dedicado al turismo y lo hemos potenciado, y hemos potenciado esa aglomeración terrorífica, que es que ya no tienes un metro cuadrado, que la gente se baja a las 7 de la mañana a poner la toalla a la playa, es una aberración completamente, que todos vamos al mismo sitio. O sea,
1: bueno, es un desprecio, como siempre hemos hablado, del espacio público.
2: Claro.
1: De alguna manera, el concepto que tenemos todavía de que la playa es un espacio público y por lo tanto no se puede ocupar, es algo que es privativo prácticamente en España, porque tanto en Italia como, no digo nada, en Estados Unidos, la playa es privada. O sea, cada uno tiene su trozo de playa y no puedes pasar por la playa. O sea, que,
3: pero es tremendo que una playa sea privada. ¿Eh? Que es tremendo que la playa sea privada.
1: Bueno, pero eso...
3: Que nos puedan dividir.
4: En Italia, esto es imposible, salvo alguna muy rarísima excepción de quizá viviendas, ¿no? Que igual se construyen en su momento y
3: hoteles
4: invaden
3: que tienen
4: mucho,
3: pero
4: en general aquí podemos sentirnos orgullosísimos de que las playas sean eminentemente públicas, ¿no?
1: Pero hay que tener en cuenta que lo primero que han hecho en algunos sitios, en algunas comunidades, es reducir el espacio público por objeto de que el aspecto privado avance, como ha sido en Valencia, en donde resulta que los 200 metros que había se han reducido para que, digamos, pueda avanzar la urbanización más dentro. Y el siguiente paso es ocupar la playa.
2: Bueno, pero ya ahora tenemos una ley de costas que te limita la distancia.
1: Pero si la acaban de cambiar en Valencia.
3: La comunidad, efectivamente, autónoma valenciana, ha cambiado.
2: ¿Y tiene potestad para hacerlo solo en Valencia o no está eso regulado a nivel nacional?
3: Estamos hablando de toda la comunidad.
1: Antes decíamos que los jueces dirán, pero ahora ya no podemos decir ni siquiera eso.
4: Hay un edificio relacionado con la costa que se convirtió en un edificio auténticamente protesta, igual el más icónico de los últimos tiempos, ¿no? Como es el
0: Hotel
4: Algarrobico, ¿no? Que gracias a esa pintada negro sobre blanco se ha convertido en un icono extraordinario de protesta, y que el día que lo demuelan, y o sea, eso,
3: sí, que lo tiren.
4: Ojalá sea pronto y se renaturalice el espacio. Ese día, ese icono protesta dejará de existir, ¿no? Ojo, o sea, esto es, no digo que tenga que permanecer, pero ha tenido una carga simbólica súper fuerte.
1: Pero es muy interesante ese ejemplo que has dicho, que es verdad, y estamos de acuerdo, pero claro, hay un efecto secundario que ahora ha surgido, y es que la cantidad de escombro que habría que sacar de ahí sería imposible, ¿verdad? ¿Dónde lo echas? O sea, ¿dónde lo sacas? Porque se puede producir una contaminación muchísimo mayor que, o a lo mejor dejarlo como un monumento o sellarlo, simplemente.
4: No, eso hay que quitarlo.
1: Pero quitarlo
4: lleva décadas,
1: pero tienes toneladas, miles de toneladas
4: se reutiliza,
1: de escombro.
4: Sí, no, eso es material inerte, el hormigón es material inerte.
1: Bueno.
4: Francia lleva décadas comprando programáticamente... comprando costa, digamos, trocitos de costa incómodas, ¿no? Que es mucho más que optó por el camino del medio en situaciones

0: digamos, complejas o de alta conflictividad, de decir, tiro por la que hay en el medio y compro. Y va comprando cada año, tiene una dotación económica para ir adquiriendo cada año pues terrenos comprometidos, ¿no? Que es una forma, yo creo que bastante operativa en algunos casos, de resolver el problema de la costa, ¿no?
1: Una costa, desde luego, que tendría que ser pública, por cierto. Hablando de lugares de concentraciones, pues me ha venido a la cabeza, por ejemplo, la plaza de Tiananmen. O si no, y ya pensando, hoy los mundiales comienzan esta tarde en el Estadio Azteca, bueno, para nuestro horario comienza a las 11 de la noche, en el Estadio Azteca de México, es un lugar concreto donde ha habido
2: Zócalo.
1: muchísimas, efectivamente, muchísimas concentraciones de protestas para preguntar por los desaparecidos y demás. Concretamente, son lugares que se convierten en iconos de la protesta. En este caso hablamos del Estadio Azteca, que va a ser protagonista hoy mismo, porque ahí ya comienzan los mundiales, comienza el Mundial de Fútbol, pero bueno, podemos hablar de la
2: Pues
1: Plaza Tiananmen o la Torre Trump, que se transformó en un rascacielos, además de lujo, se transformó en un icono de la resistencia política después de las elecciones
0: yo
1: estadounidenses,
0: con
1: ¿no?
0: el Mundial hago metaprotesta, o sea, no comento nada del Mundial, le hago un boicot hasta que terminen y hasta
1: Tiene
0: del
1: sus
0: resto
1: contradicciones, muchas
0: por eso,
1: contradicciones, ¿no?
0: boicot absoluto, no me interesa nada. Y del resto de cosas, sí, pues la Torre Trump es una torre, es la anti, la anti, vamos, es una torre que muestra un poquito cómo es él. No sé si la gente ha visto cómo son los interiores, ¿verdad? No,
1: Uf,
0: es una
1: qué
0: cosa
1: mal.
0: absolutamente, absolutamente loca, ¿no? Que es una locución de las aspiraciones de mucha gente, ojo. O sea, la gente aspira a vivir en ese tipo de interiores dorados, totalmente recargados,
2: ¿Quién
0: ¿no?
2: no va a querer tener un salón de baile en su casa como el que está haciendo en la Casa Blanca?
3: Cargándose la Casa
2: Claro,
0: Sí,
2: tan
0: pero eso,
2: dorado él
0: hay
2: también.
0: gente que aspira a eso.
1: Cargándose la Casa Blanca, dice
2: Pero
1: Isabel,
2: aquí
1: ¿eh?
2: el Mundial realmente no tiene mucha trascendencia porque hemos tenido unos días que estábamos, vamos a decirlo, una frase que resume, estábamos empapados continuamente. Y
1: Sí.
2: entonces, claro, esto es otra demostración. Ayer la inauguración de la Sagrada Familia, que eso es otro icono, icono fundamental, ¿no? Es importante también.
1: Y de ello hablamos.

0: Ya un siglo de su fallecimiento, Barcelona recuerda al artista que tomaba formas sinuosas de la naturaleza para crear un lenguaje único y cuyas obras se transformaron en los mayores puntos de atracción turística de la ciudad. El ayuno que le acercó a Dios, la austeridad que rigió su vida y su muerte repentina tras ser atropellado por un tranvía. Hablamos de Antoni Gaudí. Gaudí, ¿qué ha supuesto para la arquitectura? Y estos días, efectivamente, como bien decías, Julio, estamos empapados, porque en cuanto abres la televisión nos encontramos con la visita del Papa. Ha estado en Barcelona y ha estado en la Sagrada Familia.
1: Efectivamente, bueno, era, yo creo que uno de los motivos fundamentales de hacer coincidir las fechas era precisamente esta exaltación que supone la Sagrada Familia. Pues la Sagrada Familia sí que es un edificio icónico en que representa para muchos, por supuesto para muchos catalanes, es una aspiración, por otra parte es un ícono también nacionalista y también es un ejemplo de cómo el turismo puede llegar incluso a cargarse el barrio y todo lo que hay alrededor, ¿no? Y por lo tanto sí que es algo

0: increíble, que dieron por la noche, que a mí me parece como espectáculo, me parece fantástico. Pero bueno, la verdad es que no sé qué estarán pensando en otros sitios en donde falta hasta el agua para poder vivir. Cuando ven esa especie de gran explosión de riqueza y de posibilidad y de medios y de todo. Bueno.
1: Bueno, pues efectivamente el Papa León XIV celebró una misa en la Sagrada Familia, bendijo la Torre de Jesucristo, 172,5 metros de altura.
0: Y una orquesta
1: La he
0: adentro.
1: convertido en la basílica, en la iglesia más alta del mundo. Y la fecha, como bien decías, pues fue elegida para homenajear al arquitecto porque coincidía, ¿no?, el 100 aniversario de su fallecimiento. Pero, ¿qué supone Antoni Gaudí para la arquitectura? Porque es cierto que es muy reconocible, tiene un lenguaje arquitectónico que no se parece a ningún otro, Ken.
2: Sí, así es. Bueno, Antoni nace en el contexto de unas reformulaciones estilísticas muy importantes que se dan, que se concentran en Centro Europa, sobre todo en el cambio de siglo, ¿no? También en España, en el modernismo, en el denominado modernismo catalán-valenciano, y él es un elemento súper singular. Incluso dentro de ese contexto es un elemento que tiene una producción absolutamente singular, gracias en parte a que, bueno, pues tenía unos encargos de personas con muchísimo dinero y con una
0: La alta burguesía
2: cierta
0: catalana.
2: cultura, con una, eso es, ¿no? Pero sí que es verdad que es, dentro del panorama arquitectónico, es un punto extraordinariamente singular, ¿no? Con una producción absolutamente singular, sobre todo en todo lo que tenía que ver con la, digamos, con la resolución de la decoración, ¿no? Pero a través de la arquitectura, ¿no? O sea, la
1: Y sobre todo
2: decoración.
1: se distingue muy bien dónde está la
2: Sí,
1: mano de Gaudí.
2: bueno, hay, digamos, alrededor de Gaudí hay otros personajes que también hacen una arquitectura también en esos términos, pero Gaudí es el que realmente tiene una proyección mucho más singular, y sobre todo con la Sagrada Familia. Gaudí estuvo siguiendo las obras 40 y pico años de su vida, ¿no? Los últimos 12 exclusivamente solo con la
1: Se dedica a
2: Sagrada
1: ella.
2: Familia, ¿no?
1: Isabel.
3: Pero yo creo que un gran valor es que dominaba todos los oficios. O sea, él sabía los manuales de cerrajería, de carpintería. O sea, diseñaba de vidrio todo, incluyendo el mobiliario. Y que luego en él la arquitectura es estructura y la estructura es arquitectura. O sea, esas maquetas que hacía con. Es que nada es banal. O sea, parece que es banal lo que tú ves, ¿no? Que es aleatorio. No, todo tiene su razón de ser. Entonces era pues un hombre muy avanzado a su tiempo, porque hoy con los ordenadores haríamos cualquier cosa, pero en esa época es y con esa forma de construir, además, o sea, hoy en día nos maravilla a todos cuando vemos, a mí por lo menos, a mí me tiene maravillado lo que consiguió hacer, y en el fondo me da un poco pena porque al final murió muy triste, muy solo, ¿no? Que fue una vida
1: vivía de una manera muy
3: dedicada.
1: austera también, ¿no?
0: Bueno,
1: Sí.
0: fue una
1: Poco,
0: persona, yo creo que efectivamente triste,
3: triste.
0: y sus últimos años, su huraño, y luego, claro, parece una paradoja, pero su crítica contra la tecnología en vez del amor, como dijo, y creo que acabó a los 2 días muerto por un tranvía, ¿no? Que no
1: Ahí es
0: dejaba de ser la última tecnología.
1: nada. Alberto, estamos hablando. 7 de sus obras han sido declaradas Patrimonio de la Humanidad. Tú ayer estuviste viendo, ¿no?,
4: Yo
1: la
4: estuve,
1: Sagrada
4: yo
1: Familia. Tú querías verla por
4: eso,
1: dentro, ¿no?
4: había que verlo, había que verlo. Estas cosas tienen su punto hortera, pero bueno, hay que estar. Seguramente es el arquitecto, yo diría que más conocido en el mundo. Yo voy fuera y todo el mundo, pues en general, conocen a Antoni Gaudí. Es muy reconocido. Ayer le llamaban el arquitecto de Dios. Igual esto me parece un poco exagerado.
1: Sí, efectivamente, yo también lo había leído.
4: Y voy a mencionar uno de sus rasgos más característicos, porque sus formas también tenían mucho que ver con esto, y es que Gaudí es el primero que empieza a utilizar arco catenario. Si vamos a, bueno, todos conocemos el arco de medio punto, ¿no?, el arco ojival, etcétera, etcétera, y todos estos tienen empujes laterales. Esto ya es un poco técnico, pero es así. Y el arco catenario no tiene empujes laterales, con lo cual no necesita de contrafuertes, no necesita de grandes muros, no necesita de muchísimas cosas. Es lo que le permite, en

0: parte expresarse de esa forma. Todos reconocemos estas formas de los...
1: Como sinuosas. Son,
0: exacto,
1: ¿no?
0: De los arcos de los arcos de Gaudí.
1: Estamos hablando de la Sagrada Familia, pero hay más, ¿eh?
2: Lo habían utilizado los romanos hace mucho tiempo, es decir,
3: sí, ya había, ejemplos, pero bueno,
2: lo que hace Gaudí
3: sí que le incorpora el diseño de una forma más,
2: intentar hacer algo muy simple y lo consigue. De hecho, yo hace años que no he visitado la Sagrada Familia, pero al principio, hace 15 años, había una maqueta, sí, incluso sí, una catenaria, una maqueta
4: bueno,
2: aquella.
4: Bueno, esas son esas maquetas que hacía con cuerdas, sí, y pesos, claro, de forma que luego lo invertías y funcionaba perfectamente.
2: Y consigue,
4: y está ahí reflejado en un espejo y tú lo ves, la forma de la...
3: Estuve viendo el espectáculo y, bueno...
1: Tú también lo viste.
3: Hay varios comentarios. Lo vi por casualidad, porque llegué a casa, puse y estaba eso y me quedé.
2: Que no te importe, que no pasa nada.
3: Y pero hay varios comentarios, ¿no? Primero, comparado con... Porque me pareció que fue un espectáculo muy bien hecho, ¿no? Comparado con la absoluta cutrez del espectáculo del Bernabéu, ¿no? O sea, bueno, ostras, qué decir, qué manera de ponerse en evidencia cuando de repente en Barcelona te adelantan de esta manera, ¿no?
2: Yo creo que Cataluña, pero luego, y sí que Madrid, es verdad, siempre ha habido una diferencia.
3: Que el resultado quedó espectacular y que lo primero que con lo que te quedas es que disfrutas del espectáculo, te gusta y te sientes atraído por eso, pero no deja de ser la obra de la Sagrada Familia una... Quizá en un futuro cambie de opinión, pero esto es algo que llevo diciéndolo y que hay mucha gente que lo piensa, ¿no? Que es una auténtica horterada que no se tenía que haber hecho, ¿no?
1: La Sagrada Familia.
3: Sí, sí. Más que horterada, me parece ir lo espectacular por lo espectacular, ¿no? O sea, es decir,
1: no te
3: todavía,
1: gusta la Sagrada
3: todavía
1: Familia.
3: Todavía falta Sagrada Familia.
1: Sí, pero no te gusta entonces.
3: A mí me gusta la parte original, la portada de del nacimiento, con las cuatro primeras torres que se hacen mientras Gaudí vive, me parece que son una auténtica maravilla, ¿no? Ahora, bueno, pues ha habido ahí una forma casi muy... no han sabido parar y, bueno, se tomó hace mucho tiempo la decisión de que eso se tenía que concluir. Y todo lo que he visto...
1: No te gusta.
0: O sea,
1: no
0: me gusta. Estás en contra de los abiertos por obras, ¿no?
3: Entonces...
4: Los abiertos por obras se pueden pasar, como está pasando aquí con la catedral.
3: El propio remate de la Torre de Jesucristo me parece que es un elemento... que es la exageración por la exageración, ¿no? Entonces, con el espectáculo de ayer me pasó eso, me parece que fue un espectáculo muy bien hecho, muy atractivo, pero de alguna manera yo me sentí un poquito alejado de eso, ¿no?
1: Alberto, ¿se veía bien la Torre de Jesucristo de 172,5 metros de altura?
0: A ver, el completar o no completar la Sagrada Familia ha sido un debate larguísimo. De hecho, incluso...
1: Bueno, de años, ¿no?
0: Sí, yo recuerdo proyectos de reutilización, de coger lo que estaba construido por Gaudí y terminarlo con otro lenguaje. Eso existió. Y eran pues templos de vidrio, etcétera, etcétera. Y fue una decisión pues de la propia iglesia. Quiero recordar que esto es un templo expiatorio, que para que lo sepa la gente, en realidad solo se puede construir con las aportaciones de los fieles y de la gente. Por eso también la construcción fue lentísima durante la vida de Gaudí. Y con el tiempo, pues esa fue la decisión que se tomó y se ha ido completando. Yo no lo veo mal que esté completa, salvo...
3: No está completa todavía.
0: Sí, falta la portada principal porque no se puede, ya lo comentamos además aquí hace algunos meses, porque hay que demoler una manzana o una parte de una manzana del barrio.
3: Dos, incluso, ya sí. Si vamos a lo que sería la finalización total...
1: ¿Y qué hacemos con los vecinos?
3: Dos manzanas, mil viviendas
1: ¿Qué
3: afectadas.
1: ¿Qué hacemos con los vecinos? Mil viviendas afectadas.
3: Plan general, bueno, que lo contempla.
0: Ese es el discurso que hay. Entonces, después, pues lo tendrán que resolver. No tienes cosas...
1: Claro. Es que cuando habéis dicho mil vecinos, mil vecinas afectadas para ampliar la Sagrada Familia, es necesario.
0: Para completar la portada.
1: Pero es necesario.
0: No, yo creo que no.
3: Yo creo que no.
1: Es un poquito como cuando vas a una fiesta y dices, no sé a qué hora tengo que volver a casa, ¿no?
0: Exacto.
3: Pues puede que igual sea
1: es necesario
3: mejor
1: que me quede hasta las 5, mejor a las 2 de la mañana.

0: es una obra inacabada y no se puede acabar, porque no había un proyecto tampoco, y por lo tanto, eso es una barbaridad acabarla. Pero el mismo Oscar Surquet, después, años después, cuando la vio últimamente, dijo, yo me equivoqué, porque lo que se ha hecho merece la pena, no tanto quizás como el principio, pero aunque no hubiese un proyecto, lo que se ha hecho está muy bien, y yo me había equivocado. Es decir, que efectivamente hubo quien pensó que aquello era una obra inacabada y había que hacerlo así, incluso derruirla, y otros que pensaron que está bien lo que se está haciendo.
1: Bueno, no se lo pierdan, es el edificio más emblemático, sin lugar a ninguna duda, de Barcelona. Julio, Alberto, nos vamos. Se caen. Isabel, hasta la próxima semana. Cuidaros mucho.
2: Hasta la próxima.
3: Abur. Adiós.

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0: Arratsaldeon, Europa cambia su política monetaria. Por primera vez en casi 3 años subirá el precio del dinero. El Banco Central Europeo celebra a esta hora una reunión en la que se espera que acuerde la subida de 0.25 los tipos de interés. Salvo sorpresa, va a ser un cambio de ciclo para muchos productos financieros, hipotecas, planes de ahorro, aunque no con las mismas consecuencias para todos ellos, Rodrigo Manero.
1: Sí, todos los analistas esperan que el BCE, que ha mantenido los tipos inalterables desde hace un año, los suba 0.25. Esto colocará el precio del dinero en el 2,25%. Su objetivo es enfriar.

0: Es la 1:00 p.m.
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0: y eso se notará en el Euribor, aunque no se espera un gran repunte porque la tasa ya lleva 3 meses anticipando este escenario. La referencia para las hipotecas va a terminar subiendo, sobre todo si Lagarde anuncia nuevos aumentos en los próximos meses. Y en el otro lado, esta subida de los tipos también va a tener otro efecto, y es que debería mejorar la rentabilidad que los bancos pagan por el ahorro.
1: Enseguida andamos en esas consecuencias. La imagen del día está hoy en Gran Canaria, en el muelle de Arguineguín, el puerto de llegada de muchos migrantes que realizan la travesía por el Atlántico para llegar a Europa. Allí acaba de llegar el Papa León XIV, que tiene previsto un encuentro con la comunidad migrante y las autoridades de la isla. Allí está también el Lendakari, invitado por el presidente canario Fernando Clavijo, con quien comparte reclamaciones en materia de inmigración. Euskadi lleva años reclamando una consideración especial en la gestión de la inmigración como frontera norte. Y Manuel Pradales.
2: Se les va a aplicar una normativa muy estricta, en la que ya sean por la nacionalidad que tengan, pues van a ser repatriados sin atender a que puedan estar siendo perseguidos o que sean de una minoría étnica particular o de alguna opinión política concreta.
1: Escuchábamos a José Cabrera, consultor en políticas migratorias, que hablaba esta mañana en Radio Euskadi del Pacto Migratorio Europeo que entrará en vigor mañana y del que el gobierno vasco dice no saber nada todavía sobre su impacto en Euskadi. Hemos hablado con José Cabrera, que advierte de que el Centro de Acogida y de Protección Internacional que se va a inaugurar en octubre en Arana, en Gasteiz, sería uno de los lugares donde el Ministerio de Interior, el Ministerio de Migraciones aplicarían el cribado al que obliga el contestado Pacto Migratorio Europeo.

0: Ayer a esta hora les advertíamos del bloqueo total en el conflicto con los médicos en todo el estado. Las comunidades a una se enfrentan a la ministra para pedirle movimientos que ella dice que no le corresponden. Le reprochan tenerlo todo en contra. El sindicato médico le pide que no falte a la verdad en sus afirmaciones. Ante su inmovilismo, mantienen la huelga la semana que viene. El sindicato médico de Euskadi dice que no es una cuestión de falta de competencias en el ministerio y pide al gobierno español que interceda respecto a la ministra Néstor Morchón del Sindicato Médico de Euskadi.
1: Pues vamos a esperar esta semana, vamos a ver si de una vez alguien toma las riendas, el gobierno o quien sea, y empieza a moverse este tema. Y si no, no descartamos ningún escenario. Probablemente escalemos el conflicto. No descartamos que no haya una huelga indefinida a partir de otoño.
0: De momento hay huelga la semana que viene. El Parlamento ha aprobado ya la reforma de la Ley de Juventud para endurecer las condiciones para gestionar actividades de tiempo libre tras lo ocurrido en los campamentos de Bernedo el pasado verano. El texto ha salido adelante sin votos en contra, pese a las críticas de la oposición que creen que no es suficientemente ambicioso. El gobierno vasco ya está rematando el decreto que va a complementar esa ley y que regulará muchos de los detalles. Isarobasa.
2: Aprobada así la reforma de la Ley de Juventud, a partir de ahora no bastará con notificar un campamento. Los organizadores deberán presentar una declaración responsable. Además, crecen las multas. Sin embargo, para la oposición esta reforma se queda corta. Es un lavado de cara. Ha quedado sin concretar. Afean parte de la documentación que las asociaciones de tiempo libre tienen que aportar cuando registran sus actividades. El grueso de la documentación a presentar se fijará mediante ese decreto. El gobierno vasco ya ultima el texto. Lo presentará antes de que termine el mes.
0: Y hoy comienza uno de los eventos referencia del verano, el Mundial de Fútbol, que este año tiene tres países como anfitriones: México, Estados Unidos y Canadá. La expectación es máxima, y no solo en lo deportivo. La situación de esos países es un ingrediente más. La polémica precede a la ceremonia de apertura. Hay 16 sedes, 48 selecciones. El partido inaugural esta noche en Ciudad de México, John Fernández Moore.
3: A las 9 de la noche comienza el primer mundial en tres países: México, Canadá y Estados Unidos, con un México-Sudáfrica en el legendario Estadio Azteca. Por primera vez, 48 selecciones. Entre ellas, Curazao se convertirá en el país más pequeño y menos poblado en acceder al principal escenario del deporte. Rey, un mundial, eso sí, muy polémico. Estados Unidos ha negado la entrada al país a uno de los árbitros, el somalí Omar Artán. Afirma el presidente de la FIFA, Gianni Infantino, que lo que la gente tiene que hacer es relajarse.
4: Chill. Relax.
3: Relajarse con Irán, obligada a establecer su base en México, la estrella de Irak retenida 7 horas, varios países sin poder llevar aficionados y precios absolutamente desorbitados.
0: Más titulares del deporte, Iago Barostegui, Arratsaldeón.
5: Bueno, Arratsaldeón, completando lo de John Fernández Moore, en México, dirigida por el Vasco Aguirre contra Sudáfrica, 4 de la madrugada, también segundo encuentro, Corea contra Chequia. También hay que comentar que la final será el 19 del mes de julio.

0: Casi un mes, más de un mes, 40 días de fútbol en New Jersey, en Estados Unidos. También tenemos confirmación de los primeros amistosos del equipo de Terzic, del Athletic Club, el alemán que llega al banquillo tras la marcha de Ernesto Valverde. Edin, que diseña tres encuentros en la segunda quincena del mes de julio, el día 15 en Portugalete contra el Derio de Iker Muniain, el día 18 sábado en el Sarriana contra el Leioa y el día 22 miércoles en Las Llanas contra el Sestao River. Y tenemos también hoy la cita con la cesta punta. Arranca con la primera jornada de semifinales el máster de cesta de Munguía en Vizcaya en categoría masculina. Van a competir Barandica, que reaparece con Azabala, contra Goizerri y Lekerika, y Maite y Maya lo harán frente a Elena y Enerich.
1: Esta tarde comienza la cuarta edición del Festival Arbola, evento internacional de artes vivas y ciencia que celebra la cultura arbórea y vegetal, un festival único que durante cuatro días va a reunir en Pamplona a artistas y expertos que protagonizarán una treintena de espectáculos y performance, actividades de pedagogía botánica, intervenciones artísticas, exposiciones o calejiras o safaris urbanos, todo para combatir la ceguera vegetal y cuestionar nuestra relación con la naturaleza. Isabel Ferreira, directora artística de Arbola.
2: Esta idea de preguntarnos sobre la naturaleza está en toda la programación de este año, ¿no? ¿Qué es la naturaleza? ¿Es un lugar al que vamos los fines de semana? ¿Somos nosotros naturaleza? ¿Es lugar, es esencia?
1: En cuanto al tiempo, en las próximas horas vamos a ir notando una clara mejoría. Las nubes se irán disipando y darán paso a un tiempo soleado. Las temperaturas van subiendo poco a poco. Tenemos hasta ahora 22 grados en Bilbao, 21 en Bayona, 19 grados en Donosti y en Pamplona, 17 en Vitoria-Gasteiz. Y a las puertas del verano se pone en marcha una campaña de prevención y control del mosquito tigre, que está presente en 72 municipios vascos, donde reside casi el 95% de la población de Euskadi. A pesar de que la situación no es aquí tan alarmante como en la costa mediterránea, para evitar su proliferación y el riesgo de transmisión de enfermedades como el dengue, el zika o el chikungunya, el gobierno vasco ha presentado una nueva guía para que los ayuntamientos tomen medidas en su prevención y control adaptadas a sus recursos. Guillermo Herrero, director de Salud Pública del gobierno vasco.
3: Que el mosquito tigre no entiende de fronteras administrativas y nuestra respuesta tampoco puede entenderlas. La guía pretende ser un recurso práctico, una auténtica caja de herramientas orientada a la acción local. Damos un paso más hacia la sistematización de la respuesta ante un riesgo que ya es una realidad.
1: Y en carreteras, tengan en cuenta que la Ertzaintza está dando paso alternativo en la Nacional 636 en Elorrio al tráfico en Campázar por el choque entre dos camiones esta mañana. La grúa está trabajando para retirar uno de esos camiones, pero ténganlo en cuenta, si circulan por esa zona, se da paso alternativo al tráfico en la Nacional 636 en Elorrio en Campázar. Gracias por elegir un día más en Radio Euskadi y Radio Vitoria para informarse. 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A Raúl González y Unai Uriarte están en la dirección técnica. Ane Azúa en la coordinación.
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1: El Banco Central Europeo va a volver a subir los tipos de interés por primera vez en casi tres años. La institución va a elevar el precio del dinero, salvo sorpresa, en la reunión que está manteniendo en estos momentos. Así lo esperan todos los analistas. Va a ser su respuesta al aumento de la inflación que está provocando la guerra en Irán. Se quiere reducir el consumo, Rodrigo Manero.
5: Sí, la última vez que el BCE subió los tipos fue en septiembre de 2023, cuando combatía la inflación que se había desatado por la guerra de Ucrania. La institución los mantuvo altos hasta que esta empezó a aflojar y los bajó luego hasta el 2%, el nivel en el que se han mantenido inalterables desde junio del año pasado. Su idea era seguir así este año, pero el conflicto en Oriente Medio ha trastocado sus planes. El aumento del precio del petróleo y la traslación a la energía ha hecho que la inflación haya repuntado hasta el 3,2% de media en la eurozona, casi un punto y medio más que antes de la guerra. Y todavía puede ir a más si el conflicto se alarga. Así que el BCE responde con su fórmula habitual. Eso es al menos lo que prevén todos los analistas, que esperan una subida de un cuarto de punto, lo que dejaría el tipo de referencia en el 2,25%. Esta medida debería enfriar el consumo y ayudar a contener la inflación, aunque también frenará el crecimiento de la economía.
1: Vamos a dar esas consecuencias que va a tener esa decisión. En principio son malas noticias para quienes tengan que pedir un préstamo, una hipoteca, porque serán más caros, pero también debería mejorar la rentabilidad de los ahorros, Rodri.
5: Siempre que el BCE eleva tipos, acaba subiendo el euro, aunque la tasa, que ahora está en el 2,8%, lleva ya tres meses al alza y los expertos creen que ya se ha anticipado esta subida. La clave estará en el mensaje que dé luego la presidenta y se anuncia nuevos aumentos en el futuro. Así lo ha explicado a Radio Euskadi Mikel Riera, analista de Helmicash.
6: Hay quien dice que ya se dan dos subidas por descontadas, por lo tanto no debería haber mucho.

0: muchas variaciones en el Euribor por esta subida de tipos del BCE. Pero si Christine Lagarde da pistas sobre lo que podría pasar en el futuro y de alguna manera deja entrever que se van a producir más, seguramente el Euribor repuntará más.
1: Un escenario alcista haría que el Euribor se coloque por encima del 3% y eso pondría más difícil el acceso a los préstamos para comprar vivienda. En una hipoteca media ya concedida de 150.000 euros y con revisión anual ahora, supondría también unos 50 euros más en la cuota mensual. Pero lo que viene mal para unos puede beneficiar a otros. Los bancos deberían mejorar la rentabilidad que pagan por el ahorro en sus cuentas y depósitos.
0: Los ahorradores podrán obtener una mayor rentabilidad del dinero que tienen. Aquí en España no veremos subidas espectaculares en la rentabilidad de los depósitos, pero sí que veremos algunas mejoras.
1: La última vez que los tipos subieron, a los bancos les costó mucho reflejarlo en sus productos. Veremos lo que pasa esta vez.
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3: El Papa prosigue su viaje oficial en España y está en Canarias, donde quiere conocer de primera mano las historias que el drama migratorio deja en las islas. Tiene previsto en el muelle de Arguineguín un encuentro con algunas de las personas que han cruzado el Atlántico para llegar hasta Europa por una de las rutas migratorias más mortíferas del mundo. En ese acto está participando también el Lehendakari, invitado por el presidente canario Fernando Clavijo, con quien comparte reclamaciones en materia de inmigración. Mikel Arregui, arratsaldeón.
4: Caixo, arratsaldeón. Después de aterrizar a mediodía en la base aérea de Gando, en Gran Canaria, el Papa León se ha dirigido directamente hasta el muelle de Arguineguín, donde hace apenas unos pocos minutos ha sido recibido por sus vecinos. La de este mediodía es otra cita llena de simbolismo. El Papa visita el punto de acogida para los migrantes que cruzan el Atlántico desde África. Es una visita que ya quiso hacer en su día el Papa Francisco y que ahora la hace León XIV. El acto está en marcha. Las primeras palabras han sido para una voluntaria de Caritas.
5: Guardamos en la memoria las experiencias vividas con la llegada de personas migrantes al muelle de Arguineguín. Vuelven a nosotros los rostros, los nombres y las historias de hombres y mujeres a quienes acompañamos desde las Cáritas parroquiales, comenzando por la acogida más básica.
4: Desde el gobierno entienden el acto de este mediodía como un apoyo del Papa a la política migratoria española. Pedro Sánchez encabeza en Arguineguín una amplia representación institucional que incluye también al Lehendakari, y Manuel Prada les acude a Canarias, invitado por el presidente Fernando Clavijo.
6: Pensando que son personas con derechos y que vienen unas condiciones pues muy complicadas de todo tipo y que tenemos que darles una salida vital, ¿no? Porque están huyendo de lugares arriesgándolo todo para empezar su propia vida, para poder tener un proyecto vital de esperanza.
4: El viaje del Papa a España terminará mañana con otro encuentro con migrantes en Tenerife.
3: Precisamente mañana entra en vigor el polémico pacto migratorio europeo, del que el gobierno vasco dice no saber nada sobre su impacto en Euskadi. Hoy hemos hablado de ello en Boulevard con el consultor en políticas migratorias, José Cabrera, que advierte de que el Centro de Acogida y Protección Internacional, que se va a inaugurar en octubre en Arana, en Gasteiz, será uno de los lugares donde el Ministerio de Interior y el Ministerio de Migraciones aplicarán el cribado al que obliga el contestado pacto migratorio europeo, Xavier Madariaga.
7: Sí, en unas horas Europa activa su política migratoria más restrictiva. Eso mientras en casa estamos a las puertas de que acaben las obras del Centro Arana para Refugiados, centro contra el que el gobierno vasco ha mostrado su desacuerdo.
8: No conocemos cuál es la situación del Centro Arana respecto a la entrada en vigor del PEMA. Por favor, que nos llamen desde el Ministerio y que nos digan qué es lo que van a pasar a las comunidades autónomas.
7: No es nuestro modelo de acogida, ha dicho una y otra vez la consejera Melgosa. Y ahora el consultor en migraciones, José Carlos Cabrera, señala al Centro de Gasteiz como uno de los puntos donde Ministerio de Interior y Ministerio de Migraciones aplicarán el cribado exprés al que obliga el contestado Pacto Migratorio Europeo.
9: Se le va a aplicar una normativa muy estricta, en la que ya sean por la nacionalidad que tengan, pues van a ser repatriados sin atender a que puedan estar siendo perseguidos o que sean de una minoría étnica particular o de alguna opinión política concreta.
7: La delegación del gobierno en Euskadi lo desmiente. Arana no será para eso, nos dicen fuera de micrófono. Será solo para familias y mujeres refugiadas. Lo aclararemos. A partir de mañana, lo que el Pacto Europeo trae fijo es celeridad. Una vez detectada la persona irregular, todo se hace en un plazo de 7 días, ampliable a 10. Se abre la puerta a que los socios europeos puedan pagar a otro socio por ocuparse de sus refugiados. Y también a los centros Meloni, con el envío de migrantes a terceros países fuera de la Unión.
3: Precisamente sobre esos centros de deportación en terceros países se ha pronunciado esta mañana la abogada general del Tribunal de Justicia de la Unión Europea. Avala que los Estados miembros puedan crear esos centros de

0: detención fuera de los 27, pero dice que necesitan el apoyo de la Unión Europea para cerrar los acuerdos sobre asilo con esos terceros países. Deben someterse al derecho europeo. Bruselas, Aitor Sagarzazo, Arratsaldeón.
1: Arratsaldeón, sí. La abogada general Leila Medina explica en su opinión que los estados no pueden hacer por su cuenta acuerdos internacionales sobre asilo porque es un tema armonizado en el derecho de la UE y por tanto puede afectar a las normas comunitarias. La escuchamos.
2: Suppose a second État membre conclut un accord international et adopte des mesures nationales de ratification.
1: En sus palabras, los estados sí tienen libertad geográficamente para abrir centros de retención fuera de la Unión, es su competencia, pero el asilo y sus condiciones son comunes para todos en los 27, como el derecho a la defensa, la representación gratuita, la comunicación con la familia y, una vez acaba el plazo de internamiento, el derecho a ser liberado inmediatamente. Pues la legislación italiana no aclara lo suficiente cómo garantiza esos derechos y el juez debería asegurar que estos derechos se respetan dentro del mismo Estado como fuera de los 27, también en Albania, por tanto. Una opinión que toma relevancia cuando las instituciones europeas están acabando de tramitar el reglamento sobre retornos. Ahora bien, recordamos que esta es la opinión de la abogada general, que en la gran mayoría de casos suele seguir el juez, pero la sentencia la esperamos en los próximos meses.
0: El Parlamento Vasco ha aprobado ya la reforma de la Ley de Juventud para endurecer las condiciones para gestionar actividades de tiempo libre tras lo ocurrido en los campamentos de Bernedo el pasado verano. El texto ha salido adelante sin votos en contra pese a las críticas de la oposición, que creen que no es suficientemente ambicioso. El Gobierno Vasco ya está rematando el decreto que complementará esa ley y regulará muchos de sus detalles. Isa Robaza.
3: La principal novedad de la reforma de la Ley de Juventud es que a partir de ahora no bastará con notificar un campamento ante la Administración. Los organizadores deberán presentar una declaración responsable. Consejera de Bienestar, Juventud y Reto Demográfico, Nerea Melgosa.
4: Quien organiza una actividad con menores debe acreditar que lo cumple. Debe responsabilizarse, debe responder. Con menores no puede haber zonas grises, ni en la organización, ni en la documentación, ni en la responsabilidad de quienes organizan.
3: También se amplían las sanciones hasta los 600.000 euros. El grueso de la documentación que tienen que presentar las asociaciones de tiempo libre, sin embargo, se fijará en el decreto que prepara el Gobierno Vasco y que previsiblemente presentará antes de que finalice este mes de junio. Por ello, la oposición critica que la reforma hoy aprobada se queda corta. Es, afean, un lavado de cara. Edurne Benito, EH Bildu, Laura Garrido, PP.
5: Los cambios introducidos son muy, muy, muy limitados. Esto nos da la impresión de que el objeto de fondo no ha sido tanto actualizar una normativa como trasladar una determinada imagen.
6: No actuaron cuando tenían que haber actuado y ahora nos vienen con una iniciativa innecesaria y mal hecha.
3: A pesar

0: de las críticas de la oposición, la reforma ha sido aprobada sin ningún voto en contra. Bildu ha votado a favor, el PP se ha abstenido.
1: Ayer a esta hora les advertíamos del bloqueo total en el conflicto de los médicos de todo el Estado. Las comunidades a una se enfrentaban a la ministra para pedirle movimientos que ella dice que no le corresponden. Le reprochan tenerlo todo en contra. Profesionales, sindicatos y comunidades. El sindicato médico le pide incluso a Mónica García que no falte a la verdad en sus declaraciones. Ante su inmovilismo, se mantiene la huelga de la semana que viene. El sindicato médico de Euskadi dice que no es una cuestión de falta de competencias y le pide al propio gobierno español que tome cartas en el asunto por encima de la ministra, si no, recrudecerán el conflicto. Néstor Morchón, Sindicato Médico de Euskadi.
2: Pues vamos a esperar esta semana, vamos a ver si de una vez alguien toma las riendas, el gobierno o quien sea, y empieza a moverse este tema, y si no, no descartamos ningún escenario. Probablemente escalemos el conflicto. No descartamos que no haya una huelga indefinida a partir de otoño.
1: En Navarra, con su particularidad respecto a ese estatuto marco, porque los facultativos profesionales de Navarra tienen un estatus propio, son funcionarios de la comunidad foral, los médicos están votando hoy en asambleas si la última propuesta que el Departamento de Salud les hizo para aliviar la carga de trabajo es suficiente para desconvocar la huelga allí. A falta de que se celebren las dos más numerosas, a las 2:00 p.m. en el Hospital Universitario de Navarra, una de ellas, el sindicato médico reconoce que el malestar es profundo en el colectivo facultativo, no solo por la escasez de la oferta realizada por el Departamento Navarro, sino porque están viendo ofertas más interesantes en otras comunidades autónomas. Alberto Pérez, secretario general del Sindicato Médico en Navarra.
3: Malestar profundo por parte de todo el colectivo médico y facultativo. No estamos muy seguros de si aquí en Navarra es que no tienen interés en desactivar la huelga o que realmente Navarra está totalmente al margen de todo el conflicto médico y de todo el problema que se está viviendo también a nivel estatal.
1: 1:20 p.m. Hoy comienza uno de los eventos referencia del verano, el Mundial de Fútbol, que este año tiene 3 países como anfitriones: México, Estados Unidos y Canadá. La expectación es máxima y no solo en lo deportivo, la situación de esos países es un ingrediente más a tener en cuenta. Hay 16 sedes, 48 selecciones. El partido inaugural esta noche en Ciudad de México, John Fernández Moore.
4: El escenario, el Estadio Azteca, a la hora, a las 9:00 p.m, ahí comenzará a rodar el balón en esta 23ª edición de la Copa del Mundo. Se enfrentarán México y Sudáfrica, mismo partido inaugural que en 2010. Esta es la tercera vez que México acoge un Mundial, pero con una clara diferencia: lo coorganiza junto a Canadá y Estados Unidos, que acoge 78 de los 104 partidos. ¿Se han enterado allí? Estos aficionados escoceses dicen que no, que les preguntan que qué hacen en Estados Unidos. El que arranca hoy será el Mundial más grande jamás habido, 48 equipos, y eso ha abierto la puerta a historias como la de Curazao. Van a convertirse en la nación más pequeña, 444 kilómetros cuadrados y menos poblada, 158.000 habitantes, en haber jugado un Mundial. Un Mundial, por cierto, de muchas despedidas. Los mejores de toda una generación, es para ellos el último Mundial.
5: Lionel Messi, Cristiano Ronaldo,
6: Neymar Junior.
4: Todo desembocará en Nueva York el 19 de julio con la gran final. La de 2022 la vieron 1.420 millones de personas. En el Mundial en total, 5.000 millones de aficionados. Y la FIFA espera batir todos los récords.
1: La expectación es máxima, pero no son pocas las polémicas que han surgido en torno a este Mundial. Los precios desorbitados y las decisiones de la administración Trump sobre quién entra y quién no en Estados Unidos han generado mucho malestar. Si en la edición anterior en Qatar se habló de usar el deporte para limpiar la imagen del país, aquí está sucediendo más bien lo contrario. La de Estados Unidos de Trump no se corta, John.
4: Irán obligada a establecer su base en México, la estrella de Irak 7 horas retenida y su fotógrafo de vuelta a su país. Lo mismo con uno de los árbitros, el somalí Omar Artan. No estará en el Mundial porque Estados Unidos le ha prohibido la entrada. Afirma el presidente de la FIFA, Gianni Infantino, que ellos, la organización que otorgó a Donald Trump un premio de la paz, no pueden hacer nada y que lo que la gente tiene que hacer es relajarse.
7: Chill, relax.
4: Hay más. Los registros a fondo a selecciones como Uzbekistán a la hora de entrar a un estadio, lo explicaba su entrenador, el campeón del mundo Fabio Cannavaro. Me dijeron que son las normas, pero el registro fue solo para nosotros, apuntaba. Con los aficionados, más de lo mismo. Los de algunos países directamente no pueden ir. A Irán le han retirado las entradas que le corresponden y a otros se les ha retirado la visa electrónica previamente concedida horas antes de sus vuelos, perdiendo miles de euros. Dice Donald Trump que todo es para que entre solo la gente correcta. Así, con precios de récord y miles de

0: Entradas aún por vender. Arranca hoy la Copa del Mundo.
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2: El Instituto Vasco de Competitividad Orquestra ha hecho público un informe sobre lo que llama campeonas tapadas, las empresas vascas que no llenan titulares todos los días, pero que son líderes internacionales en sus sectores. Son 53, entre ellas nombres muy reconocibles, Irache Ruiz.
3: Sí, se las llama campeonas ocultas. En su mayoría son empresas medianas y desconocidas, también cooperativas, pero que al tiempo dominan los mercados en sectores o nichos cualificados, huyendo de los mercados masivos. Al igual que en Alemania o el norte de Italia, la lista vasca es nutrida. Encontramos aquí 53. Seguramente les suenen nombres como Arteche por sus equipos eléctricos, la máquina herramienta avanzada de Danobat, el proveedor de energía Ormazábal o los componentes de Irizar y Fagor. Sin embargo, casi todas son empresas irreconocibles para la mayoría, aunque con una fuerte presencia internacional. Es el caso de Bellota AgriSolutions por sus recambios para la máquina agrícola o las vigas de roble que fabrican en Gamiz. El ranking del Instituto de Competitividad Orquestra destaca además que estas empresas tapadas son fundamentales para el éxito de la industria vasca en su conjunto por su potencial y por su fuerte arraigo en el territorio. Se las considera un pilar clave de nuestro modelo económico porque innovan, crean empleo de calidad y proyectan Euskadi en mercados internacionales sin desarraigarse. Por todo ello y para darles la visibilidad que merecen, este próximo lunes se celebrará en Bilbao el primer foro de campeonas ocultas, con un diálogo entre empresas, instituciones y sociedad.
2: Y el sindicato ELA ha propuesto, tras un diagnóstico de 2 años, un plan de política industrial que aboga por cambiar el rumbo que mantienen las instituciones vascas. ELA fundamenta su propuesta en el control público sobre la energía, las telecomunicaciones y la alimentación. Iñaki Larrañaga.
4: ELA apuesta por la creación de un ente vasco de participaciones industriales, de una banca pública de desarrollo para garantizar el arraigo y también la atracción de inversiones, siempre y cuando incluyan cláusulas ecosociales. Son algunas de las conclusiones de un informe que van a compartir entre agentes políticos, sociales, institucionales, y que parte de esta premisa. Michel Acuncha, secretario general de ELA.
5: Que Confebask escribe la política industrial y después, al final, el gobierno vasco le pone a ese libro las tapas, que es, en este caso, hacer una transferencia de dinero público sin ningún tipo de condicionante y sin ningún tipo de compromiso con el arraigo de las empresas, los derechos laborales o medioambientales.
4: De ahí que ELA opte por dar un volantazo, más control, más participación pública, financiación condicionada, movilizando también las EPSV hacia inversiones industriales.
5: Un cambio de rumbo y un cambio de modelo, y lo que estamos diciendo básicamente es que los sectores estratégicos tienen que estar bajo control público, y lo que estamos planteando básicamente es una serie de propuestas que, en nuestra opinión, favorecerían en este caso el arraigo de las empresas.
4: ELA crítico además con la autopista regulatoria, con la ley de autopista regulatoria de PNV y PSE, entienden desde el sindicato que únicamente facilita que las grandes empresas engorden sus beneficios.
2: El Ministerio de Consumo ha abierto una investigación a Volotea por aplicar un recargo a los billetes de avión por la subida del precio del combustible. Lo hace tras la denuncia de Facua, que la considera una medida abusiva. La compañía eliminó justo ayer ese recargo, pero lo ha estado aplicando durante 3 meses. Rodrigo.
6: Sí, el Ministerio de Consumo ha abierto una investigación para determinar si Volotea ha infringido la Ley de Defensa de los Consumidores y Usuarios con este recargo, que empezó a aplicar en marzo a todos sus billetes. La compañía avisaba a los viajeros de que 7 días antes de volar podía aplicarles un cargo extra para compensar la subida del precio del queroseno, que dependería de la cotización del combustible en cada momento, tanto a los pasajes ya comprados como a los que ofertaba en su web. Volotea anunció ayer mismo que dejaba de aplicar ese recargo porque ya no lo considera necesario y que casi nadie ha anulado el billete por él, pero la Asociación de Consumidores Facua cree que ha sido

0: Esta asociación lo denunció en abril y ahora, como decimos, el ministerio lo está investigando. Un procedimiento que podría terminar con una multa para la compañía. En Italia, la autoridad de la competencia de ese país también investiga a Volotea por este recargo. Facua anima a los pasajeros que lo hayan pagado a reclamarlo.
1: El mosquito tigre está presente en 72 municipios vascos, donde reside el 95% de la población. Para evitar su proliferación y el riesgo de transmisión de enfermedades como el dengue o el Zika, el gobierno vasco ha presentado una nueva guía para que los ayuntamientos puedan tomar medidas en esa prevención y control adaptadas a sus recursos. Irache Martínez.
2: El mosquito tigre está asentado en Euskadi y aunque solo se han registrado casos importados y ninguno autóctono, el gobierno vasco ha puesto en marcha una nueva herramienta para contener su expansión basada en la prevención y el control. Una guía de uso municipal elaborada por el Departamento de Salud y Neiker con la colaboración de los ayuntamientos de Bilbao, Donostia, Gasteiz, Erandio y Zarauz. Contempla desde medidas básicas como evitar focos de cría evitando acumulaciones de agua hasta la elaboración de una ordenanza municipal. Guillermo Herrero, director de Salud Pública del gobierno vasco.
3: El mosquito tigre no entiende de fronteras administrativas y nuestra respuesta tampoco puede entenderlas. La guía pretende ser un recurso práctico, una auténtica caja de herramientas orientada a la acción local. Es flexible y adaptable a la realidad de cada municipio, a sus recursos y necesidades, y está pensada para evolucionar con la experiencia y el uso. Damos un paso más hacia la sistematización de la respuesta ante un riesgo que ya es una realidad.
2: En Bilbao el riesgo es alto, pero ya hay un control avanzado de los vectores con el mantenimiento de los jardines, la limpieza urbana y el saneamiento. Ana Collía, directora de Salud y Consumo del Ayuntamiento, explicaba algunas medidas que están adoptando.
4: Eliminar objetos que acumulen agua o vaciarlos periódicamente. Mantener adecuadamente las zonas críticas y reforzar la formación e información a la ciudadanía.
2: La colaboración ciudadana es imprescindible, ya que el 80% de los criaderos están en espacios privados. Para contribuir a completar el mapeo de todos los municipios con presencia de este insecto, pueden acceder a la aplicación Mosquito Alert.
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0: Es la 1:30, arratsaldeon.
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0: El Baskonia y su afición son los elegidos para lanzar este año el chupinazo que dará paso a la bajada de Celedón el 4 de agosto. El PNV, partido al que este año le toca por turno, ha seleccionado al club de baloncesto, cuyos representantes, recordemos, ya subieron a la balconada de San Miguel el pasado 24 de febrero, cuando celebraron la Copa del Rey. En la presentación del chupinazo han estado su entrenador, Paolo Galbiati, Tadas, su capitán, y la aficionada y también entrenadora en categorías inferiores, Miriam Pereda.
2: Es un sueño que va a realizar y sabes cuánto es importante la fiesta para todos.
3: Para el Saski Baskonia es un grandísimo orgullo y estamos muy agradecidos.
4: Oso pozik arro eta gogotzunago Gasteizko Baskoniako saleak ordezkatzeaz.
0: En Crónica Política, hoy sondeo de la Diputación Alavesa sobre intención de voto a las elecciones forales del 2027 en Araba. El Partido Nacionalista Vasco crecería en intención de voto hasta los 17 escaños, dos más que en la actualidad. Euskal Herria Bildu también aumentaría sus apoyos, pero menos, se quedaría en 15, es decir, subiría uno. El Partido Popular, según esta encuesta, superaría al Partido Socialista y mantendría sus 9 representantes, mientras que los socialistas reducirían su presencia de 9 a 7 asientos. Vox pasaría de 1 a 2 escaños, Sumar debutaría en las Juntas Generales de Álava con un asiento y el Carrequín Podemos se quedaría sin representación. Euskadi ya cuenta con una nueva ley de juventud cuyo origen se encuentra en evitar lo ocurrido con los udalecus. Por ejemplo, recordemos el de Bernedo el año pasado, varias familias han presentado en los juzgados denuncias por presuntos delitos contra la libertad sexual. Preguntada la consejera de Juventud, Nerea Melgosa, por la posibilidad de que las familias se presenten en Bernedo el 1 de julio, recordemos que los organizadores

0: Los habían asegurado que se habían apuntado 200 niños. Responde que confía en que se imponga el sentido común.
1: Creo que si se les ha dicho que no pueden acudir el 1 de julio, creo que no lo van a hacer. Creo que es un tema de sentido común y sobre todo de sentido de protección hacia la infancia y la adolescencia.
0: Y la previsión meteorológica de Euskalmet anuncia para hoy una evolución del tiempo hacia el verano. Hoy vamos a superar los 22 grados y mañana llegaremos hasta los 27 grados y el sol imperará en la jornada. Sol del verano sobre el que los expertos nos advierten. Nos recuerdan la importancia de utilizar fotoprotectores para prevenir el cáncer de piel, cuya incidencia ha aumentado de forma significativa. Y además proliferan los bulos, los mitos y la desinformación, sobre todo en las redes sociales. Milagros López de Ocariz, presidenta del Colegio de Farmacéuticos de Álava.
2: Se difunden afirmaciones falsas como que los protectores solares son más perjudiciales que la exposición al sol, que determinados productos naturales sustituyen a la fotoprotección, que un bronceado progresivo protege frente al cáncer de piel.
0: Entre los difusores de esos bulos se encuentra un gran jugador de fútbol, Marcos Llorente, pero negacionista de las cremas solares, que por cierto pasó por el Deportivo Alavés. Emilio Pascual, arratsaldeon.
3: Arratsaldeon, Esti.
0: Vamos con los titulares de verdad del Deporte Alavés.
3: Vemos que hay mucha coincidencia en algunos argumentos del informativo, ¿sí?, con respecto al programa de deportes. Con ese chupinazo de Baskonia y su afición el 4 de agosto para dar inicio a las fiestas de la Virgen Blanca, es la segunda visita del año del Baskonia a la Balconada tras el triunfo en la Copa. La gran pregunta es quién encenderá la mecha, en el sentido literal de la expresión. De momento no se sabe. También chupinazo al Mundial en el México Sudáfrica, con el duelo que va a enfrentar a la escuadra americana y a la escuadra africana, el arranque de un campeonato seguramente más brutal de la historia, con 48 selecciones, 104 partidos, 3 sedes y un volumen de negocio mayúsculo, más allá de la presencia de Donald Trump, con lo cual todo puede pasar. Absolutamente todo. Mercado de fichajes para Alavés y Baskonia, y además se ha presentado la clásica araba de ciclismo que tendrá lugar este próximo sábado, una de las pruebas más importantes y correspondiente a la Copa de España en la categoría junior. Todo esto y mucho más con la presencia también de Martín Herrera, nuestro comentarista del Mundial, aquí 2:15 en Radio Vitoria.
0: Gracias, Emilio.
3: A ti.
0: Vamos con la última hora en las carreteras alavesas. Susana Armentia, arratsaldeon.
4: Arratsaldeon, sí. Precaución en la AP68 en Zuia, sentido Gasteiz. Hay un camión averiado que ocupa parte del carril derecho, no está provocando retenciones, pero la Ertzaintza solicita precaución en ese punto de la AP68 en Zuia, sentido Vitoria-Gasteiz.
0: Gracias, esto es Araba Gaur en Radio Vitoria, en el control técnico Arancha Prado, jueves 11 de junio.
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0: El barómetro sociológico del territorio histórico de Araba ha hecho una prospección electoral de cara a las próximas elecciones en las Juntas Generales de Álava. Vamos con todos los detalles con Edurne Trascastro.
6: Según el barómetro sociológico del territorio histórico de Álava, si hoy se celebraran los comicios a Juntas Generales de Álava, el PNV volvería a ser la fuerza más votada del territorio, obteniendo 17 escaños, dos más que en las elecciones forales de 2023. En segundo lugar estaría Euskal Herria Bildu, que llegaría a los 15 asientos en la Cámara Foral, uno más que su actual representación. La tercera formación más votada sería el Partido Popular, con sus actuales 9 escaños, y en cuarto lugar el Partido Socialista, con 7 representantes, dos menos. Le seguiría Vox, que esta encuesta electoral prevé duplique su presencia en la Cámara Alavesa con 2 escaños. Además, Sumar Mugimendua entraría en la Cámara Foral con un representante y el Carrequín Araba Podemos perdería sus 3 asientos. Prospección de voto realizada por Gisaker por encargo de la Diputación de Álava. Se entrevistó por teléfono a 1.200 personas residentes en Álava mayores de edad entre el 15 y el 20 de mayo.
0: Un barómetro sociológico del territorio que ha sondeado también a la ciudadanía sobre sus preocupaciones y sobre cómo perciben su calidad de vida viviendo en nuestro territorio, Susana.
4: Sí, y una de las principales conclusiones es que los alaveses están contentos con su calidad de vida, a la que califican con un notable, concretamente con un 7,5. Pero también muestra sus inquietudes. Una de cada 3 personas se muestran preocupadas por la vivienda. La inseguridad ciudadana se sitúa en segundo lugar y ya distanciada la industria y el trabajo.
7: He encontrado un trabajo que realmente te aporte económicamente lo suficiente, una vivienda.
8: Como madre de hijo joven, pero la vivienda para mí, con mi edad y para los jóvenes sobre todo.
9: Tengo 28 años, está muy mal el tema de la vivienda. No va de

0: la mano los precios que están poniendo con las condiciones que hay.
1: Valoración positiva también a la situación económica, la que da en una nota de 6,3, donde prácticamente la opinión es unánime, es la importancia que se otorga a la creación de industrias y empresas para el desarrollo del territorio. Sin embargo, hay dos circunstancias que afectan negativamente. 3 de cada 4 personas le señalan al absentismo y a la conflictividad laboral. A favor, las personas encuestadas valoran la disponibilidad de suelo industrial, la formación de las plantillas y los incentivos fiscales vigentes.
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3: El Gobierno vasco aprobará este mes el decreto de actividades de ocio educativo y tiempo libre en el que establece más requisitos a los udalecus. Se endurece la normativa después de las denuncias que varias familias presentaron en los juzgados por presuntos delitos contra la libertad sexual de menores en los campamentos gestionados por Sarrea Euskal Udaleku Elkartea. Unas colonias que este año no podrán celebrarse, por lo que la consejera de Juventud, Nerea Melgosa, no cree que las familias manden a sus hijos el 1 de julio. Suriñe Echeverría.
4: Recuerda la consejera de Juventud, Nerea Melgosa, que la Diputación Alavesa ya ha comunicado a Sarrea la prohibición, así como a Dorrekoa Kultur Elkartea, asociación que este año tenía previsto celebrar los udalecus a partir del 1 de julio. Por lo que dice Melgosa, es de sentido común que las 200 familias que estaban inscritas no manden a sus hijos e hijas a Bernedo.
5: Creo que todos y todas que se dedican al ocio y tiempo libre lo que tienen que hacer es proteger estos derechos de estos niños y niñas, y creo que si se les ha dicho que no pueden acudir el 1 de julio, creo que no lo van a hacer. Creo que es un tema de sentido común y sobre todo de sentido de protección hacia la infancia y la adolescencia.
4: En este sentido, la reforma de la Ley de Juventud aprobada por el Parlamento Vasco refuerza los controles administrativos e incluye más medidas de protección a los menores y jóvenes que acuden a las colonias, además de ampliar las infracciones por incumplimientos de la normativa hasta los 600.000 euros. Entre otras cuestiones, se sustituye la comunicación previa de la celebración de un campamento por una declaración responsable para que la persona que organiza la actividad asuma la plena responsabilidad legal sobre el cumplimiento de los requisitos y las normas aplicables.
3: También Suriñe busca proteger a los menores el taller para detectar, prevenir y actuar contra el bullying en el deporte, que se va a impartir esta tarde a partir de las 5:30 en el Centro Cívico El Campillo, organizada en colaboración con el Servicio del Deporte del Ayuntamiento Vitoriano.
4: Más allá del entorno escolar, el bullying se puede producir en cualquier contexto en el que los menores estén juntos e interaccionen, por lo que desde hace años las entidades relacionadas con el deporte escolar, junto a las instituciones, trabajan para prevenir el bullying y sentar las bases de un modelo de relaciones deportivas basadas en el respeto. Entrevistado en Radio Vitoria Gaur, Aitor Ruiz de Luzuriaga, psicólogo miembro del Colegio de Psicólogos de Álava y encargado de impartir la charla, invita a la sociedad en general y a las familias en particular a reflexionar sobre nuestros comentarios y comportamientos, porque detrás, después, son reproducidos por los menores.
6: Que las conductas que tienen los niños y niñas son aprendidas y tenemos que reflexionar muy bien sobre cómo estamos vivenciando el deporte delante de nuestros hijos y hijas. Los comentarios que hacemos cuando ellos compiten, cuando realmente nuestro portero ha fallado, si se la ha comido, pero si decimos el gordito ese bajito de mierda no sabe cómo acoger el balón, pues claro, nuestro hijo, ¿qué va a hacer? ¿Qué va a decir el próximo día? Entonces, claro, somos las familias un reflejo.
4: En el taller de esta tarde le acompañará también el futbolista profesional Alex Sánchez, que compartirá su experiencia tras haber sufrido bullying.
3: Y crece en Araba el proyecto Educación en Valores para Consumir Local. Gobierno Vasco y Araba Dendak han presentado las novedades con una red de 150 comercios que se convierten en punto seguro. Ahora mismo vamos a conocer qué significa esto. También charlas en centros escolares para el fomento del consumo local y responsable, y además el reparto de bonos de 10 euros para el alumnado de la ESO EDURNE.
7: El arranque de este proyecto se da en Gasteiz y la Llanada Alavesa, pero es una iniciativa para toda Araba. Entre las acciones se crea una red de puntos seguros, 150 comercios locales que se convierten en agentes de protección ciudadana para atender diferentes necesidades. Víctor Manuel Ibáñez, presidente de Araba Dendak.
8: Menores que necesitan contactar con sus familias en un momento puntual. Personas que pueden sentirse en situación de peligro en la vía pública. Personas que sufren discriminación o situaciones de vulnerabilidad por razón de sexo, edad, cultura, religión o identidad.
7: Se fija además el reto de llegar a un

0: Un millar de alumnos de ESO mediante charlas para educar a los jóvenes en el consumo local. Izaskun Gómez, directora de Comercio de Gobierno Vasco.
1: Queremos enseñarles el valor de la tienda de la esquina. Estamos sembrando los clientes locales de los próximos 20 años. Estamos protegiendo el empleo de sus vecinos y el futuro de sus barrios.
0: Se entregará un bono de 10 euros a cada alumno y alumna participante en las charlas que se podrá canjear en la red de puntos seguros. Se busca que vivan la experiencia de entrar en un comercio local, interactuar con el comerciante y tomar una decisión de compra de forma autónoma.
2: El Ayuntamiento de Vitoria pide perdón a los y las aspirantes de la recién celebrada OPE municipal por los errores en el examen en euskera. Piden disculpas, pero aseguran que se ha garantizado el derecho a realizar las pruebas en ambos idiomas oficiales. No opinan lo mismo, sin embargo, los aspirantes a estas pruebas en euskera, que aseguran que se encontraron con un examen plagado de fallos. María Garde.
3: Hasta 34 impugnaciones ha presentado Yagoba a Paolaza. Es uno de los pocos aspirantes que apostó por realizar el examen en euskera para la categoría de agente de información a la ciudadanía. Define lo ocurrido como vergonzoso. Asegura que nadie revisó el examen y siente que no se han respetado sus derechos lingüísticos.
4: Hainbat eta hainbat akats. 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
3: EH Bildu también ha denunciado lo ocurrido. Señalan además que inicialmente eran 258 los aspirantes en euskera, pero que al no garantizarse el material de estudio bilingüe y por sugerencia del propio ayuntamiento, muchos cambiaron de opción. Maider Uriarte.
5: Inaceptable el tratamiento que este gobierno municipal ha dado al euskera. O sea, en lugar de asegurarse de que el material sea bilingüe, desanimar a las personas que optaron por el euskera y ofrecerles la posibilidad de hacerlo en castellano, con la consecuencia de que quienes optaron por hacer el examen en euskera recibieron un examen plagado de fallos.
3: Desde Función Pública piden perdón por lo ocurrido. Aseguran que han tenido dificultades por el gran volumen de trabajo que ha supuesto la oposición, siendo insuficiente la labor del Departamento de Euskera. Jon Armentia.
6: El Servicio Municipal de Euskera realizó un esfuerzo enorme, pero objetivamente insuficiente para absorber el volumen extraordinario de trabajo derivado de esta convocatoria. Lamentamos sinceramente los errores detectados en algunas de las pruebas realizadas en euskera, reconocerlo y pedir disculpas a quienes pudieron verse afectados.
3: Aseguran que ya están implementando nuevas medidas para que errores como estos no vuelvan a suceder en futuros procesos.
2: Lo avanzábamos en portada con la llegada del sol y del verano. Tanto farmacéuticos como ópticos y, por supuesto, la Asociación contra el Cáncer vuelven a recordar la importancia de utilizar fotoprotectores para prevenir el cáncer de piel. Una advertencia que cobra especial relevancia si tenemos en cuenta que la incidencia del melanoma ha aumentado un 40% en Euskadi en los últimos 4 años. Y además, las entidades impulsoras de esta campaña centran sus esfuerzos en desmontar los bulos que circulan, sobre todo en las redes sociales, y que minimizan los riesgos de la sobreexposición al sol. Estíbaliz Ruiz de Azúa.
7: Nos encontramos ante un desafío de salud pública, nos dicen. La incidencia del cáncer de piel aumenta de forma significativa en nuestra sociedad debido a una exposición al sol excesiva, al tiempo que proliferan los bulos, los mitos y la desinformación, sobre todo en redes sociales.
8: Se difunden afirmaciones falsas como que los protectores solares son más perjudiciales que la exposición al sol, que determinados productos naturales sustituyen a la fotoprotección, que un bronceado progresivo protege frente al cáncer de piel.
7: Ninguna de estas afirmaciones está respaldada por la evidencia científica, advierte la presidenta del Colegio de Farmacéuticos, Milagros López de Ocariz. Muy al contrario, nuestra piel tiene memoria.
9: La piel tiene memoria. Sufrir 5 o más quemaduras solares graves a lo largo de la vida duplica el riesgo de desarrollar un melanoma.
7: Mónica Moreno, gerente de la Asociación contra el Cáncer de Álava, habla de melanoma, del cáncer de piel más agresivo y letal, que en los últimos 4 años ha aumentado un 40% sus diagnósticos. Solo en Euskadi se detectan cada año más de 400 nuevos casos. Un cáncer evitable con un solo gesto, el de proteger nuestra piel de la sobreexposición al sol.
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0: Poco a poco, casi a cuentagotas, se van revelando y vamos conociendo detalles sobre las fiestas de Gasteiz. Hace poco conocíamos la identidad del pregonero, el líder de TS, Íñigo Etxezarreta. Y hoy sabemos quiénes van a lanzar el chupinazo, porque los elegidos este año para dar inicio a las fiestas de La Blanca han sido Saski Baskonia y la afición vasconista. Mikel Sáez.
1: Este año le correspondía al grupo municipal del PNV elegir a la persona o personas encargadas de lanzar el chupinazo de las fiestas de Gasteiz el 4 de agosto. Tras ganar la Copa de Baloncesto, la formación del Xale ha decidido que ese honor recaiga este año en Saski Baskonia y en la afición vasconista. Beatriz Artolazabal, portavoz del PNV en el Ayuntamiento de Gasteiz.
2: Estamos hablando de algo que va mucho más allá del deporte. Estamos hablando de orgullo colectivo, de sentimiento de pertenencia y de amor por esta ciudad.
1: En el acto de presentación celebrado en la balconada de San Miguel, junto a la escultura de Celedón, han estado presentes el entrenador Paolo Galbiati, el capitán Tadase del Kerskis, Félix Fernández, director deportivo del Baskonia, y Miriam Pereda, aficionada y entrenadora de las categorías inferiores del club. Los cuatro han recibido el pañuelo rojo de fiestas y los cuatro han destacado la importancia de esta designación.
3: Nosotros y toda la gente de Vitoria tiene ganas de que llegue ya el 4 de agosto para poder disfrutar todos juntos estas fiestas.
4: Para mí es increíble, es un sueño que va a realizar y sabes cuánto es importante la fiesta para todos.
5: Va a ser un día maravilloso, ¿no? El día 4 lanzar este chupinazo es encontrarnos con nuestra gente, volver a recordar.
6: Oso pozik arro eta gogotzunago Gasteizko Baskoniako zaleak ordezkatzeaz.
1: En cualquier caso, queda una última duda por despejar, ya que será el club el que decida quién lanzará el chupinazo de las fiestas de La Blanca el próximo 4 de agosto.
0: Seguimos en clave festiva porque la Comisión de Chosnas ha presentado esta mañana el cartel y el programa de conciertos que han preparado para esta edición de La Blanca. Sunes, Cavidean, Marusas, Isaki Gardenak, Ole y Otikan serán algunos de los grupos, Mikel, que van a pasar por el escenario principal del recinto de Chosnas.
1: Sí, este año el Chosnagune de Gasteiz va a contar con un amplio y variado cartel con cerca de 45 conciertos y espectáculos.
7: Este año el Chosnagune estará abierto del 4 al 9 de agosto y, como bien podemos ver en el cartel, por cuarto año el lema es En Chosnatu etorri gugana.
1: En el cartel preparado por la Comisión de Chosnas incluye grupos como Sune, Marusas, Leiotikan, Digi Lobak, Isaki Gardenak, Akerbels y O Eskabidean, que suena de fondo. Son algunos de los conjuntos y artistas que pasarán por el escenario principal en Chosnatu Karpa y Gaztekarpa entre el 4 y el 9 de agosto.
7: Chosnagune no admitirá ningún tipo de agresión sexista, homófoba, xenófoba o racista.
1: Las próximas semanas se dará a conocer toda la programación organizada por los distintos colectivos que integran la Comisión de Chosnas de Gasteiz.
0: Nueve minutos para las 2 de la tarde.
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0: Charidóquiles, Arratsaldeón.
9: Arratsaldeón.
0: El arte se echa a la calle este fin de semana con la llegada de Caldearte, la muestra internacional de artes de calle. 32 compañías presentan 58 espectáculos de danza, teatro, circo, música. Cinco de ellos, además, son estrenos.
9: Producciones locales, inclusivas, premiadas y viejas conocidas para celebrar que el festival cumple 20 años. Maite Alustiz ha estado esta mañana con algunas de las compañías participantes. Maite, arratsaldeón.
10: Arratsaldeón inaugura Caldearte, Zenit, Aerial Ballet mañana a las 10:30 de la noche en la Plaza de la Virgen Blanca y repite espectáculo el sábado. Carlo Lamarca es manager de la compañía.
11: Es Aria, que es un espectáculo aéreo a más de 30 metros de altura, de carácter muy visual, donde las figuras en el cielo de estas 8 bailarinas se transformarán mediante la danza, guiadas por el hilo conductor de las 4 estaciones de Vivaldi.
10: Los acróbatas belgas de B-Flat han preparado un recorrido de parkour muy especial con 3 pases. Es el único espectáculo para el que hace falta invitación.
12: Acrobacía.
13: Muy peligroso cosas, pero también muy lindas cosas, muy poético.
12: Sí. Es una interacción con la calle y con la gente que son en la calle.
10: Caldearte recupera actuaciones de los últimos 20 años. Andante es una de ellas de la compañía Marquette.

0: Liñe tienen doble sesión el sábado. Jonke Pazumalde.
1: Es un espectáculo tristemente todavía está en el candelero. Digo porque se trata de la guerra, se trata de los que huyen de ella y de las personas, digamos, que han sufrido los bombardeos, las muertes, vamos, de la gente de a pie.
0: Entre las compañías locales, Bicha propone Aritik Tiraka y la compañía Kankarro.
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0: Unai Gorri, durante todo el fin de semana, teatro, circo, danza y música por las calles de Gasteiz.
1: Y Euskal Herria Bildu propone la creación de nuevas rutas cinematográficas y audiovisuales en Vitoria para recoger y poner en valor tanto el actual auge de la industria audiovisual como la historia del cine en la ciudad. Y es que en noviembre de este año se cumplen 130 años de la primera proyección cinematográfica en la ciudad.
2: Fue en 1896 en el Teatro Circo, ubicado exactamente en el mismo punto donde hoy se hallan los cines Florida. Se proyectaron las películas Bañade de Negra, Llegada de un tren y Miss Fuller. Filmes que suscitaron una mezcla de asombro y admiración por ver imágenes en movimiento, pero también escándalo entre las facciones más conservadoras de una ciudad de unos 30.000 habitantes. 130 años después de la llegada del cine a Vitoria, una efeméride perfecta, María, para recopilar la historia del cine en la ciudad.
3: Vitoria-Gasteiz y la industria audiovisual han recorrido un largo trayecto desde aquella primera proyección con un sinfín de rodajes de películas, series y documentales. Aitziber Salazar de EH Bildu ha puesto en valor aquellos proyectos que ya son emblema en la ciudad.
4: Llegó el Día de la Venganza en 1964 de Fred Zimmerman, El Sur en 1983 de Víctor Erice, Alas de Mariposa en 1991 de Juanma Bajo Ulloa, Andía de Aitor Arregui y Ongaraño, Errementari en 2018 del gasteiztarra Paulo Urquijo o por ejemplo El silencio de la ciudad blanca de Daniel Carparsoro en 2019.
3: Una industria que sigue creciendo. Solo el año pasado fueron 296 días de rodaje y 37 proyectos en marcha, y este 2026 continúa en tendencia ascendente. Por ello, proponen que todos esos proyectos dejen huella en la ciudad con la creación de nuevas rutas cinematográficas que podrían ser, por ejemplo, así.
4: Recorridos autoguiados, mapas interactivos.

0: Petite. La obra fusiona movimiento, teatro y atmósfera cinematográfica.
1: Es danza que revuelve el pensamiento. El motor de la pieza es este. El mundo avanza hacia el colapso político, medioambiental y emocional. Sin embargo, nosotros no nos inmutamos. Sabemos que las cosas van mal, pero no actuamos. ¿Hasta dónde llega nuestra responsabilidad? Ultimátum no ofrece respuestas, sino preguntas incómodas como ¿qué es lo que protegemos? ¿Por qué lo hacemos? ¿Y a qué precio? John López es uno de los directores de Les Silhouettes y uno de los 6 bailarines del montaje.
2: Nos juntamos Marcel y yo, decidimos hacer esta reflexión sobre el momento en el que estamos y la vida o hacia el lugar hacia donde vamos y darle un poco de esperanza a toda esta situación que nos acompaña y trasladarlo al movimiento y a la danza, que es nuestro medio.
1: Ultimátum, una reflexión sobre nuestra fragilidad en un mundo que parece desmoronarse y una llamada urgente a mirar al presente. A las 7:30 de la tarde en el Félix Petite. Una hora antes se va a desarrollar un encuentro entre el equipo artístico de la obra y el público. Para participar hay que inscribirse previamente en larrualab@gmail.com.
0: Y a las 5, Berchos, en el Museo de Bellas Artes de Álava.
1: Participan Maggi y Manes Aguirre.
0: Hoy también a las 6:30 se clausura en el Aula San Pablo el 9º Festival Internacional de Cine Raíces de Europa.
1: Se proyectará el cortometraje uruguayo Carlota de Cecilia Moreira Pajés y a continuación, concierto de arpa a cargo de Carmen Escobar. El repertorio incluirá una selección de bandas sonoras de clásicos del cine.
0: Y continúa Gaste Clásica.
1: Hoy a las 7 en la Catedral Santa María, suites y partitas de Bach y charla del arqueólogo Ismael García, que nos contará cómo era la catedral en la época en la que Bach compuso las obras que se van a interpretar, contextualizando históricamente el espacio arquitectónico y su relación con la estética sonora del barroco.
0: A las 8, en la Iglesia de San Pedro, se anuncia un nuevo concierto del Festival de Órgano de Álava.
1: Un concierto muy especial porque Mónica Melkova va a realizar una improvisación al órgano en directo sobre la película muda francesa de 1903, Vida y Pasión de Cristo.
0: Más convocatorias. Nuestra colaboradora Elena Martínez Marina ofrece a las 6:30 una conferencia en la Fundación Sancho el Sabio.
1: Su título, Toponimia histórica de los pueblos del municipio vitoriano desde el siglo XVI al XX. Para asistir tienen que inscribirse antes en la web de Sancho el Sabio.
0: Y esta tarde se presentan también 3 libros.
1: A las 6:30 en la Casa de Cultura Ignacio Aldecoa, Javier Otaola presenta Ilustración y Masonería. También esa misma hora y en ese espacio, Carlos Taibo nos dará a conocer su nueva obra, Un mundo que se nos va, razones para rebelarse. Y a las 7 en la Escuela de Artes y Oficios, la historiadora Paquita Vives presenta la colección de litografías y grabados de los siglos XVIII y XIX de la Escuela de Artes y Oficios. En el acto se presentarán algunos de esos grabados y litografías.
0: Por cierto que los amantes de los viajes y la fotografía están invitados a la exposición que alberga la sede de la Sociedad Excursionista Manuel Iradier en la calle Pintorería. Hablaremos más sobre esta exposición en otros espacios culturales, Charo.
1: Sí, basta decir que son 41 instantáneas realizadas por la fotógrafa, viajera y aventurera Ana Barrica. Son fotos de la isla de Reunión, Etiopía, Cabo Verde, Cuba, Indonesia, Japón, una maravilla que podremos disfrutar si acudimos, nos acercamos a la Sociedad Excursionista Manuel Iradier de la calle Pintorería.
0: Muchas gracias, Charo.
1: A ti.
0: Y nos vamos con Vaivén, porque se les puede escuchar mañana viernes en la Sala Cubic a partir de las 9:30. A todos ustedes, gracias por su compañía. Arratsaldeon.
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4: Son las 2 de la tarde.
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4: Seguimos en esta crónica de Euskadi, 1:15 de información en directo para ustedes en los próximos 15 minutos. Resumimos lo principal de esta jornada marcada por un cambio en la política monetaria europea. El Banco Central Europeo está reunido hasta ahora y previsiblemente anunciará en unos minutos, por primera vez en 3 años, una subida de 0,25 de punto en los tipos de interés, un encarecimiento en el precio del dinero que pretende reducir la inflación, pero que tendrá muchas consecuencias. Rodrigo Manero, arratsaldeon.
6: Sí, arratsaldeon. Todo el mundo espera que el BCE, que ha mantenido los tipos inalterables desde hace un año, lo suba 0,25 de punto, hasta el 2,25%. Su objetivo es enfriar el consumo y contrarrestar la inflación que se está volviendo a subir por la guerra de Irán.

0: y que ya está por encima del 3% de la eurozona, y eso se notará en el Euribor. Aunque no habrá un gran repunte, porque la tasa ya lleva 3 meses anticipando el escenario, la referencia para las hipotecas subirá, sobre todo si Lagarde anuncia nuevos aumentos para los próximos meses. Así lo ha explicado a Radio Euskadi Miquel Riera, analista de Help My Cash.
1: Hay quien dice que ya se dan 2 subidas por descontadas. Por lo tanto, no debería haber muchas variaciones en el Euribor, pero si Christine Lagarde da pistas sobre lo que podría pasar en el futuro y de alguna manera deja entrever que se van a producir más, seguramente el Euribor repuntará más.
0: Esto elevará las cuotas de las hipotecas y podría frenar la compra de viviendas. Mientras, en el otro lado de la balanza, la subida de tipos debería traer una mejora de la rentabilidad del ahorro. Los bancos deberían pagar más por cuentas y depósitos.
1: Los ahorradores podrán obtener una mayor rentabilidad del dinero que tienen. Aquí en España no veremos subidas espectaculares en la rentabilidad de los depósitos, pero sí que veremos algunas mejoras.
0: La subida de tipos es un giro del BCE que puede frenar también el crecimiento de la economía, así que la institución tendrá que hilar muy fino en los próximos meses para afinar con sus políticas.
2: La imagen del día está hoy en Gran Canaria, en el muelle de Arguineguín, el puerto de llegada de muchos migrantes que realizan la travesía.

0: para reivindicar la solidaridad frente al drama migratorio. Europa no puede proclamar dignidad humana, ha dicho, y acostumbrarse a que sus aguas sean cementerios sin lápidas. En ese encuentro ha querido estar también el Lehendakari, invitado por el presidente canario Fernando Clavijo, con quien comparte reclamaciones en materia de inmigración. Mikel Arregui, arratsaldeon.
1: Arratsaldeon, sí, ha sido uno de los actos más esperados en su visita al Estado. León 14 ha escuchado el relato de migrantes y colectivos que trabajan en su acogida en el muelle de Arguineguín, punto simbólico donde llegan miles de ellos que cruzan el Atlántico. El Papa ha querido resaltar la dignidad de todos los migrantes.
2: Quiero inclinarme ante su dignidad. No son números ni expedientes. Ustedes son personas con una familia y una casa dejada atrás, con sueños que nadie tiene derecho a despreciar.
1: León XIV también ha tenido un mensaje político para Europa. El mismo día en el que entra en vigor el Pacto Migratorio Europeo, el Papa llama a no cerrar los ojos ante el drama humanitario.
2: Europa, que no puede proclamar la dignidad humana y acostumbrarse a que el Mediterráneo y el Atlántico sin cementerios, sin lápidas.
1: León XIV ha estado acompañado este mediodía por una nutrida representación institucional con Pedro Sánchez a la cabeza. También ha estado en Arguineguín, el Lehendakari y Manol Pradales también ha pedido empatía para los migrantes.
3: Pensando que son personas con derechos y que vienen unas condiciones pues muy complicadas de todo tipo y que tenemos que darles una salida vital, ¿no?
1: Esta tarde el Papa celebrará una misa multitudinaria en Gran Canaria antes de cerrar mañana la visita de una semana a España.
0: Mañana también entra en vigor el polémico Pacto Migratorio Europeo del que el gobierno vasco dice no saber nada todavía de su impacto en Euskadi. Hoy hemos hablado de ello en Boulevard con el consultor en políticas migratorias José Cabrera, que advierte de que el Centro de Acogida y Protección Internacional que se va a inaugurar en octubre en Arana, en Gasteiz, será uno de los lugares donde el Ministerio de Interior y el Ministerio de Migraciones aplicarán el cribado al que obliga este contestado pacto, Xavier Madariaga.
4: Sí, en unas horas Europa activa su política migratoria más restrictiva. Eso mientras en casa estamos a las puertas de que acaben las obras del Centro Arana para Refugiados, centro contra el que el gobierno vasco ha mostrado su desacuerdo. Ahora el consultor en migraciones José Carlos Cabrera señala al Centro Arana como uno de los puntos donde Ministerio de Interior y Ministerio de Migraciones aplicarán el cribado express, 7 días ampliables a 10, al que obliga el contestado Pacto Migratorio Europeo.
5: Se le va a aplicar una normativa muy estricta en la que ya sean por la nacionalidad que tengan, pues van a ser repatriados sin atender a que puedan estar siendo perseguidos o que sean de una minoría étnica particular o de alguna opinión política concreta.
4: La delegación del gobierno en Euskadi lo desmiente. Arana no será para eso, nos dicen fuera de micrófonos. Será solo para familias y mujeres refugiadas. El centro empieza a funcionar en octubre.
0: El Tribunal de Justicia de la Unión Europea, la abogada general, ha dado esta mañana su opinión sobre otra de las polémicas medidas que incluye ese pacto migratorio. Los centros de deportación a terceros países, como los que Italia ya ha acordado con Albania, avala que los Estados miembros puedan crear esos centros de detención fuera de los 27, pero necesitan, dice, el apoyo de la Unión Europea para cerrar los acuerdos sobre asilo con terceros países. Deben someterse, por tanto, han dicho, al derecho europeo. Aún debe conocerse esa sentencia. Ayer se escenificaba el bloqueo total del conflicto con los médicos de todo el Estado. Las comunidades unidas se enfrentaban a la ministra para pedirle movimientos que ya dice no le corresponden. Le reprochan tenerlo todo en contra, profesionales, sindicatos y comunidades. El sindicato médico ha llegado a pedirle que no falte a la verdad en sus afirmaciones. Ante el inmovilismo de Mónica García, mantienen la huelga la semana que viene. El sindicato médico de Euskadi dice que no es una cuestión de falta de competencias y pide al propio gobierno español que tome cartas en el asunto por encima de la ministra, si no, endurecerán su postura. Néstor Morchón, Sindicato Médico de Euskadi.
6: Vamos a esperar esta semana, vamos a ver si de una vez alguien toma las riendas, el gobierno o quien sea, y empieza a moverse este tema, y si no, no descartamos ningún escenario. Probablemente escalemos el conflicto. No descartamos que no haya una huelga indefinida a partir de otoño.
0: El Parlamento Vasco ha aprobado ya la reforma de la Ley de Juventud para endurecer las condiciones para gestionar actividades de tiempo libre tras lo ocurrido en los campamentos de Bernedo el pasado verano. El texto ha salido adelante sin votos en contra, pese a las críticas de la oposición, que no lo creen suficientemente ambicioso. El Gobierno Vasco está ya rematando el decreto que va a complementar esa ley. Vamos con los detalles, Isaro Baza.
7: La principal novedad de la reforma de la Ley de Juventud es que a partir de ahora no bastará con notificar un campamento ante la Administración. Los organizadores deberán presentar una declaración responsable. Consejera de Bienestar, Juventud y Reto.

0: Demográfico Nerea Melgosa.
1: Quien organiza una actividad con menores debe acreditar que lo cumple. Debe responsabilizarse, debe responder. Con menores no puede haber zonas grises, ni en la organización, ni en la documentación, ni en la responsabilidad de quienes organizan.
0: También se amplían las sanciones hasta los 600.000 euros. El grueso de la documentación que tienen que presentar las asociaciones de tiempo libre, sin embargo, se fijará en el decreto que prepara el Gobierno vasco y que previsiblemente presentará antes de que finalice este mes de junio. Por ello, la oposición critica que la reforma hoy aprobada se queda corta. Es, afean, un lavado de cara. Edurne Benito, EH Bildu, Laura Garrido, PP.
2: Los cambios introducidos son muy, muy, muy limitados. Esto nos da la impresión de que el objeto de fondo no ha sido tanto actualizar una normativa como trasladar una determinada imagen.
3: No actuaron cuando tenían que haber actuado y ahora nos vienen con una iniciativa innecesaria y mal hecha.
0: A pesar de las críticas de la oposición, la reforma ha sido aprobada sin ningún voto en contra. Bildu ha votado a favor, el PP se ha abstenido.
4: La Ertzaintza está investigando los graves destrozos que un grupo de personas ha realizado en el Instituto de Arratia en Igorre la noche del viernes durante las fiestas del municipio. El ayuntamiento ha interpuesto una denuncia en la que describe daños en dos aulas, en uno de los vestuarios, con persianas y ventanas dañadas, una pantalla digital rota, mesas, sillas y armarios volcados y material escolar por el suelo. Muestran su indignación, tristeza y preocupación por el ataque a un lugar de convivencia, dice el ayuntamiento, y de construcción del futuro. Piden una reflexión. Se trata ahora de identificar, como decimos, a varias personas que estarían detrás de esos destrozos. Y ayer conocíamos las notas de la selectividad de la prueba de acceso a la universidad. Entre ellas parece haber varios ceros en una de las asignaturas que se están investigando, Xavier Madariaga.
5: Sí, EHU confirma una investigación en marcha. Lo que están mirando con lupa es el volcado de las notas de un tribunal en Vizcaya. Eso afecta a unos 150 alumnos. Todo apunta a que podría haber habido un error en la aplicación con la que se introdujeron las notas de Lengua Vasca y Literatura 2. Euskera. Después de publicarse ayer los resultados de selectividad para los más de 12.000 alumnos que pasaron las pruebas en EHU, hubo centros en los que saltaron las alarmas por los pésimos resultados del alumnado. En algunas clases se llegó a sacar cero, más de la mitad del alumnado. EHU espera tener solucionado el problema como máximo para mañana y el ajuste podría traer cambios en la media global de selectividad desde 2026.
4: En octubre de 2027, Bilbao va a acoger el Congreso From Basque to the World, un encuentro que pretende generar un espacio de intercambio de conocimiento y experiencias entre comunidades lingüísticas de todo el mundo. Será el tercer congreso internacional llevado a cabo para reflexionar sobre el presente y el futuro del euskera. Y precisamente para ahondar en la expansión del euskera, en este caso en el ámbito digital, hoy se está llevando a cabo aquí en la sede de ITV el Congreso Euskorpora Summit 2026, una jornada de trabajo que ha reunido cerca de 100 especialistas de distintos ámbitos, instituciones, empresas, investigadores y expertos del ecosistema vasco y europeo que debaten sobre los retos y oportunidades de la inteligencia artificial en relación al lenguaje. Un encuentro enmarcado en la iniciativa Euskorpora que pretende generar un extenso corpus digital en euskera para que la inteligencia artificial sea capaz de comprender y también de respondernos en nuestro idioma. Escuchamos a Ivone Bengoechea, consejera de Cultura y Política Lingüística, y a Leire Barañano, directora general de Euskorpora.
6: Euskorpora nació con una misión clara y muy ambiciosa: construir de manera colaborativa y ética un gran corpus digital del euskera que garantice la soberanía digital de nuestra lengua.
7: 25 ha sido el año de sentar las bases. Hemos tenido la enorme suerte de configurar un comité internacional asesor que reúne muchos elementos interesantes, tanto desde el origen, como desde las experiencias, como desde el conocimiento.
4: Y hoy comienza uno de los eventos referencia del verano, el Mundial de Fútbol, que este año tiene tres países como anfitriones: México, Estados Unidos y Canadá. La expectación es máxima y no solo en lo deportivo, la situación de esos países es un ingrediente más. Los precios desorbitados y las decisiones de la administración de Trump sobre quién entra y quién no en Estados Unidos han generado malestar. Si en la edición anterior en Qatar se habló de usar el deporte para limpiar la imagen de un país, aquí está sucediendo más bien lo contrario. John Fernández Moore.
8: Irán obligada a establecer su base en México, la estrella de Irak 7 horas retenida y su fotógrafo de vuelta a su país. Lo mismo con uno de los árbitros, el somalí Omar Artan. No estará en el Mundial porque Estados Unidos le ha prohibido la entrada. Afirma el presidente de la FIFA, Gianni Infantino, que ellos, la organización que otorgó a Donald Trump un premio de la paz, no pueden hacer nada y que lo que la gente tiene que hacer es relajarse.
9: Chill, relax. We work on everything.
8: Hay más. Los registros a fondo a selecciones como Uzbekistán a la hora de entrar a un estadio, lo explicaba su entrenador, el campeón del mundo Fabio Cannavaro.
10: They said to me it's the rules. But in the end, the check was only for us.
8: Me dijeron que son las normas, pero el registro fue solo para nosotros, apuntaba. Con los aficionados.

0: De lo mismo, los de algunos países directamente no pueden ir. A Irán le han retirado las entradas que le corresponden y a otros se les ha retirado la visa electrónica previamente concedida horas antes de sus vuelos, perdiendo miles de euros. Dice Donald Trump que todo es para que entre solo la gente correcta. Así, con precios de récord y miles de entradas aún por vender, arranca hoy la Copa del Mundo.
1: Y el Ministerio de Consumo ha abierto una investigación a la compañía Volotea por aplicar un recargo a los billetes de avión por la subida del precio del combustible. Lo hace tras una denuncia de Facua que lo considera una medida abusiva. La compañía eliminó justo ayer ese recargo, pero lo ha estado aplicando durante 3 meses, Rodrigo.
2: Sí, el Ministerio de Consumo ha abierto una investigación para determinar si Volotea ha infringido la ley con este recargo que empezó a aplicar en marzo. La compañía avisaba a los viajeros de que 7 días antes de volar podía aplicarles un pago extra para compensar la subida del precio del queroseno, que dependería de la cotización del combustible en cada momento, tanto a los pasajes ya comprados como a los que ofertaba en su web. Volotea anunció ayer mismo que dejaba de aplicar este recargo porque ya no es necesario y que casi nadie ha anulado el billete por él. Pero la Asociación de Consumidores Facua cree que ha sido una cláusula abusiva e ilegal porque el viajero no sabía el precio definitivo que iba a pagar. Esta asociación lo denunció en abril y ahora, como decimos, el ministerio lo está investigando. Un procedimiento que podría terminar con una multa. En Italia, las autoridades también investigan a Volotea por el recargo y Facua anima a los consumidores que lo hayan pagado a reclamarlo.
1: Vamos cerrando edición, lo hacemos con la previsión del tiempo de Euskalmet, Jaione Munarri, Arratsaldeon.
3: Caixo, Arratsaldeon, a lo largo de la tarde iremos notando una mejoría. El viento del nordeste irá rompiendo la nubosidad y los claros serán cada vez más amplios. Además, las temperaturas máximas comenzarán a recuperarse, aunque hoy todavía se moverán en valores suaves. Rondarán los 20 grados en la costa y los 22 o 23 grados en muchos puntos del interior. Y mañana viernes el sol será el gran protagonista. Tras las nieblas de primeras horas, el cielo quedará prácticamente despejado durante toda la jornada. Además, las temperaturas máximas subirán de forma notable en el interior, situándose entre los 25 y los 30 grados, y la brisa dejará unas máximas cercanas a los 22 o 23 grados en la costa.
1: En carretera se recomienda precaución en la Vizcaya 747 en Erandio, en sentido Astrabudúa. La rotonda está cortada por un accidente entre una moto y un turismo en esa carretera de la Ría, la Vizcaya 747 en Erandio, en sentido Astrabudúa. Además, recuerden que la Ertzaintza sigue dando el paso alternativo al tráfico en la Nacional 636 en Elorrio, en Campázar, por el choque esta mañana entre 2 camiones. Todavía la grúa está en el lugar tratando de retirarlos. Precaución si circulan por esa zona. Gracias por elegir un día más Radio Euskadi y Radio Vitoria para informarse. Raúl González y Unai Uriarte han estado en la dirección técnica. Ane Azú en la coordinación. 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
7: Hola, ¿qué tal? Saludos, amigos. Bienvenidos al Tiempo del Deporte en la sintonía de Radio Vitoria, como cada día hasta las 3, Radio Vitoria en Deportes. Hoy es un día grande para el fútbol porque a las 9 con el México-Sudáfrica da comienzo en el Estadio Azteca el Mundial más colosal de la historia, con 48 selecciones, 104 partidos, 1.247 futbolistas, 3 sedes y un volumen de negocio brutal, con lógicamente las connotaciones que tiene un Mundial que se puede jugar y se va a jugar en Estados Unidos, además de México y también de Canadá. Los favoritos, los de casi siempre, porque el fútbol sigue siendo el fútbol y esto no nos lo van a arrebatar. Otras cosas sí, lamentablemente nos han robado, nos han quitado, nos han despojado, pero del fútbol no nos van a dejar de quererlo aquel que supone un 11 contra 11 en el pasto en cada uno de los partidos. Hasta el 19, fútbol sin tregua. En Igual de Coa, ¿qué tal, Arratsaldeon? Saludos y muy buenas tardes.
8: Hola, muy buenas tardes.
7: Enseguida estamos con Martín Herrera, nuestro comentarista especial para el Mundial, además de comentarista del Deportivo Alavés, en ese contexto mundialista, sin representación, por cierto, del conjunto vitoriano. El club se maneja en pleno proceso de confección del nuevo proyecto futbolístico.
8: Es cierto que hoy ha sido una jornada bastante más tranquila en lo que a comunicación se refiere con respecto a la de ayer, en el ámbito del Deportivo Alavés, que ya se confirmó la ampliación de contrato de Carlos

0: Protesonic, volverá a estar las dos próximas temporadas en el Deportivo Alavés, y quizá por eso, precisamente porque ayer fue una jornada movidita y porque hoy comienza el Mundial, pues el tema está bastante más tranquilo. Y como bien dices, bueno, pues un Mundial que va a concitar la atención del planeta fútbol y en el que vamos a ver bastantes cosas diferentes, ¿eh?
1: Y que iremos comentando en el transcurso de los próximos programas deportivos aquí en la sintonía de Radio Vitoria. En baloncesto, las semis del ACB vivieron anoche uno de los mejores partidos de la historia de la competición, con la victoria del Valencia frente al Juventud. Pero hoy, Sayo López, ¿qué tal, Arratsaldeón? Saludos y muy buenas tardes.
2: Arratsaldeón.
1: Hemos conocido que Baskonia y su afición van a protagonizar el chupinazo de la Blanca 2026.
2: El club Saski Baskonia será el encargado de lanzar el cohete del chupinazo de Celedón en estas fiestas de la Blanca 2026. El acto de presentación ha tenido lugar esta mañana en la balconada que ya conocen gracias a la celebración de la Copa, el entrenador Pablo Galbiati, el capitán Tada Sedekerskis, también Miriam Pereda en representación de la afición.
1: Eso sí, nos ha comentado exactamente quién va a ser la persona o las personas que van a encender la mecha de ese chupinazo del día 4 de agosto. En lo competitivo, como les decimos, de momento Barça y Valencia han golpeado primero. Además del Mundial y de las semis de la ACB y del chupinazo del Baskonia, también hoy en cuanto al ciclismo se ha presentado la clásica de Araba, que tendrá lugar este próximo sábado, una prueba de máxima categoría de superélite. En lo que hace referencia a la categoría junior, se está disputando el Criterium Dauphiné y, por supuesto, el resto de capítulos polideportivos, la pelota, la montaña, el trail. Todo esto y mucho más hasta las 3 con Norberto Rodríguez en la realización técnica. Les habla Emilio Pascual en nombre de todo el equipo de deportes. Enseguida saludamos a Martín Herrera, que se encuentra, como todos los días, aquí en el estudio central de Radio Vitoria. Pero antes, de manera rápida, en eco, ayer fue un día de confirmación de temas cantados en el Deportivo Alavés, temas que de alguna manera todos conocíamos y que, desde luego, en cuanto a confirmación por parte del club, no supuso ningún tipo de sorpresa. Faltaba la comunicación oficial y se cerró el círculo con tres jugadores que tenían su futuro escrito. Protesoni continúa, Guridi se va, finalmente al Sevilla de García Plaza, con un, por cierto, Beti Arte que ha generado un WhatsApp en Sevilla. ¿Y de qué manera? Hay que ser muy torpe, de verdad, para enfadarse desde el desconocimiento. Beti Arte, que todos ustedes conocen que significa hasta siempre, ha sido interpretado en Sevilla con el Beti, el arte del Beti, del gran rival del Sevilla, con lo cual se ha montado un pifostio de primerísimo nivel, suponemos que con WhatsApp por detrás, aunque en algún caso es que el ser humano es indescifrable y no todas las cabezas están iguales, ¿no? Y en ese sentido en la que se ha montado Esparda. Y decía, la trilogía de tres jugadores con Raúl Fernández, que tampoco continúa. Ya digo que son situaciones que más o menos, quiten el más o menos, estaban cantadas con respecto al Deportivo Alavés.
0: Sí, veníamos hablando de la cuestión hace ya semanas, cuando escuchamos a Protesoni en directo en el propio césped del Tartiere confesar que estaban hablando él, su representante y, por supuesto, el Deportivo Alavés, pues ya era un signo inequívoco de que todo iba por buen camino. La cuestión es, ¿por qué se hizo público ayer? Es indiscutible que, bueno, pues el Sevilla, entiendo que tenía mucho interés en confirmar la llegada ayer de Guridi, que tenía también mucho deseo, que, por cierto, ha cobrado mucho mando en plaza en Sevilla, García Plaza, porque no cabe ninguna duda, Guridi es petición directa del técnico madrileño, ex del Deportivo Alavés, hoy también, por cierto, el Sevilla ha hecho público que ha conseguido el fichaje de Juan Iglesias, el central del Getafe, hasta 2030 ha fichado a Juan Iglesias, el Sevilla, que es de momento lo único que se está moviendo en el mercado. Y bueno, pues el hecho de que ayer el Sevilla quisiera hacer público el fichaje de Guridi quizá precipitó, aceleró que el Deportivo Alavés, antes de que el Sevilla hablara de Guridi, primero confirmara que se marchaba Guridi o que no continuaba Guridi, que no continuaba Raúl, y que, por el contrario, la noticia positiva era que sí iba a continuar en el Deportivo Alavés Carlos Protesoni, en su día Carlos Benavidez. Pero bueno, pues la noticia es esa. Se hizo oficial en el día de ayer y veremos a partir de ahora qué ritmo sigue el Deportivo Alavés en lo que a comunicación se refiere, porque esto estaba cerrado hacía tiempo. De hecho, hoy el Deportivo Alavés, y luego lo vamos a escuchar, ha hecho públicas unas declaraciones del uruguayo que las tiene grabadas el Deportivo Alavés hace 10 días. Hablando de lo feliz que era por la renovación y de lo importante que era para él continuar en el Deportivo Alavés. Así que esto confirma que Protesoni llevaba por lo menos 2 semanas con el acuerdo firmado a la espera de que el equipo albiazul decidiera cuándo iba a hacer pública la noticia.
1: En todo caso, más allá del asunto de la salida de Guridi al Sevilla, descartando la oferta del Deportivo Alavés, una situación en la que además

0: no solamente entran componentes deportivos, hay situaciones de carácter personal que lógicamente son personales y en las que no vamos a entrar, ni debemos entrar, ni vamos a aportar, pero que también de alguna manera han inducido al propio Guridi a realizar un cambio de aires. Pero Protesoni, el perfil de futbolista, Guridi, decía Quique en la conclusión del campeonato, después del duelo que se celebró en Mendizorroza frente al Girona, también lo dijo después del partido frente al Oviedo y también lo hizo cuando acabó la temporada, que son jugadores que él quiere un equipo con piernas, que quiere un equipo con una capacidad física importante y que él estaba muy contento con el rendimiento de los dos, de Protesoni y de Guridi, y que a él le hubiera gustado que hubieran continuado los dos.
1: Sí, por cierto, con respecto a lo de Guridi, ya para cerrar la cuestión, hay que ser destalentado para hacer sangre con respecto a lo de Beti Arte, de Guridi, que es un mensaje que lanza la afición del Deportivo Alavés, que no tiene nada que ver con el asunto de Sevilla. Pero lo que sí ha hecho el Azpilicueta es, sin vestirse ni siquiera el chándal de entrenamiento, comprobar cómo sale de un equipo en el que el entorno era idílico para él y para cualquier futbolista, entorno idílico, entorno tanto de afición sobre todo, como también de medios, como de todo en general, y se marcha a un volcán. Ojalá que le vaya muy bien, ¿eh? A García Plaza, a Guridi, y que, bueno, pues salvo ante el Deportivo Alavés, tenga muchos éxitos, pero es un cambio radical el que ha hecho el guipuzcoano. Y en efecto, desde luego, lo dejó muy claro Quique Sánchez Flores. Él quería que continuaran los dos, tanto Guridi como Protesoni. No ha podido ser lo de Guridi porque, como has dicho, han influido más cosas que lo estrictamente económico y deportivo en la decisión del jugador en guipuzcoano, pero la idea clara que tiene Quique Sánchez Flores con respecto a la vez que quiere de cara a la próxima temporada era una idea en la que encaja perfectamente Protesoni y por eso ha renovado Quique.
2: El club sabe mis gustos, sabe qué tipo de equipo imagino para la temporada que viene, sabe que necesitamos jugadores con piernas. Yo siempre que he jugado con el Alavés, todos estos 10 años que llevo en Primera División, los últimos 10 años, siempre me ha gustado el Alavés y he alabado que sea un equipo con piernas, fresco, capaz de dividir balón, capaz de ir al choque, capaz de... Esto es vital, esto es innegociable. Y esto va a ser innegociable la temporada que viene también. Y hay jugadores, estos dos jugadores que acaban contrato, que tú me nombras, Guridi y Charlie, pues evidentemente forman parte de esos jugadores.
0: Por eso tenían oferta, porque son dos jugadores del perfil del técnico, en este caso de Quique Sánchez de Flores. Bueno, la verdad es que Protesoni ya nos dijo en Oviedo que
1: Sí, sí,
0: estaban
1: sí.
0: hablando, o sea, que era un asunto, cuando un jugador, hemos comentado muchas veces, dice que estamos hablando, es que normalmente ese hablar acaba en el mar, que diría Jorge Manrique, ¿no? En las coplas a la muerte de su padre. Nuestras vidas son los ríos que van a acabar al mar, pues cuando estamos hablando son los ríos y el mar es la renovación.
1: Sí, en este caso vemos un Protesoni que había contado con toda la confianza de Quique Sánchez Flores cuando Protesoni estuvo sano, porque le puso titular en Valencia en el debut del técnico madrileño. Apenas estuvo 30 minutos en el campo por Protesoni, luego estuvo como 5 o 6 partidos tratando de recuperarse con una recaída de por medio y en recta final, otra vez cuando estuvo el charrúa sano, pues lo utilizó Quique en prácticamente todos los partidos de la recta final. Así que, por cierto, en la última temporada de Protesoni es en la temporada en la que menos protagonismo ha tenido el Deportivo Alavés de todas de las cuatro que lleva en Vitoria. Cuando menos ha jugado ha sido cuando, bueno, pues ha contado desde luego con la confianza primero de García Plaza y luego de Quique Sánchez Flores, no tanto con la de el Chacho Coudet en el centro de en la parte central de la temporada, pero desde luego para él en lo personal Vitoria es muy especial, el Deportivo Alavés es también la opción mejor que ha tenido en su carrera deportiva y por eso, aunque ya digo, esto está grabado hace 10 días, el Deportivo Alavés hoy ha hecho públicas unas declaraciones del de Montevideo en las que confirma que para él, en lo deportivo y en lo personal, no había nada mejor que Vitoria que volver a jugar en el Deportivo Alavés. Protesoni.
3: Quería continuar acá, quería seguir. Después de la apuesta que han hecho por mí, cómo me han tratado, también por nuestra gente, por la ciudad, por todo, creo que para mí significa mucho. Y me acuerdo cuando apenas llegué, llamé a mi mamá, llamé a mi mujer y le dije, me siento de nuevo en casa. Y bueno, eso, encontrar en algún sitio es muy difícil. Para mí significa mucho. Después también tuve el nacimiento de mi hija y significa más aún, así que, porque además de hacerme feliz,

0: Creo que no me imaginaba en otro lado. Sé de pocas palabras, pero que sepan que estoy muy agradecido de corazón. Gracias y gracias.
1: Gracias y gracias. Le tendremos 2 años a Protesoni en Vitoria. Caso Guridi, caso Protesoni. La verdad es que está todo bastante parado. Bien decías que además del Sevilla poco movimiento se ha producido porque también el Mundial condiciona mucho y lógicamente también los límites salariales y las operaciones y todo aquello que tiene que ver.
2: Ha habido recientemente una oferta de 150 millones, ¿eh?
1: Sí, es verdad. Oye, él dijo que iba a hacer la oferta.
2: Sí, sí.
1: Y la hizo el martes.
2: Sí, sí, sí.
1: O sea que en ese sentido nadie puede reprochar al señor Florentino Pérez que mintiera con relación a lo que afirmó en Horizonte del vitoriano, por cierto, Iker Jiménez. Una última cuestión rápidamente ya, Eneko. Lo de Koski no parece una operación muy compleja por motivos obvios.
2: Entiendo que la cuestión que hasta ahora ha hecho que no sea oficial la incorporación ya en propiedad 100% del jugador finlandés al Deportivo Alavés es bueno, pues una cuestión estrictamente burocrática y sobre todo de medición de lo que es la política de comunicación, porque el Istra es un equipo en el que el Deportivo Alavés tiene lógicamente toda la capacidad de decisión. Koski ha convencido a Quique, ha convencido a Sergio Fernández y bueno, pues el tema entiendo que es cuestión de tiempo y de que determinados temas burocráticos acaben encajando para que la operación pueda cerrarse.
1: Martín Herrera, ¿qué tal Arratsaldeón? Buenas tardes.
3: Buenas tardes, Miño, Arratsaldeón.
1: 104 partidos, los vas a ver todos.
3: Y sí, casi. No sé si podré, algunos los veré, como se dice, en diferido o más tarde, porque hay horarios complicados realmente y en algún momento hay que descansar, ¿no? Así que bueno, con mucha ilusión y mucha expectativa por este inédito mundial.
1: Ahora hablamos del mundial, pero con respecto al Deportivo Alavés, primero, situaciones en cuanto a novedades en el conjunto del Albiazul, nada nos debe sorprender, lo que hemos comentado yo creo que estaba en la mente de absolutamente todos, ¿no?
3: Sí, sí, bueno, estaban creo que todas, como digo, todas las patas de acuerdo, el técnico, los dirigentes, todo, inclusive, bueno, hasta en el caso de Protesoni, y también él con la necesidad y con la tranquilidad de quedarse aquí en Vitoria, donde se siente muy cómodo, creo que lo explicó recién, la familia, y creo que para él debe ser una especie de mini revancha, ¿no? Después del último año en el que sufrió mucho a través de las lesiones, que no pudo tener una continuidad, pero que claramente Quique Sánchez Flores hace hincapié en una debilidad que tuvo el Deportivo Alavés después de la salida de Garcés o de cuando Garcés no estuvo, que es la defensa, en el cual a través del Chacho Coudet tuvo entrenamiento en ese sector y la debilidad del Deportivo Alavés en el sector defensivo. Y creo que para Protesoni es una gran posibilidad y para Quique Sánchez Flores una gran posibilidad de poder tener un jugador como de la característica de Protesoni en el Deportivo Alavés, conociendo el vestuario, conociendo la ciudad y ya con los años de experiencia que tiene.
1: Ahora entramos en el Mundial, pero el hecho, Martín, de no tener a ningún jugador en el Mundial

0: 6 de julio aquí en Vitoria para iniciar la pretemporada.
1: Sí, dos jugadores que estuvieron muy cerca, en el caso de Tony Martínez y de Abde. Para mí hubiera sido muy bueno, más allá de que lógicamente que la posibilidad de tenerlos a todos para entrenamiento, creo que te da algo especial estar en un mundial y en una selección. Creo que Abde podía haber sido un potencial jugador de mundial, venía en pleno auge, pero bueno, por otro lado Quique dirá, los quiero tener todos aquí, como dijo al principio, así que nada, ojalá puedan entrenar ese grupo que está totalmente sano, que es lo más importante.
0: Abde, que habría debutado, por cierto, con la selección, contra la selección de Argentina, en un partido muy especial seguramente para ti. Pero lo comentamos ahora, 2:31, es tiempo de mundial, con Martín Herrera.

0: Hemos pasado del guaca guaca al dai dai. Vamos a ver en qué acaba todo esto. Con los Juegos Olímpicos y con el Tour de Francia es el evento deportivo más visto del mundo. A las 9, con el México-Sudáfrica, comienza el mundial más colosal de la historia. Del pequeño Emirato de Qatar a tres de los países más grandes del mundo. Estados Unidos el segundo, Canadá el cuarto y México el décimo tercero. Tres ceremonias de apertura en un contexto sociopolítico complicado por los conflictos bélicos, las leyes de inmigración y el inevitable deseo de Donald Trump de ser protagonista. Este es un asunto que también nos debe preocupar. De momento no hay mucho ruido, más allá de aquella pitada del otro día en un partido de la NBA. Bueno, Martín, decías con ganas, 104 partidos, 48 selecciones. Hay que ampliar el negocio del fútbol. Aquí lo que cuenta es el dólar, el euro. Pero decíamos al principio, ¿no? Nadie nos va a quitar la ilusión por el fútbol, el 11 contra 11, ver los partidos y gozar con cada una de las citas, cada uno, lógicamente, con sus preferencias.
1: Sí, llamado a ser el mundial de los récords, ¿no? Porque a nivel turístico, a nivel multicultural, a nivel publicidad, quiere batir todos los récords, y hacia allá van, pero lo más importante, y ojalá que se bata ese récord, es en lo deportivo, que es lo que más interesa, a lo que nos gusta el fútbol. Claramente, el fútbol en su pureza, así que nada, partidos muy muy interesantes, muy importantes, y empezando por este de México.
0: Estamos en radio, los números en radio, pues lógicamente hay que manejarlos con cuidado, ¿no? Pero además tenemos todo por delante, 40 días para seguir hablando del Mundial. Pero el impacto económico, 80.000 millones de dólares. La final va a superar el 7% de tráfico de Internet en todo el planeta. Una auténtica barbaridad. Pero claro, hay jugadores que tienen problemas con el visado o árbitros, como el somalí, uno de los mejores árbitros de África, que no pueden tomar parte de Asia en el país, por circunstancias que tienen que ver con el capítulo político y las restricciones por parte de Donald Trump y compañía. Pero bueno, Argentina debuta el 17 de julio con Argelia. Defiende corona, además, Argentina. Argentina, que tiene tres mundiales. Oye, Martín, así como primera aproximación hacia lo que conoces tú muy bien, ¿qué va a pasar en Argentina a partir de hoy y sobre todo a partir del 17 de julio?
1: Bueno, se apaga todo. Se cierra la ventana, se cierra la puerta. Todo lo ocurrido que no sea fuera del fútbol prácticamente pasa a un segundo plano. Los problemas políticos, problemas de inflación, problemas de inseguridad, prácticamente esas noticias seguramente se verán muy poco durante 40 días. Sabemos que el argentino es una persona de mucha pasión, que se vuelca mucho al acompañamiento y al aliento de la selección argentina, y lógicamente después de haber visto el partido que jugó contra Islandia, el amistoso que jugó contra Islandia, y ver la vuelta del número uno, ver la vuelta de Messi en el minuto 69 y hacer ese gol de penal, la ilusión volvió a crecer de manera potencial, y la verdad que bueno, que la gente está esperando viajar, porque todavía queda 7 días, viajar a Kansas para ese partido y acompañar a la selección argentina en una ilusión muy grande de defender el título.
0: Tú, Martín, la verdad es que muchas veces no nos damos cuenta de con quién estamos hablando. Con la figura de Martín Herrera, has tenido a 5 entrenadores que han sido campeones del mundo.
1: Sí, justamente hablamos, no he tenido la posibilidad de ser seleccionado o estar en una selección que lo mejor que le puede pasar a un jugador, pero sí he estado muy cerca y han sido mis técnicos,

0: San Luis Menotti, campeón en el Mundial 78 y director de selecciones en este último Mundial. Carlos Bilardo, lo tuve en Estudiantes de La Plata. Enrique Mesa, seleccionador en el 2000-2001 en México, lo tuve en el Toluca de México. Bueno, y he tenido como entrenador también a exjugadores como el Cholo Simeone o Jorge Burruchaga, autor del último gol del Mundial 86 en el pase mágico de Maradona.
1: Fíjate que además cada uno con un perfil muy distinto. Menotti, campeón en el 78. Bueno, de este Mundial podríamos hablar, Martín, ¿eh? Podríamos hablar y hablar, como decís vosotros. Podríamos versear y guitarrear a tope, ¿no?
0: Sí, sí, sí, esa guitarra y el verso estaría a full, como dicen los gauchos en Argentina, así que podríamos estar toda la tarde y toda la noche. Pero bueno, tuve los dos técnicos con dos estilos y que en su momento se creó una rivalidad tremenda entre el estilo de Bilardo y el estilo de Menotti, dos estilos totalmente diferentes pero con un objetivo único, el ir para adelante, el jugar bien al fútbol y el ganar, y creo que los dos han sido obsesión por el buen fútbol.
1: Había un tal Videla por ahí, por Argentina en 1978,
0: y había que lidiar con
1: aquella situación.
0: Sí, sí. Esa gestión que hizo César Luis Menotti también, bravísima.
1: Sí, sí, no, la verdad es que fue tremendo. Ahora, había grandísimos jugadores, con Mario Kempes, el Matador, y compañía como Banderas. Con Bilardo, en México 86, la gran figura de Maradona, indiscutiblemente, esa imagen en el Estadio Azteca, donde hoy comienza el Mundial, ahora llamado Ciudad de México, es una imagen imborrable para todos los argentinos.
0: Sí, sí, porque Diego, creo que en ese Mundial que se preparó, que para todos los Mundiales y para todos los partidos de la selección argentina, Diego se preparaba de manera especial. Él vivía para eso, vivía para la selección argentina, y lógicamente en ese Mundial nos hizo vivir cuestiones que fueron más allá de lo extra futbolístico, como ha sido el partido contra Inglaterra, en el cual se venía de un conflicto bélico, y creo que todos los argentinos lo tomamos como una especie de revancha, y fue él quien nos dio ese el mejor gol de todos los tiempos, y ese gol que hoy podemos decir que de la mano de Dios, que ha sido tramposo, que hoy no, a través del VAR no hubiera sido gol, pero bueno, en ese momento nos dio, y creo que nos aferramos mucho a la historia y al conflicto. Entonces creo que ahí está, y muchas veces hablamos la diferencia entre un jugador y el otro, en el cual a Diego se nos ha metido dentro de la sangre, y Messi sabemos que es el mejor del mundo, pero se lo sentimos de otra manera.
1: Grandes episodios de los Mundiales. Uno de ellos es la mano de Dios, que la verdad es que hoy con el VAR incluso habría habido dificultades, porque es que lo hace tan bien Maradona en aquella jugada frente a Inglaterra que casi es imposible percibirlo, más allá del gran Mundial que realizó. Así que tú, Martín, entre Maradona y Messi, ¿te quedarías con Maradona?
0: Dos diferencias. Para mí, Messi es todo lo correcto, a nivel educación, a nivel fútbol es el número uno del mundo, pero Diego se nos ha metido en la sangre, prácticamente lo tenemos adentro, porque a nivel emocional nos ha hecho vivir muchas cuestiones. Y yo siempre pongo una diferencia. Hay dos goles, el mejor gol de los Mundiales, que lo hace Diego contra Inglaterra, y Messi hace un gol muy parecido, casi igual, en un partido de Copa del Rey, me parece, y me parece que ahí está la diferencia, ¿no? A Diego se nos ha metido adentro, nos ha hecho vivir muchas cosas, es el jugador del barrio, es el jugador del potrero, como decimos allá, el jugador que todo ha sido sacrificio, y bueno, por eso, pero no me cabe duda que Messi es el ejemplo a seguir a nivel mundial.
1: Argentina, una de las selecciones favoritas, ahora entramos un poquito con el partido de hoy, pero también tuviste a Enrique Mesa, que fue seleccionador de México, ¿no? México, tú también jugaste en Toluca.
0: Sí,
1: ¿no?
0: Así es, en la temporada 98, estuve 6 meses, salimos campeones con el Toluca después de 48 años con Enrique Mesa, que fue técnico y seleccionador, donde lógicamente de todo se aprende y uno va mejorando. Y bueno, y un México que realmente necesita de ir a más en el Mundial, de lograr un poquito más el objetivo, porque lo máximo que ha llegado ha sido a cuartos de final, sexto en los Mundiales, y justamente ha sido en el Mundial 1970 y en el Mundial 1986, donde ha logrado las dos mejores posiciones. Y bueno, viene de la moral por las nubes, ¿no? Porque viene del año 2025 y 2026 de ganar la Liga de las Naciones en la CONCACAF, en el cual lo logra por primera vez, y la Copa de Oro de la CONCACAF, también sale campeón, así que esa moral la tiene por las nubes, ojalá lo pueda plasmar hoy, porque me parece que es una selección que se lo merece.
1: Fíjate que en México en el 70 ganó la Brasil de Pelé, y en el 86 en el Azteca, en el campo que hoy vamos a ver,

0: Claro, se llama Ciudad de México, en el que se inaugura el Campeonato del Mundo, ganó la Argentina de Diego Armando Maradona. O sea, el que levante la copa en 2026 tiene que ser un mega crack. Pelé, Maradona, no puede resultar ser un lateral izquierdo, con todo el respeto, ¿eh? Para
1: No,
0: los
1: y
0: laterales izquierdos, que ojo la historia que cuenta Valdano, cuando le mandó Bilardo en la final contra Alemania marcar a Briegel, al
1: ah,
0: lateral
1: sí,
0: izquierdo de
1: al izquierdo,
0: Alemania.
1: porque ese
0: Cuidado con los
1: era un
0: laterales
1: tanque, era un
0: izquierdos.
1: tanque. Y había que pararlo, y bueno, y Valdano de buen físico, me parece que había que defender como
0: Y
1: sea.
0: la única diagonal que hizo supuso el gol de la victoria para Argentina en aquel partido. O sea,
1: Claro,
0: que la
1: sí,
0: única vez
1: porque.
0: que no obedecía a Bilardo.
1: Sí, bueno, tenía que rebelarse un poquito, Valdano, ¿no? Que me parece que es la personalidad de él, eso de rebelarse, pero sí que había que. Era el último partido también, ¿no? Había que rebelarse y bueno, por
0: Oye, dos
1: suerte.
0: nombres propios de México, aparte, por supuesto, del Vasco Aguirre como seleccionador, un hombre con mucho vínculo con Euskadi, como consecuencia de sus antepasados. Pero uno es Gilberto Mora, que es un chico de México que por un día, no podrá batir el récord de Pelé en cuanto a precocidad a la hora de marcar un gol en el Mundial. Y el otro, precisamente todo lo contrario, que es el Memo Ochoa, 40 años. Guardameta como tú, portero, 5 mundiales, Alemania 2006, Sudáfrica 2010, Brasil 14, Rusia 2018 y Qatar 2022. Es impresionante, lo que vamos a ver también con la selección de México.
1: Sí, por eso un equipo que tiene de todo, ¿no? Que tiene todo. Un portero que jugó 5 mundiales, que es su vida. La selección de México, es su vida. No podría vivir si no está en la selección de México. Y creo que más allá que no sé si le va a tocar jugar, porque me parece que a priori no le va a tocar jugar, porque Rangel lo viene haciendo muy bien, pero el vestuario con un jugador, con un portero que ha estado en 5 mundiales, imagínate lo que te puede transmitir y principalmente a un chico como Gilberto Mora, que está por debutar en los mundiales, uno de los jugadores más jóvenes, de la manera que lo pueden llegar a cuidar para que ese jugador crezca y tenga grandes posibilidades, porque encima van a estar los ojos de todos los representantes y de todo el mundo viendo a un jugador joven con posibilidades de poder llegar a Europa.
0: Bueno, no va a tener fácil el que lo quiera porque la gente de Gilberto Mora es la misma agente que lleva los destinos de Haaland. Así que con la que supuestamente negoció el candidato a la presidencia del Real Madrid, Enrique Riquelme. Pero
1: A lo
0: bueno,
1: mejor terminan jugando los dos juntos.
0: bueno, quién lo sabe, ¿no? En todo caso, como decimos aquí en la quiniela, en el México-Sudáfrica, ponemos un 1 o ya veremos.
1: Sí, ponemos un 1. México, que tiene todas las de ganar, juega en su campo, ante su gente, viene de hacerla, como dije recién, de hacer las cosas muy bien durante prácticamente un año, viene invicto, un equipo consolidado en el cual se encuentra ante un Sudáfrica. Que bueno, me parece que la falta de experiencia y muchos jugadores que juegan en la liga local, que no tienen ese roce internacional, creo que por ahí puede estar la diferencia, ¿no? Más allá de que es un conjunto Sudáfrica, que es un equipo que juegan todos juntos, que tienen un muy buen técnico, en el cual van a esperar y tratar de mantener el cero, pero en cuanto pueda romper el cero, yo creo que México va a ser una fiesta.
0: Esto hay que decir ahora, lo voy a repetir todos los días, seguro. Seguro, ¿eh? Podríamos estar hasta las 7 de la tarde hablando con Martín Herrera de fútbol y del Mundial, pero nos va a pasar lo de siempre, que el tiempo es el que es. Por cerrar este grupo, República Checa entró en la repesca después. Se lo han currado, ¿eh? Después de superar dos tandas de penaltis frente a Dinamarca y frente a Irlanda, o sea que han llegado con el ganchito ahí a tope. Y luego también Corea, ¿no? Con un jugador que actúa en el PSG, como es Kang-in Lee, jugadores en Europa, en el Bayern de Múnich, Son en Los Ángeles disputando la MLS. O sea que ahí también hay un grupo. Yo creo que México es el gran favorito para ser primero de grupo, pero aquí no.

0: se puede fiar nadie, ¿no?
1: No, para nada. Yo creo que va a haber muchas sorpresas, pero me parece que en este partido, que también tendrá que estar muy atento México y Sudáfrica, porque son del mismo grupo, República Checa, que como sabemos y su característica es un equipo aguerrido, duro, de lucha, jugadores muy altos, muy corpulentos, que juegan mucho a lo que es el balón parado, tratar de llegar de esa manera. Bueno, lógicamente que es un premio para ellos, porque hacía 20 años que no estaban en una Copa del Mundo, y un Corea del Sur que tiene historia dentro de los mundiales, el primer equipo asiático que va a jugar este mundial, pero ya lo ha hecho bien durante muchos mundiales, y tiene un jugador, me parece, clave, un jugador mítico como es Su, que ha estado, es difícil de nombrarlo, pero que ha estado en el Tottenham, que tiene una experiencia tremenda, su técnico es exactamente lo mismo, jugadores que juegan a nivel internacional. Bueno, voy a ver si sigo haciendo cursos para poder nombrar esta clase de jugadores a nivel asiático, ¿no?
0: Eso le tenemos que preguntar a Nico, ¿qué se siente al narrar un partido? No lo he hecho nunca, pero un partido de un equipo. Bueno, ya hicimos, si te acuerdas, aunque es distinto el matiz, aquella selección sub-23 de Japón que se enfrentó al Deportivo Alavés, el año precisamente del ascenso, temporada 97-98. Pero narrar un partido con la selección de Corea es una cosa bonita.
1: ¿Cómo hago en Eco?
2: Entiendo que hay que economizar
1: palabras,
2: nombrar exactamente a cada uno de los futbolistas y, bueno, pues tirar de recursos para.
0: Hay un truco, ¿eh? Tú te inventas el nombre porque para los orientales sí, son diferentes, pero para los occidentales se parecen bastante todos entre ellos. Entonces,
2: entiendo que Radio Victoria en ese momento en Corea del Sur no estaría mucha gente oyéndolo, y el que estuviera oyéndolo posiblemente entenderíamos bien poco.
0: ¿Qué le vamos a hacer? Oye, Martín, se nos ha ido el tiempo. Mañana, que es un día así un poco, comentaremos lógicamente lo que ha sido el comienzo del Mundial, la ceremonia, que empieza a las 7:30, el partido a las 9:00. Pero mañana vamos a incidir un poco en las normas nuevas, porque son muy interesantes, desde aquel que se tape la boca con la mano hasta la intervención del VAR en otras jugadas, puede inducir a un fútbol absolutamente distinto, ¿eh?
2: Además, si me dejáis apostar, mañana ya tendremos la oportunidad de hablar del primer lío generado por las nuevas normas.
0: Martín,
1: puede ser. Sí, a mí, fíjate que lo que me preocupa no son las normas. Me preocupa que en las normas, la interpretación de las normas, la interpretación, que muchas de estas normas que son nuevas, modifique el transcurso de un partido, ¿no? Porque
2: seguro que va a ocurrir.
1: Porque me imagino que va a ocurrir al ser nuevas, y cómo las van a interpretar. Son normas muy, dentro de todo, que no digo que estén mal ni bien, lógicamente que el objetivo es dinamizar y que sea todo más puro, pero esa interpretación, el de tener 5 segundos para sacar un lateral, el de taparse la boca, en qué momento taparse y no taparse, después lógicamente el no taparse y qué se dice, todo lo que puede llegar a salir a la
0: intervención
1: prensa,
0: del VAR habla de manera distinta en determinadas jugadas, tarjetas,
1: sí,
0: pero
1: sí,
0: esto
1: tenemos
0: mañana y tenemos muchos días por delante, y son las 2:48 solo. Martín Herrera, siempre es un placer, un abrazo y buenas tardes.
1: No, gracias a ustedes y un placer.
0: Un placer, mañana gracias. Estamos de nuevo contigo. Las 2:48, lo dicho, tenemos que hacer una parada y seguir adelante, Radio Victoria Deportes.
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5: Enseguida estamos con el Baskonia, que ha sido protagonista en los informativos de Radio Vitoria con el chupinazo del próximo día 4 de agosto y con las semis del ACB. Pero yo, Miguel Pradera, ¿qué tal? Arratsaldeon, buenas tardes.
6: Arratsaldeon, Emilio Tanchura.
5: Noticia de alcance con respecto al ciclismo. Y luego estamos con la clásica Araba, pero tenemos a Julen Arriolabengoa ha escapado en el Dauphiné.
6: Sí, hay un grupo de 6 corredores, entre ellos el corredor de Caja Rural. Sacan 2,5 al pelotón, queda mucho todavía, 111 kilómetros, pero lo que queda es llano y vamos a estar muy atentos a la etapa porque, ojo, Julen ya está escapado. Y esto es ya de primeras es muy buena noticia.
5: ¿Qué diferencia tiene con respecto al pelotón?
6: 2,5.
5: 2,5, bueno, no es cuestión baladí, aunque el pelotón maneja esto como nadie. Ya decíamos, Ayoba, chupinazo vasconista en las fiestas de la Blanca. Vasconia y afición estarán en la balconada con lo que supone que esta vez sean dos veces la presencia de jugadores y técnicos en esa ubicación, emplazamiento tan emblemático de Vitoria-Gasteiz. Serán pues protagonistas del pistoletazo de la Blanca 2026.
7: Saski Baskonia ha sido elegido para ser los encargados de lanzar el chupinazo del 4 de agosto, aunque aún no está claro quiénes serán los que lanzarán finalmente el cohete en representación del club. Desde el PNV, Beatriz Artolazabal ha colocado los pañuelos a los cuatro protagonistas que han acudido a la cita, entre ellos Tadase de Kerskis, Paolo Galbiate como capitán y también Miriam Pereda representando a la afición. Ante la noticia, Paolo Galbiate admitía sentirse muy privilegiado.
8: Después de 11 meses estar aquí, tener el privilegio de que Baskonia va a abrir una fiesta tan importante para la ciudad de Vitoria, para las personas de Vitoria, lo mismo para nuestro club, para toda la afición, para mí es increíble, es un sueño que va a realizar. Sabes cuánto es importante la fiesta para todos, cuánta la gente tiene ganas de celebrar, de estar juntos, como siempre, como es el pueblo vitoriano. Estoy muy feliz que la parte política ha elegido a Saski Baskonia para empezar la fiesta. Gracias, muchas gracias.
7: Además, a este le ha acompañado Tadase de Kerskis, quien llevase desde los 15 años en la capital, aseguraba sentirse un vitoriano más y por ello siente un grandísimo orgullo.
9: Llevo 13 años en Vitoria, 13 años en el club. Me siento un vitoriano más. Yo sé qué significa a toda la gente de Vitoria las fiestas, las ganas que tienen, cómo saben disfrutar. Entonces, bueno, para nosotros, para el Saski Baskonia, como el club, es un grandísimo orgullo. Estamos muy agradecidos por esta oportunidad. Bueno, yo creo que nosotros y toda la gente de Vitoria tiene ganas de que llegue ya el 4 de agosto.

0: disfrutar todos juntos estas fiestas. Bueno, que pase rápido el tiempo y nos veremos aquí el 4 de agosto. Muchas gracias.
1: Huelga decir que del capítulo deportivo, futuro, etcétera, no se ha hablado absolutamente nada. Tampoco procedía, teniendo en cuenta el contexto en el que estaban jugadores, jugador y técnico, más allá también de la presencia de Félix Fernández, team manager. Así que chupinazo para Baskonia el día 6 de agosto. Veremos exactamente, el día 4 de agosto, perdón, veremos exactamente. Estaba yo con lo del 6 de julio, lo de la cláusula de corte, o 5 de julio. Ahí los números bailan. Los números bailan, hacen desde claqué hasta paso doble, cualquiera. Pues patada ancha, ya veremos, no sé si lo das pata, es muy oportuno en este momento. Pero bueno, yo, Miquel, decíamos semifinales de la ACB, qué partidazo ayer entre Valencia y Juventud, 1-0 para el equipo de Pedro Martínez.
2: Tremendo, ganó de 1 Valencia en la prórroga, 118-117, así es a Juventud, y el entrenador de Valencia Basket, Pedro Martínez, que destacaba lo que disfrutó de ver la mentalidad ganadora de sus jugadores.
3: Primero con preocupación, ¿no? Por las cosas durante algunos momentos no nos han salido bien. Luego pues también hay un punto por mi parte como entrenador, sé que no todo el mundo lo va a entender, pero de disfrute, ¿no? De ver acciones tan ganadoras de los dos equipos, ¿eh? Pero yo lógicamente hablo del mío, ¿no? Cómo hemos conseguido forzar la prórroga con acciones de todos los jugadores, ¿no? Disfrutando dentro del sufrimiento que hay, ¿no? Por la responsabilidad que tengo como entrenador, pero disfrutando de ver pues esa mentalidad ganadora de nuestros jugadores.
1: 1-0 para Valencia y esta tarde segundo partido de la serie entre Barça y Tenerife.
2: A las 8 en el Palau Blaugrana, el primer encuentro, la victoria para el conjunto catalán, y el técnico de los canarios, Chus Vidorreta, espera que sus jugadores levanten la cabeza.
4: Bueno, yo creo que tenemos que cambiar muchas cosas, pero lo más importante es cambiar nuestras caras, ¿no? En el momento en el que hemos tenido dificultades, hemos dejado de ser ese equipo del rock and roll que decíamos, ese equipo del flow, y bueno, cuando tú tienes inferioridad física, y es evidente que la tenemos, pues necesitas tener chispa. O también por la adrenalina que ha supuesto el eliminar contra todo pronóstico al Real Madrid y jugando tan bien. Bueno, pues ese es el trabajo que tenemos que hacer, sobre todo mental.
1: También noticia con respecto a Araski, Sayoan.
5: Alex Mollenhauer no seguirá en Cuchabanca, Araski.
1: Y con respecto a la clásica de Araba, mañana escucharemos a los protagonistas, se ha presentado esta mañana.
5: Su organizadora asegura que se trata de una prueba de nivel a la que acuden de todas las comunidades autónomas y entre otros han estado Igor Arrieta o Gorka Corres, por ejemplo.
1: Son situaciones que lógicamente tienen que ver con el

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1: Noticias de las 3, arratsaldeon. Europa cambia su política monetaria. Por primera vez en casi 3 años, la presidenta del Banco Central Europeo acaba de anunciar una subida en el precio del dinero. Subida de 0,25 punto de los tipos de interés que traerá un cambio de ciclo en hipotecas, planes de ahorro. Conectamos con nuestro corresponsal comunitario, Aitor Sagastazu.
2: Arratsaldeon, sí, en estos momentos está explicando la decisión la presidenta del Banco Central, Christine Lagarde, pero por primera vez en casi 3 años, desde septiembre de 2023, han decidido aumentar 0,25 punto los tipos de interés. La escuchamos.
3: We today decided to raise the 3 key ECB interest rates by 25 basis points.
2: La guerra en Oriente Medio ha aumentado la presión inflacionaria y ante ello el Banco Central ha tomado una decisión robusta, según ha argumentado. Si la situación actual sigue así, este año la inflación será de media del 3% en la eurozona y hasta 2028 no descenderá al 2%. Respecto al crecimiento, esperan que sea del 0,8% en la eurozona este año. Aún así, el Banco Central expresa que la situación es de incertidumbre y que todo dependerá del shock de los precios de la energía. El BCE aún y todo se dice bien posicionado para hacerle frente y mantiene su objetivo de reducir la inflación al 2%.
1: Y la imagen del día está hoy en Gran Canaria, en el muelle de Arguineguín, puerto de llegada de muchos de los migrantes.

0: que realizan la travesía por el Atlántico para llegar a Europa. Allí ha llegado el Papa León XIV, que tiene previsto un encuentro con la comunidad migrante y las autoridades de la isla. En Canarias está también el Lendakari Pradales, invitado por el presidente canario, Fernando Clavijo, con quien comparte reclamaciones en materia de inmigración. Euskadi lleva años reclamando una consideración especial en la gestión de la inmigración como frontera norte. Imanol Pradales.
1: Tenemos una alianza muy importante, Canarias y Euskadi. En el tema migratorio venimos trabajando desde hace 2 años de manera muy intensa, porque Canarias es frontera sur y nosotros siempre hemos reclamado ser también frontera norte en el Estado. Y es un momento de mucha emotividad también por lo que significa el lugar y el recuerdo que nos trae a todos, ¿no?
0: Todo eso a menos de 24 horas para que entre en vigor el contestado Pacto Migratorio Europeo. Aquí en casa podría tener su máximo exponente en el centro de refugiados de Arana, en Gasteiz. Nos ha advertido de ello el consultor en migraciones José Carlos Cabrera. Esta mañana ha estado en Boulevard y advierte: el centro de Gasteiz, que se ha vendido como centro de acogida de protección internacional, será en realidad el encargado de aplicar el pacto migratorio, funcionando como punto de cribado en el que, en un máximo de 10 días, se decidirá sobre la devolución o no de las personas migrantes.
2: Todo parece indicar que es el centro de Arana. Aquellos que lleven la encomienda de hacer el papel de triaje, que es como se les denomina, se les va a aplicar una normativa muy estricta, en la que, ya sean por la nacionalidad que tengan, pues van a ser repatriados sin atender a que puedan estar siendo perseguidos o que sean de una minoría étnica particular o de alguna opinión política concreta.
0: La delegación de gobierno en Euskadi lo desmiente. Dice que el centro de Arana será solamente para refugiados, familias refugiadas o mujeres. A partir de octubre abre sus puertas ese centro. Y a las puertas del verano se pone en marcha una campaña de prevención y control del mosquito tigre. Está presente en 72 municipios vascos, donde reside casi el 95% de la población. A pesar de que la situación no es tan alarmante como en la costa mediterránea, para evitar su proliferación y el riesgo de transmisión de enfermedades como el dengue, el zika o el chikungunya, el gobierno vasco ha presentado una nueva guía para que los ayuntamientos puedan tomar medidas para su prevención y control adaptadas a sus recursos. Guillermo Herrero es director de Salud Pública del Gobierno Vasco.
3: El mosquito tigre no entiende de fronteras administrativas y nuestra respuesta tampoco puede entenderlas. La guía pretende ser un recurso práctico, una auténtica caja de herramientas orientada a la acción local. Damos un paso más hacia la sistematización de la respuesta ante un riesgo que ya es una realidad.
0: Si nos escucháis al volante, atención en dos puntos. La N1 en Tolosa, sentido Donostia, hay un camión volcado ocupando el carril derecho del Arcén. Hay 1 kilómetro de retención. Y en la Vizcaya 747, en Erandio, sentido Astrabudúa, accidente de coche y moto que ha obligado a cortar la rotonda. La N1 en Tolosa, por tanto, y la Vizcaya 747 en Erandio. Es todo. Las noticias vuelven en una hora aquí, a Radio Euskadi. 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

0: 21 grados de temperatura, son las 3 y 4 minutos de la tarde, comienza Aldapeco en la sintonía de Radio Vitoria.
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Queridos oyentes de Aldapeco, buenas tardes, bienvenidos. Este mes de julio que nos inspira y que nos ilumina el orgullo, aquí tenemos los últimos datos publicados por la Federación Estatal de Lesbianas, Gays, Trans, Bisexuales, Intersexuales, Queer y más colectivos de personas cuyos derechos humanos no son reconocidos, que se pueden ir añadiendo a ese acrónimo que ya nos es muy cercano, muy familiar. Pues los últimos datos de la Federación Estatal que muestran preocupación por el retroceso que se observa en los centros de trabajo, porque han bajado los porcentajes de visibilidad los trabajadores que se amparan en el acrónimo. Es decir, que puedes ir a tu centro de trabajo vestida, maquillada, vestido, maquillado, como más se te antoje, y no pasa nada. Pues no. Eso no sucede y además está en retroceso. Y lo malo, eso es que la tendencia es a la baja, comparando los datos de los 2 años anteriores. Pero no hablemos solo de calle, no hablemos solo de las discotecas, hablemos de ir a currar a tu lugar de trabajo, a tu empresa, a tu oficina, a tu tienda, con tu camioneta de repartidor, o bueno, a un colectivo laboral en el que no puedas hacer como todo el mundo hetero eso de te levantas, te vistes, te maquillas, quieres ir mona al trabajo. Eso lo hacemos todas, pues las personas trans, no binarias, gays, lesbianas no pueden hacer eso, no se pueden vestir de manera que nadie las vea como realmente son. Esto provoca muchísimo dolor, esto provoca disforia, se dice, que es lo contrario de la euforia. Sentirse mal contigo misma, sentirse mal con tu cuerpo, se llama dismorfia, algo que sufren también las mujeres. La causa feminista siempre ligada a los movimientos LGTBIQ+. Según el estudio Índice de Confianza en la Empresa, elaborado por la Federación y por el Instituto Demoscópico 40DB, el 23% de las personas LGTBIQ+, viven su orientación sexual o identidad de género de manera abierta ante sus compañeros, el 23%, expresando su realidad sin ocultarse por miedo al rechazo, es decir, que se muestran libres tal y como son. Es decir, que más del 70% de los trabajadores y de las personas no. Dice el informe que se intuye la vuelta al armario de las personas LGTBIQ+, en los espacios laborales, y la falta de visibilidad como persona LGTBIQ+, en la empresa, limita el acceso de estas personas a los derechos laborales. Les impide que personas con mucho talento quieran seguir trabajando en esas empresas, de manera que se marchan. Se van a otros lugares, a otras ciudades, a otros lugares donde se sienten, donde poder sentirse libres. A este respecto, la pregunta que se deben hacer las empresas, dice este estudio sociológico, la pregunta que se deben hacer las empresas no es si hay personas LGTBIQ+, en las plantillas, sino si estas personas, es decir, dalo por hecho porque las hay. Lo que te tienes que preguntar, empresa, es si estas personas tienen las condiciones adecuadas para sentirse aceptadas y seguras para ser visibles. Porque los datos lo dicen, el centro de trabajo se ha convertido en el segundo lugar donde más actos de odio se producen. El 13% de las víctimas de agresiones LGTBI fóbicas

en los años que corren y con toda la importancia de civilización que nos damos. En el año 2024 y como desarrollo de la ley trans, se acordó, el gobierno acordó con sindicatos y patronales establecer en los convenios colectivos cláusulas específicas de igualdad de trato y de no discriminación. Y las se acordó que las empresas deben impartir formación a los trabajadores y a las trabajadoras para evitar la discriminación del colectivo en entrevistas, en ascensos. Y estas medidas fijan también la inclusión de un protocolo frente al acoso y la violencia. Según los últimos datos de los sindicatos, datos del verano pasado, 2025, 6 de cada 10 nuevos convenios incluyen ya estas medidas para evitar la discriminación. Pese a todo, todavía hoy 4 de cada 10 personas trans se encuentran en riesgo de pobreza, un 16% más que la población en general. Advierten desde la Federación Estatal que estas leyes se aplican en España, mientras que otros países como Estados Unidos, con Donald Trump al mando, retroceden en sus políticas de diversidad. Y es decir, dice la Federación, esto nos refuerza en la idea de la importancia de las leyes y el Estado de Derecho frente a la volatilidad de los mercados. En el mes de junio, que es el mes del orgullo de todas las personas que pertenecen a este acrónimo que tanto pronunciamos, del que tanto hablamos, de estos problemas que sufre tantísima gente. Por cierto, que Samantha Hudson viene a Vitoria este lunes, de mañana no, al otro, el próximo lunes, a las 5 de la tarde, viene al Palacio Europa, entrada libre hasta completar aforo, dará una conferencia Samantha Hudson. La expectación vitoriana es importante porque Samantha, se trata de una de las referentes más importantes de los últimos tiempos, dice Samantha Hudson en una entrevista reciente. No es casualidad que la violencia contra nuestro colectivo y nuestra comunidad vaya en aumento cuando tenemos a la derecha y a la ultraderecha de este país haciendo todo lo posible para atentar contra nuestros derechos, contra nuestras libertades, recortando, mutilando, cercenando las pocas leyes que nos amparan y nos protegen. Una España donde Vox ha votado en contra de ilegalizar las terapias, en contra de legalizar las terapias de reconversión en Valencia, donde Partido Popular y Vox han votado a favor de recortar la ley trans también en Valencia. Estas cosas nos advierte Samantha Hudson. Al loro, dice la cantante, actriz, artista, conferenciante, reconocida, entre otras, por la cadena MTV como la mejor artista española. Dice Samantha, me parece importante que consideren a una artista underground, trans y no binaria, frente a toda la dictadura de los números y la obsesión por la viralidad.

dice Samantha al respecto del género neutro y al respecto de utilizar el ella, por ejemplo? Dice sencillamente, si alguien quiere que le llames ella, ¿por qué no lo vas a hacer? Es como si te llamas Ramón y pides que te llamen Moncho. No pasa nada, no te hacen ningún daño, no va en contra de nadie. Si le dices tía a un chico en la calle, te puedo asegurar que se va a ofender muchísimo porque le tratas en femenino. Ah, pero sí, ahí sí que importa el género, ¿eh? No uses la E si no quieres, pero no veo por qué, en vez de no hacerlo, tienes que hacer propaganda, divulgación del odio, de arremeter contra las personas que sí lo queremos hacer. Bueno, pues cosas sobre estos temas versará la conferencia. Quedará el próximo lunes en el Palacio Europa a las 5 de la tarde.

las violencia que sufren las personas no heterosexuales es una de las violencias que más se mantiene incluso hasta el día de tu muerte. Y es esa violencia, es la incertidumbre de que al salir a la calle quizá te encuentres con la persona equivocada, te puede pasar cualquier cosa, es un miedo a lo mejor infundado, pero es no saber nunca cuándo puedes estar en peligro y sentir que hay una mirada ajena que te vigila y que coacciona tus decisiones estéticas, tu comportamiento, tu actitud, pues es vivir en una constante violencia. Que a las mujeres también nos pasa eso. Ayer hablábamos de las jóvenes que quieren seguir bailando en la discoteca hasta la hora que les dé la gana y no pueden, como cuenta, como canta Julieta Venegas, porque tienen miedo. Bueno, pues ya os lo recordaremos, todavía hay tiempo, podemos hacer planes. Samantha Hudson, ahora mismo convertida en personaje clave de la cultura pop, la cantante y performance Samantha Hudson, nacida en León, mira, en 1999, el lunes 15 a las 5 de la tarde en el Palacio Europa.

La idolatrada Rosalía, apropiándose culturalmente de todo lo que pilla a su paso, se apropió culturalmente del flamenco. Por supuesto, la ironía no sé si se nota mucho en la radio, pero es evidente. Me dice Norberto Rodríguez, que es el que sabe, me dice, no, la ironía en la radio no se nota, no se puede expresar. Yo creo que sí, yo creo que sí. Bueno, con ironía, imaginaros que hago con los dedos esos gestos que se hacen con el índice y el otro. Rosalía apropiándose culturalmente de todas las músicas que va encontrando en su camino. A los 13 años se apropió del flamenco. Los flamencos puristas se rasgaron las vestiduras. Pero después de rasgarse las vestiduras, dijeron, hombre, la verdad es que canta maravillosamente bien. ¿Qué decir a estas alturas de la idolatrada Rosalía, que decidió explorar el fado a través de su colaboración con Carmiña, una de las artistas portuguesas más destacadas del momento? Compusieron juntas este tema que se llama Memoria. Y bueno, unieron así de maravillosamente, como acabamos de escuchar, la esencia de la música tradicional portuguesa con la sensibilidad increíble, prodigiosa sensibilidad de esta mujer, Rosalía, que ha puesto de moda la espiritualidad, sin más, sin apellidos ni etiquetas de ningún estilo, simplemente esa parte de espiritualidad que todas las personas humanas, no es verdad, todas las personas humanas no son sensibles, esto también es verdad, pero bueno, que todas las personas humanas con un mínimo de sensibilidad, al parecer llevamos dentro un poco de espiritualidad, y es lo que consigue evocar esta garganta prodigiosa Rosalía en todas y cada una de las canciones. Bien, pues vamos a seguir disfrutando de Rosalía. Hoy vamos a disfrutar de grandes voces. Una de ellas va a estar aquí en directo. Vamos a seguir disfrutando de grandes voces, de mujeres, de chicas que nos encantan. Hoy, si hago gestos raros, os digo ya, sin ironía ninguna, que tengo una mosca, ya sabéis el apellido de la mosca, que me va a molestar a lo largo de toda la tarde. Claro, si estás intentando concentrarte para contar algo y se te planta una mosca en el ojo, me comprenderéis. Perdonadme. Bueno, pues con mosca y todo, más canciones aquí en este programa que se llama Aldapeco.

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1: ¿Y ahora qué hacemos? Ala, ahí te lo dejo. Aquí te dejo este poema. Yo quepo en un haiku, yo quepo en un haiku, y un haiku ocupa un país, y un país cabe en una astilla, y el Titanic cabe en un pintalabios, y el pintalabios ocupa el cielo, y el cielo es la espina, y la espina ocupa un continente. Ala, ahí te lo dejo. Con este eco, con esta atmósfera, con esta garganta, con esta manera de interpretar. ¿Y qué haces después de escuchar una canción de Rosalía como la que acabamos de escuchar? ¿Es poesía, querida Geraldine, o no es poesía?
2: Es poesía. Todo lo que hace Rosalía, y además rima, es poesía.
1: Es poesía. Es poesía pura. ¿Y cómo te quedas después de...? ¿Qué haces después de terminar de escuchar?
2: Volver a escucharlo desde el principio.
1: Qué privilegio poder escuchar a Rosalía con los auriculares maravillosos y el sonido maravilloso de nuestra radio, ¿sí o no?
2: La verdad es que sí.
1: ¿Sabes por qué? Porque aquí nos paramos a escuchar

0: Que, bueno, cuando vas en el coche no está mal. En el coche es un lugar bastante decente para escuchar música. Pero claro, es que si te sientas en una silla, te pones unos auriculares y escuchas con el alma. Ya sé que todas las personas no tienen alma, lo sé, lo he podido comprobar. Pero nada que tengas un poco, sí o no.
1: Sí, yo creo que es muy necesario y que se está perdiendo. Además, últimamente la gente ya escucha todo en el móvil y ahí pierdes, no sé si el 50% o más de la información y de la música que hay. Así que
0: Habla una experta, ¿eh? No le estoy preguntando a cualquiera, estoy hablando a una cantante, compositora, a una colega de Rosalía, es decir, que a Geraldine Ramírez, que ya os dije ayer que hoy vendría, que, y antes también lo he dicho, que espero que no me coma la mosca todo esto. Me dice Geraldine, la mosca ha ido a atacar, es verdad, ha venido a atacarme. No sé lo que te iba a decir. Pues eso, que una experta, una colega, una que sabe, tú sabes todo el proceso, tú vives ese mismo proceso, desde que tienes la idea hasta que le das forma, escribes la letra, escribes la melodía y haces que suene. 5 años ha estado Rosalía haciendo esto.
1: no me extraña. 5 años y bueno, yo creo que podía estar toda la vida haciendo algo y siempre hay un poquito más algo que perfeccionar, pero
0: ¿Cómo la comprendes,
1: se
0: eh?
1: nota que se ha tomado su tiempo. Y bueno, ella puede, no todo el mundo tiene ese tiempo o puede invertir tanto, porque claro, van pasando los años y eso también es un dinero, ¿no? Entonces, siempre que puedes, yo creo que hay que invertirlo.
0: Y dijo Rosalía en una entrevista, que he pagado una orquesta sinfónica de Londres. A ver, entiéndeme. Es decir, ella ha hecho una inversión. Se ha gastado una buenísima pasta, y tú lo sabes.
1: Claro.
0: Primero ella hace la apuesta y se gasta todo el dinero que tiene en los mejores productores, en los mejores medios, en las mejores orquestas, para los mejores bailarines para la gira, para hacer una cosa tan impresionante. Luego, pues sí, lógicamente,
1: Yo haría lo
0: le
1: mismo si
0: devolverán el
1: tuviera ese dinero.
0: dinero. Claro.
1: De hecho, yo lo hago. Yo todo el dinero que tengo o que voy ahorrando, yo lo invierto en hacer lo
0: Un
1: mejor
0: buen
1: posible
0: cuarteto de cuerda,
1: con los mejores músicos que tengo
0: unos
1: alrededor.
0: buenos estudios de grabación.
1: Por supuesto.
0: Por eso os digo que, como Geraldine Ramírez sabe exactamente, porque es colega, sabe exactamente cómo es todo el proceso de creación de una canción y de un disco, pues por eso le preguntaba. Y vamos a seguir charlando, y viene Geraldine hoy porque presentamos una canción nueva, lo que daría.
1: ¿Cuánto
0: ¿Cuánto,
1: daría?
0: cuánto? Mira, ¿ves? Por no leer el guión,
1: Casi.
0: si lo tengo aquí en el guión, si lo
1: Podía
0: tengo todo
1: haberse llamado lo
0: escrito.
1: que daría
0: Lo que
1: también,
0: yo
1: ¿eh?
0: daría por tener algo de creatividad en la cabeza, por tener la música. Eso, mira, una amiga, una querida amiga, Patricia Escudero, siempre dice, sí, pero yo tengo la música. Es verdad, cuando tienes la música no te falta nada, ¿sí o no?
1: Es verdad.
0: Bueno, te falta todo lo demás. Vamos a seguir hablando con Geraldine, que acaba de publicar una nueva canción, Lo que daría. Y luego vamos a escuchar y luego vamos a hablar de todas estas cosas y de cómo es este proceso de creación. Y ahora vamos a poner dos anuncios y empezamos la charla. Ah, bueno, no, lo que vamos a hacer es escuchar, estrenar, eso es lo que vamos a hacer. Mira, vamos a poner dos anuncios y vamos a escuchar a Geraldine Ramírez, que presenta en Sociedad. Es que en este programa llevo bastantes días sonando, por eso ya me lo de estrenar. En este programa la tenemos estrenada hace unos días, afortunadamente. Y después de los anuncios, Geraldine cantará Cuánto daría.
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0: locura. ¿Cuánto daría? Enhorabuena, querida Geraldine Ramírez. Qué canción preciosa estamos escuchando. Llevamos varios días escuchando en Aldapeco.
1: Muchas gracias,
0: enhorabuena,
1: Jenny.
0: Enhorabuena, bienvenida. Gracias por volver.
1: Gracias a ti por invitarme otra vez.
0: Es que tengo muchas. Es que si una radio pública alavesa, vitoriana, no trae a las maravillosas artistas que tenemos.
1: Hay que barrer un poquito para casa, ¿verdad?
0: Siempre digo que la nómina de músicos de Vitoria es espectacularmente extensa y en cantidad y en calidad. Me encantará que nos cuentes cómo has hecho esto, todo el proceso, lo queremos saber todo. Ya que te tenemos cerca, a Rosalía no le tenemos cerca para preguntarle. A ver, cuéntame.
1: Pues esta canción...

0: Jo, yo creo que la creé, sí, la creé con el ukelele. Que
1: Que
0: tiene
1: es la
0: así,
1: guitarra pequeñita, ¿no?
0: sí, eso es, como es un instrumento de cuatro cuerdas y tiene un sonido un poquito similar a lo que luego ya fueron pizzicatos, ¿no? Es
1: Pizzicatos.
0: sí, esos
1: Tic, tic, tic,
0: pizzicatos
1: tic.
0: del principio, pues yo los creé con el
1: Tin,
0: ukelele
1: tin. Sí.
0: y me empezó a salir una letra, pues eso, sobre una relación a distancia, y no es de extrañar porque yo he vivido una relación a distancia. Entonces dije, vale, pero vamos a abordar esto desde otro punto de vista, porque las relaciones a distancia están siempre como muy mal vistas, ¿no? Parece que no funcionan, que siempre hay cuernos de entre medias. Entonces yo
1: Los
0: quise.
1: cuernos están en todas partes, hija.
0: Eso es verdad.
1: ¿Qué
0: No tiene que
1: diría
0: ver
1: una
0: con
1: abuela?
0: la
1: Una
0: distancia o.
1: señora.
0: Y bueno, pues sí que quise darle un poco este punto de esperanza, pero también este doble sentido, ¿no? De que, pues si hay amor, de verdad, la cosa va para adelante y el amor todo lo cura.
1: Bueno, tampoco te creas, tampoco te creas.
0: Bueno, yo
1: El
0: es.
1: amor romántico.
0: Yo sí que creo en eso, ¿no? Pero también creo que el amor es una locura absoluta, para bien y para mal.
1: Sí, claro, porque es dejarse llevar, básicamente. Es perder el control de tu
0: Es
1: propia cabeza,
0: perderte en la
1: perder la
0: relación.
1: cabeza. Por eso es malo el amor romántico que la gente es jovencita, se están diciendo, bueno, vamos a ver si podemos amar sin perder la cabeza,
0: Eso
1: que
0: es.
1: todo es cuestión de entrenarse. Pero musicalmente es una canción que tiene cambios continuos, un crescendo. Una sorpresa cada siete compases. ¿Cómo lo haces?
0: Claro, primero viene la canción y luego ya los arreglos.
1: El
0: Y es que
1: pichicato.
0: son 11 instrumentos en total que van sonando poco a poco, ¿no? Empieza desde
1: Ese
0: lo más básico, desde ese
1: crescendo es
0: pizzicato
1: una preciosidad.
0: del cuarteto de cuerdas y bueno, pues vamos metiendo un poco de percusión, van viniendo voces, Virginia de la Casa, Claudia Morales, que van haciendo así colchoncitos de voces. Yo también hago los coros con ellas. Por supuesto, hemos tenido que grabar todo esto a pistas. Y luego ya viene el bajo potente, batería, bueno, batería que va como con escobillas. Y la idea era eso, que fuera poco a poco creciendo y que al final pues se quedasen un poquito más como las voces en el aire, ¿no? Con ese estribillo.
1: Por supuesto, cada armonía, cada voz, cada compás, cada todo lo has decidido tú.
0: Sí.
1: ¿Y cuántas personas quieres nombrar en la colaboración
0: Pues a
1: de...
0: casi todos los que aparecen y todas las que aparecen en el disco. O sea, aparte de Virginia y Claudia que me hacen los coros, tenemos a este maravilloso cuarteto de cuerdas, Oroimen Ensemble, en el que aparecen Edurne Suso, Maite Colás, Nora López.

0: El que tuve la relación a distancia.
1: Ah, mira, salió bien.
0: Salió bien,
1: Salió
0: salió
1: bien
0: bien.
1: al final.
0: Salió muy bien. Que ahora también es mi compañero musical. Pues
1: Fíjate,
0: él toca.
1: un pack.
0: Él toca guitarra y bajo en este tema.
1: Repíteme su nombre.
0: Joe Chillsley.
1: Vale.
0: Él es inglés.
1: Claro, ya, me
0: Por
1: imagino.
0: el nombre. Y bueno, y no puedo dejar de mencionar a Aisea Wegun, que es la que me ha ayudado a hacer los arreglos de cuerda. Porque yo los tenía en la cabeza, yo sé que hice unas melodías, unos pequeños arreglos con un programa digital. Y luego le dije a Aisea, ayúdame con esto. Y bueno, ella ya le ha puesto la guinda al pastel,
1: Creo que
0: porque.
1: hablamos el día pasado de la importancia de los arreglistas, que son los que te convierten una buena cosa en una cosa excelente.
0: Efectivamente. Y bueno, pues allí también con los arreglos y con el cómo hacer el crescendo también me ha ayudado mucho Joe Chisley y Martín Gurido a los mandos, que también pues dice,
1: Sabe mucho Martín
0: esto
1: Guridi,
0: aquí le
1: es un
0: ponemos no
1: buen
0: sé qué.
1: productor, sí.
0: Sí, es una mezcla de todo, pero sí que es bastante fiel a la maqueta que yo hice antes de grabar. Pero claro, la maqueta estaba guay. Pero cuando ya pones instrumentos de verdad, porque la maqueta estaba hecha con batería electrónica, con
1: Con el
0: cuerdas
1: ordenador.
0: electrónicas, pues suena como sin alma, ¿no? Cuando ya tocan músicos de verdad y empiezas a ensayar con ellos, eso toma una vida impresionante.
1: Te
0: O sea,
1: mueres
0: ya el tema
1: directamente.
0: era redondo, no, redondísimo.
1: Como tengas una viola aquí a 10 centímetros,
0: Uf,
1: te mueres.
0: eso es.
1: Te iba a preguntar cómo... Has sacado esta canción, el día pasado presentabas el otro disco, Egan.
0: Esta canción es también parte del disco de
1: Es
0: Egan Egin.
1: el mismo disco de Egan
0: Eso
1: Egin.
0: es, que todavía no he presentado. Yo voy a hacer un poco como Rosalía, me lo voy a tomar
1: Ah,
0: con calma.
1: eso te iba a decir, vas a ir sacando las
0: Sin prisa,
1: pildoritas,
0: sin prisa.
1: pildoritas.
0: Sí, todavía queda alguna pildorita más, pero ya para septiembre, octubre
1: Todos los
0: sale
1: artistas lo
0: el
1: hacen.
0: disco.
1: O sea, el
0: Sí.
1: disco entero para... ¿Y dónde y cómo y cuándo y de
0: ¿Y
1: qué
0: dónde y
1: manera?
0: cuándo y cómo? Bueno, pues todavía
1: ¿Lo vas a
0: estoy.
1: presentar?
0: Lo estoy pensando
1: ¿Podemos hablar
0: y.
1: de las dificultades espantosas, inaceptables que vive una compositora que ha hecho un disco y que no encuentra, a lo mejor no tiene facilidades para encontrar un lugar, un escenario donde presentarlo?
0: Pues sí, podemos hablar de esto. La verdad es que, claro, tú haces el disco y dices, ya está,
1: Que
0: pero
1: conste
0: no.
1: que no, que me es recurrente el tema, ¿eh?
0: Claro, una vez haces el disco, luego tienes un montón de trabajo, ya no solo promocionándolo, sino buscando un sitio y un sitio apropiado para poder presentarlo y poder seguir haciendo conciertos, ¿no? Y hacer esta música en directo, que es lo bonito. El disco está muy chulo, pero lo ideal para nosotros como músicos es presentarlo en directo.
1: Bueno, es fundamental porque
0: Y
1: además...
0: todavía sigo buscando. Llevo desde, yo creo que desde marzo, buscando pues un poco el mejor sitio, el sitio ideal para presentarlo. Bueno, pues hay sitios donde están hasta arriba y me han dicho que pues de momento no se puede presentar. Y creo que he dado con el sitio, pero ahora me lo tienen que aceptar. La red de
1: Pagando.
0: teatro. No, no.
1: Sin
0: Es
1: pagar.
0: una ayuda que dan a
1: Me...
0: los artistas locales
1: Bien.
0: de la red de
1: Lo digo
0: teatros.
1: porque los músicos, si quieren actuar en donde sea, tienen que pagar
0: Claro,
1: el alquiler del teatro, el
0: si tú,
1: alquiler
0: claro.
1: de la sala.
0: Si quieres presentarlo en una sala o en un teatro por tu cuenta, eso todo va de tu bolsillo. Y es un dineral, porque no solo es pagar a los músicos, pagar al técnico, técnico de luces, si tienes que pagar a alguien que siente a la gente o que esté ahí,
1: Sí, un
0: bueno, pues
1: acomodador.
0: acomodador, que no me salía
1: Sí.
0: el nombre. Bueno, va sumando, ¿no? Entonces te sale a pagar. Ni con las entradas, ni vendiendo todas las entradas, realmente
1: No
0: te
1: ganas
0: sale
1: un duro.
0: bien, claro.
1: Contenta sin eso, que
0: Claro,
1: te
0: y
1: sale a pagar.
0: encima,
1: Sí, sí, sí, sí.
0: si eres tan animada como yo y dices voy a hacer un disco con 11 músicos y para presentarlo en directo necesitas 12, eso ya
1: Eso lo
0: es
1: contaba
0: otro
1: Rosalía.
0: mundo.
1: Le decía la productora Rosalía, Rosalía, te estás pasando. Eso le pasó a Zetangana en la gira. No, no, yo quiero...

0: una orquesta. Rosalía, ¿qué te pasas? Pero yo quiero una orquesta.
1: Y yo también quería una orquesta.
0: Exacto.
1: Y,
0: exacto.
1: Lo he podido hacer porque, como comenté en el programa anterior, pues he recibido una beca del gobierno vasco para grabar este disco y yo he dicho, yo la voy a aprovechar.
0: Pero esto te dio para grabar el disco.
1: Eso dio solo para,
0: punto.
1: Para grabar el disco.
0: ¿Y ahora dónde lo presentamos?
1: Y punto. Y ni para sacar el disco, que eso ya también lo voy a tener que hacer de mi bolsillo, porque no son tantos los músicos, tantas las horas, que no tampoco daba
0: no da,
1: para
0: no
1: hacer
0: da,
1: el
0: no
1: disco
0: da,
1: físico.
0: La exigua, en fin, ayuda
1: eso
0: económica,
1: es.
0: Digamos que más bien cortita.
1: Eso es. Pues ahí,
0: mira,
1: ahí
0: otros tienen más suerte. A otros les dan muchísimos miles de euros y a lo mejor sin pedirlo y sin comerlo ni beberlo.
1: Sí.
0: Dicho sea de paso.
1: Es verdad, otros tienen más suerte o otros, bueno, pues
0: por lo que sea.
1: Sí, económicamente se lo pueden
0: con
1: permitir también.
0: Un montón de miles de euros para hacer, yo qué sé, y les dan premios y de todo.
1: Sí.
0: Y luego, pues, qué mal repartido está el mundo.
1: Pues sí, pero bueno, yo sigo soñando y un poco al hilo de lo que estaba contando antes, quiero presentarlo con mis 12 músicos, pero no solo con eso, sino también con una bailarina, porque yo era, o sea, he sido bailarina.
0: Eres bailarina.
1: Soy bailarina, soy
0: bailarina. Sigues bailando, de hecho, sigues ejercitando.
1: Uh-huh. Y bueno, pues he presentado...
0: ¿Eres alumna de Uruñuela? No,
1: fui alumna hasta los 18 años,
0: claro,
1: en Uruñuela.
0: Que es que se acaba en Uruñuela, se acaba a los 18, ¿no?
1: Eso es.
0: ¿Son las enseñanzas profesionales, se llaman?
1: Sí, es el grado medio.
0: El grado medio.
1: Y luego, bueno, pues
0: si
1: el que ya quiere profesionalizarse...
0: Dancerti, o cualquier conservatorio. En España.
1: Sí. Yo me quedé ahí, pero yo sigo bailando, sigo tomando clases de baile, he sido profesora de baile, ahora mismo sigo siéndolo durante 13 años. Y claro, yo decía, bueno, pues para presentar mi disco también quiero una bailarina. Y no una bailarina cualquiera, quiero contar con Garasi López de Armentia, que es una gran...
0: Mi Garasi, ¿cómo se llama? La hermana de Unai. Garasi, no me va a salir ahora. Su centro.
1: Baratza.
0: Baratza, ¿ves? Uh-huh. Esto suele pasar. Me suele pasar. Baratza. Los creadores de Baratza, que son Garasi y su hermano Unai.
1: López de Armentia.
0: Querida familia López de Armentia, sí, sí.
1: Sí.
0: López de Armentia Olave, querida familia, sí, sí.
1: Bueno, pues la ayuda
0: Ay,
1: está
0: Garasi,
1: pedida.
0: Sí, qué maravilla.
1: Me he apuntado a la convocatoria y si nos cogen, pues podremos presentar en directo con 13 artistas, Garasi como bailarina y otros 12 músicos.
0: No podemos decir
1: en algún
0: dónde, ¿no?
1: No podemos decir dónde, pero los conciertos se suelen hacer en el Félix Petit,
0: sí,
1: que es el centro cívico, bueno, el teatro del centro cívico Ibaiondo,
0: sí,
1: ¿no?
0: Sí.
1: Entonces, bueno, yo sigo soñando, me he apuntado a la convocatoria y, bueno, a ver si hay suerte y podemos hacerlo.
0: Es un buen sitio, el Félix Petit es un buen sitio.
1: A lo grande, con luces, con buen sonido, con... Sí.
0: Yo me estoy acordando ahora, es que siempre me acuerdo lo mismo. Cuando hablamos de un lugar apropiado, un marco incomparable para... Tú no puedes meter 12 músicos al lado de una cancha de baloncesto.
1: No.
0: O sea, lo siento.
1: No.
0: No puedes.
1: Incluso...
0: Porque la magia... Es la magia.
1: Claro.
0: Y el respeto tiene que ir por delante.
1: Claro. Es que para hacer esto hace falta, yo creo que un teatro. Un teatro o un escenario o un sitio donde la gente va.

0: pierde magia. Pierde magia. O una sala que esté adecuada.
1: O una
0: adecuada.
1: Sala de conciertos. Uh-huh. No me importa, yo la alquilo, que me apoyen con alguna subvención, alguna institución que se de en su departamento de cultura, que me dé el dinero para poder pagar esa sala, porque claro, la sala hay que encender la luz.
0: Sí.
1: La sala tiene sus gastos.
0: Tiene,
1: o sea,
0: sus
1: que...
0: gastos, sí, sí, sí.
1: Bueno, tampoco íbamos a estar hablando todo el rato de la magia de la música. Vamos a escuchar el disco que presentamos la semana, hace dos semanas, Zoragarria, del disco Egan Egin, del que ya conocemos, ¿cuántas canciones? ¿Dos?
0: Dos.
1: Ya conocemos dos canciones.
0: De momento, Zoragarria y esta que
1: Zoragarria, vamos a escucharla ahora, mientras cruzamos los dedos y rezamos, si hace falta se reza, para que consigamos ese local, ese teatro, para poderlo presentar.

0: ella todo el rato, Geraldine Ramírez todo el rato, y además Silva. Ah, está. Ah, me encanta, es lo que más me gusta del mundo, silbar. Y además, silbar es muy terapéutico y te relaja muchísimo. ¿A que es muy bueno para hacer?
1: Silbar es buenísimo, pero es que encima yo no sé silbar como silba todo el mundo, ¿no? Bueno, sí, pero no me sale bien. Yo es que silbo con los dientes.
0: No me lo puedo creer, qué maravilla.
1: Es muy gracioso. Y...
0: Berris. ¡Ay, qué guay!
1: Y silba sonriendo.
0: Eres genial. Estudió canto de jazz en Musiquene, formadísima musicalmente toda su vida, bailarina también, y haciendo un disco que para después del verano estará hecho, y además en un escenario se va a presentar en un escenario magnífico.
1: Vamos a traerlo, sí. Vamos a decir que sí.
0: Donde quepan los 12 músicos que necesita Geraldine a su lado para presentar esta y más. ¿Me vas a mandar más canciones?
1: Por supuesto.
0: Ay, por favor. Gracias.
1: Quedan
0: Geraldine
1: canciones todavía.
0: Ramírez, busca.
1: Por lo menos.
0: Está en YouTube. Está en ¿cómo es ese sitio que se llama Spotify? Está en Spotify. Buscadla.
1: Está en todas las plataformas digitales. Cada uno que busque en la que más le guste.
0: Eso, y que buscarlo mucho y que aparezca mucho, y así las instituciones dirán, anda, mira, a esta chica le sigue mucha gente.
1: Sí, eso se dice poco, pero ayuda, ¿eh?
0: Eres muy buena, y yo te doy las gracias por haber venido. Gracias, Geraldine.
1: Gracias a ti, Jenny.

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1: Son las 4. Buenas tardes. El Banco Central Europeo ha subido los tipos de interés en la zona euro en 25 puntos básicos hasta el 2,25%. Es la primera subida del precio del dinero desde hace casi 3 años, tras el aumento de la inflación debido al encarecimiento de la energía por la guerra en Irán. El Banco Central Europeo se ha comprometido a fijar su política monetaria de manera que asegure que la inflación se estabilice en su objetivo del 2% a medio plazo. La entidad monetaria ha revisado al alza sus perspectivas de inflación y a la baja las de crecimiento para este año y para el próximo. El Banco Central Europeo pronostica que los precios de la energía más elevados se transmitan en cierta medida a la inflación de los alimentos, los bienes y los servicios. Christine Lagarde.
2: Inflation expectations over shorter horizons. However, it is becoming more expensive for firms to source other inputs and they therefore expect to put up their selling prices.
1: El Papa denuncia en Canarias el drama migratorio. León XIV se ha reunido con migrantes y los trabajadores y voluntarios que los atienden en el muelle de Arguineguín.
3: Europa, que no puede proclamar la dignidad humana y acostumbrarse a que el Mediterráneo y el Atlántico sean cementerios sin lápidas.
1: Hasta Canarias se ha trasladado el Lendakari Manuel Pradales, que ha hablado de la situación en la que se enfrenta Euskadi con los inmigrantes.
4: En Euskadi la situación no tiene nada que ver con la que se ha vivido en Canarias. Hemos tenido algunos momentos también de crisis, pero nosotros somos un lugar de tránsito. Hemos tenido, y a veces pues con una cerrazón de las autoridades francesas que nos genera también problemas para poder atender a todas esas miles de personas, ¿no?
1: Ya por la tarde, León XIV oficiará a las 7:30 una misa multitudinaria en el estadio de Gran Canaria que se espera que congregue a 40.000 asistentes. Ante el inmovilismo del Ministerio y de la Ministra de Sanidad, el Sindicato Médico de Euskadi dice mantiene la huelga de la semana que viene. Aseguran que es una cuestión de incompetencia del Ministerio y pide al Gobierno que tome cartas en el asunto. No descartan además pasar a la huelga indefinida. Néstor Morchón, Sindicato Médico de Euskadi.
5: Les vamos a esperar esta semana. Vamos a ver si de una vez alguien toma las riendas, el gobierno o quien sea, y empieza a moverse este tema. Y si no, no descartamos ningún escenario, ningún escenario. Probablemente escalemos el conflicto. No descartamos que no haya una huelga indefinida a partir de otoño.
1: Euskal Herriko Unibertsitatea ha concluido su investigación en torno al volcado de calificaciones de selectividad. Han detectado 8 personas que constaban como no presentadas cuando en realidad sí se habían presentado los exámenes. Sus calificaciones correctas han sido ya incluidas y los ceros de los que se habían quejado algunos centros de Vizcaya siguen siendo cero. La universidad no ha detectado errores en esos casos. En Vitoria, el Baskonia y también su afición serán los encargados de lanzar el chupinazo que dé inicio a las fiestas de la Blanca de este año, el próximo 4 de agosto. El anuncio lo ha hecho la teniente de alcalde del PNV, Beatriz Artolazabal, ya que este año le tocaba a este grupo municipal elegir a los afortunados. Ahora solo falta que el equipo elija quiénes van a ser los encargados de encender la mecha.
6: Estamos hablando de orgullo colectivo, de sentimiento de pertenencia y de amor por esta ciudad. Y pocas cosas representan mejor este espíritu compartido que el Baskonia y su afición. Así que sorionak eta eskerrik asko Baskoniari eta saleari egei.
1: Y en carretera sigue algo de retención todavía en la Nacional 1 en Tolosa, sentido Donostia, donde hay un camión volcado ocupando el carril derecho del arcén. El conductor, que había quedado atrapado, ya ha sido rescatado. Es todo. Más noticias a las 5 y en orain.eus.

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24: Las 4 y 6 minutos de la tarde.
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24: Esta tarde arranca el Mundial de Trump, la Copa del Mundo más cara y politizada, marcada de momento por los visados, las prohibiciones de entrada al país.
25: We're working on it very closely to make sure the right people come into our country.
24: Solo va a entrar la gente correcta, presume Donald Trump, que tiene lo que quiere, el protagonismo, pero más allá del ego presidencial, no lo

olvidemos, esta tarde noche arranca la fiesta del fútbol, el Mundial de Estados Unidos, de México y de Canadá. El presidente de la FIFA, que podría ser pero no es de Bilbao, lo ha definido como simplemente el mayor evento que la humanidad haya visto jamás.

0: Arratsaldeon guztioi, para hablar del Mundial vamos a tener hoy al compañero de ETV, Nasari Altuna, uno de los periodistas vascos que más controla de fútbol internacional y de historia del deporte rey. Le recibiremos en el Pentsaleku junto a Braulio Gómez, el poder sociológico del fútbol. Con Braulio además hablaremos también esta tarde del poder sociológico y político de la religión, o más bien del Papa.
1: Un discurso de León XIV que tenemos que agradecer porque ha sido un discurso tremendamente elogioso de España, de su historia, de su tradición.
2: Han aplaudido un discurso que aquí semana a semana abuchean y vetan con sus votos.
3: Ha hablado del respeto a los pueblos diferentes, a la diversidad de los pueblos, que unidad no es uniformidad. También ha puesto sobre la mesa el drama migratorio, ¿no?
4: Bien, en la línea de lo que está haciendo en estos discursos con el de los migrantes, sin duda, y creo que además es una idea que ha venido a remarcar.
0: Vox, Esquerra, PNV, EH Bildu, que tiene León XIV, que ha encandilado prácticamente a todos. A las 4:30 lo analizamos. Y a las 5, en Los Besugos. Es beatbox, sí, lo que hace Grison en la revuelta. Pues bien, no es el único. Este fin de semana se va a celebrar en Sodupe el campeonato de beatbox de Euskal Herria, que celebra ya su 7ª edición y que esta tarde nos va a traer aquí a la radio en directo a algunos de sus participantes. Van a hacer beatbox en directo, a ver si aprendemos un poco. Y a partir de las 6 tendremos Distritos Psicocine con Ana Estévez y hoy con un clásico de cine.
5: ¿Sabe por qué le llaman Buffalo Bill? 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
0: Analizaremos la psicología a través de esta película, El silencio de los corderos. 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

0: Anatomía de Grey, que creo que puede venirle muy bien a este libro del que les queremos hablar esta tarde para empezar. Porque hoy nos acompaña Martín Torres, él es médico de urgencias del Hospital Donostia y estos días está presentando un libro, una novela, su primera novela, un thriller médico. Su título es La enfermera y está basado en hechos reales, está basado en casos clínicos reales, atendidos directa o indirectamente por él. Los lugares, las ubicaciones son reales en su mayoría, los personajes, eso sí, son producto de la ficción. Martín Torres, arratsaldeón, muy buenas tardes.
1: Buenas tardes, un placer estar con vosotros.
0: Un placer para nosotros también. Y la primera pregunta es ¿por qué, no? Que yo creo que se la está haciendo todo el mundo, ¿qué le lleva a un médico de urgencias a escribir un libro?
1: Esto era inevitable. Yo escribo desde siempre. Nunca había tratado de editar, pero es una afición y una pasión que hago desde pequeño. Y al final, si tienes esta mirada curiosa de cazador, como son los escritores o los periodistas, trabajando en un sitio como el servicio de urgencias, era inevitable que acabara surgiendo un thriller.
0: Uh-huh. Que lo vieras, ¿no? Que dijeras, aquí tengo ingredientes para hacer un thriller, ¿no?
1: Sí, porque aquí ese lema de que la realidad supera la ficción es un hecho.
0: Sí. Porque en el aviso inicial... De...

0: El libro, por así decirlo, lo dejas claro, ¿no? Todos los casos que vamos a encontrar son reales, por extraños, sorprendentes y macabros que parezcan.
1: Incluso pone los detalles escabrosos de los asesinatos. Uh-huh. Sí, lo aviso, y esto puede resultar llamativo o chocante para el que no conoce el servicio de urgencias, pero para los que trabajamos allí sabemos que la realidad es implacable. Escribiría tramas mucho más duras que un escritor.
0: Sí. Ponos algún ejemplo de esa crudeza, o no sé, el más macabro de los más macabros.
1: Sí, he tratado, vamos a explicarlo, porque lo importante de esta novela es el thriller y el misterio y cómo van resolviendo una serie de crímenes. Eso es ficción. Lo que ocurre es que está ambientada en el hospital y en esa ambientación los personajes se les ve trabajando y todo lo que ellos hacen y las técnicas que manejan son completamente reales. Dentro de los asesinatos se muestran detalles que también son reales, novelándolos para que nadie se pueda sentir identificado, como por ejemplo hay una escena, sin hacer ningún tipo de spoiler, creo que es en la página 2, donde se ve sangre avanzando por debajo del marco de una puerta, y eso es una escena que en una guardia vi, tal y como se explica en esa página.
0: Claro, porque en emergencias y urgencias se ve de todo, ¿no? Entiendo que la experiencia intensa que puede suponer leer este libro, pues es una traslación de lo que tú ves en urgencia, ¿no?
1: Eso es, como dice la película, he visto cosas que no creeríais a veces, incluso que piensas cuando las estás viviendo, dices, si esto yo lo escribiera, resultaría, ¿no? Alguien me diría, esto no puede ser. Sí, es el lema de las urgencias, que además también se menciona aquí, que le puede ocurrir cualquier cosa a cualquier persona y en cualquier momento. Es un lugar impactante. Afortunadamente, la mayor parte de las cosas que vemos son cuestiones menores que podemos resolver, pero no hay día que no te sorprenda.
0: Uh-huh. Háblanos de Viso y de Sophie.
1: Pues son nuestros protagonistas. Sophie Busiñac, que es la enfermera, quien da título al libro, la protagonista indiscutible, que encarna ese arquetipo de la heroína aventurera que se mete en unos problemas arriesgando su propia vida para resolver un misterio que para ella tiene mucha importancia. No vamos a desvelar por qué, lo iremos descubriendo. Y Viso, que es el arquetipo del Ulises que vuelve a casa con un pasado también tormentoso y traumático como el de Sophie, no entendemos al principio por qué está tan dolido y lo vamos descubriendo conforme avanza la trama.
0: Uh-huh. Estas dos protagonistas coinciden, llegan al hospital Donostia y entonces ahí empiezan a pasar una serie de cosas que entiendo que esto, claro, no es 100% real, evidentemente, porque lo que pasa aquí es, bueno, una concatenación de muertes, ¿no? Que ahí es donde empieza, digamos, el misterio, ¿no?
1: Eso es. Cada vez que veáis que los protagonistas están trabajando, están haciendo un acto médico, eso sí, es verdad, novelándolo, insisto. Pero, evidentemente, la trama tiene que ser ficción, porque aquí lo que prima es entretener al lector y que tenga que resolver un crimen que se nos plantea de forma muy impactante ya en la primera página.
0: Uh-huh. Tenemos una intoxicación de una joven con un tatuaje, tenemos un suicidio en un caserío, tenemos un fatal accidente de tráfico en el Festival de Cine de San Sebastián.
1: Sí, porque estamos haciendo una mención siempre a la ambientación médica, porque es lo fundamental en la trama, pero también se entrecruza con el Cinemaldia, este festival internacional, el glamour que le da San Sebastián en esos días, está muy relacionado.
0: ¿Qué aporta Donostia al libro?
1: Precisamente esto que mencionamos, es una ciudad muy bonita, muy luminosa, que en ocasiones se ve oscurecida por el clima. En esta ocasión, el glamour que le da el Festival de Cine se ve ensombrecido por la oscuridad del mundo criminal. Lo mismo que vemos el mundo rural enfrentado al mundo urbano, la modernidad con el folclore. También tratamos la mitología vasca, que a veces combina lo terrorífico con lo natural y lo diario, sin necesidad de ningún tipo de artefacto especial.
0: Uh-huh. El gahueco, el guardián
1: de
0: la noche.
1: El gahueco sale aquí, es una advertencia importante para todos.
0: Y esta conjunción de Donosti, Hospital Donostia, da el resultado de este libro, que tiene, digamos, ese toque, no sé, intenso, duro, evidentemente apasionante y que te atrapa, pero que también tiene su crudeza, ¿no?
1: Sí, es lo que tratábamos de combinar, un poco las características del género negro más clásico con los códigos de un thriller moderno que tiene que estar cargado de intriga, suspense, acción, que el ritmo sea vertiginoso para que el lector vaya de una escena a otra sin perderse, con capítulos muy cortos, que eso siempre viene bien, pero es una trampa porque uno dice, me leo estas dos o tres páginas antes de dormir y acaba leyendo cinco capítulos en vez de uno.
0: ¿Qué es para ti un hospital?
1: Para mí es mi trabajo.
0: Sobre
1: es,
0: todo.
1: Además, desde hace muchos años, ni te lo planteas. Es un lugar donde yo me siento cómodo porque he elegido estar ahí, pero entiendo que para los que vienen en situaciones duras y complicadas, casi por definición, al menos en mi servicio, uno llega allí con angustia, con temor, con dolor, con enfermedad, y lo que tenemos que hacer es

0: curarlo cuando podemos y aliviarlo cuando no llegamos a curarlo. Entonces es un lugar que entiendo que debería ser un refugio. De ahí que la novela parta de un golpe intenso en el que al principio transformamos un lugar que debería ser seguro a un lugar amenazante, ya en la página 1.
1: ¿Cuándo llegaste al hospital Donostia?
0: Hace 5 años.
1: 5 años, porque tú eres de La Rioja, ¿no?
0: Soy riojano, trabajaba y vivía en Zaragoza y me he casado con una donostiarra.
1: Y llegaste al hospital Donostia y ya viste aquí, esto puede ser el escenario de un libro, ¿cuándo lo ves? O casi de una película, ¿no? Porque yo creo que tú, este libro podría tener perfectamente traslación a un libro, a un cine, a una película, a una serie, ¿no?
0: Eso me lo habéis dicho mucha gente, sí. Porque es muy visual. Sí. Eso es... Este concepto del thriller de que sea muy visual, con unos capítulos cortos, que yo creo que sí, que podría ser una buena versión cinematográfica, pero eso no depende de mí. Depende sobre todo de vosotros, del interés que estáis mostrando los medios, del cariño de librerías y pasión de lectores. Lleva solo una semana a la venta y estoy recibiendo una cantidad de mensajes asombrosa.
1: ¿Lo han leído ya tus compañeros o compañeras del
0: hospital?
1: Algunos
0: sí. Y ese era uno de los retos más importantes, sí. Porque yo tengo que hacer una novela entretenida y atractiva para los lectores y a la vez que resulte realista lo que cuento del hospital para mis compañeros, para los profesionales. Y les ha gustado. Creo que los mensajes que estoy recibiendo les ha gustado tanto a unos como a otros compañeros de Donostia y de otras partes que me han escrito y parece que está gustando.
1: ¿Veías Anatomía de Grey o este tipo de series...?
0: Sí, al final he acabado viendo casi todas, muchas las dejas. Hay mucha ficción médica, claro. A la gente le gusta.
1: Claro, porque siempre se dice además que no se parecen mucho a la realidad, ¿no? Que tienen un aire pero que fallan.
0: Eso,
1: ¿no?
0: Están cargadas de clichés. Algunos se repiten porque son reales, otros son auténticos, disparates. Hay dos series, si se quiere entender el servicio de urgencias, que sí muestran bastante bien la realidad. Una fue en los 90, Urgencias, aquella famosa ER que creó Michael Crichton, que luego hizo Parque Jurásico, que era médico, por cierto. Y una estrenada hace 2 años que es una maravilla, que se llama The Pitt, que refleja muy bien el trabajo de urgencias.

0: Ahí puede haber arquetipos, no estereotipos. Sí, sí. No. Yo creo que funciona muy bien. Además, todas las conversaciones que mantienen ellos son conversaciones que yo he escuchado, o sea, que he conocido en el ambiente más íntimo. No digo ninguna burrada, digo lo que he escuchado trabajando, y eso se nota.
1: ¿Estás pensando ya en la siguiente novela?
0: Sí, esto sí que depende de vosotros, por supuesto. A ver, Sofía Busiñac y Víctor Viso tienen muchas aventuras y yo estoy deseando escribirlas.
1: Yo te propongo una novela sobre una huelga de médicos y una ministra que no negocia.
0: Eso sería para Stephen King, sí, eso. Sí, es un momento complicado. El servicio de salud, todos los servicios de salud no atraviesan su mejor momento. Y lo estamos viendo, por ejemplo, con el tema de la huelga. Creo que hay compañeros que están mucho más capacitados y con mejor perspectiva que yo para explicarlo, entre otras cosas porque soy médico de urgencias. Hace un año nació mi hijo y además este libro también cumple casi un año de trabajo antes de salir a librerías. Y está un poco al margen de todo esto, pero es que además en los servicios de urgencias cada vez que hay una huelga o una protesta ya la plantilla es el 100% de servicios mínimos. E incluso esos días lo que hacemos es puede que trabajar más de lo habitual. Seguro que hay compañeros que te lo pueden explicar mejor que
1: yo. Sí, hemos hablado con ellos muchas veces, ¿eh? Pero a veces hablar con alguien también que no está directamente implicado, pues es bueno, porque es verdad que la preocupación la está viviendo toda la sociedad, ¿no? Entiendo que vosotros también, como médicos, evidentemente de forma directa, pero indirecta como parte de la sociedad, ¿no? Es triste, ¿no? Que unos médicos tengan que estar en huelga, ¿no?
0: Sí, sí, es triste, es prácticamente inédito y yo lo que espero es que se solucione cuanto antes. En lo que me toca, sobre todo, espero que se regule el tema de las guardias. Las guardias es un concepto anacrónico que no funciona porque no es una expectativa de trabajo en la que tú estás esperando a que te llamen, como puede ser, por ejemplo, el bombero, a ver si hay un incendio, tengo que ir. Prácticamente es un turno constante de trabajo a horas intempestivas, jornadas muy prolongadas que en ocasiones son de 24 horas.
1: ¿Tú, Martín, siempre quisiste ser médico de urgencias? ¿O la vida te llevó a ello?
0: Sí. Ser médico y escritor quise siempre. En realidad quería ser Indiana Jones. Pero bueno, eso ya pasó con la madurez. Y estoy disfrutando de mis otras dos pasiones, que son escribir y la medicina.
1: ¿Y siempre, desde siempre, desde pequeño?
0: Sí, tengo mi madre, que es una nostálgica y guarda cosas. Una de las cosas que ha recuperado estos días para enseñarme fue una carta que yo escribí con 10 años y decía que quería ser el médico que atendiera los accidentes. Supongo que ella decía que eso sería urgencias.
1: Algo tenías ahí, sí. ¿Y ves que en este sector hay cantera? Porque ahora que vemos que salen los MIR y parece que todos quieren ser médicos de dermatología o de cirugía estética, ¿qué les dirías tú a los chavales que a lo mejor no quieren acercarse a estas especialidades?
0: Sí, yo no me atrevo a decirle a ningún residente o futuro residente lo que tiene que elegir, porque es una especialidad tan amplia, la medicina, que cada uno puede elegir su camino. Pero nosotros desde Urgencias estamos de enhorabuena, porque no existía la especialidad de medicina de urgencias. Éramos médicos con otras especialidades que a base de cursos, experiencia y mucho tiempo personal y dinero personal nos formábamos para ser médicos de urgencias y emergencias o urgenciólogos, como solemos decir en forma coloquial. Y a partir de este año ya en el MIR hay formación reglada de médico de urgencias y emergencias.
1: Que eso ya es un paso, desde luego,
0: importantísimo sí. para nuestra formación, la de los futuros compañeros y para los pacientes.
1: ¿Qué es para ti lo mejor y lo peor de ser médico de urgencias?
0: Lo peor, vamos a empezar por lo malo.
1: Sí.
0: Lo peor es lo que no forma parte de ser médico de urgencias. Porque yo te podría decir que lo peor es cuando una situación no sale bien o cuando tengo que dar una mala noticia. Eso es duro, sobre todo dar una mala noticia. Pero eso forma parte de mi trabajo, lo he elegido. Igual que un periodista cuando da una mala noticia. Lo que no forma parte de nuestro trabajo es la violencia. Cuando nos agreden física o verbalmente, eso no debería ocurrir. Y lamentablemente cada vez ocurre más. Y es un peligro. Algún día le va a pasar algo a algún compañero. Afortunadamente no es diario, pero cada vez ocurre más. Y lo mejor, pues a ver cómo lo explico. Porque cuando uno se hace médico es para dar un servicio de cuidado a la gente. Lo más importante de nuestro servicio es la salud de las personas. Cuando uno elige urgencias, además, es porque le gusta manejar situaciones límite. Supongo que eso se parecerá a la de un periodista.
1: Un poco, sí, pues.
0: Tú no quieres que ocurra nada malo, pero si ocurre, eres el que quiere manejarle, es el que quiere estar ahí. Yo no quiero que le ocurra nada a nadie. Pero nos gusta manejar situaciones límite porque nos gusta que terminen bien. Y además ahí se junta el trabajo bien hecho, la felicidad de un buen resultado y esa tensión que se libera.
1: Es curioso, ¿no? Porque eso que denuncias, que lo denuncian compañeros, compañeras tuyas, médicos, enfermeros, las agresiones al personal sanitario, ¿no? Es algo que además muchos coinciden en que ha pasado o que se ha intensificado sobre todo después de la pandemia.
0: Sí.
1: Que es justo cuando reconocimos, ¿no? Y salíamos a los balcones a aplaudir y reconocimos la profesión y parece que se ha convertido después en esto, ¿no? ¿Por qué puede ser, no? No sé si desde dentro le veis alguna explicación.
0: Bueno, hay muchos factores, pero sí.

0: Sí, que es un hecho, ocurre. Desde hace... Yo llegué al Hospital Donostia hace 5 años, venía de Zaragoza y no sé si fue el cambio de la pandemia, fue más un cambio temporal que un cambio de ubicación. Ahí fue cuando detecté mucha más violencia. De hecho, he visto peleas en urgencias, he visto agredir físicamente, he visto golpear a compañeros. A ver, que nadie piense que esto es el Bronx. No ocurre todos los días, pero pasa.
1: Bueno, y de Donostia enamorado, ¿no?
0: Sí. Sí, el otro día decían, ¿no? Donostiarra por amor, pero también por la ciudad. Es un lugar precioso.
1: Pues a disfrutarlo y que te inspire también para más novelas como esta, La enfermera, que hoy estamos presentando, que por cierto a las 7 de la tarde estarás en Bilbao, en Elkar y Perraguirre, para presentar el libro junto a Félix Linares y Anne Odriozola. Así que quien quiera, hasta completar aforo a las 7 de la tarde, esa cita con Martín Torres, autor de La enfermera. Martín, gracias por haberla presentado también aquí en Radio Euskadi.
0: Gracias a vosotros.
1: Gracias.

0: Doctor Ander Iribar, arratsaldeón.
1: Voy a pasar consulta con ustedes.
0: Vas a pasar consulta con nosotros y con un montón de concursantes, sí, que ya están poniendo por ahí. Quiero participar, quiero participar, quiero participar. A partir de las 6 y media.
1: ¡Qué tensión! ¡Qué alegría nos da todo esto! ¿No?
0: Totalmente.
1: Que la gente quiere pasar un buen rato agradable en nuestra compañía entre las 6:30, las 7:15 y sobre todo optar a pasar una noche, yo creo que muy interesante y hasta cierto punto diferente, ¿eh? Porque estamos hablando del único alojamiento burbuja en Euskadi, en Salmantón, en Ayaraldea, cerquita de Amurrio. Hablamos de Sierra Salvada Bubbles, alojamientos burbuja, que bueno, pues que están perfectamente preparados en una parcela privada con jacuzzi, con todo lo que tenga que tener, incluso

0: incluye desayuno, posibilidad de servicios extras como paseos a caballo, sesiones de yoga. Es una pasada de premio y solo hay que hacer eso, escribir quiero participar a nuestro WhatsApp.
1: Al 688-848-40 y a las 6:30 os llamamos en directo y os hacemos una pregunta. ¿Teníamos alguna abierta de ayer?
0: Tres
1: abiertas, vamos a recordarlas.
0: Un poquito...
1: Tomad nota.
0: Mal. Despistaos. Sí, despistadillos, sí. Pero bueno, vamos a recordarlas. 5 letras, algo sin valor, insignificante, sin interés, algo que es un 5 letras, la primera letra, la B de Bilbao, la última, la O de oxígeno. 10 letras, estar extremadamente agotado. Conocemos la primera de las 10, la D de dedo. Y luego tenemos 7 letras, segundo pueblo más alto de Guipúzcoa. La primera de las 7 letras, la B de Bilbao.
1: Vale.
0: Todo eso está abierto.
1: Pues apuntado, si sabéis alguna, pues 688-840-840 y os llevamos a las 6:30. Gracias, Ander.
0: Le voy a recetar un poquito de ibuprofeno y agua, que viene muy bien ahora.
1: Eso es, nos viene muy bien los catarritos estos de primavera-verano.
0: Sí, sí.
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1: Las 4:30, conectamos con el gabinete de prensa de la Ertzaintza. Félix, arratsaldeón.
3: Hola, arratsaldeón.
1: ¿Algún problema hasta ahora en carreteras?
3: A las 2:20 de la tarde ha habido un vuelco de un camión en la N1 en Tolosa. Su conductor ha resultado herido, atrapado, lo han rescatado bomberos y ha sido evacuado al hospital de Donostia. En este punto tan solo hay un carril abierto en sentido Donostia, lo que genera algunas retenciones, aproximadamente de 1 kilómetro. Por lo tanto, precaución en este tramo y en el resto de nuestras carreteras se circula sin problemas.
1: Es que ricasco, ganarte feliz.
3: Sí, Roberto,
1: 688-840-840 es el WhatsApp de Radio Euskadi. Ahí nos podéis informar también de incidencias en las carreteras. Nos dicen por aquí, camión averiado en Campasar, Elorrio, retenciones con paso alternativo, carril cortado, accidente de un camión. 688-840-840.
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0: Braulio Gómez, ¿qué tal? Arratsaldeón.
1: Arratsaldeón.
0: ¿Cuánto tiempo, eh? Ya tengo que no sé por qué no.
1: Me alegra muchísimo que consideres un par de semanillas muchísimo tiempo.
0: Claro que sí, te echaba de menos.
1: Eso es que hace falta volver a coger, ¿no?
0: Sí,
1: esa euforia
0: tranquilo
1: de las tardes de mundiales y iglesias.
0: Fútbol y religión tenemos hoy, ¿eh? Fútbol,
1: sí, volvemos por todo lo alto.
0: Por todo lo alto.
1: Clásicos.
0: Fútbol, porque a las 9 de esta noche arranca el Mundial de Fútbol con el partido inaugural que enfrentará uno de los anfitriones a México. Con Sudáfrica, por primera vez en la historia, el Mundial se va a disputar en tres países, en Estados Unidos, en México y en Canadá, aunque va a ser el Mundial de Trump, ¿no? Esa pinta tiene.
1: Llevamos como el año de Trump y ya en territorio suyo, con espectáculos masivos, pues no está desaprovechando la oportunidad de dejarnos ese reguero de declaraciones que monopolizan la atención siempre con cosas pues que no tienen que ver ni con el deporte ni con esos valores que se suelen transmitir o que se venden que transmite el deporte. Empezamos mal.
0: Pues sí, y como decimos, por primera vez se va a disputar entre tres países.

0: México, Canadá y Estados Unidos, va a ser el mundial con más participantes, 48 selecciones en total, con más partidos, 104 partidos, selecciones, árbitros, aficiones que han empezado a llegar en las últimas semanas, aunque no todos han podido entrar, no todos han podido pisar tierra estadounidense. Sí lo han hecho, pues algunos, pero tras duros controles, porque Estados Unidos está poniendo problemas para otorgar visados a participantes, aficiones de países como Irán, Somalia, Uzbekistán. Vamos a saludar a Nashari Altuna, compañero de deportes de Euskal Televista, experto en historia del fútbol, en fútbol internacional también. Nashari, kaixo.
1: Arratsaldeon.
0: Arratsaldeon, muy buenas. Bueno, la FIFA ha organizado el Mundial de Fútbol más grande de la historia, ¿no? Podemos decirlo así. El hecho de que sean tres países, pues es histórico, pero también puede tener en Asari algunos inconvenientes, ¿no?
1: Sí, la verdad es que bastante. Hasta ahora solamente en la edición de 2002 se repartieron entre Japón y Corea dos países. Tradicionalmente siempre ha sido uno principal y en esta ocasión, con un centro neurálgico en Estados Unidos, claramente con 11 estadios, 3 en México y 2 en Canadá de forma periférica, con condiciones de entrada diferentes en cada país por la política migratoria tan agresiva de Donald Trump en Estados Unidos, y largas distancias, muy largas, viajes de muchas horas de avión, problemas de descanso, después de una temporada muy extenuante para los futbolistas, y hay que añadirle el problema de la altura en México también. No es lo mismo jugar a nivel del mar en Estados Unidos, Canadá, o en México a 2000 y pico metros. Y luego la incomodidad de los aficionados, tanto por desplazamiento, por precio de entradas muy caro. Normalmente solían hacer hasta ahora planes conjuntos en una sede, en dos estadios cercanos, pues alquilaban un camping o viviendas privadas, y durante todo el mes solían estar los aficionados dando vueltas en un radio muy, muy estrecho, todos muy cercano. Esto se complica mucho, la verdad, claro. En la Copa del Mundo.
0: Y esto es tendencia, ¿no? Esto de la expansión de los mundiales, esto de que sea ya en un país, se ha acabado. O sea, vamos ahora a eso, a la globalización, ¿no?
1: Sí, ya ocurrió en la Eurocopa de 2020 también, porque se celebraba el 60 aniversario de la competición y decidieron repartirla por diferentes capitales europeas. Como decía, en 2002, Japón y Corea fue bastante extraño, pero es la primera vez con tres sedes y se va a repetir en 2030. La expansión del fútbol va más allá de los mundiales, de las Eurocopas. También en los últimos años, por ejemplo, en España la Supercopa se disputa en Arabia Saudí. Por otros motivos, por otro tipo de intereses, la expansión va más por el asunto mercantil, el fútbol se ha convertido en una industria y eso lo complica todo. Al final es vender camisetas, he visto yo camisetas de la Premier League, por ejemplo, las Amazonas. La expansión llega por medio de las audiencias. El tema de la carestía de las entradas también hace que muchos no puedan viajar, que gente habitualmente en México, por ejemplo, el otro día en un programa comentaban, al partido inaugural no va a ir gente que va a los partidos de liga. Los precios son prohibitivos.
0: Claro. Entonces, ¿cuánto cuesta una entrada?
1: Pues hoy la media del orden de $2,000.
0: $2,000 una entrada. Es que
1: sí,
0: yo creo que
1: es un mundial muy impopular. Hay mucha desafección a nivel de afición y yo creo que eso hace perder alegría y color claramente. Todo va por el show. Es una muestra de lo que puede ser la Super Bowl, ¿no? Ayer decía Gianni Infantino en una rueda de prensa bastante rocambolesca que este Mundial va a constar de 104 Super Bowls, con lo que significa eso. El juego importa poco, el ruido, el negocio, el antes del partido, vender palomitas, refrescos, el show antes del partido, la música del descanso. Al final, como decía un célebre entrenador, la guarnición se está comiendo al solomillo.
0: Totalmente, totalmente. Show y business y más selecciones, porque en el de Qatar, en el Mundial de Qatar, participaron 32 selecciones y ahora sube a 48. Son demasiadas.
1: Mira, yo recuerdo el Mundial de España en 1982, éramos adolescentes, entonces sí disfrutábamos mucho. Había 24 selecciones y dábamos mucho valor a las dificultades para clasificarse. Había potencias mundiales que no conseguían clasificarse para la Copa del Mundo porque el camino era muy complicado y se disfrutaba con la fase de clasificación. Hoy en día ya la fase de clasificación son partidos de relleno. Prácticamente todo el mundo se clasifica para el Mundial, a excepción de Italia, y esa es otra de las grandes noticias, que lleva tres Copas del Mundo sin poder clasificarse cuando es más accesible que nunca. Y en este caso han ido sumándose los participantes.

0: hasta llegar a 48 selecciones. Esto hace que haya más partidos, evidentemente salen ganando las televisiones, las audiencias, los patrocinadores, más partidos, una primera fase más plomiza, digamos, con partidos de relleno. A las grandes potencias les va a costar abrir la lata en muchos partidos contra equipos de menor entidad, que seguramente se metan atrás. Eso va a afectar al espectáculo. Es verdad que se da una democratización del deporte o del fútbol, porque a países impensables le llega la oportunidad, países como Curazao, por ejemplo, muy pequeño, de poder disputar un mundial. Va a ser una auténtica fiesta allí, pero a los futbolistas de las grandes selecciones, pues seguramente no les haga mucha gracia, porque se acumula el cansancio, eso afecta al juego, como decía, y las lesiones proliferan. Por ejemplo, claro, en la selección española, Nico Williams y Lamine Yamal llegan muy justos a la Copa del Mundo, no saben si arriesgar o no, y entonces, con tanto partido, altura, como decía, el calor sofocante, el hecho de que haya más partidos, yo creo que puede afectar a la visibilidad, a la vistosidad del espectáculo.
1: Y lo decimos, Estados Unidos, Donald Trump está imponiendo una serie de condiciones que no se habían visto nunca. De hecho, ahí en Estados Unidos se celebró ya el Mundial de 1994, hace más de 30 años se celebró con total normalidad, ¿no? Lo de esta vez es algo pues inédito, ¿no, Nasari?
0: Sí, sobre todo la política migratoria tan agresiva. Hay dos países, Irán y Somalia, por ejemplo, que están siendo protagonistas en la antesala del Mundial, porque están en una lista negra desde hace un año. Nadie de aquella nacionalidad puede entrar a aquel país, y por eso se ha hablado mucho del colegiado del árbitro Omar Artán, que tuvo que volver a casa. Por calificación, era el principal árbitro de África en esta Copa del Mundo, y ha tenido que volver a su país, que por cierto ha sido recibido como un auténtico héroe allí. Luego está el caso de Irán también, con el conflicto geopolítico en vigor existente con Estados Unidos. Ellos no querían pisar suelo norteamericano, y entonces el centro de concentración lo han establecido en Tijuana, en México, y eso sí, les aseguran que viajarán en el día y volverán para jugar en los Estados Unidos, pero a 13 miembros de la delegación iraní pues no les han dado el visa, ¿no? Luego está Embolo, el jugador suizo de origen camerunés, que no pudo entrar en el país en primera instancia. Luego dijeron que era un problema administrativo, pero todos son pegas, ¿no? El jugador que dio la clasificación a Irak para el Mundial también

0: está el caso curioso de la camiseta de Haití, que por un motivo de celebración de la independencia en su día con Francia, al fabricante colombiano que ha sacado la camiseta, pues la FIFA no permite injerencias políticas, ha hecho una lectura política del asunto y le ha obligado a Haití de cambiar de camiseta.
1: Toma ya, sí, sí. Por un capricho, ¿no? Político, una interpretación política. Oye, ¿y el presidente de la FIFA no dice nada?
0: El presidente de la FIFA bastante dijo cuando antes de unos meses antes del Mundial le entregó la Copa de Oro a Donald Trump con una medalla, la medalla de la paz le llamaba. Sí. Y yo creo que la portada del Equipe, del diario francés L'Equipe de ayer, es muy elocuente. Yo creo que ahí sobran las palabras cuando aparece Donald Trump en la mitad de la portada, sosteniendo la Copa de Oro, colgándose la medalla de oro que le entregó Donald Trump, o perdón, Gianni Infantino. El presidente de la FIFA aparece caracterizado como una marioneta. Sí. Aparece un policía de la brigada migratoria con un casco que parece un soldado de la guerra, y el árbitro somalí, que ha sido expulsado, portando una tarjeta amarilla. Sí, ahí sí, se sí. ve... ese afán expansionista que tienen, y como me decía hace 20 años en el Mundial de Alemania el embajador de Ecuador, que se sorprendió, era neófito en estas lides futbolísticas, cuando visitó el palco, allí aprendió lo que significaba la diplomacia del deporte, todo lo que se mueve en un palco, influencias, poder, dinero, negocios, y el tema va por ahí. A Donald claro, Trump claro. El fútbol no le interesa, de hecho en 2019 las jugadoras que se proclamaron campeonas del mundo de fútbol en Francia, la selección femenina de Estados Unidos, declinó ir a la Casa Blanca. Hace poco, el Inter de Miami ganó la Liga de la MLS, encabezada por Leo Messi, y ahí fueron a ofrecerle el título a Donald Trump, ¿no? Ahí están también las diferencias, y lo que busca es hacer una especie de exhibición de poder a través del fútbol. Sabe que el fútbol llega a millones de personas, y su mensaje va a quedar claro, y lo que van a sufrir, pues todos estos países que tienen metada la entrada, por ejemplo, esta mañana, seguidores de Costa de Marfil, que tenían ya las entradas pagadas, compradas, pues no han recibido el visa, y la selección africana no va a tener seguidores en la Copa del Mundo, más allá de los exiliados o de los inmigrantes que viven en los Estados Unidos.
1: Mm-hmm. Además, bueno, claro, Estados Unidos, que es un país donde el fútbol, este fútbol, pues brilla un poco por su ausencia, ¿no? Porque no hay tradición futbolística y tienen el fútbol americano, con lo cual también hay quien puede decir, ¿y esto? ¿Y este mundial?
0: Sí, pues en 1994 se quiso impulsar el fútbol americano, que es seguido más que nada por la gente latina. Uh-huh. El fútbol femenino sí que es muy... muy seguido, porque en su día hubo una política en los años 60 de instaurar el fútbol en las universidades, y era el deporte más practicado por las mujeres, y por eso Estados Unidos a nivel femenino es una potencia futbolística. No así porque preponderan hay preponderancia por otro tipo de deportes, digamos, americanos, y se está produciendo un movimiento a la inversa, se está americanizando el deporte de alguna manera en cuanto a la organización de torneos, la instauración de los playoffs, el tema de la Super Bowl, el fútbol, esta cultura que tenemos aquí en Europa de ir al estadio una hora antes, a empezar a animar, pues cada vez también se está dando el hecho de que se organizan espectáculos de entretenimiento, es decir, lo que nosotros vivimos como algo que es sentido de pertenencia, de vivir el juego, de vivir el fútbol, cada vez más el partido empieza con el pitido del árbitro. Antes era una hora antes empezaba el partido, ahora todo es show, es negocio, es vender, y al final el fútbol pierde alma.
1: Sin duda, pierde alma, gana show, gana política. Venimos de los mundiales de Qatar 2022, de Rusia 2018, donde además pues parece que los poderes locales tienen casi más poder que la FIFA. Y ahora mismo, pues estos vetos que estamos comentando, que yo no sé, Nasari, si se han producido, ¿recuerdas otro tipo de vetos en otros mundiales o en Juegos Olímpicos? Porque es verdad que esto tampoco es nuevo, ¿no?
0: La política es indisociable del deporte, y la historia del deporte dice que el Mundial de 1934 en Italia, con el fascismo en vivo,

0: con Mussolini. El torneo estuvo marcado por la influencia del Duce, en este caso, arbitrajes favorables a Italia. Luego, muy recordado también, el Mundial de Argentina en 1978 bajo la dictadura de Videla. Y ahí siempre decimos que los agentes del fútbol, futbolistas, dirigentes, FIFA también callan. Y hay que valorar el gesto que tuvieron los componentes de la delegación de Países Bajos. Los miembros de la selección holandesa fueron los únicos que aparecieron a la Plaza de Mayo para dar apoyo a todas esas madres, esas abuelas que habían sufrido la desaparición de sus familiares. Recordamos en los Juegos Olímpicos de Moscú en 1980 el boicot por parte de los Estados Unidos, y cuatro años después en Los Ángeles el bloque soviético les devolvió la moneda. Y luego actualmente está el veto a Rusia por el conflicto que mantiene con Ucrania. Sin embargo, lo que pasa con Rusia no pasa con otras, y la FIFA tiene esa doble vara de medir cuando dice que no permite injerencias políticas. Ahí también entra muchas veces en contradicción, y en este caso a Rusia sí castiga, a otro tipo de países no.
1: Nazari Altuna, la enciclopedia del fútbol internacional en ETV, ha sido un placer escucharte. No sé si Pablo tienes alguna pregunta o comentario
2: que añadir a la enciclopedia.
1: Poco, ¿no? Que añadir, ¿no? Efectivamente.
2: Iremos por otros, sí, por sí, otros caminos.
1: Pues Nazari, es que ricasco, ¿eh?
0: Bye, soy.
1: Mira, es que... La verdad es que es así, ¿no? Fútbol y política, y show, y cada vez más show, ¿no? Lo decía Nazari, pues son ingredientes que ya están en la misma coctelera, ¿no?
2: Sí, pero para colocar el ingrediente, ¿no? Que nos falta y que debía de haber salido del menú. Después de ver cómo ha sido colonizado por espacios que debían generar más rechazo, ¿no? Hemos estado pues colocando muchos factores de rechazo sobre, sí, sobre la mesa. Pero el ingrediente de las emociones con las que se vive el Mundial en los países, pues no ha desaparecido, ni va a desaparecer en este Mundial. Las encuestas que registran la identidad o cómo se identifica la ciudadanía con su selección, pues van subiendo de mundial en mundial, ¿no? Sigue siendo un espacio que a pesar de toda esta contaminación mercantilista, político, corrupto, valores contrarios al espíritu del deporte, no han logrado cortar ese canal de las emociones que mucha gente lo vive pues con ganas de que gane su equipo con el que se identifica, y en el caso del Mundial es con su selección. El 90% de los españoles se identifican con la selección española y atraviesa todas las franjas de recuerdo de voto, incluido en Euskadi y en Cataluña, ¿no? O sea, hay una mayoría emocional que surge y le gusta que gane uno y no otro.
1: En Euskadi, emoción con la roja, dices, ¿no? Con España.
2: Sí, sí. La mayoría pues prefiere que gane
1: Está plagada de vascos. Que está plagada de vascos.
2: Está llena de personas con las que ha celebrado muchas alegrías del corazón durante todo el año, tanto en Donosti como en Bilbao.
1: Bueno, muchas opiniones aquí, 688-840-840. Críticas con el Mundial, hay quien dice que sí, que bueno, 2.000 euros, muchas entradas, pero la más cara, 55.000 euros, que me parece, vamos, de locos. Otro dice aquí que tiene que jugar Trump solo. Ojalá no duerma ni un solo día. Bueno, 688-840-840, WhatsApp de Radio Euskadi, os seguimos escuchando.

0: Champions y el Mundial de Love of Lesbian, el fútbol que une masas y también la religión, o al menos el Papa León XIV, que tiene el León XIV que en su visita a España ha encandilado prácticamente a todos, PSOE, PP, Vox, Esquerra, PNV, EH Bildu. Lier Puente, vamos a recordarlo.
1: Sí, entre tanta polarización y rifirrafe político se ha producido un hecho sobrenatural. La intervención divina del Papa León XIV ha obrado un milagro. Que bajen los decibelios y los políticos aplaudan al unísono en el Congreso su visita. Y así 7 minutos de ovación. Y eso que el Papa lanzó mensajes que podrían incomodar a la izquierda, como la defensa del aborto y la eutanasia.
2: Toda vida humana debe ser reconocida y custodiada desde su concepción hasta su ocaso natural, en cada circunstancia de su existencia.
1: O una defensa a la no discriminación que enfrenta el discurso habitual de la derecha y extrema derecha.
2: Ahí donde una persona es discriminada por su origen nacional, religioso o lingüístico, se vulnera gravemente el principio universal de la igual dignidad de todos los seres humanos.
1: Con matices, el discurso tuvo una muy buena acogida. El ministro de Presidencia, Félix Bolaños, se felicitaba por la sintonía que hay entre el Papa y el Ejecutivo.
3: La defensa de la paz, la defensa del derecho internacional y la defensa de la dignidad humana, el discurso del Papa es absolutamente concordante, absolutamente coherente con la posición del Gobierno de España.
1: El líder de la oposición, Alberto Núñez Feijóo, compartía el discurso de la A a la Z.
4: Sí, yo lo único que puedo es suscribir desde la primera a la última de sus palabras, lo que ha dicho, cómo lo ha dicho.
1: Incluso desde la extrema derecha tan crítica con la migración, agradecían las palabras de Prevost.
5: Un discurso de León XIV que tenemos que agradecer porque ha sido un discurso tremendamente elogioso de España, de su historia, de su tradición.
1: Algo que para Gabriel Rufián de RC es incongruente con la postura de las derechas.
6: Han aplaudido un discurso que aquí semana a semana abuchean y vetan con sus votos.
1: Buena acogida también de PNV y EH Bildu. Maribel Vaquero, Merche Izpurua.
7: Ha hablado del respeto a los pueblos diferentes, a la diversidad de los pueblos, que unidad no es uniformidad. También ha puesto sobre la mesa el drama migratorio, ¿no?
8: Bien, en la línea de lo que está haciendo en estos discursos con el de los migrantes, sin duda. Y creo que además es una idea que ha venido a remarcar en todos los discursos.
1: Aunque el milagro no se pudo obrar completamente porque Podemos y BNG no acudieron al acto, lamentan que en un estado confesional el Congreso se haya convertido en una iglesia, además de afear a la curia la gestión de los casos de abusos. Fuera del hemiciclo también, los políticos se han explayado con el Papa. El ministro de Transportes, Óscar Puente, por ejemplo, ha entregado al pontífice una medalla de la cofradía del descendimiento por su apoyo a la Semana Santa de Valladolid.
9: Soy Agustín, soy el ministro de Transportes en el Colegio de los Agustinos de Valladolid. Que es la medalla de la cofradía del descendimiento de Valladolid, un apoyo que se le ha entregado.
1: El alcalde de Madrid, José Luis Martínez Almeida, alargó la despedida de la capital pidiendo al Papa que se iba a derramar la gracia por Madrid.
10: Como hijo de la Iglesia y como alcalde, muchas gracias. Se va a derramar la gracia sobre esta ciudad. Muchísimas gracias.
1: Y el propio Lehendakari Manuel Pradales se ha desplazado a Canarias para recordar la solidaridad de Euskadi con la crisis migratoria. Previamente, Pradales ya había dicho que el Papa era una brújula moral.
0: De hecho, el mes pasado estuvo en el Vaticano también con él. Bueno, ¿qué tiene el Papa Braulio, este poder unificador de la política?
11: Pues que es muy popular, como hemos podido ver, cualquiera que haya sintonizado la misa callejera multitudinaria de este domingo, y cualquiera que haya pues seguido, ¿no?, la trayectoria y el rastro que ha ido dejando en foros conservadores del establishment,

donde se mueve generalmente pues esa pues derecha o esos espacios, ¿no?, mediáticos conservadores que nos tienen en este país también acordonados, ¿no?, con discursos que parece que asocian como aliados, ¿no?, personajes que pueden provenir de su espacio pues más genuino, ¿no? Y lo que tiene este Papa, contrariamente a Francisco, es que ha situado desde el principio también muy bien sus anclajes en tradiciones, ¿no? No rompe ningún criterio de los llamados morales, ¿no?, en los que se sienten protegidos también esos valores más conservadores. Y se ha presentado pues con banderas como la inteligencia artificial o de la inmigración, pues con ese suelo sólido, ¿no?, que hace que

0: quemen y aguanten y les dé igual, ¿no? Porque esta playa está de moda, ¿no?
1: A ver lo que dura, ¿no?
0: Por eso, es una playa de moda y ahora pues han aparecido pues los partidos que generalmente pues viven de ese cortoplacismo, pues han situado muy rápidamente porque tiene esa capacidad. Uh-huh. También.
1: Pues con esa energía transversal que parece que traslada el Papa estos días en Canarias, por cierto, interesante también lo que vaya a hacer y a decir en Canarias. Cerramos nuestro Pentaleco por hoy, Braulio. Es que ricasco.
0: Gracias a vosotros.
1: Volvemos la próxima. Nosotros paramos un momento para escuchar las noticias de las 5 de la tarde y volvemos enseguida en el diálogo de besugos aquí en Distrito Euskadi. Hasta ahora.

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1: Son las 5, buenas tardes. El juzgado de lo penal en Álava ha absuelto por falta de pruebas al hombre acusado de haber vandalizado en 2023 con heces y pintura negra el panteón en el que se encuentran las cenizas del socialista Fernando Buesa, asesinado por ETA en el año 2000 junto con su escolta Jorge Díez. Sonia Hernando.
2: El magistrado dice en su sentencia que las pruebas no acreditan que el acusado fuera el autor del ataque contra el panteón. El indicio más importante en su contra era una bolsa de plástico con sus huellas que apareció junto a la tumba de Buesa y que fue señalada como la que se usó para transportar las heces. Sin embargo, la policía municipal no realizó ninguna prueba de ADN de esas heces, lo cual, dice el juez, hubiera sido concluyente. La falta de ese dato perjudica las acusaciones que señalaban a este hombre como el presunto autor de un delito contra el respeto a los difuntos que se sanciona con una pena de entre 3 a 5 meses de cárcel. El panteón, ubicado en el cementerio de Santa Isabel de Vitoria, fue atacado en la madrugada del 6 de octubre de 2023, pocas horas después de que el monolito en memoria de Fernando Buesa y Jorge Díez, levantado en el lugar donde fueron asesinados, fuera también saboteado con pintura roja. La sentencia de hoy puede ser recurrida ante la Audiencia Provincial de Álava.
1: Gracias, Sonia Hernando. Aprobada ya la reforma de la Ley de Juventud en el Parlamento Vasco, esta reforma obligará a los campamentos a presentar una declaración responsable al inicio de las actividades. Además, se amplían las sanciones, aumentan hasta los 600.000 euros, equiparándolas a la Ley de Infancia y Adolescencia. El Gobierno Vasco da así por cumplido su compromiso de actuar tras la polémica del campamento de Bernedo. El Ejecutivo, paralelamente, presentará antes de que finalice junio un decreto para reforzar el control y las exigencias a las asociaciones de tiempo libre. Algo que han afeado desde la oposición. Escuchamos a la consejera Nerea Melgosa, Edurne Benito, de Bildu, y a Laura Garrido, Partido Popular.
3: Con menores no puede haber zonas grises, ni en la organización, ni en la documentación, ni en la formación, ni en la seguridad.
4: Los cambios introducidos son muy, muy, muy limitados. De hecho, resulta difícil encontrar modificaciones sustanciales.
5: Un texto con medidas innecesarias porque ya están en la legislación vigente, superfluas y algunas de ellas tan mal hechas que han tenido que quitarlas a través de las enmiendas del Partido Popular.
1: En Burgos, la Policía Nacional ha identificado a 5 menores con edades entre 11 y 12 años por una agresión sexual a una compañera de clase, a una niña de 12 años, durante la celebración de un cumpleaños en un local privado fuera del ámbito escolar. Al ser menores de 14 años, son inimputables, por lo que tras recibir la denuncia de los padres, solo ha podido identificar al grupo sin concretar el número de implicados, que serían 5 o 6, y poner el caso en conocimiento de la Fiscalía de Menores. Los alumnos, que fueron expulsados durante 5 días, pero que ya han vuelto al centro escolar en otra clase que la de la víctima, serán remitidos a la unidad de intervención de educación de acuerdo con el protocolo habitual en estos casos. En Donostia, este próximo lunes, se inaugura la nueva cárcel de Zubieta con un coste de 45 millones y medio de euros. La nueva prisión es como una pequeña ciudad con una plaza central y varias zonas diferenciadas. Tiene 200 celdas, David Beramendi.
6: Se inaugurará este lunes con el Lendakari Paradales y el ministro del Interior, Grande Marlaska. María Jesús San José es la consejera de Justicia.
7: Es una infraestructura que es algo más que un edificio. Zubieta es un paso importante en la consolidación del modelo penitenciario vasco, que la seguridad y la reinserción no son objetivos contrapuestos, sino que tienen que avanzar juntos.
6: En una parcela de 300.000 metros cuadrados, la prisión ocupa 81.000. Alfredo Gómez es el director.
8: Es muy diferente al centro penitenciario de Martutene, un modelo muy antiguo, orientado al control y a la vigilancia. Y los centros tipo como Zubieta, los espacios están orientados totalmente a la reinserción de los internos. Plazas, vemos calles, vemos edificios. Esto tiene una estructura urbana, lo podríamos asemejar a una pequeña ciudad.
6: Hay más de 200 celdas, todas dobles y con ducha.
8: 208 de hombres y 16 de mujeres. La capacidad máxima, pues tenemos unas 450 personas en régimen ordinario y en régimen abierto unas 100 personas.
6: Zona para presas madres, talleres de cocina, peluquería, construcción y soldadura, espacio deportivo con cancha, frontón y gimnasio y auditorio cultural. Por ahora solo recibirá a los presos

0: De Martutene.
1: A las 7 de esta tarde, una calejira con seres híbridos humano-vegetales dará comienzo a la cuarta edición del Festival Arbola en Pamplona, un evento internacional de artes vivas y ciencia que celebra la cultura arbórea y vegetal. Durante 4 días reunirá en Iruña a 20 artistas y expertos que protagonizarán una treintena de espectáculos y performance, actividades de pedagogía botánica, exposiciones, intervenciones artísticas y también safaris urbanos por el casco viejo pamplonés. Isabel Ferreira es la directora artística de Arbola.
2: Iremos como una especie de safari con prismáticos y lupas y paciencia y atención viendo dónde está la vida en el barrio del Burgo de San Fermín.
1: Y en carretera sigue la retención en la Nacional 1 en Tolosa, sentido Donostia, por un camión volcado que ocupa el carril derecho del Arcén. Es todo. Más noticias a las 6 y en orain.eus.

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0: Las 5 y 8 minutos de la tarde.
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0: ¿Qué tal hacéis beatbox aquí?
1: ¿Es expertos?
0: Wow. Tiembla Grison, ¿no?
2: Y sin bubucela, porque hoy es día de bubucela.
0: Es verdad, ¿eh? Bueno, y Chaso, Tostón, Ander, Lier, Laida, Arratsaldeon a todos. Leire Orbe, Arratsaldeon. ¿Tú qué tal haces beatbox?
3: Yo fatal, seguramente.
0: Fatal, ¿no?
3: Bueno, Ander lo hace muy bien, ¿eh?
2: Muy bien, eso es todo.
3: Con las manitas, un profesional.
0: Bueno, a las 5:30 tenemos beatbox en directo.
3: La tarde
0: aquí
3: promete.
0: Porque fin de semana se celebra el campeonato de Euskal Herria de beatbox, así que vamos a aprender a hacer.
3: Vale.
0: Vamos a ir unos micros guapos,
1: ¿sí?,
0: para que nos lo hagan de
1: para
0: pie, en directo.
1: Para aguantar los Felipes, ¿no? Porque eso,
4: con buen filtro.
0: Esa es buena, ¿eh? Con la de catarros que tenemos en este estudio, mejor que no hagamos mucho.
2: Pues mejor el IER. Sí. El virus ese que me inoculó.

0: Hablaste, vamos.
1: Ya está saliendo del túnel.
0: Estoy saliendo del
1: túnel.
0: Ya la, agujero.
2: La
0: sí,
2: nariz tiene agujeros, vuelve a
0: vuelvo,
2: respirar.
0: Vuelvo a ser yo.
3: Bueno, y antes de empezar, enhorabuena a Leire Orbe, que se puede contar, ¿no?
1: ¿Qué? Sí,
3: acaba de hacer su primer papel en cine.
4: ¿Qué me estás haciendo?
1: Largometraje. Un aplauso, por favor.
3: En el cinema al día.
5: Qué vergüenza me está dando. Sí,
3: del
5: ojalá.
3: Año que viene,
5: ojalá. No lo tengo ni idea en realidad.
3: Ojalá. Y hace su marido es Unai Izquierdo.
1: ¡Bueno!
5: Tenemos dos hijos y todo.
1: Todo grande.
3: Dos hijos, que son Juan Pablo Garzón y Sergio Rospide.
5: Eso es,
3: los besuguitos, los pesquillines. Qué bonito. Bueno, ¿qué tal ha ido rodando
5: una
3: peli?
5: Pues una experiencia nueva y muy bonita, la verdad, con Leire Izaguirre. Eran todo en familia, así que ha estado muy, muy guay, la verdad.
3: Pues estamos muy orgullosos.
5: Yo también, a ver qué pasa. A ver qué
1: bien.
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3: Pero aquí no vienes a actuar, aquí vienes a ponernos a concursar.
1: Claro.
3: Lo que la fama esconde.
5: Por favor.
3: Podéis jugar en casa, ya sabéis, en juego tenemos un bocata de...
1: ¡Hoy hay premio!
3: ¡Oh!
1: Bueno, pero solo hay un premio, o sea que si ganan dos compartís,
3: como tiene,
1: ¿vale?
3: Que ser,
1: esto
3: como
1: va,
3: tiene que ser.
1: Esto va, va menos, ¿eh?
2: Solo hay
1: esto va,
3: o sea,
1: menos.
3: Ander Iribar, enhorabuena.
4: Ander Iribar con...
3: Es bocata de...
5: Es de jamón.
3: ¡Wow! ¡Qué bueno!
4: Pero no será nube.
0: Jamón de brillo.
5: A ver, lo he comprado hecho.
0: ¿De brillo?
5: ¿Vale? No lo he hecho ni yo.
4: No será nube de gominola.
5: No, es jamón con tumaca, yo creo.
1: Ah, muy rico.
4: Es muy rico.
5: Estos buenos hechos desde la mañana.
0: ¿Cómo se nota? Las chicas del cine empiezan a tener varilla, ¿eh?
1: De las mortadelas.
5: Ahí estás. De las mortadelas jamón.
1: ¿Es verdad? ¿Has visto?
3: Bueno, creo que
5: vienes... beneficia a vosotros.
3: Creo que nos traes la visita del Papa también un poquito así.
5: Me ha inspirado un poco la visita del Papa. No sabía muy bien qué traer y de repente pensé, Papa, tal, iglesia. Dije, seguro que los famosos tienen historias, anécdotas en iglesias, y efectivamente las tienen. Entonces, ¿a qué famoso humorista echaron de una iglesia? Andreu Buenafuente, Luis Piedrahíta o Gorka Aguinagalde. A uno de estos les echaron de una iglesia.
3: Le echaron de una iglesia,
5: eso es.
1: A Gorka Aguinagalde.
5: Vale.
3: Luis Piedrahíta.
2: Yo, Luis Piedrahíta. Igual, vale. Se pudo hacer algún truco de magia allí que no
4: había. Venga, yo, Andreu.
2: Y Luis Piedrahíta.
1: Yo, Aguinagalde.
5: Vale.
0: Yo, Andreu.
5: Vale.
4: Ah, voy bien. Con Ander, voy bien.
5: Seguimos. ¿A qué famosa cantante no llegó a la iglesia el día de su boda? ¿Uy? Isabel Pantoja, Lolita Flores o Rocío Jurado.
4: Lolita.
0: Lolita.
1: Lolita.
0: Eso es, histórico,
4: Lolita,
0: ¿no?
4: Lolita también.
1: Eso es histórico,
3: pero
1: no
3: tengo ni idea, pero...
4: Eso salió en Cuéntame, diría yo.
0: Si me queréis irse, si me queréis irse, si me queréis irse, si me queréis irse.
5: Vale, pues todos votáis a Lolita, ¿no?
2: Estoy dudando porque Lolita era... No fue Lolita, fue la hija cuando dijo la madre...
0: Si me queréis irse.
1: Pues eso, la que no entró a la iglesia.
0: La que no entró fue la novia.
1: La hija.
2: La hija. Pero sí llegó a tiempo, lo que parece es que no podía entrar.
1: Pues eso.
3: ¿A tiempo?
1: ¿Qué famosa cantante no llegó a la iglesia, pone?
2: Pero en Holandas podría entrar, no sé yo, ¿eh? Seguro que hay algún matiz.
1: A ver,
4: no
1: tendrá
4: fía,
1: un
4: no
1: matiz.
2: Está fácil, Rocío Jurado.
0: Abre debate.
5: Gracias, Lier, me encanta. Vale, Lier dice
3: Rocío. Venga.
5: ¿Y qué famoso futbolista de repente en su boda le apareció un niño lleno de arena junto al altar? ¿Vale? Uh-huh. ¿Sergio Ramos, Joaquín Sánchez o Fernando Torres?
0: Bien.
1: Joaquín Sánchez.
0: Yo, Sergio.
4: Yo, a ver, ¿qué?
0: Yo por Sergio voy.
5: Ander, Sergio.
0: Yo voy por Sergio.
2: No sé, con lleno de arena.
5: Había aparecido.
4: Yo, mira, el random aquí, Fernando Torres.
0: Arena del Rocío.
4: El random.
2: Del Rocío.
0: Del Rocío, seguro.
2: Pues,
3: Sergio Ramos, yo.
2: Es que no sé.
5: Vale.
2: Con arena. Se me hace raro, pero bueno.
3: Venga, Lier, que
2: Sergio
3: tampoco.
2: Ramos.
3: Vale. Lo que hace es un bocata de jamón, ¿eh?
1: Se lo está pensando como si fuera la, no sé, la EBAU.
3: Vale.
5: ¿Ya está?
2: Pues
3: ya está, luego resolvemos.
5: Venga, va.
3: Y enseguida vamos a saludar a Pedro Almodóvar, Antonio Banderas o Santiago Segura.
5: Qué pasada este programa.
3: Uno de esos
5: increíble,
3: tres, ¿eh?
1: Esta producción a tope.
3: Uno de esos tres. Pero antes vamos con el zapping que tiene hoy Chaso una maravilla que traernos.
1: Sí. Os traigo a Ana Rosa Quintana.
2: Nuestra querida
1: Ana Rosa Quintana. Sí, que ha hablado en su programa de la visita del Papa a España. Hasta ahí todo bien, porque bueno, es un acontecimiento noticioso y ella se ha hecho eco de esta información. Pero ella se ha fijado en la delegación pontificia, es decir, en el equipo con el que viene acompañado el Papa, y ha dicho lo siguiente.
7: Oye, hacer un casting de curas. Lo de los curas que hicieron esa actuación.
8: ¿Es un cura o qué?
7: No, es que de verdad se han visto tantos curas.

0: jóvenes, sí. Guapos. Mm. Y digo, ¿habrán hecho un casting? Sí.
1: Pues ahí está. Esa cosa se fija, ¿eh? Esta señora. Sí, sí, sí, sí,
2: sí. Quiere llevarse el calendario.
1: Pero
2: este
1: si el
2: Castilla
1: lo han hecho, si son todos guapos.
3: Es verdad que la media de curas es de 85 años y los que estaban en el escenario con el papá eran de 30 o así.
2: Simplemente cogieron a los únicos jóvenes que había y los llevaron al escenario.
4: Ha aparecido un
3: capítulo
4: oficial. Bueno, pues ahí tenéis a Ana Rosa Quintana opinando de estas cuestiones.
3: Le han gustado los curas.
4: Pero que entiendo yo que al papá no le gustará que opine de esta cuestión.
3: Ana Rosa, bueno, creo yo.
1: Bueno, todo lo demás seguro que ha dicho bueno.
4: No sé. Bueno, ayer el Papa se dio un baño de masas en Barcelona. Visualmente fue muy espectacular, por cierto, la inauguración de la Torre de Jesús de la Sagrada Familia. Estéticamente muy bello. Un dato que os doy, por si no lo habéis visto, para que lo veáis.
2: Como el encendido de la Feria de Sevilla.
4: Eso es. Bueno, pues este
2: igualito.
4: Es un dato, un plus que os doy, un bonus track que os doy, por si no lo habéis visto, para que lo veáis. Bueno, pero además de esa inauguración, lo que nos ha cautivado es Lola. Una señora que esperaba en las cercanías de la Sagrada Familia y le entrevistó una reportera de Televisión Española.
5: Lo voy a ver con tres amigas más y espero que lo pasaremos bien. Yo no soy creyente, pero bueno. ¡Uy, una mariposa! Eso es una señal, una señal. Igual es mi madre, porque yo recordaría a mi madre.
4: Ahí está, madre mía. Ahí está, iba en el show.
3: Si cree en la reencarnación.
2: Claro, no es creyente, pero cree en la reencarnación.
4: Oye, cada uno cree en lo que quiera.
6: Hay gente muy selectiva.
4: Sí, sí, sí, efectivamente. Pero a mí Lola, con ese uy, una mariposa, me ha recordado nuestro Choribat, ¿os acordáis? Me vamos a recordarlo.
7: De Choribat.
4: Ahí está, otra vez, vamos a recordarlo.
3: Choribat.
6: ¿Qué tal estupe?
3: Ya está, ya está.
4: Ahí está, Choribat.
3: Bueno, pues ahí está, Lola y la mariposa. Vamos con lo que la fama esconde, no, los famosos fake. Vamos con una de famosos fake.
4: Claro.
3: Venga, en anteriores ediciones de famosos fake.
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9: 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Y volví.
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3: Y ya nos habéis puesto en la pista de otro. Pedro Almodóvar, Antonio Banderas o Santiago Segura. Tostón, resuelve.
6: Santi Torrente, Torrente.
3: Santiago Segura, Arratsaldeon.
10: Arratsaldeon.
1: Hay la voz diferente.
3: Oye. Sí, la voz no es exacta. No
2: se
3: es exacta.
2: Nota ya una diferencia.
3: Bueno, de Vitoria-Gasteiz, ¿no? Estás en los estudios de Radio Vitoria, además.
10: Aquí estoy.
3: ¿Cómo llevas lo de llamarte Santiago Segura?
10: Pues la verdad que bien, porque al final es un personaje famoso, pero no es muy odiado ni muy criticado. Si sería, por ejemplo, pues un político, yo

0: De la política, porque estoy...
1: Oh, imagínate que sería Santiago Abascal, por ejemplo.
2: No, Santiago Abascal, mira, solo faltaría cambiar el apellido.
1: Sí, efectivamente, sí. Por eso te digo.
0: Así que mejor así, ¿no?
1: Sí, pero bueno, la verdad es que la llevo muy bien, porque además siempre flota, al final terminamos con una sonrisa y con un comentario que yo lo tengo ya desde el comienzo, que es como soy mayor que él, pues yo a la gente que me lo dice digo, no, él se llama como yo.
3: Claro,
2: claro,
3: claro,
2: porque
3: claro. Tanto... ¿Te has visto todas las pelis, no?
1: No.
0: No te gusta, ¿ok?
1: Ya vi la primera y me
4: suficiente.
0: Sí, con esa vale. Oye, ¿físicamente te pareces?
1: En absoluto.
0: No, menos mal.
1: Pero tampoco de aficionado de fútbol ni nada, o sea, nada, ni políticamente tampoco. Soy la antítesis total.
2: Pero físicamente, ¿a quién te puedes parecer más? ¿A Santiago Segura o a Torrente?
1: Uy, ahora que lo dices, pues... físicamente...
3: A Brad Pitt.
1: Por ahí andarían los tiros, ¿eh? Por ahí que he mejorado mucho yo.
3: Con la edad se mejora, sí, sí.
1: Se mejora con la edad, sí. Y además, ten en cuenta que yo a Santiago Segura le conocí aquí en Gasteiz, que le vi un día y fui a hablar con él.
0: ¿Sí?
1: Estaba muy gordo, o sea, era la época... Pues justo el año 98 fue cuando arrancó la primera película, cuando estrenó. Y me lo encontré en Gasteiz y hablé con él, pero estaba fofo, o sea, un gordo, gordo. Y le dije, oye, perdona, Santiago, ¿tú te llamas como yo? Y dice, joder, no puede ser, no puede ser. A ver, se llama el carnet y tal, se lo enseñé. Ahí estuvimos charlando unos minutos. Pero ahora, por ejemplo, por lo que le he visto la última vez que le he visto en televisión, pues está bastante...
4: fit.
1: Sí, ha quedado un poco extraño, pero bueno. Yo soy fiel a mi... Ay, fisionomía, que no te quiero
4: cambiar.
1: ¿Para
4: qué cambiar?
0: Eso es. ¿Cuál ha sido la anécdota más divertida que has tenido por llamarte?
1: Pues
0: igual
1: tengo
0: que...
1: varias, porque sí, la primera igual fue cuando fui a reservar en un... Después de la película, porque hasta el momento de la película, que fue en el año 98, que era Torrente, el brazo tonto de la ley,
0: sí.
1: A mí nadie me relacionaba con nada, ni yo claro. Escuchaba esa semejanza, y yo tampoco ni conocía que existía este hombre. Pero una vez ya, a partir de ahí, cuando fui a reservar un parador, y me dice la chica, bueno, ¿a qué nombre de quién? Y digo, Santiago Segura. Y dice, ja, ja, ja. Dice, ja, ja, ja, y yo soy Sofía Loren. Y dije, mire, señorita, yo no sé si usted es Sofía Loren, pero soy Santiago Segura. Y, bueno. Y le tuve que mandar el DNI, aparte que era para la reserva, pero bueno, entonces ya me dijo, bueno, sí. Que es
0: perdón,
1: que...
0: Perdón,
1: joder,
0: perdón, claro.
1: Nos gastan muchas bromas y tal, y bueno, que no pasa nada y tal.
0: Sí. Y te mandó ella el DNI y era Sofía Loren.
1: Me parece que no, ¿eh?
0: No pasó.
1: Pero le salió así, además lo tengo grabado eso, porque yo nunca me había pasado esas cosas. Entonces, sí. A partir de ahí sí que es cierto, ya en la cuadrilla mía, en la cuadrilla blusas, o en la cuadrilla de amigos y tal, y en el trabajo mismo, ¿no? Cuando ya Torrente empezó a hacer más películas y tal, pues con la gente más confiada decían, venga, Torrente, alias Torrente, venga, Torrente, tal. Bueno, y yo la verdad que siempre lo llevaba muy bien por eso, pues, porque al final te da un rato de risas y bueno... la verdad que sí, que ha sido un dentro de lo que cabe, he tenido suerte.
0: Creo que en el hospital estuviste ingresado una vez y también
1: sí,
0: las enfermeras
1: sí,
0: te vacilaban.
1: Aquella tiene dos vertientes, porque claro, una fue la primera que ingresé muy mal, muy pachucho, con un linfoma y con 7 de hemoglobina, entre por urgencias y tal. Entonces claro, cuando ya me pusieron el nombre, cuando te ponen la pulserica con el nombre y tal, pues Santiago Segura. Yo todavía me quedaba algo de humor, porque estaba fastidiado, pero bueno. Le dije, a ver, para simplificar, si queréis me llamo Torrente. Y entonces cogieron y claro, a partir de las enfermeras, claro, Torrente, ¿qué tal? Bien. Los de hematología, los profesionales menos, ¿eh? Pero los que son las enfermeras, claro, como estuve 35 días ingresado, pues prácticamente, pues fíjate, pues, y además siempre que me hicieron 10 transfusiones, entonces cada vez que venían con transfusiones, pues igual me tocaba otro turno y claro, a ver, ¿tu nombre? Y digo, Santiago Segura, Torrente. Me preguntan siempre, ¿me entiendes? Para ver si es para ti la transfusión y tal.
0: Sí, sí.
1: Y luego me pasó otra anécdota que fue al final, en el 2000, cuando yo salí en 2015, además fue el día Nochebuena, que resulta que me había dado quimio el día 23 de diciembre, y yo, no sé, pues fui un poco atrevido y digo, a ver si me puedo levantar, estaba solo en la habitación, y eran las 2 de la mañana del día 24 hacia el 25. Mm. Total, que apoyo un pie, apoyo otro, y ¡buah! Me caí al suelo como un ceporro. ¡Buah! Joder, claro. Tenía el teléfono a mano, que menos mal que ahí fui listo, pero no llegaba el timbre. Entonces digo, ¿cómo hago? Joder, pues digo, voy a llamar a 112. Y llamé a 112 y...
3: Estoy en el hospital.
1: Sí, lo que pasa es que no tenía opción más que de gritar, porque no había, o sea, no había teléfono interno ni nada, o sea, o gritarle, que me he caído y tal. Y digo, bueno, no voy a molestar a los demás enfermos. Digo, bueno, si llamo al 112, ellos pueden comprobar que es así, porque llaman a urgencias o lo que sea de Chaburricho, ¿me entiendes? Y comprueban que es cierto, ¿no? Entonces les dije, oye, por favor, que es que me he caído de la cama de la habitación 212 aquí en Chaburricho. Me llamo Santiago Segura. Dice, a ver, ¿está usted seguro?
3: A ver, ¿no está usted? ¿Seguro o no segura?
0: Me digo, vaya golpe se ha dado, ¿no?
1: Sí, me decían, pero usted está seguro. Más allá, tío, era de madrugada ya, era la

0: dos y media, a las tres. Claro, con lo cual, pues, ellos sospechaban que igual estaba de celebración o había algún juego de estos, ¿me entiendes? Digo, no, de verdad, compruébelo, por favor, y tal. Y al cabo de unos minutos sí escuché la línea interna del pasillo, que les llamaban, claro, vinieron las enfermeras a todo correr, las pobrecitas asustadas, estaba yo bien, porque me había caído bien, pero bueno, total que al día siguiente ya lo sabía todo el hospital. Y cuando vino la hematóloga me dice, Torrente, ¿la que has liado, Torrente? ¿La que has liado? 12, digo, pero a ver, ¿qué hago? ¿A quién llamo?
1: Pobre, claro.
0: Me voy a poner a gritar ahí, ¡eh, que me he caído!
2: Pues igual iba a ser más Torrente eso.
0: Es que yo luego me reía porque digo, joder, esto sale en una película y estaría bien, ¿verdad? En una película pues sí. Sería francamente divertido, porque además te digo, yo me encontraba totalmente impotente ahí, tú tienes caído, caí contra el suelo, o sea, estaba sentado realmente en el suelo, ¿no? Que tuve suerte que no caí para adelante, porque yo estimé mal mis fuerzas, fui muy optimista. Y por claro, pues, digo, si me quedo aquí, digo, hasta el día siguiente no voy a estar, claro.
3: Entonces... Sí, no te salió bien, lo hiciste bien, desde luego que sí. Sí. Al espectáculo no te has dedicado nunca, creo que has trabajado en CAS.
0: Sí, trabajé en el CAS durante, ya me he jubilado, y trabajé
3: refrescos.
0: En el CAS durante, sí, de jefe de operaciones informáticas.
4: Sin haber estudiado informática, ¿no?
0: Sin haber estudiado informática, efectivamente.
3: Pues mira.
0: También he sido jefe de tambores, director de tambores de la Tamborada, sin haber estudiado música.
4: Mira. ¿Y cómo es eso? A ver, no estudias informática y eres jefe de operaciones informáticas.
0: Tiene
4: no estudias
0: una explicación.
4: Música. A ver, vale.
2: Le he oído todo,
0: Sí, mira, a ver, yo soy técnico administrativo, estudié en Molinuevo, en Diocesanas. Pero el título, cuando en el CAS hacía falta gente, pues, bueno, hasta que no hacías la mili en aquella época no te podían contratar, bueno, no querían contratar o no podían, al final tienes que hacer la mili. Entonces cuando fui allí, en el CAS, nos presentamos 400 personas para tres auxiliares administrativos. 400, ¿eh? Y había tres plazas. Entonces me cogieron a mí, pero me cogieron a mí porque yo cuando estaba haciendo el examen, que era de test, tipo test, no era técnico, no era nada relacionado con contabilidad ni nada, entonces yo estaba donde estaba el jefe de personal. Entonces, siempre se mandan muy bien los test. De hecho, cuando fui a la mili me metieron en selección. O sea, adentro me ficharon para ellos. Entonces, ¿qué pasó? Pues que me daban el test, yo lo hacía, tengo mucha habilidad en eso. Bueno, pues, entonces me salieron también, que yo lo terminé y me dijo el jefe de personal, ¿seguro que ha terminado? Digo, sí, sí, he terminado. ¿Y seguro que está bien? Digo, sí, sí, está seguro que está bien. Total, que fue mi sorpresa que me llamaron. Entonces, claro, estuve durante un año, que tenía el contrato de un año, me mandaron a Madrid. Ya en el plan de informática, pero como introduciendo los datos, no era en ningún caso nada informático. Pero luego quedé un hueco en informática y como tenía opción de volver a Gasteiz, me dijeron, oye, que como, bueno, tuve mucho contacto con la gente de informática, que había un plazo y tal, me dijeron, oye, que te quieren por informática, ¿te interesa? Y digo, pues yo tengo una idea. Dicen, no, no te preocupes, que te dan cursos internos y porque lo que quieren de ti es un poco, ¿entiendes cómo funciona tu lógica? O sea, yo qué sé, es un poco... mi forma de trabajar, total que al final pues eso, así ha sido. Entonces fui evolucionando, me enseñaron a programar, he estado en todos los departamentos de informática.
2: Olé.
0: Y al final terminé siendo jefe de operaciones informáticas.
3: Pues mira, esto sí que es un poco Torrente, ¿eh?
5: Sí,
0: al final, tío, sí, al final nada más conoces mucha gente, conoces muchas situaciones y luego al final, claro, tienes un conocimiento del negocio que muchísima otra gente no lo tiene,
3: claro,
0: ¿entiendes?
3: Claro.
0: Porque sí que es interesante. Sí, a ver, cuando fui a Madrid, por ejemplo, me mandaron para una semana inicialmente y estuve ahí un año.
3: Bueno, pues oye, Santiago, seguro ha sido un placer conocerte.
0: Lo mismo.
3: El otro Torrente, el de Gasteiz.
0: Sí.
3: Y nada, que un placer. Muchas gracias por haber venido a la radio.
0: Es que ricasco.
3: 688-840-840. Si conocéis a alguna persona que se llame como un famoso, nos lo podéis contar y le traemos aquí a la radio. Y es jueves, así que está por aquí Eva Caballero. Arratsaldeon.
6: Arratsaldeon.
3: La otra cara de la ciencia, ¿qué nos traes hoy?
6: Bueno, pues, ¿cuántos de aquí sois zurdos, zurdas, diestros, diestras?
4: Soy diestro cerrado.
6: Vale, esto de diestro cerrado además es una pista interesante. Uh-huh. Bueno, resulta que los perros también tienen lateralidad, o sea, predominio de una parte del cuerpo sobre otra. Vamos, ¿con qué pata os da la mano?
5: La pata.
6: ¿Vosotros tenéis perros algunos?
2: Sí, yo sí.
6: ¿Cuál os da la pata? ¿Con qué
7: con
6: pata?
7: Yo creo que la derecha.
6: Con la derecha, bueno. Fijaos a partir
8: depende,
6: de ahora.
8: Depende, son las dos.
7: Con las dos,
8: las dos,
7: ¿eh?
8: Son
5: a ver,
8: muy
5: lo da con el que más cerca esté.
7: Sí,
5: pero normalmente es más con la derecha.
7: Con la derecha,
5: aunque luego
7: ser.
5: Ya le vas enseñando de veste anca, porque si quiere chuche, tiene que levantar la otra.
7: Igual,
5: y al final te la levanta.
7: Te hace el plus,
5: sí.
7: Y todo.
6: Pues ahí estáis. Una nueva necesidad que es intentar conseguir saber si vuestro perro es diestro o zurdo. Bueno, la cuestión es que hay una universidad que se llama de Bari Aldo Moro, que ha desarrollado una prueba para determinar la preferencia de pata de los perros. Y aquí no solamente está la cuestión de si derecha o izquierda, sino el tema de la fuerza que comentaba Javi.

0: que es, entonces distinguen entre los perros cinco tipos de lateralidad. Izquierda fuerte, izquierda débil, ambidiestros, derecha débil, derecha fuerte. Porque en un momento dado tú puedes ser diestro, pero tener la izquierda un poquillo funcional.
1: Sí.
0: O ser torpe de narices con la izquierda, que puede ser tu caso, como bien acabas de declarar. Entonces, en esta universidad han desarrollado esta prueba, pues poniendo a los perros a dar la pata, a hacer pruebas para conseguir comida, tenían que mover unas cosas con la pata, empujando con la pata, a ver si lo hacían con la derecha, con la izquierda, con las dos, más fuerte, más despacio, con qué pata bajaban las escaleras, subían las escaleras, en fin, pruebas varias. Lo curioso a mí, por eso me ha llamado la atención esta historia, es que han descubierto que la lateralidad en los perros tiene algún tipo de relación con cuestiones, por ejemplo, inmunitarias, con fisiología, con su fisiología y con su comportamiento. Y os voy a leer esto porque a mí me ha parecido lo más curioso que he leído en mucho tiempo. Hay evidencia de que los perros zurdos, según este análisis, son más pesimistas y asumen menos riesgos. También parecen tener una respuesta inmunitaria más débil cuando se les vacuna contra la rabia.
2: Vale.
0: Bueno,
2: nos liberamos de eso.
0: Los perros. De verdad. Y esto es un resumen porque tampoco os voy a traer aquí toda la chapa.
1: Sí.
0: Los perros diestros entrenados para pastorear ovejas muestran un comportamiento más agresivo hacia las ovejas que los zurdos. También, como curioso. Y los perros ambidiestros tienen más miedo a las tormentas eléctricas. O sea, ¿qué pruebas ha tenido que hacer esta gente para llegar a todas estas conclusiones?
1: No, pero han tenido que hacer con muchos perros.
0: Va más, porque es que ya se han puesto con los gatos. Entonces se han puesto con los gatos y han visto que los gatos a menudo duermen de lateral. O sea, yo la verdad es que he tenido perro y gato y todos duermen de cualquier posición.
2: Boca arriba, boca abajo.
0: Pero los gatos cuando duermen en posición lateral han visto que dos tercios prefieren dormir sobre el lado izquierdo y un tercio sobre el lado derecho. Otro ejercicio pendiente para la audiencia que tenga gatos, o que observen de qué lado duermen sus gatos.
1: Bueno, pues que nos lo cuenten.
0: Eso es. Y luego, ahora, lo siguiente que quieren hacer es comprobar si esto tiene alguna relación con su cuidador o cuidadora. O sea,
3: si influye.
0: Si los perros, ¿sabes eso de que los perros se parecen a sus dueños?
4: Sí,
0: o tal.
4: Sí.
0: Bueno, pues en carácter, incluso físicamente a veces, que es muy, muy curioso. Bueno, pues quieren ver si la destreza o izquierdez de los cuidadores tiene algo que ver con la de los perros.
1: Pues
0: y en esto están liados.
4: Sí, sí, sí. Pues ayer puedes hacer una prospección de campo,
5: sí,
4: ¿eh?
5: Sí, no puede ser. Hacia qué lado duerme, al pie de la cama.
0: Y si es ambidiestro, que tú le estás forzando con lo de la comida, ser ambidiestro, en la próxima tormenta eléctrica le miras a ver qué hace.
1: Pues que nos lo cuente
5: ahora
1: nuestra audiencia.
5: No tiene problemas.
1: 688-840-840, WhatsApp de Radio Euskadi, ¿cómo duerme tu perro o tu gato? Ahí estamos.
5: ¿Cómo da las posiciones posibles?
0: ¿Cómo da la pata?
1: Gracias, vamos al tráfico, al tiempo y después, campeonato de beatbox.
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1: Vamos al gabinete de prensa de la Ertzaintza. Félix, arratsaldeón.
7: Hola, arratsaldeón.
1: ¿Algún problema hasta ahora en la red viaria?
7: Seguimos con algunas retenciones en la N1 en Tolosa. Recordemos que aquí había volcado un camión y tan solo hay un camión rail abierto en sentido Donostia. Las retenciones son aproximadamente de un kilómetro y aquí ya se encuentra una grúa trabajando para la retirada del vehículo. Y por otro lado, en la Nacional 636 en Campázar, esta mañana ha habido un accidente a las 9:30 entre dos camiones. Desde la 1 de la tarde se regula el tráfico semafóricamente en este punto y también aquí ya ha llegado una grúa y está trabajando, está en las tareas de retirada de uno de los dos camiones.
1: Apuntado queda. Gracias, Félix. Hasta luego.
7: Hasta luego, Agur.
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1: Euskalmet, David Pierna, arratsaldeón.
10: Arratsaldeón, muy buenas.
1: Cuéntanos qué tiempo nos espera para las próximas horas.
10: Durante las próximas horas el ambiente será agradable, con mucho sol y temperaturas suaves, frenadas por el viento del norte y nordeste. Mañana viernes seguirán subiendo las temperaturas máximas. A primeras horas nos podemos encontrar con algo de nubosidad baja y algo de nieblas. Estas primeras horas darán paso a un viernes soleado sin apenas nubosidad. El viento por la mañana estará en calma y por la tarde se fijará del nordeste suave y las temperaturas máximas subirán, situándose entre los 22 y 23 grados en la costa.

0: Está llegando hasta los 26 o 28 en el interior.
1: Muy bien, eskerrik asko, David.
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0: Aquí seguimos en el diálogo de besugos en Distrito Euskadi, en Radio Euskadi, en directo y con ganas de aprender a hacer beatbox. Javi González Tostón, cuéntanos por qué este fin de semana se celebra el campeonato de Euskal Herria de beatbox y es ya la séptima edición.
1: Sí, sí, para quienes al escuchar beatbox igual se hayan quedado un poco pensando ¿qué será eso exactamente? Les pido que piensen en Grison, el músico de La Revuelta, ¿sí? El programa de Roncano. Pues seguro que lo han visto creando música con la boca como único instrumento, más de una vez. Y es que al final es de lo que se trata. El beatbox es una disciplina musical en la que usando solo la voz y el cuerpo crean ritmos, melodías, efectos y estructuras musicales completas.
0: Bueno, pues para conocer un poquito más de esta disciplina, con la que en Euskadi pues quizá no estemos tan familiarizados como lo está Grison en La Revuelta. Nos acompaña Borja Leicea, que es el organizador de este campeonato. Arratsaldeón, Borja.
2: Arratsaldeón. Boris.
1: Es Boris, que Boris. He apuntado yo mal el nombre.
0: Vale. Guionistas fuera. Sí. Boris Leicea, Arratsaldeón.
2: Arratsaldeón.
0: Bueno, séptima edición, aunque es verdad que la primera fue hace muchos años, ¿no?
2: Sí.
0: No hace siete,
2: sí.
0: Vamos.
2: Sí, no ha sido anual, ha tenido sus parones. Al final hablamos de un nicho, entonces a veces nos cuesta varias peleas,
0: ¿vale?
2: Conseguir hacer estos eventos, pero sí, la séptima edición.
0: Y el beatbox, que no es muy conocido, pero bueno, entiendo que creciendo, ¿no?
2: Sí, sí, cada año tenemos más participación, mejores participantes, mayor nivel. Y nos permite hacer mejores eventos, más grandes y llegar a muchísimo más público.
0: Yo no sé, claro, vacilamos un poco con el tema de Grison, pero es cierto que lo está popularizando, lo ha hecho, que ahora todo el mundo por lo menos sepa lo que es.
2: Sí, a ver, hay una cosa, bueno, importante, entre comillas, con Grison, que es que Grison se ha creado un personaje muy cómico, pero Grison viene de ser campeón de España y campeón del mundo.
0: Mundo también, ¿eh?
2: Claro, él ganó, hay varias categorías, por ejemplo, en el Campeonato Euskal Herria, este año incorporamos una nueva categoría, que es la categoría Loop Station, que es la maquinita esa que usa él, que tiene, bueno, no se ve, pero tiene varios botones, en cada uno se graba una parte y puede hacer canciones completas. Pues él, con esa máquina, ganó los dos campeonatos que existían a nivel mundial en su momento. Uh-huh. Y fue un pionero que la comunidad de beatbox reconoce desde hace años, pero que no sé por qué él vacila mucho y no le da la importancia que tiene. Pero además pasó una cosa curiosa, que es después, justo eso lo ganó en 2012 y 2013, y en 2014 se presentó en solitario, lo que todos hemos visto hacer a una persona hacer beatbox alguna vez, pues se presentó al Campeonato de España en solitario y también lo ganó. Entonces, esto no parte de que sí, es muy gracioso, hace muy tal, pero es que es muy bueno también. Eso
0: sí,
2: es verdad.
0: Sí, sí.
2: Y eso ayuda a que la gente lo vea como con más respeto y realmente ve a alguien que es muy bueno.
0: Todo el mundo lo respeta también dentro del beatbox.
1: Sí, sí, desde luego. En este año hemos comentado que es la séptima edición, la primera la celebrasteis en 2012, también es Sudupe. ¿A dónde volvéis? ¿Por qué habéis decidido volver a Sudupe?
2: Pues ha sido algo un poco casual. Durante esa época se organizaban bastantes eventos o ciertos eventos de cultura urbana. Si bien yo me enfoco en el beatbox, también cuando he organizado cosas siempre hemos tocado la parte más didáctica de disciplinas como el breakdance, el graffiti, y esas actividades gustaban mucho en esa época. Y de forma casual, el ayuntamiento quería recuperar esa clase de actividades y dijimos, vale, ¿y por qué no nos lanzamos a la piscina? Han pasado 14 años desde la primera edición, se hizo en Sodupe y volvemos a Sodupe y hacemos lo que hicimos en su momento, pero mejor.
1: ¿Aquella la ganaste tú? Porque, no sé, pregunto, porque dos veces has ganado, ya sé.
2: Yo he ganado dos veces, pero no fue ni esa ni la siguiente. Yo tardé unos añitos en ganar, pero no fueron en Sodupe. Y este año tampoco la voy a ganar, que yo no participo.
1: Orodrez es tu nombre.
2: Orodrez, sí.
1: Todos tenéis nombres así de guerra, digamos, o no sé por qué. No, cada uno no puede. Tú, Boris Leicea, ¿no puedes participar con tu nombre de pila?
2: Sí, de hecho sería un nombre poco habitual, ¿no? También, depende de dónde vayas. Pero
0: hay que llamarse así de una forma un poquito original, ¿no?
2: Sí, es. La verdad que nunca me he planteado de dónde viene todo esto, pero entiendo que por nuestra parte, como todo esto viene de la cultura hip hop, y ahí siempre ha habido ese tema de alias, ese tema de, pues supongo que darte una propia identidad y diferencial o una especie de alter ego, diferencial a lo que puedes ser tú en tu vida. Pues
0: bueno,
2: nosotros.
0: Ahora seguimos hablando, pero antes queremos saber.

0: escuchar un poquito de beatbox y preséntanos a los invitados que nos traes aquí, que creo que son, pues bueno, a nivel internacional, ¿no? Un lujo tenerles aquí.
1: Sí, son dos campeones del mundo, harán un show allí en el campeonato, en Sodupe. Y son, por un lado está Footbox G, que es campeón en solitario y campeón en parejas del mundo. Y por otro lado, su compañero Supernova, que es campeón del mundo por parejas.
0: Vale, ¿de dónde son?
1: Son de Bélgica.
0: De Bélgica.
1: Y acaban de aterrizar hace un ratito.
0: Vale, pues bueno, welcome, bienvenidos. ¿Quién va a empezar?
1: Los dos juntos, de hecho.
0: Ah, los dos juntos, vale, perfecto. Pues probamos un poquito. Vamos a probar un poquito para ver si los micros están en orden. Sí, está bien, ¿no, compañeros? Pues en directo, beatbox para Radio Euskadi. Vamos a escuchar a Footbox G y a Supernova. Cuando
2: la pareja campeona del mundo.
3: AKA Middle School.
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1: Wow.
2: Muy bueno. Wow. Lo hacen solo con sus bocas, ¿eh? Lo podéis ver en Wow, ya sabéis que se puede ver este programa siempre en wow.eu en directo. Bueno, a nosotros hemos empezado el programa, menos mal que a las 5 no estabais, porque hemos empezado haciendo beatbox nosotros.
3: ¡Qué desgracia!
2: Ander, a ver quién favor. Se atreve ahora en el Ibar.
1: ¡Ander, no me pillas mal! Pero...
4: ¡Qué casualidad!
1: Acabo de aterrizar, Boris.
3: Claro, porque ¿qué es lo que se
1: no
3: tiene?
1: No quisiera dejar a Oro 13.
4: No, yo prefiero no quedar en mal lugar.
1: Ay,
4: ¿no?
1: Ay,
3: claro,
1: ay.
3: Porque ¿qué es lo que se tiene en cuenta? Lo acabamos de escuchar, vemos que son enormes, son muy grandes y sabemos que lo han hecho lo muy bien y lo hacen mundo. Muy bien, ¿no? Los mejores del mundo, pero claro, en un campeonato el jurado que está allí, ¿qué es lo que valora? ¿Cómo se valora el beatbox?
4: Pues esto se puede plantear desde dos puntos de vista. El punto de vista más complejo, que es muy friki, por decirlo así, yo soy friki de esto a mucha honra, y hay muchos detalles técnicos, desde sonidos, desde dificultad de lo que haces y tal, pero la base de todo, que es lo primario y es por lo que vosotros podéis ir a un campeonato y ver quién gana, en unas decisiones más o menos claras, es hacer música. Entonces, en la música, que tiene sentido, pues que todo vaya al ritmo, que una estructura más o menos sea lógica, que no de repente se cambie a hacer pase de un fandango a un dubstep a un no sé qué, que lo puede hacer, pero sí tiene sentido, que los sonidos sean claros, que se le escuche todo el rato, que no se le vea temblar tampoco en el escenario, que sea una persona segura. Entonces, todas esas cosas se valoran. Y luego ya, cuando las decisiones son más complejas, pues cosas técnicas, desde los sonidos que haces, si solo los haces tú, lo difícil que puedan ser, que se haya hecho antes, muchas cosas.
2: ¿Y cómo se hace? Porque, claro, nosotros vemos que hacéis algo con la boca, pero tienes una lengua especial.

0: golpes de aire. Entonces, pasa una cosa muy curiosa, que es, yo hago talleres desde hace, pues eso, 15, 16 años llevo haciendo talleres. Entonces me encuentro a mucha gente, y sobre todo adolescentes es con los que más trabajo, que hacen sonidos que ellos no saben, que los hacen porque sí, y que simplemente nosotros los aplicamos en el beatbox, y sonidos que han servido para ganar campeonatos del mundo porque eran especiales o porque se han usado de forma especial. Uh-huh. Entonces son golpes de aire que puede hacer cualquiera, que cualquiera de vosotros puede hacer un sonido que dice, mira, pues yo hago esto desde pequeño, y yo te digo, vale, este tío lo usó aquí, aquí y aquí, y por eso ganó a este tío y consiguió llegar a algo. En el fondo es creatividad, y es utilizar cada uno de los sonidos que creas que puedes hacer de forma correcta.
1: Tú has dicho que eres un friki de esto. ¿Cómo te introduces en este mundo?
0: Pues de la forma... Bueno, creo que ha habido bastante gente en mi generación que entró de la misma manera, que es que coincidí en el tiempo, y coincidió en el tiempo dos sucesos, que fueron el primer talent show que hubo en la televisión, que fue en Telecinco, que era Tú sí que vales, antes de X Factor, sí, de toda esta historia. Pues se trajo el hacendado de los estos, que se llamaba Tú sí que vales, y el ganador fue Chicano. Bueno, Roberto se hacía llamar, su nombre artístico era Chicano y era un beatboxer. Y eso coincidió en tiempo con otro que venía de Francia, un vídeo que se hizo muy viral, incluso antes de YouTube, que YouTube no tiene tanto tiempo, que se llamaba Pulpo. Era un tío francés que era como muy gordo, que la gente se acordará seguramente de ese vídeo, y era un tío haciendo beatbox en un programa de talentos. Uh-huh. Coincidió ese en tiempo. Y yo lo primero que hice, según lo vi, bueno, sí, había YouTube, claro, porque yo fui a YouTube y hice tutorial beatbox y dije, pa'lante. Y ahí empecé a aprender, de esa manera.
2: ¿Qué hacemos, otro temita? Nos pueden hacer otro tema y luego ya Ander se lanza, ¿no?
3: Un duelo, si quieres.
4: Another one.
2: Venga,
4: another one.
2: Vamos allá, que además ahora está entrando la gente en Wow para veros, wow.eus, en directo de Wow. Vamos allá.
4: You hear me? I don't hear myself anymore.
5: Que no se oye.
2: Perfecto. Nosotros sí.
4: Okay. Then we don't have time. We win.

0: Easy.
1: ¿Cómo haces? Hay instrumentos, de verdad que solo.
2: Se ha ido de la mano, de alguna manera, ¿no?
1: Sí, pero el sí. No.
3: Todo tiene sus trucos.
4: ¿Cómo es? ¡Oh! Eso es como
2: un amplificador.
4: Es un trombón.
5: Esto Ordred lo sellan en el avión, ¿no?
1: Claro.
5: En el avión se le han pasado cañón.
3: Sí.
1: Bueno, impresionante, ¿eh?
2: ¿Se improvisa en el beatbox?
3: Se puede improvisar, pero la mayor parte de los eventos y competiciones son totalmente preparados. Uh-huh. Ellos componen, bueno, ellos, claro, yo en su época también, pero se componen canciones y se componen temas. Lo que pasa es que se ajustan a la competición.
6: ¿Cuántos somos? ¿Dos?
3: Eso es, cuando son dos no pueden improvisar tanto.
2: Claro, a veces van solos, sí, otras veces de dos en dos.
3: Eso es, hay categoría individual. Bueno, en el campeonato Euskal Herria tenemos individual y categoría Loop Station, pero luego hay categoría en parejas y en grupos también. Uh-huh. Entonces, claro, en un grupo, imagínate, de 3 a 5 improvisando puede ser, bueno, no lo aguanto ni yo. Sí. Eso que me gusta. Entonces, sí, y más desde hace un tiempo se prepara prácticamente todo.
1: Uh-huh. Bueno, está la audiencia flipando, os mandan aplausos, enhorabuena. Y dice aquí uno que en Loca Academia de Policía también hacía uno beatbox.
2: Es verdad.
3: Michael Winslow se llamaba, eso es.
1: Y era beatbox, ¿no?
3: Efectivamente, bueno, sí, ese tío hacía comedia con beatbox y hay monólogos legendarios.
2: Tiene años ya, la disciplina.
3: Y ya te digo.
4: Luego, uh-huh, es un mundo un poco bastante masculinizado, pero también hay chicas, ¿no? O sea, de las mejores también hay. De hecho, una de las juezas también es subcampeona del mundo.
3: Es subcampeona del mundo. Es una pelea que llevamos años intentando lidiar con ella, pero sí es cierto que está extremadamente masculinizado. Yo diría 95-5, más o menos, pero sí es cierto. Bueno, en este campeonato tenemos una única mujer dentro de los participantes, pero por lo menos tenemos una, y siempre intentamos tener, o sea, no tener por nada más que por demostrar que esto no va de sexos, que si quieres, puedes hacerlo. Y para ello traemos un referente, como es en este caso Pritchia, subcampeona del mundo, que va a hacer un show espectacular y que te demuestra básicamente que da igual, que si quieres hacer eso, lo puedes hacer, y que es una comunidad completamente abierta a que vengas, a que hagas, a aprender de ti, a enseñar, a lo que fuera. Uh-huh.
1: Bueno, pues nada más que agradeceros, y sobre todo también a la gente que quiera ir a ver el campeonato de Sodupe, entrada libre, abierto, ¿cómo pueden hacerlo?
3: Sí, es totalmente gratuito. Tenemos durante la tarde, tenemos, bueno, esto está dentro de un evento que se llama Urban Gugas, y dentro de ese evento de Urban Gugas tenemos talleres desde las 5 de la tarde, entre ellos el

0: Primero es un taller de beatbox, con lo cual si alguien quiere curiosear o saber lo que es el beatbox, yo estaré allí impartiendo un taller, pero también va a haber un taller de breakdance, de parkour, de graffiti, de DJ, y después a las 9 tenemos el campeonato de beatbox, todo totalmente gratuito, abierto al público. Y esperemos que precioso también.
1: Pues oye, acudir todo el mundo este sábado a Sodupe para disfrutar y aprender también, ¿no? Hacer beatbox. Gracias, Boris Leicea, y gracias también a Martin Geunens, Supernova, y a Tim Van Drogenbrock.
2: Footbox.
1: Sí, ok. Mira, lo único que he dicho mal es Boris, que he dicho Borja.
3: Y ha sido culpa mía.
1: Es que ricasco, thank you. Muchas gracias. Gracias y que vaya muy bien, Boris.
0: Es que ricasco.
1: Es que ricasco.

0: Bueno, y seguimos aquí. Leire Orbe, vas a hacer un poquito de beatbox, ¿no?
1: Claro.
0: Venga, dale.
2: Venga, dale.
1: Cuando salgan los demás, porque si
3: no... Hombre, entre beatbox, parkour y esto, hago beatbox. Porque ha dicho las actividades y he pensado, iría a beatbox, no hago otra cosa.
0: Yo creo que la única que se animaría es Laida, que se anima con todo.
1: No te creas, ¿eh?
2: Que sí, hombre, Laida, que sí.
4: Laida, venga.
2: Hacemos en conjunto, si quieres.
1: Bueno, en conjunto
3: grupal,
1: todos.
3: Grupal, por favor. Grupal,
1: yo no he hecho esto.
2: Grupal mucho mejor.
3: ¿Ves?
4: Qué maravilla.
3: Ander, antes has hecho, Ander, no estás atrevido.
4: Es que no me acaba de...
0: Me acaba de retar. Cuando se vaya ya hacemos el tonto, sí. Pero de momento no. Bueno, vamos a ir resolviendo lo que la fama esconde. Recordamos para quienes se incorporan ahora a la retransmisión.
3: Bien, pues tenemos un concurso con historias que haya pasado en una iglesia, ¿de acuerdo? Entonces la primera era, ¿a qué famoso humorista echaron de una iglesia? Y yo os he dicho, Ander Buenafuente, Luis Piedraíta o Gorka Guinagalde. Y es Luis Piedraíta.
4: ¡Oh! ¡Oh, yeah!
2: Ander, ya están, los de los bocadillos.
0: Lier y yo.
3: Y Sabi, apuntaros el punto, que luego yo me lío.
0: Puntito.
3: Vale, le echaron de pequeño con 9 años porque saboteó un padre nuestro. O sea, lo saboteaba cada vez que iba a misa, le pillaron al final porque bostezaba. Bostezaba cuando decía el padre nuestro, entonces contagiaba el bostezo a los demás niños.
4: Es buen método de sabotear, ¿eh?
3: Sí, efectivamente. Sí, sí, y un día le descubrieron y le echaron de la iglesia directamente. Lo siguiente es que famosa cantante no llegó a la iglesia el día de su boda, que esto pues muy bien, lo sabíais todos, Isabel Pantoja, Lolita Flores o Rocío Jurado, y efectivamente Lolita, muy bien.
4: Bien.
3: Has querido confiar.
4: Llegó a la iglesia, llegar al altar.
3: Terminó casándose en la sacristía,
4: sí. Pero a la iglesia, o sea, lo que es allí al templo, llegó.
2: Pero si no entra un alfiler allí, ¿no?
4: Ya, un poquito.
0: Bueno, yo llevo 2 puntos.
4: Hombre, en la zona VIP de Bad Bunny el otro día había más gente.
3: A ver, que el chaval ganando.
2: Vamos a tomar turrón, que llevo 2 puntos, dice.
3: Que no te pierdas. ¿Qué futbolista apareció con un niño lleno de arena a su lado en la iglesia? Sergio Ramos, Joaquín Sánchez o Fernando Torres, y fue Joaquín Sánchez que se casó en Cádiz, y había tantísima gente que efectivamente un niño de la playa pues se coló en la iglesia. Y sabías, ganado tú, porque tienes
2: yo también 2 puntos.
1: Yo dos también.
0: Ese bocata. Gracias, Leire.
3: Nunca ganas, me ha parecido bonito.
0: Sí, sí, sí. Bueno, lo compartiré.
2: No, te lo cedo, se lo cedo.
0: Lo compartiré con Ichazo.
1: ¿Algún día me mandaréis algo?
0: No, la idea.
1: Yo con la naranja.
3: Pincho de jamón. Es.
2: Luego compartimos, por favor.
0: Luego compartimos, sí.
3: Me da pena Lier, que sé que la merienda es la...
4: Bueno, no pasa nada. Hoy he tenido Mike Taco, o sea que voy con...
0: Me alegro. Porque digo la verdad, Leire, luego lo compartimos siempre.
3: Venga, muy bien. Sí. Me parece.
0: Bueno, vamos a redes porque tiene Lier material fresquito, calentito, mejor dicho.
4: Bueno, fresquito también.
0: Bueno, calentito, frío. Bueno, redes.
2: Redes. Pero careta también.
4: Hombre, claro, eso no puede faltar. Red y red.
5: Te lo explica Fresh.
4: Era fresquito. Fresh. Bueno, ya ha llegado el momento más esperado del año para los y las estudiantes de segundo de bachillerato. Ayer recibieron sus notas de la prueba de acceso a la universidad, de la PAU, la selectividad. Antaño, cada persona recibía la nota y se lo guardaba en la intimidad, tanto para celebrar como para lamentarse. Pero hoy en día las nuevas generaciones que hacen lo muestran a todo el mundo. Se graban con esas reviews, con las notas, y lo suenan en las redes sociales. Entonces tenemos aquí varios casos. Vamos con uno de estos jóvenes de Donosti. Primero dice su expectativa de nota, qué es lo que esperaba de cada asignatura, y luego pues sus compañeros le dicen la nota real, la definitiva, con la que se ha quedado. ¿Conseguirá este joven de Donosti aprobar?
0: Gabriel, se llama.
4: Gabriel,
1: eso
4: a ver
1: es.
4: Si aprueba.
1: Gabriel Izaguirre.
6: Reacciona a la mierda esta.
7: Historia de la filosofía.
8: Hostia, es un 4 eso.
7: 4,35.
8: Bueno.

0: acuerdo qué era.
1: Inglés.
2: Yo creo que un 8 así.
1: 5%.
3: ¡Hala!
4: No, Fosca.
1: No, no, no, no, no. Ah, vale. lengua castellana y literatura 2.
2: 7 o así.
1: 7 con 1.
2: 7 con 1, vale, vale.
1: Bien. Lengua vasca y literatura.
2: Tengo que haber pingado. 3 o así.
1: 1.
0: ¡1!
3: ¡1!
2: Mate 0, un 0 redondo.
1: 1 con 2.
0: ¡1 con 2!
3: Bueno.
0: ¡Pero si lo dejé en blanco!
5: Encima tiene que agradecerlo.
3: Lo dejó en blanco y...
1: Bueno, y nota media... 4,53, calificación definitiva 5,508.
5: Por los pelos, pero al final
6: va a ser un grado superior, o sea que bien, bien.
5: Bien, bueno,
3: se apretó ese submarino.
5: Vemos a Gabriel, pues que bueno, que tampoco necesitaba una nota tan alta. Y entonces está un poquito más relajado. Pero vamos ahora con otro caso. Esta vez la media que lleva de bachillerato era un 9,9.
3: Wow, entonces
5: estamos, hemos subido bastante.
6: Cabrao.
5: A ver cómo son las reacciones de las notas.
6: O si tenían.
7: Historia de España. Un 8. 8 con 2.
6: Bueno.
7: Inglés. 9,75. 8,45.
6: ¿Qué?
7: Tengo C2, que es imposible que tenga un
4: 8,45,
7: si encima me salió de puta madre. Lengua castellana y literatura, un 8. 8,95.
4: ¿Qué dices?
7: Lengua
4: castellana
7: y literatura, 5,5. Un
4: 8,05.
7: ¿Cómo?
4: Ha copiado.
7: Matemáticas aplicadas a las ciencias sociales.
4: Esta era de las chungas, ¿no?
7: 10.
6: ¡Wow! Esta era la mate de letras.
4: Menos mate.
3: Vaya maquinón.
4: 10, ¿eh?
6: 9,79.
7: ¿Qué?
6: Bueno,
4: está ya,
6: ¿eh? Ya me está dando rabia esta chica, ¿eh? Por favor, basta.
5: Bueno, va un poco acorde.
6: Acorde
5: la era para traer aquí las dos partes.
6: Se va a pegar un veranazo.
5: Con un 5 está Nani y otro que
3: quiera en la organización del Campeonato Mundial de Fútbol.
4: Seguro que la que decía, la de inglés creo que era, que un 9 y pico que lo hizo de puta madre y que luego un 8 y pico, seguro que la reclama.
3: Seguro.
5: Sí, es que tenía un C2, como por favor.
3: Bueno, la última, Lier.
5: Bueno, estos últimos días denunciaban los y las estudiantes vascas de la PAU, los de que iban por ciencias sobre todo, que habían sido más difíciles sus exámenes en comparación con el de otras comunidades, con enunciados que eran casi de un folio completo. Bueno, vamos ahora con Karin Herrero, que ha ido a preguntar a Madrid preguntas sobre historia y geografía. Ha preguntado en la calle por historia y geografía. En principio las preguntas son fáciles. Enunciado cortito. A ver si se la saben.
8: ¿Cuál es la capital del País Vasco?
6: Tampoco, ¿no?
8: Pero si es un país vasco, ¿cómo no va a tener capital?
6: No tiene.
8: Pero si tuviera que ser una ciudad de País Vasco la capital, ¿cuál sería?
6: A Coruña.
8: La Coruña.
5: Muy bien, vamos para allá.
8: Capital de Andalucía.
9: Capital de Andalucía.
8: Buena pregunta, ¿eh?
9: Andalucía es una comunidad.
8: Por lo tanto,
9: no tiene capital.
8: Joder. Claro, que te quería hacer el lío.
9: Vale,
8: claro. Que tuvieran capital las comunidades autónomas.
9: Me estabas confundiendo.
8: Me gusta jugar al despiste. ¿Quién fue Napoleón?
6: Napoleón fue...
8: A, un DJ. B, influencer. O C...
6: Fue alguien muy importante.
8: Eso seguro. Bueno, ¿qué hacía Napoleón en su tiempo libre?
6: Napoleón...
8: Napo...
6: León.
5: Napo Astoa.
8: ¡Claro que sí, ves! Era un rugidor muy famoso. ¿Quién fue Hernán Cortés?
6: Un actor.
8: Muy bien, de la corte.
6: Sí.
8: Hernán Cortés, porque actuaba en las cortes como juglar. Chichirit.
6: Así.
8: Gentilicio de Extremadura.
6: Voy a decir una barbaridad. Extremadurense.
8: ¿Quién fue Hernán Cortés?
6: He suspendido historia.
8: ¿No tiene nombre así como de tío importante?
6: Sí, tiene pinta de ser muy importante.
8: ¿Qué hacía Hernán Cortés?
6: Cortejar.
8: Era un personaje de Quijote que se dedicaba
6: a cortejar a las mujeres.
8: El cortejeador del Quijote.
3: Wow.
5: Este es el nivel, ¿eh? Luego nivel. Se quejaban de que era más difícil los exámenes. Ay, aquí.
3: Ander, sácanos de aquí. Noticia de impacto del día.
10: De impacto, total. Es un impacto total, es de picadura. Vamos con ello. Chinches,
11: ahora quieren estudiar. Chinches.
10: Bueno. ¿Cómo está la cosa por Madrid? Han llegado los calores y hay muchos bichos por Madrid. Hace un instante que he leído que hay una plaga de cucarachas en un colegio de Chamberí.
6: Ay.
10: Y hay mucho lío ahí entre padres, alumnos, profesores, instituciones. Pero la gran polémica está en los juzgados. Y en concreto, en los juzgados de Plaza de Castilla.
4: A ver.
10: Hay chinches.
4: Oh.
10: Y así lo están dejando.
3: Hay chinches en juzgados.
10: El sindicato mayoritario, que es el CESIF, la Central Sindical Independiente de Funcionarios, dice que hay chinches y que les están abrasando a picaduras.
4: Se están chinchando.
10: Fijaros qué actividad hay en la plaza de

0: Castilla últimamente, que está la cosa allí pim pam pum, toma la casitos.
1: Pues está picantona.
0: Está picantona la cosa allí, y ojo porque la Comunidad de Madrid ha dicho que no hay chinches.
2: No hay chinches, no.
0: Hay un informe de sus técnicos, de los técnicos que han ido allí, diciendo que no han detectado indicios de ninguna plaga de estos insectos, que han revisado absolutamente todo: colchones, bases de camas, mesitas, cabeceros, cuadros y...

0: Vamos con una pomporruta que nos trae un oyente, Javi, la canción Bat Out of Hell, una auténtica ópera rock, vamos, del año 1977, Meat Loaf.
1: De la época de Xavier García Ramsey.
2: Hombre, justo.
0: Bueno, Meaty dice que es un poco pecador, then like a sinner, pero Javi podía ser un chef o un cocinero que está metido en la cocina, atentos porque lo dice una primera vez y al de 10 segundos lo repite más claro. En la cocina.
2: En la cocina.

0: la cocina, pues.
1: Sí. Muy bien, ¿no?
0: La cocina, sí, muy buena. Muy bien, esto está bien,
2: Y cuando estaba buscando la pomporruta que nos traía el oriente, ahora no nos va a dar tiempo hoy, pero he encontrado una segunda pomporruta en esta canción.
3: ¿En la misma?
2: ¿En la misma canción?
3: ¿En redes?
0: Pomporruta al cuadrado,
1: pues la dejamos
0: ya
1: para
0: es.
1: Otro día.
2: Hoy ya porque
1: la
2: no da tiempo.
1: Para otro día.
3: Con otra careta.
1: El buscador de pomporrutas. Pues otro día más, segunda parte. Gracias, Lier. Gracias, Jesús.
0: Abur, abur.

0: Son las 6 de la tarde.
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0: Actualizamos la información de la tarde con Amaya Esteban, Arratsaldeon. Un hombre ha sido encontrado sin vida en un espacio público en Pamplona con signos de muerte violenta.
2: Ha ocurrido en una zona verde ubicada junto al ascensor de Chabacoitz en la calle Remiro de Goñi de la capital navarra. El cuerpo ha aparecido entre un arbusto. Los primeros indicios apuntan, eso es, a una muerte violenta. Hasta el lugar de los hechos, en una zona jardinada, se han movilizado agentes de la Policía Municipal, también de la Policía Científica, de la Policía Nacional, y en estos momentos trabajan allí una decena de agentes sobre el terreno. El lugar ha sido acordonado.
0: Por lo demás, noticia del día, el Banco Central Europeo sube los tipos de interés hasta el 2,25%.
2: Son 25 puntos básicos más y es la primera subida del precio del dinero desde hace casi 3 años, tras el aumento de la inflación debido al encarecimiento de la energía por la guerra en Irán. La entidad se ha comprometido a fijar su política monetaria de manera que asegure que la inflación se estabilice en su objetivo del 2% a medio plazo. Christine Lagarde.
3: Inflation expectations over shorter horizons. However, it is becoming more expensive for firms to source other inputs.
0: Además, el Sindicato Médico de Euskadi mantiene la huelga la semana que viene.
2: Aseguran que es una cuestión de incompetencia del Ministerio y piden al Gobierno que tome cartas en el asunto. No descartan además pasar a la huelga indefinida. Néstor Morchón, Sindicato Médico de Euskadi.
4: Pues vamos a esperar esta semana. Vamos a ver si de una vez alguien toma las riendas, el gobierno o quien sea, y empieza a moverse este tema. Y si no, no descartamos ningún escenario, ningún escenario. Probablemente escalemos el conflicto. No descartamos que no haya una huelga indefinida a partir de otoño.
2: En Navarra, los médicos ya han anunciado esa convocatoria de huelga indefinida a partir del 1 de julio. Esta convocatoria de tarde afecta sobre todo a las llamadas peonadas, horas extras por las tardes, principalmente para reducir las listas de espera.
0: León XIV ha criticado a Europa en materia migratoria.
2: En Canarias, el pontífice ha asegurado que no se puede hablar de dignidad y dejar que los mares sean cementerios.
5: Quiero inclinarme ante su dignidad. No son números ni expedientes. Ustedes son personas, con una familia y una casa dejada atrás, con sueños que nadie tiene derecho a despreciar.
2: A Canarias ha acudido también el Endacari. Manuel Pradales ha señalado que Euskadi ha tenido que atender el tránsito de 45.000 personas que estaban moviéndose desde el Estado hacia el norte de Europa.
6: En Euskadi la situación no tiene nada que ver con la que se ha vivido en Canarias. Hemos tenido algunos momentos también de crisis, pero nosotros somos un lugar de tránsito. Hemos tenido también que atender 45.000 personas que estaban moviéndose desde el Estado hacia el norte de Europa y a veces pues con una cerrazón de las autoridades francesas que nos genera también problemas para poder atender a todas esas miles de personas, ¿no?
2: Precisamente esta tarde el comisario europeo de Interior y Migraciones, el austríaco Magnus Brunner, reitera que la señal que envía la regularización de cerca de 500.000 de migrantes indocumentados aprobada en enero por el gobierno español no es buena, aunque dice que entiende la situación particular de España, ya que el 80% de esas personas

0: proceden, de hecho, dice, de América Latina.
1: El Parlamento Vasco ha aprobado la reforma de la Ley de Juventud.
0: Esta reforma obligará a los campamentos a presentar una declaración responsable al inicio de las actividades. Además, se amplían las sanciones hasta los 600.000 euros. Y Sara Baza.
2: Con la aprobación de la reforma de la Ley de Juventud, los campamentos no solo tendrán que notificar sus actividades, deberán presentar también una declaración responsable. Consejera de Bienestar, Juventud y Reto Demográfico, Nerea Melgosa.
3: Quien organiza una actividad con menores debe acreditar que lo cumple, debe responsabilizarse, debe responder. Con menores no puede haber zonas grises, ni en la organización, ni en la documentación, ni en la responsabilidad de quienes organizan.
2: Además, se aumentan las sanciones hasta los 600.000 euros en casos de infracciones muy graves. Eso sí, los requisitos y el grueso de la documentación a presentar por las asociaciones de tiempo libre se completará en el decreto que prepara el Gobierno Vasco, texto que verá la luz a finales de este mes.
1: Y miramos a las carreteras. ¿Algún problema hasta ahora?
0: Sí, continúa la retención en la Nacional 1 en Tolosa, sentido Donostia, por el camión volcado que ha obligado a cortar el carril derecho.
1: Gracias, Maya. Vamos ya con los deportes. John Zubieta, Arratsaldeon.
4: Hola, ¿qué tal? Arratsaldeon. Empezamos hablando del Mundial de Fútbol que comienza a las 9 de la noche con el partido entre México y Sudáfrica del Grupo A en el Estadio Azteca. Van a participar 48 selecciones. Se van a celebrar 104 partidos repartidos entre Estados Unidos, Canadá y México durante 40 días. Finaliza el 19 de julio. Un Mundial con una importante presencia de representantes vascos que han tenido siempre una gran relevancia, en este caso Unai Simón, Zubimendi, Oyarzabal, Merino y los hermanos Williams. Además, Tercit ya está aquí, ha difundido desde las instalaciones de Lezama un mensaje de salutación para mostrar su deseo de comenzar a trabajar y vivir San Mamés. En baloncesto, Bilbao Basket se hace con los servicios del joven vaso esloveno Dan Duskac, procedente del Oviedo. En ciclismo, victoria de Van Aert, hablamos de la quinta etapa del Tour Auvernia-Ródano-Alpes. Budín sigue al frente de la clasificación. Y en pelota destacamos la vuelta de la cesta Munguía en el día de hoy, que añade además el aliciente del regreso de Xavi Barandica después de varios meses de lesión.

0: Y hoy tenemos novedades en la investigación al Centro Evangélico Vida Nueva, ubicado en Siriza, en Navarra, tras las denuncias de 3 ex internas por 10 presuntos delitos que incluyen torturas, trata de seres humanos con fines de explotación laboral, detención ilegal y organización criminal. El juzgado número 4 de Pamplona ha admitido a trámite las denuncias e investiga 10 delitos graves. Noemí López Trujillo, autora de la investigación de Neutral sobre este Centro Vida Nueva. Buenas tardes.
1: Buenas tardes, ¿qué tal?
0: Recordamos que este portal de investigación publicó los primeros testimonios a comienzos de año. El centro rechaza las acusaciones, mientras que el gobierno de Navarra se encuentra bajo el foco por haber concedido subvenciones. Llega ahora esta noticia del juzgado número 4 que admite a trámite las denuncias. ¿Qué significa este paso para las víctimas, Noemí?
1: Bueno, es muy importante porque al final la denuncia pública o la denuncia periodística pues es una vía para tratar, ¿no?, de evitar que a otras personas le suceda lo mismo, y también puede ser incluso una vía de reparación, pero al final es verdad que la vía judicial es la que puede impedir, ¿no?, de alguna manera, llegado el caso, que haya más gente que siga internando y que se sigan realizando este tipo de prácticas tan contrarias, ¿no?, a la legalidad y a los derechos humanos. Entonces, para ellas pues es muy relevante, ¿no?, no solamente que se admitan a trámite, sino que ellas que haya, digamos, ese respaldo judicial, ¿no?, y que se vaya a investigar y que se vaya a arrojar luz, que es lo que ellas exigían desde hace muchos años.
0: Porque recordamos que, a pesar de presentarse como un centro terapéutico para adicciones y salud mental, las víctimas describen un entorno de sectarismo, control absoluto, donde sufrieron humillaciones, aislamiento, castigos físicos, pruebas de virginidad forzadas, estigmatización de pacientes con VIH, supuestos exorcismos para curar la homosexualidad. No sé si me dejó algo.
1: Bueno, es que son muchísimas cosas, ¿no? Es verdad que hay que dejar claro que lo que las víctimas relatan sucedió hace entre 8 y 12 años. Estamos hablando de hechos que ya que ha pasado, digamos, alrededor de una década, ¿no? También es cierto que yo he tenido corroboraciones más recientes de hechos similares que se están que a día de hoy se estarían practicando, ¿no? Entonces lo relevante sería que efectivamente se arroje luz para ver si esto se sigue realizando y sobre todo que haya reparación. No puede ser, como decía el psicólogo Miguel Perlado,

0: que un centro, digamos, imagínate, hace 10 años realice este tipo de prácticas, pero sin hacer ningún tipo de refundación de sus estatutos ni de sus miembros, digamos que de repente cambie de la noche a la mañana, ¿no? Entonces, bueno, el Gobierno de Navarra realiza inspecciones, entonces también hay que ver en qué términos han hecho esas inspecciones, qué han concluido, si, ¿no? ¿Qué es lo que evaluaban? Porque hay hay muchas pruebas documentales, ¿no? Pues para hacer todas estas afirmaciones más allá de los testimonios.
1: Claro, y lo que estábamos diciendo antes también, ¿no? El centro ha vuelto a recibir ayudas públicas. Creo que has hablado con el Gobierno de Navarra. ¿Qué te dicen?
0: No, con el Gobierno de Navarra no he hablado porque no me han contestado en estos 4 meses a ninguno de los 3 correos cuarto que envié hace unos días, de los 4 correos que he enviado tanto al Departamento de Derechos Sociales como al Departamento de Salud y a 2 a Presidencia, al Gobierno de Navarra. El Gobierno de Navarra no me ha contestado. No sé si podría, o sea, si tiene pensado abrir algún expediente administrativo sancionador en el uso de sus competencias con la ley LGTBI Navarra, por ejemplo, por todo el tema de las terapias de conversión que se denuncian, o al amparo de la ley trans y LGTBI estatal. No sé si van a realizar, no sé, algún tipo de iniciativa en el uso de sus competencias, pero lo que sí te puedo decir es que a mí no me han respondido a ninguno de los requerimientos. Las subvenciones, es verdad que la cuantía es muy pequeña para ser, ¿no?, para ser una subvención pública, sobre todo en comparación con los casi 180.000 euros que recibieron en 2025, porque bueno, las 3 subvenciones que han recibido en 2026 en total son 5.668 euros, pero también son las que se han resuelto hasta ahora. No sé si en lo que queda de año, que queda bastante, se resolverán otras subvenciones y recibirá más dinero público. Pero lo que sí puedo decir es que han recibido dinero público, así consta en la página oficial de subvenciones y ayudas públicas, y que el Gobierno de Navarra a mí no me ha respondido mientras todo esto está judicializado.
1: ¿Y a día de hoy el centro sigue operando con normalidad?
0: Hasta donde yo sé, sí. No sé lo que sería una normalidad. Sí. Para un centro de estas características, aparentemente sí, porque ellos siguen con su página web en funcionamiento, pero claro, yo no, primero no sé, o sea, cuál es la normalidad de un centro que presuntamente realiza estas prácticas, y dos, a quién le rinden cuentas de esa normalidad, porque yo no tengo capacidad, ¿no?, de saber pues si siguen, por ejemplo, ingresando o no gente, si les están haciendo algún tipo de inspección, si hay algún tipo de evaluación por parte de alguna consejería, o sea, pero a priori sí. Ellos, de hecho, en sus 2 comunicados y en su manifiesto, pues dicen que están ayudando a muchísima gente y su página web sigue activa y no han modificado absolutamente nada.
1: Pues Noemí López Trujillo, autora de esta investigación de Neutral sobre el Centro Vida Nueva de Navarra, de Enciricha. Eskerrik asko, gracias Noemí, y de nuevo enhorabuena por esa investigación.
0: Muchísimas gracias.
1: Agur. Una pausa, 6 y 11, y vamos con nuestro distrito Psicocine con Ana Estévez. Enseguida vamos a analizar un clásico de cine, El silencio de los corderos.
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0: Y hasta por aquí Ana Estévez, catedrática en la Facultad de Ciencias de la Salud y directora del Máster de Psicología General Sanitaria en la Universidad de Deusto. Arratsaldeon, Ana.
1: Arratsaldeon.
0: Hoy vamos con un clásico entre los clásicos, un peliculón.
1: Un peliculón.
0: Yo creo que nadie puede decir lo contrario.
1: Esto es así. Esto es así.
0: Que es El Silencio de los Corderos. Curioso, en su versión hispanoamérica, El Silencio de los Inocentes, ¿eh?
1: Sí, es una cosa muy, muy interesante, como ese cambio a veces, ¿no? En ese sentido y lo simbólico que representa.
0: Bueno, ¿qué podemos decir del Silencio de los Corderos que no se haya dicho?
1: Una cosa, bueno, un par de cosas como divertidas que me apetecía decir es que a raíz de la proyección de esta película hay muchas personas que empezaron a estudiar psicología.
0: Ah, sí, ¿no?
1: Esto es muy curioso.
0: Despierta vocaciones.
1: Despierta vocaciones, lo mismo que después de CSI las personas han empezado a estudiar criminología, periodistas, me imagino. Habría que preguntarte si hubo influencia.
0: En mi caso no, pero conozco gente que sí.
1: Médico de familia o Ally McBeal. Entonces ha sido es muy interesante porque lo mismo que hablamos ahora de los influencers, etcétera, la televisión también ha tenido su gran influencia. De hecho, tenemos muchas imágenes, ¿no?, que nos han marcado, muchas series de nuestra vida. Es verdad que ahora tenemos tantas que es distinta, ¿no? Pero esta ha sido una película que nos ha marcado mucho, una película muy diferente a todo lo que hemos visto, y de repente, bueno, surge una figura que es Aníbal Lecter, que es un psicópata clásico. Vamos viendo también una figura como Clarice, que vamos a analizar también más pormenorizadamente, que es una mujer brillante, que, bueno, con vocación, y que tiene también un poco de trauma, bueno, un poco, estoy haciendo, pero un trauma, ¿no?, por las vivencias que han sucedido. Y luego figuras que son paralelas, me interesa mucho, no vamos a trabajarla hoy, pero sí que para que la vean, la figura del psiquiatra, que de alguna manera es, bueno, es colega de Aníbal Lecter, porque Aníbal Lecter es un psicópata que está recluido en una unidad de alto, bueno, pues de alto cuidado, donde no puede hablar con nadie, no puede apenas, pues, no sé si puede dibujar o hacer alguna cosa, pero está absolutamente desconectado de todo. Y el psiquiatra de ese centro, bueno, pues también tiene una estructura narcisista, y vemos en algunas escenas una parte de disfrute, seguramente por rivalidad profesional, etcétera. No salen en lo que vamos a ver, pero es muy interesante también esa figura.
0: Bueno, pues vamos con la primera escena que vamos a analizar, en la que vamos a ver un poco el machismo, ¿no?, al que se tiene que enfrentar la protagonista de la peli, la joven estudiante interpretada por Judy Foster. Está de prácticas en el FBI, acude a esa prisión de Baltimore para entrevistarse con el doctor Aníbal Lecter, que está allí preso, como decía Ana, en aislamiento. Antes tiene que hablar con el responsable del centro penitenciario, y esa escena arranca ahí, en el despacho del responsable del centro penitenciario, y continúa de camino a la celda.
2: Aquí vienen muchos policías, ¿sabe? Pero reconozco que no recuerdo ninguno tan atractivo. ¿Pasará la noche en Baltimore? Porque esta ciudad puede ser muy divertida si se tiene un buen guía.
3: Seguro que es una ciudad genial, doctor Chilton, pero tengo instrucciones de hablar con el doctor Lecter y regresar a informar esa tarde.
2: Comprendo. Pues vamos allá. Crawford es muy listo enviándola a usted, ¿no cree?
3: ¿Por qué lo dice, doctor?
2: Una joven guapa para ponerle cachondo. No creo que Lecter haya visto a una mujer en 8 años. ¿Hasta es usted su tipo? Como si dijéramos.
3: Me licencié en la universidad, doctor, no en una escuela de seducción.
2: Estupendo, entonces será capaz de recordar las normas.
1: Bueno, lo que hemos comentado en muchas ocasiones, cuando vuelves a ver las películas,
0: sí, sí,
1: ¿no?
0: Pensando que no me acuerdo de este machismo tan atroz, ¿no?
1: Yo tampoco, y de repente, sí. Bueno, pues estaba yo con mis notas empezando la película y la primera escena, digo, bueno, qué de cosas, ¿no? Y seguramente no nos acordábamos porque también hemos hecho el ejercicio social de poder limpiar la mirada, de poder ver las otras cosas. Señalaba también un libro que he terminado recientemente que se llama Sexismo Cotidiano, que es de una periodista que ha dejado como las redes sociales, ¿no?, para que la gente pudiera escribir situaciones que le han sucedido, y me recordaba mucho, o sea, que cuando escuché a Clarice, y además es muy interesante porque Clarice

0: de alguna manera resuelve el caso, pero el mérito, por supuesto, no se lo lleva a ella, la instrumentalizan, le hace prometer cosas a Aníbal Lecter que realmente no son reales, como cebo. Bueno, es muy interesante.
1: Sí,
0: y
1: sí,
0: nos la podemos encontrar, bueno, nada más empezar.
1: Sí, está bien puntualizarlo. Bueno, y vamos ahora a la primera toma de contacto de Aníbal Lecter.
0: Sí, vamos
1: Hopkins,
0: allá.
1: Con ella, con Judy Foster.
2: ¿Sabe por qué le llaman Buffalo Bill? Por favor, dígamelo. Los periódicos no lo dicen.
3: Todo empezó como una broma de los agentes de homicidios de Kansas City. Porque arranca la piel a sus víctimas.
2: ¿Por qué, según usted, les arranca la piel, agente Starling? Sorpréndame con su perspicacia.
3: Eso le excita. Los homicidas sistemáticos guardan trofeos de sus víctimas.
2: Yo no.
3: No, usted se los comía.
0: Bueno, para empezar, es bueno comer, que además no deja de ser como que es introducir a alguien, ¿no? Como que te apoderas de su psiquismo y de todo lo que sucede. Es muy interesante la psicopatía porque en este caso esta figura es una figura que es capaz de darse cuenta de todo lo que sucede alrededor y de saber lo que el otro necesita, y eso es lo manipulador. Conocer al otro hasta el infinito, las entrañas en todos los sentidos, saber qué siente, qué le preocupa, para utilizarlo como beneficio, ¿no? Y esto es muy interesante en este caso. No hay culpa. Hay una frialdad porque, lo hemos hablado en algunas otras ocasiones, realmente se utilizan a las personas como cosas, como maneras de conseguir méritos. Realmente no hay un sentimiento eso de culpa, de preocupación, de vergüenza, porque no, pero sí están muy atentos a todo lo que sucede. Entonces,
1: esa es la psicopatía.
0: Sí, esa es la psicopatía. Había puesto también la diferenciación entre psicosis, porque una cosa es que una persona en un determinado momento desconecte de la realidad y vea y oiga cosas que no suceden. Eso puede pasar pues por una psicosis refractaria, por un consumo, por una predisposición genética. Es una situación complicada, por cierto, que con una medicación no se puede manejar y se puede vivir y se puede, bueno, paliar. Y otra cosa es alguien que tiene como una estructura, una forma de ser, de una frialdad enorme, donde nada le afecta. Puede tomar decisiones, como por ejemplo levantar el teléfono rojo y decir que todos los países desaparezcan, porque no le importa absolutamente nada ni nadie, salvo uno mismo, y no tiene conciencia ni de las consecuencias que tiene, porque yo quiero coger este muñeco, entonces si para coger esto o para obtener esto tengo que cargarme a no sé cuántas personas, no hay problema, ¿no? En ese sentido.
1: Bueno, vamos a la escena 3, ¿te parece?
0: Me parece muy bien.
1: En esta escena volvemos a tener a la joven investigadora con Aníbal Lecter frente a la celda para acceder a ayudarle. Él le exige que a cambio le dé información
0: sí,
1: sobre ella.
0: Sí, es un quid pro quo muy interesante.
2: Quid pro quo, yo le digo cosas y usted me dice cosas. No sobre este caso, claro, cosas sobre usted, ¿sí o no?
3: Adelante.
2: ¿Cuál es el peor recuerdo de su infancia?
3: La muerte de mi padre.
2: Hábleme de ello y no me mienta, o lo sabré.
3: Era policía de un pueblo y una noche sorprendió a dos ladrones robando en una tienda. Lo mataron.
2: ¿Murió inmediatamente?
3: No, mi padre era un hombre muy fuerte, duró más de un mes. Mi madre murió siendo yo muy pequeña, así que mi padre se había convertido en todo mi mundo y cuando me dejó me quedé sola. Tenía 10 años.
2: ¿Qué pasó después?
3: Fui a Montana a vivir con una prima de mi madre y su marido, que tenían un rancho allí.
2: ¿Era un rancho con ganado?
3: Ovejas y caballos.
2: ¿Cuánto tiempo vivió allí?
3: 2 meses.
2: ¿Por qué tan poco tiempo?
3: Me escapé.
2: ¿Por qué, Clarice? ¿Es que el ranchero la obligó a hacerle una felación? ¿Quizá la sodomizó?
3: No, era un hombre muy bueno. Quid pro quo, doctor.
2: Billy no es un verdadero transexual, pero él cree que sí, él intenta serlo. Ha intentado ser un montón de cosas, supongo. Hay 3 grandes centros de cirugía transexual: Johns Hopkins, la Universidad de Minnesota y el Centro Médico Columbus. No me sorprendería que Billy hubiera solicitado el cambio de sexo en uno de ellos o en todos y hubiera sido rechazado.
3: ¿Por qué razón iban a rechazarle?
2: Busque graves traumas infantiles asociados con la violencia. Nuestro Billy no es un criminal de nacimiento, Clarice. Se convirtió en ello tras años de abuso constante. Odia su propia identidad, ¿comprende? Y cree que por eso es transexual. Pero su patología es 1000 veces más salvaje y más terrorífica.
1: Ese quid pro quo va ganando él.
0: Sí, hay un momento que es muy profundo y que explica lo que es el silencio de los corderos. Porque en esta granja, el granjero lo que hacía era, bueno, pues tenía corderos y los utilizaba.

0: cazaba y los mataba, los sacrificaba para comer. Entonces ella trata de salvar a uno de esos corderos y, bueno, suceden una serie de cosas porque encuentra una escena en un momento determinado cómo están matando a los corderos, ¿no? Entonces intenta liberar a todos esos corderos y después el tío de alguna manera le sanciona y le dice no te puedes quedar aquí porque realmente pues no, lo que has hecho es dejar escapar nuestro medio de vida, ¿no? Entonces ese sonido de los corderos, ese silencio, tiene que ver con el estrés postraumático, porque es escuchar una y otra vez ese dolor de esos corderitos que seguramente son como si fueran ellas, ¿no? Ella como si fuera salvar a personas, animales que son vulnerables con los que ella se siente identificada. Con lo cual el silencio de los corderos es que no tiene mucho silencio, ¿no? Que en su mente están constantemente gritando y es muy importante.
1: Vamos a la siguiente escena que nos va a hacer fijarnos en la codicia y en la envidia, ¿no?
0: Es mi favorita de la película.
1: ¿Es tu favorita?
0: Sí.
1: Atención, de nuevo conversación, ahora en otro centro.
0: A mí me gusta mucho, a ver qué opinan.
1: Vamos a ver.
2: He leído los expedientes, ¿y usted? Lo que necesitan para encontrarle está ahí, en esas páginas.
3: Dígame cómo.
2: Primeros principios, Clarice. Simplicidad. Lea a Marco Aurelio. De cada cosa pregúntese qué es en sí misma. ¿Cuál es su naturaleza? ¿Qué es lo que hace el hombre al que están buscando?
3: Mata mujeres.
2: No, eso es circunstancial. ¿Cuál es la primera y principal cosa que hace? ¿Qué necesidad cubre matando?
3: La ira. La aceptación social y la frustración sexual.
2: ¡No! La codicia. Esa es su naturaleza. ¿Y cómo empezamos a codiciar, Clarice? ¿Buscamos cosas para codiciar? Haga un esfuerzo y conteste.
3: No. Solamente.
2: ¡No! Empezamos por codiciar lo que vemos cada día. ¿No siente su cuerpo recorrido por las miradas, Clarice? ¿Y no busca con su mirada las cosas que desea?
1: Empezamos por codiciar lo que vemos cada día.
0: Sí, sí, sí. Podríamos hacer un año entero de lo que supone la envidia como emoción que a veces mueve el mundo, ¿no? El desear lo que no tenemos y se codicia lo que se tiene cerca, ¿no? La verdad es que es una... Bueno, todas las personas es un oxímoron. La envidia sana, ¿no? O sea, la envidia es envidia y punto. Otra cosa es qué hacemos con la envidia. Si la manejamos, si hacemos la pascua a la otra persona o qué hacemos con ella. Pero es una emoción de muchísima intensidad que mueve el mundo. De hecho, hoy en día con el faro y con las redes sociales, todo lo que encontramos, ¿no? Al final no deja de ser codiciar lo que no tenemos, el materialismo, las personas que vemos queremos ser de una determinada manera, parecernos. Entonces, a mí me parece

0: y que realmente, bueno, lo hemos visto en los movimientos sociales, que a veces la envidia, ¿no?, hacia determinados colectivos por las cosas que hacen, que consiguen, etcétera, y las consecuencias que tiene. Pero me parece que es que al final nosotros no sabemos si somos buenos o malos si no nos comparamos con los demás, y en esa comparación constante a veces hay un deseo de querer lo que el otro tiene. Entonces el rubio quiere ser moreno, el moreno quiere ser rubio, el de pelo liso quiere ser rizado, y bueno, pues a veces hay castigo. Hay una frase, no sé si la hemos comentado alguna vez, que es de otra película, pero no es una película como El silencio de los corderos, que dice, ay, ¿cómo es? Tallo, bueno, ya me acordaré.
1: Ya te acordarás, vamos.
0: No, clavo que sobresale, pide martillo.
1: Ah, mira, no había oído
0: Qué
1: eso.
0: Intensidad, ¿eh? Sí, sí, o sea, voy a repetirla, ¿eh? Clavo que sobresale, pide martillo.
2: Pide disciplina, pide...
0: Bueno, cualquier persona que sobresale o que hace las cosas bien, realmente el resto de las personas
1: hay
0: que machacarle porque está destacando demasiado.
1: Bueno, última escena. Ya, este es uno de los aspectos más importantes, dices,
0: sí,
1: ¿no? Que nos iba a hablar de los flashbacks,
0: y del trauma. Trauma.
1: Vamos allá.
3: Tras la muerte de su padre quedó huérfana, tenía 10 años. Se fue a vivir con unos primos a un rancho de ovejas y caballos. ¿Y?
4: Una mañana me escapé y ya está.
3: Ya está, no, Clarice. ¿Qué le hizo escapar? ¿A qué hora se marchó?
4: Aún no había amanecido.
3: Entonces algo la despertó. Fue una pesadilla. ¿Qué fue?
4: Oí un ruido extraño.
3: ¿Qué clase de ruido?
4: Eran como chillidos. Algo parecido a los chillidos de un niño.
3: ¿Y qué hizo?
4: Fui abajo. Salí afuera. Me acerqué al establo a escondidas. Me daba miedo mirar dentro, pero tuve que hacerlo.
3: ¿Y qué es lo que vio, Clarice? ¿Qué es lo que vio?
4: Corderos. Todos chillaban.
3: Estaban matando a los corderos lechales, ¿verdad?
4: Todos estaban chillando.
3: ¿Y usted huyó de allí?
4: No. Primero intenté liberarlos. Les abrí la puerta del redil, pero no salieron. Se quedaron allí, quietos, sin querer escapar.
3: Pero usted sí que escapó, ¿verdad?
4: Sí. Cogí un cordero y eché a correr muy deprisa.
3: ¿A dónde se dirigía, Clarice?
4: No lo sé. No tenía ni comida, ni agua. Y hacía frío, mucho frío. Pensé que si al menos podía salvar a uno. Pero pesaba mucho. Pesaba mucho. Había recorrido pocos kilómetros cuando me encontró el sheriff. El ranchero se enfadó tanto que me envió a vivir al orfanato de Bosman. No volví a ver el rancho.
3: ¿Y qué fue de su cordero, Clarice?
4: Él lo mató.
3: Aún se despierta algunas noches, ¿verdad? Se despierta en plena noche y oye chillar a los corderos.
0: Bueno, hay muchos chillidos de corderos que tenemos en nuestra cabeza, que tienen que ver con experiencias tempranas, con experiencias traumáticas, que a veces los escuchamos y los podemos nombrar, y otras veces nos hacen un ruido como sordo, en bajito, y que determinan muchas de las cosas. Seguramente todas esas vivencias, esa necesidad de salvar, le ha hecho, en este caso, que fuera policía y que tratara de salvar a otras almas, ¿no?, y otros corderos.
1: Pues ahí está, El silencio de los corderos. Por cierto, nos dicen aquí que qué bueno el doblaje, y es verdad, ¿eh?
0: Es buenísimo, sí.
1: Qué importante es el doblaje, qué bien doblados están aquí.
0: Un tono, en este caso, sí, muy bien, muy bien.
1: Pues sí. Pues Ana, como siempre, un placer, Ana Estévez. Vas a estar ahora en una estancia por ahí en el exterior, así que te dejamos descansar. Y a la vuelta aquí te esperamos. Que disfrutes mucho, que aprendas mucho y que lo compartas también con nosotros.
0: Muchísimas gracias.
1: Gracias, Ana.
0: Suri.
1: Agur.
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1: 6:30, vamos a las carreteras. Javi, ¿algún problema?
6: Pues continúan los problemas generados por el accidente entre dos camiones en el Alto de Campasar, en la Nacional 634. Están tratando de retirar ahora el primero de los camiones y mientras tanto se sigue regulando el tráfico mediante semáforos, dando paso alternativo. Desde el Departamento de Tráfico de la Ertzaintza se pide además circular con precaución en Irún, en la rotonda de Beovia de la Guipúzcoa 636, donde se ha producido un accidente. Es, en este caso, entre un turismo y una moto. Afortunadamente no ha habido heridos y agentes están regulando el tráfico. Y de cara a las próximas horas también queremos recordarles los cortes de tráfico previstos para aquí en Bilbao debido a los actos programados para la celebración del 125 aniversario de Iberdrola. Y es que si tienen previsto moverse por la zona de Abando Ibarra, deben tener en cuenta que no se podrá circular por varias calles. De hecho, los preparativos ya han comenzado en el Parque Doña Casilda y han cortado o acordonado, mejor dicho, varias zonas. En cuanto a los cortes que se realizarán, que realizará el ayuntamiento para garantizar la seguridad, desde esta próxima madrugada ya, entre las 12 de la noche y las 4 de la mañana, estarán cerradas al tráfico la avenida Abando Ibarra, los puentes de Deusto y La Salve, la calle Ramón Ruibal y la pasarela Pedro

0: Arrupe. Durante la mañana y a primera hora de la tarde se volverán a habilitar para volver a cortarlas por la tarde. La hora más crítica será desde las 8 de la tarde, por supuesto, hasta la medianoche. Y es que, además de los coches, también se cerrará el paso a los y las peatones en los puentes de Deusto y La Salve, y extenderán esos cortes de tráfico a la avenida Mazarredo, desde Alameda Recalde y la plaza Euskadi, también Lendakari Leizaola. Asimismo, los garajes y aparcamientos situados en todas esas calles quedarán temporalmente sin acceso ni salida, y se modificarán las líneas de Bilbobús que habitualmente circulan por ese entorno.
1: Pues apuntado queda, Javi. Nos apuntan aquí en el 688-840-840 sobre esas retenciones en el Alto de Campasar, que los camiones ya han sido retirados, nos dicen, pero han dejado los semáforos en marcha y eso está provocando todavía retenciones. Nos dice Gorka en el 688-840-840.
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0: 30 personas tenemos aquí, Ander, esperando. Madre mía, pues, ¿cómo está esto?
1: Si utilizamos el símil que habéis usado antes, clavo...
0: Que salida, sobresale...
1: Necesita martillo.
0: Sí, sí, aquí necesitamos mucho martillo. Toda la audiencia de Radio Euskadi está invitada a participar aquí en el Crucigrama Sonoro para irse a Sierra Salvada Babels y disfrutar de una noche espectacular. Y ya te digo que hay demasiada gente para el sitio que tenemos, ¿eh? Pero bueno, vamos a intentarlo. Xavi, desde Iurreta,
2: Arratsaldeon.
1: Arratsaldeon. Bueno, tenemos tres preguntas abiertas. Vamos con la primera, y tú si la sabes y quieres contestar esa, pues me ahorras un poquito del gasto de saliva y nos quedamos ahí.
0: Eso es.
1: Primera pregunta, 5 letras, algo sin valor, insignificante, sin interés. La primera de las 5 letras, la B de Bilbao.
0: Siguiente.
2: Nada, pasando. Siguiente.
1: 10 letras, estar extremadamente agotado. La primera de las 10, la D de dedo.
0: Siguiente.
2: Vale, dame la siguiente.
1: Aquí ya no te libra nadie, ¿eh? Aunque puedes pedir nueva. 7 letras, segundo pueblo más alto de Guipúzcoa. La primera de las 7, la... B de Bilbao.
0: Ayer supimos que Vidania es el primero, ayer nos dijeron, y ahora tú.
2: Sí.
0: Eso es.
2: Sí, no, este es Beizama.
1: Beizama, pues correcto, 485 metros, lo que te supone.
2: Me la sabía ayer, ya se me había olvidado.
0: Me la sabías ayer, ¿eh? Pues ahí está, número.
1: El 26 para Xavi.
0: 26, Xavi. ¿Vale, Xavi?
2: Venga, perfecto.
0: Venga, suerte, agur.
2: Ay, agur.
0: Vamos a Getxo, aupa Íñigo, Arratsaldeon.
3: Apa, bigote, Arratsaldeon.
1: Arratsaldeon, tenemos dos abiertas. No sé si quieres una nueva o qué.
3: La primera.
1: 5 letras, algo sin valor, insignificante, sin interés. La primera, la B de Bilbao. La última, la O de oxígeno. Te quedan 3 letras. Puedes pedir una, si quieres.
3: La tercera.
1: La E de Eibar.
3: Bueno, pues no era la que pensaba.
1: Bueno, ya estamos.
0: A ver, que es muy fácil, hombre.
1: Estamos.
0: Algo sin valor, insignificante, que no te importa nada.
1: Ya estamos. Íñigo,
0: qué facilísimo.
1: Sí, algo parecido. Bueno.
0: Venga, Íñigo.
1: Hasta mañana, majo.
0: Agur. Olga, desde Orozco. Kaixo, Arratsaldeon.
4: Arratsaldeon.
1: Me imagino que irás a por esta, porque son 5 letras, sabemos ya prácticamente 3. Puedes pedir la cuarta, 5 letras. Algo sin valor, insignificante, sin interés. La primera, la B de Bilbao. La tercera, la E de Ibar. La última, la O de Oxígeno.

0: Ingenuo.
1: Si pides la segunda, la tienes.
2: La segunda, sí. Dame la segunda.
0: La L de la Rañaga.
2: Un bledo.
0: Un bledo. Me importa un bledo.
1: Un bledo. Palabra bien
0: 27.
1: Bonita.
0: 27. Bien, Olga.
2: La han dejado en bandeja.
1: Joder. La han dejado, vamos, hecha. Una más y ya se lo hacía
0: aquí. Y te tienes que ir a, si te toca, te tienes que ir a Sierra Salvada para hablar con Íñigo, desde Guecho. Venga.
1: Con Íñigo te lo vas a pasar.
0: Venga.
2: Muy bien.
1: Venga, Olga.
0: Agur.
2: Agur. Agur. Agur.
1: Máximo, desde Arangoiti, Arratsaldeon.
3: Papá, ahí, Arratsaldeon.
0: Arratsaldeon, Máximo, tenemos una abierta. 10 letras, estar
3: extremadamente.
1: Venga.
0: Estar extremadamente agotado. La primera de las 10 letras, la D de dedo. Pide otra letra.
3: Vale. Te voy a pedir la sexta.
1: Hola.
0: La sexta es la N de Noruega.
1: ¡Hola! ¡Hola,
0: hola!
1: No era lo que esperabais, ¿eh?
0: ¡Hala, la N de Noruega!
3: Ahora, pues te voy a decir otra letra, digo otra palabra, entonces.
0: No, la que tú quieras, pero vamos, invéntatela.
3: Vale, me la invento. Destronado.
0: Hasta mañana, Máximo.
1: Un
0: fuerte abrazo para ti y para Mari Carmen. Au Parangoiti. Venga. Bye.
1: Venga, un abrazo. Buen equipo, ¿eh?
0: Sí.
1: No da una, pero son gente maja.
0: Ahí está, por el cañón.
1: Silvia, desde Galdacao. Arratsaldeon, Silvia.
4: Hola, buenas tardes.
0: Silvia, pregunta abierta.
4: ¿Cuáles están abiertas?
0: Esta, estar extremadamente agotado. 10 letras, conocemos la primera, la D de dedo, y la sexta, la N de Noruega. Puedes pedir otra letra, puedes pedir pregunta nueva.
1: Si tienes dudas, pregunta nueva.
4: Pues pregunta nueva.
0: Muy bien. 7 letras, la cepa vieja, el tocón de la vid que ya no da uvas.
4: ¿Y por qué empieza?
0: Por la C de caramba.
1: La cepa vieja.
4: C de caramba.
1: El tocón de la vid que ya no da uvas.
0: Opa, Silvia.
4: Joder.
0: Es
4: que es la leche.
0: Bueno, mira.
4: Tanta viña visitada y ahora no me acuerdo.
0: Pues mira.
1: La C de cepa.
0: Claro.
1: ¿Cepa vieja? ¿Cómo le llamarías tú a una cepa vieja?
4: No, es que ahora me sale Sarmiento, pero que eso que tiene...
1: Pero si empieza por C, pues Sarmiento no es.
0: Silvia.
1: Nada.
0: Hasta mañana.
1: Venga.
0: Un beso muy fuerte.
1: Venga. Agur, agur.
0: Agur,
4: agur.
1: Joserra de Berriz. Arratsaldeon, Joserra.
0: Joserra.
1: Hola, Joserra. Arratsaldeon.
5: Hola, sí, estoy aquí.
0: Ah, Joserra. Te escucho. Ahí, te escuchamos. Tenemos dos preguntitas abiertas o sin una nueva.
5: No, ninguna, no me la sé.
1: Pregunta
0: nueva.
1: Vale.
0: 6 letras, Joserra. Sergio en ruso.
5: Sergio en ruso.
0: Estáis todos muy quejicas, ¿eh?
1: Sergio en ruso es facilísima.
5: Pero yo es que idiomas, inglés y lo justo.
1: Bueno, pero en ruso, ¿tú cómo dirías, Sergio? A ver, júgatela.
0: Tú no digas nada, Xavier, porque si no... La primera, la S...
1: De Sergio.
0: De Sergio.
5: A ver, es muy obvio, pero voy a decir Sergei.
1: Pues ahí está, macho. Pues ahí está, muy
0: obvio,
1: bien.
0: Obvio, Joserra, pues te llevas el 28.
5: Gracias.
0: Es que venga, hay que pelear, venga, no os quejéis tanto.
5: Sí,
0: venga.
5: Es que
1: va
5: muy fácil.
1: Venga. Si no sabéis decir cualquier cosa, que a veces puede funcionar. El no,
0: Sergei,
1: ya lo tenéis.
0: Sergei.
1: Vamos a Zarauz, Ane, Arratsaldeon, Ane.
6: Arratsaldeon.
0: Ane, tenemos dos abiertas.
6: Bueno, una nueva.
1: Directamente, ¿no?
0: Sois la leche, ¿eh? Está viendo hasta...
1: Ander está extremadamente agotado.
0: Es que tenéis que colaborar ahí con los concursantes, entre el grupo. 7 letras, moneda oficial de Nicaragua.
6: A ver.
0: Estamos viendo, vengas.
1: Moneda oficial de Nicaragua. Pide letras si quieres.
6: ¿Empieza por?
0: Empieza por la C de caramba. ¿Qué me dices?
6: Espera.
0: Sí.
1: ¿Estás con la enciclopedia?
0: Yo creo que
1: pasando
0: sí.
1: Pasando páginas, ¿no?
0: Está ahí con el espasacalpe.
1: Tirad de Google, que es más rápido.
0: No, que no, que esto no miren a Google, hombre.
1: Ya.
0: Que no.
1: ¿Qué, Ane? 5 segunditos.
0: Vamos ahí.
1: Di algo.
6: Córdoba.
1: Córdoba, sí señora, te estaba flipando, pero...

0: Madre mía, madre mía, vale. la velocidad de internet lo que hace. El 29, bien.
1: Está con la enciclopedia Larús.
2: Vale,
0: Seuri,
1: ahora, ahora. Venga, Berdín, Menchu, desgastéis. Arracha León.
3: Hola.
0: Hola, hola. Menchu. Pues vamos con lo tuyo. Pregunta abierta.
1: Nueva, no quieren saber nada de estas.
0: ¿Cómo sois de negativos? ¿Sois de negativos? Siete letras, hueso más pequeño del cuerpo humano.
3: ¿Empieza?
0: Pues mira, empieza por la E de el Goibar. Ay, ay, ¿cómo sois? ¿Cómo sois?
1: Menchu,
0: ¿qué?
1: ¿Por ahí?
3: Espera.
0: Sí, puedo. Sí, te lo repito otra vez, pero es que ya sabes lo que te he dicho. Te he dicho siete letras y te he dicho hueso más pequeño del cuerpo humano y te he dicho que empieza por la E de el Goibar. Vamos a contar cinco, ¿eh? No, no, si crees, muy bien. Si te ha dado tiempo para meterte dentro del oído y todo. Muy bien, muy bien, muy bien, muy bien.
3: Ya, pero es que todavía he tenido más letras, no me cuadraba.
1: Pues ya está, cuadrado.
0: 30, Menchu.
3: Vale, gracias.
1: Qué ricasco.
0: Menchu, te vamos a poner cronómetro. Siempre te digo lo mismo, pero te sales con la tuya.
1: Vamos a saludar a Gorka desde su Menchu. Aupa, Gorka.
4: Aupa, muy buena.
0: Bien, Gorka, tenemos una, dos preguntas abiertas.
4: A ver, la de la cepa, ¿cómo era?
0: Siete letras, la cepa vieja, el tocón de la vid que ya no da uvas. La primera de las siete, la C de caramba.
4: Olé.
0: Puedes pedir letra y arriesgarte. O puedes pedir pregunta nueva. Si es que damos más opciones que las rebajas
4: de verano. Venga, dígame pregunta nueva.
1: Venga, ay. Los demás id buscándolo.
0: Venga, cinco letras. Claro. Cinco letras. Réplica sin capacidad de respuesta.
1: Réplica sin capacidad de respuesta. Esto
0: venga,
1: es...
0: Venga, Gorka. Buah. Tampoco...
1: ¿Has pedido letra?
0: No, no he pedido nada.
1: ¿Pide letra?
0: ¿Está? ¿Eh?
1: ¿La primera?
4: ¿Letra?
0: Sí,
4: letra,
0: la primera, la Z de Zumeltzu.
1: Es una palabra muy fácil.
0: ¿Pasando?
1: Pasa, no pasa nada, ¿eh?
0: Venga.
1: Luego cuando
0: mañana,
1: lo digas,
0: mañana lo intentamos.
1: Sí. Venga. Jesús, venga. De Azcoitia, Arratsaldeón.
5: Kaixo, Arratsaldeón.
0: Jesús, aquí tenemos esto hecho, vamos, un berenjenal. Tres abiertas.
5: Vamos a quitar alguna vieja.
1: Venga, perfecto.
5: La cepa.
0: Venga, siete letras. La cepa vieja, el tocón de la vid que ya no da uvas. Primera de las siete, la C de caramba.
5: ¿Y la última?
0: La O de oxígeno.
5: Ceporro, ¿no?
0: Joder, muy bien, por
1: muy
0: fin.
1: Bueno.
0: Bueno, es que ya es hora.
1: Ceporro. Jesús, ceporro.
0: 31.
1: Jesús, da gusto así de rápido.
0: Venga,
1: Arkaitz, desde Deusto, Arratsaldeón.
6: Vaya, Arratsaldeón.
0: Arkaitz, dos preguntas abiertas.
6: Sí, la de la vid, la de la vid.
0: Ya está.
1: Acaba de decir,
0: acaban de cerrarla.
1: Sí. El ceporro te lo han quitado.
0: Ya han dicho ceporro.
6: Vale, tenemos... pues ponme una pregunta nueva.
0: Venga. Nueva, cinco letras, grupo de personas sembrando el caos.
6: Empieza
0: por la H de hoy.
1: Un grupo de personas.
6: La pregunta, por favor.
1: Grupo de personas sembrando el caos.
0: Ay, ay, Arkaitz. Pues hasta mañana.
6: Idea.
0: Venga, venga.
1: Va, hasta cuando quieras, Arkaitz.
0: Hacemos de venir.
1: Agur, bye. Luis Ángel desde Ordizia. Kaixo, Luis Ángel.
7: Sí, buenas tardes.
0: Muy buenas tardes. Luis Ángel, una, dos, tres preguntas abiertas. ¿Quieres alguna de ellas?
7: Pues me la repites, pues no he oído muy bien.
0: Pues vamos allá. Diez letras. Estar extremadamente agotado. La primera, la D de dedo. La sexta, la N de Noruega. Cinco letras. Réplica sin capacidad de respuesta. La primera de las cinco, la Z de Zaragoza. Y por último... palabrita de cinco letras, grupo de personas sembrando el caos. La primera, la H de hoy. Ah, pues, puedes pedir preguntas.

0: La nueva, ¿eh?
1: Dime una nueva.
0: Venga, pero la no me te vengas abajo, ¿eh? Ánimo. Siete letras. Nombre que suena antiguo y es de origen griego con significado de persona con buen corazón.
1: Buah.
0: Opa, ahí. No queréis arriesgaros y luego vais. ¿Vais a dónde vais? ¿Vais al precipicio?
2: Está a nivel alto hoy, ¿eh?
0: Claro,
2: nivel
0: vais, hoy. Caís por el acantilado.
1: Ni idea.
0: Ni primera, ni última, ni la quinta. ¿No quieres letra?
2: ¿Qué dices, Luis Ángel?
1: Pues dame la primera.
0: La primera, la E, de Eibar.
1: Nada. No me sale nada.
2: No pasa nada. Cuando
0: pues
2: quieras.
0: Cuando usted quiera, aquí le aguardamos.
2: Venga,
0: Luis Ángel. Venga, un abrazo.
2: Un montón de gente fuera, ya lo siento, pero es lo que hay. Mucha gente y a veces que igual no van muy rápido.
0: Hombre, no sé, ¿ahora qué? ¿No?
2: Cronómetro vamos a poner. Bueno,
0: banda
2: nos
0: ancha.
2: Vamos a Gasteiz, que nos vamos a comer.
0: Venga, lo mejor que se puede hacer ahí.

0: González Tostón.
1: ¿Dónde cenamos hoy?
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1: ¿Tipo de comida que ofrecéis?
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3: Como su nombre indica, Zafarán es un restaurante especializado en comida persa, es decir...
4: Uzbekistán, Tayikistán, Turkmenistán, Irán, Pakistán, Turquía, Hindistán, Afganistán, toda.
2: Todo lo que engloba, pues, países asiáticos mayormente.
3: Mohamed, la persona al mando del negocio y de la cocina, es quien nos da la bienvenida y de paso nos concreta la procedencia de los sabores que podremos degustar en su restaurante. Eso sí, como aún no domina del todo los idiomas locales, será Jessica quien nos atienda para explicarnos lo que lleva cada plato. Arrancamos con los entrantes.
2: Entrantes son samosas, que son empanadillas, no tiene mucho de diferencia a España, pero que la masa es mucho más fina. Y pues la puedes elegir entre ternera o vegetales. Carne halal, solamente halal. Superfar, que es una sopa de verduras con especias aromatizadas. Y supermur, que es igual a la superfar, pero adicional a pollo. Un ash, que es la sopa de Afganistán, que es de fideo con vegetales y garbanzos, con un toque de yogur y menta. Y salatefar, que es una ensalada normal, pero con especias de Afganistán.
3: En cuanto a los platos principales...
2: El plato principal es cabulí pulao o sherez pulao, que es el plato de la casa y que normalmente en Afganistán lo come mucho. En guiso, dumpling, que son una maravilla, y el manto, que también es uno de los platos principales de la casa, que son dumplings rellenos de vegetales o de ternera, a su preferencia, con lentejas amarillas aromatizadas y yogur y menta también. Los platos principales se derivan normalmente en una que se llama dalberenj, que es un arroz basmati normal. El menú normalmente se deriva por ser muy natural, súper sana y muy liviana también, es muy digestiva.
3: Por supuesto, no podían faltar los postres.
2: Firni es un pudín de leche aromatizado con cardamomo, agua de rosas y decorado con pistachos y almendras. El helianar básicamente es una gelatina normal de granada o de fresa. Baklava son frutos secos crujientes con masa de hojaldre y miel, que es básico de Afganistán.
3: Una vez hemos conocido cada plato, nos sentamos a comer, de nuevo guiados por Jessica.
2: El menú del día básicamente entra por un plato de entrantes, un plato a elegir principal y un postre.
1: Me guío por tu recomendación.
2: Vale. El plato principal recomendaría el cabulí pulao.
1: Pues venga, ¿y en el entrante?
2: La samosa es el plato más conocido, pues entrantes, ash y samosa. Normalmente pues es la que más piden y las que más le gusta el cliente.
1: Venga, vamos a probarla, ash.
2: Bueno, y este menú solamente incluye bebidas de refresco como Fanta, Aquarius, de agua de limón.
3: Si han escuchado con atención, se habrán dado cuenta de que el menú no incluye bebidas alcohólicas. En el restaurante Zafarán tampoco las encontrarán fuera de carta.
2: No ofrecemos bebidas de alcohol.

0: y que también la cultura, por ser musulmanes, no lo ofrecemos.
1: Dejando a un lado el aspecto puramente gastronómico, Jessica nos concreta cómo nace Zafarán, un nuevo proyecto de vida para sus propietarios, lejos de Afganistán.
0: Han atravesado momentos muy difíciles en su país. El dueño era general y tuvieron que salir. Por eso pues, han tenido que refugiarse en este país que le ha abierto las puertas de una manera incondicional y que agradecemos. Tienes libertad de expresión, cosa que en su país no tenían. Y pues quisieron echar adelante y no quedarse en solo la guerra, en solo lo malo. De lo malo quisieron sacar algo bueno y productivo y en este caso pues abrir un restaurante.
1: El restaurante, ubicado en pleno centro de Gasteiz, a escasos 200 metros de la Catedral de Santa María, abrió sus puertas a finales de 2025 y, según reconoce Jessica, hasta ahora la acogida ha sido bastante satisfactoria, aunque tampoco ha sido sencillo arrancar.
0: O sea, tenemos todo tipo de clientes aquí. Sí que hay algunas personas que al probar nuestra comida no se siente satisfecho porque es una comida muy nueva, pero realmente pues no ha sido tan difícil, tampoco fácil. Todo es con constancia. Para nosotros lo más importante para los clientes es darle un buen servicio y que salgan contentos de nuestro restaurante.
1: Abierto de lunes a domingo y con capacidad para unas 40 personas, es conveniente reservar con antelación, sobre todo si pretenden acudir el fin de semana, ya que se suele llenar. 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

0: Hasta aquí nuestra propuesta hoy en Distrito Gastro con Javi González Tostón desde Vitoria. Y ahora vamos, como siempre, con el resumen del programa y las opiniones de nuestra audiencia, Lier.
1: Sí, coincidiendo con el inicio del Mundial de Fútbol, hemos conversado con Nazari Altuna, periodista de ETV Kirolak.
2: El Mundial de España en 1982, entonces sí disfrutábamos mucho. Había 24 selecciones y dábamos mucho valor a las dificultades para clasificarse. Había potencias mundiales que no conseguían clasificarse para la Copa del Mundo porque el camino era muy complicado y se disfrutaba con la fase de clasificación. Hoy en día ya la fase de clasificación son partidos de relleno. Prácticamente todo el mundo se clasifica para el Mundial, a excepción de Italia. Han ido sumándose los participantes hasta llegar a 48 selecciones. Esto hace que haya más partidos. Evidentemente salen ganando las televisiones, las audiencias, los patrocinadores.
1: Amagoya cree que han convertido el Mundial en un parque de atracciones para ricos y empresas. Que jueguen 48 selecciones cree que no es por el deporte, es para rascar más millones a la televisión. Y para Vicente es una auténtica vergüenza lo que está haciendo la FIFA con el Mundial. Infantino se llena la boca hablando de inclusión y luego se pliega ante Trump dejando fuera al mejor árbitro de África solo por ser de Somalia. También hemos conocido los últimos detalles de la investigación sobre la secta evangelista Vida Nueva, realizada por Noelia López Trujillo de Neutral. Un juzgado ahora lo investiga.
3: Al final la denuncia pública o la denuncia periodística pues es una vía para tratar, ¿no?, de evitar que a otras personas le suceda lo mismo, y también puede ser incluso una vía de reparación, pero al final es verdad que la vía judicial es la que puede impedir, ¿no?, de alguna manera, llegado el caso, que haya más gente que siga internando y que se sigan realizando este tipo de prácticas tan contrarias, ¿no?, a la legalidad y a los derechos humanos. Han recibido dinero público, así consta en la página oficial de subvenciones y ayudas públicas.
1: Lorea lamenta que se use la Biblia en lugar de la medicina y se torture a la gente con total impunidad en pleno siglo XXI, con terapias de conversión. Se nos está quedando una sociedad terrorífica, nos dice Lorea. Y en el Caracolillo, Eva Caballero nos ha traído un estudio sobre las patas zurdas y diestras de los perros y enseguida comenzarán a analizarlo también en los gatos. Julen de Lezo nos ha mandado la foto de su gato negro. Nos cuenta que duerme como una rosquilla entre sus piernas. Y en el Diálogo de Besugos hemos tenido una exhibición en directo de beatbox. Este fin de semana se celebrará el Campeonato de Euskal Herria.
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0: A MGB le ha encantado la actuación en directo. Dice que se ha quedado flipado. Y Mari nos pregunta cuándo será el campeonato. Bueno, se lo aclaramos. Será el sábado en Sodupe. A las 3:30 comenzarán las fases eliminatorias y la gran final será a partir de las 9:00 p.m. en Sodupe.
1: Ha estado muy bien, ¿eh? Podéis recuperarlo, ya sabéis, en WOW podéis echar para atrás, así que os tendréis que ir a las 5:30 p.m. más o menos y podéis volver a escuchar esa exhibición de beatbox que nos han hecho. Gracias, Lier.
0: Lier Artagur.
1: Y gracias a nuestra audiencia, como siempre, por sus mensajes.

0: En el 688-840-840, el WhatsApp de Radio Euskadi, las 6 y 56. Vamos cerrando y lo hacemos como siempre con Fernando Carales. Nos vamos a cenar.
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0: Arratsaldeon, Fernando, muy buenas.
2: Muy buenas tardes, Xavier.
0: Ojo a esta receta, el título, picadillo de gazpacho.
2: Sí. Vale, yo si te digo gazpacho, ¿qué te viene a la cabeza?
0: Pues una sopa de tomate, una crema de tomate, con pan, con aceite.
2: Y con muchos ingredientes.
0: Ya veremos, con pepino, ¿no? Lo que quieras, pero bueno, sí.
2: Vale, y si yo te diría que el gazpacho en forma de zumo, de puré, es una cosa relativamente nueva, ¿qué me dirías?
0: Pues que ni idea. ¿Qué había antes? ¿O cómo era el gazpacho de antes?
2: Si una señora o un señor de 250 años, que no existen, pero estamos imaginando, ¿verdad?
0: Sí.
2: Levantara la cabeza y le dijeran, ¿vas a tomar gazpacho? Y le dieran un puré, diría, esto no es gazpacho. ¿Esto ya qué es? ¿Por qué? Porque el gazpacho triturado es relativamente nuevo.
0: Uh-huh.
2: El gazpacho toda la vida ha sido, toda la vida de antes.
0: De antes.
2: Ha sido todo picado, picadito con el cuchillo, con agua, una especie de sopas de pan con verdura y aceite de oliva.
0: Uh-huh.
2: Entonces vamos a hacer uno. Entonces necesitamos tomate que sea muy maduro, pepino que sea joven. Porque si el pepino grande lo trituras, pues no pasa nada. Pero si el trituro grande, el pepino grande lo comes, es más. El pepino pequeñito y tierno se rompe más en la boca, es más fácil de comer. Pepino joven, pepino tierno. Pimiento verde, pan blanco que tenga mucha miga. Necesitamos ajo, aceite de oliva virgen, el mejor, vinagre de manzana, porque como no va a estar tan integrado, pues es más suave y más amable, ¿no? Sal y agua. Entonces se trata de coger todos los ingredientes, picarlo todo muy bien, echarle el pan, echarle agua, que quede ahí soposo, que el pan va a chupar, ¿no?
0: Entonces, claro.
2: Igual tenemos que hacer
0: el tomate tiene agua también.
2: También tiene agua. Y entonces, bueno, pues lo probamos de sal, lo probamos de aceite, lo probamos de vinagre, lo metemos en la nevera. Si vemos que el pan pues ha sido muy egoísta y absorbido.

0: cómo quedará, como una especie de...
1: El picadillo fino.
0: Sí, un picadillo fino. Tiene que ser un picadillo fino, pero al final con el agua se va a ablandar y a juntar todo y quedará una crema gorda, ¿no? O algo así.
1: Queda una sopa fría de verduras, una especie de vinagreta, pero amable.
0: Sí, una especie de vinagreta también, sí, sí.
1: Amable.
0: Suave.
1: Con el pan, plato completo, totalmente.
0: Pues ahí está, un picadillo de gazpacho que habrá despertado recuerdos a nuestra audiencia de 250 años.
1: Sí,
0: si tenemos por ahí alguien, pues un saludo. Gracias, Fernando.
1: Un saludo.
0: Aur, hasta mañana.
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3: Son las 7 de Arratsaldeon.
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3: En media hora arranca en México el Mundial de Fútbol más controvertido de los últimos años. Con Trump impidiendo la entrada a miles de aficionados de todo el mundo, hay miles de visas anuladas porque dice que solo quiere a la gente correcta. Con miles de personas encerradas en sus casas por miedo a la ICE, a la Guardia Antiinmigración, porque se están multiplicando las redadas en un país en guerra. Trump incluso amenaza con escalar los ataques contra Irán y enemistado hasta el límite con los otros dos anfitriones. Llegó a amenazar con anexionar Canadá, amagó con entrar en México como en Venezuela. La ceremonia inaugural arranca dentro de media hora en un estadio blindado en DF, en México DF, ante las protestas que desde ayer se suceden en la capital. Ya dicen que este va a ser el mundial más caro y más contaminante de la historia. Trump sacude el mundial de su amigo Infantino, el presidente de la FIFA, y sacude la economía mundial. La guerra en Oriente Próximo ya tiene un efecto. El BCE ha subido por primera vez en 3 años los tipos de interés para tratar de contener la inflación. Aitor Sagarzazo, Arratsaldeon.
4: Arratsaldeon, sí. El Banco Central Europeo ha tomado la decisión de manera unánime para intentar contener la inflación, un incremento de 0.25%. Escuchamos a la presidenta, Christine Lagarde.
5: We today decided to raise the 3 key ECB interest rates by 25 basis points.
4: Una decisión robusta, explica, que les permitirá adaptarse a todos los escenarios y una señal necesaria para la economía, que ve cómo la inflación está expandiéndose a cada vez más sectores. Lagarde anuncia que la vigilarán de cerca, ya que esperan que este año se coloque en torno al 3% y hasta 2028 no prevén reducirla al objetivo del 2%. Aún así, el Banco Central se dice bien posicionado para navegar en la incertidumbre y no han querido adelantar ninguna tendencia clara. Las decisiones las irán tomando reunión a reunión con los datos que cuenten en cada momento.
3: Una de las imágenes del día, el Papa en el muelle de Arguineguín, el puerto de llegada de miles de migrantes cada año. León XIV ha pedido a Europa que no se acostumbre a un mar de cadáveres. Allí ha estado el Endacari Manuel Pradales.
6: Dos pueblos que entienden que hay que poner en el centro de la acción política la dignidad humana. Y por lo tanto, que cuando hay una crisis humanitaria, una crisis migratoria, hay que atender a esas personas, hay que atenderlas pensando en que son personas con derechos y que vienen en unas condiciones pues muy complicadas de todo tipo y que tenemos que darles una salida vital.
3: La huelga de médicos no se desconvoca en Navarra. El sindicato médico considera insuficiente la última propuesta del gobierno chivite y no solo no desconvoca los paros de la semana que viene. A partir de julio dejarán de hacer horas extras por la tarde indefinidamente.
7: Por lo que nos han transmitido nuestros compañeros es un enfado descomunal, un malestar, una sensación de que nos están tomando el pelo. Se puede comparar la oferta que ha hecho el Departamento de Salud con las ofertas que están haciendo otros departamentos de salud de otras comunidades autónomas y la verdad es que es sencillamente absurda.
3: El Parlamento ha aprobado ya la reforma de la Ley de Juventud para endurecer las condiciones para gestionar actividades de tiempo libre tras lo ocurrido en los campamentos de Bernedo el pasado verano. El texto ha salido adelante sin votos en contra, pese a las críticas de la oposición que cree que no es suficientemente ambicioso. El gobierno vasco ya está rematando el decreto que complementaría esta ley y regulará muchos de esos detalles. Y además, una última hora, en Pamplona un hombre ha aparecido muerto con señales de violencia. ¿Qué sabemos? Naroa Torralba.
8: Hallan el cuerpo sin vida de un hombre en el barrio de Echevacois. El cadáver presentaba una herida por arma blanca en el pecho, lo que apunta a una muerte violenta. Una mujer que paseaba por la zona verde justo al ascensor. Lo ha encontrado esta tarde y ha dado el aviso a los servicios de emergencia. Hasta el lugar se han desplazado efectivos de la policía que han acordonado la zona y por el momento la investigación continúa abierta.
3: Edu García, Arratsaldeón.
9: ¿Qué tal, Arratsaldeón?

0: Mundial de Trump, muy a pesar de los amantes del fútbol, y eso de que sea el Mundial de Trump, está a punto de ponerse en marcha.
1: Sí, a las 9 de la noche en el Estadio Azteca, un mítico estadio en Ciudad de México, va a comenzar este Campeonato del Mundo, un estadio en el que se han jugado ya dos finales, la del año 70, que ganó Brasil con Pelé, la del año 86, que ganó Argentina con Diego Armando Maradona, y que sirve para poner en marcha este campeonato con México y con Sudáfrica cara a cara. Se repite además el partido inaugural del Mundial que organizó Sudáfrica en 2010, es la curiosidad de este Mundial. Por cierto, que Omar Artán, el colegiado somalí a quien se le ha negado la entrada en Estados Unidos para dirigir partidos del Mundial, porque no le han permitido por ser somalí, ha sido designado por la UEFA para pitar la final de la Supercopa Europea este próximo 12 de agosto en Salzburgo, entre el Aston Villa y el Paris Saint-Germain, como premio, digamos, o como compensación, más que como premio, a lo que le ha ocurrido con esa prohibición de poder estar en la fase final de la Copa del Mundo. Además, un par de apuntes. Hoy hemos conocido ya los primeros amistosos del verano para el Athletic. Van a ser ante tres equipos vizcaínos, ante el Derio el día 15 de julio, ante el Leioa el día 18 y ante el Sestao Real el día 22, con el Intercheck, que ya está en Lezama, por cierto, trabajando ya, preparando la temporada que viene. Y en el Tour de l'Auvergne, la quinta etapa la ha ganado Wout van Aert al sprint. Victoria importante para el corredor belga del equipo Visma, y el ex se mantiene frente a la general. Mañana llega ya la alta montaña.

0: Vamos con la contra, Xavier Madariaga.
1: De hijas, hijos de expresidentes españoles va la cosa últimamente. Esta vez es noticia el mayor de los Aznar.
2: Pues el que pueda hablar, que hable. El que pueda hacer, que haga.
1: José María Aznar Botella este verano desembarca con sus negocios inmobiliarios en Bilbao. El antiguo Hotel López de Haro, de los pocos 5 estrellas que ha tenido Bilbao.
3: Hola, bienvenidos al Hotel López de Haro, el primer hotel de 5 estrellas de la ciudad de Bilbao.
1: Vuelve a abrir sus puertas a partir de julio como 55 apartamentos turísticos de lujo. Y detrás, lo dicho, José María Aznar Jr., empresario madrileño, dicen que con olfato para los negocios, siempre discreto, es el menos conocido de los 3 hijos del expresidente y también es amante de los coches de carreras. Ahora apuesta por Bilbao como polo de atracción para el turismo más selecto. Y con su apuesta, los Aznar, a los que rara vez se les ha visto mostrar aprecio por la capital vizcaína, vuelven a Bilbao, donde nació el padre del expresidente.
0: Xavi López y Alberto Sobelia están en la dirección técnica, Saray Pérez en la producción. Europa cambia su política monetaria por primera vez en 3 años. Tiene que subir los tipos de interés. El plan de Christine Lagarde era seguir así, sin tocarlos este año, pero la guerra de Trump contra Irán lo ha trastocado todo porque ha llevado el petróleo a precios astronómicos y eso ha tenido un efecto inmediato. La inflación, que parecía estar controlada, ha repuntado hasta el 3,2%. O sea que el BCE vuelve a la fórmula habitual, encarecer el precio del dinero para contener el IPC. Aitor Sagarzazu, arratsaldeon.
4: Sí, la guerra en Oriente Medio ha aumentado la presión inflacionaria y ante ello el Banco Central Europeo ha tomado una decisión robusta de manera unánime, según ha argumentado la presidenta Christine Lagarde.
5: The war in the Middle East is generating inflation pressures and the decision to raise rates is robust.
4: Explica que con el aumento de 0.25 punto porcentual pueden adaptarse a todos los escenarios, desde el más favorable al más adverso, y lo ha calificado de señal necesaria para la economía. Salvo que la situación cambie, este año la inflación será de media del 3% en la eurozona. Advierten también que se está expandiendo por toda la economía y que hasta 2028 no se reducirá hasta el 2%. El crecimiento anual será una décima menor que lo esperado, del 0,8%. El Banco Central destaca que la situación es incierta y que las previsiones pueden cambiar. Pero aún así se ve bien posicionado para navegar en aguas revueltas. Asimismo, no ha querido adelantar ninguna tendencia clara. Las decisiones se tomarán reunión a reunión, teniendo en cuenta los datos en cada momento. Ahora bien, Lagarde también ha confirmado el compromiso con volver a una inflación del 2%, utilizando para ello todos los instrumentos necesarios.
0: Massimo Cermelli es catedrático de Economía, profesor en la Deusto Business School,
6: arratsaldeon.
0: Y lo primero, Massimo, si no hubiera sido por la guerra, el cierre de Hormuz, el precio del petróleo, si no hubiera sido por todo eso, podríamos asegurar que este año no habrían subido los tipos de interés.
6: Probablemente no, y de hecho lo ha dicho Christine Lagarde en la rueda de prensa, es decir, lo que ha cambiado el tablero, es decir, la inflación estaba cayendo, estaba reduciéndose, estaba más cerca del 2 que del 3, y sin embargo llega este shock energético, llega este tema geopolítico que conocemos ya desde más de 100 días, y mueve todo, y cambia todo, y cambia todo, y el Banco Central Europeo se ve obligado a dar una respuesta, y la respuesta es no repetir el error que se cometió en 2021-22, cuando se esperó mucho para poder llegar a subir los tipos de interés. Ahora mismo, es decir, la semana que viene, Estados Unidos, que ayer publicó datos de IPC, que son más altos que los de Europa, están en el 4%,

0: debería de hacer lo mismo, pero quizás no veremos la semana que viene la misma actuación, porque hay otros temas políticos ahí que están cambiando el tablero.
1: Hay muchas presiones de Trump sobre el jefe de la Reserva Federal. La pregunta, ahora que el último ciclo de subidas comenzó con la guerra de Ucrania, se prolongó durante meses hasta que la inflación empezó a aflojar, desde septiembre de 2023 hasta ahora los tipos habían mantenido en el 2%. ¿Eso se acabó? ¿Estamos ante un ciclo de subidas? ¿Es inevitable si la guerra se alarga? ¿Podemos pensar que con esta subida de un cuarto de punto las cosas pueden quedar así?
0: Todo apunta a que eso sea así, es decir, que ha habido una subida y que se volverá a mantener este tipo de interés durante unos meses. Pero claro, eso depende de cuánto va a durar la guerra, cuánto va a encrudecerse el precio del petróleo y, sobre todo, lo más importante ahora mismo, cuál es el efecto que esta inflación puede producir en los márgenes empresariales y en los precios al productor, es decir, lo que son un poco las variables de inflación, como decimos, de rebote, ¿no?, de segunda ronda. Entonces, si todas estas variables se van suavizando, lo ha dicho Christine Lagarde, el Banco Central Europeo no tiene ningún interés de que esto sea un endurecimiento de la política monetaria, al revés, lo que quiere es que sea algo puntual que de alguna forma le permita comunicar a los mercados. Te diría que la decisión de hoy es más política o de comunicación política que efectiva en términos económicos financieros, porque no va a solventar el problema, es decir, subir los tipos de interés, al revés, va a generar un problema de que probablemente la economía ralentice más, porque estás encareciendo el coste del dinero, pero lo estás haciendo, y lo estás haciendo para reducir la inflación debido a un shock energético, para trasladar a los mercados tranquilidad, aquí está el Banco Central Europeo y no vamos a cometer los errores que hemos hecho en el pasado. Así que yo creo que es algo puntual y no es un endurecimiento.
1: Los efectos de subir los tipos de interés ya nos lo sabemos, se enfría el consumo, la inflación se contiene y a cambio la economía se ralentiza. Frenar la economía ahora en este contexto, en la situación económica de en Europa, ¿tiene riesgos especiales o se lo puede permitir todavía?
0: Bueno, te diría que haciendo como un símil o usando una metáfora es como pisar el freno en una carretera con niebla, es decir, puede ser necesario, pero si lo haces demasiado fuerte te quedas parado y no sabes por dónde ir. Entonces yo creo que ahora mismo lo que ha hecho el Banco Central Europeo es lanzar una señal a los mercados de que eso está bajo control, pero que sabe perfectamente que no va a haber más subidas si no hay más riesgo o repuntes de inflacionistas. Es decir, si remite la guerra, si el escenario del petróleo tal y como está se estabiliza en unos $90, que es el precio que comentábamos, es decir, no vamos a tener los 60 previos ni los 120 que hemos tenido durante los primeros días de conflicto, pero sí que se quedan estos $90, lo más probable es que este escenario, es decir, estos tipos de interés se queden ahí en este 2,25%, con la esperanza de que para final de año, si esto va de alguna forma suavizándose, volvamos a tener unos tipos de interés más cerca del 2 que del 2,25.
1: Hay quien siempre se echa a temblar cuando oye la palabra o la frase han subido los tipos de interés y son las personas que tienen una hipoteca contratada. El Euribor ya lleva meses subiendo y ya está en cifras en récord y no sé si esta subida de los tipos puede volver a impulsarlo hacia arriba. ¿Es factible un Euribor al 3% en unos meses?
0: Bueno, ya se ha acercado antes de esta subida en las semanas pasadas y en los meses anteriores al 2,8%. Estamos ahí en este nivel. Entonces es probable que si el escenario todavía se de alguna forma se endurece, es decir, vemos que este conflicto no remite después del verano, es probable que el Euribor vaya repuntando al 3% porque descontaría otra actuación del Banco Central Europeo, pero si no, de lo contrario, se quedaría en este 2,8%. Bien decías tú, ¿a quién afecta? Afecta a quien tiene una hipoteca, no todos, los que tienen una hipoteca variable y que tienen sujeto su hipoteca al Euribor. Y entonces, esto sí que cuando tendrán que hacer una revisión, ya algunos lo han experimentado, otros lo experimentarán todavía más, porque venía ya descontado en la subida al 2,8 que hemos tenido durante estos meses. Bueno,

0: lo sufrirán, pero lo sufrirá también quien se endeuda, es decir, quien acceda al crédito al consumo para comprar un electrodoméstico o un coche, es decir, quien esté financiando algo concreto al consumo, también verá crecer. La buena noticia, quizás quien tiene depósitos, ya hay entidades financieras que empiezan a lanzar depósitos con un tipo de interés más alto.
1: Ahí se suele tardar un poquito más, ¿no?
0: Sí, sí, pero bueno, empiezan a salir noticias. Hoy justo en la prensa hay bancos nacionales que empiezan a decir que van a tener depósitos fijos, bueno, para clientes prime o para clientes ya de cierto perfil, más de 15.000 euros, pero bueno, o sea que la buena noticia es que para los prestatarios es algo malo, pero para los prestamistas quizás los tipos de interés más altos pueden significar rentabilidades más altas.
1: Pues Massimo Cermelli, muchas gracias como siempre por tus explicaciones, Gerbarte.
0: Sobre Gerbarte,
1: bueno. Bueno, pagando los efectos de la guerra de Trump y Netanyahu en Oriente Próximo, luego vamos con la última hora allí, el alto el fuego parece cada vez más débil, Trump ha amenazado en las últimas horas a Irán con un gran ataque si no acepta su última oferta, Trump que amenaza con una escalada bélica a pocas horas del inicio del Mundial de Fútbol, o sea que tenemos un país en guerra, sede del Mundial, que está negando la visa a miles de espectadores, jugadores, árbitros, dice Donald Trump que todo es para que solo entre la gente correcta.
2: We're working on it very closely to make sure the right people come into our country.
1: Y que viene de amenazar casi con la invasión a los otros dos organizadores, México y Canadá. ¿Cuál es el ambiente previo al Mundial ahí en Estados Unidos? Yeray Díaz, Arratsaldeon.
3: Arratsaldeon. El Mundial llega a una Norteamérica dividida, con Trump enfrentado a México y Canadá, también con su cruzada contra los inmigrantes. Por la política migratoria de Trump es el Mundial más inaccesible. Según él, solo quieren que entre la gente correcta. Han negado la entrada a un árbitro somalí de la FIFA. Han rechazado visas a aficionados, también a trabajadores de la selección de Irán. Con Trump en guerra con Teherán, la selección iraní se aloja en Tijuana, a México y solo pisará suelo estadounidense los días de partido. Es también el mundial más caro. De hecho, hay una investigación en marcha por los precios abusivos de la FIFA con entradas que llegan a costar incluso más de $50,000. Así podría ser el mundial más rentable para la FIFA. También será el más contaminante. Los jugadores tendrán que desplazarse miles de kilómetros entre los 16 estadios. Comienza así una Copa del Mundo que intenta rebajar, al menos por unos días, las tensiones geopolíticas. Serán 6 semanas de fútbol con 104 partidos, 40 más que en el anterior Mundial de Qatar.
1: El Mundial arranca en México, se puede decir que ya mismo. En media hora la ceremonia inaugural, el primer partido en menos de 2 hacia las 9 de la noche y lo va a hacer entre fuertes protestas en DF y en un estadio que en estos momentos podemos decir está literalmente blindado. Alex Pascual.
4: Sí, el gobierno mexicano sigue sin poder zanjar las numerosas marchas por parte de la Coordinadora Nacional de Trabajadores de la Educación, más de 10.000 docentes que llevan semanas reclamando volver a las pensiones públicas y con el foco en el Estadio Azteca, epicentro de todas las miradas en el día de hoy. De momento, el enorme despliegue policial les ha impedido llegar al estadio y también a la fanzón de Zócalo, donde la presidenta Claudia Sheinbaum tiene previsto ver el partido, una decisión que no es definitiva a la espera de cómo evolucionen las próximas horas. No son las únicas concentraciones. Esta mañana, hora peninsular, miles de familiares de los desaparecidos han vuelto a manifestarse rumbo al estadio en busca de justicia. El Registro Nacional contabiliza más de 130.000 personas desaparecidas no localizadas, todo ello a minutos de que comience el Mundial más grande y polémico de la historia.
1: La inauguración en estos momentos puede que en vilo por esas protestas, la verdad es que hay muchas sombras en torno a este Mundial, sombras de fracaso en algún momento podríamos decir, porque además de todo esto está eso, el precio de las entradas a precios estratosféricos amenazando con que los estadios no se llenen. Javi San Martín, ¿cuáles son las cifras de este Mundial?
5: Bueno, comienza un Mundial que no solamente va a batir récords en lo deportivo, como escuchábamos, las entradas, como decías, están a precios prohibitivos. $200 la más barata para los primeros partidos, pero 2.000 la más barata para la final. Y la historia nos dice que estas mareantes cifras de gasto no compensan los ingresos. De hecho, solo hay 2 sedes de los mundiales que han ganado dinero en toda la historia y las cifras están en entredicho. México 86, que apenas recaudó 90 millones, y la Rusia de Putin en 2014, 240, pero muy lejos de los entre 8.000 y 10.000 millones que espera ingresar la FIFA solo por los derechos de emisión de los partidos este 2026, o los 3.000 millones de la venta de entradas, que van a triplicar los ingresos por esta vía de hace solo 4 años y que acaban en bancos suizos, muy lejos de la economía local, que no se acaba beneficiando de estos macroeventos, sino que parece que simplemente el dinero cambia de manos, porque 8 de cada 10 establecimientos hoteleros de Estados Unidos dicen que tienen reservas inferiores a lo que esperaban. Y mientras la FIFA, las plataformas de apuestas, las marcas de zapatillas deportivas, las bebidas o los videojuegos van a ser las grandes beneficiadas, con ventas calculadas en

0: millones de dólares, pero las estimaciones apuntan a que el PIB de Estados Unidos apenas va a notarlo un 0,1% en la presencia del Mundial en su territorio.
1: Estados Unidos ha cambiado mucho desde que en 2018 se eligió como sede del Mundial. El miedo al ICE va a mantener estos días a miles de personas también metidos en sus casas. Esto mientras el Papa dejaba hoy una de las imágenes del día en el muelle de Arguineguín, en Canarias, el puerto de llegada de miles de migrantes cada año, una de las últimas etapas del Papa León XIV. Allí, junto a él, ha estado también el Endacar, invitado por el presidente canario.
2: Son personas con derechos y que vienen en unas condiciones pues muy complicadas. Tenemos que darles una salida vital, ¿no? Porque están huyendo de lugares, arriesgándolo todo para empezar su propia vida, para poder tener un proyecto vital de esperanza. Este muelle, que es el de la esperanza, pues yo creo que también nos tiene que hacer ver que las sociedades avanzadas, ricas y modernas como las europeas, y nosotros somos parte del proyecto europeo, pues tenemos que ayudar, no solo en esa acogida, sino en la integración de estas personas en nuestra sociedad.
1: El Lehendakari en Canarias, el Papa ha dicho allí que Europa no puede acostumbrarse a contar muertos, Julen Martín.
3: El Papa León XIV ha lanzado un duro mensaje sobre la crisis migratoria. El pontífice ha pedido mirar a los migrantes como personas y no como cifras.
4: No son números ni expedientes. Ustedes son personas con una familia y una casa dejada atrás.
3: León XIV también ha interpelado directamente a Europa, a la que ha reprochado que no puede defender la dignidad humana mientras se acostumbra a las muertes en las rutas migratorias.
4: Para Europa, que no puede proclamar la dignidad humana y acostumbrarse a que el Mediterráneo y el Atlántico sean cementerios sin lápidas.
3: En el acto se ha podido escuchar también testimonios de varios migrantes convertidos en símbolo de una de las principales rutas de entrada de Europa.
5: Tenemos aquí una población muy agradable.
6: Saber también nosotros estamos aquí para bien, no estamos aquí para el mal.
7: Al llegar a España me quitaron a mi bebé. Tenía 11 meses. Cuando la policía...
3: El Papa terminaba diciendo que el drama migratorio debe convertirse en un examen de conciencia para toda la comunidad internacional, desde los países de origen hasta los de tránsito y destino.
1: Pues mañana entra en vigor el polémico Pacto Migratorio Europeo. El Gobierno vasco sigue pidiendo información sobre su impacto en Euskadi. Información al Ministerio. Hoy hemos hablado en Boulevard con el consultor en política migratoria José Cabrera, que advierte que el centro de acogida que se inaugurará en octubre en Arana, en Gasteiz, será uno de los lugares donde Ministerio de Interior y de Migraciones aplicarán el cribado al que obliga el nuevo marco normativo, Xavier Madariaga.
8: Sí, Europa activa su política migratoria más restrictiva, mientras en casa estamos a las puertas de que acaben las obras del Centro Arana para Refugiados en Gasteiz, centro contra el que el Gobierno vasco ha mostrado su desacuerdo. Ahora el consultor en migraciones José Carlos Cabrera señala al Centro Arana como uno de los puntos donde el Ministerio de Interior y también el Ministerio de Migraciones aplicarán el cribado exprés, 7 días ampliables a 10, al que obliga el contestado Pacto Migratorio Europeo.
9: Todo parece indicar que es el Centro de Arana, aquellos que lleven la encomienda de hacer el papel de triaje, que es como se les denomina, se les va a aplicar una normativa muy estricta en la que, ya sean por la nacionalidad que tengan, pues van a ser repatriados sin atender a que puedan estar siendo perseguidos o que sean de una minoría étnica particular o de alguna opinión política concreta.
8: La delegación del Gobierno en Euskadi lo desmiente. Arana no será para eso, nos dicen. Será solo para familias y mujeres refugiadas. Está previsto que el centro abra sus puertas en octubre.
1: Y, entre tanto, en Irlanda del Norte, la extrema derecha unionista sigue agitando las calles contra la inmigración. Van 2 noches seguidas de incidentes. El Ministerio de Interior ha ordenado reforzar a la policía de Belfast esta noche. Hay 12 de detenidos. Los agentes han utilizado cañones de agua para dispersar a los encapuchados en las últimas horas. Nuestro compañero Óscar Pérez ha hablado con una de las personas que tuvo que ser desalojada el martes de su casa porque habían prendido fuego al edificio. Se llama Camila Flores, es chilena, lleva 8 años residiendo en Reino Unido, trabaja en la Queen's University. Nos decía que es la primera vez que ha sentido miedo real por ser inmigrante.
10: Y luego empezó a haber mucho humo y las alarmas empezaron a sonar en el edificio. Tuvimos que evacuar el edificio y estaban los bomberos y estaba la policía y no pudimos volver porque prendieron fuego a un negocio árabe que ya para una protesta anterior contra la migración ya lo habían atacado ese lugar y ahora lo volvieron a atacar y esto queda en mi edificio. Así que no, esa noche, ayer no pudimos. Nos llevaron a un centro comunitario

0: Esta es la primera vez que siento miedo como inmigrante en el Reino Unido, porque, o sea, ya habían habido protestas anteriores en Londres también contra la migración, pero nunca me había tocado vivirlo de primera mano, digamos. Entonces fue cuando vi las protestas aquí tan cerca y cuando nos evacuaron y cuando vi que no podíamos entrar al edificio, me sentí con miedo.
1: Gambara, con Arantxa García.
2: La huelga de médicos no se desconvoca en Navarra. El sindicato médico considera insuficiente la última propuesta del gobierno Chivite, y no solo no desconvoca los paros de la semana que viene, sino que a partir de julio dejarán de hacer horas extra por la tarde indefinidamente. Hoy en Arangoa.
3: En las asambleas celebradas este miércoles y jueves, los médicos han rechazado por insuficientes las mejoras que ha planteado el Departamento de Salud para el control del exceso de jornada, guardias y para compensar la sobrecarga de trabajo. Han decidido mantener la huelga convocada para la semana que viene a nivel estatal, seguir también con la huelga de tardes este mes y prolongarla de forma indefinida desde el 1 de julio. Alberto Pérez, secretario general del Sindicato Médico de Navarra.
4: Un enfado descomunal, un malestar, una sensación de que nos están tomando el pelo. Se puede comparar la oferta que ha hecho el Departamento de Salud con las ofertas que están haciendo otros departamentos de salud de otras comunidades autónomas, y la verdad es que es sencillamente absurda.
3: Huelga indefinida de tardes a partir del 1 de julio de los médicos de Osasunbidea, que afectará a las llamadas peonadas, horas extras por las tardes que se realizan para reducir las listas de espera.
2: Hoy se ha aprobado la reforma de la Ley de Juventud, que endurece las condiciones para gestionar actividades de tiempo libre tras lo ocurrido en los campamentos de Bernedo el año pasado. El texto ha salido adelante sin votos en contra, a pesar de las críticas de la oposición, que creen que no es suficientemente ambicioso. Y Sara Baza.
5: Con la aprobación de la reforma de la Ley de Juventud, los campamentos no solo tendrán que notificar sus actividades, deberán presentar también una declaración responsable. Consejera de Bienestar, Juventud y Reto Demográfico, Nerea Melgosa.
6: Quien organiza una actividad con menores debe acreditar que lo cumple, debe responsabilizarse, debe responder. Con menores no puede haber zonas grises, ni en la organización, ni en la documentación, ni en la responsabilidad de quienes organizan.
5: Además, se aumentan las sanciones hasta los 600.000 euros en casos de infracciones muy graves. Eso sí, los requisitos y el grueso de la documentación a presentar por las asociaciones de tiempo libre se completará en el decreto que prepara el Gobierno vasco, texto que verá la luz a finales de este mes. La oposición critica precisamente que se legisle a través de un decreto. Considera, por tanto, que la reforma aprobada se queda corta y que supone un lavado de cara. Edurne Benito, EH Bildu, Laura Garrido, PP.
7: Los cambios introducidos son muy, muy, muy limitados. Nos da la impresión de que el objeto de fondo no ha sido tanto actualizar una normativa como trasladar una determinada imagen.
8: No actuaron cuando tenían que haber actuado y ahora nos vienen con una iniciativa innecesaria y mal hecha.
5: A pesar de las críticas de la oposición, la reforma ha sido aprobada sin ningún voto en contra.
2: Medio año después de pedir la autorización al juez, la UCO va a poder al fin investigar las cuentas del novio de la presidenta de Madrid. El novio de Ayuso está investigado por corrupción en los negocios. Se investiga si cobró, si trabajó a cambio de comisiones con el grupo Quirón. Un grupo que, por cierto, lleva años cerrando contratos millonarios con la Comunidad de Madrid. Miquel Arregui.
9: Pues con 6 meses de retraso, el juez Antonio Viejo responde a la Guardia Civil para autorizarle el rastreo de las cuentas de Alberto González Amador, pareja de Isabel Díaz Ayuso. El magistrado investiga un supuesto soborno de 500.000 euros que González Amador supuestamente habría pagado comprando una empresa sin actividad a la mujer de su jefe en Quirón. Ahora se pide a 16 entidades bancarias que informen de todos los movimientos que González Amador y sus empresas hicieron desde el año 2014. El juez quiere saber si aumenta su patrimonio de manera desmedida y si este enriquecimiento tiene que ver con las comisiones que supuestamente cobró de la venta de mascarillas a Quirón. Recuerden que este es uno de los dos casos en los que la pareja de la presidenta madrileña está siendo investigada. El otro es un delito fiscal de 350.000 euros, delito admitido por el propio González Amador en los emails filtrados que acabaron con la carrera del fiscal general.
2: Esto con el caso Ley de 10, forzando la segunda rectificación de los que han venido negando a haberse reunido nunca con la ex militante socialista. Primero fue la directora de la Guardia Civil, ahora la oficina del fiscal general. Miquel.
9: Sí, después de que la Fiscalía confirmara que el número 2 de García Ortiz se reunió en dos ocasiones con Leire Díez, los partidos piden explicaciones al PSOE. El Partido Popular, el más contundente, se pregunta qué hacía la supuesta fontanera en la Fiscalía General del Estado. Esther Muñoz.
10: Y si esa persona va allí y tiene la gran suerte de que le ilumine.

0: no alguien al que la secretaria del fiscal general de su ayudante y le dan una cita, ¿hay una segunda? ¿De verdad alguien se cree que hay una segunda cita para hablar del tiempo?
1: No solo el PP, también socios como Esquerra Republicana creen que Leire Díez era mucho más que una simple militante.
2: Porque estaba mandatada por la dirección del PSOE para intentar hacer aquello que quizá el PP hace de forma más profesional.
1: Las dudas en torno a lo que hacía la supuesta fontanera del PSOE también llegan al gobierno. Desde el Sumar, el ministro Bustinduy pedía explicaciones.
3: Creo que todo se va a esclarecer y creo que hacen falta más responsabilidades. Creo que esto lo pide la sociedad entera. Explicaciones y responsabilidades.
1: Pero el PSOE prefiere desviar el foco del caso Leire a la condena contra el exfiscal general del Estado. Por eso, el ministro Óscar López asegura que hay jueces que prevarican.
4: Ninguna profesión es infalible. Hay políticos corruptos, lamentablemente, hay periodistas que se equivocan y también hay sentencias injustas. Y no pasa nada, lo digo con toda normalidad y ojalá no fuera el mundo así.
1: El Supremo, por cierto, que se opone ahora al indulto a Álvaro García Ortiz, en su informe no vinculante para el gobierno, asegura que los hechos fueron graves y que afectaron a la institucionalidad de la Fiscalía.
5: Por cierto, que la tasación encargada por el juez a las de las joyas intervenidas a Rodríguez Zapatero estima un valor de 1.300.000 euros, según el atestado. Estado de la policía sobre el registro en el despacho del expresidente. La secretaria de Rodríguez Zapatero, presente en las diligencias, atribuyó el origen de las joyas a una herencia familiar de Sonsoles Espinosa, esposa del líder socialista, y de regalos de viajes. Y hoy además ha difundido el nuevo CIS. El PSOE cae casi 5 puntos tras la imputación de Rodríguez Zapatero y el caso Leire.
6: Son las 7:30 de la tarde. Arratsaldeon.
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6: Se subieron a la balconada en febrero tras llevarse la copa y volverán a hacerlo el día 4 de agosto para lanzar el chupinazo.
8: Nosotros y toda la gente de Vitoria tiene ganas de que llegue ya el 4 de agosto para poder disfrutar todos juntos estas fiestas.
9: Para mí es increíble, es un sueño que va a realizar y sabes cuánto es importante la fiesta para todos.
6: El Baskonia y su afición han sido los elegidos para dar el pistoletazo de salida a las fiestas de Vitoria este año. Ha sido la elección del Partido Nacionalista Vasco. Capitán y entrenador, ya lo han escuchado, daban el anuncio esta misma mañana. Queda aún por desvelar quién o quiénes serán los elegidos para encender la mecha. En Vitoria también se va a reordenar el tráfico en el entorno de Gazalbide y Txagorritxu. Mañana el ayuntamiento va a adjudicar las obras del nuevo carril bici, que implica también reorganizar los aparcamientos para coches, crear una nueva zona verde y, sobre todo, conectar vía ciclista San Martín con el hospital de Txagorritxu, también con los barrios de Sansomendi y La Cuarriaga. Y volvemos a hablar de elecciones. Tengan paciencia, queda casi un año. Hoy se han dado a conocer los resultados del sondeo encargado por la Diputación Foral de Álava, que vuelve a dar al PNV como ganador, que se situaría 2 escaños por encima de EH Bildu. La encuesta foral da mejores resultados para el PP que la realizada hace unos días por el Gobierno Vasco. Lo sitúa incluso por encima de los socialistas y otorga, esta sí, un escaño a Sumar. Y volvemos al Ayuntamiento Gasteiztarra, desde donde hoy llega esta denuncia.
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6: Es Yagoba Paulaza, opositón en la OPE municipal, que lamenta la cantidad de errores que se encontró en el examen en euskera. Palabras que no se entendían, verbos mal puestos, multitud de ratas. Nadie había revisado el texto, dice. Es más, hubo quien optó por hacerlo en castellano al saber que la versión en euskera no era correcta. Es jueves 11 de junio. Muchas piscinas rurales están a punto de abrir sus instalaciones y la polémica ha vuelto a Iruña de Oca un año más por el precio de la entrada. Casi 17 euros cuesta el pase de un día, algo que desde el Partido Popular tildan de desorbitado.
11: Se vuelve a repetir la misma broma del año pasado. Las entradas a las piscinas municipales de Iruña de Oca seguirán a un precio desorbitado para lo poco que ofrecen. Solo hay un vaso de agua y jardín, sin bar ni toboganes, y la entrada a un festivo cuesta 16,90 euros. Deciden mantener el precio que nos situaron hace un año en las piscinas más caras de Álava.
6: Su alcalde, el socialista Michel Monte, responde que las instalaciones

0: Cada vez requieren una mayor inversión y considera que el precio es competitivo.
1: Cada vez hay más usuarios y hay que invertir más en lo que es la instalación. Tengo que contratar a más socorristas por el tema de los aforos, que cada vez hay más gente. Pero si alguien quiere venir un solo día al mes dentro de los fines de semana, pues tiene un servicio que hay que mantenerlo durante todo el año.
0: Pero no solo hay plan de piscinas para este fin de semana.
2: Espectáculo aéreo a más de 30 metros de altura, de carácter muy visual, donde las figuras en el cielo de estas 8 bailarinas se transformarán mediante la danza.
3: Acrobacía.
4: Muy peligroso cosas, pero también muy linda cosas, muy poético.
5: Es un espectáculo tristemente, todavía está en el candelero. Digo porque se trata de la guerra, se trata de los que huyen de ella.
0: Son algunas pinceladas de lo que podremos encontrar en las calles de Gasteiz desde mañana hasta el domingo. Vuelve Caldearte con teatro, danza, música y circo a todas horas en todos los rincones del centro de la ciudad. Y en deportes está ya en el estudio John Mikel Pradera Nafarrate. ¿Por dónde pasa la actualidad? Arratsaldeón.
6: Arratsaldeón, Silvia. Mientras el universo futbolístico gira en torno a la inauguración del Mundial de Fútbol, que se está viviendo en el Estadio Azteca de México, el protagonismo de la tarde de hoy en el deporte alavés ha sido para el ciclista de Caja Rural, Julen Arriolabengoa, en el Tour de la Auvergne, antiguo Dauphin. El de Erantxun ha cogido la escapada del día de salida y con otros 5 corredores ha mantenido un pulso con el pelotón durante casi 200 kilómetros. Bisma ha liderado la persecución y Julen Arriolabengoa y sus compañeros de fuga han sido cazados a 12 kilómetros de meta. La victoria final para el corredor de Bisma, Wout van Aert, al sprint. Alex Baudin, de Education First, mantiene el maillot amarillo. En tiempo de deporte, Silvia, escucharemos las declaraciones de Julen Arriolabengoa a Radio Vitoria.
0: Ciclismo con protagonismo a la vez. Milles Kerr, John Mikel, en unos minutos ampliamos la información deportiva. Estos son los titulares del día, pero hay más. Repasamos hasta las 8 de la tarde la actualidad más cercana a la actualidad local de Vitoria-Gasteiz y Araba. Con Gorka Torre en el control técnico, reciban un saludo del equipo de informativos de Radio Vitoria. El Baskonia y su afición serán los protagonistas el próximo 4 de agosto. Volverán a la balconada de la Virgen Blanca, como ya ocurriera en febrero, tras ganar la Copa, y volverán a darse un baño de multitudes después de prender la mecha del chupinazo. Mikel Sáez.
7: Este año le correspondía al grupo municipal del PNV elegir a la persona o personas encargadas de lanzar el chupinazo de las fiestas de Gasteiz el 4 de agosto. Tras ganar la Copa de Baloncesto, la formación y el Chale ha decidido que ese honor recaiga este año en Saski Baskonia y en la afición basconista. Beatriz Artolazábal, portavoz del PNV en el Ayuntamiento de Gasteiz.
8: Estamos hablando de algo que va mucho más allá del deporte. Estamos hablando de orgullo colectivo, de sentimiento de pertenencia y de amor por esta ciudad.
7: En el acto de presentación celebrado en la balconada de San Miguel junto a la escultura de Celedón han estado presentes el entrenador Paolo Galbiati, el capitán Tadas Ederkeskis, Félix Fernández, director deportivo de Baskonia, y Miriam Pereda, aficionada y entrenadora de las categorías inferiores del club. Los cuatro han recibido el pañuelo rojo de fiestas y los cuatro han destacado la importancia de esta designación.
9: Nosotros y toda la gente de Vitoria tiene ganas de que llegue ya el 4 de agosto para poder disfrutar todos juntos estas fiestas.
10: Para mí es increíble, es un sueño que va a realizar y sabes cuánto es importante la fiesta para todos.
11: Va a ser un día maravilloso, ¿no? El día 4 lanzar este chupinazo es encontrarnos con nuestra gente, volver a recordar.
12: Oso pozik arro eta gogotzunago Gasteizko Baskoniako zaleak ordezkatzeaz.
7: En cualquier caso, queda una última duda por despejar, ya que será el club quien decida qué persona lanzará el chupinazo de las fiestas de la Blanca el próximo 4 de agosto.
0: Y seguimos en Vitoria-Gasteiz, donde el ayuntamiento va a reordenar el tráfico ciclista y los aparcamientos en la zona de Gazalbide y el entorno de Txagorritxu. Susana Armentia, Arratsaldeón.
13: Arratsaldeón, sí, el proyecto permitirá conectar los bicicarriles entre los barrios de San Martín, Gazalbide y Txagorritxu y enlazará estas zonas con Sansomendi y Arriaga al Aco a través de la vía ciclista que ya existe en el boulevard de Euskal Herria. Las obras se van a concentrar en las calles Ecuador, José Achotegui y Chile. En la calle Ecuador se va a construir un nuevo carril en ambos sentidos y para ello los espacios destinados a aparcamiento serán en batería. El Bidegorri continuará por la calle Achotegui hasta el hospital. En este tramo se va a crear una zona nueva ajardinada y finalizará en la calle Chile, donde se reorganizará el aparcamiento transformando parte de las plazas en batería. Las obras se van a adjudicar mañana por algo más de 300.000 euros y el plazo de ejecución es de 6 meses.
0: Ayuntamiento que, por cierto, ha pedido perdón a los aspirantes de la última ope.

0: por los errores en el examen en euskera. Piden disculpas, pero defienden que se ha garantizado el derecho a realizar las pruebas en ambos idiomas oficiales. No opinan lo mismo los aspirantes que optaron por hacer la prueba en euskera, que aseguran que se encontraron con un texto plagado de fallos y con errores graves. María Garde, arratsaldeon.
1: Arratsaldeon. Hasta 34 impugnaciones ha presentado Yagoba a Paolaza. Es uno de los pocos aspirantes que apostó por realizar el examen para la categoría de agente de información a la ciudadanía en euskera. Define lo ocurrido como vergonzoso. Asegura que nadie revisó el examen y siente que no se han respetado sus derechos lingüísticos.
2: Hainbat eta hainbat akats. 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
1: EH Bildu también ha denunciado lo ocurrido. Señalan además que inicialmente eran 258 los aspirantes en euskera, pero que al no garantizarse material de estudio bilingüe y por sugerencia del propio

0: paladado al euskera. O sea, en lugar de asegurarse de que el material sea bilingüe, desanimar a las personas que optaron por el euskera y ofrecerles la posibilidad de hacerlo en castellano, con la consecuencia de que quienes optaron por hacer el examen en euskera recibieron un examen plagado de fallos.
1: Desde Función Pública piden perdón por lo ocurrido. Aseguran que han tenido dificultades por el gran volumen de trabajo que ha supuesto la OPE, siendo insuficiente la labor del Departamento de Euskera. Jon Armentia.
2: El Servicio Municipal de Euskera realizó un esfuerzo enorme, pero objetivamente insuficiente, para absorber el volumen extraordinario de trabajo derivado de esta convocatoria. Lamentamos sinceramente los errores detectados en algunas de las pruebas realizadas en euskera, reconocerlo y pedir disculpas a quienes pudieron verse afectados.
1: Aseguran que ya están implementando nuevas medidas para que errores como estos no vuelvan a suceder en futuros procesos.
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4: Seguimos con el foco puesto en Tubos Reunidos. Representantes de la plantilla se han reunido esta tarde con las instituciones, Gobierno Vasco, Diputaciones y Ayuntamiento de Amurrio, pero han salido del encuentro sin respuestas claras, es lo que dicen los sindicatos, que lamentan que los trabajadores son los últimos en acceder a la información. En la reunión han exigido al Gobierno Vasco que si finalmente ofrece apoyo público a la empresa, sea solo si se mantiene el empleo y la actividad industrial. Insisten también en que una nueva etapa de Tubos Reunidos requeriría una nueva gestión y una nueva dirección. Y más asuntos. Nueva encuesta electoral, esta vez encargada por la Diputación Alavesa, que vuelve a otorgar la victoria al PNV, como ya hiciera también el último sondeo del Gobierno Vasco. Los yeltzales crecerían en intención de voto hasta los 17 escaños y EH Bildu llegaría a 15. El PP mantendría sus 9 representantes y el PSE bajaría a 7 escaños. Vox duplicaría su presencia y Sumar entraría en la Cámara Foral con un representante. Tiene más detalles Edurne Trascastro.
5: Según el barómetro sociológico del territorio histórico de Álava, si hoy se celebraran los comicios a Juntas Generales de Álava, el PNV volvería a ser la fuerza más votada del territorio, obteniendo 17 escaños, 2 más que en las elecciones forales de 2023. En segundo lugar estaría Euskal Herria Bildu, que llegaría a los 15 asientos en la Cámara Foral, uno más que su actual representación. La tercera formación más votada sería el Partido Popular, con sus actuales 9 escaños. Y en cuarto lugar, el Partido Socialista, con 7 representantes, 2 menos. Le seguiría Vox, que esta encuesta electoral prevé duplique su presencia en la Cámara Alavesa con 2 escaños. Además, Sumar Mugimendua entraría en la Cámara Foral con un representante y el Elkarrekin Araba Podemos perdería sus 3 asientos. Prospección de voto realizada por Gizaker por encargo de la Diputación de Álava. Se entrevistó por teléfono a 1.200 personas residentes en Álava mayores de edad entre el 15 y el 20 de mayo.
4: Aunque la encuesta va más allá de la intención de voto, aborda también las principales preocupaciones de la ciudadanía alavesa. Aquí gana la vivienda, temática sobre la que la población muestra una mayor inquietud. Destaca también especialmente en Aiaraldea la preocupación por la industria y el trabajo. Susana.
6: Y una de las principales conclusiones es que los alaveses están contentos con su calidad de vida, que califican con un 7,5, pero también muestran sus inquietudes. Una de cada 3 personas se muestran preocupadas por la vivienda. La inseguridad ciudadana se sitúa en segundo lugar y ya distanciada la industria y el trabajo.
7: He encontrado un trabajo que realmente te aporte económicamente lo suficiente.
8: Como madre de hijo joven, la vivienda para mí, con mi edad y para los jóvenes sobre todo.
9: Tengo 28 años, está muy mal el tema de la vivienda. No va de la mano los precios que están poniendo con las condiciones que hay.
6: Valoración positiva a la situación económica, la que dan una nota de 6,3, y donde prácticamente la opinión es unánime en la importancia que se otorga a la creación de industrias y empresas para el desarrollo del territorio. Sin embargo, hay 2 circunstancias que afectan negativamente. 3 de cada 4 personas señalan al absentismo y a la conflictividad laboral. A favor, las personas encuestadas valoran la disponibilidad de suelo industrial, la formación de las plantillas y los incentivos fiscales vigentes.
4: El verano está a la vuelta de la esquina y vuelve la polémica al Ayuntamiento de Iruña Oca por el precio de la entrada a las piscinas. A solo 2 días de su apertura, el Partido Popular vuelve a denunciar un precio que considera desorbitado, pero que defiende el alcalde. Esto en Anclares, pero hay más piscinas de la zona rural que abrirán este fin de semana.
6: Coincidiendo con el buen tiempo, abren sus puertas la mayoría de la veintena de piscinas municipales que se reparten por el territorio, aunque en algún caso se retrasa hasta el lunes. Y Manuel ya no es el concejal de Deporte de Amurrio.
10: Y el Ara Buscarás conlleva que todos los recursos del domingo

0: los tengamos que poner ahí.
1: Hay instalaciones que se renuevan, como las de Poves, y otras que apenas llevan un año abiertas. Eduardo Pascual, teniente de alcalde de Samaniego.
2: Y yo creo que va a ser un enclave tanto turístico como social, para que la gente eso, del pueblo y de la comarca y de pueblos alrededor que tampoco tienen piscina, que puedan venir a disfrutarla.
1: Y en cuanto al precio, varían las tarifas. La entrada más cara para un día es la de Iruña de Oca, 12,60 si es laborable, 16,90 si es festivo. Ana Ortiz de Urbina es la concejal popular de esta localidad.
3: La gente está muy enfadada por cómo ha subido el precio de las piscinas, que no lo van a poder pagar.
1: A lo que responde el alcalde que existen bonos mensuales de 26 euros y que la puesta al día de las instalaciones exigen inversiones. Michel Montes.
4: Cada vez hay más usuarios y hay que invertir más en lo que es la instalación. Hemos tenido que contratar a más socorristas por el tema de los aforos, que cada vez hay más gente. Pero si alguien quiere venir un solo día al mes dentro de los fines de semana, pues tiene un servicio que hay que mantenerlo durante todo el año.
1: 3 euros cuesta la entrada en la piscina de Samaniego, 8 en Legutio y 9,5 euros en Alegría Dulanchi. En cualquier caso, y sea como fuere,
0: pues la gente tenía ganas de piscina ya.
1: Y son las piscinas de los pueblos de Álava uno de los grandes refugios del verano.
5: Y la campaña de verano llegará también el sábado a las playas interiores de Araba, las de los embalses del Zadorra. Mañana mismo tendrá lugar la izada de las banderas azules.
1: Sí, la Peña Ciclista Durana será la encargada de izar esa bandera azul con la que se da el pistoletazo de salida a la temporada de baño en la playa de Landa y las dos de Garayo. A partir del sábado comenzarán a trabajar los socorristas de 12 del mediodía a 8 de la noche para velar por la seguridad de esos algo más de 2,5 kilómetros. Un año más y ya son 10, ondeará la bandera azul, un distintivo que valora la calidad del agua, la accesibilidad, las duchas y fuentes y las plazas de aparcamiento para personas con movilidad reducida. El pasado año estas tres playas interiores en torno a los pantanos fueron utilizadas por más de 200.000 bañistas, cifra que espera repetirse este verano.
5: Tenemos 24 grados en el sur de la ciudad y abrimos a esta hora nuestro espacio para la opinión. Plazará hoy con la abogada experta en derechos humanos, Aina Díaz, que nos habla de democracia. Plazará. Aina Díaz.
6: Me van a permitir que hoy les hable de democracia y que lo haga en relación al caso Zapatero. Ya les anticipo que yo no soy del PSOE, soy de izquierdas, de aquella izquierda que intenta no ser socialdemócrata y que huye de lo socialliberal, y que Zapatero nunca ha sido santo de mi devoción por aquello de haber inventado el desahucio exprés, por la reforma constitucional para que pagar deudas sea prioritario atender a los más vulnerables, por los brotes verdes que no existieron, por la pésima gestión de una crisis hipotecaria que se veía venir y por un sinfín de cuestiones más. Hecha esta prevención personalísima, me toca, como abogada demócrata y anticorrupción, decirles que considero un ataque a la línea de flotación de cualquier democracia que se puedan considerar pruebas indiciarias aquellas que se incorporan a una investigación, a unas sabiendas que se han obtenido de manera que vulneran la legislación no solo española, sino la europea. Cualquier elemento supuestamente probatorio conseguido con vulneración de derechos fundamentales debe ser descartado de plano. No cabe el debate público al respecto. No cabe que se tenga que armar una defensa jurídica, mediática y política. Porque los derechos fundamentales, en este caso hablemos de los que aplican al proceso penal, sirven para que las pruebas de existir no puedan ser, por ejemplo, manipuladas o no puedan ser creadas de manera expresa para incriminar a alguien. No podemos dar por bueno el supuesto clonado de un teléfono vulnerando los derechos que rigen en España y en Europa. Ya sabemos que los USA se pasan por el arco del triunfo los derechos fundamentales, porque ni siquiera sabemos si lo que había en ese teléfono es real, si ya estaba manipulado.

0: manipulado antes de clonarse, si se manipuló tras la clonación, si durante los 5 años que han tenido ese teléfono clonado han modificado lo que ha interesado. Considero que el que eso pueda ser objeto de una investigación ataca nuestra democracia, bastante más avanzada que la de los norteamericanos, que consideran legítimo desde hace décadas y décadas tumbar cualquier gobierno extranjero que no les guste, ya sea mediante la guerra o mediante la injerencia electoral. Yo no sé si Zapatero es culpable de algo, además de ser culpable de carecer de la ética debida a alguien que promovió la alianza de civilizaciones. Y me parece correctísimo y muy sano que si hay pruebas indiciarias obtenidas de manera legal, se le investigue. Pero lo del clonado del teléfono nos pone en jaque a la democracia y si lo aceptamos, ya habremos perdido la batalla contra la injerencia yanqui en nuestro futuro.
1: Y sabían que se cumplen 130 años desde la primera proyección de cine en Vitoria-Gasteiz. Ocurrió en 1896 en el Teatro Circo, muy cerca de donde están ahora los cines Florida, y desde entonces han sido muchas las salas de proyección que han formado parte de la historia de la ciudad. Una historia que H. Bildu quiere recuperar con rutas especializadas. María.
2: Fue en 1896 en el Teatro Circo, ubicado donde hoy se hallan los cines Florida. Se proyectaron las películas Beñat de Negre, Llegada de un tren y Miss Fuller. 130 años de la llegada del cine a Vitoria, una efeméride perfecta para recopilar la historia del cine en la ciudad. Una propuesta de EH Bildu que quiere poner en valor una industria que sigue creciendo. Solo el año pasado fueron 296 días de rodaje y 37 proyectos en marcha. Y este 2026 continúa en tendencia ascendente. Por ello proponen que todos estos proyectos dejen huella en la ciudad con la creación de nuevas rutas cinematográficas que podrían ser, por ejemplo, así. Aitziber Salazar.
3: Recorridos autoguiados, mapas interactivos, placas informativas, códigos QR, ¿no?, en forma de claqueta, por ejemplo, anécdotas de rodaje, audioguías, contenidos multimedia. Bueno, imágenes de esas localizaciones que al final sean materiales que sirvan tanto para las personas que nos visitan como también pues, para toda la ciudadanía de Gasteiz.
2: Una propuesta que defenderán en el pleno del Ayuntamiento de la semana que viene.
1: El comercio local ha dado un paso en su promoción y se dirige ahora a jóvenes de secundaria, quienes anima a acercarse a las tiendas más allá del clic de internet. Es una iniciativa que forma parte de un programa más amplio, Edurne.
4: El arranque de este proyecto se da en Gasteiz y la Llanada Alavesa, pero es una iniciativa para toda Araba. Entre las acciones se crea una red de puntos seguros, 150 comercios locales que se convierten en agentes de protección ciudadana para atender diferentes necesidades. Víctor Manuel Ibáñez, presidente de Araba Dendak.
5: Menores que necesitan contactar con sus familias en un momento puntual. Personas que pueden sentirse en situación de peligro en la vía pública. Personas que sufren discriminación o situaciones de vulnerabilidad por razón de sexo, edad, cultura, religión o identidad.
4: Se fija además el reto de llegar a 1 millar de alumnos de ESO mediante charlas para educar a los jóvenes en el consumo local. Izaskun Gómez, directora de Comercio de Gobierno Vasco.
6: Queremos enseñarles el valor de la tienda de la esquina. Estamos sembrando los clientes locales de los próximos 20 años. Estamos protegiendo el empleo de sus vecinos y el futuro de sus barrios.
4: Se entregará un bono de 10 euros a cada alumno y alumna participante en las charlas que se podrá canjear en la red de puntos seguros. Se busca que vivan la experiencia de entrar en un comercio local, interactuar con el comerciante y tomar una decisión de compra de forma autónoma.
1: Quedan 8 minutos para las 8 y es tiempo ya de deportes.
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1: Jon Mikel, arratsaldeon berriro.
9: Kaixo Silvia Garrido.
1: La actualidad deportiva se fija hoy en ciclismo con protagonismo a la vez, pero no solo, por poco, ¿verdad?
9: Sí, porque está mucha gente hablando del Mundial que se está inaugurando, el primer partido entre México y Sudáfrica, el Mundial de Fútbol que empieza a las 9, pero el deporte a la vez ha estado muy marcado por el etapón que ha firmado Julen Arriolabengoa en el Tour de la Auvergne, antigua Dauphiné. En una jornada de casi 200 kilómetros, el corredor del Caja Rural y otros 5 ciclistas se han escapado de salida echando un pulso al pelotón. Así nos lo ha explicado en Radio Vitoria Julen Arriolabengoa.
10: La escapada se ha hecho en el puerto de salida. Para mí es un poco más fácil coger una escapada así porque al final soy escalador y en llano aquí hay muchísimo nivel. Bueno, en todos los sitios se va rápido, pero bueno, para arriba hoy me he notado con unas piernas. Quería coger una escapada así o sí en esta Dauphiné, entonces hoy lo he aprovechado y prácticamente, bueno, no

0: al principio nos hemos ido, nos han vuelto a pillar, se ha vuelto a reactivar un poco y he vuelto a entrar y eso, al final sabíamos que era muy difícil porque era la última oportunidad de hombres rápidos, como Van Aert, que al final ha ganado y el Bisma ha controlado bien, pero bueno, la verdad es que les hemos echado un pulso.
1: Julen Arreola-Bengoa y sus cinco compañeros de fuga, casi 200 kilómetros escapados y han sido cazados a 12 kilómetros del final por un pelotón comandado por Bisma, que ha trabajado para la victoria final al sprint de Wout Van Aert. En cualquier caso, Julen Arreola-Bengoa ha tenido buenas sensaciones, incluso en la segunda parte de la etapa más llana y que en teoría peor le viene a su condición de escalador.
0: Sí, la verdad que quizá me he sorprendido un poco a mí mismo, porque en ese terreno, bueno, aquí el nivel que hay son la gente que va a ir al Tour, todos los equipos ya vienen muy, muy preparados y se nota el nivel, la velocidad y todo eso. Entonces, la verdad que sabía que en los puertos y eso me iba a defender mejor, pero luego, para sorpresa mía, me he encontrado muy con mucha energía de cara al final e incluso he intentado atacar ahí cuando ya estaba el pelotón muy cerca y demás y he podido tirar fuerte hasta el final. Con lo cual, pues eso, me llevo buena motivación para lo que queda.
1: Lo que queda del Tour de la UEN, tres etapas con mucha, muchísima montaña. En el horizonte, la ilusión de estar en la salida del Tour de Francia el próximo 4 de julio en Barcelona.
0: A ver, es una ilusión para todos, para todo el equipo, pero bueno, también soy consciente de que digamos que soy un poco de los nuevos o de los que no lleva tanto tiempo. Hay mucha gente que lleva muchos años que se ha ganado ese puesto, con lo cual sí, es algo que todos queremos, pero bueno, soy consciente que estoy muy agradecido por la oportunidad que me han dado de venir aquí, lo estoy haciendo bien y bueno, sea lo que sea, estaré contento.
1: En cualquier caso, que le quite lo bailado a Julen Arreola-Bengoa, que reconoce que está viviendo su sueño de dar un buen rendimiento como ciclista profesional.
0: Sí, eso es, al final es el sueño de toda una vida y el trabajo de toda una vida, ¿no? Estar en una carrera como esta o en las que estamos pudiendo ir. Y la verdad que me motiva mucho lo que estoy haciendo cada año, que estoy mejorando, siempre voy a mejor y me estoy encontrando mucho más sólido, con lo cual ya prácticamente ya estoy viviendo donde quería y ahora pues ya habrá que ir poniéndose nuevas metas y nuevos sueños.
1: Nuevas metas, nuevos sueños, Silvia, para Julen Arreola-Bengoa. ¿Quién sabe si le veremos en el próximo Tour de Francia?
2: Ojalá, millescar, John Miquel.
1: Casco.
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2: La cultura tiene este fin de semana un nombre indiscutible, Caldearte. El teatro se

0: 32 compañías que presentan 58 espectáculos de danza, teatro, circo, música. Todo comienza, lo dicho, mañana viernes, pero algunas compañías están ya por Gasteiz y nuestra compañera Maite Alustiza ha estado con algunas de ellas. ¡Qué envidia! Arratsaldeon, Maite.
1: Arratsaldeon inaugura Caldearte, Zenit, Aerial Ballet mañana a las 10:30 de la noche en la Plaza de la Virgen Blanca y repite espectáculo el sábado. Carlo Lamarca es manager de la compañía.
2: Es Aria, que es un espectáculo aéreo a más de 30 metros de altura, de carácter muy visual, donde las figuras en el cielo de estas 8 bailarinas se transformarán mediante la danza, guiadas por el hilo conductor de las 4 secciones de Vivaldi.
1: Los acróbatas belgas de B-Flat han preparado un recorrido de parkour muy especial con 3 pases. Es el único espectáculo para el que hace falta invitación.
3: Acrobacía.
4: Muy peligroso cosas, pero también muy linda

0: Una de ellas de la compañía Marqueliñe. Tienen doble sesión el sábado. Jon Kepa Zumalde.
1: Es un espectáculo tristemente todavía está en el candelero. Digo porque se trata de la guerra, se trata de los que huyen de ella y de las personas, digamos, que han sufrido los bombardeos, las muertes, vamos, de la gente de a pie.
0: Entre las compañías locales, Bicha propone Aritik Tiraka y la compañía Kankarro.
2: Bueno, dago Euskal Herriko sagarraren kulturan inspiratuta. Guri gustatzen zaigu esatea dela topaketa, bizikidetza eta ospakizun une bat.
0: Presenta una propuesta inspirada en la cultura de la manzana, explica Unai Gorri. Durante todo el fin de semana, teatro, circo, danza y música por las calles de Gasteiz.
3: Eskerrik asko, Maite, espero que hayan tomado nota. Ya saben que hay que organizarse la agenda si no quieren perderse ningún espectáculo este fin de semana.
4: Después de idas y venidas, todo lo echamos.
3: Y esto que suena es Vaivén, la canción que da título al primer álbum de Salistre. Es un grupo gaditano que actúa mañana a las 9:15 en la Sala Cubic. Salistre son un grupo de 4 jóvenes músicos con el estilo flamenco pop, muy fresco, muy natural, que ha logrado que sus composiciones suenen en radios y también en las playlists de todo el estado, incluso de Latinoamérica. Javier Gabou es el vocalista del grupo.
5: Bueno, yo creo que la gente que no nos haya venido a ver nunca, lo que le puedo decir es que se va a emocionar, evidentemente, y se va a reír mucho. Y bueno, al final nuestra música siempre la definimos como una música sin pretensiones. Hacemos lo que nos gusta, lo que nos sale. Somos 4 amigos.

0: Arratsaldeko 8ak dira, sol y buen tiempo en esta tarde de San Bernabé. Tenemos entre 5 y 8 grados más que ayer a estas horas. En estos momentos, en la zona rural de Gaztelumendi Montes de Vitoria, tenemos 22 grados de temperatura. 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

0: Arratsaldeon bizilagunok, un olivo recordará a los represaliados del Cego por el régimen franquista a partir de este domingo. Un acto que además será el primero que organiza la asociación La Pilastra, en referencia a un paraje de Zambrana en el que fusilaron a presos de las SACAS, tras las SACAS, en aquel periodo tanto de la guerra como de la dictadura franquista. Una decena de asesinados que descansan desde 1979 bajo una misma lápida en el cementerio de esta villa de Río Jalavesa, del Cego. No faltará la ofrenda floral y el homenaje para que las generaciones actuales conozcan lo que pasó. Además, nos vamos de visita al templo de Monasterio Gulen, aquí cerquita, zona rural de Vitoria-Gasteiz, en las faldas de Montes de Vitoria. Este templo de zona rural de la capital cuenta con uno de los pocos pórticos de estilo románico del territorio, y lo vamos a destacar aquí en nuestra sección dedicada a Patrimonio Abierto Onda Irekia. Según estáis oyendo el programa, incluso podéis visualizarlo a través de vuestro móvil, portátil o también ordenador. Saludos desde la realización técnica de audio de nuestro compañero Gorka Torre Ucar, y desde el micrófono, desde que os habla Unai Huertez Zumárraga. Y una tarde más, un fuerte abrazo radiofónico.
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El río Mecillo baja con buen caudal a su paso por Villanañe. En este concejo del municipio de Valdegovía-Gaubea, a estas horas hay 19 grados de temperatura. Tan buena temperatura respecto a ayer, pues andamos entre los 5-8 grados, depende de las zonas del territorio, por encima de las temperaturas de ayer. 19 grados también hay en el municipio al sur, el municipio de Leza, en Rioja Alavesa, y también en Montaña Alavesa, en Angostina, término municipal de Bernedo, en la cuadrilla de Mendialdea. La temperatura más elevada al norte del territorio en Luyando, concejo de Ayala Yara, en Ayalaaldea. Por cierto, hoy han celebrado en Luyando esta tarde, para los chiquis de la zona, un concejo para ellos, un concejo abierto para ellos ahí en el árbol Malato. Sorionak, porque este tipo de iniciativas distintas y para influir y para enseñar a los niños que son nuestras entidades locales, importante. Bien, por debajo de esos 19 grados de temperatura que registramos en este fresco momento de Villanaña, oímos un poco el sonido de la tirolina también de fondo. Ahora no, pero pasaba la tirolina que tienen ahí justo al lado del río Mecillo en Villanañe. Bien, por debajo de estos 19 grados tenemos 18 grados en Cerio, concejo de la zona rural este, de Vitoria-Gasteiz. También en Sáseta, localidad del condado de Treviño, en el enclave. Y la temperatura, bueno, a estas horas más baja, 17 grados en el Gea. Ahí. Ese es el sonido de la tirolina de Villanañe. Digo, para que lo identificáis, entre los pájaros y el ruido del río. Bien, que normal, el fluido del agua. En el día 17 grados, término municipal de Barrundia, Lautada, y también 17 grados en Jugo, término municipal de Zuya, o el Valle de Zuya, como queréis denominarlo, en la cuadrilla de Gorbea. Bien, después de este repaso de temperaturas y este pase de tirolina que estamos teniendo en Villanañe, pues nos vamos hasta Zambrana y El Ciego.

0: La Pilastra es un paraje ubicado en Zambrana, un espacio donde el régimen franquista fusiló a numerosos presos y represaliados de esta parte de Alba, que linda con Rioja Alavesa, Burgos y también la Comunidad Autónoma de La Rioja.
1: La Pilastra es un sitio en la localidad de Zambrana. Lo que pasa es que ahora La Pilastra ya pasan las carreteras, la renovación que se ha hecho de toda la infraestructura vial en Zambrana, pues ha copado el sitio, porque allí no solamente fueron asesinados los del Ciego, las sacadas del Ciego, sino también de otros lugares cercanos, de Rioja Alavesa.
0: Eduardo Uribe, presidente de La Pilastra, relata aquellas famosas sacas de presos que terminaban en ejecución sin juicio por parte de los falangistas o los requetés. Fidel y Adrián Uribe, abuelo y tío abuelo de Eduardo, fueron asesinados en el paraje de La Pilastra, junto a otros 8 vecinos del Ciego. Pero hasta la década de los años 60 del siglo pasado no supo que sus familiares fueron víctimas del franquismo.
1: Ya sabes el dicho que el miedo guarda la viña, ¿verdad? A mí siempre me dijeron que mi abuelo, a mi tío, un desconocido, y a mi abuelo lo mató una gripe que hubo muy grande, en fin. Esas cosas que te contaban de crío. Y a los 14 años pues conocí la verdad porque alguien me la contó. Me acuerdo en unas fiestas en una bodega, alguien preguntó, oye, ¿tú de quién eres? Esa típica pregunta. Y dice, yo pues, vivo con mi abuela Luciana. Y dice, ah, este es el hijo del que fusilaron en la guerra, su marido y tal. Y claro, me faltó tiempo para ir a sentar a mi abuela y decirle cuenta, porque el abuelo no murió de gripe. Y a partir de ahí hemos tenido el conocimiento de la historia. Pero siempre desde, fíjate, si te hablo de cuando yo tenía 14 años, estamos hablando del 66. Y hasta el 79, que ya en el pueblo tuvimos más conocimiento de dónde eran las cosas, dónde estaban aquellos, dónde los habían metido en un agujero, pues ya empezamos a pensar de otra manera, ya estábamos empezando nuestra democracia. Y nos fuimos directamente a sacarlos, sin más.
0: Estaban enterrados en una fosa del cementerio de Zambrana. El enterrador les indicó dónde estaba y los llevaron de regreso a su casa, recuperaron sus restos y los enterraron bajo una lápida común en el Ciego. Fue en 1979, hace 47 años. Aquel fue el primer homenaje a los 10 vecinos del Ciego y también de alrededores.
1: En el año 79, por conocimiento de dónde estaban nuestros represaliados, pues fuimos a Zambrana y gracias al sepulturero que estaba allí, que nos indicó el lugar, abrimos la fosa común. Nos sacamos a 10, no había en aquel momento ni ADN, ni posibilidad de respuesta, de conocimientos de quién era quién, solo teníamos huesos, calaveras, trozos de cinturón, trozos de camisa, zapatas, en fin, lo que quedó. Y están todos enterrados en el Ciego, donde participó absolutamente todo el pueblo y la corporación municipal siempre ha estado a favor de este tipo de actos. Y el año pasado, pues lo hicimos y fuimos simplemente, se hizo una ofrenda floral.

en el cementerio del Ciego, pero este año ya hemos querido ampliar la historia porque no solamente fueron represaliados y asesinados en el Ciego, sino también en otros municipios cercanos, y de ahí el nacimiento de la asociación La Pilastra.

0: Y así, a raíz de ese segundo homenaje popular, nació La Pilastra, esa asociación para la memoria y la cultura democrática que preside Eduardo Uribe.
1: La Pilastra surge como manifestación del pueblo, que hicimos ya dos veces, una ofrenda floral a los ajusticiados, asesinados, mejor dicho, en Zambrana. Entonces, a raíz de eso, el año pasado, este año lo hemos querido no ampliar, pero sí con los vecinos y las familias de los que perdimos a nuestros padres, abuelos, tíos, etcétera, pues hacerlo más amplio. Y vimos la posibilidad, también de acuerdo a la Ley de Memoria Histórica, de incluir en nuestras actividades una asociación sin ánimo de lucro para la memoria. Y eso es lo que hemos hecho. Abrir La Pilastra, que la vamos a presentar el domingo a las 11 al lado del frontón antiguo del Ciego. Y nada más, es decir, no solamente queremos que sea el Ciego y sus vecinos asesinados, sino también los pueblos de alrededor de Rioja Alavesa y otros que incluso no están dentro de nuestra comunidad, o puede ser Miranda de Ebro en Burgos, o Haro en Rioja, etc. Esa es la intención.
0: Una presentación de La Pilastra que será este domingo en el antiguo frontón del Ciego, en el que quieren rendir también homenaje a asesinados, como decían, de localidades como La Guardia, Cenicero, Haro, Calahorra, Aldeanueva de Ebro y también de Miranda de Ebro. En el acto se plantará un olivo lleno de simbolismo.
1: Es decir, ¿por qué vamos a plantar ese árbol, que es el árbol de la memoria? Una serie de lecturas, un poco de música que también habrá. Y de allí, bueno, la presentación de La Pilastra, y de allí nos vamos al cementerio a hacer una ofrenda floral. Y después de la ofrenda floral, pues habrá gente que quiera intervenir, que han escrito algunas cosas, todos dirán unas palabras. Porque lo normal es que aquí solamente en noviembre, o personalmente cada uno cuando venía, pues hacía una ofrenda a sus antecesores, pero ya en la tumba del cementerio. Entonces, bueno, el año pasado ya lo hicimos en conjunto, este año queremos seguir haciéndolo en conjunto. Pero bueno, por un acto de memoria y por las necesidades de que esto se conozca y que lo conozcan pues los que están estudiando, los que viven aquí en el pueblo, jóvenes, que la mayoría no saben ni lo que pasó.
0: Este domingo el Ciego, Rioja Alavesa, y también las comunidades vecinas de La Rioja y también la cuadrilla de Añana, en este caso Zambrana también está implicada, y también bueno, Burgos, Miranda de Ebro, pues recuperarán la memoria. La cita será este domingo, como decimos, en el Ciego, en la villa, y recuperarán la memoria de aquellos trágicos sucesos para que perduren en el recuerdo, así como las nuevas generaciones que sepan lo que ocurrió en el Ciego durante la Guerra Civil y la larga dictadura franquista. ...8:13 de la tarde, 25 grados de temperatura en la zona sur de Vitoria-Gasteiz.
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0: Esta tarde vamos con una receta que yo simplemente con el nombre solo más claro lo que son las chalotas. Todo lo demás estoy un poco perdido. Creo que es una mezcla ahí de comida procedente de, bueno, de los aires hispanoamericanos, que la verdad es que está muy bien, de Sudamérica, Centroamérica. Pero bueno, mejor que nos lo diga, que igual estoy metiendo la pata, y que no conozca cocinero de Piper Welch, igual que un arracha de Oniker.
3: Arracha de Onunay.
0: Bueno, claro, yo es que solo de... Por lo general, últimamente ya tenemos unas recetas que siempre son como muy largas, muy descriptivas. Y claro, las chalotas sé lo que son. Que hay gente que igual tampoco todavía no sabe bien lo que son las chalotas. Pero del resto, la arepa me suena. Y sé que esa es, pues eso, sudamericano o centroamericano, pero no...
3: Lo siguiente es un poco raro, ¿no?
0: Sorpresa, que esto está muy bien, que de vez en cuando vengan esas sorpresas. Descríbenos un poco cuál es el plato, al menos.
3: Bueno, pues esto es una arepa, ¿vale? Que eso igual nos viene más a la mente, lo que es, ¿vale? Un plato de...

0: harina de maíz precocida, que bueno, al final son como unas tostas, que muchas veces se abren por el centro. Y bueno, pues muchos dicen que son de Colombia de toda la vida, otros dicen que son de Venezuela, tienen ahí su propia lucha.
1: Mi madre y mi padre dirían un talo que se puede abrir por el medio.
0: Justo, no es más que
1: es
0: eso.
1: Que se lo he comentado hace poco.
0: Sí, sí, un poquito más grueso.
1: Eso es.
0: Y luego el relleno, en este caso, es reina pepiada. Es un relleno que es también muy típico en Centroamérica y Sudamérica. Y es una mezcla pues de una carne mechada, que suele ser pollo, con aguacate machacadito. Y muchas veces pues le añaden unas cucharadas de mayonesa. Bueno, aquí nosotros en vez de mayonesa veréis lo que le añadimos. Pero bueno, es una mezcla como muy jugosa, muy rica, y para la arepa va genial. Y las chalotas, pues bueno, es como, ya sabéis, una cebollita.
1: Una variedad de cebolla.
0: Sí,
1: ¿no?
0: Una cebollita francesa pequeña. Que es así, pues un poco
1: rojo.
0: Sí, rojo. Dicen que tiene un poco el sabor entre cebolla y ajo.
1: Sí.
0: Es más suave. Y en este caso las vamos a utilizar encurtidas, que para esta preparación va genial.
1: Chalotas se utilizan mucho en la cocina de... Y para Euskal Herria, ni para el de por ahí. Carne mechada, sí es verdad que aquí no estamos tan acostumbrados a este término. Por ejemplo, en el sur de la península sí es muy habitual consumir carne mechada.
0: Sí,
1: aquí,
0: sobre todo para
1: igual los no somos conscientes de lo que es, ¿no?
0: Sí, a ver, por ejemplo, en el sur se utiliza mucho con los restos del cocido, pues se desmecha esa carne, el zancarrón o lo que fuese, y se hace alguna preparación. En Sudamérica es muy típico. En este caso utilizamos un pollo, y no deja de ser dos pechugas de pollo cocidas en vez de a la plancha, como solemos hacerlo siempre, con un agua que esté enriquecida con especias, pues sal, etcétera, y luego simplemente con dos tenedores es separar por hebras y dejar pues esa textura que en vez de en filete pues se come igual. Y
1: se puede asimilar a ese caldo que se suele realizar con pollo o con zancarrón y todo esto, y luego de repente para el día siguiente utilizamos, que eso es sopa con garbanzos y con berza, pero luego dices la carne que ha sobrado la utilizamos con tomate o con pimientos.
0: Justo, eso
1: una
0: es.
1: Una cosa así parecía.
0: Digo, imaginaros que haces un cocido, le echas al caldo gallina y pollo. Pues esa gallina y el pollo, para aprovecharla, lo desmechas con dos tenedores, lo quitas bien del hueso y haces una preparación. Y en este caso es esta reina pepiada, que luego os explicamos cómo es, pero es muy facilona.
1: Yo creo que lo he comido, ¿eh? O sea, porque tengo algunos amigos colombianos y de la zona también de por ahí, y creo que lo he comido. Lo que pasa es que no, claro, el término reina pepiada me he quedado así un poco. No. Y sí es verdad que hay una tendencia últimamente mucho a encurtir, aparte de los encurtidos habituales, pero mucho de cebolla roja, la chalota, todo ese tipo de cosas, ¿no? De en casa, que hay gente que.
0: Sí. Y como es tan fácil, luego os lo explicamos, pero es tan fácil. Y una vez que haces, conviene hacer un poquito, pues un bote un poco más grande, y así tienes para ahora que es época de ensaladas, le añades un poco a la ensalada. A este plato, por ejemplo, que es un plato, no voy a decir graso, pero bueno, es un plato con aguacate, con una pasta de maíz. Bueno, pues este toque un poco ácido le va muy bien. Entonces, este tipo de preparaciones acepta muy bien los encurtidos. Bueno. Y es lo que dices, estamos más acostumbrados a las piparras, a los pepinillos y tal, pero este tipo de cosas para hacer en casa son súper fáciles.
1: Sí, ¿no? Y la gente que tiene el huerto, pues aprovecha y cuando quitas todas, ¿no? Pues dices, bueno, pues estas las son curto y ya está.
0: Claro,
1: y
0: eso es.
1: Van a pegarme la tripada. O porque no sabes, igual no te gustan congelado o lo que sea. Uh-huh. Bien, pero vamos a centrarnos, que yo me he ido por los cerros de Úbeda. ¿Dónde la habéis elaborado esta, para que la gente la pueda visualizar en vuestra página de, bueno, en vuestro YouTube, sobre todo?
0: En YouTube, sí, tenéis también en Instagram. Eso y es de nuestras últimas recetas. En este caso nos acercamos a la zona de la montaña Alavesa, una vez más, que es de nuestros sitios predilectos, para, bueno, por la zona del pueblo de Aberasturi. Ahí entre campos de cultivo nos ponemos nuestro pipercarro y nos ponemos manos a la obra.
1: Vale, en vez de coger el trenico nos quedamos en Llanada, en Aberasturi, y vamos con ello.
0: Eso.
1: ¿Ingredientes?
0: Vale, pues los ingredientes para preparar la reina pepiada serían un aguacate o dos, ¿vale? Dos pechugas de pollo. Y antes comentaba que le suelen echar unas cucharadas de mayonesa. Nosotros en este caso le vamos a echar un requesón.
1: Vale.
0: Un requesón, ya sabéis, que bueno, pues una especie de queso fresco así granulado.
1: Vale.
0: Que en este caso, aparte de aportarle un poco de textura, también le va a aportar otro sabor, ¿no?
1: Vale.
0: En este caso nos gustó.
1: ¿Requesón o mayonesa?
0: Sí.
1: Lo que tengamos a mano, por si acaso. En este caso,
0: eso
1: requesón.
0: Eso es. Luego, la típica harina de maíz precocida, que esta ya se puede comprar en cualquier gran superficie o incluso en los locutorios o tiendas de latinas. Hay una de ellas que es de la marca Pan, que es como la más famosa. Ahí mismo ya, dentro de lo que es el paquete, ya te salen todas las especificaciones, porque cada harina necesita pues un poquito más de agua, un poco menos, etcétera.
1: Vale, ¿vale? O sea que esta ya viene elaborada.
0: No vienen elaboradas, es precocida, es una harina normal,
1: vale,
0: pero que tiene un tratamiento anterior para que...

0: Seguramente, al ser una preparación con mucha harina,
1: Vale.
0: si no tuviese el tiempo de cocción necesario, pues probablemente no sentaría mal. Entonces, bueno, ya tiene un tratamiento de precocción,
1: Vale.
0: pero el paquete es un paquete de harina, ¿eh? Al uso,
1: Bien,
0: vamos,
1: pues
0: que
1: ya le
0: no.
1: tengo que decir a mi madre que la harina que tiene de talo para hacer talos, esa no le vale,
0: Es,
1: por si
0: esa,
1: acaso.
0: esa bien finita
1: Bien, pero
0: y.
1: currada, ¿no?
0: Pero eso, bien
1: Pero
0: tostada.
1: bueno, mejor harina de maíz precocida, que la podemos
0: Eso
1: adquirir
0: es.
1: hoy en día,
0: Hay
1: no hay
0: amarilla
1: problemas.
0: y
1: Y
0: blanca.
1: blanca, sí.
0: Pero a mí me gusta amarilla por el color.
1: Sí, bueno, es que le da otro toque, ¿no?
0: Sí,
1: Pero bueno,
0: sí, sí.
1: luego hay gente que le gusta más ese color como
0: Sí.
1: harina de trigo, ¿no? No sé,
0: Sí, sí,
1: también
0: sí.
1: eso ya es
0: Eso ya cada
1: costumbres.
0: uno, eso es.
1: Venga.
0: Y luego, para las chalotas encurtidas, pues chalotas. Yo se puede utilizar cebolla, cualquier cebolla. Me gusta que sean de este colorcito así un poco rosáceo, porque luego en el líquido y en la propia
1: Sí,
0: cebolla se tinta y queda un color
1: claro.
0: muy bonito a la hora de decorar platos, etcétera. Para esto también vamos a necesitar, para esta preparación de las chalotas, vinagre de manzana, a partes iguales agua, 2 cucharadas de azúcar, un poquito de laurel y unos dientes de ajo,
1: O
0: ¿vale?
1: sea, 2 cucharadas de azúcar y 2 de vinagre de manzana.
0: No, la
1: No.
0: misma parte de agua que de vinagre
1: Ah,
0: de manzana,
1: vale.
0: ¿vale? Depende un poquito de lo que hagamos.
1: Vale, y
0: Luego
1: un
0: os
1: par
0: explico
1: de...
0: cómo lo
1: Vale,
0: haremos. Y luego un
1: perfecto.
0: par de cucharadas de azúcar, pues yo tenía calculado unos 150 mililitros de agua, 150 mililitros
1: Vale.
0: de vinagre, ¿vale? Pero esto
1: Perfecto.
0: ya un poco depende de los gustos de cada uno. Pero bueno, es simplemente pa quitar y contrarrestar un poquito la acidez, se le añade un poco de azúcar. Y así hace mejor el encurtido. Y luego ya a la hora de cocer las pechugas, pues vamos a enriquecer un poco el agua con ajo también. Y luego las especias que más os guste. Nosotros utilizamos comino, orégano, un poco pimienta negra, sal obviamente. Y luego para la reina pepiada se utiliza limón o lima
1: Bien, sí.
0: para pues eso, aliñarlo y aceite de oliva virgen extra.
1: Vale. Vamos
0: Sí.
1: ya con las distintas elaboraciones, porque tiene, bueno, varias, ¿no?
0: Tiene varias, pero súper
1: Pero
0: sencillas todas,
1: sencillas,
0: eso
1: sí.
0: es. Primero, como siempre, o bien a poner hervir el agua para la cebolla o las pechugas. Empecemos por la cebolla, ¿vale? Ponemos a hervir la misma parte, imaginaos una taza de agua y una taza de vinagre de manzana, con las 2 cucharadas de azúcar, los 2 dientes de ajo y las hojas de laurel. Dejamos que levante el hervor y apagamos.
1: Vale.
0: Hemos tenido ya picada la chalota y lo hemos añadido a un bote. A un botecito en el que echamos esta mezcla cuando se enfríe un poco, tapamos. En media hora ya se puede notar el encurtido.
1: Ah, sí, tan
0: Sí,
1: rápido, ¿eh?
0: porque encima la echamos un poco caliente
1: Yo pensaba que
0: y
1: igual habría que
0: eso,
1: probarlo de víspera
0: sí.
1: o así,
0: Pero
1: o...
0: bueno, es lo que iba a comentar.
1: Ah.
0: Si lo dejas de un día para otro, mejor aún. Y te
1: Vale.
0: puede durar 2 semanas fácilmente en el frigorífico, ¿vale?
1: Vale.
0: Luego ya se va poniendo un poquito más fuerte. Se
1: Sí.
0: puede comer, pero va poniéndose un poquito
1: Bueno,
0: más
1: ya a
0: fuerte.
1: gustos, ¿no?
0: A
1: Que hay gente
0: gustos.
1: que...

0: Esto lo reservamos para el final de la receta. Y nos ponemos con las pechugas. Como decíamos, en este caso las pechugas las queremos enteras, ni fileteadas, ni nada. Vamos a hacer una preparación completamente diferente a lo que estamos acostumbrados.
1: Vale.
0: Entonces ponemos a cocer en agua las pechugas, pero el agua, pues eso, echarle, como las pechugas no tienen tanto sabor, pues le echamos unas especias, un poco de comino, un poco de orégano, unos dientes de ajo, un poco de laurel, y lo dejamos cocer, pues entre 20 minutos más o menos, cuando veamos que estén hechas, las pinchamos, que caigan bien, ¿vale? Es importante que no se sequen mucho, mejor pecar un poquito de... Hombre, se tienen que poder llegar a desmechar, pero no pasarlas mucho, porque si no el pollo queda, aparte de insípido, súper duro y chicloso, ¿vale? Eso. Entonces, ahí ya lo dejamos un poquito, las sacamos del agua, reservamos un poco el caldo ese, porque primero está muy rico, y segundo, luego en la preparación igual le añadimos un poquito a la carne una vez desmechada, ¿vale? Entonces... vamos, cuando se enfríen un poquito, desmechando las pechugas con dos tenedores. Nosotros nos solemos hacer pinchas con uno en la pechuga y con el otro vas extrayendo todas las fibras, ¿vale? Poquito a poco. Y ahí ya se hace súper fácil. Una vez toda desmechada, si veis un poquito el punto, la probáis, añadís un poquito de sal si hace falta y un poquito del caldo, ¿vale? Para que coja jugosidad.
1: Bien.
0: Y en otro bowl aparte, sin fuego ni nada, machacamos los aguacates.
1: Vale.
0: Intentad coger aguacates que estén maduritos. Maduro, ya, ¿no? Para que sea fácil machacar. Un poquito de aceite de oliva, un poquito de pimienta y un poquito de limón. Y cuando veáis que está bien machacado, le añadís el requesón. Y hacéis ahí una mezcla que queda de un verde muy bonito, un verde clarito, ¿vale? Y todo esto, imaginaros la jugosidad que le va a dar a este pollo que hemos desmechado, ¿vale? Entonces añadimos el pollo en esta mezcla.
1: Vale.
0: Removemos bien. Y ahí rectificamos, importante. Ahí probamos un poco, porque al final, pues eso, el pollo está cocido, bueno, pues pedirá un poquito de sal, igual alguna especia más, un poquito de limón o de lima más, ¿vale? Entonces, bueno, ahí rectificamos y reservamos. Ahí si lo metemos un poquito al frigorífico, va a tomar un poco más de textura, ¿vale? No es un plato que se suela comer caliente, ¿vale? Bien. Como tiene a veces mayonesa, etcétera. Bueno, en este caso, como es requesón, podríamos ponerlo un poco más de temperatura, pero no nos va a hacer falta, ¿vale?
1: Vale.
0: Y entonces ya nos ponemos con las arepas. Como os decía, cada fabricante tiene un poco sus medidas. Normalmente siempre salen en el paquete. Suelen ser 50-50 también. O sea, o una parte de agua por una parte de harina. Entonces vamos mezclando. A veces pide un poquito más de agua, pero es mejor poner el agua más tarde, una vez habiendo hecho la mezcla uno a uno, 50-50, ¿vale? Porque ahí es muy fácil ir añadiendo a cucharaditas pequeñas. Porque si no, esta masa, si se pasa y se queda muy líquida, ahí, bueno, no, pues añadas un poco de harina, ¿no? Sí, sí. Pero no... O sea, necesitamos que sea una bola consistente.
1: Bien.
0: Una bola, pues eso, que permita moldearse con un poco la textura de la plastilina, más o menos, ¿vale? Entonces ahí ya vamos haciendo unos discos. Muchas veces, identificativo de que esté bien hidratada, es que cuando hacemos los discos, no se desquebraje todo por los lados. Entonces, cuando aplastamos, muchas veces, si está poco hidratada, vais a ver que quedan como, pues eso, como arrugas o como se desquebraja un poquito por los lados. Entonces, ahí, pues volvemos a hacer la bolita, nos mojamos un poco las manos con agua y
1: importante.
0: vamos haciendo, pues eso, un poquito más, hidratando un poco.
1: ¿Grosor?
0: Grosor, pues como un dedo. Aquí, nosotros, en este caso, lo hicimos, en vez de las arepas que se abren por el centro, quisimos hacerlo un poco más fino y como un talo, pero un talo un poco más gordo, una tosta más, ¿vale? Entonces, aquí ya cada uno lo que quiera. Normalmente, la reina pepiada lo que hace, se hace es una arepa de un dedo y medio, se tuesta por los dos lados, y una vez tostada, se abre muy fácil por el centro.
1: Por el centro.
0: Porque el centro queda un poquito menos hecho, entonces se abre muy fácil y ahí se rellena.
1: Sí.
0: Y se queda pues, como
1: una especie
0: de cuenco monedero, justo.
1: Eso.
0: Pero en este caso, por hacer una presentación más chula y así, pues hicimos un disco algo más finito, frito por los dos lados, o bueno, más que frito, a plancheado. Eso se puede hacer ya como queráis.
1: Algo
0: hay
1: otro,
0: gente
1: ¿no?
0: que los fríe y otra gente que los planchea. Tiempo, ¿eh? Hace falta como unos 5 minutos por lado, porque al final es una masa gruesa, tiene, pues eso, harina, y bueno, aunque sea precocida, conviene pasarlo para que la textura también mejore, si no queda un poco pastoso.
1: Sí.
0: Y entonces, en este caso, como nosotros lo hicimos en tipo discos finos, presentamos la reina pepiada sobre el disco, como si fuese un canapé. Ahí pusimos unos trocitos de la cebolla encurtida que teníamos guardada, un poquito de requesón para decorar, un chorrito de aceite de oliva virgen extra y buenísimo.
1: Y ya está buenísimo.
0: Y buenísimo.
1: Una buena cena, por ejemplo, para estos días de verano.
0: Cena y además eso, cuadrada de macros, como se dice ahora, ¿no?
1: Sí, sí,
0: o sea, pollito, agua.

0: aguacate y requesón, que no tiene mucha grasa.
1: Eso es, no, y sano y limpio. Y bueno, si le añades una ensalada porque estás un poco más así, pues bueno, para compartir, pues ya está. Pero bueno, eso ya cada uno lo que quiera. Sí me ha llamado la atención que, por ejemplo, ¿mejor lima o limón?
0: Nosotros le echamos limón, pero para, la lima...
1: Para gustos da igual, ¿no? Sí, vale, sí, ¿no? Sí, que hay gente que prefiere la lima en ese tipo
0: Es que la lima tiene otros matices, sí, así como eso, más especiados. A mí me gusta un montón, pero en este caso utilizamos limón y también queda muy bien.
1: Perfecto. Y el requesón, en este caso, como plan alternativa también puede ser la mayonesa, para aquellos que les guste más la mayonesa.
0: Sí, o un queso crema, también un tipo Filadelfia le quedaría muy bien.
1: Las virutas de cebolla... Uh-huh. La chalota encurtida, perdón. ¿Se mezclan con la...? No, mejor echas por encima, ¿no?
0: Nosotros echamos un poquito por encima y así se echa quien quiera y quien no. Pero le puedes mezclar también, ¿eh? A la reina pepiada, en vez de encurtido, coges una cebollita, la picas fino, la pasas un poquito por agua para quitarle el fortiz y se lo añades a la mezcla y queda perfecto también. Es que acepta muchos ingredientes. Vale. Un tomatito picado, un poco de pimiento, un pico de gallo... Ahí queda perfecto.
1: Bien, aunque el pimiento lo puede dar un poco, pero bueno, también puede quedar muy bien. Sí, sí, perfecto. Bueno, arepa con reina pepiada y chalotas encurtidas, que yo lo he comido, pero cuando he descubierto el título he dicho, no sé a dónde vamos. Ya sé que esto es en Asturias, pero puede ser, bueno, en cualquier otro pueblo rico del planeta. Bueno, hoy en día es que ya las recetas son de todo el mundo. Bueno, Piper Bell's White Cooking, como decíamos en YouTube, y para aquellos que quieran ver sobre todo cómo es la receta, ¿no? La elaboración. Y en Insta, pues para lo que sea más de consumo rápido.
0: Eso, quien quiera menos atención, en Insta. Y con más calidad en YouTube, poner arepas Piper Bell's y aparecen.
1: Perfecto, es que ricasco, Iker.
0: Suri Unai, grarte.
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1: Arratsaldeko 8:30 dira, 8:30 de la tarde, 22, 21 grados de temperatura en la zona rural sur de Vitoria-Gasteiz. Nos vamos a la zona rural norte del término municipal de Vitoria-Gasteiz, en Miñano Menor, que tiene un templo con unas pinturas muy bonitas, que si algún día tenéis oportunidad de visitarlos, porque se organizan visitas, podéis descubrir pinturas de tres periodos históricos distintos. Y ahora sí, nos vamos, porque al lado está el Parque Tecnológico de Miñano, que muchos de esos terrenos en origen pertenecían a la Junta Administrativa de Miñano Menor. Y esta semana está con nosotros nuestro compañero Euskalmet, que ahí está la sede de Euskalmet, David Pierna. David, arratsaldeon.
3: Arratsaldeon, muy buenas.
1: La vuelta ha quedado para llegar hasta Euskalmet, que sí.
3: Sí, sí, sí.
1: Pero es que tengo que poner un poco en valor, porque es que en Radio Vitoria mis compañeros y compañeras y yo también, pues tenemos mucha tendencia a hablar mucho de Vitoria y de Gasteiz y de, ya sabes, y entonces y a veces en el mismo Vitoria pues hay joyitas que no las conocemos, no las conocen las propias gasteiztarras y hay que darlas a conocer. Bien.
3: Sí, porque esto yo creo que ahora ya pertenece al Ayuntamiento, me parece.
1: Sí, sí, pertenece al Ayuntamiento de Vitoria-Gasteiz.
3: Al término, al término municipal.
1: Término municipal, sí, en lo que es el Parque Tecnológico también, pero muchos de los terrenos del Parque Tecnológico eran eran tierras que pertenecían a la Junta Administrativa de Miñano Menor, en concreto. Bueno, eso me lo han dicho a mí los vecinos y vecinas, que en su momento los reportó, dinero para la Junta Administrativa, que eso siempre les viene bien a nuestros concejos. David, hoy hemos tenido como entre 5 y 8 grados más que ayer. En casi todo el territorio. Sí,

0: Hemos llegado hasta los 23, 24 grados en muchas localidades. Espejo, Páganos, en Zambrana, Campezu, en Vitoria nos queda un poquito más bajo, pero bueno, por encima de los 22 grados, por encima de los 22 grados hemos tenido muchas localidades, ¿eh? Vale. Hemos tenido bastante nubosidad, que le ha costado irse.
1: Esta mañana, sí, eso sí es verdad.
0: Amenazó a media mañana con despejarse, pero se volvió a cerrar, pero luego ya a lo largo de la tarde han desaparecido totalmente y ahora, por lo menos aquí donde me encuentro yo, que veo desde aquí el Gorbea, no veo ni una nube.
1: Ni una nube. Es lo bueno que tenéis también en la sede de Euskalmet, que he estado un par de veces ahí grabando y que tenéis unas vistas muy buenas. Luego ya me dirás que tenéis otros componentes, pero como todos, cada uno nuestro trabajo. David, ¿va a terminar la noche con frío? Digo, a la mañana no estorbaba un jersey o
0: una chaqueta. O una chaqueta. Sí, sí.
1: Seguimos la tónica esa, ¿no?
0: En Agurain y en Salvatierra han bajado a los 3 grados.
1: Por eso.
0: Que, sí. En Vitoria, por ejemplo, hasta los 5. O sea que sí, ha sido un amanecer frío otra vez. Mañana yo creo que un poquito menos, pero bueno, todavía será fresco, ¿eh? Porque ya va a ser una noche tranquila. Al igual que estos días atrás, hemos tenido algo de viento norte por la tarde. Hoy un poquito menos y además un poquito más tendiendo al nordeste, que es el que también ayuda a limpiar un poquito la nubosidad. Pero este viento desaparece, la noche se vuelve a quedar sin apenas viento. Ahora no tengo una nubosidad, así que es muy probable que las mínimas vuelvan a ser frías. Yo creo que no tanto como hoy y como ayer, vale, pero seguirán siendo frescas y se podría formar algo de bruma, algo de niebla. Pero una vez que pasen las primeras horas y dejemos atrás los posibles bancos de niebla que nos encontremos, nos vamos hacia un viernes otra vez muy, muy soleado, ¿eh? Desde mañana debe ser desde antes que hoy. Desde durante la mañana deberíamos tener ratos ya con bastante claros y vamos a ir hacia un día muy, muy agradable con el sol como protagonista. El viento otra vez en calma durante la mañana. Por la tarde, muy parecido hoy. Se volverá a levantar un poquito del nordeste. Y es que mañana otra vez vuelven a subir las temperaturas. Le vamos dando otro empujoncito al termómetro. Sí. Mañana ya estamos hablando de temperaturas muy cerquitas, yo creo, en algunas localidades. Mañana veremos cuando conectemos a estas mismas horas.
1: Sí.
0: Pero si hoy nos hemos quedado en 24, mañana algunas se van a acercar bastante a los 30 grados. En general, entre 26 y 28, pero bueno, yo no descarto que puntualmente en algún punto ya rocemos esa barrera de los 30 grados.
1: Vale, pero la mayoría van a estar por encima de los 20 grados. Mañana, la mayor parte del territorio está en zonas
0: no, de los 25,
1: elevadas,
0: ¿no? De los 25.
1: De los 25, tanto, ¿eh?
0: Pues sí. De forma generalizada, sí.
1: Sí, pues se va a notar, entonces sí se va a notar. Porque, bueno, ya lo dijiste el lunes, ¿no? Que la tendencia era un poquito a que iba a ir mejorando y que ahora el fin de semana como que la cosa mejoraba. Pero bueno, de momento el pronóstico está siendo así y lo que no se...
0: Tiene toda la pinta.
1: Para el fin de semana, ¿no?
0: Parecido.
1: Vale.
0: Sí, incluso más calor, ¿eh? Más calor
1: más
0: para
1: calor.
0: El sábado y el domingo.
1: Vale,
0: sí,
1: es que cuando pasamos de frío a calor, el cuerpo lo nota mucho, el cuerpo y la naturaleza sí. también, ¿eh? Y los seres vivos también, todos los seres vivos, da igual. Pero posibilidad de lluvia tampoco, ni tormentas ni nada por el estilo, ¿no? Así.
0: Bueno.
1: Mañana, no vamos a levantarnos.
0: No, mañana.
1: Vale,
0: no.
1: Perfecto.
0: Pero el sábado y el domingo, bueno, mañana hablaremos. Quizás podríamos tener nos podría llegar a un chubasco tormentoso a últimas horas de las tardes, pero bueno, mañana coquetearemos exactamente, porque sí que es cierto que en la zona oeste de la península sí que va a estar un poquito más revuelta a partir del sábado y quizás nos pueda alcanzar alguna tormenta, sería muy puntual. Pero bueno, mañana hablaremos de todas maneras.
1: Bien, porque este fin de semana tenemos muchas fiestas. El otro día te había dicho San Antonio, pero al hilo de San Antonio, por ejemplo, en Barambio, que esto es el término municipal de Amurrio, ahí según bajas el puerto de Altuve, la carretera vieja, o la nueva, por donde, bueno, pero por la carretera vieja se llega mejor a Garrastachu, que tienen la feria de la cabra, el Aunz Eguna. Entonces, para ellos es muy importante que esta feria pues no sea bajo lluvia. Y eso que las cabras la lluvia lo aguantan bien. Pero
0: no, claro. de ser sería últimas horas y tipo chubasco.
1: Ya ha pasado el
0: pero
1: concurso.
0: Pero durante la mañana, el mediodía, eso sin ningún tipo de problema. De hecho, lo único que podrán pasar bastante calor, ¿eh?
1: Bueno,
0: que le echen agua a las cabras.
1: No te preocupes porque Garrastachu está a una altura bastante elevada y hay bastante árbol en el entorno. Podríamos decir que es un refugio climático.
0: Sí, no está en el hoyo todavía.
1: Eso,
0: sí,
1: refugio ni climático natural, me refiero. O sea, que si corre el aire y corre el aire, hay sombra y no es una zona agobiante. Que eso también es muy importante en nuestros refugios climáticos naturales que per se existen, ¿no? En nuestro ambiente natural. Pero bueno, te decía porque mañana, como vamos a hablar de esto nosotros en el Rían, pues bueno, para ir adelantando también a los oyentes, que hablaremos de esa Aunzeguna, de esa Feria de la Cabra, en la que hay concurso importante de cabras, sobre todo las razas de aquí. Pero bueno, en este concurso valen cualquier tipo de de razas. Digo porque la cabra es un...

0: objeto de deseo, igual que los burros, para aquello de que limpian los entornos de las casas y todo ese tipo de cosas.
1: Sí, sí.
0: Lo que pasa es que la cabra...
1: Lo que pasa que no suele ser muy dócil para los temas.
0: Y...
1: Tengo entendido, ¿eh?
0: No, y luego también lo que pasa es que las cabras se comen todo. Así como sí, el burro va poco a poco, las cabras... O sea, si tienes un matorral, bien, pero de luego un mato grande, bien, pero luego de una vez que han comido el mato, van a por todo. Y hay que atarlarse en corto. Eso se
1: puede decir. Y salta.
0: También. Y bueno, y el macho cabrío huele un poco que... Que no alimenta precisamente. David Pierna, bueno, mañana 8:30 más o menos aproximada cita contigo en Euskalmet y el pronóstico del fin de semana, porque muchos de las fiestas de nuestros pueblos quieren... Bueno, yo creo que este fin de semana ya estoy viendo a muchos que ya están en sus veredas montando la carpa, con lo cual, por lo menos, la carpa, bueno, si hace un poco fresco para la noche también viene bien, aunque no llega. David, eskerrik asko y hasta mañana, Gabón.
1: Vale, buenas noches.
0: Agur.
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0: Esta tarde no nos vamos muy lejos, ahí a los pies de los montes de Vitoria, podemos decir que un rincón recogido. Es una de las localidades, bueno, que tiene su aquel. Ya el nombre del pueblo nos indica algunas cositas, pero bueno, igual estoy equivocado. Nos vamos hasta Monasterio Guren, en este caso en la compañía del doctor en Historia del Arte, Gorka López de Munain. Arratsaldeon, Gorka.
1: Arratsaldeon, Unai.
0: Que, bueno, en todos los templos que estamos recogiendo a lo largo de esta temporada vienen recogidos en este proyecto de Ondar Irekia, ¿no?
1: Eso es. Sí, ahí tenemos todos los templos con las fichas descriptivas de todos estos que estamos viendo.
0: ¿A ti por qué te atrae precisamente la iglesia de San Pedro Apóstol de Monasterio Guren?
1: Pues mira, porque es una de estas iglesias creo que poco conocidas, porque también es un pueblo al que hay que ir, mira,
0: hay
1: que está cerquita.
0: Sí.
1: Pero no está de paso, no anda a ningún lado, a salvo que vayas a dar un paseo por el monte.
0: Tienes que ir, es proceso allí.
1: Sí, entonces es una iglesia creo que poco conocida y tiene muchos elementos sorprendentes y que son poco habituales en nuestra provincia. Vale. Entonces, por eso me apetecía que charlásemos un poquito sobre ella.
0: ¿Monasterio Guren tiene que venir por algún motivo con el término monasterio?
1: Bueno, ha generado cierta confusión. En 1135 hay un documento donde se cita Monasterium Gurena, que alude a un monasterio, pero esto no significa que ahí hubiese un monasterio.
0: Vale.
1: Pues tal y como lo entendemos, el desarrollo de los monasterios posteriores, con sus monjes, etcétera, sino que monasterio en realidad es un término muy normal en la Edad Media, muy habitual y que se refiere a iglesias privadas.
0: Vale.
1: Las iglesias privadas que eran propiedad de las familias laicas se denominaban tradicionalmente en la documentación monasterio. Entonces, vale, allí habría alguna iglesia privada denominada y que se denominó a partir de ella, tomó el nombre de la localidad, y por eso hoy pues se ha llegado hasta nuestros días como Monasterio Guren.
0: Vale. Vamos carretera de Mendiola, cogemos el desvío a Monasterio Guren y dejamos ahí en la zona donde está la parada del autobús o en el entorno de... Hay una zona de juegos infantiles también. Bajamos para abajo.
1: Y bajamos.
0: Mejor dejarlo ahí y bajamos y ya nos encontramos con la iglesia que está ahí como metida en la vaguada,
1: sí,
0: ¿no?
1: Sí.
0: Sí es verdad que el templo es grande y tiene bastantes adosados, ¿no? Por así decirlo.
1: Sí, es de estas iglesias que cuesta ver su integridad o que cuesta ver la arquitectura porque está adosada a casas que han ido creciendo alrededor ha perdido un poquito esa fisonomía original.
0: La última vez que estuve en las elecciones a concejos, pero el anterior estuve cuando recuperaron una pequeña obra de rehabilitación del Arca de la Misericordia, que lo tiene un lateral, arcano, pues aquello es un arcón, entraban gente, ahí entra un montón de gente en el Arca de la Misericordia, que ya lo han puesto también con una tablilla, que es el Arca de la Misericordia y tal, y claro, los arcas de misericordia muy habituales en mucha parte de nuestro territorio, ¿eh?
1: Sí, la pena es que se han perdido muchos, sí. Mira, hace poco estuve en Tortura, pronunciado Estrújula, que antes hablamos de las pronunciaciones, y ahí tienen unas, pero que son como de fábrica, y hay otras que son más tipo mueble,
0: como
1: la que hay en Añoa también, por ejemplo, o en otros tantos lugares.
0: Hay unas que son más tipo cucha, por así decirlo, ¿no? Y otras que son como más, es que depende para los clubes.
1: Sí,
0: ¿no?
1: Y depende de lo que fuesen y la cantidad de lo que fuesen a guardar, varía un poquito.
0: Sobre todo era para aquellos tiempos, para guardar para los tiempos malos.
1: Sí,
0: y
1: eso es, una especie de reserva.
0: Y si eso también para los vecinos que pues andaban más apretados, ¿no?
1: Sí, eso es.
0: De alimentos y...
1: Sí, para que el pueblo dispusiera de una reserva pues de cereal o de lo que fuese en cada caso.
0: Que luego también servía como simiente, ¿no? Para la siguiente cosecha.
1: También,
0: Que
1: son, al final son recipientes.
0: Sí.
1: Recipientes más de uso más o menos colectivo y que pueden, en función de las épocas, ha tenido usos diversos.
0: Vale, pero nos vamos a la iglesia.
1: Eso
0: por
1: es.
0: El lateral entramos. Tenemos a un lado el cementerio, que también está un poco como, podemos decir, decapitado de lápidas y todo esto. Pero sí llama la atención el pórtico.
1: Sí, aquí desde fuera hay dos elementos que llaman mucho la atención. El pórtico y la torre, que no son tan habituales en esta cronología dentro de nuestro territorio. Por un lado tenemos ese pórtico con esos cinco arcos ya apuntados, que sugieren ya pues una cronología más tardía.
0: Como un modernito, ¿no?
1: Son más góticos.
0: Sí, pues
1: la iglesia es más de tradición románica, el pórtico es posterior gótico. Y es un pórtico que sorprende porque en pocas iglesias tenemos este tipo de pórticos. Sí que un poquito anteriores pues podemos encontrar

0: en Ayala, en Erenchun,
1: sí,
0: en Arlucea también tenemos este tipo de pórticos exteriores con arcadas que son bastante... y que son de cronología similar. Lo único que este es un poco ya más fino, con una estética más gótica, con unos capiteles decorados con formas vegetales, y que es algo que le da pues una prestancia y que le da un carácter a esta iglesia, al exterior de esta iglesia, que yo creo que la hace bastante especial.
1: Vale, ¿la torre?
0: Y la torre también, porque es una torre que tiene tres cuerpos, pero los dos de abajo son dos cuerpos de época románica, siglo XII, XIII, que tiene unas bandas decoradas con ajedrezado, tiene también un acceso por el pórtico a la torre, a través de una puerta de medio punto también de época románica, así que es el último cuerpo es más moderno, el cuerpo de campanas, pero vamos, es una torre que lleva ahí en pie desde el siglo XII y que no tenemos muchas en nuestro entorno de estas características y esta cronología.
1: La próxima vez que vaya me voy a fijar más, porque no había caído yo.
0: Sí, la huella sobre todo se le ve en las esquinas. Las esquinas tienen unos sillares labrados con unas columnillas que se llaman baquetones, y esa es una estética muy característica del románico, que solo se da en esa cronología.
1: Perfecto. Se me ha pasado que en el pórtico hay algún capitel especial.
0: Sí, sobre todo hay unos ventanales, bueno, un ventanal que aparece en unas reformas de 1994, que no se ve completo porque ha tenido modificaciones y se ve la parte superior.
1: A mí me lo explicó el presidente de la Junta Administrativa el día que estuve.
0: Sí.
1: Que no me fijé hasta que me dijo, mira para ahí, y digo, sí.
0: Sí, es un hallazgo tardío, lo mismo que la portada. La portada también la sacaron recientemente porque estaba oculta. Como les ha pasado muchas...
1: Bueno, muchos templos del territorio.
0: Sí, sí, la propia de Gamiz, que está relativamente cerca.
1: Sí,
0: También, por ejemplo, apareció con posterioridad. Y esta es una portada curiosa, porque ahí es de, si recuerdas cuando estuviste allí, la portada está como semisolapada por la torre.
1: Está un poco rara ahí.
0: Como... Está un poco raro, es difícil saber por qué pasó eso, cuál fue primero, porque son de cronología muy similar. Tiene una portada también románica, ligeramente apuntada, con esta decoración de hojas de acanto, decoraciones vegetales en los capiteles, muy de la tradición de los talleres de Estíbaliz, vinculados a esos talleres de la Llanada, que se movieron con posterioridad a la construcción de Estíbaliz. Y aquí, por algún motivo, o porque quisieron hacer la torre más amplia de lo previsto, que yo creo que es lo único que explicaría eso, se les terminó solapando. Y entonces la portada queda como una parte queda, pues eso, oculta prácticamente por la torre, que es algo un poco raro.
1: Pues en estas visitas de los foros es lo bueno que tiene, ¿no? Que hay presidentes de juntas o presidentas que te explican, o vocales, ¿no? Depende de quién sea. Y bueno, algunos te dicen, bueno, eso míralo en tal sitio que yo también lo he leído o me lo han contado.
0: O bueno, en este caso probablemente igual estuvo presente.
1: En el momento que hicieron la obra, sí, que muchas veces suele pasar. La iglesia es la advocación San Pedro.
0: San Pedro, eso es San Pedro Apóstol.
1: ¿El interior?
0: Pues el interior, aquí sí que se ve lo que en el exterior cuesta más ver, porque sí que en el muro norte se ven unos canecillos,

0: pero no se termina de ver las formas del edificio románico, pero ya en el interior sí. En el interior sí que vemos una nave con sus arcos fajones ya un poquito apuntados, sí. Pues lo característico de estas iglesias cuando se cubren ya más o menos principios del siglo XIII o algo así podríamos uh-huh. decir. Y a pesar de que tiene un maestreo del siglo XVIII, que estos maestreos son cuando ocultan la estética medieval uh-huh. con yeserías y con pinturas sí. un poquito distintas a la moda de la época, generalmente ya de carácter más neoclásico, pues aquí el maestreo no es tan, tan profundo como en otros edificios y sí que, bueno, todavía se intuye las formas del edificio románico. Uh-huh. O sea, que conserva más o menos toda la estructura del edificio del 13.
1: La vez que estuve, si tengo recuerdo, con muchas humedades en el techo, me pareció.
0: Mira, yo en el interior hace tiempo que no estoy.
1: Me pareció, pero bueno, la no verdad. Sé si que igual no me acuerdo de memoria sí. si he dejado estar que puede ser que sea de otra época, ¿eh? De sí, otras sí, sí. filtraciones
0: sí.
1: y
0: pero sí, porque a veces ha podido tener filtraciones de otra época sí, y luego está, quedan ahí la huella.
1: O sea, la pila bautismal se me pareció un poco como curiosa, digo, sí. como muy simple, pero curiosa. O sea,
0: sí, una pila lisa, con la copa lisa, sí. con el pie con cuatro baquetones en los costados. Y estas pilas, la pena es que han perdido la policromía. Las pilas lisas...
1: O sea, que le falta... Es que las claro. enfermedades, que le falta algo, le han hecho sí. algo o...
0: Sí, con el paso del tiempo, normalmente... Pues eso, las policromías y más la policromía sobre piedra, si no tiene una buena preparación, pues bueno, es una pila del siglo XIII, es una pila de origen medieval.
1: Por eso que es...
0: Con el paso del tiempo se pierde la pintura, vale. se desluce mucho y casi todas nos han llegado pues con ese aspecto de piedra sí. que no tendrían en la época, porque nadie, es que ni siquiera les gustaría en la época, aunque estamos siempre pensamos que la Edad Media era todo de piedra, en realidad la tapaban. Salvo que fuese piedra noble y esculpida y para algunos casos
1: sí, pero bueno,
0: esquinales,
1: eso queda ya reflejado y hasta nos llegará hasta sí, hoy, ¿no?
0: Pero
1: que alguien haya ido con el cincel ahí a
0: claro, pero
1: la avería.
0: Y luego muchas veces se ve, ¿eh? Se ve si nos fijamos cuando tiene un tipo de huella abujardada, se llama, que uh-huh. es como pues la herramienta que se utiliza sobre todo ya en época moderna para quitar policromías, que deja unas huellas como unos cuadraditos, como unos cuadrados vale. así... como unas huellas uh-huh. así alargadas, eso es que alguien ha ido pues a quitarle la policromía, a sacar la piedra pensando que es la estética original y con ello pues como muchas veces hemos dicho se cargan
1: ya,
0: las
1: no,
0: capas
1: yo
0: históricas.
1: Lo veía, bueno, pues tiene pinta románico, pero claro. no sé, como que le faltaba algo, esa es la sensación que me dio sin
0: claro
1: más.
0: Aquí siempre hay que hacer el ejercicio de decir si está lisa la piedra en una pila bautismal uh-huh. es porque estaba pintada. ¿Y por qué estaba pintada? Pues porque no tenían los recursos para que estuviera esculpida uh-huh. pero aunque estuviese esculpida después también se pintaría, eso era la opción más rica,
1: vale,
0: esculpida y pintada.
1: Y pintada.
0: Si no tenemos tantos recursos, solamente pintada. Uh-huh. Pero ahí se quedaría la cosa, ¿no? La piedra a la vista no sería nunca una opción.
1: ¿Retablo mayor?
0: Pues sí, un retablo de rococó, que mira, de esta manera pues tenemos en esta iglesia un poquito de todo. Tenemos portada románica, pórtico gótico, un interior con románico, pero con maestreo del 18, y aquí tenemos también un retablo del 18, o sea que vamos teniendo elementos de todas las épocas.
1: Sí.
0: Incluso este retablo, como suele ser habitual, recupera o conserva algunas de las esculturas que ya había en un retablo del siglo XVII que se sustituyó.
1: Vale.
0: Había antes un retablo anterior, seguro que tuvo anteriormente otros, pero el que sí que sabemos es que tuvo uno del siglo XVII, del que se guardaron algunas piezas, como el San Juan Bautista o el San Pedro que está sentado en su cátedra, y luego se hizo todo el armazón ya en una estética rococó, que ya es una estética distinta a la que estamos quizá más habituados a ver en el interior de las iglesias, estos retablos dorados, sí. más barrocos, más de tradición barroca. Aquí ya se baja el dorado, en el rococó ya va cambiando un poquito el estilo, vemos más guirnaldas, paños colgantes, ménsulas con decoraciones de angelotes, uh-huh. etcétera, una estética distinta, una estética nueva, que uh-huh. bueno, tenemos unos cuantos ejemplos en Álava de este tipo.
1: A mí lo que me llamó la atención fue que San Pedro, que suele tener una presencia muy importante en muchas de nuestras iglesias, pero para ser la iglesia bajo la advocación de San Pedro, como que me quedó muy curri, o sea, por eso igual, ¿no? Que igual
0: claro.
1: está reutilizado, de, recolocado, reubicado, otros, y me parece, pues qué raro, que porque cuando son las iglesias de San Pedro,
0: claro.
1: Suelen ser los San Pedros tremendos grandes,
0: sí,
1: digo, la estatua, la talla, vamos.
0: Sí, lo más probable, especulando, pero lo más probable es que el retablo anterior del siglo XVII fuese de casillero con más elementos,
1: vale.

0: Y las esculturas en esos casos son más pequeñas, porque hay que
1: Vale.
0: meter más. Y luego en el rococó
1: No, es que le
0: es.
1: pregunté al
0: Sí.
1: presidente, digo, ¿pero estás seguro que es de San Pedro? Y claro, le vi ahí como tan
0: Sí,
1: curry, que no, tan chiquitín, que no.
0: pero los retablos rococó lo que ocurre es que normalmente tiene mucha más presencia la arquitectura, hay menos
1: Sí,
0: escultura y
1: es
0: de
1: verdad.
0: mayor tamaño. Lo que pasa que aquí, pues el nicho preparado para un San Pedro de gran tamaño y que luzca, ese sería el proyecto original, por algún motivo, que
1: Venga,
0: sería
1: basta.
0: económico, que siempre
1: Sí,
0: es el
1: sí.
0: mismo, la verdad, en esto no es muy complicado, pues reutilizaron el anterior y se les ha quedado un poquito escaso.
1: Vale.
0: Esa es la explicación.
1: Y mirando vuestra página de Onda Lerikia, Patrimonio Abierto, sí es verdad que he tenido que recolocarme para ver los retablos laterales, que sí es verdad, no me acordaba que no tenían nada que ver con el central.
0: No, mira, aquí
1: Bueno, que es
0: dentro
1: normal,
0: de.
1: suele pasar muchas veces también, ¿no?
0: Sí,
1: No, no,
0: los
1: no,
0: retablos laterales por lo general suelen ser más tardíos.
1: no.
0: Y en este caso ocurre eso mismo, lo único que es más tardío con respecto al retablo principal, que es del 18, y ya estos son retablos neoclásicos.
1: Vale.
0: Ya son retablos de una estética más moderna, en línea con el maestreo, y tienen pues unas líneas más finas, más clásicas, más del gusto de esa
1: Vale.
0: época.
1: Pero bueno, que esto se pueda ver perfectamente a través de
0: Sí,
1: vuestra página, ¿no? Porque puedes
0: eso es.
1: ampliar, mover.
0: Eso es. Están las fotos en
1: Está de
0: 360.
1: distintas,
0: Sí.
1: pestañas, por así decirlo, ¿no? Y
0: Eso
1: hay
0: es.
1: unas que puedes mirar a 360 y fotos antiguas también, que si no hay mucha
0: Sí.
1: evolución tampoco, me parece a mí no.
0: En este caso, bueno, lo principal que a veces es curioso son detalles, ¿eh? Pero también es entretenido ver cuando hay fotos de interiores. En este caso tenemos fotos de interiores y sí que se ve que se perdió el púlpito, se han perdido algunas
1: Bueno.
0: imágenes que había en el retablo, se han perdido algunos elementos que con las reformas modernas de la iglesia muchas veces han desaparecido estos elementos y solo los podemos conocer a través de fotos.
1: Y eso que los púlpitos en el territorio se han mantenido bastante, aunque luego ya no se han
0: Sí.
1: utilizado, ¿no? Pero en los tiempos que se utilizaban así.
0: Generalmente los que eran
1: Pero
0: buenos.
1: los territorios vecinos, por ejemplo,
0: Sí.
1: se los
0: Sí. Con la reforma del
1: ventilaban.
0: Vaticano
1: Y
0: II,
1: pues hay pocos templos que mantengan el
0: ahí, claro,
1: púlpito.
0: dejaron de tener su función y solo se conservaron aquellos que tenían un valor patrimonial, por así decirlo, o en las iglesias que prácticamente no tenían uso y que nadie le molestó, ahí se
1: Y ahí se
0: quedó
1: han
0: y
1: quedado
0: ahí los
1: y ahí
0: tenemos.
1: están. Perfecto, no,
0: Sí.
1: pero bueno, que son vestigios de otra época, que también está bien, bueno, pues
0: Sí.
1: porque tienen también su interés artístico
0: Sí.
1: también, ¿no?
0: Sí,
1: Pero es
0: también
1: el
0: los
1: caso.
0: tienen. Hay casos interesantes.
1: ¿Alguna cosa más que habría que fijarse en ese templo?
0: Bueno, sobre todo yo creo que hacer el ejercicio de ver, porque es uno de estos casos muy interesantes en los que tenemos lo que decía, ¿no? Etapas históricas de todo tipo.
1: Distinta, sí.
0: E ir y tratando de ir analizando todas ellas y si se tiene la ocasión de verlo, de poder acceder a la iglesia y si no a través de la página web de Onda Lerikia, pues bueno, tratar de ir recorriendo todos estos puntos porque es un edificio que merece la pena reivindicar.
1: Perfecto. Y además esto se sea creyente o no creyente. Eso ya,
0: Sí, esto
1: cada
0: ya
1: uno,
0: al
1: interés
0: margen,
1: artístico y
0: eso
1: también
0: es.
1: de lo que es el edificio, que hay muchas veces que, por ejemplo, los presidentes y presidentas de nuestras juntas administrativas o los miembros de las juntas administrativas, desde la creencia o no
0: Claro.
1: creencia, pues consideran que es parte del pueblo
0: Eso es.
1: y que hay que estar un poco ahí encima de ello, ¿no?
0: Claro.
1: Y ponerlo en valor también y darlo a conocer o conocerlo ellos también, que es, ¿no?
0: Sí, es un patrimonio que ha estado muy vinculado al pueblo desde
1: Sí.
0: muy distintos motivos, no solo porque muchos de estos espacios tenían usos religiosos, pero en otras ocasiones no. Los
1: No.
0: pórticos eran espacios
1: Sí,
0: de reunión,
1: de
0: por
1: reunión.
0: ejemplo,
1: Sí.
0: e incluso los interiores también, que ahora los asociamos exclusivamente a las misas,
1: No.
0: antes no era así, eran también espacios de uso colectivo y vinculado a usos totalmente ajenos a las iglesias, que eso a veces nos cuesta imaginarlo, o sea, que han sido espacios casi casi el centro cívico del
1: Sí,
0: pueblo.
1: porque bueno, entonces es que antes no había.
0: Claro,
1: Las casas
0: entonces,
1: de la
0: sí.
1: gente humilde, o los ricos también,
0: Sí, sí,
1: evidentemente,
0: sí.
1: y luego el punto de encuentro era la iglesia, pero también era eso, como un
0: Por
1: centro cívico,
0: eso,
1: bien
0: claro,
1: dicho.
0: por eso hoy en día hay que conservarlos desde esta perspectiva patrimonial, independientemente de las creencias que tenga
1: Y
0: cada
1: ver los
0: uno,
1: pórticos, bueno,
0: pero
1: ni te
0: porque,
1: cuento.
0: claro, porque han
1: ¿Y
0: estado muy, muy vinculados.
1: cuántas casas rurales han derivado a centros sociales y en casas del concejo? Y
0: Claro,
1: son todavía casas del
0: sí.
1: concejo, ¿no?
0: Pero es curioso verlo porque todo esto deja huella en los pueblos. En los pueblos queda esa relación o esa pertenencia del edificio, independientemente de entrar luego en propiedades, de quién
1: Sí, no,
0: es, de
1: ahí
0: qué
1: no
0: no
1: nos
0: es,
1: metemos.
0: la propiedad un poco más emocional o tradicional siempre está estrechísimamente vinculado a la localidad y por eso el uso que se le da de muchos de estos espacios
1: Sí.
0: lo sigue marcando igual, igual.
1: Eso es.

0: seguimos buscando un concejo en la cuadrilla dañana, término municipal, para ponerlo más más fácil. Ribera Beitia, Ribera Baja. Y también nos he dicho que en su templo se realizan, que está desacralizado, por cierto, ahí a partir de finales de junio, julio, depende, cada año varía un poquito, un festival de jazz que merece la pena ir. Pero la pista sonora nos la pone nuestra compañera Ana Guerre.
1: Núcleo poblacional situado sobre una ladera de uno de los montículos que separan las cuencas de los ríos Bayas y Zadorra. El templo parroquial, en honor a San Esteban, fue construido en el año 1649. La portada se encuentra encajada en dos estribos, uno de los cuales exhibe un reloj de sol con la inscripción 1667. Este pueblo cuenta con un torreón abandonado conocido como el Castillo.
0: Si sabéis qué concejo estamos buscando, que con las pistas que dan y con las que he dado yo y se me han escapado, estáis acertando bastante. Te podéis mandar la respuesta a herrian@itv.eu. Este mes también en juego un kit de plantas, tanto de horticultura como de flor ornamental, que nos ofrecen desde el Centro de Jardinería Gorbella, que está en el concejo de Echevarribiña, en Zigoitia, cuadrilla de Gorbella Lea. Y nada, quedan segundos para deciros que nos vamos de Pinchopote. ¿Sabéis a dónde? Porque a las 8 están de volteo de campanas y Pinchopote en las fiestas de Durana, que empiezan hoy, mañana y pasado, y hasta el domingo tienen un montón de actividades, como, por ejemplo, mañana arrancan las fiestas de Urarte, las de Estavillo, las de Argote, y suma y sigue. Agur, Gabón, mirarte.

0: la vigencia hasta que se finalice esta transacción. La fecha y el lugar de la firma se anunciarán próximamente. La principal autora del informe asegura que el terror sexual fue una estrategia planificada de Hamás en el ataque del 7 de octubre y a los rehenes durante el cautiverio para maximizar el dolor y el sufrimiento. Un informe de 300 páginas, más de 10.000 fotografías y vídeos analizados y numerosos testimonios que revelan patrones de violencia sexual perpetrada de manera premeditada por el grupo terrorista Hamás, un ataque que provocó la guerra en Gaza. El Banco Central Europeo ha decidido aumentar los tipos de interés por primera vez desde septiembre de 2023 hasta el 2,25%. La guerra en Oriente Medio está haciendo crecer la inflación y la presidenta Christine Lagarde advierte que se está extendiendo por toda la economía. Bruselas, Aitor Sagarzazu.
1: El Banco Central Europeo ha tomado la decisión de manera unánime para intentar contener la inflación, un incremento de un cuarto de punto porcentual. Escuchamos a la presidenta Christine Lagarde.
2: We today decided to raise the three key ECB interest rates by 25 basis points.
1: Una decisión robusta, explica, que les permitirá adaptarse a todos los escenarios y una señal necesaria para la economía que ve cómo la inflación está expandiéndose a cada vez más sectores. Lagarde anuncia que la vigilarán de cerca, ya que esperan que este año se coloque en torno al 3% y hasta 2028 no prevén reducirla al objetivo del 2%. Aún así, el Banco Central se dice bien posicionado para navegar en la incertidumbre y no han querido adelantar ninguna tendencia clara. Las decisiones las irán tomando reunión a reunión con los datos que cuenten en cada momento.
0: Y si mañana tienen previsto moverse por la zona de Abando Ibarra en Bilbao, debido a los actos programados para la celebración del 125 aniversario de Iberdrola, habrá afecciones en el transporte público, se producirán también cortes de calles y se suprimirán temporalmente los aparcamientos en el entorno de Irache Martínez.
3: Ya han comenzado los preparativos para los actos del 125 aniversario de Iberdrola, que se celebrará este viernes con un espectáculo de drones y conciertos en el Parque de Doña Casilda, donde ya se han acordonado varias zonas. Para garantizar la seguridad, el Ayuntamiento de Bilbao ha puesto en marcha un dispositivo que obligará a cortar varias calles. Apunten, de madrugada, entre las 12 de la noche y las 4 de la mañana del viernes, permanecerán cortadas la avenida Abando Ibarra, los puentes de Deusto y La Salve, la calle Ramón Rubial y la pasarela Pedro Arrupe. Ya por la tarde, la hora más crítica será desde las 8 hasta la medianoche, porque además de las calles que hemos mencionado, que volverán a cortarse, no se podrá pasar ni en coche ni a pie por los puentes de Deusto y La Salve. Y los cortes de tráfico se extenderán también a la avenida Mazarredo, desde Alameda Recalde, la Plaza Euskadi y Lendakari Leizaola. Asimismo, los garajes y aparcamientos situados en todas estas calles quedarán temporalmente sin acceso ni salida y se modificarán las líneas de Bilbobús que circulan habitualmente por el entorno.
0: Y a esta hora comienza el primer mundial que se celebra en tres países, en México, Canadá y Estados Unidos, con un México-Sudáfrica en el legendario Estadio Azteca. Edu García, Gabón.
4: Gabón, a punto de comenzar ese partido inaugural de este Mundial 2026, que coincide con el que fue inaugural del 2010, el que se jugó entonces en Sudáfrica. Se ha llevado a cabo la primera de las tres ceremonias de inauguración que va a tener esta fase final de la Copa del Mundo. Curioso, la primera hoy en Ciudad de México, mañana habrá otra en Toronto, en la previa del partido entre Canadá y Bosnia, y el sábado una más en Los Ángeles, justo antes del comienzo del partido entre Estados Unidos y Paraguay. Una ceremonia de inauguración marcada por la música. Han pasado por el escenario, bueno, por el centro, el terreno de juego, artistas como Maná, como Shakira, como Andrea Bocelli, y ahora empieza el fútbol, el primero de los 104 partidos de esta fase final de la Copa del Mundo, con 48 selecciones, más que nunca en la historia, y con pronósticos inciertos. De momento, el primer partido está a punto de comenzar en un Azteca que está abarrotado y que es el primer estadio y único en la historia del fútbol que va a albergar con este tres partidos inaugurales de tres fases finales de la Copa del Mundo.
0: Mucho mundial por delante.
4: Casi nada.
0: Gracias, Edu. Y la previsión para las próximas horas, Euskalmed, David Pierna, Gabón.
5: Gabón, buenas noches. Mañana viernes vamos a tener una jornada muy agradable. Las temperaturas máximas seguirán subiendo. Comenzaremos el día con algo de bruma y nubes bajas que darán paso a una jornada muy soleada sin apenas nubosidad. El viento durante la mañana estará en calma y por la tarde se va a fijar del nordeste. Las temperaturas máximas mañana van a subir hasta colocarse en el entorno de los 22 grados en la costa y sobre los 26 o 28 en el interior.
0: Es todo. 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

son los microbios los que tendrán la última palabra. Luis Pasteur, químico y microbiólogo. Gabón, un estudio en marcha en la Euskal Herriko Universitatea busca saber cómo cambian las comunidades de bacterias de la piel a lo largo del año y cómo les afecta la exposición al sol. La microbiota cutánea, cuando está en equilibrio, cumple funciones positivas. Por ejemplo, tiene un papel fotoprotector. Sin embargo, agresiones como la radiación solar o cosméticos poco idóneos alteran ese equilibrio y esto puede traducirse en afecciones cutáneas. El proyecto Metaskin nos da la oportunidad de hablar de la relación que tenemos con los microbios que habitan la piel y aprovecharemos para conocer pues otras cuestiones interesantes, por ejemplo, cómo se produce el bronceado y cómo lo de conseguir esa cosa llamada callo solar de la que se habla en redes es una muy mala idea. Más asuntos, las ranas utilizan el canto para atraer hembras, alertar a competidores o marcar terreno. Este sonido de la naturaleza es la base de una instalación sonora creada para la escalera principal del Centro Tabacalera de Donostia. Hoy en Planeta Aranzadi nos avanzan una curiosa visita nocturna que habrá mañana en este lugar. Comenzamos.

0: Recientemente se ha celebrado el Festival de Ciencia en los bares Pint of Science y uno de los ponentes que estuvo en una de las tabernas de Bilbao es Josu Vicente Martín, es investigador de la Euskal Herriko Unibertsitatea y en su charla Microbiota cutánea, la batalla invisible de la piel, mencionó algo que a mí me llamó mucho la atención, una historia llamada el callo solar, del que yo personalmente no había oído hablar en la vida. Bueno, el callo solar, luego he preguntado y sí que parece ser que es algo que ha sonado en los últimos años en redes sociales, aunque mi escasa presencia en ellas me ha permitido comprobar que no me entero mucho de todos estos mitos y bulos que circulan por esos mundos de Dios. Hoy nos interesa, de todas formas, no rebatir este bulo, que también, que algo comentaremos, sino hablar sobre el trabajo de investigación que realiza no solo nuestro invitado Josu Vicente Martín, sino también otras dos personas que nos acompañan hoy en el estudio. Es un trabajo sobre los microbios que habitan nuestra piel y su papel protector ante la radiación solar. Yo soy Vicente Martínez, investigador en el Grupo de Biología Evolutiva y Salud Humana de la EHU, el mismo en el que está también presentando su tesis o preparando su tesis Gorka García. ¿Qué tal ambos? Buenas noches, Gabón.
1: Gabón.
0: Y también contamos con Ana Sánchez, que es dermatóloga en el Hospital Universitario de Basurto. Comparten trabajo en el proyecto Metaskin, que estudia cómo la exposición al sol a lo largo del año influye en la composición y en la dinámica del microbioma de la piel. Y antes de dar paso a la investigación en sí, Ana, aprovechando que estás aquí y que estamos en el momento del año en el que nos encontramos, primera cuestión, por esto también un poco de las falsas creencias.

0: en torno a algo tan importante como el cuidado de la piel. Uh-huh. Que aparentemente no te quemes al sol no significa que no haya daño, ¿no? Porque hay personas que se broncean de forma muy rápida. De hecho, el propio bronceado es, por así decirlo, un mecanismo de defensa ante el daño de la radiación solar.
1: No te puedo contestar de manera categórica ni que sí ni que no, ¿vale? Lo primero hay que entender es qué es el bronceado y qué tipos de bronceado existen. Entonces, es verdad que el bronceado es la reacción de la piel a la luz. Y la luz tiene un espectro muy amplio, desde el ultravioleta C hasta el infrarrojo. La parte que más actúa sobre la piel sería el ultravioleta B y el ultravioleta A. El bronceado es responsabilidad del ultravioleta A, pero el ultravioleta A, cuando incide en la piel, hace que produzcamos melanina. Pero los estímulos que hacen que esa melanina empiece a fabricarse son un poco previos y están inducidos por la alteración que produce el ultravioleta B. El ultravioleta B llega a la piel, induce cambios mutagénicos y produce una huella genética solar que induce cáncer de piel, y como consecuencia de esos cambios genéticos se manda un aviso al P53 y a una serie de proteínas que hacen que el cuerpo produzca la melanina. Es decir, para cuando el cuerpo ha producido la melanina, ya hay un daño genético solar. Todo esto lo podemos matizar todo lo que queráis, porque tenemos dos tipos de melanina. Una que nos protege bien del sol, sería la melanina que tiene un africano subsahariano. Ellos, sin relación con la exposición solar, ya producen una melanina marrón o negra muy oscura, que hace que el ultravioleta B, que es el mutagénico, el que de verdad produce el cáncer, no llegue a la célula que se puede volver cancerosa, por lo tanto no tienen tanta incidencia de cáncer de piel. Y la otra melanina, que es la feomelanina, que sería el paradigma del escocés, produce una melanina muy rosita, a lo mejor como la que produces tú. Esa melanina no tiene capacidad de hacer un efecto paraguas, con lo cual no filtra al ultravioleta B, y además en su producción produce unas especies reactivas de oxígeno, como radicales libres, que hacen que las células de alrededor también produzcan cáncer, ¿vale? Entonces es verdad que alguien con un perfil genético, con una melanina muy negra africana, probablemente no necesite protegerse del sol, pero la inmensísima mayoría de la gente que vive en nuestro medio, que tenemos unos fototipos, luego si quieres hablamos de qué es eso, en torno al 2 o el 3, ya el hecho del bronceado está inducido por un daño previo solar, con lo cual ya es malo.
0: La importancia de conocer nuestro fototipo, porque bueno, las personas a menudo se diferencian entre sí, entre me quemo o no me quemo. Uh-huh. Pero es algo mucho más amplio y es importante, ¿no?, conocer qué tipo de piel tenemos. Sí. Y cómo responde ante el sol.
1: Efectivamente. Fitzpatrick, en los años 70, te diría, es un señor que al principio, supongo que sin saber nada, pues decidió que la gente se dividía entre los que eran muy blanquitos, que les llamó fototipo 1, y un africano con piel negra, que le llamó fototipo 4. Esto se ha ido revisando a lo largo de la historia y ahora más o menos el consenso es que existen unos 6 fototipos. El fototipo 1 sería el que no produce genéticamente ningún tipo de melanina y no sabe protegerse nada del sol y con exposiciones minimísimas de minutos se quema. El fototipo 6, que sería el que no se quema nunca y que está siempre con un color, no vamos a decirle bronceado porque es su color de piel, pero con un color de piel marrón o negro. Y entre medio, pues estamos el resto. La mayoría de la gente de procedencia mediterránea solemos tener fototipos en torno al 2 o el 3. Entonces, el 2 es el que se quema con bastante facilidad y no termina el verano nunca moreno del todo, sino un tono doradito rosita. Y el fototipo 3, que es el que se quema bastante poco y se broncea bastante fácilmente.
0: Pero incluso el fototipo 3 debe ponerse protección.
1: Efectivamente,
0: solar.
1: Yo soy un fototipo 3, en nuestra latitud, porque la radiación solar depende de la latitud donde vivas. ¿Sí? Entonces, en nuestra latitud, pongamos Playa de Sopelana, un día de finales de julio al mediodía. Ahí habrá una radiación solar más o menos que unos 9 julios o así, y un fototipo como el mío se quema en 20 minutos.
0: Vaya.
1: 20 minutos de radiación solar quiere decir quemadura. Otra cosa importante, esto luego se podrá hablar cuando hablemos más del callo solar, es que la producción de melanina es tardía. Es decir, si yo me expongo al sol de donde sea hoy, estos mecanismos que producen una alteración en el ADN producido por el ultravioleta B, que activan a la producción de melanina, tarda unos días en salir. Entonces, hasta que tú no generas esa melanina, se tarda más o menos como 48 o 72 horas. En el momento que te da el sol, sí que parece que te pones un poquito morenito por oxidación de melanina preexistente.

0: gente, pero la que teóricamente los que dicen que el callo solar es verdad, te dicen que te protege, es una que aparece, no te protege de verdad, te daría una protección de un 2 o un 3, pero bueno, te aparece más tardíamente, con lo cual esos primeros días de exposición ni callo ni leches, es decir, estás produciendo el callo en el momento en el que están ahí todo el ultravioleta B dándote cambios mutagénicos.
1: Ya, te están saliendo rojeces y ampollas en un momento dado. Josu, ¿qué es esta historia del callo solar? De verdad que cuando vi la reseña de tu charla en este festival de ciencia en los bares, dije, ostras, yo esto no he oído hablar en la vida. Lo comenté en la mesa y todo el mundo lo había oído comentar, todo el mundo más o menos, personas con criterio aquí en Radio Euskadi, decían, eso es una chorrada que ha salido en redes. ¿Qué es eso del callo solar?
2: Lo primero que hay que dejar claro, nos gustaría dejar claro, es que es una teoría que está clasificada como teoría pseudocientífica, ¿vale? Uh-huh. Que esto es algo que muchas veces en las redes sociales como una innovación científica, no es así. Y como Ana ha nombrado, el problema principal que tiene esta teoría es que confunde lo que sería adaptación genética o evolutiva con un daño acumulado en la piel tras una exposición prolongada a un estrés como es la radiación ultravioleta. Principalmente esta teoría lo que explica, pues según los gurús de la radiación, es que tú puedes exponerte al sol de forma continuada, sin ningún tipo de protección, y al exponerte de forma repetitiva a este tipo de sol y de forma progresiva, o a esta radiación, a este estrés, tu piel acabaría desarrollando algún tipo de protección natural, no invasiva, y que no te acabaría generando ningún tipo de daño a largo plazo, y que por eso el uso de las cremas solares, pues no se recomienda o no se necesitaría porque son artificiales o químicas. Eso es lo que se centraría verdaderamente la base o el hueso de esta teoría científica. Lo que me centré en la charla que hemos en Mitos Años fue un poquillo en explicar cómo el hecho de que tú te expongas a un sol de forma repetida, como ahora mismo ha explicado, que tú hoy te expongas no quiere decir que al segundo o que al día vaya a generar ese tipo de pigmentación. Esta pigmentación puede venir más tarde y en ese periodo en el que tú te estás exponiendo, ese daño se va a acumular. Entonces, una idea muy interesante y muy importante es entender que el daño derivado de la radiación solar tiene un daño temporal y acumulativo, y que cuanto más nos expongamos al sol, más daño se va a acumular. Y por eso dije la frase de no quemarse no significa no dañarse.
1: Ajá, sí, sí. Es que además, si esta historia del callo solar fuera cierta, estoy pensando en la población de origen británico, irlandés, que vive en Australia. Allí tienen un porcentaje de problemas de melanoma importante, claro, porque es gente con una genética muy, muy blanca, muy fototipo 2 o incluso 1, no sé.
0: Sí.
1: Y viven en Australia.
0: Sí, no, bueno, y luego además que, bueno, es que el callo solar no hay por dónde cogerlo. A mí no me parece que sea algo reciente. Quiero decir, yo tengo 50 y pico años, en mi época ya creíamos en el callo solar. Vamos a la playa, nos quemamos unas cuantas veces y luego ya no hace falta usar protección porque te dejas de quemar el resto del verano. Y no tenías que justificar que por un tema estético querías estar moreno. Ahora, bueno, pues si encuentras una teoría pseudocientífica y además tienes un altavoz que lo multiplica y haces creer o te autocrees que eso es bueno, pues perfecto, ¿no? Porque ya tienes la excusa perfecta para parecer que vives en Marbella todo el año. Pues fenomenal.
1: Pues ya está.
0: Pero bueno, la realidad es que eso no tiene en cuenta un montón de cosas que no son discutibles, porque en ciencia cuanto más sabes, más te das cuenta de lo que no sabes, pero luego hay un montón de cosas que no son discutibles, porque son así, ¿no? Melanina, ¿no? O pigmento, para todos los del callo solar es lo mismo, pero para nosotros no. Nosotros sabemos que existen muchas variantes, ¿no? Genéticamente no todos producimos la misma melanina, y lo que os comentaba antes, la feomelanina y la eumelanina y las variantes que hay entre ellas no protegen igual. Entonces, para un negro africano, él nació con el callo solar, perfecto, pero el australiano, que es de origen inglés, no lo tiene. No lo tiene y nunca lo va a tener porque sus genes no son capaces de producir ese tipo de... Entonces, como ellos viven en unas latitudes para las que genéticamente su piel no está preparada, porque tenían que vivir en Escocia, al cambiar de latitud, todas las agresiones a la piel, ellos no tienen los mecanismos adaptativos para ellas. Entonces, por mucho que intenten hacer callo solar, nunca lo van a hacer porque nunca van a hacer eumelanina.
1: Sí, sí. Pues aclarado el tema, interesante. Vamos a pasar ahora entonces, si os parece, al objeto de vuestra investigación, que también es, bueno, pues sumamente curioso. Nuestra piel, como tantas otras partes de nuestro cuerpo, en realidad, bueno, pues es el ecosistema que habitan millones de microorganismos. ¿Qué se sabe de la microbiota cutánea en número, en variedad de especies?
3: Se han descubierto más de ya 1000 especies en nuestra microbiota cutánea y estas pertenecen a unos 19 filos, más o menos.

0: Y sí que se ha visto también que la microbiota cutánea está muy adaptada a cada tipo de piel, porque digamos que en nuestra piel existirían como tres hábitats. Los hábitats sebáceos, como pueden ser pues, la cara o la espalda, que sobre todo están habitados por Cutibacterium acnes, que os sonará acnes, ¿no? Por el acné.
1: Sí,
0: es uno de los principales microorganismos que lo crea. Uh-huh. Después tenemos las zonas húmedas, como pueden ser las axilas o entre los dedos. Y ahí sobre todo tenemos Corynebacterium y Staphylococcus, que están perfectamente adaptados a estos hábitats más húmedos.
1: Ahora mismo a lo mejor le estamos dando la cena a alguien, ¿eh?
0: Sí, ya lo siento por tanta especie. Y luego ya tendríamos los hábitats más secos, como pueden ser los brazos o las piernas, que ahí tenemos como mucha más diversidad normalmente.
1: Has mencionado que cambia con la edad. ¿Cómo va cambiando?
0: Sí, a ver, sí que se ha visto que, por ejemplo, la microbiota cutánea al final, como vive en nuestra piel, se adaptan a nuestra propia piel, a nuestras células. Entonces, sí que se ha visto que con la edad, por ejemplo, la producción de sebo en nuestra piel disminuye. Entonces, al disminuir, también las bacterias que se aprovechan de ese sebo, porque, por ejemplo, las que son lipofílicas se alimentan, digamos, de este sebo, pues ese tipo de bacterias empieza a disminuir con la edad, evidentemente. Por ejemplo, la que comentaba antes, Cutibacterium, y los hongos que ha dicho Josu, por ejemplo, que son del género Malassezia, que también son muy lipofílicos, esos también cambian o van, más que cambiar, igual su abundancia disminuye y abunda, o sea, y aumenta la abundancia de otras especies. Hacen como un relevo, digamos.
1: Uh-huh. ¿Y qué funciones cumple toda esta variada diversidad microbiana?
2: Principalmente se podría hablar de cuatro funcionalidades. La primera sería el metabolismo de sustancias cutáneas, es decir, sustancias o moléculas que aparecen en nuestra piel, pues los microorganismos que viven sobre nuestra piel pueden metabolizarlos, transformarlos, podemos decirlo, para que esas sustancias que nuestras células de normal no suelen utilizar, volverlas biocompatibles o utilizables por nuestras células. Otra funcionalidad bastante interesante, que es algo que nos gustaría investigar en un futuro, es una cosa que se llama la inmunomodulación o el entrenamiento de las células inmunitarias. Se está viendo que los microorganismos que viven con nosotros desde nuestro nacimiento, nosotros nacemos con una microbiota, que luego pues ya podemos hablar luego que va variando según va pasando la edad, según vamos haciéndonos mayor, viven con nosotros. Entonces nosotros ya hemos nacido y hemos coevolucionado con ellos, y se está viendo cómo

0: reside nuestra microbiota sana, estable, los comensales que se conocen, ayudan a madurar a las células inmunitarias de nuestro sistema inmune para enseñarles de alguna forma a diferenciar lo que son las bacterias comensales, las bacterias beneficiosas de nuestra piel que nos aportan este tipo de funcionalidades, de las patógenas que nos pueden desarrollar enfermedades como la que ha nombrado Gorka ya, que sería el acné, o la dermatitis, rosácea, psoriasis. Esa es una funcionalidad que se está estudiando bastante últimamente y que es bastante interesante, que es la inmunomodulación o el entrenamiento inmunitario. Y luego también estaría, por otra parte, pues un papel que la verdad que está directamente relacionado con lo que sería nuestra investigación, que sería el papel fotoprotector. Porque se ha visto recientemente en varios estudios que hay bacterias en nuestra piel, también hay hongos, ¿vale?, que pueden genera este tipo de pigmentos, pero nosotros nos centramos en las bacterias porque el 90% de la composición de la microbiota son bacterias, ¿vale? Entonces, se ha visto que hay bacterias que son capaces de generar, por un lado, pigmentos fotoprotectores, que lo que ayudan es a absorber parte de esa radiación que llega a nuestra piel, entonces que podríamos utilizarlos como potenciales fotoprotectores frente a la radiación que ha comentado Ana, pero también son capaces de generar unas moléculas que pueden ser como endoliasas activadas por la luz solar o fotoliasas que se llaman, que ayudan a reparar daños que se pueden generar en el ADN de nuestras células de nuestro cuerpo, nuestra piel, y a reparar también el daño producido o amortiguar el estrés oxidativo que ha nombrado también Ana, generado por esta radiación ultravioleta que da nuestra piel. Y eso es algo que ahora mismo nos gustaría pues profundizar más en ello y estamos investigando en ello. Hasta ahora se estaba considerando, o seguramente pues mucha gente, que es algo normal, pues igual no tenía esa perspectiva que es microbiológica nuestra piel. Es decir, pensaba que nuestra piel pues principalmente está formada por las células cutáneas que podemos encontrar en casi todos los... cuando hablamos, ¿no?, normalmente de la piel. Pero claro, si nosotros tenemos en cuenta que la radiación ultravioleta de por sí genera daños en nuestras células epidermales o en las células cutáneas, también es lógico pensar, y se ha visto, que esa radiación también afecta al ADN y genera mutaciones y genera estrés oxidativo en las especies que viven en nuestra piel, en los microorganismos que viven en nuestra piel. Entonces se ha visto cómo una radiación excesiva puede favorecer el crecimiento o la proliferación de unas bacterias que estén más adaptadas a ese medio, a esa radiación, y a la vez disminuir o eliminar especies que son susceptibles o sensibles a esta radiación ultravioleta. Entonces, claro, un exceso de radiación solar, una exposición con exceso de radiación solar, sin un equilibrio, pues puede causar un término que utilizamos mucho que se llama la disbiosis, que es un desequilibrio en esta microbiota. Porque algo interesante es que la microbiota como tal se considera una microbiota saludable cuando tú tienes una microbiota en equilibrio. Cuando empieza a haber que un género, una especie, una bacteria, vamos a decir, aparece en mucha proporción y empieza a quitar el nicho ecológico o el sitio a otras bacterias, suele estar relacionado con el desarrollo de enfermedades asociadas a estas disbiosis bacterianas o a estas proliferaciones bacterianas. Entonces, un exceso de radiación solar lo que nos puede causar es una disbiosis, un desequilibrio. Y a causa de ese desequilibrio, si nos prolongamos a ese desequilibrio, a esa exposición, pues acabar desarrollando enfermedades como las que ya hemos nombrado.
1: Sí, sí, sí. Entonces aquí es donde entra en juego el proyecto MetaSkin, que analiza, por un lado, qué microbios contribuyen a la fotoprotección y cómo cambia ese ecosistema, esa diversidad microbiana, cuando cambia la exposición al sol, que es evidente que cambia según la época del año. Bueno, habéis hecho un proyecto piloto ya en 2024 y luego ya os habéis lanzado a algo un poquito más amplio, con muestras de personas voluntarias, etcétera. ¿Cómo se desarrolla este proyecto MetaSkin?
0: Puedo explicar un poquito cómo fue el proyecto piloto de forma rápida, porque lo interesante es verdaderamente lo que está haciendo la Gorka y lo que está, porque yo creo que va a ser algo chulo de ahí.
1: Vale.
0: Pero bueno, principalmente, como te has nombrado, en 2024 hicimos un proyecto piloto, pues para ver qué tal andaba la idea o la hipótesis que teníamos, y quisimos ver pues eso, cómo según las estaciones variaban las composiciones bacterianas. Y para eso principalmente lo que hicimos fue, cogimos tres muestras en tres estaciones distintas, en invierno, en verano y en primavera, y lo cogimos de dos regiones del brazo distinta, una zona con mucha exposición, que era la parte dorsal del antebrazo, y otra que era la interior del bíceps, porque normalmente pues la solemos tener tapada con camisetas, entonces pues queríamos ver qué diferencia había. Y para eso, pues nada, utilizamos lo que se llaman unos swabs, como cuando te coge la PCR, y una vez que tenemos las muestras, lo que hacemos normalmente en el laboratorio es, a partir de esas muestras, extraemos el ADN microbiano y ese ADN lo secuenciamos, que sería como leer el ADN genético o el material genético de esas bacterias que viven en nuestra piel. Una vez que tenemos eso, las identificamos con procesos bioinformáticos, que no nos vamos a meter mucho en eso, y al final acabamos viendo cómo, qué bacterias hay en cada muestra, y podemos analizar qué dinámicas ocurren según la estación que hemos muestreado.

0: Y en mi proyecto piloto, de forma muy rápida vista, dicha, lo que vimos fue que según la estación se clasificaban las muestras, es decir, había una diferenciación en composición según las estaciones, con lo que concluimos que la exposición y la región expuesta, es decir, la cantidad de exposición que recibe la región, influyen en la composición estacional de la microbiota cutánea. Y luego además también a través de unos análisis que se llaman análisis de diferenciales de abundancia, que lo que hacemos es mirar especialmente en cada estación qué géneros o qué bacterias aparecen más o aparecen en menos proporción, pues detectamos varias especies, varias bacterias que aparecían en meses de alta radiación y luego desaparecían en esas estaciones y volvían a aparecer en invierno, por ejemplo, cuando bajaban de radiación solar. Entonces pudimos detectar esos géneros, esas especies bacterianas que podrían jugar un papel pues potencialmente fotoprotector de nuestra piel.
1: Y aquí es donde entra en juego un estudio más amplio con más muestras de personas, ¿no? ¿Cuántas habéis conseguido?
2: Sí, bueno, al final he conseguido 69 voluntarios.
1: Bueno.
2: Que desde aquí, si alguno está escuchando, muchas gracias. Ya se lo digo cada vez que vienen. Y bueno, como ha explicado Josu, les estamos cogiendo, esta vez van a ser 4 estaciones, van a ser un primer verano y un segundo y un primer invierno y un segundo verano y un segundo invierno.
1: Vale.
2: Porque vamos, inferimos que al final del verano es cuando más radiación hemos acumulado y al final del invierno cuando menos. Les cogemos muestras del antebrazo, que está más expuesta al sol, y del bíceps. Uh-huh. Además, para complementar estos estudios, estamos cogiendo también muestras del ADN bucal y esto lo vamos a utilizar para generar un perfil genético de ellos, sobre todo de sus variantes inmunológicas, porque se ha visto que tienen un gran efecto en la microbiota que podemos ver, y vamos a analizar también un copy number variation, que es un gen, que bueno, en este caso es la beta-defensina 3 exactamente, que se ha visto que influencia mucho también la predisposición a enfermedades dermatológicas como puede ser la psoriasis. Queremos entender por qué se están dando estas composiciones, porque al final nosotros podemos inferir que es la radiación, pero puede haber sido que sus variantes inmunológicas han permitido que X bacteria le colonice su piel y X bacteria no. Entonces queremos aumentar la potencia estadística y la robustez, ¿no?, de nuestro estudio. Y además también pues vamos a medir la expresión génica de algunos genes que sí que se han visto anteriormente en bibliografía, se ha visto que están se inducen por la radiación ultravioleta. Entonces así vamos a poder también aumentar la robustez y ver que precisamente sí que es porque en verano están recibiendo mayor radiación.
0: Mi proyecto piloto que realizamos en 2024 era lo que se llama un proyecto descriptivo, en lo que nosotros hacíamos era ver cómo se diferenciaban las composiciones. Pero con este nuevo proyecto, Gorka está cogiendo y está haciendo un trabajazo en el laboratorio, la verdad, porque está cogiendo muchos datos, generando muchos datos, y ahora lo que tenemos ya no es solo una capa de información de qué bacterias y qué dinámicas hay estacionalmente, sino es que ahora además, como bien explicó Gorka, tenemos información de genes que están relacionados con la inmunidad innata, es decir, cómo se expresan cuando aparecen o desaparecen patógenos en nuestra piel, y además tenemos genes que estarían relacionados con la pigmentación. Entonces, si nosotros tenemos esas tres capas de información, podemos analizar esas dinámicas ya no solo por si te ha dado más el sol o te ha dado menos el sol, pues que también podemos ver si esas dinámicas están relacionadas con la expresión de un gen de inmunidad, la expresión de un gen antimicrobiano, si además también está relacionado con tus hábitos, porque hemos cogido también un test de unas cuantas preguntas, no me acuerdo tanto cuántas eran, pero sí, preguntábamos sí, dieta, tiempo al aire, tiempo que pasas al aire libre, cuánto deporte haces, si consumes alcohol, tabaco. Entonces, con todos estos datos nos gustaría dar una visión bastante más integrada, es decir, pasar de una descripción de hemos visto estas dinámicas a decir, vale, hemos visto que estos genes

0: en nuestra piel, que pueden también estar relacionado con la radiación, que es verdaderamente lo que nosotros iríamos. Uh-huh.
1: ¿Tienes alguna hipótesis que quieres confirmar o, bueno, estás un poco investigando y a ver qué sale?
2: Bueno, a ver, la hipótesis de partida del proyecto es que sí que de verdad que la radiación tiene un efecto en la microbiota y que vamos a encontrar algunas bacterias que en verano van a aumentar muchísimo y que en invierno van a estar a niveles muy bajos. Esa es la hipótesis de partida. También, si conseguimos más financiación, tenemos pensado aumentar el número de muestra y con colaboradores de nuestro director Santos, coger gente de diferentes latitudes, como puede ser Canarias, que
1: sí,
2: más
1: claro.
2: Morenitos, y de Reino Unido, que sería más blanquitos, ¿no? Y queríamos hacer una comparación a ver si esta radiación ha permitido la coevolución de la microbiota con nosotros. Porque, por ejemplo, si viésemos que en los canarios existen especies que, por ejemplo, nosotros, que bueno, yo he cogido sobre todo, creo que de los 69, no sé si todos son vascos, pero todos vivimos en Euskadi, ver que existen las mismas especies o que especies del mismo género, digamos, especies hermanas, aumentan. Y si ver que en los canarios ya están aumentadas de por sí, podría reforzar esta hipótesis, ¿no? De que haya ciertas especies que nos dan esta función fotoprotectora y ver que hemos realmente evolucionado. Entonces, esa sería como la hipótesis de partida y a ver cómo va la cosa, porque de momento estamos generando datos, pero todavía queda la parte más bonita y complicada, que es el análisis de estos datos.
1: Sí, sí. Bueno, pues una conversación entre los microbios de la piel, los genes, las células y con ese factor que puede ser en un momento dado el acelerante, podríamos decir, la radiación solar como acelerador de...
0: Sí, potenciador. Se puede
1: potenciador de ciertas reacciones. Ana, y tú como dermatóloga, bueno, ¿cómo sigues esta investigación? ¿Qué te parece?
3: No, a mí me parece muy, muy interesante. Yo creo sobre todo esta segunda parte del proyecto... Es como si pusiera un cuadro en el que estén todos los protagonistas, ¿no? Tú puedes hablar de manera aislada sobre fotoprotección o sobre cómo se pigmenta una persona en relación con la radiación solar, puedes hablar aisladamente de microbiota, puedes hablar de inmunidad cutánea, puedes ir a hablar de lo que sea. Esto lo que hace es como poner todo en conjunto, ¿no? Y esto es muy, muy importante porque, bueno, la microbiota y la piel es algo que lleva años estudiándose. Hace muchísimos años el concepto microbiota o microbioma no era tan claro, no lo teníamos tan claro como ahora, pero hace ya 20, 30 años ya se sabía perfectamente, no lo sé, que las pieles de los atópicos tenían más cantidad de colonización por Staphylococcus aureus, ¿no? Y que probablemente algunas toxinas producidas por el estafilococo producían algo, pero no sabíamos qué. Ahora sí que sabemos que es que probablemente estas toxinas que produce el Staphylococcus aureus, que está ahí en la piel del atópico, pues lo que activa son las vías de una cosa que se llama linfocitos T helper 2, que son los linfocitos que están mal y lo que funciona mal en la atopia. Tres cuartos de lo mismo, pero con otras citoquinas, otras interleuquinas que activan las vías 17, pasa con la psoriasis. En el cáncer de piel, los Staphylococcus aureus también están mucho más presentes en un tipo de cáncer de piel que se llama queratosis actínica, y no solamente eso, sino que cuando la queratosis actínica pasa a cáncer invasor, que es carcinoma epidermoide, hay más Staphylococcus aureus. El Staphylococcus epidermidis hace un poco todo lo contrario y protege. Entonces, sabemos que hay un montón de cosas que están ahí pasando que antes se sabía de una manera un poco más aislada en patologías cutáneas y que yo creo que ahora se está integrando, ¿no? Entonces, bueno, pues que se haga toda esta investigación, digamos, básica, está muy bien, porque es además un tipo de investigación que permite mucho algo que a mí me gusta mucho, que es lo que se llama la investigación traslacional, ¿no? Y que luego todo eso que ellos hagan tenga una repercusión clínica y luego al final esto pueda llegar a un paciente. Falta mucho, porque luego tampoco está nada claro cómo conseguir que algo que hayas encontrado en la microbiota lo puedas formular o lo puedas aplicar, ¿no? Por supuesto, si es algo vía oral es difícil, ¿no?, que del intestino luego pueda llegar a la piel o no. Habría que investigar mucho de eso y luego las cosas tópicas, pues que sean estables y que puedan funcionar. Pero bueno, esto es el principio.
1: Uh-huh. Por cierto, hay enfermedades de la piel que empeoran o mejoran con precisamente con la radiación solar, y puede haber ahí una relación con lo que están investigando ellos.
3: Sí, incluso algunas enfermedades que están única y exclusivamente producidas por la radiación solar. Quiere decir que el sol produce una serie de efectos en la piel, muchos son beneficiosos, no nos olvidemos, muchísimos de los efectos del sol.

0: son beneficiosos, y no me refiero solamente a la vitamina D, que ahí no me voy a meter, pero parte de ese efecto inmunomodulador que tiene, a veces es un modulador que nos... muchísimas enfermedades cutáneas son de tipo autoinmune, por lo tanto, digamos que el sistema inmunológico se pasa de rosca y empieza a atacar estructuras que no debe. Y pues psoriasis, líquen, hay un montón de enfermedades cutáneas que van mediadas por ese exceso del sistema inmunitario, y el sol, sobre todo el ultravioleta A, es bastante capaz de hacer que ese sistema inmunitario vuelva a niveles normales, ¿no? Incluso también probablemente modificar alguna de alguna de las bacterias o que tenemos en la piel, para que esta también produzca subproductos que inhiban también esta parte del sistema inmunitario que está un poco más activada, ¿no? Entonces, efectivamente, el sol tiene muchas cosas buenas para el tratamiento, pero luego también otras malas. Algunos tipos de urticarias, urticaria solar, que están única y exclusivamente desencadenadas por el sol. En las pacientes con lupus, muchas veces seguramente la radiación solar induce la formación en la piel de unos antígenos nuevos, produce unos cambios en una serie de moléculas, que a eso le llamamos neoantígenos, que eso induce en que la paciente tenga una reacción de tipo autoinmune, y que incluso esos autoantígenos no solamente ataquen la piel, sino que también ataquen al sistema nervioso central, al riñón, a lo que sea.
1: ¿Os imagináis una crema solar con protección que tenga en cuenta la microbiota?
2: Sí, es verdad que a nosotros nos parece que ahora que estamos entrando en este mundillo, estamos viendo las distintas microbiotas que hay, los distintos tipos de pieles que hay. Es verdad que haya una sola crema que se aplique a millones de personas, pues que igual no es la mejor forma. Ahora mismo es la mejor que tenemos, eso seguro, no lo discutimos, pero igual, mirando a un futuro, igual podríamos desarrollar cremas que sean más biocompatibles, que además de proteger nuestras células, también promuevan el equilibrio de esa microbiota que estamos viendo que es tan importante para nuestra salud. Entonces, nosotros sí creemos que se podría en un futuro desarrollar alguna crema pues que tenga componentes que se llaman componentes probióticos o prebióticos, es decir, bacterias propias que nos protegen del sol, o componentes que pueden potenciar el equilibrio de bacterias comensales, bacterias beneficiosas, o también posbióticos, que serían estos pigmentos o estas endonucleasas que ayudan a reparar el daño solar. Pero para eso hay que investigar mucho, sí, hay que saber mucho y hay que tenerlas muy bien identificadas, porque el hecho de meter este tipo de componentes de una crema también entra en juego el hecho de que estás alterando o alterarías también el equilibrio de nuestra piel. Entonces habría que ver muy bien cómo funciona y habría que hacer ensayos clínicos para ver verdaderamente si estamos equilibrando la microbiota o la estamos desequilibrando, ¿vale? Pero sí.
1: Pues todo un mundo de investigación básica por en medio. Quería preguntarte también, en un momento dado estamos todo el día con jabones, lavándonos, y eso daña la microbiota cutánea.
2: Sí, yo hice una paradoja o un chiste en Pint of Science, que fue que Gorka y yo desarrollamos una receta de cómo tostar tu microbiota cutánea. Y era una receta muy, muy fácil, de cuatro pasos. La primera era justo eso, estar bajo el sol más de 20 minutos en pleno verano, vuelta y vuelta, y sin ningún tipo de protección. Ahí estaríamos consiguiendo una inflamación y un destrozo verdaderamente de las bacterias que vive nuestra piel. Luego el segundo paso que dijimos para freír nuestra microbiota,

0: destrozo verdaderamente de las bacterias que vive nuestra piel. Luego el segundo paso que dijimos para freír nuestra microbiota era el hecho de usar excesivos geles, ¿vale? Geles, exfoliantes. Es decir, una vez que llegas de la playa, que estás completamente tostado, que dijimos que eso, que pues como si estuvieras, como si parecías un torreno, vaya, que te has dado vuelta y vuelta y estaba el sol a tope, pues meterte en la ducha, darte excesivo de gel, geles muy ácidos, geles básicos, exfoliantes a tope, porque siempre te venden que cuanto más exfolies la piel, más joven queda. Hombre, pues cuando tú usas excesivamente fricción y exfoliación, lo que estás haciendo es quitar muchas capas que están encima de tu piel. Es que en esa capa viven las bacterias. Todos los días de verano, estar expuesto a una intensidad espectacular, a la radiación solar, le sumas el exfoliar, el usar excesivamente geles durante todos los días de verano, al final del verano vas a tener una microbiota que está completamente desequilibrada y que no va a funcionar correctamente.
1: O sea, la piel no hay que enseñarle nada, ¿vale? Es verdad que ahora están muy de moda las rutinas de skincare, los 19.000 pasos coreanos.
2: Sí, o 30.000 incluso.
1: O 30.000. Yo siempre digo, yo gracias Instagram, tengo la consulta llena. No es solamente la chavalita o la señora, chico también, que a veces viene sano, que te viene a que le pongas una rutina. Es también los destrozos que hacen estas rutinas, ¿no? O sea, os comentaba antes que hay enfermedades que ya históricamente están claramente relacionadas con disbiosis, ¿no? Acné, rosáceas, ¿no? Y dermatitis atópica. Pero bueno, acné y rosácea yo creo que son las que más están ahora beneficiando de estas rutinas salvajes que hay. Porque, bueno, la gente utiliza mucho, mucho producto, quitas las bacterias normales que hay con las exfoliantes, con los ácidos, con las historias, que si jabones, o sea, el pH de la piel no es un pH neutro, es un pH de 5. No sé la gente por qué cree que tiene que usar pHs neutros, que son unos pHs muy alcalinos para la piel. No sé, hay un montón de cosas que alteran esa barrera cutánea, ese microbioma cutáneo, y favorece la aparición de enfermedades, claramente el acné y luego bestialmente la rosácea. O sea, la rosácea es la enfermedad que más se yo creo, hoy habría que hacer un ranking y habría que saber más de microbioma, pero yo creo que si hoy por hoy tenemos que decir una enfermedad de la piel en la que el microbioma esté más alterado sería la rosácea. Uh-huh. Y la rosácea es una enfermedad que claramente antes de que supiéramos que el microbioma existe, en todos los estudios epidemiológicos, los brotes se asocian con el uso de productos cosméticos. Entonces, las pacientes con rosácea son las pacientes que menos deberían utilizar productos cosméticos, pero como ya se ven siempre la piel muy roja, con mucha alteración neurovascular, con mucho granito de pus, pues me voy a poner más cosas y entonces me voy a poner más cosas y entonces me han dicho que esta crema va bien y entonces al final tienen 17 cremas que cada una le pone peor que la anterior, entonces como están más irritadas se ponen una quinta, una sexta, una séptima. La piel es lista. Igual que no hay que tomar nada para que funcione bien el hígado, porque el hígado filtra, y igual que no hay que tomar nada para que funcione bien el riñón, porque el riñón filtra, la piel sabe hacer el recambio. Entonces, hay enfermedades cutáneas, y esto siempre hay que decirlo, que no saben. O sea, hay unas moléculas que producen la adherencia de una célula con otra y hay unas alteraciones genéticas que alteran esas citoqueratinas y esa piel no sabe exfoliarse. Pero una persona sana que no tenga ninguna de estas enfermedades de trastornos de la queratinización, la piel sabe exfoliarse sola y no se la necesitamos enseñar. Entonces, con una higiene adecuada, jabones adecuados que te permitan la higiene, porque también la falta de higiene también favorece la aparición de Staphylococcus aureus, que luego nos pueden producir infecciones. O sea, todo es el sentido común. Ducha diaria con un jaboncito suave y punto pelota. Si vas a estar expuesto al sol, un fotoprotector de los que tenemos ahora, y si no vas a estar expuesto al sol y vives en Bilbao, pues nada más.
2: Bueno, pues acabas de derrumbar la mitad de las producciones cinematográficas de Instagram, pero bueno, que está muy bien decirlo.
1: Otra cosa es que yo tenga mucha mancha de lo que sea una enfermedad cutánea, que sí que tenga que usar un producto médico o cosmético para tratarlo. Pero yo estoy hablando de la persona sana.
2: Bueno, pues interesante. Y además nos has quitado el peso que a veces puedes sentir. Oye, yo no hago ni estas movidas de los skincares, ni estas hidrataciones, ni estas exfoliaciones, ni estos nada. Soy una persona poco responsable hacia mi salud. Bueno, pues no.
1: Todo lo contrario.
2: Todo lo contrario. Bueno, volviendo a Josu Yagorka, muchísimas gracias por habernos acompañado y habernos contado vuestra investigación, que está un poco en los inicios, así que a ver qué tal va. Ha sido interesante lo que habéis contado. Y Ana, también gracias a ti.
0: A ti, muchas gracias.
1: A ti.
2: La Agencia Estadounidense de Meteorología ha confirmado hoy que el fenómeno climático El Niño ha

0: Comenzado frente a la costa peruana con el desplazamiento de aguas cálidas hacia el este, adentrándose en el océano normalmente frío. La agencia estima que hay una probabilidad del 63% de que el Niño se intensifique hasta convertirse en un fenómeno muy fuerte a finales de este año, casi el doble de la probabilidad que le asignó en mayo. Si se cumplen las previsiones, la agencia proyecta que las aguas tropicales del Pacífico podrían calentarse 2,4 grados para noviembre, inyectando calor y humedad en la atmósfera y alterando los patrones climáticos a nivel mundial. Las fuertes lluvias podrían provocar inundaciones en partes del sur de Estados Unidos, África Oriental y China, mientras que los riesgos de sequía e incendios forestales aumentarían en Indonesia, Australia y el sur de África. La temporada de huracanes del Pacífico podría intensificarse, mientras que la del Atlántico se debilitaría. El fenómeno del Niño también tiende a elevar en general las temperaturas globales, lo que aumenta la posibilidad de que 2027 establezca un nuevo récord de calor.
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0: La escalera principal de Tabacalera tiene algo especial. Gracias a la instalación sonora diseñada por Miquel Nieto e Iyarta Alcorta, cuando esta escalera se activa, croa, o sea, mientras subes y bajas puedes escuchar el canto que producen las ranas. Brekekekeish Croasquash es el título de esta instalación sonora, protagonista mañana viernes a las 9 de la noche de una visita especial guiada por el biólogo John Garín, herpetólogo de la Sociedad de Ciencias Aranzadi, que precisamente asesoró a los autores de este proyecto. Hoy es nuestro invitado para contarnos, bueno, pues cómo croan las ranas de Tabacalera. Gabón, John.
2: Eso, Gabón.
0: ¿Hay alguna especie en particular que sea protagonista de esta instalación?
2: Sí, al final han cogido como emblema o como icono la ranita meridional, la especie que está presente sobre todo en Ego Euskal Herria, solo desde Donosti hasta Orio, y que, bueno, a la gente que haya ido a Donosti seguro que la ha visto, porque es el símbolo que usaron los DDBus, los autobuses públicos de Donosti, para hacerla ver un poco.
0: Es una especie en peligro de extinción de los 18 anfibios que hay en Euskadi, que, bueno, pues que están en peligro. ¿En Guipúzcoa cómo es que está en tan pocos sitios?
2: Pues bueno, tiene una curiosidad, y es que la colonización que se hizo histórica de la especie, es decir, se estudió su origen, que es norteafricano, y hizo varias introducciones en lo que es la península ibérica, y una de ellas, que fue desde la zona del Mediterráneo, por el norte de Pirineos, llegó hasta la zona de Aquitania, y de allí, pues parece que hasta la zona de Donostialdea, que es el último punto en el que subsisten aún alguna población.
0: Vale. Bueno, pues la ranita arbórea meridional es la especie en la que está inspirada esta instalación sonora. ¿Cómo fue la grabación? Porque, claro, imagino que tuvieron que grabar ranas en su contexto natural. ¿En qué consistió la labor de asesoramiento que tuviste?
2: Bueno, al final lo que nos pidieron es un poco cuándo se podía grabar. Tienen hechas distintas grabaciones a lo largo del día. Es cierto que los anfibios en general y estas especies en particular, digamos que tienen una mayor activación y mayor actividad cantora después de la puesta del sol, pero bueno, también a lo largo de la exposición se ve eso, a lo largo del día, pues cómo es el proceso un poco de canto, cuando se inicia, cuando no, y cómo altera también en función de las condiciones climáticas, ¿no? En días que son así con sirimiri, puede que se animen antes a empezar a cantar, aunque lo lógico y lo más habitual es que se escuchen después de la puesta de sol.
0: ¿Y por qué cantan las ranas? O sea, ¿qué función cumple para esta especie en general, para las ranas en general, el croar?
2: Bueno, a ver, la función prioritaria es la de reproducción. Digamos que el canto de los machos es un incentivo para atraer a las hembras. Pero es verdad que distintas especies lo que también han evolucionado es para crear distintos cantos. Algunos son de rechazo entre machos o incluso de advertencia ante algunos depredadores. Por lo tanto, pues bueno, digamos que hay distintas sinfonías para, pues eso, para advertencia o para atracción o para amplificar un poco el sonido y atraer a un mayor número de hembras.
0: Y en el caso concreto de esta rana arbórea meridional, ¿sus hábitats en qué estado se encuentran? Porque sabemos que los humedales no son

0: precisamente los hábitats que sobreviven mejor en las condiciones de nuestro mundo actual.
1: Bueno, si echamos una mirada hacia atrás, seguramente Donosti históricamente fue un lugar mucho más acogedor, digamos, para la ranita, porque, bueno, igual que sucede en muchos pueblos y ciudades de Euskal Herria, pues hay muchos topónimos que hacen referencia a los humedales, pero justo los puntos, los humedales han sido siempre los lugares donde el ser humano ha solido construir y edificado, por lo tanto, digamos que ahora la población está como muy acantonada en lo que sería el macizo de Mendizorroz, toda la parte de Igeldo, y es ahí donde, pues en una serie de encharcamientos, donde aún prosigue la población, aunque bueno, sí que tiene dificultades porque, bueno, hay desconexiones entre distintos núcleos.

mayor número de humedales fueran realmente útiles para la especie, porque al final los anquilos tienen también una estructura metapoblacional, es decir, no se conforman con tener solo un humedal, sino que necesitan, digamos, un conjunto de humedales para poder sobrevivir.

investigar bien para conocer, porque al final, sin datos relevantes que te puedan reforzar, por ejemplo, qué distancias recorren una especie o individuos de una población, al final igual estás haciendo una medida muy efectiva, pero que no, a la que no

0: le llega realmente o no es efectiva para la especie. Entonces, bueno, hay que... Lo primero es investigar más para conocer, pues por ejemplo, los alcances que tienen de distribución. Es una especie que se desplaza mucho. Y luego, sobre todo, conocer los requerimientos de hábitat necesarios que tiene, sobre todo con los encharcamientos. Es una especie bastante particular. Al final necesita lo que se llaman encharcamientos maduros bastante grandes, no le vale con una charquita pequeña, sino que necesita grandes encharcamientos en los que una parte de la charca tiene que estar luminosa, tiene que tener penetración de luz solar, porque al ser una especie de origen norteafricano, se nota que necesita que la temperatura del agua no esté muy, muy fría. Y uno de los problemas que tenemos es que aquí los humedales tienden a cerrarse mucho, a colmatarse, a llenarse de vegetación, porque aquí, digamos que llueve mucho y luego hace calor, y eso hace que necesite una gestión periódica en el tiempo.
1: Bueno, ¿y cómo funciona esta instalación, la creada en torno a la escalera de Tabacalera?
0: A ver, la verdad es que se lo han currado mucho los artistas.

tan igual, sino que dependiendo del momento del día que estemos. Es cierto que justo Tabacalera está abierto en las horas en las que la ranita no estaría cantando, pero bueno, han hecho, digamos, como una composición para hacer recrearlo como si estuviéramos en una de las charcas principales de República.

pues el conocimiento de todo lo que tiene que ver con las dinámicas de estas poblaciones de rana arbórea meridional, que todavía tienen unas pequeñitas poblaciones en esta zona concreta de Guipúzcoa, en torno a Donosti. Jon Garín estará por ahí y nada, pues seguramente saldrán muchas dudas y

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1: Las noticias de las 10, Gabón. El conflicto de Oriente Medio sigue modificando el rumbo de nuestra economía, esta vez con el Banco Central Europeo de por medio, que ha subido los tipos de interés por primera vez desde septiembre de 2023, una subida hasta el 2,25%, que supone un aumento del 0,25%. Ante esta situación, el catedrático de Economía, profesor de la Deusto Business School, Máximo Cermeli, ha explicado esta tarde en Gambara de Radio Euskadi que se trata de un aviso de la vez.

0: 2021-22, cuando se esperó mucho para poder llegar a subir los tipos de interés.
1: Invitado por el presidente canario Fernando Clavijo, el Lendakari se encuentra visitando al Papa en tierras canarias en un día donde Imanol Pradales ha participado en el encuentro que el León 14 ha mantenido con las realidades de acogida a las personas migrantes en el puerto de Arguineguín. Una solidaridad entre ambos pueblos que ha reafirmado una vez más el Lendakari, recordando que el trabajo conjunto en materia de migración lo lideran ellos, Euskadi Canarias.
2: Yo creo que es importante la solidaridad entre Canarias y Euskadi. Ha sido un ejemplo también de cómo actuar en momentos de crisis humanitarias, de crisis migratoria. Nosotros hemos querido ser siempre solidarios con el pueblo canario y también atender desde esa concepción de lo que denominamos nosotros el modelo vasco de acogida, pensando en la dignidad de las personas, sin que luego tengan que tener la capacidad de integrarse también a la sociedad a la que llegan, pues ayudando a Canarias y haciendo de la mano este tránsito.
1: Y el sindicato ELA ha propuesto la creación de un ente vasco de participaciones industriales y una banca pública de desarrollo que garantice la política industrial en Euskadi. Se trata de una propuesta en la que se quiere controlar de forma pública la energía, las telecomunicaciones y la alimentación. Con todo ello, ELA quiere solicitar más control y participación pública. Miquel Lacuncha es el secretario general de ELA.
3: Un cambio de rumbo y un cambio de modelo, y lo que estamos diciendo básicamente es que los sectores estratégicos tienen que estar bajo control público. Y lo que estamos planteando básicamente es una serie de propuestas que, en nuestra opinión, favorecerían en este caso el arraigo de las empresas.
1: Y también les contamos que la captura y pesca del bonito ya ha comenzado en nuestra costa. Esta mañana se descargaban 2.000 kilos de bonito en el puerto de Hondarribia. De hecho, con el aviso ya dado, los demás barcos han agilizado sus preparativos para faenar tanto esta tarde como mañana a primera hora. De esta manera ya podemos decir que ha arrancado la campaña de bonito en Euskal Herria.
4: Es porque ha tropezado pescado aquí cerca y se ha cambiado todo lo que teníamos planeado.
5: Y cuanto más cerca está mejor, y ahora al parecer como está cerca pues vamos a ir tras él. Salimos a hacer la carnada primero y a por la anchoa, y luego la utilizamos como cebo vivo en el anzuelo para coger el bonito.
1: En carreteras sin incidencias para circular a esta hora es todo. 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
1: Cuando te llaman y te dicen que te han seleccionado, es muy fuerte.
2: ¿Qué sientes ahí?
1: Fue bastante patético. 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Entonces decía, hola, quita la lista, Arantxa Etxebarria. 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
1: Es que son mis colegas. Que si te llamo del Festival de Cannes, y yo, ¡ah! Le cuelgo, Rinri vuelve a llamar, miro el código, más 33, soy el director artístico del Festival de Cannes. Es la primera vez en mi vida que me cuelgan. Y yo, no. Lo primero que hice fue llamar a mi hermano Iñaki llorando como un bebé.
2: Esa niña de 8 años que quería ser directora de cine, de repente lo ha conseguido.
1: La cría de 8 años no se lo creía tampoco. Nos nominan a los Goya, llamo a mi ama. Súper vasca la cabrón. A ver qué te pones, que siempre sales hecha un mamarracho. 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
4: Mira aquí.
1: Voy de aquí.
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6: Las 10 y 5, Gabón. Bienvenidas, bienvenidos a la sintonía deportiva de Radio Euskadi. Esta noche de jueves es 11 de junio. Estamos en Kirol Gaua y ha arrancado el Mundial 2026, el de los 48 equipos participantes, las tres sedes y los 104 partidos. Ahora mismo está en el descanso el inaugural, en el Estadio Azteca de Ciudad de México. La selección mexicana se impone por 1-0 a la de Sudáfrica, partido que se repite después de haber sido también el inaugural en el Mundial que organizó Sudáfrica en 2010. Enseguida repasamos lo que ha sido esa primera mitad de un encuentro en el que gana de momento el equipo del Vasco Aguirre. Hoy hemos escuchado además el primer mensaje de Edin Terzic desde Lezama. Se muestra el alemán ilusionado por entrenar al Athletic. Eso sí, no va a ser presentado de forma oficial hasta que arranque la pretemporada en la segunda semana del mes de julio, un mes en el que el equipo rojiblanco ha cerrado ya tres partidos amistosos ante tres equipos vizcaínos, el Derio, el Leioa y el Sestao River. Además, Víctor Muñoz estaría, de cumplirse lo que se apunta desde Inglaterra, cerca de irse a la Premier, al Newcastle, que ha presentado o va a presentar de forma inminente una oferta de en torno a 30 millones de euros.

0: por el futbolista, que pertenece a Osasuna, pero solo al 50%. La otra mitad corresponde al Real Madrid, por lo tanto, de lo que se pague por el traspaso de Víctor Muñoz, que está concentrado con España para jugar el Mundial, si es que al final se marcha, Osasuna se llevará la mitad de ese dinero. Esta noche, además, vamos a echar la vista atrás para volver en el tiempo a una época que no nos moló mucho, no nos moló de hecho nada, en la que el fenómeno ultra, digamos que se imponía en el fútbol en España a través de una serie documental que se va a estrenar la próxima semana y que viene a recordarnos las cosas que no deben pasar y que no deberían pasar nunca más ni en los estadios de fútbol ni en sus alrededores. Además, en la Liga CB de Baloncesto, el Barça se ha impuesto al Tenerife 97-89 en el segundo partido de su serie de semifinales. Toma ventaja el conjunto culé de 2-0. Mañana se juega el segundo partido del Valencia Basket Joventut, con ventaja para el conjunto valenciano que ganó el partido inaugural. Y Dan Duskak es el nuevo fichaje para Bilbao Basket. Es un base esloveno de 23 años que procede del Oviedo y que se ha formado en la cantera del Real Madrid. Es cupo, por tanto. Y en ciclismo, en el Tour de Auvergne, hoy quinta etapa, ha ganado Wout van Aert al sprint y Alex Bodén sigue como líder. Mañana llega ya la alta montaña a esta edición del Tour de Auvergne. Esto y alguna cosa más, como siempre, hasta las 11, en esta noche de jueves, en la que también nos preguntamos, como cada noche, lo siguiente.
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0: Hoy, como ya está en marcha, la pregunta tiene que ver con el Mundial, con la fase final de la Copa del Mundo. ¿A qué selección consideráis favorita o quién os gustaría que se llevase este título, el título, en esta edición del Mundial? Os leemos desde ya en el 688-840-840, en el WhatsApp de Quirologabo. 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

0: Las 19 minutos, comenzamos ya a repasar la actualidad deportiva de este jueves 11 de junio aquí en Radio Euskadi, en Kirolokagua. Esta música ha sonado hoy de forma, oficial y en directo e interpretada por la artista que canta la canción, por Shakira, en la primera de las tres ceremonias inaugurales que va a tener este Mundial 2026. Hoy se ha llevado a cabo una en Ciudad de México, mañana habrá otra en Toronto, en la previa del partido entre Canadá y Bosnia y Herzegovina, y el sábado una más en Los Ángeles, antes de que comience el partido entre Estados Unidos y Paraguay. Las cosas de la Copa del Mundo, de esta Copa del Mundo, de las 48 selecciones y las tres sedes. Pero yendo a lo puramente futbolístico, ahora mismo está en el tiempo de descanso el encuentro inaugural. En un abarrotado estadio azteca con más de 87.000 espectadores, la selección anfitriona, una de ellas, México, se impone por 1-0 a Sudáfrica. El gol marcado por Julián Quiñones en el 9 de la primera parte. Martín Herrera, ¿qué tal? Buenas noches, bienvenido.
1: Buenas noches, Edu. Bueno, bienvenido.
0: 1-0 el marcador para México ante Sudáfrica. Podía haber sido más, de hecho, porque el equipo del Vasco Aguirre ha sido muy superior a la selección sudafricana en esta primera mitad.
1: Sí, sí, así es. Bueno, se arranca con una primera novedad en estos mundiales. Escuchar el himno de cada nación, de cada equipo, tanto los titulares como los suplentes. Así que esta primera novedad antes de comenzar el partido. Y bueno, y después, lógicamente, la gana de que empiece desde el minuto cero este Mundial y un México que realmente va decidido a presionar a Sudáfrica, en el cual obtiene, creo que, la primera situación de gol a los tres minutos a través de un saque lateral y una jugada por derecha y un tiro que tiene Raúl Jiménez a los tres minutos y bueno, se nota un poco la inocencia de Sudáfrica de querer salir jugando desde abajo cuando México presionaba intensamente y obtiene el premio a través de un jugador que está de excelente forma como es Julián Quiñones, que para mí fue el jugador más determinante del primer tiempo, teniendo otra situación de gol y lógicamente que lo presiona prácticamente durante 20 minutos en el cual Sudáfrica no puede salir y peca de esa inocencia que tal vez, o esa falta de viveza que puede tener una

0: La nación y bueno, muchas faltas a destiempos, tal vez pueda haber jugado un poquito los nervios y un México que obtiene la ventaja que le sirvió para mantener en el primer tiempo.
1: De hecho, Sudáfrica no ha tenido ni una sola ocasión de gol en la primera parte, apenas se ha acercado a la portería que defiende Raúl Rangel y los mexicanos han tenido, como comentaba Martín Herrera, al menos otras dos situaciones clarísimas, un balón al poste incluido, para haber podido ampliar el marcador. No se le está notando, o al menos no le está pesando hoy el equipo del Vasco Aguirre, la presión por jugar en el Azteca, la presión por ser el primer anfitrión que abre sesión de partidos y la presión, porque es, tal y como está montado este Mundial, además, Martín, sumar una victoria en el partido inaugural te pone ya muy en la línea de poder acceder a las eliminatorias, en los 16avos de final. Los 3 puntos te abren muchas puertas.
0: Sí, lógicamente, y más en un partido inaugural donde juegan los nervios, donde la presión, más allá de que juega de local, se nota. Y bueno, un México que a partir de los 20 minutos dejó de tener esa presión que le daba la posesión de balón, pero pareciera que el partido lo tiene controlado, ¿no? Porque lo dejó venir a Sudáfrica, jugó con algunos pelotazos largos en Sudáfrica, que en el cual no creó peligro más que algún tiro de largo, de lejos, algún cabezazo intrascendente. Pareciera que México tuviese el partido controlado. Pero tampoco se tiene que descuidar porque el resultado este de 1-0 es muy corto y ante una jugada aislada, Sudáfrica, lógicamente, que va a arriesgar en este segundo tiempo, puede llegar a empatar. Así que yo creo que México no debería descuidarse, debería seguir con la misma intensidad. Tiene gente en el banco muy joven como para acelerar un poco y poder liquidar el partido.
1: Ha arrancado la segunda parte, México ha tenido ya una buena llegada al área de Sudáfrica. De momento el marcador se mantiene como estaba con ese 1-0, minuto 2 casi ya del segundo tiempo. Martín Herrera, seguimos en contacto porque seguiremos hablando del Mundial durante todo lo que está por llegar, que te quedan 103 partidos y medio, o sea que fíjate si hay tiempo para que nos escuchemos en esta emisora. Un abrazo y buenas noches.
0: Un abrazo grande y estaremos presentes porque hemos hecho una buena pretemporada.
1: Sin duda. Dejamos a Martín Herrera en esta noche de jueves. El segundo tiempo ya está en marcha en este México 1, Sudáfrica 0, con el gol de Julián Quiñones, el delantero del Al-Qassiyah, de la Liga de Arabia Saudí, que es el que de momento da la ventaja a la selección del Vasco Aguirre, después de una ceremonia de inauguración marcada por la música, con actuaciones de Maná, de Shakira y de Andrea Bocelli, entre otros intérpretes, por el desfile de las banderas de los 48 países que toman parte en la competición y, como apuntaba en nuestro comentarista, por esa circunstancia novedosa de que los himnos que se interpretan en la previa de los encuentros, los himnos nacionales de cada país, son escuchados por todos los futbolistas convocados, no solo por los titulares, sino por todos en el entorno al círculo central, al menos ha sido así hoy, en el Estadio Azteca, el primer estadio de la historia del fútbol que acoge 3 partidos inaugurales de 3 fases finales de la Copa del Mundo. Aquí se jugó el primer partido del Mundial del año 1970, el primero del Mundial del año 1986 y ahora se está jugando el primero del año 2026. Y lo dicho, mañana una nueva ceremonia de inauguración, veremos cómo de sobria, porque es en Canadá y las cosas sabemos que por ahí a lo mejor no son tan calientes como en México. Será en Toronto, justo antes de que se juegue el partido que va a abrir el Grupo B entre Bosnia y Herzegovina y Canadá. Esta madrugada a las 4 se va a disputar el partido que cierra la jornada inaugural en este Grupo A, en el que están México y Sudáfrica, partido que va a enfrentar en el Estadio Akron de Zapopan a la República Checa y a Corea del Sur. Y para el sábado quedará la otra ceremonia de inauguración en Los Ángeles, en la previa del partido entre Estados Unidos y Paraguay, el primer partido del Grupo C. Es lo que nos dice ese calendario del Mundial. Os hemos preguntado hoy en 688-840-840 con quién vais, quién creéis que puede ser la favorita o quién creéis que gane el campeonato. Decís por aquí, mi favorita Brasil, y una vergüenza a la FIFA ante las derivas del majadero de Trump. Podrían haber ahorrado humillaciones y problemas si los países enemigos de este hombre les hubieran asignado sedes en Canadá o en México. Aupa, Euskal Selekzioa. Gabón, espero que gane Brasil, lo dice Gorka. Aupa, favorita Irán, lo dice José Necheveste. Más, desde el audio queremos que gane Ghana. Aupa Iñaki, gure kapitaina. Y otro que dice, mi favorito es la selección de Marruecos, pero Portugal también. Portugal ganará, dice. 688-840-840. Por cierto, dentro de esas humillaciones que apuntaba por aquí un oyente, una de ellas, evidentemente, es la que ha vivido el colegiado somalí Omar Artan, ya sabéis, designado por la FIFA para arbitrar partidos en esta fase final de la Copa del Mundo, pero a quien se le ha negado el acceso a los Estados Unidos por ser somalí. uno de los países que está, bueno, pues dentro de la lista de enemigos acérrimos de los Estados Unidos.

0: Pues bien, la UEFA le ha querido, no sé si compensar o premiar, o incluso puede que hasta humillar un poco más, aunque de forma involuntaria, asignándole como colegiado para pitar la final de la Supercopa de Europa, que se va a jugar el próximo 12 de agosto en Salzburgo, entre el Paris Saint-Germain y el Aston Villa. Digo que se entiende, o se puede entender como un premio, por parte de la UEFA, también como la escenificación de la ruptura en el tema arbitral, de forma absoluta, entre UEFA y FIFA. Pero vaya, este hombre tenía que estar pitando en Estados Unidos, en México o en Canadá. Partidos del Mundial, no la final de la Supercopa. Pero bueno, hay incidencia destacada en el partido del Azteca porque Yaya Sitole, el central sudafricano, ha sido expulsado con roja directa y, por tanto, la selección africana se queda con uno menos, se va a quedar con 10 para lo que queda de partido. Todavía 40 minutos del México 1, Sudáfrica 0. Más asuntos que tienen que ver con nuestro fútbol en este caso, con el fútbol más de casa. Hoy hemos escuchado las primeras impresiones de Edin Terzic, el primer mensaje que ha lanzado el técnico alemán desde Lezama, donde hoy ha estado acompañado por el director de fútbol del Club Rojiblanco, por Miquel González, conociendo la que va a ser su nueva casa desde ya mismito, porque Terzic ya está trabajando en la configuración de la plantilla y del trabajo que tiene que hacer con el Athletic de cara a la próxima temporada. Un mensaje de ilusión, un mensaje de estímulo y un mensaje de ganas el que ha lanzado el alemán de cara a lo que le espera a partir de ya mismito, de la segunda semana de julio, ponerse manos a la obra para reflotar un Athletic que este año ha estado decepcionante. Edin Terzic.
1: Kaixo Athletic Sales.
2: Kaixo Athletic Sales, en unas semanas empieza la temporada y no puedo esperar a volver al césped y empezar a trabajar con un equipo de nuevo. El hecho de que este equipo sea el Athletic es un honor y me hace sentir muy orgulloso y feliz. Tengo muchas ganas de veros y conoceros pronto. Estoy ansioso por sentir San Mamés y empezar a construir momentos y recuerdos únicos juntos. Nos vemos. Aupa Athletic.
1: Y Aupa Athletic.
0: Primeras palabras en el Lezama de Edin Terzic, que, como digo, no va a ser presentado de forma oficial, lo ha recordado el Athletic, hasta que arranque la pretemporada en la segunda semana del mes de julio, cuando ya esté enfrascado 100% en la preparación de la nueva temporada. Una preparación que va a comenzar con tres partidos amistosos que ya están cerrados en ese mes de julio ante tres equipos vizcaínos. Se recupera una vieja fórmula del Athletic que solía arrancar así las pretemporadas hace ya unos cuantos años. El primero será el próximo día 15 de julio contra el Derio, partido que se va a jugar en la Florida, en Portugalete, porque el Derio tiene un césped artificial y se ha elegido un césped natural de la Florida, el de Porto. El día 15 contra el Derio, el día 18 de julio contra el Leioa, en Leioa, para conmemorar el 500 aniversario de la localidad vizcaína, y el día 22 de julio se jugará contra el Sestao River en Las Llanas. Esos tres amistosos ya cerrados, del Athletic va a seguir trabajando este año también en Lezama. Y una más del fútbol de casa, que tiene que ver con un jugador que está convocado para disputar el Mundial, con Víctor Muñoz, el futbolista de Osasuna. Bueno, de Osasuna 50%, ya sabéis, porque el otro 50% de sus derechos federativos pertenece al Real Madrid, al club desde el que llegó este pasado verano, porque se apunta desde Inglaterra, desde diferentes frentes y con bastante solvencia, que el Newcastle ya está preparando o ha preparado ya una oferta cercana a los 30 millones de euros por el futbolista catalán, que, como digo, está concentrado con la selección española para jugar este campeonato del mundo. Una oferta de 30 millones que llevaría a Víctor Muñoz a la Premier, al conjunto del Newcastle, a las urracas, y que reportaría 15 millones de euros a las arcas de Osasuna, la mitad de lo que se pueda obtener en ese traspaso, si es que se produce, que parece, como digo, es bastante evidente. Más allá de que el Barça o el Madrid hayan mostrado interés por el jugador, insisto, parece que la Premier y que el Newcastle son quienes más boletos tienen para llevarse a este futbolista. Y una de entrenadores, porque ya es oficial que José Mourinho vuelve al Real Madrid, ya lo ha comunicado el Club Blanco, para las tres próximas temporadas, firma hasta 2029, y Yagoba Arrasate está, también parece muy cerquita, de convertirse en el nuevo entrenador de Osasuna, de relevar a Íñigo Pérez en el banquillo del conjunto de Vallecas, del equipo de la Franja, después de haber sido destituido en el Mallorca, cosa que no le valió al equipo bermellón para salvar la categoría. Yagoba Arrasate apunta, y digo apunta porque lo tiene casi ya hecho, digamos, con el Rayo, para dirigir al conjunto de Vallecas la próxima temporada. Las 10 y 20, hacemos una pausa y a la vuelta vamos a viajar en el tiempo, hacia atrás, hacia una época oscura de nuestro fútbol, pero que a lo mejor no está tan lejos como algunos pensamos.
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0: 19, que responde al nombre de Ultras, Pasión y Muerte, y que analiza desde la perspectiva actual el fenómeno ultra en el fútbol español, centrado principalmente en los años 90 del siglo pasado, años que fueron realmente duros, a través de testimonios de exdirectivos, de periodistas e incluso de algunos líderes de esos grupos ultras que aterrorizaron en muchos estadios y que provocaron incluso muertes. Y a nosotros nos tocó muy de cerca la de Aitor Zabaleta, ya lo sabéis, en 1998. El director de este documental, de este Ultras Pasión y Muerte, es Pedro García Campos, y a esta hora de la noche, a las 10:23, ya nos acompaña aquí en Quiero el Gabón, en Radio Euskadi. Pedro, ¿qué tal? Gabón, buenas noches.
1: Gabón, Eduardo, muchas gracias.
0: Supongo que con la tensión lógica también, previa a, digamos, al alumbramiento, ¿no?, de esta serie, que los que hemos podido verla así en privado, digamos, ya te podemos decir que tiene muy buena pinta y que desde luego tiene un curro detrás muy importante para poner en la luz, ¿no?, para volver a poner en la luz a aquellos que pensaran que esto de los ultras estaba ya medio superado, algo que ni mucho menos lo está y que sigue muy latente dentro del fútbol español.
1: Pues es que ricasco, la verdad que sí que ha sido un trabajo muy, bueno, muy duro y con mucho apoyo, la verdad, por parte de las tres productoras que lo levantaron, que son Factoría Eneoda, Films y Producciones del Cao, y también por todo el equipo de HBO Max. Porque bueno, al final es una historia, digamos, que son tres capítulos donde se reconstruyen tres muertes que, como decías, pues han marcado al fútbol español, a la sociedad española, y también es una, digamos, una especie de viaje al interior del mundo ultra, de toda su historia. Y bueno, la verdad que para nosotros ha sido pues muy interesante como mirar al retrovisor de todo lo que ha ido pasando en España, en el entorno, digamos, más radical, ¿no?, del fútbol, que es un deporte, pues bueno, que mueve pasiones, que mueve ilusiones, que es como el deporte más seguido en el mundo, y en España ni te cuento. Y bueno, en ese sentido, la verdad que tiene un valor muy fuerte, pues haberse podido sumergir en mucho archivo, ver cómo ha ido evolucionando este fenómeno, cómo nació y todo el horror, ¿no?, que se ha generado alrededor, y un poco, pues ver un poco dónde está en este momento, ¿no?, que está latente, pero bueno, pues por ahí sigue.
0: En la serie nos vamos a encontrar, quien la vea se va a encontrar, y os recomiendo que la veáis, cuando si tenéis opción, como decías, imágenes reales, imágenes de archivo, dramatizaciones y testimonios de personas vinculadas con el fútbol, directivos, exdirectivos, el actual presidente de la Liga, por ejemplo, Javier Tebas, hay periodistas, hay agentes de policía que participaron en la investigación de los asesinatos que hemos comentado, y también hay personajes, hay personas reales, no personajes, son personas reales, Pedro, que han formado parte de movimientos ultra y que han estado dentro y que han sido, ojo, gente muy destacada de movimientos ultras en el fútbol, que yo no sé hasta qué punto ha sido complicado, ¿no?, hacerles o convencerles para que se sienten delante de una cámara y cuenten su historia.
1: Pues la verdad que ha sido un trabajo de meses, y por aquí gracias a nuestro equipo de investigación también, que ha sabido hacer un trabajo pues magnífico, y al final pues con pies de plomo y con mucha verdad por delante y queriendo escuchar, la verdad, sin juzgar muchas veces, pues bueno, hemos logrado pues poder sentarnos a hablar con, pues como decías, ¿no?, con míticos del movimiento, gente que estuvo en la formación de muchos grupos ultra hooligans en los años 80-90, y también con algún miembro pues histórico de grupos ultra, de equipos muy grandes como Ultrasur, Voice of Noise, Brigada Blanquiazules del Español, también del entorno de la Real Sociedad y también de los Viris, por ejemplo, de Sevilla, ¿no? Pues aquí también hemos como recorrido todo un espectro también, bueno, pues ideológico, ¿no? Porque también un poco en España, pues ya sabes, ¿no?, que todo se organiza un poco también en los grupos hooligans, ultras, en torno pues a ejes políticos, ¿no? Más sí. Derecha, izquierda, antifascismo, extrema izquierda, extrema derecha, bueno, o sea que en ese sentido, la verdad que bueno, ha sido un trabajo, pues creo, muy potente, y está bien también escuchar esas voces, ¿no?, que de algún modo pues son las que tienen mucho valor, ¿no?, al estar pues dentro y haber recorrido 4 décadas, ¿no?, de toda esta evolución.
0: En la parte que toca a los directivos o exdirectivos de clubes, hay algo que se ha comentado siempre, que siempre ha estado, digamos, encima de la mesa, algunos le han puesto, digamos, más énfasis o le han dado un poco más de aire a un asunto.

0: que yo creo que es clave también en este, en esta historia y en el auge que durante muchos años tuvieron los grupos ultra, y es la distinción que se ha hecho dentro de los propios clubes, Pedro, entre ultras buenos y ultras malos, ¿no? Los míos se animan mucho, meten mucho ruido, nos apoyan mucho, los malos son los de enfrente, que son los que nos pegan, los que nos agreden, los que no nos permiten ir a las ciudades, lo cual ha servido para, digamos que abrigar, cuando no directamente patrocinar, a los más brutos, realmente, de los que se sientan en la grada de un estadio.
1: Sí, a ver, haría en un primer lugar un pequeño matiz, que es, claro, esto de coger la parte por el todo, ¿no? O sea, movimiento ultra, hooligans, es una palabra muy grande, ¿no? Y comprende como muchas sensibilidades, hay muchos tipos de grupos, de aficionados, obviamente los hay ultraviolentos, ultra ideologizados. También hay grupos ultra que nunca se han metido en ningún problema y trabajan por el barrio, trabajan, ¿no? O sea, que esto vaya por delante también, porque creo que es interesante como matizar esto, ¿no? Y luego sí, porque también ha sido darnos cuenta un poco, y los propios, pues, tanto directivos, ¿no? Como gente que ha estado dentro de los grupos, no es que lo reconozcan, que lo recuerdan, ¿no? Que es una historia de apoyo iniciático de los clubes a este tipo de grada, a este tipo de grupos. Es una historia que se va de mano, que se va de control, y está como si, ¿no?, ese pecado iniciático de haber un poco, ¿no?, muy entre comillas, patrocinado a estos grupos, darles peso, lo que tú dices, ¿no?, haberlos como un poco, bueno, no utilizado, ¿no?, pero sí, como ponerlos por delante para ejemplificar, ¿no?, como enfrentamientos e intereses que se han podido tener en el pasado. Es verdad que se ha hecho mucho trabajo por parte de los clubes también y por parte, pues bueno, de todos los estamentos, ¿no?, del fútbol, para que esto haya salido, ¿no?, de los estadios, y ha ido como poco a poco. Es que la verdad que ha sido una... ha sido muy fuerte. Yo creo que los espectadores pues sentirán esto también de algún modo. Si lo sienten, pues yo creo que habremos hecho bien nuestro trabajo. Pues ver un montón de imágenes de los años 80, 90, ir avanzando en el tiempo hasta el hoy, ¿no?, y ver un poco cómo se ha ido redibujando, ¿no?, esa grada, porque ves imágenes de los años 80 o 90 y son brutales.
0: Sí.
1: O sea, de los primeros 80, primera parte de esta década, situaciones en las gradas que dices, madre mía, pero esto ha sucedido realmente.
0: Sí, y ha pasado hace poco tiempo, relativamente poco tiempo.
1: Sí, sigue pasando, ¿no? Pero que también creo que también hay que destacar que hay un trabajo que se ha hecho. Se ha hecho por parte de los clubes, de aficionados, de las personas, también de la policía, o sea, de toda la sociedad, ¿no? O sea, de movimientos civiles, un montón de cosas, ¿no? O sea, ya no te cuento en el caso de Tostabaleta, ¿no?, por ejemplo, o sea, que es un caso que marcó, pues, al fútbol español y diría a la sociedad, tanto vasca como, ¿no?, como el resto de España. Pues, es decir, es un caso que una terrible muerte lo cambió todo.
0: Fíjate si nos... fíjate si marcó, Pedro, el caso de Tostabaleta, que... Y esto es una historia personal. Yo, por ejemplo, acababa de empezar prácticamente, eran mis primeros pasos en la radio, aquí en esta casa, en Radio Euskadi, y nos tocó desde la distancia, con la redacción en Bilbao, pero con la noticia en Madrid, vivir y contar en primera persona que un seguidor de la Real había sido asesinado en las puertas de Vicente Calderón por un malnacido, no se le podía llamar de otra forma, simplemente por el hecho de llevar una camiseta de la Real y identificarse como un seguidor del equipo rival en este caso, ¿no? Y fue una noche que yo recuerdo además de forma muy muy muy intensa todavía hoy, y han pasado ya muchos años, porque no terminábamos de creernos que eso hubiera pasado. Y al final, yo creo que también

0: que estas cosas pueden pasar. Y esto ha pasado, esto es verdad. Aquí no ha habido, aquí no se han juntado radicales de un grupo y de otro, no han quedado para darse de palos en la calle, no ha habido insultos en un campo, no ha habido un navajazo a un aficionado que no había hecho absolutamente nada más que ir a ver un partido de fútbol y ha muerto en la puerta 14, ¿no?, del Calderón, no sé si es la 14, la 15, la que fuera, pero bueno, y ha caído ahí y ha muerto. Y ha muerto porque alguien le ha apuñalado. Y esta es una realidad.
1: No, totalmente. La verdad es que yo, pues, era adolescente, bueno, justo había terminado la universidad, yo también lo recuerdo, como aficionado al fútbol, sí, y sí. Estaba en Madrid, vivía en Madrid, pero ni me puedo imaginar me lo puedo imaginar habiendo, pues, conocido a amigas suyas, habiéndolas entrevistado para el documental, a Luis Uranga, a personas que vivieron en ese momento, Esteban Ibarra, que fue el abogado un poco que apoyó también a la familia de Aitor. Me puedo imaginar lo que causó, pero la verdad es que yo creo que es imposible hacerte una idea real de lo que supuso eso, porque es lo que tú dices, ¿no? Al final, los otros dos casos que tenemos, digamos que tienen, bueno, son enfrentamientos entre ultras, entre, ¿no? Y el caso Jimmy, el caso Frederic Rouquier, que es una muerte de un aficionado radical del Español a manos de Voice of Noise en Barcelona a principios de los 90, pero el caso Aitor Zabaleta, pues un poco como dice algún personaje que sale en la serie, alguna persona, algún periodista también, que es, bueno, es como si nos hubiese pasado a cualquiera, ¿no? El actor era el reflejo perfecto de un aficionado puro y bonachón al fútbol, ¿no? Encima era un chico, hemos podido ver mucho archivo suyo, ¿no? Y bueno, ¿no? Como, pues sin maldad alguna, ¿no? O sea, esto, ¿no?, que te sobrecoge pensarlo. Que alguien por llevar unos colores, un gorro, una bufanda, le suceda esto.
0: Pues eso
1: en un Madrid que también era un Madrid pues muy diferente, muy violento.
0: Sí.
1: Y con cosas que sí, la verdad que son impensables, ¿no? Bueno, toda aquella moda, por llamarlo de algún modo, skinhead, neonazi, ¿no? Bueno, la verdad que ha sido también bucear en esa historia de España de momentos muy duros, ¿no?
0: Sí. Pues eso se estrena el próximo viernes, el día 19, Ultras, Pasión y Muerte, a través de HBO Max. Dada Films, Factoría Eneo y Producciones del Cao han sido las encargadas de poner esta aventura en marcha, aventura que ha dirigido Pedro García Campos. ¿Por qué? Y con esto ya te dejo descansar, Pedro. ¿Por qué? Bueno, yo ya sé por qué, porque está muy bien, pero prefiero que la vendas tú, que eres el padre de la criatura. ¿Por qué tenemos que sentarnos sí o sí a ver esta serie, estos tres capítulos, tres documentales de 45 minutos, a partir del próximo día 19?
1: Bueno, la verdad es que, gracias, con toda la humildad del mundo posible, te diría que yo trasladaría un poco lo que para mí ha supuesto, y para, te diría, todo el equipo, que es un poco hacer un ejercicio de memoria, es decir, reconstruir estos asesinatos. Y a la vez viajar un poco, porque también hay contenido dentro de la serie, contenido de una pequeña historia de España y del fútbol, ¿no? De la sociedad, de las gradas, pero también de la sociedad, también de quiénes éramos en la transición, de cómo hemos ido evolucionando como sociedad a través de los 90, los 2000, hasta el caso Jimmy, las redes sociales, ¿no? En todo este momento de polarización, ¿no? Y de vida, ¿no?, instantánea y, ¿no?, hiperrápida, pues creo que es un ejercicio muy interesante poner el retrovisor y mirar al pasado, ¿no? Descubrir o saber lo que pasó, pues para que no se vuelva a repetir también, ¿no? Y porque es sorprendente ver nuestra historia siempre, ¿no? Eso es el poder de la no ficción o del documental, ¿no? Que a través de esa mirada, pues un poco descubres quién eres y los retos que tienes por delante como sociedad mirando a lo que ha sucedido, ¿no? O sea que, bueno, nada, un placer, de verdad.
0: Pues nos encontraremos este próximo viernes, como decimos, en HBO Max, Ultras, Pasión y Muerte, la serie dirigida por Pedro García Campos, a quien agradecemos que se haya pasado esta noche por Radio Euskadi para poner un poco más de luz en torno a todas estas historias recogidas en tres historias de 45 minutos cada una, que veremos, como digo, a partir de la próxima semana. Pedro, un placer haber charlado contigo. Mucha suerte con esta nueva aventura, con este proyecto, que vaya todo muy bien. Y gracias por estar aquí en Radio Euskadi. Un abrazo.
1: Pues muchas gracias y un abrazo enorme. Gracias a vosotros.
0: Si tenéis opción, echad un vistazo a la serie, para que quienes no habéis vivido aquel momento veáis lo que ha evolucionado también el fútbol para bien y lo que todavía está por hacer, para que no se repitan acontecimientos como aquellos. Acaba de marcar México el segundo ante

0: La selección de Sudáfrica en el partido inaugural del Mundial lo ha hecho Raúl Jiménez, el delantero del Fulham. Van a quedar 20 minutos y la prolongación. Se acaba de parar el partido para el tiempo de hidratación, para que los jugadores puedan refrescarse, pero México se impone por 2-0 a Sudáfrica. El segundo lo ha marcado Raúl Jiménez, el delantero del Fulham. México 2, Sudáfrica 0. Quedan 20 para llegar al 90. Hacemos una pausa, dejamos de momento el fútbol, pendientes de lo que está pasando en el Estadio Azteca, y enseguida miramos al remo. Este fin de semana se disputan en Galicia los Campeonatos de España de Traineras.
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0: 10:38, seguimos en Quiroga Guay con esta sintonía de Remo que nos va poniendo ya en la antesala de lo que nos viene por delante. En escasamente tres semanitas, el inicio, menos dos semanas, el inicio de las ligas mayores. Antes comenzarán las de la segunda categoría, pero antes también, este próximo fin de semana, esto es este sábado y este domingo en Galicia, los campeonatos de España, a los que van a acudir cuatro tripulaciones vascas. Donostia-Aron Lagunak en categoría femenina y Orio, Donostiarra y Ciervena en la masculina, para intentar, bueno, seguir dominando como lo han hecho en los últimos años en estos campeonatos. Orio y Aron Lagunak defienden título, el que lograron el año pasado, y además van a llegar también a estos campeonatos de España después de haberse impuesto en los territoriales de Guipúzcoa y en los de Euskadi. Y en la categoría masculina, quien ha estado más cerca de Orio ha sido la tripulación de Donostiarra, que estuvo cerca en el de Euskadi y muy muy cerca en el de Guipúzcoa. Una cuadrilla que vuelve a preparar un año más. Igor Macazaga, Igor Gabón, ¿qué tal? Bienvenido.
1: Gabón.
0: La realidad dice eso, que sois los que más cerca habéis estado de mojar la oreja y nunca mejor dicho a Orio. Os han ganado las dos regatas, pero en general la sensación, entiendo que tenía que ser buena para vosotros, por haber estado hasta el final compitiendo contra ellos en el mano a mano, ¿no?
1: Sí, sí. Al final, bueno, nos hemos sentido, tanto en el campeonato de Guipúzcoa como en el de Euskadi, un poco, pues, bueno, en esa disputa, en la pelea. Siempre un poco como haciendo un recorrido de menos a más. Nos ha costado un poco quizá aguantar.

0: está en la pelea. Siempre un poco como haciendo un recorrido de menos a más. Nos ha costado un poco quizá aguantar los primeros envites, pero luego acabando bien las regatas y bueno, al final nunca sabes un poco cuál va a ser tu posición un poco en estas primeras regatas oficiales, por decirlo así, pero bueno, nos está pillando un poco cerca de lo que es la cabeza de regata y nada, haciendo un poco nuestro trabajo y nuestro propio recorrido y siguiendo nuestro propio plan, pero con ganas y con ilusión un poco de hacer pues un fin de semana más de campeonato, un campeonato importante, una cita importante y con ilusión de poder competir y de estar ahí.
1: Tanto en el territorial como en el de Euskadi, ha sido la primera vez que os habéis enfrentado a, digamos, en el mano a mano, no solo con Orio, sino con otras traineras en una regata, digamos, convencional, una regata al uso. Y claro, Igor, lo que había en juego ya eran cosas muy serias, eran campeonatos oficiales, ¿no? El de Guipúzcoa, el campeonato de Euskadi. No sé si han llegado, os han llegado un poco a todos, no solo a Donostiarra, digo a todos, con el pie un poco cambiado, porque al final esto es muy largo y la liga empieza en dos semanas todavía. Y hay un parón ahora después de estos campeonatos de España que os va a tener ahí un poquito en stand-by, ¿no?, durante 15 días.
0: Sí, a ver, la realidad es que tenemos 100 días por delante, ¿no? 100 días por delante, llenos de competición. Y obviamente, pues hay que tomárselo como hay que tomárselo, ¿no? Y bueno, tienes un poco ese punto de incertidumbre porque hay cosas por trabajar y cosas sin pulir, ¿no? Y bueno, pues todos queremos siempre estar ahí en la pomada, pero es complicado. Hay que tener, pues bueno, pues los pies en el suelo y bueno, y hay que siempre tener la perspectiva y la visión sobre todo lo que tenemos por delante. Te llegas siempre con esa dudita de hasta qué punto podrás ser competitivo y en este caso, pues como te decía, ¿no? Pues sí, nos hemos visto un poco verdes en los inicios de regata. Sin embargo, bueno, hemos tenido un buen crucero y hemos sabido competir un poco hasta el final y, bueno, pues intentando progresar semana a semana e intentar estar mejor este fin de semana que el anterior.
1: Y con esa sensación de que, bueno, la tripulación va poco a poco más, de que el trabajo que se ha hecho en invierno está empezando a dar frutos y que ya veremos también cómo los puede mostrar tanto en estos campeonatos de Galicia como después ya, cuando empiece la liga. Expectativas, entiendo, Igor, las máximas, ¿no? Para Donostiarra, un club, un equipo que ha ido creciendo en los últimos años y que ha estado ahí metido siempre, ¿no? Dentro de los equipos con aspiraciones, con opciones. Orio sigue, parece, estando un poco por encima de los demás, pero Donostiarra va a estar ahí, o debería estar ahí, ¿no? Seguro que es el deseo que tienes también, ¿no? De veros como en esas últimas temporadas muy cerca de la opción de ganar banderas.
0: Sí, claro. Sinceramente, pues no somos el proyecto más potente, pero sí somos un proyecto muy fuerte, ¿no? Uh-huh. Además, yo creo que este año tenemos una plantilla más amplia, rejuvenecida, por chavales de la cantera que van un poco entrando en la plantilla y que van creciendo, chavales de 2003, 2004. Creo que tenemos más medio plazo que presente quizá, pero no por ello tenemos un presente malo y creo que podemos dar, digamos que, pues mucho de nosotros mismos y creo que, como decías, pues estamos en crecimiento, sobre todo sobre una base muy buena, ¿no? Y en ese sentido, pues bueno, trataremos, como te decía, de ir progresando por de pronto semana a semana y a partir de ahí, pues bueno, sobre todo los jóvenes que vayan cogiendo confianza, que empiecen a creer en ellos mismos y ese es el margen que tenemos de mejora dentro del propio grupo y este tipo de citas que al final, aunque nos pillen a todos, no solo a nosotros, pues un poco, quizá muy al principio de temporada, son citas importantes y se nota, pues cuando estás en vísperas de estas regatas y cuando viajas y cuando se respira algo diferente y también es importante y es positivo para que los chavales pues lo vivan y vayan creciendo y nada, pues a sumar.
1: Sí, porque además cuando estás bien en estos campeonatos y cuando estás cerca de ganar banderas o las ganas ya, pues también eso es un estímulo, supongo, ¿no? Para todo lo que está por llegar, para esos 100 días que hablabas de competición. Expectativa en Galicia, entiendo que es la máxima, aunque Orio os ha ganado en las últimas dos regatas. En ese tipo de citas, solemos decir a veces, ¿no?, que en Galicia siempre pasan cosas. No sé si está previsto o no que pasen cosas, pero son regatas un poco peculiares, ¿no?, a veces las que se disputan en aguas gallegas.
0: Bueno, yo creo que al final, sobre todo, se disputan tanto la clasificatoria como la final con la marea para arriba y, bueno, es un campo que ya conocemos. Hemos hecho algunos campeonatos, así como regatas de liga también, en ese mismo escenario y quizá sea determinante el viento que pueda haber, que en principio no se prevé mucho viento. Cuando pega mucho viento, según la dirección del viento, se puede haber diferencias entre calles y demás, pero como las hay también en campos aquí en Euskadi, ¿no?

0: Yo creo que es un campo noble y nada, al mismo tiempo es un perfil de campo más bien estanco, ¿no? Muy, muy del estilo del que nos encontraremos en Liga en el inicio, tanto en Madrid como en Bilbo. Y también nos viene bien, ¿no? Nos viene bien. Son dos regatas, clasificatoria, segundo domingo, día de finales. Vamos con la plantilla entera y con la posibilidad de dar minutos a mucha gente y, bueno, pues con ganas de estar ahí un poco, pues bueno, dando nuestro nivel y a ver si es posible estar en la pelea.
1: Oye, Igor, te pregunto ya para dejarte descansar, por esa primera regata de la Liga, esa que se va a celebrar en Madrid, decías tú en aguas estancas, ¿no? En un embalse. Os hemos ido preguntando a diferentes preparadores en esta ya ronda, digamos, de contactos con vosotros en esta pretemporada o previa a la temporada. Y todos habéis torcido un poco el morro y habéis puesto cara un poco rara, ¿no? Y como que no os mola demasiado. Lo que hay que cambiar y lo que hay que ajustar para una regata tan peculiar como una que se desarrolla en un embalse, ¿no?
0: Sí, bueno, a ver, yo más que con el lugar en sí, que con que sea un embalse, hemos hecho regatas, por ejemplo, en el Rasillo, en La Rioja.
1: Sí, cierto.
0: En Legutiano, y bueno, al final, yo creo, soy un poco más. No negativo, pero quizá creo que debemos de ser más exigentes con el formato en sí, ¿no? Nosotros vamos hasta Madrid y al final vamos a hacer una contrarreloj por parejas
1: sí.
0: Y es un poco y a seis largos, ¿no? Con cinco ciabogas, ¿no? Yo creo que nos vamos muy lejos de lo que es el formato habitual, ¿no? Que son pues cuatro largos, tres ciabogas y de cuatro en cuatro, ¿no? Entonces, bueno, yo creo que una vez que ya apostamos por salir, más que el hecho de que sea en un embalse, ¿no? Yo creo que es el formato en sí en el que a mí me disgusta más, ¿no? Insisto, pues es una contrarreloj por parejas y a cinco ciabogas, ¿no? A seis largos, ¿no? Pero bueno, al final, pues como siempre lo hemos hecho, nos adaptaremos, intentaremos dar lo mejor de nosotros mismos, intentaremos preparar esa regata pues tan bien como cualquier otra, obviamente, porque es el inicio y siempre a todos nos gusta empezar un poco bien, o por lo menos no mal. Y nada, pues así como vamos con mucha ilusión a este Campeonato de España y a Moaña, pues a Madrid, pues por tanto, lo mismo. Al final, tenemos muy claro aquí lo más importante cuando hacemos tanta competición y tantas regatas en tan pocos días, entre comillas, o de forma un poco tan comprimida y tan seguida, una de las claves es mantener la tensión, es mantener la motivación ante cualquier formato y cualquier regata y cualquier situación y nosotros obviamente pues iremos a tope, bueno, dentro de las posibilidades que tengamos en cada momento, pero a tope, siempre a tope.
1: Lo de Madrid llega en dos semanitas, de entrada este próximo domingo en Moaña, Campeonatos de España con cuatro tripulaciones vascas, una en femenina y tres en la masculina, la Villas Donostiarra, que va a optar evidentemente a estar lo más arriba que pueda. Quién sabe si muy arriba o lo más arriba, y más arriba que nadie. Igual Macazaga, suerte para este fin de semana, para todo lo que está por llegar, y gracias por estar con nosotros esta noche aquí en Radio Euskadi. Un abrazo. Hasta la próxima. 10:48, le quedan 9 al partido del Ciudad de México, del Azteca, en el Ciudad de México. México 2, Sudáfrica 0, 9 minutos para que el Vasco Aguirre le dé a su país la primera victoria en este Mundial 2026. Una pausa y a frontón.
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1: Miramos al frontón porque mañana en Mallabia se van a disputar las finales de la 22ª edición del torneo Biarco Izarra, que uno de los más destacados y desde luego de los más atractivos del campo amateur. En el 4 y medio femenino, Nara Gaminde contra Goyuri Zabaleta, y en la final por parejas masculina, Eneko Liceaga e Iker Elorz, que están a punto de ser profesionales, frente a Imar Beitia y a Mikel Valerdi. Al frente de ese Biarco Izarra que está Mikel

0: Miquel García, que ya nos acompaña esta noche en Quiero lo Gabo. Miquel, Gabón, ¿qué tal? Bienvenido.
1: Gabón.
0: Un torneo que sigue yendo como un cohete y que sigue siendo una de las máximas, si no la máxima, diría yo, y me atrevería a decir referencia dentro del campo aficionado, de cara a lo que luego esté por venir para todos estos jóvenes pelotaris, hombres y mujeres que acaban dando, sobre todo los hombres, el paso al campo profesional, ¿no? Sigue siendo una cantera, pues sí, una cantera de campeones.
1: Se agradecen esas palabras, ¿no? La verdad es que hasta ahora también 22 ediciones, de 21 ediciones, 39 pelotaris campeones han debutado a dos semanas o justo esa temporada. Entonces, bueno, ya has comentado tú que los campeones o los campeones de esta temporada también van a ser profesionales. Nosotros estamos encantados. Y luego, pues bueno, yo creo que en Álaga, Mindy y Zabaleta en el campo femenino están marcando una diferencia descomunal. En Álaga, Mindy, sobre todo, el año pasado ganó todos los torneos. Uh-huh. Y este año tenemos una final con mucho nombre.
0: Está claro que los partidos son muy atractivos y ya el formato, y la gente lo conoce de sobra, Miquel, es tremendamente atractivo, ¿no? Yo creo que fuisteis pioneros en este tipo de competiciones, digamos, por puntuaciones, por alternativas, para que fueran los mejores los que acabaran combinando entre sí, ¿no?, de cara a los partidos. Y eso sigue llamando mucho la atención y sigue atrayendo mucho a los aficionados también.
1: Sí, al principio, pues bueno, la pelota sabemos que es muy tradicional y no fue fácil. El sistema de competición pues es pues muy llamativo. Al final todos los delanteros juegan contra los tableros, se cambian, al final se hace una familia de mayoría y en semifinales vimos, ¿no?, los dos clasificados en primera línea, pues bueno, las semifinales salieron un poco alteradas a nivel de resultado, pero en los 22 años yo creo que a nivel deportivo no hemos tenido un campeonato como este año. Este año hemos disfrutado mucho porque no ha habido casi suplencias. Entonces, bueno, estamos encantados y solo queremos que mañana disfruten los cuatro pelotaris que van a jugar en parejas y sobre todo las chicas que ahora están, como sabemos, en el auge de la plata.
0: Sí, sí, llenando frontones y haciéndolo francamente bien. Dos, como hemos comentado, dos de los finalistas, Liceaga y Elorz, van a debutar dentro de poquito con Baico. Y el otro día escuchábamos aquí en esta casa, aquí en Radio Euskadi, el presidente de la Federación Vasca, José Mari Michelena, pues quejarse bastante de esta situación porque va a impedirles a los dos participar en el Mundial de Argentina en este próximo otoño. El hecho de que sean profesionales va a privarles de esa posibilidad. Él decía que las empresas de pelota, en este caso Baico, viven muy alejadas de la realidad de la pelota aficionada y que es prácticamente como el primer enemigo, ¿no? Yo, fuera de polémicas, Miquel, porque a vosotros esto os salpica, no sois parte activa, sois solamente afectados, entre comillas. Yo no sé si vosotros tenéis la sensación, como tú como hombre metido en el mundo de la pelota aficionada, de que esto es así, de que las empresas están un poco al margen de lo que hacéis vosotros en el terreno más amateur.
1: No, claro, ¿no? Yo creo que ya tuvimos en su día también algún semifinalista que debutó. Al final del torneo baja mucho de nivel. Es verdad que ahora ya pues con ellos firmamos un convenio que antes de que termine el torneo, pues que no haya ni un debut. Y aparte que esta tarde también me he enterado que Apesteguía y Sotil van a debutar. Van a ser cuatro aficionados los que van a debutar en octubre. Uh-huh. Pero bueno, yo a Michelena le entiendo y a las empresas profesionales también. Quieren ampliar la plantilla y entonces no me quiero mojar en ese tema.
0: No, es verdad, y al final es un asunto que, repito, vosotros no os implica, pero muy muy de rebote, ¿no? Simplemente porque es la...
1: Nos ayuda mucho también en el tema del material, sí, sí. Por eso te he dicho, ¿no? Hace 4 o 5 años ya tuvimos un semifinalista que debutó, nos creó un problema. Entonces, en ese sentido, llevamos 4 o 5 años que firmamos un convenio entre nosotros. Uh-huh. Y no nos han fallado.
0: Pues esa es una buena noticia para este Biarco y Sarra. Bueno, de cara a lo de mañana, ¿cómo lo ves? No te pregunto quién quieres que gane, pero sí, tú decías, no van a ser finales muy atractivas las dos, porque estamos hablando de dos parejas en la final masculina muy potentes, y luego en la final femenina, ver un Gamín de Zabaleta en un partido de 4.5, eso es una locura.
1: Pues sí, ya te he dicho, ¿no?, que son la referencia a la pelota femenina. Sí, es verdad que Gamín, bueno, pues con su pegada y aunque sea Zabaleta, con ese saque que tiene, pues siempre crea diferencias. Y en el partido de parejas, pues bueno, son, pues creo que son más pegadores el Orfi y Liceaga, pero pelotaris y en este Biarco y Sarra que han demostrado más, pues son esos, ¿no? Valerdi y Vigre Meitia, que es un pelotari que viene desde abajo. Y yo veo un partido muy igualado.
0: Pues mañana a partir de las 7 en Mayavia, las finales de esta edición número 22 del Biarco Serrac, que sigue yendo como un cohete. Gracias también, evidentemente, al trabajo de gente como Miquel García, que se deja las pestañas para que esto sea

0: una maravilla. Miquel, suerte para mañana, disfrutarte de las finales y Eskerrik Asko, gracias por estar esta noche aquí en Quiroga, un abrazo.
1: Eskerrik Asko a vosotros, a Miquel y a todo el equipo, que para nosotros esto es un rato que vale mucho dinero.
0: Es una gozada charlar con vosotros. Eskerrik Asko, Miquel. Quedan 5 para llegar a las 11, hablamos de básquet. De noticias que tienen que ver con fichajes en Bilbao Basket y con la situación, delicada situación que está viviendo el Guernica, que ya veremos cómo se recompone de cara al próximo año. Hoy hemos hablado aquí con su presidente y lo que ha dicho lo recoge nuestro compañero Aitor Piris.
2: Esta tarde nuestro compañero Yagoba ha hablado con Gerardo Candina, presidente del equipo de baloncesto femenino de Guernica. Nos contaba que están trabajando duro para cubrir la ausencia de un patrocinio como es el de Lointec, un arduo trabajo que necesariamente tiene que culminarse en un plazo muy corto, de poco más de 3 semanas. Esto, como no puede ser de otra manera, preocupa al máximo dirigente del club.
3: No es fácil encontrar un patrocinador del nivel de Lointec, evidentemente, y es más difícil todavía cuando tenemos tan poco tiempo. Si hubiéramos tenido más tiempo, yo creo que lo hubiésemos enfocado de otra manera. Ahora es una carrera contra reloj. Estamos todos los días, estamos buscando, estamos manteniendo contactos, estamos ofreciendo cosas, preparando ofertas, intentando cerrar patrocinios. Algunos se van consiguiendo y esto es un día, como decía, una carrera día a día, y a ver si llegamos a la meta antes de que pase el tiempo, ¿no? La fecha límite es el 3 de julio, que es la fecha en la que tenemos que inscribir, pagar la inscripción y presentar el aval correspondiente para jugar en Liga Femenina la temporada que viene.
2: Candina nos lanzaba además un recado a los diferentes estamentos sociales del territorio vizcaíno, en los que reclama una implicación más allá de los ánimos de seguir adelante con el proyecto deportivo.
3: Nosotros tenemos que cerrar un presupuesto que lo podamos cumplir. Lo que no podemos es hacer cosas que luego no podamos llegar. También es cierto que si vemos que el entorno no es proclive, si el entorno no nos da un feeling positivo, si no le interesa al proyecto, al entorno, cuando hablo de entorno hablo de Guernica, hablo de Busturialdea de Urdaibai y hablo fundamentalmente de Vizcaya, pues igual tenemos que tomar una decisión que no queremos, porque si realmente nadie o los que tienen que creer en el proyecto no creen en él, pues difícilmente vamos a luchar contra molinos de viento.
2: No es, sin embargo, la única preocupación de la entidad, ya que este trabajo contrarreloj se hace además al tiempo que se trata de conformar una plantilla competitiva para la próxima temporada con la vista puesta en disputar la misma en el primer escalón del baloncesto nacional.
3: Nosotros en paralelo, evidentemente, vamos avanzando con la idea y el pensamiento de seguir. Vamos contactando con jugadoras, vamos intentando cerrar acuerdos, siempre todos ellos condicionados al mantenimiento del equipo en Liga Endesa.
2: En cualquier caso, nos aseguraba que lo van a intentar hasta el final. Esperamos que dé sus frutos y tengamos al Guernica entre las mejores. En cuanto al baloncesto masculino, hoy hemos conocido la incorporación en las filas de Bilbao Basket de Dan Duskak, un base internacional con Eslovenia y que viene del Oviedo, equipo que ha disputado el playoff de ascenso a la Liga Endesa. Esto es lo que el director deportivo de los Hombres de Negro, Rafa Pollo, nos contaba sobre él.
4: Dan Duskak es un jugador joven que ha progresado mucho en las últimas temporadas en Oviedo de la mano de Javi Rodríguez. Destaca por su agresividad y su intensidad en el juego, tanto en ataque como en defensa, y por la velocidad que imprime a todas sus acciones, especialmente saca muchas ventajas en situaciones de contraataque y transición. Ha mejorado también su pase y su lectura de las situaciones de pick and roll, y ha mejorado también el tiro exterior, y creemos que es un jugador con un buen presente, pero sobre todo con un gran futuro y esperemos poderle ayudar a mejorar como jugador, a llegar a su techo y que él nos ayude a ser mejores.
0: Antes de marcharnos, os recuerdo que el Barça le ha ganado al Tenerife 97-89 en el segundo partido de la serie de semifinales del ACB, 2-0 para el conjunto culé. Mañana se juega el segundo partido de la serie entre Valencia Basket y Juventud, 1-0 gana el equipo Taronja. Hay penalti a favor de Sudáfrica en el partido inaugural del Mundial de México. Penalti no falta, es fuera del área. Y tarjeta roja para César Montes. Antes había sido expulsado Zuane y también Sitole por parte de Sudáfrica. 3 tarjetas rojas las que ha mostrado el colegiado brasileño Sampaio en este partido, al que le quedan 5 de los 7 de prolongación que ha decretado el árbitro, que yo no sé si va a pitar muchas más veces en este campeonato del mundo. Y en el Tour de l'Auvergne, hoy quinta etapa, ha ganado al sprint Wout van Aert, el corredor belga del Visma. Bien por él, me alegro particularmente. Además, Alex Bodén de Education First se mantiene como líder de la general hasta mañana, seguramente, que llega a la alta montaña. 4 puertos en los 182 kilómetros de la sexta etapa, 2 de ellos de primera, encadenados en la parte final del recorrido. El último puerto, 6 kilómetros al 7,5%, donde va a acabar la etapa, la Crest Volant. Os lo contaremos mañana y también os contaremos a lo largo de lo que queda de día y mañana cómo acaba este partido inaugural del Mundial y lo que está por llegar. Solo quedan 103, así que no... Bueno, con el nervioso...

0: 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Quiero lo que mirarte, Gabón.
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1: Las noticias de las 11, Gabón. Más de 450 personalidades de la cultura vasca, entre las que se encuentran nombres como Itziar Ituño, Fermín Muguruza, Bernardo Atxaga o Joseba Sarrionandia, han denunciado la exclusión de la Gazte Coordinadora Socialista, el Sindicato de la Vivienda y Luberri Comparcha en las chosnas de las fiestas de Bilbao y Vitoria. Se trata además del sexto año consecutivo de veto en Gasteiz, un veto que, en palabras de la portavoz de GKS, Carla Pisano, se le atribuye a la izquierda abertzale. Lo recalcaba esta tarde en Gambara de Radio Euskadi.
2: Entendemos que es la izquierda abertzale quien impone este veto político, y esto lo demuestra, bueno, pues que la práctica totalidad de los votos en estas comisiones festivas es de la izquierda abertzale. En el caso de Gasteiz tienen casi la mitad de los votos y tienen la capacidad de determinar las decisiones, ya sea con amplias mayorías o si no a través de mecanismos burocráticos, como es en el caso de las comparsas en Bilbao.
1: En unas horas la Unión Europea va a activar la nueva reforma migratoria, algo que obviamente afectará también en Euskal Herria. Ante esta situación, el Centro Arana de Gasteiz ha puesto en

0: ya sean por la nacionalidad que tengan, pues van a ser repatriados sin atender a que puedan estar siendo perseguidos o que sean de una minoría étnica particular o de alguna opinión política concreta.
1: Por cierto, que España ha formalizado ante la Unión Europea su rechazo al nuevo reglamento de retornos, una de las piezas clave de este Pacto Europeo de Migración, ya ha cuestionado su legalidad y proporcionalidad de algunas de sus medidas. Entre ellas está que las personas en situación administrativa irregular permanezcan privadas de libertad durante más tiempo que delincuentes condenados por delitos graves. Más cuestiones. El Papa León XIV ha cerrado este jueves su viaje a España con una visita al muelle de Arguineguín, en Canarias, donde ha centrado su mensaje en la crisis migratoria y en la dignidad de quienes se ven obligados a abandonar sus hogares. El Papa ha dirigido además una crítica explícita a Europa, advirtiendo que no pueden reivindicar la defensa de la dignidad humana mientras se acostumbra a que el Atlántico y el Mediterráneo se conviertan en escenarios de muerte para miles de personas.
2: No son números ni expedientes. Ustedes son personas con una familia y una casa dejada atrás. Para Europa, que no puede proclamar la dignidad humana y acostumbrarse a que el Mediterráneo y el Atlántico sean cementerios sin lápidas.
1: Y en ámbito cultural, alrededor de 300 profesionales de los mejores museos europeos participan desde hoy y hasta el 14 de junio en Bilbao, en el Congreso European Museum of the Year Awards, un certamen donde Euskararen Etxea coge un papel fundamental. Galardonada el año pasado, ejerce este año como anfitriona de un encuentro de primera línea que culminará el sábado con la ceremonia de la entrega de sus premios. Jordana Casuso es directora de Euskararen Etxea.
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1: En carretera, sin incidencias para circular. A esta hora es todo. Más noticias en una hora. 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

Hola, ¿qué tal, Gabón? Bienvenida, bienvenido a esta edición de Vivir para Ver en Radio Euskadi, esta última hora, hoy 11 de junio todavía. Empezamos con un dicho, tres palabras que también nos traen a la cabeza el título de una canción creada por Manolo García, aquello de prefiero el trapecio. Dicen que esta frase es una metáfora de vivir la vida en constante movimiento y asumiendo riesgos en lugar de optar por la seguridad estática. El trapecio representa el riesgo, la audacia, la libertad del artista de circo que vive en el filo. Así vivimos, así vivís muchas personas, asumiendo riesgos. Y lo que hoy queremos es poner banda sonora con esta canción de Manolo García, que además tiene muchos guiños directos a la vida bohemia, a la vida libre y de esos personajes del mundo de cómic muy reconocibles. Así arrancamos hoy Vivir para

0: Esta conversación de hoy viene contenida en tres consonantes. CNV, que quiere decir comunicación no violenta. Dentro del mundo de la comunicación resulta interesante conocer qué tipos y cuántos tipos de comunicación pueden existir. Y en este apartado es donde encontramos la comunicación no violenta o SCNV. Una forma de comunicarse creada por un psicólogo que se llama Marshall Rosenberg y que busca mejorar las relaciones humanas mediante la empatía, la honestidad y el respeto mutuo. Sobre el papel es muy atractivo. Lo difícil, en este caso, creo yo, sería practicarlo, ponerlo en acción. Atentos, la idea principal es expresar lo que sentimos y necesitamos sin atacar, sin culpar o sin juzgar y escuchar a la otra persona de la misma manera. Para poder controlar este tipo de comunicación disponemos de diferentes herramientas y una de ellas es la formación. Acudir a donde alguien sepa mucho de esto y aprender. Y así es como llegamos hasta nuestra invitada Nerea Mendizábal, psicopedagoga y experta en comunicación no violenta que ofrece formaciones, charlas cercanas, también transformadoras, tanto a educadores como a familiares y también en el mundo de la empresa. Pero vamos a ver qué nos cuenta Nerea Mendizábal, Kaixo Gabón.
1: Kaixo Gabón, Danoi.
0: ¿Qué tal andas?
1: Bien, a gusto, a gusto.
0: A gusto. Vamos a ver si nos comunicamos, si no lo hacemos de una manera violenta. No sé si voy a saber yo todo esto, ¿eh? Tendría que ir a uno de tus talleres para aprender.
1: Bueno, creo que a todos nos viene bien y sobre todo saber que el objetivo no es no ser violentos porque creo que no lo vamos a conseguir.
0: No, ¿eh? Lo tenemos muy en el fondo, ¿verdad? Es como, forma parte como, para algunas personas, como de su personalidad incluso.
1: Yo creo que todos y todas, y a mí me gustó mucho encontrar a Marshall Rosenberg con este modelo para darnos cuenta que ningún ser humano vamos a conseguir, es decir, que todos en algún momento y con diferentes tácticas vamos a recurrir a elementos que pueden generar esa violencia, porque en ese momento no encontramos estrategias más oportunas para reclamar de alguna manera aspectos importantes, ¿no? Entonces son tácticas que todo ser humano necesitamos y utilizamos para sobrevivir.
0: Bueno, de esto vamos a hablar más largo porque yo creo que merece la pena como tema y más estando en un medio de comunicación, pero dentro de la comunicación tenemos otras formas de hacerlo que puede ser a través del arte, de la poesía, de la música, y la música que hoy nos seleccionas para esta noche viene un poco a hacer un combo de estos tres componentes, ¿no? Cuéntanos un poco qué es lo que vamos a ir escuchando a lo largo de la noche, algo tipo presentación, ¿eh? Porque luego entraremos un poco más en harina. ¿Qué es lo que vamos a escuchar hoy?
1: Bueno, pues son algunas canciones que en los últimos años hemos ido creando con una amiga, Urtzane Osmendi, y yo, pues algunas han surgido de encuentros nuestros, de diálogos que vamos teniendo, y bueno, pues la habilidad de esta amiga mía es que genera o crea una canción pues de los diálogos que tenemos, ¿no? Entonces, bueno, pues estas canciones a mí me sirven mucho también dentro de mi labor profesional, porque son mensajes que voy a ir trabajando a través

0: de la palabra y de la comunicación, y para mí pues son importantes utilizar diferentes códigos, entonces pues es otra vía a través de las canciones, ¿no? Y luego otras canciones han surgido a través de la poesía que escribe mi tía de Barcelona, Luisa Echeverría, y bueno, pues esas poesías también pues poco a poco hemos ido musicalizándolas, y bueno, pues es otro tipo de músicas o de canciones que han surgido en nuestra trayectoria.
1: O sea, nos has abierto casi la despensa musical de tu casa.
0: Pues sí.
1: Todo está como muy artesanal, muy manufacturado, muy así. Sí. ¿Y lo primero que nos propones?
0: Pues veía La Corbela. Es una canción esta que hemos dicho que surgió a través de la poesía de mi tía. Y bueno, pues esta sí que la letra, ¿no? Surge de la poesía, y la música la creé yo en este caso. Sí.

0: también artista, también creadora de música, con estudios, ¿o cómo lo haces?
1: Bueno, yo en mi infancia, juventud, estos años, sí que estuve estudiando solfeo y acordeón y clarinete. Y bueno, sí tengo una trayectoria musical, también cantando. Pero bueno, pues estas cosas que de jóvenes hacemos muchos, ¿no? De nosotros. Y luego ha habido muchos años que no he tenido contacto con la música. Y en los últimos años, pues empiezo a recuperarla, ¿no? Entonces, bueno. Sí, tengo algunos estudios, pero no me siento, bueno, pues profesionalmente para ello no.
0: Ya, pero en este tema que acabamos de escuchar, ya sabemos que es una composición, un poema de tu tía, de Luisa Echeverría, pero la música tuya y la interpretación también.
1: Sí.
0: O sea, la voz, vamos.
1: Sí. Las voces son de Agurtzane y mía, de la mi amiga y yo.
0: Perfecto. Esto se presentó hace poquito, ¿verdad? Eso lo hicisteis, una presentación así de gala en Sestoa, creo, ¿no?
1: Bueno, pues fíjate, con las poesías de mi tía, bueno, pues los últimos años ha hecho 3 libros, una trilogía, y en cada libro pues hemos ido escogiendo algunas poesías para musicalizar, ¿no? Y como sabíamos que este último libro de esta trilogía iba a ser la última, pues se me ocurrió recopilar las 9, 10 canciones que habíamos creado con sus poesías y crear un disco como un regalo para ofrecerle el día de su presentación de este último libro, ¿no? Entonces, bueno, pues sí, esta canción que venía también del otro disco, pues la incluimos dentro del disco que lo presentamos también ahí, ¿no?
0: ¿Y ella ya lo sabía? ¿Sabía que había un proyecto?
1: ¡Ah! ¡Fue un regalo, sorpresa!
0: ¡Guau, qué emoción!
1: Sí. Para ella y para las personas que estuvieron también, ¿no? En la presentación fue muy emotivo, sí.
0: ¡Guau, qué buena, ¿no? Además, de poder mantenerlo en secreto tanto tiempo.
1: Me costó, no te creas.
0: Es que en estas cosas siempre hay alguien que sin querer, no vamos a decir que haya ninguna maldad, pero se nos escapa, ¿no?
1: Sí, yo que tengo una relación muy estrecha con ella, pues estar en plena grabación y que ella venía aquí al País Vasco ese verano y yo estaba con grabaciones y bueno, pues fue una odisea, sí.
0: Y es un disco, un trabajo que está publicado, ¿se puede adquirir o lo habéis hecho en una edición pequeña? ¿Cómo ha sido
1: esto? Sí, ha sido una edición muy pequeñita, pero bueno, a través de mi página web, nereamendizabal.eus, que ahí pues también tengo otros las creaciones que voy haciendo, ¿no? A nivel de libros y de juegos y así, pues el disco también está, se puede adquirir desde ahí.
0: ¿Cómo se titula el disco?
1: Barruko Ahotsak.
0: Y esto también es como el libro, o sea, se podría hacer las dos cosas, el libro con el disco y comprobar un poco los poemas, los...
1: Sí, lo único que en el Barruko Ahotsak, que están en los tres libros de la poesía de mi tía. Y bueno, pues es la recopilación de los tres.
0: Qué bueno. Vemos que te dedicas a este mundillo, pero a ti hablar en público no te importa, o sea, te da igual cantar, que dar un taller, que presentar, que no sé, todo. Sobre un escenario tú floreces.
1: Bueno, sí, es un contexto en el que me manejo, sí, con tranquilidad, siempre y cuando domine o esté en cosas que a mí vibro, ¿no? Si no, para nada, no me pondría. Pero con cosas en las que yo pues me creo y lo siento y es algo que es muy mío, sí, me encanta además. Lo disfruto y creo que se nota. Sí.
0: ¿Y es una manera también de aplicar tus estudios como psicopedagoga o eso es un complemento?
1: El ponerme delante del público, ¿quieres decir?
0: Sí.
1: No, fíjate que esto no. Para nada hemos estudiado la carrera.
0: Igual estos ahora aspectos sí.
1: Que
0: ¿no?
1: Igual ahora sí, no lo sé, pero yo ya con mis 50 que voy a cumplir, pues no sé, en aquella época para nada se hablaba de esto, ¿no? De cómo gestionar pues las emociones, incluso porque está en juego esto, ¿no? De ponerte delante del público. Pero sí, pues no sé, es algo que me nace hacerlo así. Y hay gente que incluso sí me llama la atención, ¿no? Oye, tú has hecho algo de teatro.

0: hecho algo de...
1: Tienes tablas, tienes tablas. Te manejas bien. Como psicopedagoga también, también ejerces de una manera activa con todo este tipo de talleres y formaciones, encuentros y tu día a día, entiendo, ¿no?
0: Sí, mi día a día, pues ya llevo, bueno, por los 20 y tantos años que empecé ahí a desarrollar un poco la vida profesional, pues sí que he estado en contacto y sigo sobre todo con familias, con padres y madres, y también con el profesorado en los colegios, pues dando formación a los profes, ¿no? Y luego, pues bueno, pues la comunicación no violenta y el tema de trabajar las relaciones, pues también me lleva a algunos cursos donde no tiene por qué ser padre ni profesor, ¿no? O madre. Porque bueno, pues el tema de cuidar las relaciones y la comunicación pues abarca todos los contextos, ¿no?
1: Ya, cada vez necesitamos más de personas como vosotros, cada vez necesitamos más ese servicio. Antes ni siquiera lo teníamos en cuenta. Las personas que acudían a consultas de este tipo, pues algunas veces eran como miradas de reojo, como diciendo, ¡guau! ¿A dónde va? ¿Qué le pasa? ¿Pero se está normalizando o todavía tenemos metido ahí un poco de que no nos acaba de encajar?
0: Bueno, yo los últimos años sí veo que empieza a normalizarse un poco más, y a la vez no es tan tan igual como si dijéramos, me voy al masajista, me voy al dentista. Esto lo decimos bien fácil, pero me voy al psicólogo o voy a un terapeuta, pues ahí nos cuesta más, ¿no? Pero bueno, sí que cada vez, ¿no?, nos damos cuenta que, bueno, pues no hace falta estar mal para ir al psicólogo.
1: Médico. Al final, ¿no?, al médico. Y mucho más quizá cuando se trata de un menor. Cuando decimos, voy a llevar a mi hijo, creo que estoy pensando, o simplemente plantearlo en casa, ¿qué te parece? Igual a lo mejor puede que necesitemos, o el niño o la niña necesite, o le vendría bien, o no sé, sería conveniente, sin esperar a que alguien nos dé el consejo, simplemente porque lo veamos nosotros como una carencia o como una situación de sufrimiento para nuestros hijos o hijas.
0: Sí, bueno, también es cierto que bueno, pues que los niños y las niñas también es más fácil que conecten más que con la palabra, pues con otras vías. Yo al menos suelo querer empezar más por la vía del movimiento, del cuerpo, ¿no? Porque los niños y las niñas hablan más o expresan más a través de eso que poniéndote delante de un psicólogo para hablar, ¿no?, de tu mundo interior, pero a través del juego, del movimiento, del arte, pues por eso creo que, bueno, las vías de la psicomotricidad, del arte terapia y, bueno, estas cosas, yo confío como que es un canal más abierto para trabajar con ellos, ¿no?
1: ¿De qué edades estamos hablando en este caso?
0: Me da igual, niños y niñas con 3, 4 años pueden estar expresando muy bien, ¿no?, lo que pueden, a través del simbólico, a través de los juegos, van a ir expresando y van a dar pistas para ver, bueno, pues cómo está procesando, digiriendo, pues este momento de su vida, ¿no?
1: Ya, y luego se va complicando más, cada vez ponemos más puertas a nuestros sentimientos o a lo que sentimos para no mostrarlo, o vamos viendo que las nuevas generaciones lo muestran más y mejor.
0: No lo diría tan claro así. No. Creo que todavía nos está costando bastante el identificar, el procesar, el gestionar, y creo que, bueno, la adolescencia, la juventud y los adultos mismos también, ¿no? Estamos en un momento de vida donde a nivel emocional también estamos como bastante movidos y tenemos retos importantes a gestionar, que bueno es, sí es cierto, ¿no?, que igual antes, hace años, pues nuestros padres, abuelos, pues no se le daba ese lugar ni a las emociones ni a expresarlas, y ahora, bueno, pues podemos, ¿no?, estar más cercanos, pero, wow, creo que aunque tenemos más acceso, incluso fíjate que las redes sociales nos están poniendo como muy, muy encima, ¿no? Pero también estamos hablando de muchas etiquetas. Ay, es que yo tengo apego seguro. Ay, es que yo soy hiperactivo. Ay, es que yo a lo mejor yo soy autista. Porque fíjate lo que... Entonces, sí estamos acercándonos mucho más a este ámbito, y a la vez creo que también hace falta dar otro paso y no quedarnos

0: en el diagnóstico de las etiquetas, porque eso no nos resuelve, ¿no? Ni las emociones ni los comportamientos o manifestaciones que estamos teniendo, ¿no?
1: Ya. En fin, hay mucho que trabajar todavía y ahí estáis vosotros como profesionales intentándolo, echándonos un cable de vez en cuando. Lo que pasa es que tenemos que dejarnos también que nos echen el cable y que no sea el cuello normalmente, porque cuando te echan un cable es cuando te están achicharrando. Itza, que Biltzen Ditu es la segunda canción que nos has seleccionado. Un poquito una entradilla, ¿qué vamos a escuchar aquí?
0: Bueno, pues otra de las poesías de mi tía. Y bueno, pues ahí hablamos ahí, ¿no? De a dónde nos llevan las palabras y de cómo a veces, bueno, pues se abre todo un océano, ¿no? Con las palabras y lo que nos remueve todo esto, ¿no?

0: Vivir para ver.
1: Las palabras son importantes en la poesía, también en la música, en las canciones. Las palabras son indispensables para tu trabajo y también para comunicarnos. En esa comunicación no violenta que mencionábamos al principio, utilizamos palabras, evidentemente, pero tenemos que analizar cada una de las frases que vamos a lanzar. Me crea cierto desasosiego el hecho de decir de que, bueno, pues voy a intentar hacer o trabajar la forma en la que me comunico, voy a intentar no ser violenta. Entonces, tenemos que ralentizar nuestro pensamiento y elegir bien las palabras entre todo lo que tenemos en la cabeza.
2: Me encanta la pregunta, Elizabeth, porque creo que las palabras, creo que las palabras pueden ser muros o ventanas, ¿no? Uh-huh. Entonces, cada palabra pues va a vibrar de una manera diferente en cada uno de nosotros y en las personas que van a escuchar, ¿no? Entonces, a mí sí me gusta cuidar las palabras. Tiene un sentido, ¿no? A la vez es cierto y comparto contigo, ¿no? Que al final esto mismo nos constriñe o nos entra un agobio de si tengo que contar.

0: trolar y cuidar cada palabra, ¿no? Y en este sentido, me gusta mucho, dentro de la comunicación no violenta, Marshall también hablaba, ¿no?, que lo más importante no es la palabra en sí, y no, este modelo no, tampoco es un método para aprender a hablar de una determinada manera y cuidar todas las palabras, porque más importante que la palabra en sí va a ser la intención con la que yo me conecte y deje abierto el flujo de palabras que van a venir, ¿no? Entonces, pues también es importante la espontaneidad, la naturalidad, ¿no? Y en ese sentido creo que es, para mí por lo menos, es más costoso el conectarnos y el ser sinceros en qué estoy pretendiendo, qué busco, qué, a dónde, ¿no? ¿Qué pretendo? Y aclararme y dejar expresarme desde ahí, ¿no? Porque, bueno, pues las palabras perfectas y correctas, pero con un fondo y una intención de querer convencer a alguien, de implícitamente decirle que algo no le está haciendo bien y que tendría que cambiar, o de culpabilización, por palabras perfectas que utilicemos, porque me he hecho un cursillo de comunicación no violenta,
1: nos va a salir.
0: No va a resultar. Y menos mal, porque es que si no, esto sería pues una manipulación, o resulta ser una manipulación, ¿no?
1: Ahí también ocurre que no siempre estamos de la misma manera, no siempre estamos ni contentas, ni felices, ni bien. Hay veces que estamos enfadadas y

0: Vamos a elegir las palabras para herir.
1: Sí, por eso mismo cuando yo estoy dolida o estoy enfadada, pues la intención, como bien estás diciendo, es quiero que se entere esta persona,
0: claro,
1: que esto me ha molestado, que esto me ha jodido y que no quiero que vuelva a repetir, ¿no?
0: Sí.
1: Entonces, mi intención es conseguir esto, ¿no? Entonces, es lícito, hay una necesidad de que se reconozca mi dolor, de que se repare, de asegurarnos de que no se vuelva a ocurrir, ¿no? Entonces, es bien diferente ponerme con la intención de quiero que se entere y, ¿no? y que se sienta mal por esto que me ha hecho, o desde la intención de, wow, yo en este momento necesito que se entienda el dolor que se ha generado, quiero que se que se repare, quiero que se reconozca. Entonces, desde esa intención, pues las palabras también pueden sonar o pueden salir diferentes, ¿no?
0: Claro. No es una cuestión de ser la más guay del grupo, ni la que pueda ser más suavecita, ni nada. Simplemente sería una cuestión de reorganizar de otra manera lo que sentimos en ese momento. Sé que hay teorías, bueno, hay prácticas, hay herramientas para hacerlo, no es todo tan etéreo. Hay prácticas y creo que hay pasos incluso, ¿no? Que se proponen desde la comunicación no violenta para que podamos organizar bien el pensamiento antes de abrir la boca.
1: Sí, pero repito otra vez que para mí, ¿no? Más que los pasos, porque los pasos nos pueden llevar a ese método, a esa forma de hablar.
0: Yo creo que para ir entrenando puede ser un buen recurso.
1: Sí, sí, sí.
0: Para
1: a
0: empezar por algún sitio.
1: Es lo que me enganchó dentro de la comunicación no violenta, que hubiera una estructura, una forma, un foco, ¿no? Porque fíjate que yo vengo de estudios y de carrera, como la educación social, psicopedagogía, donde yo aprendí y era buena estudiante y aprobaba el hecho de empatía, escucha activa, asertividad y todo esto yo en plan teoría de los exámenes yo aprobaba, yo sabía que empatía era ponerme los zapatos o la piel del otro y la asertividad, la capacidad de poder expresar lo que yo todo esto lo sabía, pero en la vida real, cuando quería empatizar, pues y eso que es mi plano más fuerte, más que la asertividad, pues llegaba a decir, ay, claro, claro, te entiendo, sí, comprendo, sí, pero eso no es empatía, ¿no? Y con la mejor intención, y a lo mejor cuando entendía también, pero otras veces pues decía empatía, yo, sí, te entiendo, pero en el fondo pues igual no estaba. Entonces, volviendo a la pregunta, ¿no? De los pasos, sí, esto para mí me ayuda mucho, ¿no? Que haya una estructura o un foco a donde, un saber dónde poner la atención, ¿no? Pero vuelvo, ¿no? A repetir o a subrayar de que antes de empezar a conectarme con estos cuatro elementos, es importante colocarme en cuál es mi intención, ¿vale? Si mi intención realmente es buscar la conexión con la otra persona cuando yo quiero expresarme o empatizar, pues ahí podemos coger el carril de, venga, entonces ahora ¿dónde voy a poner cuáles son los cuatro pasos, ¿no? A decir que Marshall nos ofrecía. Y ahí, pues, la primera, y no es que tenga que ser en este orden, ¿no? Pero uno de los elementos sí es, pues, empezar a observar y a poner el foco en cuáles son los hechos, qué está ocurriendo, ¿no?
0: Uh-huh.
1: Pues entro a casa y estoy viendo que, pues, los zapatos están en el suelo, la mochila no sé cómo, o estoy en una conversación y escucho que me das dicho talalín, talalán. ¿Vale? O sea, ¿qué es lo que está ocurriendo? Y esto que sea de lo más objetivo o neutro posible, ¿no?
0: Yeah.
1: Porque es muy habitual, pues, que lo podamos empezar a definir con es que nunca me has hecho caso, es que fíjate, me estás amenazando, y no, pues a lo mejor lo que he escuchado es que si no hago esto, yo no sé qué. Entonces, los hechos son esas palabras que me ha dicho y no la amenaza. ¿Vale? Entonces,
0: o sea, primero miramos vemos,
1: observamos qué es lo que ha ocurrido.
0: Ajá.
1: Sí, eso es. Otro elemento que podemos poner el foco es en qué impacto tiene eso que está ocurriendo, qué impacto tiene en mí, pues cuando escucho lo que escucho o cuando veo lo que veo.
0: Uh-huh.
1: Eso es cuando estoy mirando lo que me pasa a mí, ¿vale?
0: Sí.
1: Si estoy mirando y quiero empatizar y quiero entender qué es lo que le está pasando a la otra persona, en este segundo elemento nos llevaría a mirar qué es lo que puede estar sintiendo esa persona, ¿vale?
0: Uh-huh.
1: O sea que el segundo elemento que estoy exponiendo ahora sería las emociones, los sentimientos, qué impacto tiene eso que está ocurriendo en mí o en la otra persona.
0: Todavía no hemos hablado, simplemente estamos haciéndolo como ejercicio, ¿no?
1: Sí, y qué guay esto que lo digas así, porque para mí una de las prácticas más importantes es pararnos, ¿no? Y observar y mirar, ¿no? Sí. ¿Qué me pasa a mí o qué le pasa a la otra persona? Y que luego en

0: En el directo lo podemos hacer.
1: Es cuestión de práctica. Cuando vayamos haciéndolo, lo haremos más rápido y empezaremos antes a hablar. Lo primero, miramos.
0: Para mí, lo primero
1: sentimos, luego, ¿qué hacemos?
0: Uno de los aspectos más importantes que me ayuda a descubrir este modelo es entender que las emociones que tenemos los seres humanos nacen y tienen una función o vienen a darnos un mensaje, ¿no? Entonces, este tercer elemento es el mensaje que nos trae las emociones, que tratan de decirnos qué necesidades, qué valores, qué aspectos son importantes para las personas, para mí o para la otra persona, que en este caso, si las emociones que estoy sintiendo son agradables, pues nos van a dar el aviso de que esa necesidad está cubierta, que está cuidada, que está satisfecha, ¿no? Y si la emoción que estoy identificando no es agradable, pues nos van a dar la pista de que esa necesidad, que es importante para mí, para, ¿no?, la supervivencia, pues requiere atención, que no está cubierta, que está insatisfecha, ¿vale? Entonces son necesidades universales que todo ser humano necesitamos para tener una buena vida, ¿vale? Uh-huh. Estamos hablando de necesidades como, pues todos necesitamos, por supuesto, alimentarnos, pero necesitamos, pues, descansar, necesitamos apoyo, necesitamos confianza, sentirnos que somos importantes, cariño, afecto, apoyo, ser tenidos en cuenta, respeto, o sea, y tenemos una lista muy grande como seres humanos que son imprescindibles para una buena vida.
1: Ya.
0: ¿Y entonces el tercer elemento nos va a llevar a identificar que si una cosa me está molestando o no me ha gustado o estoy así, a identificar qué necesidad, qué valor es importante que en este caso no estás cuidando.
1: Y qué valor le estamos dando nosotras con esa mochila en casa tirada según abras la puerta. Claro,
0: eso es.
1: Porque la mochila como tal no hace daño.
0: No,
1: el problema es que esté ahí a esas horas y contigo con ese humor.
0: Eso es. Pues a lo mejor necesito orden, necesito que se entienda que para mí es importante que cada uno pues
1: se responsabilice de sus cosas,
0: eso es,
1: por ejemplo. ¿No?
0: Pues necesito también confiar, pues si hemos cogido la palabra de que cada uno y luego no se está llevando a cabo, pues necesito confiar de que los pactos se van a llevar a cabo. Es decir, en cada caso y cada persona y cada día, en cada momento, pues nos va a tocar necesidades o valores diferentes, ¿no?
1: Ajá. Y luego ya hay un último. Entonces ya abrimos la boca, ¿o qué?
0: Antes de abrir la boca,
1: todavía seguimos calladas.
0: Antes de abrir la boca, es interesante que si yo necesito apoyo, que si yo necesito asegurarme de que esto no va a volver a ocurrir, que yo necesito orden, aclararme qué es lo que quiero pedir.
1: Pedir. ¿Y cómo lo pido?
0: ¿Qué quiero pedirme a mí, sí? ¿O qué quiero pedir a las otras personas?
1: Ya.
0: ¿Vale? Y esto también, pues para mí es todo un arte, porque yo creo que tenemos mucha dificultad en los cuatro elementos, podemos tener dificultad, pero es que la de pedir expresamente, y a algunas personas pues nos cuesta mucho pedir, ¿no? Porque nos puede llevar a esa situación de ¿y si me dice que no?
1: Bueno, pues entonces volveríamos a callarnos un ratito, volveríamos a hacer todos esos pasos y volveríamos a hacer otra petición, ¿no?
0: Sí, o podemos simplemente abrirnos a la posibilidad de cuando la otra persona me está diciendo que no, ¿a qué está diciendo que sí? Que está queriendo cuidar la otra persona, ¿sí? Entonces, no se abren las puertas si dice que no, es podemos empezar a abrir otras puertas, pero es cierto que el pedir a veces puede costarnos, ¿no? Y las pistas así para mí muy claves serían que a la hora de pedir es importante que pidamos las cosas concretitas, porque muchas veces estamos pidiendo, bueno, de aquí en adelante me vas a hacer más caso o puedes ser más ordenado.
1: Ya.
0: Y eso no es pedir una cosa concreta, porque la otra persona puede decir, sí, vale,
1: cállate,
0: pero
1: ya.
0: No, ¿sí? Entonces, peticiones concretas pueden ser, ¿es posible que ahora antes de ir a cenar pueda recoger esto y llevarlo allí?
1: Ya.
0: Entonces, ¿no? Es algo que estoy pidiendo a una persona, a una acción concreta, de una manera determinada, para que la otra persona pues sepa exactamente qué estoy pidiendo, ¿no? Porque si no, dicen, sí, luego. Y...
1: ¡Uf! ¡Qué tremendo! Estoy hasta sudando, fíjate. yo que soy de ¡pa! Tirar todo ¡pa! Según viene. Claro, hay un momento en el que también hay que tener en cuenta que la persona que está delante de ti tampoco tiene por qué estar en sintonía con lo que tú estás pensando ni sintiendo en ese momento, ¿no? Y que es tan lícito como lo que tú

0: lo estás sintiendo, pero wow, fíjate qué cosas. Bueno, vamos a descansar un poquito.
1: Sí, porque aquí
0: han salido, pues eso, ya marcha imparta, casi casi, ¿no? Es lo siguiente que nos propones como música, ¿no? ¿Esto qué es? ¿Otro de los temas? ¿Otro de los poemas?
1: Sí, otro de los poemas. ¿Sí? De mi tía, y bueno, en este caso para mí pues también fue un reto por el estilo de la manera de cantar, ¿no? A ver qué os sugiere, pero bueno, pues era una manera de cantar como más diferente y bueno, pues que sí, que me gustó explorar también.
0: Pues nada, lo disfrutamos contigo, Nerea. Gracias.

0: como decíamos al principio, todo esto se puede llegar a aprender con la práctica. Entiendo que también se aprende, con talleres también se aprende. Talleres que tú impartes para familias, para profesores, decías al principio, pero entiendo que el ámbito puede ser muy amplio, porque incluso en los trabajos, en los centros de trabajo también. Estaría bien que pudiéramos poner en práctica esto, ¿verdad?
1: Totalmente, sí. Y he hecho algunas experiencias, ¿no? En un ámbito laboral, y bueno, pues así como laboral, pues al final es todo tipo, no nos podemos escapar de las relaciones, ¿no? O sea, no somos máquinas, ni estamos viviendo de manera aisladas en el monte que no nos relacemos con nadie. Por lo tanto, pues todo pasa por las relaciones, y ahí yo creo que tenemos bastantes carencias, porque no, tampoco... pasamos muchos años estudiando y aprendiendo, y seguimos aprendiendo muchas cosas por interés propio, y a la vez, pues yo me pregunto cuántos minutos, horas o años estamos dedicando a las relaciones, ya. ¿No? Y ahí creo que, bueno, pues a algunas personas que nos ha picado un poco este tema, pues le cogemos gusto y queremos profundizar más, pero en general... Y pues nos cuesta, ¿no? O no tenemos tanto acceso en nuestro recorrido, ¿no?
0: Ya.
1: Entonces sí, pues este tipo de...
0: Al final, bueno, también es verdad, es que la vida nos lleva, ¿no? Si desde pequeñitas no nos han enseñado a gestionarlo así, o por lo menos manifestarnos así, o saber que...

0: lo que sentimos, luego pasamos a la adolescencia, pasamos después a relaciones, relaciones de familia, relaciones de pareja, relaciones laborales, seguimos la vida y seguimos arrastrando la carreta, ¿no?
1: Sí, totalmente. Efectivamente, ya, estamos claro. En esa rueda, en este automatismo, en esta vorágine también, ¿no? Que vivimos y bueno, pues a veces no sé, ahora me viene, ¿no?, una frase ahí como mira, pues nuestros padres también han vivido así y tampoco hemos salido tan mal, ¿no?
0: Sí.
1: Y bueno, pues a veces nos justificamos o buscamos esas argumentaciones y a la vez me atrevo a decir que fíjate que cuando nos acostamos y hacemos el repaso del día, uh-huh. Probablemente tengo una sensación agradable. Y seguramente ese día ha pasado algo en alguna relación que ha sido satisfactorio, yeah, y que me ha llenado mucho, ¿no? Y al revés, si me estoy acostando con una sensación desagradable, es porque en alguna relación algo he vivido inconfortable, ¿no?
0: Ya.
1: Entonces, uff.
0: Es que cómo no podemos parar la cabeza cuando nos metemos a la cama, ¿no?
1: Claro.
0: Ahí estamos dándole vuelta y muchas veces es una idea que nosotras mismas nos estamos construyendo, que no es real, ni siquiera es real, ¿no? A mí me gusta muchas veces parar y decir, pero bueno, Eli, si te estás haciendo una película aquí que no es real, sí. y es tu culpa, te estás haciendo daño.
1: Qué buena que estás ahora poniendo esto, porque cuando estamos hablando de relaciones, una de las relaciones más importantes, o la más importante, es la que tengo yo conmigo misma.
0: En esas horas nocturnas,
1: claro,
0: que nos da por la
1: en
0: cabeza.
1: En esas horas,
0: ¿no?,
1: nocturnas y durante todo el día, porque
0: tenemos que calmarnos.
1: Mi cabeza no para, ¿no? Y está totalmente en ese autodiálogo, estamos muy, muy metidos y metidas, ¿no?
0: Ya.
1: Entonces, a mí, por lo menos, la comunicación no violenta, uno de los descubrimientos que me llevó es a esta misma, ¿no?
0: Claro.
1: No quiero aprender a comunicarme para comunicarme mejor con los demás, sino que quiero primero empezar a tratarme con amabilidad conmigo misma, ¿no? Entonces, claro que esto va a salir y va a salir la crítica hacia mí, porque hay una parte muy exigente también en mí, y la culpa,
0: la
1: y
0: más,
1: tal, ¿no?
0: Yo creo que es la más.
1: Claro, a veces somos bastante más duras con nosotras mismas que con los restos, ¿no?
0: Sí.
1: Entonces, ahí también hay mucha violencia hacia nosotras mismas y esto para mí ha sido un regalo muy potente de aprender y de estar atenta y de, porque como he dicho al inicio, la violencia va a seguir estando, no va a parar dentro de mí tampoco, pero ahora tengo más recursos para darme cuenta cómo me estoy tratando y cuando me doy cuenta, vale, y ahora cómo quiero empezarme a tratar, si hay esta voz interna que me juzga, que me critica, lo que sea, ¿no? Entonces estas herramientas también a mí al menos me están ayudando mucho a tratarme de otra manera.
0: Bueno, pues nada, poquito a poco. Sí que es verdad, antes decías lo de las redes sociales y es verdad que como todo es postureo, vamos a poner la palabra, nos da la sensación de que no tenemos ningún prejuicio, incluso hacerlo público, decir, he comprado esto, me voy a no sé dónde, me tomo esto porque yo me lo merezco, o sea, yo soy así de guay porque yo me lo merezco y me quiero mucho, pero cuando nos metemos ahí entre las sábanas y tenemos que seguir hablándonos, entonces no nos tratamos así de bien. Entonces es cuando decimos, porque tenías que haber hecho, porque esto no lo puedes permitir, porque el otro sí lo puedes ver, y trángata, ¿no?
1: Sí, totalmente.
0: El decir no, que últimamente está muy en boga también, algunas veces es bueno, pero otras veces también hay que dejarlo pasar, porque las cosas tampoco vamos a estar todo el día peleando, ¿no? ¿O qué te parece?
1: Sí.
0: Es agotador.
1: Creo que algunas personas en especial, pero en general, ¿no? Cuando tenemos la dificultad de decir no, pues creo que ha venido muy bien, ¿no?, que nos demos ese permiso y que, bueno, pues que haya ahora, ¿no?, ese impulso a animarnos a que está bien y necesitamos decir ese no, poner límites. Y entonces, bueno, pues a mí me sirve también, ¿no?, el ver qué me impide decir ese no. Porque a veces cuando yo escucho, ay sí, porque es importante decir no, y sí, claro, pero luego no me atrevo y luego no puedo, ¿no? Entonces, ¿qué me impide decir ese no? Y ver un poquito cómo puedo recolocar eso para que cuando quiera decir no y necesito decir ese no o poner los límites, lo pueda hacerlo, ¿no?
0: Ya.
1: Y a la vez me gusta mucho el punto donde estás afinando ahí, porque hay otras personas que a lo mejor, o otros momentos que

0: o algo, porque estamos escuchando que es importante decir que no, que ahora está, a todo, no, no, y no, y no, porque lo digo
1: el
0: yo.
1: No,
0: porque
1: como método ya.
0: Sí. Y creo que, bueno, cuando digo, quiero decir un no, estoy diciendo sí a algo que es importante para mí. Y entonces, cuando tengo esa dificultad de decir no, pues no me estoy haciendo respetar a mí y estoy cayendo a complacer a los demás o a decir el sí al del otro, ¿no? Entonces, importante decir no para decir sí a una misma cuando es necesario. Y a la vez, pues cuando digo mucho no, no, no, no, no, no, no, estoy... dejando de lado a la otra persona o no, entonces falta incluir también, ¿no? a la otra persona.
1: Qué difícil.
0: Entonces, sí, que tomar la medida también, ¿no? Tiene su cosa.
1: Sí. Antes de terminar, sí que me gustaría también hacer un pequeño inciso para las personas mayores ancianas, que ahora estábamos hablando del no y el sí, que muchas de estas personas que quizás estamos ahora pues cuidando, tenemos en casa o lo que sea, o ellas mismas se muestran en sociedad como personas independientes, también muchas de estas personas utilizan ese no como método.
0: Las personas mayores, ellas mismas, quieres decir.
1: Sí, respecto a todo. Como respecto a todo, no, todo. Todo no, ¿no?
0: Sí. Sí, la historia es cuando yo quiero decir no y no puedo, o doy demasiado, o cuando las otras personas me dicen no, y por ejemplo en este ejemplo que estás diciendo, ¿no? Las personas mayores, si me están diciendo que no, yo ahora, ¿cómo me posiciono ante ese no? Porque ese no lo podemos coger como un rechazo, como que es pesimista, que todo pone quejas, que todo no sé qué, ¿no? Y bueno, pues estaría interesante también el ver, ¿no? Que está diciendo, cuando está diciendo tantos nos, que estará reclamando esta persona, y a la vez eso no significa que yo pues tenga que acceder o que tenga que, ¿no?
1: Bueno, habrá cosas que tampoco tenemos por qué imponerlas, aunque otras quizás sí, nunca se
0: eso
1: sabe.
0: Es, ¿no? Entonces, pues está ahí el juego, ¿no? De, bueno, si dice que no, ¿cómo puedo en algunos casos pues acompañarle en ese no? Y en otros casos pues dirá que no, y a la vez ahora yo también puedo decidir, o yo también quiero decir esta otra cosa.
1: Bueno, pues estamos a puertas de las vacaciones, de mucho trato familiar, sobre todo con amigos. Tengamos estas cositas en cuenta para poder tener una convivencia un poquito más armoniosa en este tiempo, que tiene que ser de descanso y de conexión y de encontrarnos y de relajarnos y de calmarnos y estar tranquilos, ¿no? Después llegarán el nuevo curso, y con el nuevo curso sé también que tienes preparados nuevos encuentros, nuevos talleres, ¿verdad?
0: Sí, bueno, continúo con mi línea sobre todo, pues disfruto mucho y me siento muy privilegiada, ¿no? De tener grupos de padres y madres que vienen ilusionadísimos, ¿no? Con ganas de invertir el tiempo y el dinero y
1: trabajo.
0: Sí, ¿no? Entonces, seguiré con las escuelas de familias que tengo, también con las formaciones del profesor, con el profesor, y pues también este año he tenido, y para el curso que viene también ofreceré un curso de conversaciones difíciles, ¿no? Que fue muy bien el año pasado, y este próximo curso pues también ofreceremos, ¿no? Un curso donde es algo híbrido, donde hay una parte presencial y hay otra parte donde todos los días tendremos ejercicios cortitos como para poder practicar a través del Telegram, y luego pues un par de sesiones online para acompañar en ese proceso donde estén haciendo las prácticas, ¿no? Y ahí, esto sí que será para todo tipo de público, es decir, no hace falta ser padre, madre o profesor. Y bueno, pues esto será también al inicio con el curso escolar.
1: ¿Dónde te encontramos? ¿Dónde encontramos información?
0: Pues en mi página web, nereamendizabal.eus, o si no, las redes Facebook o Instagram son las dos que más utilizo.
1: Vale, pues ahí estamos, ya preparando un poco el curso, mirando un poquito hacia septiembre, cuando todavía no hemos llegado ni al primer baño, ¿no? Casi. Bueno, pues Nerea, terminamos la noche con Gabe, creo, ¿no? Que es la canción que has elegido para despedirnos.
0: Sí, mira, esta canción me llegó hace años muchas frases de Jorge Bucay, que cada frase para mí tenía un significado que era importante y que lo tenía como muy presente a nivel personal y laboral. Y bueno, pues decidimos traducir la euskera, y Agurtzan, esta amiga mía, pues le puso la melodía y quedó una canción que para mí, bueno, pues es muy, muy chula y que utilizo

0: en muchas ocasiones como fin de las charlas o de cursos y que a la gente
1: pues
0: también
1: perfectamente
0: le gusta mucho,
1: elegida, ¿no? Perfectamente elegida. No nos vamos sin, nos vamos con mucha información. O sea, Gabe no, vamos con muchos. Serekin, con un montón de cosas. Nerea Mendizábal, eskerrik asko por compartir este tiempo con nosotras. Eskerrik asko, Gabón.
0: A ti también por la invitación.

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1: Las noticias de las 12. Gabón, el Mundial de Fútbol ya está en marcha. Lo ha hecho con la victoria por 2-0 de México sobre Sudáfrica, aunque la polémica llega fuera de los terrenos de juego, siendo este el Mundial más inaccesible, polémico, contaminante y económicamente abusivo. Corresponsal en Estados Unidos, Yeray Díaz.
2: El Mundial llega a una Norteamérica dividida, con Trump enfrentado a México y Canadá, también con su cruzada contra los inmigrantes. Por la política migratoria de Trump, es el Mundial más inaccesible. Según él, solo quieren que entre la gente correcta. Han negado la entrada a un árbitro somalí de la FIFA, han rechazado visas a aficionados, también a trabajadores de la selección de Irán. Con Trump en guerra con Teherán, la selección iraní se aloja en Tijuana, México, y solo pisará suelo estadounidense los días de partido. Es también el Mundial más caro. De hecho, hay una investigación en marcha por los precios abusivos de la FIFA, con entradas que llegan a costar incluso más de $50,000. Así podría ser el Mundial más rentable para la FIFA. También será el más contaminante. Los jugadores tendrán que desplazarse miles de kilómetros entre los 16 estadios. Comienza así una Copa del Mundo que intenta rebajar, al menos por unos días, las tensiones geopolíticas. Serán 6 semanas de fútbol con 104 partidos, 40 más que en el anterior Mundial de Qatar.
1: Es que recascollera y todo ello en medio de una situación geopolítica convulsa que parece va a tener un pequeño respiro, ya que el presidente Donald Trump ha anunciado que cancela los ataques previstos para esta noche contra Irán. Y volviendo a casa, tras lo ocurrido en los campamentos de Bernedo el pasado verano, el Parlamento ha aprobado una

0: haber zonas grises, ni en la organización, ni en la documentación, ni en la responsabilidad de quienes organizan.
1: Y como ya hicieron hace 4 meses, el Baskonia volverá a barrotar la Virgen Blanca de Gasteiz, pero en esta vez, con una fecha muy especial para todos los gasteiztarras, y es que ellos serán los encargados de dar el chupinazo el próximo 4 de agosto en las fiestas de la Blanca, un orgullo para el club que levantaba la copa este año, y así se lo han querido reconocer desde el consistorio. Pablo Valguiati, coach, y Tadase de Kerkis, capitán del Baskonia.
2: Para mí es increíble, es un sueño, que sabes cuánto es importante la fiesta para todos.
3: Nosotros y toda la gente de Vitoria tiene ganas de que llegue ya el 4 de agosto para poder disfrutar todos juntos estas fiestas.
1: Y el mosquito tigre ya es uno más entre la sociedad vasca. 72 municipios ya han alertado de su presencia precisamente en zonas pobladas. Ante esta situación, el gobierno vasco ha puesto en marcha una nueva herramienta para contener su expansión. Se trata de una guía de uso municipal elaborada por el Departamento de Salud y Neiker, donde se contemplan diferentes medidas. Guillermo Herrero es el director de Salud Pública del gobierno vasco.
4: El mosquito tigre no entiende de fronteras administrativas y nuestra respuesta tampoco puede entenderlas. La guía pretende ser un recurso práctico, una auténtica caja de herramientas orientada a la acción local. Es flexible y adaptable a la realidad de cada municipio, a sus recursos y necesidades, y está pensada para evolucionar con la experiencia y el uso. Damos un paso más hacia la sistematización de la respuesta ante un riesgo que ya es una realidad.
1: Y finalizamos con la previsión del tiempo para este viernes. David Pierna, ¿qué tal, Gabón?
5: Gabón, buenas noches. Mañana viernes vamos a tener una jornada muy agradable. Las temperaturas máximas seguirán subiendo. Comenzaremos el día con algo de bruma y nubes bajas que darán paso a una jornada muy soleada sin apenas nubosidad. El viento durante la mañana estará en calma y por la tarde se va a fijar del nordeste. Las temperaturas máximas mañana van a subir hasta colocarse en el entorno de los 22 grados en la costa y sobre los 26 o 28 en el interior.
1: Esker Gasco, David, es todo. Más noticias en una hora. 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

0: Ya está en los estudios de Radio Vitoria Raimundo Ruiz Escudero, es director de ASI Fundación del Gobierno Vasco. Señor Ruiz Escudero, ¿cómo está? Bienvenido.
1: Muy bien, muchas gracias, Egunon.
0: Bueno, la semana pasada se organizó aquí en Vitoria, en la Plaza del Machete, el Sagardo Eguna. ¿Estuvo por ahí? ¿Qué ambiente respiró y cómo notó a las y los productores?
1: Bueno, además por segundo año consecutivo que está en Gasteiz. El año pasado, desde luego, que quedó con muy buen gusto el recibimiento que hizo la ciudad y la atención que puso la gente que pasó por el Machete. Entonces, este año quisieron repetir, además con la suerte del buen tiempo, ¿no?, que en las dos ediciones ha ayudado. Fuimos muy bien recibidos y es cierto que es un sector con algunas curiosidades, ¿no? Es un sector que, si vas viendo puesto por puesto, te encuentras con donde hay relevo generacional, es gente muy joven que en este momento está trabajando y está trabajando en diferentes variedades. Es un sector que ha ido investigando y ha ido poniendo ya encima de las barras de los bares y de las estanterías de las tiendas productos diferentes, ¿no?, lo cual significa que tiene un trabajo bastante importante de innovación y de renovación. Ya no tenemos esa sidra que hace unos años es la que encontrábamos y es la que degustábamos, y además es un producto que poco a poco va ganando un posicionamiento importante, se le empieza a vender realmente por el valor que tiene, dándole también valor a las personas que están trabajando en las explotaciones, y además también es un sector que está trabajando pues para conseguir mayor producción por hectárea y para tener, bueno, mayor disponibilidad de esa sidra durante todo el año, ¿no?, que no todos los años tiene la misma producción. Están trabajando para evitar esos baches. Entonces, por lo tanto, es un sector muy bonito en este momento para continuar.

0: para seguirle. Es un sector, como digo, que tiene mucho futuro. Daba, desde luego, gusto ver la gente que estaba allí y además pues muy bien aceptado por el público de Gasteiz.
1: Euskal Sagardoa lucha además por incorporar a esa denominación a los productores de Iparralde, de Navarra y de Treviño. ¿En qué se avanza en ese sentido?
0: Estamos esperando en este momento la definición de Iparralde, que creemos que llegará en breve, con lo cual convertiremos en transfronterizo este producto. Y a continuación, sí, hablaríamos con Navarra, donde hay unas conversaciones ya avanzadas y en este momento estamos cerrando esos flecos necesarios para ver cómo va a ser esa integración. Va a ser un producto que no solamente lo vamos a conocer en Euskadi, también va a ser en Navarra y en Iparralde, donde también hay una producción. Así que muy, muy, muy ilusionados con que esto lo podamos llevar a feliz término dentro de poco.
1: En paralelo a esa feria la semana pasada del Sagardo Eguna, teníamos también el Txakoli Eguna en Amurrio. No sé cómo está este sector, si trabaja casi en paralelo como lo hace el de la sidra, ¿no? Donde hay también relevo generacional, productos diferenciados. No sé si podemos hacer un símil entre ambos sectores.
0: Este subsector tiene otras características, sí que no tiene tanto problema de relevo generacional como seguramente cuando hablemos del vino, que es uno de los problemas que arrastra. Es un sector que está más centrado en este momento en mejorar también la producción. No está tan afectado las ventas, por ejemplo, el problema de los aranceles o el impacto de los aranceles no está tan marcado en el tema del chacolí. Se podía vender más chacolí, del que se está vendiendo en este momento, pero está más centrado en posicionar el producto y está más posicionado también en buscar una mejor producción, una máxima producción. Después de pasado estos años en los que se ha mejorado sustancialmente el chacolí como producto y que está entrando ya en algunos sitios que antes no entraba y tiene una valoración bastante buena, ahora lo que tenemos que preocuparnos es de cómo afecta el cambio climático, cómo se puede mejorar, como digo, ese rendimiento en las explotaciones y cómo seguir manteniendo ese posicionamiento de precio que está conseguido, que gracias a la gastronomía, pues desde luego que permite tener una situación muy positiva.
1: El chacolí se exporta en un 35%. ¿Está encontrando su posición en el mercado el chacolí a la vez?
0: Sí. Acompañado desde luego que de las otras dos denominaciones, esa unión de las tres denominaciones desde luego que consigue dar un producto general que está muy bien aceptado. Que está muy bien aceptado más en lugares donde pensábamos hace unos años que no éramos capaces de vender chacolí, como puede ser, por ejemplo, las terminales de los aeropuertos, donde se hacen ventas muy importantes de este producto, ¿no? Desde luego que el chacolí a la vez tiene una producción mucho menor que lo que puede tener el vizcaíno, lo que puede tener el de Guetaria. Pero el ir de la mano de los dos, por eso intentamos también hacer no una denominación como tal de Chacolí, pero sí desde luego que salir como Chacolí, ¿no? Sumando esas tres denominaciones, desde luego sería uno de los retos que tenemos en este momento. Y eso sí, desde luego que sería algo muy positivo para lo que es el desarrollo de nuestras pequeñas hectáreas, el número pequeño de hectáreas que tenemos en el territorio alavés.
1: Ha mencionado la palabra aranceles. Esa política económica de Trump ha acabado con el 10% de las exportaciones españolas de alimentos y bebidas a Estados Unidos. Si extrapolamos ese dato a Euskadi, ¿cuánto ha golpeado nuestro sector alimentario esa política arancelaria?
0: Pues aproximadamente entre un 22 y un 25% si estuviéramos hablando de lo que solamente es vino de Rioja Alavesa. Como decía antes, tanto llevar el chacolí o llevar la sidra en Estados Unidos no es en este momento un problema, nos encontramos con problemas, pero hay otros mercados también. El tema del vino, desde luego, la introducción y la implantación era tan importante que estos aranceles pues han hecho un daño importante. Es unos daños que lo seguimos notando y que lo siguen notando todas las denominaciones. Tenemos un compañero en la empresa que me suele decir muchas veces, yo creo que para animarnos un poquito, no, que esta afectación es para todos, para todas las denominaciones. Y tenemos una posición en Rioja Alavesa que es muy diferente a la posición que pueden tener tanto el vino francés como es el vino italiano. El vino francés tiene un posicionamiento muy alto en el mercado, lo cual eso sí que no le ayuda a nada para seguir adelante. Y el vino italiano tiene un posicionamiento, sobre todo en el retail, tampoco que no le ayuda mucho. No, nosotros tenemos un posicionamiento adecuado, todavía podemos mejorar más y tenemos unas características también como producto que creo que no le tiene el resto de las denominaciones, que es lo que intentamos potenciar, que es lo que estamos trabajando para potenciarlo y que nos puede dar desde luego una alegría a futuro.
1: ¿Cuál es ese valor diferencial del vino alavés frente a otros que pueda haber en ese mercado?
0: Bueno, en cuanto a las cosas positivas, ¿no? Que generalmente siempre tendemos

0: vamos a hablar de las formas de lo más negativos, la calidad, esta identidad diferenciada, o sea, posicionarse en segmentos muy concretos, como decía antes, donde la posición de precio es muy favorable, ¿no? Para que pueda sacar adelante, para que podamos sacar adelante este producto. Desde luego es tenemos el terreno especial, tenemos nuestras bodegas que tienen un conocimiento, tenemos un paisaje fantástico y sobre todo tenemos un relato muy muy importante. Y luego tenemos un arma también que considero importante, que es la gastronomía. Si por algo estamos reconocidos en Euskadi es nuestra gastronomía. Y la gastronomía es una palanca muy importante en la que podemos introducir esos vinos que tenemos en Rioja Alavesa, que tanto nos están ayudando, ¿no? Entonces, esa es la parte positiva. El resto lo tenemos todas las denominaciones de origen en el mundo, pero el mercado es muy grande.
1: ¿Al chacolí no le está ocurriendo como al vino de Rioja Alavesa?
0: Efectivamente, el chacolí lo que tiene es una posición diferente, tiene una falta de producción, en alguna manera también producida por los cambios climáticos, tiene que hacer también un trabajo de cuáles son las variedades y cómo tiene que ser tratado esas viñas para que consigan tener esa producción que ellos necesitan, pero en el caso de que tuvieran mayor producción, si ese mercado todavía soportaría ese incremento de producción sin perder esos valores.
1: ¿Hay otros mercados que hayan crecido para los productos alaveses, para el vino de Rioja Alavesa, para el propio chacolí, otros mercados que, bueno, son alternativos al estadounidense?
0: Sí, y además algunos de ellos ya se han acercado a Rioja para ver qué posibilidades tenemos. En concreto, este fin de semana, compañeros de Fundación ASI salen para Corea del Sur. Corea del Sur es un mercado nuevo, es por primera vez vamos a ir a vender vinos allí. Son 19 bodegas de Rioja las que van a viajar la semana que viene, donde estarán en una feria en Seúl, ¿no? Eso es un mercado nuevo, donde primero con una misión directa, que es lo que vamos a hacer la semana que viene, y luego una misión inversa, que es traeremos exportadores, traeremos desde Corea del Sur, y en los próximos años, intentando replicar esta misma situación, nos va a dar un mercado que está en auge y en el que también trabajaremos. Es cierto que también van otras denominaciones, o sea, no vamos a estar allá solos. Estamos también haciendo un trabajo muy importante con Canadá. Canadá es un sitio donde se ha dejado de ver de forma sustancial los vinos americanos por el conflicto que tienen, y entonces lo que están buscando es la posibilidad de llenar también sus bodegas y sus necesidades, de llenarlas con producto de otros sitios. Nosotros ya hemos cerrado un memorándum con un instituto de gastronomía de Canadá recientemente, allá en el mes de abril, y seguiremos trabajando con esta intención de llegar a final de año, primeros del año que viene, con una misión directa a Canadá.
1: ¿Esos acuerdos europeos con Mercosur, con la India, pueden ayudar al sector alimentario y especialmente, si lo hablamos desde el punto de vista alavés, obviamente a nuestros vinos? ¿Es una oportunidad de negocio?
0: Es una oportunidad de un mercado que en este momento no podemos entrar con la misma facilidad con la que entrábamos antes. También vamos a ser conscientes que en este mercado significará que vendrá producto con más facilidad del que puede entrar ahora, ¿no? Ya que la reducción de los aranceles son por ambos lados, ¿no? Pero vamos a pensar que son mercados, aunque estemos hablando de Chile o estemos hablando de Uruguay o de Argentina, donde también tiene muy buenos vinos, donde también podemos empezar a introducir poco a poco nuestro producto, ¿no? Y lo mismo estamos hablando del continente americano, pero también podemos hablar de Asia. Hay mercado, el mundo global es muy alto y desde luego lo que tenemos que tener es la suficiente imaginación y conocimientos como para ir a otros sitios.
1: En un contexto así, como el que estamos dibujando y que nos impone Donald Trump, ¿se refuerza pertenecer a una denominación de origen?
0: Sí, sin duda alguna. Y somos conocidos como denominación de origen. Bass Wine va ganando la notoriedad que poco a poco vamos trabajando, ¿no? Y ese reconocimiento cuando salimos a las ferias europeas, que nos hemos recorrido pues en los últimos 7 meses prácticamente todas, ¿no? Todas las ferias europeas, también acabamos de llegar de México y volveremos a Japón también antes de final de año. El reconocimiento que tienen nuestros vinos, no digo ya solamente como Rioja Alavesa, sino todo como Bass Wine, poco a poco va calando. Ayuda sin duda alguna.
1: ¿Cuál es el futuro del sector de la alimentación en un momento en el que la innovación manda?
0: Sí, innovación y digitalización, eso es fundamental. Tenemos un producto muy bueno, y no solamente tenemos un producto muy bueno, sino que además tenemos unos vinos muy buenos. Y creo que esos son los dos valores más importantes que tenemos que poner encima de la mesa. Pero tenemos que empezar también a pensar que el proceso de digitalización no solamente tiene que estar orientado a la recogida de datos, por ejemplo, no, si no somos capaces de ponernos de forma paralela al trabajo que hacen los productores. Y me refiero a lo siguiente: tenemos que hacer una digitalización que también a ellos

0: les ayude y que les acompañe. Y ese es en el trabajo en el que estamos desde la Fundación ASI realizando y desarrollando para que en el campo entren unas tecnologías diferentes, no solamente en vino, sino también en otros sectores, también en el sector de la pesca, en el que tenemos que trabajar, ¿no? Para que la digitalización realmente ayude, que no sea una complejidad dentro del trabajo, en cuestiones administrativas o en cuestiones de control o en cuestiones de innovación o de encontrar nuevas maneras, nuevas especies.
1: La inteligencia artificial,
0: hay
1: imagino,
0: que digitalizar,
1: ¿no?
0: Sí, efectivamente.
1: ¿Euskadi es competitivo en el producto gourmet, por ejemplo?
0: Sí, además muy reconocido. Yo creo que cada vez, y esto es una experiencia que habremos tenido todos cuando salimos de aquí y nos identificamos, lo primero que nos reconocen es porque aquí se come muy bien, ¿no? Es el primer reconocimiento que hacen, ¿no? Lo cual para nosotros tenemos mucho valor. Tenemos una cocina, bueno, vamos a celebrar ya el 50 aniversario de la nueva cocina vasca, después de 50 años, ¿no? Esa nueva cocina vasca, lo que se ha desarrollado. Y eso ha permitido que tengan un conocimiento de lo que es el producto, ese producto de calidad, que está salvaguardando sobre todo lo que sería desde nuestro paisaje, nuestra economía, nuestros caseríos, nuestras producciones, ¿no? Dándole no solamente un valor de cantidad, sino también de calidad. Así que el reconocimiento, la gastronomía y el gourmet, desde luego para nosotros es una herramienta importante.
1: Si hablamos de excelencia, tenemos que hablar de Euskolabel. ¿Puede seguir creciendo?
0: Puede seguir creciendo. Sí, pero quizás no tanto en productos, eso tiene que ser más lento, esos son procesos que llevan muchos años. Euskolabel empieza a hacer certificaciones de productos allá a finales de los años 90 del siglo pasado, o sea, en 1987-1990. Son recorridos muy largos los que hay que hacer, porque hay que hacer un trabajo muy fino, y no solamente un trabajo de promoción, sino que un trabajo de certificación de calidad hasta conseguir el producto que queremos y extenderlo en la superficie que sea necesaria. Ahora mismo lo que estamos trabajando, lo que se denomina en RT la cuarta y la quinta gama, que serían los elaborados y los preparados, ahí sí que realmente estamos dándole mayor importancia. Recientemente conoceréis que hemos abierto una empresa o hemos puesto en marcha una empresa que es KBS, que está en Berriatúa y que permite hacer, participada también por los armadores de bajura, que nos permite, pues bueno, tener el control en esa empresa desde que son las capturas hasta la colocación de ese producto en las tiendas, en el retail, en la restauración. Así que ahí sí que estamos trabajando para que tengamos una marca de Euskolabel en breve en productos preparados de pescado.
1: Es un sello de garantía de calidad Euskolabel. También hay otras marcas, Euskal Baserri, Ecolurra, es el nuevo distintivo para alimentos ecológicos producidos en Euskadi. Cada vez buscamos más la calidad.
0: Sí, en los estudios que hacemos de cuáles son las personas que están trabajando, que realmente compran y que compran el sello de Euskolabel, nos estamos encontrando con personas que piden calidad, pero calidad en los productos que encuentran y además en el resto de los productos que compran. Es interesante para todos, ¿no? Hay un perfil de personas cada vez más elevado que cuando va a hacer la compra busca este tipo de productos y desde luego que no busca nuestra K.
1: Hemos hablado antes de esos acuerdos comerciales con India y América Latina. Habrá escuchado al sector, bueno, algunas preocupaciones, ¿no? Sobre que amenaza su supervivencia. ¿Esos productos que pueden llegar de otros países tienen los mismos estándares que los nuestros?
0: No, ya sabemos que no es exactamente así. La Comisión Europea, desde luego, que está haciendo grandes esfuerzos también para controlar esta situación. No podemos sin dudar, y además yo creo que el sector aquí en ocasiones se queja con mucha razón, ¿no? Como en otras, pero en esta también se está quejando con mucha razón, en la que los estándares de calidad que nosotros podemos solicitar para los productos europeos pueden quedar un poquito en entredicho de cómo entren esos productos. Yo creo que hay que hacer mucho trabajo fino hasta que empezamos.
1: ¿Qué estándares tienen los vascos?
0: Pues bueno, tienen estándares primero los que marca la Comisión Europea, donde la trazabilidad, por ejemplo, es una de las cuestiones más importantes. ASI es una empresa certificadora como tal, en la que tiene que controlar desde el inicio de la producción del producto a llevar toda esa trazabilidad hasta el mostrador o hasta la estantería o hasta el restaurante, ¿no? De donde

0: hora de realizar esos productos, desde luego, es la máxima garantía. Y nosotros certificamos esa garantía.
1: Bueno, Euskadi cuenta con un plan de control de la cadena agroalimentaria, además, ¿no? ¿Esto en qué se traduce?
0: Eso se traduce que tenemos contacto en todo lo que es la cadena, ¿no? Desde los productores, sabiendo exactamente cuáles son los pliegos y cómo se tienen que producir esos productos, cómo tenemos que poner en valor, no solamente en precio, sino que también tenemos que poner en valor de quién es el que está haciendo ese producto y lo que significa y lo que tiene de importancia para el sector y para el propio país, para mantener determinadas cuestiones, no solamente culturales, sino también económicas, y que luego tengamos una industria donde haga esa transformación del producto para su venta, que sea innovadora, que esté trabajando en la innovación de parte importante, que tenga acuerdos también muy importantes entre ellos y donde pueda llegar a la comercialización ya con la tranquilidad que tenemos. O sea, que tener ese manejo y ese trabajo que tenemos de llevar toda la cadena, que lo hacemos de la Fundación así, es uno de nuestros grandes retos que llevamos haciendo muchos años.
1: Bueno, la Fundación va a enseñar a los niños y a las niñas el itinerario del pescado en Vizcaya y en Guipúzcoa. No sé si se podría hacer algo parecido en Araba con algún otro producto.
0: Sí, hemos empezado con eso porque consideramos que es importante que aquellos productos que nos presentan o que comemos en casa, ¿no? Y que ese pescado o ese pollo, bueno, hay que saber de dónde viene, donde sale. Hicimos hace poco una edición de unos libros muy buena junto con el Basque Culinary Center, ¿no?, en la que intentamos poner en valor y en conocimiento qué es lo que estamos comiendo. Se puede hacer con productos a la vez también, por supuesto. Se puede hacer con la patata, podremos hacerlo con el vino, aunque sean niños, pero para saber que hay una producción, que en algún momento tomará la decisión si van a ser ellos consumidores o no, pero desde luego que sí, ese trabajo hay que hacerlo.
1: Ustedes junto a Aneiker han creado la unidad mixta forestal. ¿Qué supone para el sector de la madera en Euskadi?
0: Pues una normalización de algo que hace muchos años igual teníamos que haber tomado ya esa decisión. Como saben, Eiker se dedica sobre todo a la parte más científica, ¿no?, del agro, ¿no?, lo que significa pues que ellos tienen el conocimiento, ellos saben sanitariamente cómo va a ir la evolución, por ejemplo, de la parte forestal, ¿no? Y nosotros lo que hacíamos era recoger hacer esa transmisión, ese momento de transmisión entre la parte científica y cómo lo vamos a implantar en la cadena de valor forestal. Lo hacíamos, pero de forma diferente, con dos equipos diferentes. El sector hace tiempo que nos pidió que nos pusiéramos en marcha y que empezáramos a hacer las cosas de forma conjunta, y ya la estamos haciendo. Y creo que tendremos unos frutos en poco tiempo. Los proyectos tendrán que ser compartidos, ¿no?, y liderados por Vitec, que es la unidad mixta, el nombre de la unidad mixta, y cumpliremos uno de los objetivos que tenía el sector y que se nos había solicitado.
1: Y ya para terminar, estamos en plena construcción del campus del vino. No sé de qué manera EDA podrá aportar a un sector importante que es el vitivinícola conocimiento e innovación.
0: Conocimiento e innovación, sí. En los dos edificios, tanto el de La Guardia como el de Gasteiz, que, bueno, por lo que me han comentado, ya va a un gran ritmo. La idea es ese conocimiento, esos cursos, esa enseñanza que se nos puede quedar por el camino, que lo recojan estos dos edificios, estos dos institutos, ¿no?, y que permitan tener gente profesionalizada, conocer la innovación y poder trasladarla a los sectores que conocemos.
1: Raimundo Ruiz de Escudero, director de ASI, Fundación del Gobierno Vasco para el Desarrollo Rural, Litoral y Alimentario. Gracias y buenos días.
0: Es que hay cascos.

0: Detectar, prevenir y actuar ante situaciones de bullying en el deporte. Este es el punto de partida de un taller que se va a impartir esta tarde a partir de las 5:30 en el Centro Cívico El Campillo. Es una iniciativa impulsada por la Liga dentro de su proyecto La Liga Versus y organizada en colaboración con el Servicio de Deporte del Ayuntamiento de Vitoria-Gasteiz. Un taller impartido por Aitor Ruiz de Luzuriaga, que es psicólogo, miembro del Colegio de Psicólogos de Álava, y que está enfocado, Merche Guillén, ¿qué tal? Egunon.
1: Hola, ¿qué tal?
0: Tanto para entidades que trabajan en el deporte escolar como también a las familias.
1: Eso es, más allá del entorno escolar, el bullying se puede producir en cualquier contexto en el que niños, niñas y adolescentes estén juntos e interaccionen, incluidos los espacios de práctica de

0: deportiva y de actividad física en general. Desde hace años, las diversas entidades relacionadas con el deporte escolar y de base y también las instituciones públicas trabajan para prevenir estas acciones y sentar las bases de un modelo de relaciones deportivas basado en el respeto.
1: Y es que todavía se dan casos. Aitor Ruiz de Luzuriaga es psicólogo, miembro del Colegio de Psicólogos de Álava y lleva muchos años hablando de estas cuestiones. Aitor, ¿qué tal? Egunon.
2: Según Alejandra.
1: Bueno, tiempo sin hablar, Aitor, me alegro de saludarte. ¿Hasta qué punto sigue habiendo bullying en el deporte? Tú que tienes seguramente un buen termómetro, una buena radiografía.
2: Bueno, a ver, los expertos determinan que ha habido bullying, hay y habrá, ¿no? Es decir, porque bueno, cuando hay interacción entre personas, pues siempre se dan relaciones desiguales y de poder, ¿no? Eso es lo que consiste el bullying, ¿no? Que alguien ejerce violencia sobre otra persona, ¿no? Sobre un igual, de manera intencionada y repetida, ¿no? La cuestión es que ahora mismo ya nos hemos quitado las gafas de no ver y queremos verlo. Queremos decir, oye, si ocurre, vamos a estar sobre ello. ¿Para qué? Mira, si se da, para poder intervenir, pero sobre todo para detectarlo rápido y que no haga daño a esas personas que lo reciben. Y con el tiempo y la formación y talleres como estos para prevenir

0: ¿El riesgo de sufrir bullying en el deporte?
1: Bueno, pues el factor de riesgo principal es que se excluya a la víctima de un entorno que lo pueda visibilizar, ¿no? Que no haya adultos cercanos que puedan ver el tipo de comportamientos inadecuados que se está teniendo con una víctima, que los compañeros alrededor también tengan miedo, ¿no?, para de verbalizar lo que están viendo, lo que está ocurriendo, ¿no? Es decir, que se haga en un sitio oscuro, ¿no?, en la sombra, porque en cuanto el bullying sale a la luz, pues bueno, sí que hay gente, observadores, que se dice, ¿no?, que van a decir, oye, de esta manera no, o por favor, esto está pasando, así no podemos seguir. Entonces, sobre todo, hay que sacarlo de la sombra, es decir, quitarnos las gafas de no ver y saber detectarlo.
2: Y dar ese paso, ¿no? Es tener la conciencia de que es muy importante, pues contarlo, decirlo. Pasa que a veces no nos atrevemos.
0: Claro,
2: es lo sencillo,
0: claro. Y también yo creo que es clave, Aitor, implicar a todos los sectores, ¿no? No solo a las personas que interactúan, sino también entrenadores, familias, ¿no? Por cierto, estamos hablando de deporte base, pero pensamos en el fútbol en la mayoría de ocasiones. ¿Por qué?
1: Bueno, no tiene por qué. Como se decía antes, cuando hay interacción entre iguales, en este caso entre niños y niñas, ¿no?, en cualquier deporte puede haber situaciones en que alguien inicie una conducta violenta de diferentes tipos hacia otro niño, ¿no? Y no tenemos que centralizarnos en un solo deporte, ¿no? Pues agresiones físicas, verbales, sociales, psicológicas, ¿no? Tanto esconderle a alguien la ropa, como romperle material, como ponerle motes, como no querer contar con él para formar grupo, como ignorarle, ¿no?, como ridiculizarle delante de los demás, pues son acciones que representan bullying, ¿no? Y esto se nos puede dar en el fútbol y en cualquier otro deporte. La verdad que antes decías, ¿no?, que no quede en el olvido, que no quede en el silencio, ¿no? Vamos a permitir que se pueda hablar de ello, ¿no? Y los clubes, nuestra hija, que suelen tener es poner un buzón anónimo, ¿no?, en el que las personas que tengan ese club, pues bueno, pueden meter mensajes en el que digan, oye, creemos que está ocurriendo algo, ¿no? Porque también, claro, nadie quiere ser el que diga que está ocurriendo, ¿no? Porque da miedo, ¿no? Y si luego me ocurre a mí, ¿no? Pero pues eso, se buscan abrir canales de comunicación para que tanto familias, lo que decías, se implicara a todos, tanto familias como deportistas, como compañeros, como entrenadores, que están viendo algo, ¿no?, que puedan dar ese mensaje de alerta, ¿no? Y para ello, desde las instituciones como Gobierno Vasco y sobre todo la Diputación Alavesa, se están estableciendo protocolos de actuación que todos y cada una de las entidades deportivas que participan en deporte escolar tienen que tener vigentes, así como una persona responsable del protocolo, ¿vale? Entonces, claro, se están ya abriendo los canales y las maneras para que entrenadores, familias, niños que lo sufren, niños que lo observan, ¿no?, puedan también sacarlo a la luz, ¿no?, a través de buzones de comunicación o de espacios en el que se pueda hablar de las cosas que nos están haciendo daño.
2: Está muy bien esto del buzón anónimo, es una herramienta fantástica. Claro, estamos hablando de entre iguales, el maltrato, el acoso, comportamientos indeseables entre iguales. Pero ¿qué ocurre cuando es el entrenador o la entrenadora o los padres y las madres en las gradas? Porque esto también lo vemos, Aitor. No sé si es bullying o qué es, pero desde luego a veces vemos comportamientos muy, muy poco edificantes, voy a decir. ¿Qué pasa? Porque ahí también te encuentras, ¿cómo voy a ir al entrenador a decirle? En fin, porque luego puedes temer las represalias hacia tu hijo o tu hija, y cómo te vas a enemistar, enfrentar a un padre, una madre que te tienes que ver toda la temporada y que es el padre o la madre de un compañero o compañera de tu hijo.
1: Sí, no nos vamos a olvidar que principalmente este tipo de situaciones se dan entre iguales, ¿no? Pero sí que pueden darse entre personas que o esta situación de violencia puede venir por personas que tienen un grado superior, ¿no? Y claro, esta superioridad ya es la que directamente a la víctima le tumba, ¿no? Le hace muchísimo daño, porque dice, ¿cómo voy ya, como tú decías, ¿no?, cómo voy yo a decir que algo que está haciendo el entrenador no es adecuado, ¿no? Pues mira, para eso están los protocolos. Para que sepamos que hay que garantizar espacios seguros a los menores, para que familias y personal técnico sepa que puede verbalizar cualquier de este tipo de situaciones, y sobre todo que hay una persona a la que se puede acercar, que es el delegado de protección. ¿vale? Que es el que vela por el cumplimiento de estos protocolos y el que tiene que recibir las comunicaciones

0: las denuncias, y sobre todo el que posteriormente se va a encargar de crear, o sea, de escuchar a ese menor de familia sin juzgar, de generar confianza y seguridad, de que todo quede en un ambiente confidencial, ¿vale? Uh-huh. Y de proteger a esas víctimas, o sea, protegerles, separarles de la situación, uh-huh. ¿vale? Evitar exposición pública y con serenidad y sensibilidad poner en marcha una intervención rápida y proporcionada, uh-huh. que es notificar el caso a la entidad.
1: Delegado de prevención es la figura, ¿no?
0: Eso es. Y esa persona es la que posteriormente, ¿vale? Con total confidencialidad, confianza, seguridad, sin jugar en ningún momento, ¿vale? Con la entidad en sí, ¿vale? Con el coordinador deportivo, con la dirección de la entidad, determinarán y valorarán la situación, analizarán la gravedad, la frecuencia, el impacto que tiene e intervendrán. Y si tienen que actuar con el entrenador, retirando de la actividad, expulsándolo uh-huh. del club, uh-huh. Bueno, otro tipo de canales de actuación que haya que seguir, lo harían, ¿no? Porque uh-huh. ese es el tema. Que tengamos dónde ir, ¿vale? Sí. Dónde nos escuchen, dónde nos juzguen y dónde nos entiendan, independientemente de que sea un igual o sea el entrenador, ¿vale? El que ejerza este tipo de situación.
2: Claro, los entrenadores además también, entrenadores y entrenadoras pueden incluso, bueno, pueden y deben ser observadores, ¿no? De la situación de su equipo. Actualmente, Aitor, se les forma en este ámbito y se les exige esta formación para poder trabajar con los equipos, ¿no?
0: Sí, eso es. Toda persona que vaya a estar en contacto con niños y niñas en deporte escolar, aquí en nuestra provincia, en Álava, tiene que tener una formación específica al respecto, ¿vale? Un curso de sensibilización sobre la protección del menor, ¿vale? Para poder trabajar en deporte escolar. En este curso, una de las partes es el bullying, ¿vale? Se les explica qué es, cómo actúa, qué efectos tiene, cómo detectarlo, cómo prevenirlo, ¿no? Para que ellos también, que son las personas que están en contacto directo con los niños y niñas todos los días, ¿no? Pues les manden un mensaje a inicio de temporada, ¿no? Todavía hay que hacerlo frente al acoso, respeto entre compañeros. Importante incluir a todos. Vamos a pedir ayuda si alguien se siente en situación de violencia, ¿no? Y que él también sea un modelo de conducta, un lenguaje respetuoso con todos, igualitario, escucha, gestión adecuada de conflictos, frenar todas las conductas humillantes que pueda haber, uh-huh. evitarle diálogos negativos, ¿no? Que el que más juega, el más fuerte, le dice, ¡ay, qué malo eres! ¡Es que sí. no te mueves! ¡Qué gorrito sí, estás! Sí, ¡es que con esas gafas no ves! Evitar todo este tipo de llegados dentro del grupo, ¿no? Sí,
1: sí. Bueno, es que, de verdad, se me ponen los pelos de punta porque esto lo seguimos oyendo y lo oímos también en las gradas. Tú eres padre de hijos que practican deporte escolar, eres técnico deportivo de una federación alavesa, eres psicólogo, miembro del Colegio de Psicólogos de Álava y especializado en toda esta materia. ¿Cuál es tu visión global de lo que se ve cualquier fin de semana en el deporte base?
0: A ver, nosotros lo que detectamos es que las conductas que tienen los niños y niñas son aprendidas.
1: Claro,
0: es decir, que
1: claro.
0: responsabilidad de la sociedad, de las familias, el que no tengan este espejo. Por tanto, nosotros, las familias, ¿no? Lo que somos es un modelo y tenemos que reflexionar muy bien sobre cómo estamos vivenciando el deporte delante de nuestros hijos y hijas. Los comentarios que hacemos cuando ellos compiten, los comentarios que hacemos cuando perdemos y nos sentimos mal, los comentarios que hacemos cuando un entrenador no nos alinea, cuando realmente nuestro portero ha fallado, si se la ha comido, pero si decimos el gordito ese bajito de mierda no sabe cómo coger el balón, pues claro, nuestro hijo, ¿qué va a hacer? ¿Qué va a decir el próximo día? Entonces, claro, somos las familias un reflejo de lo que los niños tienen que de lo que luego transmiten, ¿no? Y la sociedad en sí, en ciertos momentos, pues vivencia con violencia el deporte, vivencia con violencia el fallo, el error, el que alguien no lo haga bien, y eso, pues, ese es el camino, ¿no? Cambiar también cómo vivimos el deporte con nuestros hijos y cómo vivimos nosotros el deporte profesional, ¿no? Que se pueda ver en la televisión o el día a día del deporte escolar de nuestros hijos, ¿no?
2: Qué interesante y qué importante esa reflexión,
1: bien,
2: Aitor, la verdad, nos lo deberíamos tatuar las familias, no solo para el ámbito deportivo, sino para todos los ámbitos de la vida. Somos el espejo, desde luego, para nuestras hijas e hijos. Aitor, para ir, se nos acaba el tiempo por desgracia, pero bueno, no hemos contado algo muy importante de este taller, y es que vas a estar acompañado, ¿no? No vas a estar solo esta tarde, ¿no? Cuéntanos, ¿quién te va a acompañar?

0: Sí, viene un miembro de la liga que se llama Alex Sánchez, que es futbolista profesional del Zaragoza, del Osasuna, también está en Australia, en India, y tiene una amplia formación en derecho, en regulación jurídica del fútbol, y bueno, va a contar él la experiencia personal que ha tenido frente al bullying, ¿no? Cómo él sufría bullying en diferentes espacios. Y mira, una visión que no teníamos, cómo el fútbol fue una herramienta a través de compañeros y entrenamientos para salir de situaciones en las que había entrado en otros espacios. Es decir, que sí que en deporte se pueden dar situaciones de bullying, ¿no? Pero también el deporte es una manera de que conocer nuevos amigos, interactuar en nuevos espacios, tener nuevas experiencias, ¿no? Que te hacen también salir de ese espacio difícil, y que el deporte sea también un espacio de salvación, ¿no? Donde los formadores, los entrenadores, ¿no? Pues crean espacios seguros, le protegen de esas experiencias negativas, donde el vestuario y los amigos nuevos, ¿no? Pues le crean un único grupo bondadoso que le hace sentirse feliz, ¿no? Sí. Y reestructurar su autoestima, ¿no?
1: Pues así vamos a despedirnos, Aitor. 5:30, Centro Cívico El Campillo. Desde luego es muy importante todo esto que vas a contar, este taller que vais a impartir esta tarde. Aitor Ruiz de Luzuriaga, psicólogo, miembro del Colegio de Psicólogos de Álava y encargado de impartir este taller sobre acoso en el deporte. Un fuerte abrazo, Aitor. Gracias.
0: Otro para vosotros.
1: Hasta pronto, Agur.
2: Agur.
0: Agur.

0: Bueno, pues interesantísimo esto que nos contaba Aitor, y ahora ya está por aquí Luis Ángel Plagaro. ¿Qué tal, Luis?
1: Muy buenas, muy bien.
0: Muy buenos días. Bueno, vamos a poner un pastel de patata rallada con boloñesa. Me parece una receta de 10. Recuerdo que pueden mandar mensajes, fotografías, lo que quieran, comentarios gastronómicos al 656-787180, que tenemos este mes una comida para dos en Sidrería Treviño en Escarcha. Pues cuéntanos, Luis, ¿cómo lo hacemos?
1: A ver, no es como una boloñesa tal cual la conocemos, pero bueno, es más o menos por ponerle un nombre, como
0: es
1: digo.
0: Es una boloñesa especial. Es. Bueno, muy bien.
1: Lo que vamos a necesitar es una cebolla, un pimiento verde, un par de dientes de ajo, 4 filetes de ternera o de lo que queramos que sean finitos,
0: ¿sí?,
1: un vasito de salsa de tomate, pimienta, y luego sigue 4 patatas medianas, 4 lonchas de queso y aceite.
0: Vale.
1: Vamos a rehogar con un poquito de aceite el ajo picado. Cuando esté empezando a bailotear, como digo yo siempre, añadimos la cebolla picada y el pimiento. Esto lo vamos a rehogar y lo vamos a pochar. Uh-huh. Una vez que esté bien pochadito, podemos subir el fuego y entonces le añadimos los filetes para que doren ahí un poquito. Filetes que los vamos a picar un poquito en daditos o en tiritas finas.
0: ¿Qué carne te parece mejor? ¿Babilla?
1: A mí una ternera, es una babilla, algo así. A ver, en este caso...

0: pimienta e incorporamos el tomate. Esto lo vamos a cocinar y sí que nos interesa que no sea excesivamente líquido, es decir, lo vamos a hervir o cocinar 10 minutillos o por lo menos hasta que espese un poquito, que quede, pues decía que no es una boloñesa, pero bueno, sí que es una carne con verdura y tomate. Una vez que haya rehogado y haya reducido, que quede un poquito espeso, por decir de alguna manera, vamos a rallar las patatas. Además, así se nos templa un poquito, que no, que es interesante que no esté muy caliente.
1: Muy bien.
0: Cogemos, rallamos la patata, no muy gordito, lo vamos rallando y no meter en agua. Lo vamos rallando en un bol, sí que es cierto que se puede oxidar, entonces hay que darle un poco caña de ir rapidillo.
1: Sí.
0: Y lo que vamos a hacer es, en una sartén, que esta sí que interesa que sea un poco antiadherente o que funcione bien, vamos a echar muy poquito aceite, prácticamente yo echo un poco y con una servilleta le doy, y vamos a escurrir la patata con la mano. La vamos a apretar, la vamos a ir apretando y le vamos a sacar sin haber pasado por agua, ¿eh? Simplemente es el propio agua que tiene la patata, lo vamos a escurrir. Como está rallada tan finita, se nos va a quedar bastante compactado. Lo vamos a ir poniendo en la sartén y lo vamos a ir apretando, o bien con la lengua o con las manos con cuidado, hasta hacer una capa pues como de un dedito de grosor, un poco menos.
1: Va a ser nuestra base.
0: Eso es. Vamos colocando la base alrededor, o sea, todo cubriendo bien toda la base y haciendo como una torta, por decir de alguna manera. Sobre esta vamos a añadir nuestra carne con el tomate. Le ponemos las rodajitas de queso y volvemos a seguir escurriendo patata y cubrimos por encima. Le vamos a dar el fuego suave, no muy suave suave, pero tampoco muy fuerte, porque claro, necesitamos que vaya cocinándose la patata con su propio vapor que va generando y que se nos vaya dorando.
1: Vale.
0: Le vamos a dar la vuelta con un platito.
1: Qué buena idea.
0: Y vamos a seguir cocinando. Aquí sí que sería interesante, cuando le demos la vuelta, podemos poner incluso una tapa.
1: Bien.
0: Y tenemos que vigilar, aquí hay que pegarle el tranquillo, darle esos 8 o 10 minutos por lo menos por cada lado para que la patata quede blandita, que se cocine.
1: Pero doradita.
0: Y a la vez doradita, y queda muy muy crujiente. Y lo que conseguimos
1: Qué
0: es
1: rico.
0: Una especie, parece una tortilla así.
1: Pero
0: desde
1: ese
0: fuera.
1: Crujiente también nos va a resultar muy agradable.
0: Y al final no deja de ser un filete con tomate y queso y de relleno, y por fuera una capa muy crunchy así de patata.
1: Una deconstrucción, que Eso. Dicen los modernos.
0: Es importante no lavar la patata porque necesitamos que tenga almidón.
1: Claro, claro.
0: Para que se fusione todo y quede bien compacto.
1: Oye, Luis, qué receta tan chula, de verdad, y diferente una vez más. Bueno, que mira que es difícil, ¿eh? Ya romperse la cabeza tantos años dando recetas todos los días en Radio Vitoria y cada día traes una nueva y siempre estupendas. Bueno, Ana nos ha mandado un mensaje, una foto, buñuelos de bacalao, están muy ricos, gracias equipo. De una pinta, los buñuelos de bacalao, Luis.
0: La verdad que nosotros
1: están
0: hacemos
1: buenos,
0: así
1: sí.
0: Como daditos. Y le hacemos una tempurita también, así, le llamamos buñuelos de bacalao y están muy ricos. Luego hay masas que se hace como el buñuelo, pero sí. Incorporándole el bacalao. No sé cómo lo habrá hecho aquí la jefa.
1: Pero han quedado muy ricos, la verdad.
0: Pero seguro que está muy
1: sí,
0: bueno.
1: Sí, tiene muy buena pinta estas imágenes. Me gustaría saber cómo se hacen las patatas rellenas de ají, dice Marta. Muchas gracias.
0: A ver, patatas rellenas, es que hay muchas versiones, porque puede ser la patata entera cocida, que justo se abre un poquito. Patatas de estas que no son muy grandes, que se cuecen con la piel. Y luego se pueden abrir un poco, vaciar, o medias patatas que se cuecen y luego se vacían y se rellenan. Luego hay versiones ya más modernas, que sería hacer la patata suflada, es decir, hacer daditos de patata que se hacen en dos cocciones, un aceite medio caliente, por decir de alguna manera, y otro más fuerte, y vas pasando de una a la otra. Cuando ya la patata está medio pochadita, pasas de repente, le haces esa costra y el vapor de la propia patata se sufla.
1: Ajá.
0: Y esas luego las puedes rellenar.
1: De ají o de lo que quieras,
0: eso
1: ¿no?
0: Es.
1: Que pica. Bueno, Candelas nos manda unas bolitas de pan. Tiene muy buena pinta, 4 bolitas de pan que ha elaborado. Aquí pelando unas habas, escuchando Radio Vitoria, mejor plan imposible, nos dice Pilar. Gracias, Pilar, por tu cariño. Pues ahí está, con la tarea, Luis. Ya veo ahí las habas peladas y las cáscaras, claro, de lo que va sacando.
0: Además, las habas ahora sí las tiene así, me refiero
1: es
0: en
1: temporada,
0: verde, están muy
1: es
0: buenas.
1: Temporada, ¿no?
0: A mí las habas ya secas, así como se comían tradicional, son muy... El pellejo no me gusta tanto, pero
1: porque
0: en
1: es más
0: fresco
1: duro, ¿no?
0: En fresco me parece una maravilla.
1: ¿Y las pequeñitas?
0: Eso es.
1: ¿Cómo las pondrías, Luis?
0: Nosotros las salteamos con un poquito de aceite, con ajo y jamón, y luego un bacalao así en las quitas como al pilpil, y hacer una mezcla de las dos cosas está muy rica. Pero yo las repelo, o sea, las pelo y luego las repelo otra vez.
1: Ah, las dejas maravillosas.
0: Entonces, claro, no te comes nada del calzón este, de nada de la cáscara, y están el corazón del haba, la verdad que me parece... Nosotros le llamamos pétalos de haba, y la verdad que es una pasada.
1: Qué ricas. Lo guardo, y toca con verduras y champis. Nos dice por aquí Javi, bueno, Javi, pues ya nos contarás cómo te sale este pastel de patata rallada con boloñesa que nos ha contado Luis hoy cómo elaborar. Qué curioso. curioso rallar la patata, dice Charo, y que nos sirva como base y parte superior para taquitos de filetes con salsa.

0: Vale. Bueno, qué bien. También dice por aquí, es mezcla de patatas al buñuelo de bacalao. Nos está diciendo Ana cómo lo ha hecho. Mezcla de patatas, huevo y bacalao sin harina. Hacer la forma y freír. ¡Ánimo!
1: Ah, pues seguro que está muy buena,
0: Venga,
1: sí.
0: que nos animamos a hacerlo, Ana. Gracias por tu receta. Otro día que nos sorprendéis. Qué rica receta. Gracias. Un saludo, dice Moni. Bueno, aquí el que nos sorprende es Luis Moni. A mí también cada día. Y me siento muy afortunada, desde luego. Y creo que además no soy la única. Una receta bien original la de hoy, nos dice Esther. Gracias, la probaré. Bueno, Luis, pues así nos vamos a ir despidiendo con esta recetita y con algún otro mensaje que nos está llegando. Por ejemplo, este que voy a leer, el de Joseba, que dice interesante salsa para estos filetes. Saludos a todo el equipo. Igualmente, o Araceli, que dice una receta muy curiosa, intentaré hacerla. Pues nada, todos a cocinar
1: Eso es.
0: este fin de semana. Bueno, no sé si es el mejor, que va a hacer mucho calor,
1: No,
0: Luis.
1: que cocinen hoy y el fin de a disfrutar.
0: También es buena idea, ¿no? El fin de semana cosas más fresquitas,
1: Eso
0: gazpachos,
1: es.
0: almorejos, lo que nos pueda apetecer, una ensaladita, o ensaladas frías, que también de patata, ¿no? La piriñaca, por ejemplo.
1: Sí, no, no. Además,
0: Hay muchas
1: y si no
0: ideas.
1: se tira de lata el fin de.
0: También, Luis, que vaya todo bien. Gracias.
1: Agur.
0: Agur.

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1: Las noticias de la una. Gabón. La Unión Europea activa hoy la nueva reforma migratoria y ante esta situación el Centro Arana de Vitoria-Gasteiz se ha puesto encima de la mesa, y es que pese a la negativa del gobierno vasco, el consultor en migraciones José Carlos Cabrera ha señalado en Boulevard de Radio Euskadi y Radio Vitoria que este Centro Arana puede ser uno de los puntos donde el Ministerio de Migraciones aplique el cribado ante el Pacto Migratorio Europeo.
2: Todo parece indicar que es el Centro de Arana. Aquellos que lleven la encomienda de hacer el papel de triaje, que es como se les denomina, se les va a aplicar una normativa muy estricta, en la que ya sean por la nacionalidad que tengan, pues van a ser repatriados sin atender a que puedan estar siendo perseguidos o que sean de una minoría étnica particular o de alguna opinión política concreta.
1: En principio, el gobierno español sigue negando esta posibilidad. Dice que el centro va a ser de acogida para mujeres con hijos migrantes. Y España, mientras, ha formalizado ante la Unión Europea su rechazo a este nuevo reglamento de retornos, una de las piezas clave de este Pacto Europeo de Migración. Ha cuestionado su legalidad y la proporcionalidad de algunas de sus medidas. Entre ellas está que las personas en situación administrativa irregular permanezcan privadas de libertad durante más tiempo que delincuentes condenados por delitos graves. De momento, desde la Unión Europea, desde la Comisión Europea, mejor, ya han criticado esta postura de España. Y el Papa León XIV cerraba ayer su viaje en Canarias, en Gran Canaria, con una visita al muelle de Arguineguín, donde centraba su mensaje precisamente en la crisis migratoria y en la dignidad de quienes se ven obligados a abandonar sus hogares. El Papa dirigía además unas críticas explícitas a Europa, advirtiendo de que no puede reivindicar la defensa de la dignidad humana mientras se acostumbra a que el Atlántico y el Mediterráneo se conviertan en escenarios de muerte para miles de personas.
3: No son números ni expedientes. Ustedes son personas con una familia y una casa dejada atrás. Para Europa, que no puede proclamar la dignidad humana y acostumbrarse a que el Mediterráneo y el Atlántico sean cementerios sin lápidas.
1: Un acto en Arguineguín en el que ha estado el Lendakari y Manuel Pradales, invitado por el presidente de Canarias, Fernando Clavijo. Hablaba el Lendakari de una solidaridad entre ambos pueblos, Canarias y Euskadi, que reafirmaba y Manuel Pradales, recordando el trabajo

0: excepción de lo que denominamos nosotros el modelo vasco de acogida, pensando en la dignidad de las personas, sin que luego tienen que tener la capacidad de integrarse también a la sociedad a la que llegan, pues ayudando a Canarias y haciendo de la mano este tránsito.
1: Un Imanol Pradales que hoy va a estar de nuevo en Vitoria-Gasteiz y lo va a hacer junto al ministro de Industria, Jordi Hereu, el CEO de Mercedes-Benz Group, Ola Kelenus, el director de Mercedes-Benz Vans, Thomas Klein, y el director de la planta de Vitoria-Gasteiz de Mercedes, Bernd Korotmeier. Participan en el acto oficial de inicio de la producción de la VLE. Tras una inversión de más de 1.000 millones de euros, Mercedes-Benz en Gasteiz va a iniciar la producción en serie de este nuevo vehículo totalmente eléctrico. La mayor fábrica de Euskadi, recordemos, es la de Mercedes-Benz en Vitoria-Gasteiz, con cerca de 5.000 empleados y cuya actividad se estima que supone en torno al 5% del Producto Interior Bruto de la Comunidad Autónoma Vasca. Bien, pues va a comenzar a producir este nuevo vehículo totalmente eléctrico. Y el sindicato ELA ha propuesto por su parte la creación de un ente vasco de participaciones industriales y una banca pública de desarrollo que garantice la política industrial en Euskadi. Se trata de una de las propuestas en la que quiere controlar de forma pública la energía, las telecomunicaciones y la alimentación. Con todo, ELA quiere solicitar más control y participación pública. Meche Lacuncha, secretario general del sindicato.
2: Un cambio de rumbo y un cambio de modelo, y lo que estamos diciendo básicamente es que los sectores estratégicos tienen que estar bajo control público. Y lo que estamos planteando básicamente es una serie de propuestas que, en nuestra opinión, favorecerían, en este caso, el arraigo de las empresas.
1: Y la captura y pesca del bonito ya ha comenzado en nuestras costas. Ayer se descargaban 2.000 kilos de bonito en el puerto de Hondarribia. De hecho, con el aviso dado, los demás barcos han agilizado ya los preparativos para faenar ya desde ayer mismo. De esta manera, podemos decir que ha arrancado ya la campaña del bonito en Euskal Herria.
3: Es porque han tropezado pescado aquí cerca y se ha cambiado todo lo que teníamos planeado. Y
4: cuanto más cerca está mejor, y ahora al parecer como está cerca pues vamos a ir tras él. Salimos a hacer la carnada primero y a por la anchoa, y luego la utilizamos como cebo vivo en el anzuelo para coger el bonito.
1: Y en el exterior, el presidente Donald Trump, tras amenazar ayer por la mañana con arrasar Irán, hace unas horas anunciaba que Estados Unidos e Irán podrían firmar un acuerdo de paz este mismo fin de semana, lo que reabriría el estrecho de Hormuz a la navegación. Pero Irán de momento replica que aún no se ha llegado a una decisión final sobre ese acuerdo. De confirmarse, el acuerdo representaría el avance diplomático más significativo hasta la fecha para poner fin a la guerra que ya dura 3 meses y que ha causado miles de muertos y ha disparado los precios mundiales de la energía. Medios iraníes informan de que el portavoz del Ministerio de Relaciones Exteriores, Ismail Baghaei, afirma que gran parte del texto en negociación ya se ha finalizado, pero que Irán no va a ceder de momento en sus líneas rojas, y señala Baghaei que no se ha llegado todavía a una conclusión definitiva sobre este asunto, es decir, no hay un texto definitivo que firmar, pero como dice Donald Trump, J.D. Vance, su vicepresidente, está dispuesto a firmar ese acuerdo de paz este mismo fin de semana. Es todo. 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
1: Junio arrancaba, bueno, con una ola de calor impresionante, lo recordarán, fueron temperaturas altas que algunos municipios pudieron aprovechar para bañarse en sus piscinas cubiertas, algunos habitantes de esos pueblos. El 1 de junio arrancó la temporada de baño en Agurain, Oleguto, y poco a poco se van a ir abriendo el resto de localidades alavesas, principalmente a partir de este fin de semana. La última será Treviño, que lo hará el sábado 27 de junio. Y hoy, en este arranque de programa, hoy jueves en Radio Vitoria Gaur, nos vamos a poner el bañador, vamos a coger la toalla, la crema de protección solar, las chanclas y nos vamos a la piscina. Y quédense porque les proponemos hacer un pequeño recorrido por 7 municipios que tienen su piscina abierta o lo van a hacer próximamente en Álava.

0: Esta semana está siendo fresquita, pero parece que las temperaturas van a subir este fin de semana. El pronóstico del tiempo prevé brumas matinales para comenzar el sábado, por ejemplo, pero después lucirá el sol y las temperaturas subirán. Aroa, ¿qué tal? Egunon.
1: Egunon.
0: Sol y calor, bueno, pues lo necesario para que muchos y muchas vayan a darse ese primer chapuzón de la temporada veraniega, que seguro que hay quien lo está deseando.
1: Seguro, porque tenemos que con fresquito la gente pues no irá. Pero además de todo eso, también hace falta sombra. No se nos olvide que lo mejor del sol es la sombra. El objetivo del verano es refrescarse sin pasar frío, así que lo mejor es tener una pileta cerca, espacio para ahora sol y ahora sombra, y si se puede, espacio infantil para que todo el mundo esté bien entretenido y entretenida. Arranca la temporada de baño en Araba, por lo que hoy conoceremos los servicios que hay en algunos de los pueblos alaveses.
0: Y vamos a comenzar esta peculiar ruta bañista en Rioja Alavesa, en concreto en Samaniego. Allí nos espera el teniente de alcalde de la localidad, Eduardo Pascual Alutiz. ¿Qué tal? Egunon.
2: Egunon.
0: Samaniego estrena este año, bueno, pues unas piscinas municipales renovadas. ¿Con qué servicios y mejoras se van a encontrar los vecinos y vecinas de Samaniego, Eduardo, y de la zona?
2: Pues bueno, ya por fin Samaniego, ya solo quedábamos dos pueblos de la comarca de Rioja Alavesa, y ya Samaniego ya este año por fin estrena sus primeras piscinas. Y lo hacemos el próximo 19 de junio, ¿vale? Que ya que hemos conseguido, después de varios años de la vida pidiendo piscinas, por fin el ayuntamiento hemos construido estas nuevas piscinas municipales justo en la zona polideportiva del pueblo.
1: Eduardo, cuéntanos un poco qué características tiene esta nueva piscina de Samaniego y qué servicios se van a poder disfrutar pues bueno, durante toda la temporada de baño de verano.
2: Pues bueno, hemos construido lo que sería una piscina que sería para todos los públicos, debido a que tiene una zona intermedia para infantil y otra adulta. Es solo un vaso, ¿vale? No son dos. Uh-huh. Y la función que vamos a, desde el ayuntamiento, hemos sacado ya a partir de la semana pasada para que todo el público se quiera apuntar para coger los bonos. Y directamente lo que ofertamos es lo que sería el baño. También con los vestuarios también recién reformados, y bueno, pues damos un servicio de todo el verano, desde el 19 de junio hasta septiembre en principio. Vamos a ver si podemos alargar un poquito hasta la primera semana de septiembre, según los calores de este verano. Uh-huh. Y bueno, para que todos los de Samaniego y de la comarca, de gente alrededor, pueda venir a disfrutar de estas nuevas piscinas municipales.
1: El precio de la entrada de día y del abono, ¿cuál va a ser?
2: Pues mira, hemos sacado concretamente el abono esta semana poniendo 30 euros el abono adulto, más de 14 años, y 15 euros el abono infantil. Luego también vamos a cobrar entradas diarias, que no recuerdo nada muy bien, creo que son 2 euros para los infantiles y 3 para los adultos. Uh-huh. Para uso y disfrute diario de la piscina.
0: Eduardo, ¿la entrada es para el vecindario de Samaniego o quien quiera puede acercarse?
2: Quien quiera pueda acercarse. No hacemos discriminación de empadronados y no empadronados, sino es para todo el público que quiera disfrutar de las instalaciones, pueda hacerlo.
1: Suponemos, Eduardo, que todos los vecinos y vecinas de Samaniego estarían ya con ganas, no sé si ansiosos o no, pero de que tuviesen la opción en el mismo municipio de poder disfrutar de esta temporada de baño. ¿Cuánta gente esperáis durante todo el verano que pueda estar disfrutando de estas piscinas? Porque entendemos que, bueno, la población también en verano aumentará notablemente en Samaniego, ¿no?
2: Sí, la verdad es que es un pueblo, como ya sabéis, Samaniego está en el norte, pues siempre hace bastante frío. Lo que pasa es que lo que estamos viendo con el cambio climático, por eso hemos empezado hace 6 años con el tema de la construcción de la piscina. Y de esperar, pues no sabemos muy bien. Yo creo que la gente del municipio está reaccionando afirmativamente con el tema de la piscina, y yo creo que va a ser un enclave tanto turístico como social para el tema del pueblo. Sí. Y para que la gente eso del pueblo y de la comarca y de pueblos alrededor que tampoco tienen piscina, que puedan venir a disfrutarla.
0: Bueno, pues es una muy buena noticia, desde luego, para la comarca.
2: Ayer concretamente llevamos un día y hay sobre 20 personas apuntadas ya en menos de un día para el tema del abono. Así que esperemos que, bueno, que se llene y que la gente pueda venir a disfrutar de estas nuevas instalaciones.
0: Bueno, pues buena noticia, desde luego que sí. Eduardo Pascual Alutiz, teniente de alcalde de Samaniego, gracias, y que vaya todo muy bien este verano. Gracias.
2: Es que ricasco, nos vemos.

0: Bueno, Samaniego, agur.
1: Agur, nos vemos en Samaniego, claro que sí. 19 de junio en Aroa, pero sin salir de esta cuadrilla también hay otras aperturas, ¿no?, de piscinas.
2: Sí, bueno, pues por mencionar algunas de Rioja Alavesa, La Guardia y en Oyón, lo van a hacer el sábado día 13 y en La Bastida se abrirá la piscina el 20 de junio.
1: Y de Rioja Alavesa nos vamos a otro lugar, al enclave de Treviño, en concreto en el condado de Treviño. También se puede disfrutar de un espacio de ocio durante el verano, así que nos vamos a ir hasta allí. Alfredo Pérez es concejal del municipio. ¿Qué tal, Alfredo? Egunon.
0: Apa, Egunon, buenos días.
1: Buenos días. Bien. Decíamos al inicio que hasta el último fin de semana de junio no arrancaba la temporada de baño en Treviño. ¿Cuándo va a ser la apertura y hasta cuándo va a estar abierto?
0: Bueno, pues en principio la idea que tenemos es de abrir una vez que se pasen las fiestas de Treviño, son en San Juan y el fin de semana del 27, entonces hacia el 29 de junio, que es un poquito cuando la gente empieza a ir más a los pueblos, sí. y es a primeros de julio se arranca y como hemos oído al chico de Samaniego, pues en septiembre cerramos, pero dependiendo un poquito del tiempo. Si hay tiempo y pues como los chavales no empiezan el colegio hasta mediados, pues dependiendo un poquito de la demanda y del tiempo, pues alargamos más.
2: O sea que no hay fecha de cierre oficial en septiembre, ¿no? Se espera que si el tiempo acompaña se pueda ir prolongando esta temporada hasta que empiecen los centros escolares.
1: Pero fíjate que lo estamos viendo también, el debate está aquí, ¿no? En la capital. El tiempo está cambiando, cada vez hace más calor antes y cada vez también tenemos en septiembre buenas temperaturas. No sé si habrá que ir viendo con el tiempo cómo hacemos las cosas. Bueno, en cualquier caso, de momento vosotros tenéis ya todo preparado para después de San Juan, primeros de julio, abrir las piscinas. ¿De lunes a domingo el horario cuál va a ser?
0: Sí, de lunes a domingo, ese es ininterrumpidamente y abrimos a las 8 de la mañana, 9, y hasta las 8 de la tarde. Uh-huh. Entonces, es un horario continuo, sí.
2: ¿Qué tipo de piscina es la que podemos disfrutar en el condado de Treviño? ¿O de los servicios los que podemos disfrutar en las piscinas municipales?
0: Bueno, es un único vaso. No tenemos dos vasos, es un único vaso. Y bueno, zona jardinada, tienes columpios. Hemos hecho una pista para poder jugar al baloncesto, al fútbol, al lado. Bueno, pues una piscina típica de un pueblito, un ayuntamiento pequeño.
1: Vamos a saber también los precios, si te parece.
0: Sí, los abonos que tenemos son de 40 euros toda la temporada y luego pues varía un poquito, si son dos personas te baja a 35 y a partir de tres personas a 30 el abono y la entrada de día a 3,50 euros.
1: Bueno, pues tenemos también una cita en Treviño este verano. Naroa, no sé cómo vamos a organizarnos, porque tenemos que ir a tantos y tantos lugares y todos estupendos.
2: Bueno, yo estaba proponiendo aquí una pequeña ruta. A ver, es una idea, de sí, cara al verano. ¿No?
1: La ruta de las piscinas, ¿no? La podemos sí. llamar. Bueno, Alfredo Pérez, haremos una parada también, concejal del condado de Treviño. Gracias, que vaya todo muy bien.
0: Venga, vale, gracias a vosotros. Adiós, agur.

0: Y nos vamos al oeste del territorio, Naroa.
1: Nos vamos a detener en la cuadrilla de Añana. La mayoría de piscinas municipales de esta comarca abren sus puertas este sábado. Es el caso de Ribavellosa, Añana o Ribera Alta. En este último caso, en el de Ribera Alta, se va a proceder el sábado a la inauguración oficial de las nuevas piscinas municipales en Pobes. Y lo bueno, lo van a hacer un poco, podríamos decir que casi que por todo lo alto, porque a partir de las 11 de la mañana ya darán ese pistoletazo de salida con el Aurrescu de honor. Después habrá lunch, concierto vermut, hinchables, juegos acuáticos y fiesta de la espuma para terminar el día de inauguración. Otro de los municipios de Añana, Iruñaoca, también arranca la temporada el 13 de junio.
0: Y nos hemos querido ir hasta allí, pero no ha sido posible esta comunicación con su alcalde. Esperamos poder hacerlo en otro momento. Bueno, vamos a seguir también con la ruta. Nos vamos al norte, en Ayaraldea. Hay cuatro piscinas: Archiniega, Ayala, Laudio y Amurrio.
1: Pistoletazo de salida en Laudio, que abre el 13, es decir, este sábado. El 20 lo hará Ayala y en medio, ahí en medio, el lunes, el 15 es el turno de Amurrio.
0: Y Manuel Llano es el concejal de deporte de Amurrio.

0: Murrió, ¿qué tal? Imanol, egunón.
1: Apa, egunón.
0: Se ha retrasado un día la apertura de la temporada de baño en Amurrio. ¿Cuál es la razón?
1: Este año había que retrasarlo. Había que retrasarlo porque el domingo tenemos un evento de estos de alto standing y el Ara Buscarás conlleva que todos los recursos del domingo los tengamos que poner ahí en el Ara Buscarás para recibir a todos. A todos y a todas, y bueno, pues por eso hemos retrasado un poco. Bueno, el lunes a las 10:30 de la mañana ya estaremos activos. Vamos.
0: Bueno, y Radio Vitoria estará, por supuesto, en Amurrio celebrando el Ara Buscarás y se lo contaremos a nuestros oyentes. ¿Hasta cuándo van a estar abiertas las piscinas y qué horario tienen, Imanol?
1: Pues empiezan, como hemos dicho, el lunes, día 15, y hasta el 15 de septiembre. Uh-huh. Y bueno, partimos dos horarios, en junio y septiembre, que suele ser de menor afluencia, estamos de 10:30 a 8:30, y luego de julio y agosto abrimos también 10:30, pero bueno, cerramos media hora más tarde, a las 9 de la noche.
2: Bueno, pues entonces estupendamente para hacer un egun pasa, como quien dice, pasar el día en las piscinas de Amurrio. ¿Qué servicios ofrece esta piscina? No sé si, además de lo que es el vaso como tal, si hay más de uno, también se puede contar con bar, con zona verde, con, entretenimiento infantil.
1: Sí, la verdad que tenemos, son amplias las piscinas nuestras. Bueno, tenemos que dar cobertura también a mucha gente, y la verdad tenemos tres vasos: una olímpica, que es de 50x22, luego tenemos una mediana de 25x12, y luego una para los más chiquis, que son de menos de 7 años, de 10x10, ¿no? Uh-huh. Una zona verde extensa, vamos, que y una gozada con sombras, con sol, el que quiera sombra o la que quiera sombra va a tener, y sol también. Bueno, y luego, por supuesto, tenemos un bar-restaurante de las piscinas. Luego también que tenemos un hamaquero, que es un contenedor para guardar las hamacas, para que no tengan que andar viniendo con ellas, cargando y demás. Pues bueno, pues tenemos el servicio hamaquero, que le llamamos.
0: Oye, esto es fantástico, la verdad. Supongo que es muy bien acogido este servicio hamaquero, porque es verdad que al final, oye, no tienes que ir con la hamaca de un lado para otro, ¿no? Está muy bien pensado.
1: Eso es gratuito, además, o sea que te guardan la... Hay mucha gente que se ha sido a venirlos todos los días, y bueno, pues para no tener que andar con la hamaca para atrás y para adelante, la guarda al final antes de marcha, la guarda en el contenedor, y al día siguiente pues la recoge y no, pues bueno, un poquito de comodidad también.
0: Bueno, el servicio de hamacas es gratuito, pero habrá que pagar para entrar a la piscina, ¿no?
2: Claro, con todos los servicios Imanol.
1: Eso es, sí. Ahora mismo no tengo los importes exactos. Sé que sí que es lo que tenemos en Amurrio, que el socio del polideportivo tiene acceso total a las piscinas de verano. Uh-huh. O sea, que no tiene que pagar ningún suplemento ni nada. El socio del polideportivo tiene acceso. Uh-huh. Y luego, pues eso ya lo mejor es que llamen al SAC o a las piscinas, vamos, y dicen, porque hay bastantes tramos de cuotas y el día solo, bueno, pues si es para toda la temporada y demás. Y bueno, pero eso lo mejor es una llamadita: oye, es que sale este...
0: O te acercas a la piscina, ¿no?
1: Ahora mismo están abiertas, ahora mismo las piscinas están abiertas en horario de oficina, en su zona de oficina, para el que quiera, el que no es socio del polideportivo, pues bueno, pues pueda sacar el abono o pueda sacar lo que quiera, vamos.
0: Bueno, pues que vaya fenomenal el verano en Amurrio, y también
1: sí,
0: el domingo
1: sí.
0: El Araba Euskaraz. Imanol Llano, concejal de deporte de Amurrio, eskerrik asko.
1: Eskerrik asko zuei. Agur.

Venga, que seguimos el recorrido, nos vamos a ir a otro lugar precioso del territorio, nos acercamos a Gorbea y Aldea de Legutio, están ya disfrutando de las piscinas municipales, allí nos espera Sonia Fernández Íñiguez.

0: de Heredia, que es la concejala de deporte del municipio. ¿Qué tal, Sonia? Buenos días. Egunon.
1: Egunon, buenos días.
0: Bueno, segunda temporada de las piscinas de Legutio, después de unos cuantos años, ¿no? 10, me parece, si no me equivoco. ¿Cómo fue la acogida el año pasado, Sonia?
1: Pues el año pasado fue estupenda, ya que era algo muy deseado por el municipio.
0: Claro.
1: Y todo el mundo está esperando una instalación así para poder disfrutar de la época estival. Uh-huh.
2: No sé si se cumplió con la expectativa que se pudo crear después de una década sin piscinas, y no sé si precisamente este año esperáis llegar, aunque sea igualar, esa acogida que tuvo el año pasado.
1: Pues la verdad es que tuvo una acogida muy buena, porque las instalaciones estaban muy bien, y este año pues yo creo que llegaremos más o menos en la campaña de socios, que todavía, claro, está abierta. Más o menos ya hemos llegado a la misma cantidad que la que tuvimos el año pasado.
0: Uh-huh. Bueno, pues eso es que la gente, como bien dices, está con muchas ganas. Además, este fin de semana llegan las altas temperaturas de nuevo, así que se llenará seguro.
2: En Legutio, bueno, la temporada arrancó ya el 1 de junio. ¿Cómo ha sido este inicio de temporada? Porque nos decías que, bueno, que esa campaña de socios de momento ya ha igualado a la cifra del año pasado. No sé si ya se ha notado también en el propio municipio, desde el entorno también de Legutio, que haya llegado gente a disfrutar de estas piscinas.
1: Pues ya ha llegado gente, sobre todo el domingo, que empezó a hacer un poquito mejor, porque sí. La verdad es que el inicio de campaña, pues justo estuvo la ola de calor, como has dicho, y nada más abrir, pues ya vino este frío, podríamos decir, que ha llegado
0: otra vez.
1: Entonces, bueno, los dos o tres días que ha hecho un poco mejor, se ha notado que la gente tenía ganas y ha habido afluencia. Y ahora me imagino que viene otra vez el buen tiempo, que tenemos todos ganas otra vez, con lo que habrá una gran afluencia de gente.
0: Verás que luego estaremos el domingo diciendo qué calor hace, Sonia. Esto también nos pasará.
1: Seguramente,
0: algunas, como yo, seguro que sí. Bueno, vamos con la información práctica, también los horarios y el precio de las entradas y del abono.
1: Pues mira, los horarios, tenemos abierto la hora de baño desde las 11 hasta las 8 de la tarde, y luego la instalación permanece abierta hasta las 8 y media, pues para disfrutar un poco la tranquilidad esa después del baño ya cambiarse y todas estas cosas. Y luego pues los abonos de temporada que tenemos abiertos, pues para los adultos son de 55 euros, y luego los menores de 5 años son gratuitos. Y ya las otras dos franjas de edades que se quedarían ahí, pues los menores de 25 y mayores de 65, pues son 35 euros, que luego en las entradas de día también pues son 8 euros las de adultos y 5 las de los otros precios.
2: Sonia, hemos hablado con el Condado de Treviño, con Samaniego, y nos decían que el fin de temporada, que todavía no estaba ya ese plazo fijado, no, esa fecha no estaba fijada, pues porque estaban esperando a ver un poco qué tiempo, qué temperatura iba a hacer en septiembre. Yo no sé si en Legutio ya tenéis una fecha de fin de temporada de baño de veraniego.
1: Pues sí, mira, tenemos fijado el 11 de septiembre, porque además justo ya este fin de semana también son luego las fiestas municipales. Entonces, bueno, ya un poco ahí cierre de temporada, y al fin de semana estamos a otras cosas. Y luego, pues bueno, sabemos que luego suele hacer mejor, pero bueno, hay que cerrar campaña, porque al final, en algún momento hay que fijar todos los recursos que hay que poner luego a la hora de las instalaciones, como socorristas
0: y personal. No es abrir la puerta de las instalaciones, es mucho más, y tener la seguridad.
1: No es abrir la puerta de las instalaciones y ya está.
0: Socorrismo y todo en su sitio. Bueno, pues nos vamos a despedir. Sonia Fernández Íñiguez de Heredia, concejala de Deporte de Legutio, que vaya todo estupendamente. Y gracias.
1: Vale, es que ricasco.
0: Sonia, hasta la próxima. Agur.
1: Vale.

0: encanta porque parece que estamos en Brasil con...
1: Claro.
0: Pues eso, con la samba, la palmera...
1: Pues mira, de Brasil vamos a irnos a la llanada alavesa, fíjate, Alejandra, pero pues con tono... A ver, esto es verano.
0: Claro,
1: esta canción es verano.
0: Claro, sí, es verano.
1: Frescura,
0: es
1: verdad, y maravilla.
0: Es verdad. Y en la llanada alavesa, las famosas piscinas de Aspárrena, en Araya, nos esperan. Piscinas que acogen...

0: a visitantes también de otros territorios. ¿Cuándo van a abrir? Pues el 20 de junio.
1: Sí, han tenido serias dificultades en Asparrena para encontrar a alguien que gestione el bar de las piscinas municipales de este municipio precisamente, pero bueno, ha sido complicado la contratación de socorristas también, pero lo dicho, que el 20 ya arranca la temporada en Asparrena, en Araya, donde ya está en marcha es en Dulantzi y en Agurain.
0: Y en este último lugar nos vamos a quedar. Raúl López de Uralde, alcalde de Agurain, ¿qué tal? Egunón.
2: Egunón, muy bien.
0: ¿Cómo ha sido el arranque de temporada este año en Agurain, Raúl?
2: Bueno, pues abrimos el día 1 de junio y desde que abrimos, pues la temperatura ha bajado.
0: Sí,
2: tuvimos la ola de calor un poco antes y desde ese día ha bajado. Bueno, algunos días sí que ha hecho algo mejor de temperatura y la gente ha podido aprovechar de las piscinas, pero ha habido otros días que no hacía para piscina.
1: O sea, que se ha notado que esos pocos días, que creo que habrán sido 2 o 3, en los que los agureindarras han salido en masa, voy a decir, a las piscinas del municipio, ¿no?
2: Sí, los días que ha hecho bueno, pues claro, encima veníamos de esos días que hizo bastante calor, pues la gente tenía ganas de piscina ya.
0: Claro. Han llegado mejoras también, ¿no? Este año, este 2026, ¿cuáles son?
2: Pues tenemos por una parte la zona del bar, toda la zona de exterior del bar, hemos renovado todo y luego hemos cambiado algunas mesas porque estaban en bastante mala situación de la zona donde suele ir la gente a comer.
0: Sí.
2: Y luego estamos terminando de poner en marcha un sistema nuevo de entrada por medio de tornos.
1: Ajá, sí. Y la entrada va a poder ser para cualquiera que esté empadronado en Agurain, pero también fuera de Agurain, entiendo.
2: Sí, está abierto a todo el mundo. Ya no, o sea, no tenemos distinciones entre empadronados y no empadronados.
0: En ninguna localidad.
2: Los precios tenemos para los mismos.
0: Sí.
1: Precios, cuéntanos un poco los precios y el horario.
2: Vale, pues el horario, las instalaciones están abiertas porque ahí están también las instalaciones de las piscinas cubiertas y de la zona de polideportivo y frontón, y eso están abiertas desde las 8:30, pero las piscinas de verano están abiertas de 10 a 9.
0: Uh-huh.
2: De 10 a 9 y la instalación hasta las 9:30 para que la gente recoja con tranquilidad y no andar corriendo.
0: Sí, o jugar unas cartas, esas cosas que suelen hacer en verano en las piscinas, ¿verdad? Comerse un heladito. Bueno, pues ya huele a verano, todavía no hemos entrado en él directamente, pero este verano va a llegar el fin de semana. En lo meteorológico, desde luego, con altas temperaturas en Araba. Raúl López Uralde, alcalde de Agurain, es que ricasco, que tengáis buen verano.
2: Vale, vas a ir.
0: Agur.
2: Vale, agur.
0: Sabemos que no hemos ido a todas las piscinas de todos los pueblos porque no se puede. No podemos, hemos intentado hacer un recorrido, bueno, yo creo que interesante. Nos vamos a Montaña Alavesa, también pero el repaso hacemos, si te parece, Naroa, de fechas de apertura.
1: Pues por de pronto, en Bernedo parece que se puede retrasar el inicio de temporada hasta el 1 de julio. Pero eso todavía habrá que ir viendo si se produce así o no. Mañana, viernes 12 de junio, se abren las de Maestu y en Santa Cruz de Campezo el horario va a ser de 11:30 a 8:30 de la tarde.
0: Pues feliz verano a todos los piscineros, piscineras, a todas las personas que vayan a las piscinas de las diversas localidades. La verdad es que tenemos una oferta fantástica en Álava. Naroa, gracias.
1: Quiero arte.
0: Hasta luego, Agur.

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1: Inmersos como estamos en una sociedad de consumo con un abrumador número de opciones a nuestro alcance, resulta destacablemente meritorio que un objeto en particular haya conseguido conservar inalterable la atención del consumidor, no ya durante años, sino durante décadas. Edurne Vaz, ¿qué tal? Buenos días.
2: Hola, buenos días.
1: Centramos hoy nuestra atención en uno de los pocos objetos de consumo que podemos afirmar. Podemos decir, Edurne, sin duda, yo tengo que decirte que lo llevo.
2: Yo también.
1: Hoy en homenaje.
2: Hoy también.
1: A este espacio, a tu espacio de asuntos de antaño y hogaño. Bueno, es que no ha pasado, ni probablemente, creo yo, pasará de moda. El pantalón vaquero, hablamos.
2: Por supuesto, tal y como afirma el arquitecto Josep María Rovira en su libro singular, pequeñito, muy interesante, Blue Jeans, 1873-2017, mitos, historias, realidades, catálogo. Lo que sorprende de los Blue Jeans es su capacidad de encarnar paradigmas tan distintos a través de

desplazamientos y migraciones inimaginables, de un signo a otro, siguiendo las aventuras de sus usuarios, de la mina a Harvard, de los ranchos al cine, de las granjas al edificio urbano de hierro y cristal, del trabajo a la vida cotidiana, de la normalidad al reconocimiento. Mineros, cowboys, trabajadores industriales, jóvenes rebeldes, actores y actrices de cine, músicos, hippies, universitarios, punkis, heavies, fashionistas, ejecutivos o simples practicantes del ocio los han encumbrado a lo largo de más de 100 años de transitar por los distintos mitos desde los que hemos entendido parte de la historia de los Estados Unidos y de sus necesidades colonialistas. De estos intercambios, afirma Rovira, y de encarnar simultáneamente valores diferidos, han vivido los Blue Jeans. Y también, claro está, de la inestimable ayuda de los medios de comunicación, la publicidad y el marketing. Podemos encontrar diversos significados en una prenda que nació sin ninguna voluntad de tenerlos y por eso, argumenta el autor, ganan todas las batallas, incluso cuando parecen acabados o muertos.

0: Remontarse a los orígenes de una prenda tan significativa no es tarea sencilla, como ocurre con cualquier objeto elevado a la categoría de culto. El mérito en torno a su creación es discutido y cabe pensar que necesariamente compartido. De un lado está la vertiente italiana, podemos decir, la célebre tela de vaquero de Génova se utilizaba tanto en la ropa de trabajo como para cubrir y proteger los bienes de la intemperie en los muelles. Los barcos ingleses paraban en el puerto de Génova y cargaban el tejido llamado blue de Jeans, azul de Génova, para exportarlo a América, y de ahí vendría la denominación blue jeans. Y por otro lado, Edurne, está otra vertiente, ¿no? La francesa.
1: Así es. En Nimes, los tejedores, en su intento de reproducir la ya existente tela de jean, desarrollaron una tela de sarga similar, aunque más gruesa, que se acabó conociendo como denim, que vendría a significar de Nimes. Pero, sea como fuere, la cuestión que hoy nos ocupa nos llevaría a centrarnos en realidad en la tercera y más significativa pata de esta cuestión: Estados Unidos, como cuna unánime y oficialmente aceptada del pantalón vaquero tal y como hoy lo conocemos, es decir, hecho de mezclilla teñida de azul índigo, con bolsillos y remaches de cobre para reforzarlos, y con ese mítico bolsillito independiente pensado en su día para guardar monedas, pepitas de oro, el reloj de bolsillo o, ya en los años 30, el también legendario encendedor Zippo. Este modelo de pantalón vaquero original fue patentado en 1873 por unos asociados, Jacob Davis, originario de Riga y sastre de profesión, y Levi Strauss, de origen bávaro y dueño de una casa mayorista de telas en San Francisco. Davis fue, por así decirlo, el autor intelectual, en concreto, de esos remaches, y Strauss el socio financiero de aquellos primeros modelos, entre los que acabó imponiéndose de forma notable uno en particular, el hoy icónico 501 de Levi's, que en origen estaba pensado como una prenda que se ponía en realidad por encima de otros pantalones para protegerlos. La resistencia que ofrecía esta prenda fue muy valorada por los mineros, agricultores o rancheros que participaban de la conocida como fiebre del oro y, por extensión, de la conquista del oeste.
0: Claro, y durante la siguiente década se fueron introduciendo sucesivas mejoras, tanto a nivel estético como pragmático, en los modelos originales. Hablamos de las trabillas para el cinturón o las cremalleras. Y cuando la patente de Strauss y Davis llegó a su fin, estamos hablando de 1890, otros fabricantes fueron libres de reproducir el exitoso modelo con sus respectivas particularidades.
1: Claro, fueron varios los que entraron en el mercado, pero solo dos llegarían a alcanzar el prestigio de los Levi Strauss a juicio de los coleccionistas y especialistas en estas piezas. Fueron Lee y Wrangler, conformando todos ellos un triunvirato conocido como las Big Three o las Tres Grandes. En el antes mencionado libro Blue Jeans, 1870, 73-2017, mitos, historias, realidades, catálogo, Josep María Rovira se hace eco de una teoría del historiador Michel Pastoureau, tantas veces citado en este espacio, porque yo también soy muy fan de su obra. Pues este historiador afirma que en toda sociedad la función del color es clasificar, marcar, proclamar, asociar u oponer, y el azul en particular fue el color de la ropa de la clase obrera en el siglo XIX, y así, al igual que en Europa, la mayoría de uniformes empezaron a adoptar el color azul, como los de los militares, marineros, guardias, gendarmes, policías, bomberos, aduaneros o carteros, en Estados Unidos el azul índigo de los vaqueros fue el

el color elegido, como decíamos, por mineros, agricultores o rancheros. Pero con el siglo XX llegaría la primera de muchas resignificaciones del legendario pantalón vaquero.

0: pantalones vaqueros se fue popularizando entre la población estadounidense. En 1934, por ejemplo, aterrizaron en el mercado los primeros vaqueros diseñados para mujeres, los Lady Levi's, así se llamaban, que solo un año después ya aparecían anunciados en la revista Vogue. En 1936, por citar otra cuestión peculiar, se añadió al bolsillo derecho trasero de los Levi's una lengüeta roja conocida como Red Tab para diferenciarlos EduRne de sus muchos competidores en el mercado, porque en ese momento, claro, empezaban a proliferar, ¿no?
1: Sí.
0: Y para que el comprador o la compradora pudiera identificar rápidamente la firma y decir, son unos Levi's.
1: Claro, porque eran los más prestigiosos y también, bueno, pues no eran baratos, ¿no? Esta lengüeta se convirtió en un símbolo de prestigio y la afición por coleccionarlas fue tal entre los universitarios de Los Ángeles que, cuenta Rovira, caminaban con la mano en el bolsillo trasero para protegerla, porque bueno, el riesgo estaba ahí. Y la popularidad de los pantalones vaqueros no hizo sino dispararse cuando en 1939 se estrenó La Diligencia de John Ford, en la que John Wayne nada menos lucía unos Levi Strauss. La cosa fue un suma y sigue cuando solo un año después Gary Cooper rodó El Forastero luciendo también unos Levi Strauss, y durante las décadas de 1940, 1950 y 1960, los cada vez más deseados pantalones vaqueros se dejaron ver en pantalla sobre cuerpos tan célebres y admirados como los de Elizabeth Taylor, James Stewart, Glenn Ford, Robert Mitchum, Steve McQueen, Grace Kelly, Paul Newman, Dennis Hopper, Sidney Poitier, Elvis Presley, Ginger Rogers, Clark Gable, Marilyn Monroe, Montgomery Clift, Rod Hudson o Clint Eastwood. A todo ello también contribuyó el hecho de que el imaginario y la épica asociados al Far West se pusieron de moda en tiempos de posguerra debido, entre otras cosas, a que durante la Segunda Guerra Mundial los jeans sirvieron activamente a la causa antifascista, tanto equipando a los combatientes como vistiendo a los obreros y obreras de las fábricas de munición de guerra. Tenían ya ese punto patriótico, ¿no?
0: Tiene mucha miga el asunto del vaquero, EduRne, ¿eh? No es solo una cuestión de moda. Y no obstante, se trató de una moda que, como casi todas las demás, acabó cruzando las fronteras estadounidenses.
1: Claro, el American Way of Life siempre exportando, ¿no? Y como escribe Rovira, el oeste americano y los blue jeans eran casi indisociables y el mundo entero tomó conciencia de ello. Pero en octubre de 1947 se marcó un hito determinante que confirmó el asalto a Europa de los blue jeans. Y es que en un desfile de moda en París, las gemelas Eva y Priscilla Emery exhibieron por primera vez unos Levi's denominados 701, que tenían un corte más ajustado y femenino que los clásicos 501, conjuntados además con camisas y botas de rodeo. Pero de nuevo, el pantalón vaquero conquistó a sus crecientes usuarios con una evidente resignificación. Ahora, un halo de rebeldía que adquirió gracias a iconos como Marlon Brando o James Dean.

0: Como afirma Josep María Rovira en el libro que ya hemos citado, en ese libro Blue Jeans 1873-2017, los pantalones vaqueros buscaron otros recorridos, otros escenarios, otros públicos que mantuvieran su presencia cambiando su significado. Y una vez más, el cine se manifestó como el vehículo imprescindible para transmitir unos mensajes que ahora perseguían un objetivo muy distinto al anterior: desmontar el sueño americano.
1: Claro, había cambiado ya el cuento, ¿no? En 1953 se estrenó en Estados Unidos la película Salvaje, protagonizada por Marlon Brando, que está guapísimo, ¿no? En el papel de Johnny, el jefe de una banda de violentos motoristas rebeldes para con la sociedad de posguerra. Y tanto el jefe de los pandilleros motorizados como los componentes de la banda y sus rivales exhiben durante toda la cinta unos Levi Strauss gastados, con los bajos doblados, mostrando unas botas que ya no son de rodeo y combinados con una camiseta ajustada de manga corta que tampoco es ya la camisa vaquera. Con esta imagen, que no fue sino reforzada con la exhibida por James Dean en la película Rebeldes sin causa, los blue jeans se convirtieron en el símbolo de la rebeldía juvenil norteamericana, tanto que a principios de la década de 1950 se llegó a prohibir la ropa de inspiración western en lugares como escuelas, teatros o restaurantes. Ya no era tan patriótica como antes, ¿no?
0: Versiones forzosas.

0: curiosamente más suavizadas siguieron conquistando a los jóvenes, a las jóvenes en películas posteriormente como American Graffiti o, fíjate, Gris.
1: Por supuesto.
0: Que ese inconformismo mutó una vez más con un nuevo matiz.
1: Sí, como recoge Rovira, citando al músico David Little, en agosto de 1969, 500.000 jóvenes fueron a Woodstock. Todos llevaban blue jeans. El denim adquirió, pues, el estatus de prenda revolucionaria en las manifestaciones en los campus universitarios contra la guerra de Vietnam, entre las mujeres que empezaban a transgredir el imaginario femenino y a reivindicar libertades sociales y profesionales, o entre la población negra inmersa en el movimiento por los derechos civiles, y porque también eran segregados y discriminados en los grandes almacenes cuando querían comprarse unos pantalones vaqueros, ¿no? No hará falta que os diga que con semejante éxito solo era cuestión de tiempo que la alta moda se interesara por el pantalón vaquero, algo que ocurrió a finales de los 70 y principios de los 80.

0: Podríamos afirmar, Edurne, que el momento en el que la alta moda manifestó de forma patente su interés por el pantalón vaquero vino de la mano de Calvin Klein. ¿Nos suena este señor, verdad?
1: Sí, sí.
0: Quien en 1976 se convirtió en el primer diseñador en presentar pantalones vaqueros azules sobre la pasarela, los calzoncillos para otro día, ¿no?
1: Sí, eso también, bueno, tiene dos hitos en la historia de la moda que no todo el mundo puede decirlo, ¿no? Pero claro, él, después de presentarlos en pasarela, ya consolidó su jugada maestra en la década de los 80 con la tan exitosa como controvertida campaña publicitaria que muchos recordarán, en la que una Brooke Shields de apenas 15 años preguntaba aquello de ¿sabes lo que se interpone entre Miss Calvin Klein y yo? Nada. Bueno, ella luego ha contado que no entendió mucho el doble sentido que aquello tenía, pero bueno, pues ahí estaba, ¿no? Al lucrativo carro se subieron con posterioridad Guess, con Claudia Schiffer como potente imagen, Versace, Dolce & Gabbana o Dior. El propio Yves Saint Laurent confesaba que le hubiera encantado ser el inventor de los vaqueros, ya que, según argumentaba, tienen todo lo que él quería para su ropa: expresión, modestia, atractivo sexual y simplicidad. En la actualidad son muchas las compañías que se han especializado en la producción de pantalones vaqueros y la mayoría de las grandes firmas de moda cuentan con su propia gama, que por otra parte nunca ha sido tan amplia, ¿no? Tenemos sobretallados, pitillo, acampanados, detalle alto, detalle bajo, rotos, muy rotos, adornados con pedrería, de diferentes colores. Aunque para los puristas, tal y como explica Rovira, la realidad capitalista y la codicia triunfaron, como suelen, en el proceso. Y ciertamente, en las décadas de 1970 y 1980 empezó la fabricación a nivel mundial de los jeans y con ella su degradación respecto a los primeros modelos. Lo que no ha hecho sino revalorizarlos emocional y financieramente a ojos de los coleccionistas. No poseen ya, eso es cierto, la audacia o transgresión de antaño, pero gozan de un innegable estatus de leyenda. Los Levi's 501, como el piano Steinway, el Bermud Martini o la pluma Montblanc, son lo que Betty Kornfeld y Owen Edwards reescribieron como objetos quintaesenciales, que no pasan de moda, escapan a la usura social y no mueren de infidelidad en el frenesí.

0: Bueno, pues esta es la historia de los blue jeans, de los pantalones azules. ¿Qué de cosas hemos aprendido ahora cuando nos pongamos los vaqueros? Vaqueros les llamamos, aquí les llama blue jeans.
1: Sí, pues por eso les llamamos vaqueros.
0: Aquí les llama tejanos.
1: Sí.
0: Y es verdad cómo ha cambiado todo, ¿eh? Hay millones de pantalones vaqueros en todo el mundo.
1: Pocas
0: diferentes.
1: Prendas tan democráticas que hayan conquistado, sí, a tantos sectores diferentes de la sociedad, ¿no?
0: Y sigue habiendo de todos los precios, ¿verdad? Desde la
1: alta
0: costura hasta un pantalón accesible y asequible para todos los bolsillos.
1: Muy recomendable este libro del que os hablaba, porque en él el autor cuenta su propia odisea cuando era joven y en España no existían todavía, no habían sido importadas estas marcas. Su odisea para a través de los militares americanos que paraban por aquí, intentar hacer trueques.
0: Conseguirlos.
1: Consiguió uno que, bueno, le quedaba muy grande, pero es lo que había. Entonces se lo llevó a la modista del barrio para que se lo ajustara. Bueno, es que eran auténticos objetos de deseo,
0: ¿eh? Bueno, que no hace tanto que nos ponemos vaqueros, ¿eh? Que seguro que recuerdan.
1: Sí, sí, sí, hasta los 70 o así, yo creo que a España no llegaron. Bueno, sí, hubo otras marcas, ¿no? El Pitusa Rock, que eran ahí como un quiero y no puedo.
0: Nuestros oyentes,
1: pero hasta que llegaron los deseados.
0: De más edad, recordará, sí, que igual en su juventud no había vaqueros, no había esa posibilidad. Edurne Baez, un placer, gracias. Hasta la próxima.

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1: Las noticias de las dos. Gabón, tras lo ocurrido en los campamentos de Bernedo el pasado verano, el Parlamento Vasco ha aprobado la nueva reforma de la Ley de Juventud para intensificar las condiciones para gestionar este tipo de actividades de ocio. Con esta ley, los udalecus no solo tendrán que notificar sus actividades, también deberán presentar una declaración responsable. Además, se aumentarán las sanciones hasta los 600.000 euros en caso de infracción muy grave. Nerea Melgosa es la consejera de Bienestar, Juventud y Reto Demográfico.
2: Quien organiza una actividad con menores debe acreditar que lo cumple, debe responsabilizarse, debe responder. Con menores no puede haber zonas grises, ni en la organización, ni en la documentación, ni en la responsabilidad de quienes organizan.
1: Y el Gobierno de Navarra, por su parte, ha presentado la campaña institucional para fomentar unas fiestas locales seguras, igualitarias y libres de agresiones este verano. Bajo el lema Respetar es el plan, es respetuada plana, pretende promover entre las personas jóvenes relaciones basadas en el respeto y en el buen trato. Begoña Alfaro es la consejera de Juventud.
3: Que las fiestas son espacios para disfrutar, para compartir y para poder relacionarnos, y solo para eso. Respetar los límites, escuchar, preguntar, entender que el consentimiento es imprescindible, no debería ser una excepción, sino, como dice el lema de la campaña, debería ser el plan.
1: Euskorpora, la iniciativa del Gobierno Vasco para generar un corpus digital en euskera, ha alcanzado en poco más de un año la participación de 22 socios y 9 colaboradores y ha generado más de 2.500 horas de contenido en televisión y radio. Un proyecto nacido con el objetivo